0: Roja que de primera es Kingolas, que vela ejecutada el Sevilla, Luis Rioja. Balón ahora, intento una tabota, Luis Rioja, por Luis Rioja, el balón Islari, espera Javi Guerra, Javi Guerra. ¡Gol! ¡Golas! ¡Golas! ¡Golas Javi Guerra! ¡Golas Javi Guerra! ¡Gol! ¡Javi Guerra! ¡Gol! ¡El 2-1 de Javi Guerra, Marimego, a Kingolas! ¡Kingolas! El que ha marcado Javi Guerra con Jafera. En aquel gol davante el Valladolid. Per la salvación también. Fue dos temporadas aparegut Javi Guerra. Ahí está la jugada, sí señor. En esa banda derecha. El balón que le coloca Javi Guerra de Islaria. Con definís. Con definís, Marimé, Joaquín Golas. Con definís, Javi Guerra.
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1: 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Santa Maria, gol! S'estrena el francès! Marca el gol per al València! El primer gol de Baptiste Santa Maria! 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Ahí ha ficat el cap impecable! 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Ore André Almeida, bon el passe per a Santa Maria, ore Santa Maria la centrada i gol.
2: Golazo. De Hugo.
1: Sí, señor, en esa centrada ahí, desde la banda derecha, que ve ahí, Lila bien colocada, ahí estaba el pase de Ramazzani, pero André Almeida y Hugo Duro, el remo final, que la había colocado Santa María, como no, Santa María, como no, el pase para Hugo Duro. Per a ficar el 2-0 y matar el partido.
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1: Canosa la pilota.
10: Como la de ahora.
1: Golazo,
10: golazo. Es golazo. 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
1: ¡Gol! ¡Gol! ¡La toca! toccato un'altra volta, l'ha toccato un'altra volta, l'ha toccato un'altra volta, l'ha toccato un'altra volta, l'ha toccato Ugo Duro, gol! Il killer, il golechador del Valencia, l'ha toccato un'altra volta Ugo Duro! Que sí, que inayugada, ahí per banda esquerra, Canós que busca a José Luis Gallá, Gallá que la hizo pasar y ahí estaba Boduro, Lila Penchat con la toca tu Boduro, a marcata avanza el Valencia en Mestalla, el killer Ugo Duro.
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0: Allá va Pepelu, buscante el Valencia gol, que desfasa el empate. Pepelu, la pilota de Islaria, la Treti se va al ojo, ¡ah, entra Almeida, gol!
1: ¡Vamos! ¡Vamos!
0: ¡Gol! ¡Gol! ¡Gol! ¡Gol! ¡El portugués! ¡El portugués! ¡El portugués, André Almeida, gol! ¡Apareguta, André! ¡Hasta en diente! ¡Que está en protagonista! ¡Que estaba apareguente! ¡André Almeida,
1: qué golazo,
0: marca!
1: ¡Qué golazo! ¡Qué calidad!
0: ¡El gol del Valencia! ¡André Almeida en el 77! ¡Sí, señor! ¡Quina clase! ¡Quina calidad! ¡André Almeida! ¡No se lo ha pensado! ¡Ha batuto la batalla!
1: Qué
0: ¡marca el portugués! ¡André Almeida!
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0: A lo de Fran Pérez, la pilota de Inspira Barrenechea, Bore Barrenechea, la centrada, y pega, y el balón, y gol.
1: ¡Vamos! ¡Venga!
0: ¡Gol! ¡Diego! ¡Diego! ¡Diego! ¡Diego López, gol!
1: Bien, Dieguito, bien, vamos, chicos, vamos.
0: ¡El gol del Valencia! ¡El gol del empate! ¡El gol de Diego López! ¡No me es comenzar! ¡Esta segunda parte al minuto 1! ¡Al 46 de partida! ¡Y ahora estaba Diego López! ¡Ahora sí! ¡Ahí para marcar! ¡Y se avaló en esa entrada que había colocado ahí desde la banda derecha en Zobarnechea! ¡La dice pasar Dani Gómez! ¡Y ahí estaba Diego López! ¡Para marcar! ¡Para empatar el partido! ¡Para que abre la remontada! ¡Venga, Valencia!
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1: Recupera Javi Guerra la pilota. Bona
2: banda,
1: ahí,
2: banda.
1: Diego López,
2: Fulquier.
1: Desdobla
2: dale,
1: Fulquier,
2: dale.
1: Desdobla Fulquier, abre Fulquier. Ahí está Dimitri Fulquier, que entra per banda. Dimitri Fulquier, arrere, Javi Guerra, Courtois.
2: Gol.
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1: 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Golas, Ramazzani, gol. 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
1: El balón para Javi Guerra. Javi Guerra buscando ahí a Pepelu. Pepelu cambia el choc. Pero a Thierry. Thierry de primera. Sabore Thierry. El balón. Lanzamiento. ¡Gol!
2: ¡Vamos!
1: ¡Gol! ¡Diego López! ¡Diego López! ¡Diego López! ¡El gol del empate! ¡Gol!
3: ¡Qué bien, chaval! Menos mal. Apareció.
1: ¡Gol! ¡El Guajín! ¡Diego López! Prácticamente en el test cumplite. ¡El gol del empate! ¡El gol de la reacción del Valencia! ¡El 1-1! ¡Marca Diego López! ¡Que vea rematada ahí! ¡El Guajín! ¡Diego López en ese minuto 47! Oh. ¡Era Javi Guerra el que iniciaba la jugada! ¡Pepelu el que ha buscado la centrada! ¡Ahí para Thierry! ¡Thierry ahí ha buscado el lanzamiento de Islaria! ¡Y ahí apareció Diego López! ¡De cap! ¡Para empatar! ¡Buscan la reacción! ¡El Guajín! ¡Diego López!
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1: Danjuma, de nou desde la banda esquerra, desdoblant ahí estaba Jesús Vázquez. Danjuma que vol buscar ayuda, buscant ahí a Ramazzani. Ahora es Ramazzani en Belvaló, el rechaza ahí de Pepelu, Pepelu que le pega, ¡gol!
3: ¡Vamos! ¡Gol! ¡Va! ¡Vamos, hombre!
1: ¡Venga! ¡Gol de Pepelu! ¡Gol! ¡El gol del Valencia! ¡El gol de Pepelu para retallar diferencias! En el minuto 69... A marcar Pepelu para retallar diferencias y ficar el 1-2 al marcador para creer en la esperanza de poder empatar el partido. A retallar Pepelu.
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1: Vinga, anem a veure aquest baló de Jesús Vázquez. 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Sadik, no. Gol!
2: ¡Vamos!
1: ¡Y gol! ¡El del empat! ¡El del empat! ¡El del empat, Sadik! ¡Gol! ¡Sadik acaba de marcar el gol del empat del València! En el minuto 29, Nisas entra desde la banda izquierda. El primer remo de Sadik, que va al pal. Y ahí desde terra fica la cama Sadik, conforme ha pogut, per espentarla, per marcar, per empatar el partit. 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
1: Ahora Fran Pérez, la coloca ahí para Rafa Mir, puede ser buena. Rafa Mir. El balón y la tetra porter. Sadik, gol.
6: ¡Vamos!
1: ¡Gol! Sadik. ¡Sadik, gol!
7: No sé, a ver, ¿eh? A ver, porque Rafa Mir no sé si está... Por favor, que no sea fuera de juego.
1: ¡El gol del empate del Valencia!
7: Que no sea fuera de juego, por favor.
1: ¡El gol de Sadik! ¡Que se estrena en la Liga, Sadik! ¡El gol para empatar el Valencia! ¡En el 83!
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0: la lanza al argelino Rabah Majer y el balón entra junto al poste izquierdo de esa forma. Espléndido el zurdazo del argelino Majer, hizo levantar a los aficionados de sus asientos. Fernando lanza la falta máxima y bate a Eldon. Vemos cómo Fernando transforma la falta máxima que le valía al Valencia el último empate de la noche, en 3-3. Y a continuación, esta otra en la que es derribado Futre y en la que Riera Morro tampoco quiso saber nada. Pidieron los jugadores del Atlético de Madrid pena. Y atención, porque veremos a continuación el gol del triunfo colchonero, obra de Futre, tras un error de Javier Subirats. José Manuel Sempere iniciaba la salida, falla Subirats y el portugués marca el definitivo 3-4 para los del Manzanares.
1: Hola, ¿qué tal? Buenas tardes. 7 de mayo de 1988. Es uno de los partidos más recordados en el Luis Casanova en la década de los 80. Uno de esos encuentros vibrantes, trabados, con alternativas, con más pasión que fútbol, con emoción hasta el final y con un marcador que refleja todo eso. 3-4 se impuso el Atlético de Madrid de Futre, aunque la victoria pudo ser para cualquiera. Se sentaba ya Roberto Gil en el banquillo valencianista. Había sido destituido un par de meses antes Di Stéfano. Ante la marcha negativa del equipo, aquella tarde, una falta prodigiosa de Majer abrió el marcador cuando solo se habían consumido 6 minutos de partido. Después un toma y daca que iba a culminar Futre. Fernando y Alcañiz marcaron los otros goles del Valencia. Aquel partido estuvo marcado también por la polémica al término del encuentro. Enfrentamientos verbales bastante duros entre Roberto Gil y Arteche, que había tenido sus más y sus menos con un joven Nando del Valencia. También Jesús Gil intervino en ese cruce de palabras. En fin, un final ajetreado para un partido eléctrico en una temporada en la que el Valencia Club de Fútbol salvó con apuros la categoría, pero que sirvió sin duda para poner los cimientos de un equipo que estaba destinado a crecer en las siguientes campañas para abrir la puerta a la década de los 90 como uno de los grandes, otra vez, de la Liga. Hoy retrocedemos 28 años para situarnos en la noche en la que Futre resolvió un partido absolutamente loco en el Luis Casanova. Bienvenidos a Cuánto Sabes del Valencia, bienvenidos al gran concurso de la afición valencianista. Son las 7 y 3 minutos en directo en VCF Radio, en la radio oficial del Valencia Club de Fútbol, en la radio del Sentiment, en este jueves 10 de noviembre de 2016. Inmersos, ya lo sabéis, en la segunda fase del concurso, en la que se ven las caras 64 participantes aquí en el Media Center de la Ciudad Deportiva de Paterna, desde donde cada tarde emitimos este programa. 64 valencianistas que se han clasificado, que se han metido en esta segunda ronda del concurso y que ahora buscan ya el acceso a la tercera eliminatoria. Preparados están ya nuestros concursantes para buscar esa victoria en el día de hoy con las dos camisetas oficiales del Valencia Club de Fútbol que ponemos en juego cada semana aquí en el concurso. Ya sabéis, dos camisetas oficiales en juego entre los 8 participantes que vienen de lunes a jueves a concursar. El viernes ya sabéis que tenemos el mejor programa de la semana repetido, la remisión del mejor programa de cada semana. Veremos quiénes son los ganadores de esas dos camisetas de esta semana. Lo conoceremos ya al final, al término del concurso de hoy. Ya sabéis que tenéis disponibles todos y cada uno de los programas emitidos del gran concurso de la afición valencianista en la página web oficial del Valencia, valenciacf.com, dentro de la sección VCF Radio. Ahí podéis entrar y recuperar cualquier programa de los 72 que llevamos ya emitidos del concurso, o de cualquier otro contenido de esta casa, los goles del Valencia, las entrevistas, la academia, todo disponible en valenciacf.com. Como hacemos cada tarde, abrimos las redes sociales, abrimos Twitter, @cuantosabesvcf, @cuantosabesvcf. Esa es la dirección a través de la cual os podéis poner en contacto con nosotros desde ahora y hasta las 8 de la tarde. Podéis contarnos lo que queráis, por ejemplo, los recuerdos que tengáis de ese partido que hoy rescatamos, ese 3-4, derrota del Valencia, pero en un partido recordado y vibrante en el estadio Luis Casanova ante el Atlético de Madrid a finales de los 80. Y como hacemos siempre, como hacemos cada tarde, os invitamos a que juguéis, a que participéis con nosotros intentando acertar las preguntas a las que se van a someter nuestros dos concursantes, que están ya listos aquí en el estudio de VCF Radio en la ciudad deportiva de Paterna. Hola, Moisés Toledo, 41 años, Ribarroja, ¿qué tal? Buenas tardes.
2: Hola, buenas tardes.
1: Bienvenido de nuevo al gran concurso de la afición valencianista, Moisés. Cuéntanos un poco cuál ha sido tu trayectoria hasta llegar hasta aquí.
2: Bueno, pues estuve muy reñido contra José del Cabañal y la verdad que empecé perdiendo 3-1 y al final pude remontar.
1: Hubo remontada, ¿eh?
2: Sí, sí, sí.
1: ¿Cuántas veces hay remontada
2: sí.
1: en este programa? Es
2: Pero
1: increíble.
2: Empecé 3-1 que... Y bueno, al final pude remontar.
1: Tu rival sí que lo conoce porque viene de repesca, pero tú no, Moisés. ¿Qué te ha parecido, al menos desde fuera, el nuevo sistema, el nuevo formato del concurso?
2: Está muy bien, pero a veremos. Tengo las dudas, a ver cómo reacciona.
1: Muy bien. Moisés, ¿recuerdos de este encuentro que estamos recordando hoy?
2: Sí.
1: ¿Los tienes?
2: Sí. Me acuerdo sobre todo del gol de Mayer a la escuadra y que perdimos. De lo demás, no me acuerdo mucho, pero del gol de Mayer a la escuadra, sí.
1: Uh-huh. Moisés, que tengas mucha suerte en el programa de esta tarde.
2: Gracias.
1: Y saludo a Juanmi Contreras, tiene 38 años, es de Torrent. Hola, Juanmi, buenas tardes.
3: Hola, buenas tardes, Darío.
1: Bienvenido de nuevo al gran concurso de la afición valencianista. Juanmi ha estado ya dos veces con nosotros esta temporada, en esta nueva etapa en VCF Radio, porque participó en la repesca, es decir, ya conoce el nuevo sistema a la perfección. Haznos un resumen, Juanmi, de cómo han sido esos dos días para ti.
3: Bueno, pues el primer día tenía casi ganado la competición, como se suele decir, y me remontaron un 3-1, como ha dicho Moisés, que le pasó a él, a mí al contrario.
1: Sí.
3: La última pregunta me lo quitaron, y luego la última de la repesca empatamos a todo, y la pregunta de desempate rápida acerté yo la segunda.
1: Ajá. Y aquí estás, para intentar colarte en esa tercera fase. Juanmi, a tus 38 años, 3 años menos que Moisés, no sé si tú tienes algún recuerdo de ese partido o te pilla un poquito lejos.
3: Yo esa temporada recuerdo que ficharon a Mayer, que sí. Mi padre me llevó cuando vino a jugar el primer partido que vino a jugar Mayer, a Mestalla, y no me acuerdo nada mal de esa temporada, la verdad.
1: Juan, mi familia, amigos, escuchándote.
3: Imagino que sí, espero que sí.
1: Espera que sí, que tengan mucha suerte en el programa de hoy.
3: Gracias.
1: Son las 7 y 8 minutos en directo en la radio oficial del Valencia Club de Fútbol. Lo primero que hacemos es retroceder de nuevo a ese día, a esa tarde. La tarde del 7 de mayo de 1988. Más bien la noche, porque ese encuentro se jugó a una tradicional hora, a las 10:30, en el recinto de la Avenida de Suecia. Por esa época era habitual que el Valencia jugase los sábados en ese horario. 7 de mayo de 1988, Valencia 3, Atlético de Madrid 4, partidazo por todo lo alto que iba a abrir Mayer con un golazo de falta a los 6 minutos de encuentro y que iba a resolver al final, después lo escucharemos, Futre en la recta final en los últimos minutos del partido. Es el resumen de Televisión Española en Estudio Estadio.
0: El primero de ellos llegaría en el minuto 7. Arteche provoca una falta a Nando, con el que tuvo sus más y sus menos en el transcurso del encuentro. La lanza al argelino Rabah Mayer y el balón entra junto al poste izquierdo de esa forma. Espléndido el zurdazo del argelino Mayer, que hizo levantar a los aficionados de sus asientos. Era el 1-0. El Valencia seguía presionando el portal del Duayen. Fernando centra a pase de Mayer y Arteche salva in extremis el gol. 3 minutos más tarde será Futre quien dispone de esta buena ocasión. El esférico se estrella en la escuadra del portal de Sempere. Los dos conjuntos elaboraban un buen fútbol y las réplicas eran continuas, con lo que el gol no se hizo esperar. Corría el minuto 18 y el portugués Futre se cuela con el esférico por la izquierda de la línea medular, pasa a Salinas, este sobre Armando, que se anticipa a la defensa blanca, marcando así el gol del empate. Armando solo tiene que empujar el esférico batido ya Sempere. Era el primer gol para el corchonero Armando. Poco tiempo duraría el empate, pese a que Alcañiz dispuso de esta ocasión para adelantar al Valencia. No sería así, y quien sí se adelantó fue el conjunto colchonero, gracias a Chus Landaburu. Observen a este hombre, dorsal número 11, se trata del jovencísimo Aguilera, de 18 años, en una soberbia carrera, centra y Landaburu, sin parar, marca el 1-2 para los del Manzanares. Vemos otra vez la acción personal de Aguilera por su banda, centra y Chus Landaburu, que venía desde atrás, marcando el 1-2.
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1: Son las 7 y 12 minutos en directo en VCF Radio. Primeros mensajes que nos llegan a través de Twitter, @cuantosabesvcf. Javier Spartan nos dice: hoy a escuchar cuánto sabes del Valencia antes de ir a entrenar con Independent Dalbuisec. Ale Inde. Ahí está Javier, gracias por estar con nosotros pendientes del programa, como tú, muchos otros valencianistas cada tarde. Os agradecemos ese seguimiento masivo en las redes sociales, en el podcast, que ya sabéis, podéis recuperar en cualquier momento a través de la página web oficial del Valencia Club de Fútbol. A mi izquierda está Moisés Toledo, 41 años, Ribarroja. A mi derecha, Juanmi Contreras, 38 años, Torrent. Comienza el concurso.
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1: Te recuerdo, Moisés, ahora nos enfrentamos a la primera prueba de la tarde. Tienes 65 segundos para resolver 11 preguntas tipo test. Tienes que elegir entre dos opciones. La recomendación, como siempre, es que si tienes dudas es mejor elegir una de las dos opciones antes que, bueno, quedarse pensando demasiado tiempo, porque tenemos un tope, 65 segundos como máximo para resolver las 11 preguntas. Si suena la campana, es síntoma de que habrán transcurrido esos 65 segundos y no podremos continuar preguntando o respondiendo, dependiendo del punto en el que nos encontremos en ese momento de la primera prueba. Moisés Toledo, ¿estás preparado?
2: Sí.
1: Atención. Tiempo. Álvaro Cervera, ¿jugaba de extremo izquierdo o de medio centro?
2: Extremo izquierdo.
1: Sí, el nombre Héctor Raúl corresponde a un entrenador del Valencia, español o argentino.
2: Argentino.
1: Sí, en la Cartuja se cantó Un beso y una flor o El pobre Miguel.
2: El pobre Miguel.
1: Sí, Juan Sánchez le marcó dos goles a la Lazio o al Leeds.
2: Al Leeds.
1: Sí, Melchor Hoyos fue presidente antes o después que Paco Roig.
2: Antes.
1: Sí, Alves paró un penalti esta temporada en el Molinón o en Butarque.
2: En Butarque.
1: Sí, fue segundo entrenador del Valencia Kempes o Giner.
2: Kempes.
1: Sí, Tristante Oliva o Pino Zamorano pitó el famoso penalti de Marchena a Raúl.
2: Tristante Oliva.
1: Sí, contrató a Luis Aragonés, Paco Roig o Pedro Cortés.
2: Paco Roig.
1: Sí, el Valencia fichó al Pichichi de segunda, Lucho Flores o Alcañiz.
2: Alcañiz.
1: Sí, también jugó en el Tenerife Curro Torres o Jorge López.
2: Curro Torres.
1: Sí, señor, pleno de Moisés Toledo. Impresionante Moisés Toledo, nuestro participante de Ribarroja, que pone muy complicadas las cosas a Juanmi. Ahora enseguida estoy contigo, pero antes, Moisés, no sé, ¿cómo te has sentido?
2: Bien, bien, ¿no? Más o menos. En alguna duda un momento, pero me ha venido a la cabeza.
1: 11 de 11. Espectacular registro para Moisés. Ha hecho un pleno absoluto en esta primera prueba. Al final más tranquilo de lo que pensabas, quizás.
2: Sí, sí, sí. Sí, sí, porque...
1: Con aplomo.
2: Ya te he dicho que lo de la ubicación del estadio era lo que más...
1: No te ha salido ninguna,
2: ¿no? Tenía, ¿no?
1: Moisés
2: ninguna.
1: Me decía antes de empezar el programa que él desde siempre ha tenido muy claro la ubicación de cualquier punto en Mestalla, y que es una pregunta que a veces aparece
2: suele aparecer.
1: Hoy no ha sido así para él, pero tenías miedo a quedar mal en esa en la que tú consideras que,
2: claro, que
1: eres experto,
2: sé, pero
1: ¿no?
2: En ese momento siempre lo pienso mucho.
1: Bueno, pues Moisés, enhorabuena, 11 puntos, vas encaminado a conseguir el primer punto de la tarde, aunque ojo, porque tienes un duro rival enfrente que todavía no ha comenzado. Es Juanmi Contreras, nuestro concursante de Torrent. Supongo, Juanmi, esto es lo que tiene ser el segundo. Aquí ya depende de, bueno, pues la suerte de estar en primero o en segundo lugar para empezar el programa. No sé si esto te traslada presión o no.
3: Si lo sé, no vengo, vamos.
1: Bueno, no, tranquilidad, que queda mucho programa. Suceda lo que suceda en esta primera pregunta. Momento, turno para Juanmi Contreras. ¿Preparado? Atención. Tiempo. ¿En los 80 o en los 90 se convierte el Valencia en Sociedad Anónima Deportiva?
3: En los 80.
1: No, Gaizka se escribe con C o con K.
3: Con K.
1: Sí, Quique Romero vino procedente de Osasuna o Logroñés.
3: Logroñés.
1: Sí, ¿perdió el Valencia en los penaltis ante el Guadix o ante el Novelda?
3: Ante Guadix.
1: Sí, ¿de Caravaca de la Cruz es Mista o Silva?
3: Mista.
1: Sí, ¿las sillas de la grada detrás de la portería en Mestalla eran azules o verdes?
3: Verdes.
1: Sí, ¿es delegado del Valencia Mestalla Arroyo o Camarasa?
3: Camarasa.
1: Sí, ¿Jesús Paredes fue un secretario técnico o un preparador físico del Valencia?
3: Preparador físico.
1: Sí, ¿Regueiro coincidió con Joaquín o con Soldado?
3: Con Joaquín.
1: Sí, ¿nació en Argelia Rebelier o Saib?
3: Saib.
1: Sí, ¿en mayo o en junio ganó el Valencia la Liga en 2002?
3: En junio.
1: ¡No! 9 puntos para Juanmi Contreras. Ha fallado dos. La primera y la última.
3: La primera que me la sabía, pero no sé por qué he dicho.
1: La primera y la última te ha pillado un frío, ¿no?
3: Sí, la última 50%, pero la primera sí que me la sabía.
1: Te ha pillado un frío esa conversión del Valencia Club de Fútbol en Sociedad Anónima Deportiva, que ya es en los años 90, y la última fallaste. El Valencia ganó en mayo, concretamente el día 5 de mayo de 2002, aquella primera liga de Rafa Benítez. Fallaste primera y última, así que son 9 puntos. Ojo, Juanmi, no nos llevemos a engaño. Una genial puntuación, fantástica, pero es es verdad que Moisés ha arrasado en esta primera prueba con 11, así que el primer punto es para nuestro participante Moisés Toledo de Ribarroja. Juanmi, ¿cómo lo has vivido?
3: Bien, bien, ya sin emoción, para la primera ya sin emoción.
1: Sí,
3: pero
1: ahí
3: bueno,
1: estás bien. Venido un poco abajo, es verdad, pero has mantenido el tono a la perfección para hacer un registro
2: todas
1: magnífico.
2: Seguidas.
1: Sí. Todas seguidas, excepto la primera y la última. Así ha empezado la tarde, esta tarde de jueves en Cuánto Sabes del Valencia, estás escuchando el gran concurso de la afición valencianista en VCF Radio, en la radio del Sentiment. Abrochamos la semana, hoy vamos a conocer los ganadores de esas dos camisetas oficiales que ponemos en juego aquí en el estudio, aquí en el concurso, en cada semana en la radio oficial del Valencia. Antes de las segundas preguntas, ya sabéis que vamos a situarnos a través de un sonido histórico, vamos a situarnos en ellas. La segunda pregunta para Moisés va precedida de esto, del partido que disputó el Valencia Club de Fútbol ante la Unión Soviética en el verano de 1991, partido dentro del Trofeo Naranja que acabaría conquistando el conjunto valencianista al ganar al Sao Paulo también en el tercer y definitivo encuentro. Este es el primer partido, el que vamos a escuchar, empate a uno entre el Valencia y la Unión Soviética, por cierto, en uno de sus últimos partidos, uno de los últimos partidos de la historia de la Unión Soviética, porque pues poco después se iban a producir los acontecimientos políticos que todo el mundo conoce e iba a desaparecer la URSS como tal. Esta es la retransmisión de Miquel Ángel Picornei en Canal Nou en el verano del 91 de ese Valencia 1, URSS 1.
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7: 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El balón mort, atención Fernando, es el primer gol del partido que acaba de marcar el capitán del Valencia cuando encara no se ha cumplido el minuto 4 de esta primera parte. Un balón que ha quedado mort en l'àrea y que ha aprovechado también el seu oportunismo habitual Fernando, el capitán del Valencia, que de nou en esta pretemporada se está convirtiendo en uno de los principales golechadores del equipo de Iding.
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1: Bueno, pues esa era la retransmisión de Picornei y Carrascosa en ese empate a uno del Valencia ante la URSS del año 91. Nos sitúa más o menos en un momento histórico y en relación a esa época va la segunda pregunta para Moisés. ¿Preparado, Moisés? Atención.

0: de Benef. ¿La sabes, Moisés?
1: Sí, la C, Arroyo.
0: La opción C, Arroyo. Te voy muy convencido, segurísimo. Sí. ¿Recuerdas el partido?
1: Sí,
0: ¿recuerdas
1: sí,
0: la cronología del encuentro?
1: Sí. De acuerdo.
0: ¿Crees que es Arroyo la opción C? No tienes ninguna duda,
1: no,
0: por lo que veo.
1: En esta no.
0: Aplastante seguridad de nuestro participante de Ribarroja, de Moisés. Juanmi, ¿tú quieres saberla?
2: Sí, sí, lo sé.
0: ¿La sabes también? ¿Quieres saberla seguro? 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Vamos a marcar entonces a instancias de Moisés la opción C, Arroyo, y comprobamos. Muy bien, Moisés, enhorabuena. Segundo punto para ti. Has empezado de una manera sensacional en esta tarde de jueves. Pendientes en arroba cuánto sabes VCF, acertaban Alejandro Ferriol, que creo que fue rival tuyo, Juan,
2: sí,
0: creo, en el último programa, en la
2: buena
0: pesca.
2: Buena
0: primero de repesca, de hecho, primero de después del verano. Acertaba también Raúl Josa. Vamos con la segunda pregunta para Juanmi Contreras, que se ve con la obligación de empezar a puntuar para que no se le vaya escapando el programa ante, bueno, pues el vendaval que nos está ofreciendo Moisés en este arranque. Nos situamos en una época con este sonido, Juanmi. Un sonido que no es la primera vez que aparece en el programa, tampoco va a ser la última, porque es un sonido que desde luego marca un antes y un después, yo creo que en el fútbol español, en la década de los 90. Escuchamos el penalti de Jukić, aquel que paró González en la última jornada de la temporada 93-94, así se contaba en la cadena COPE con José María García, Gaspar Rossetti y Alfredo Martínez.
3: Ha sido que tenta, punta penalti, tenía para Beto, deja atrás para Nando que viene, penalti, la liga, hay penalti, la liga en juego, la liga en juego, el Riazor, ¿qué pasa en el Nou Camp?
4: Las manos a la cabeza, nadie se lo quiere creer,
3: va a tirar Jukić. El serbio colocando la pelota.
5: Se fueron todos a derecha, Gaspar, pero no quiso la responsabilidad. Tira Miroslav Jukić.
3: Atención a Jukić. Jacinto sigue para
5: hacer una liga.
6: Sin ninguna duda.
3: Vale una liga. Atención que va Jukić.
4: Vale una liga.
3: Silencio se rueda. Jukić junto a la pelota. 44 y medio. Va Yugoslavo. Para.
0: Vaya momento del que el Valencia, bueno, pues fue al final involuntario protagonista en ese último capítulo de la Liga 93-94. Hemos escuchado esa retransmisión desde Riazor con Gaspar Rossetti, después Alfredo Martínez en Barcelona, con José María García en la cadena COPE, contando pues quizá el momento más dramático, más intenso seguro, dramático para el Depor, no así para el de Barcelona, para el que fue un momento muy feliz, pero seguro el momento más intenso de aquella década, probablemente de toda la década en el Campeonato Nacional de Liga. Juanmi, segunda pregunta para ti. En la 93-94, Hiddink regresó al Valencia en un 3-2 en el Bernabéu. Fue el debut de uno de estos futbolistas. Repito, en la 93-94, Hiddink regresó al Valencia en un 3-2 en el Bernabéu. Un partido que terminó 3-2 en el Bernabéu. Fue el debut de uno de estos futbolistas. Las cuatro opciones son A, Aristizábal; B, Mendieta; C, Diego Rivera; D, Gálvez. Te repito la pregunta. En la temporada 93-94, Gus Hiddink regresó al banquillo del Valencia con un 3-2 en el Bernabéu. Fue el debut, ese partido, de uno de estos futbolistas. Opción A, Aristizábal; opción B, Mendieta; opción C, Diego Rivera; opción D, Gálvez.
2: El escorpión Aristizábal.
0: ¿El escorpión Aristizábal?
2: Sí.
0: ¿Recuerdas el partido?
2: Recuerdo que le tangaron dos fuera de juego de su campo y se levantaba la bandera.
0: ¿Sí? ¿A Aristizábal?
2: Sí, en su debut. En su campo arrancaba el tiro y levantaba la bandera al línea dos veces.
0: En Twitter, arroba cuánto sabes VCF, Raúl Chimo Viñes aciertan, Raúl Josa también, hay dos Raúles, Raúl Montal y Raúl Josa. Enhorabuena a todos. Entonces, ¿estás seguro de que es Aristizábal?
2: Ese partido pasó eso, ¿eh? Yo creo que fue su debut.
0: ¿Te suena que fuera su debut? No te encaja ahí ni el debut de Mendieta, ni el de Diego Rivera, ni el de Gálvez, ¿no?
2: Gálvez fue después y no.
0: Marcamos entonces la opción A,
2: Diego
0: Aristizábal.
2: Diego Rivera debutó con Héctor Núñez, creo. Y Meta después, sí, Aristizábal.
0: Hay mucho nivel, ¿eh? Mucho nivel, como prácticamente cada tarde, aquí en el Media Center de la Ciudad Deportiva de Paterna. ¿En cuánto sabes del Valencia? Juanmi de Torrent marca la opción A. Por cierto, Moisés, ¿tú quieres saberla?

0: Sí.
1: ¿Querés saberla? Juanmi marca la opción A. Aristizábal fue ese 3-2 en el Bernabéu, primer partido de Hiddink en su regreso al banquillo. El debut de Aristizábal. Juanmi, enhorabuena.
2: Gracias, me suena, ya tengo un puntito.
1: No era una pregunta tampoco fácil, así que te estrenas, sumas tu primer punto. 2-1 en el marcador, se está imponiendo Moisés de Ribarroja a Juanmi de Torrent. Aún queda mucho, muchísimo. Hasta las 8 puede suceder cualquier cosa en el gran concurso de la afición valencianista. Antes de las terceras preguntas, seguimos escuchando ese sonido que no es del todo bueno. Tenemos que pedir disculpas porque la calidad del sonido no es la que nosotros deseamos. Evidentemente, a veces, bueno, pues encontramos lo que encontramos. Se conservan los sonidos de la manera que se conservan, pero en este caso creemos que, aunque la calidad del sonido no es la ideal, vale la pena recuperar este partido que, sin duda, bueno, pues recuerda a gran parte de la afición valencianista. Ese 3-4 ante el Atlético de Madrid, victoria del conjunto colchonero en un encuentro vibrante. 7 de mayo de 1988, el Valencia Club de Fútbol de Roberto Gil poniendo en apuros al Atlético de Futre.
3: El capitán Ricardo Arias se lesionaría en esta jugada. Tendría que salir del campo en camino, siendo sustituido por Torres. Arias sufre estiramiento del bíceps femoral izquierdo, con lo que prácticamente para él ha terminado la temporada. Y ya a 2 minutos del final de esta primera parte, falta de Tomás sobre el argelino Mayer, que pudo haber significado el empate para los de Roberto Gil. Sin embargo, el Duayen se luce en la estirada como pueden. Así, con ventaja para los colchoneros, terminaría la primera mitad. Estamos ya en el segundo tiempo, en el cual se volvería a disfrutar de buen fútbol por parte de los dos conjuntos y de la afición, que disfrutó de lo lindo el sábado por la noche. Aunque, eso sí, hay que decirlo, tuvo rachas de endurecimiento que no fueron cortadas por el colegiado balear Riera Morro, que no gustó a la parroquia de Mestalla. En el minuto 10 y medio, Alcañiz inteligentemente cede a Arroyo, quien falla de esta forma un gol de los llamados cantado. Segundos después, precisamente, será Pedro Alcañiz quien consigue el empate de cabeza tras el rechace del Duayen. Era el 2-2. Nando centra, toca Mayer y Pedro Alcañiz consigue la igualada de cabeza tras el rechace del portero del Atlético de Madrid.
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1: 32 minutos sobre las 7 de la tarde, estamos en directo en la radio oficial del Valencia. Así está el marcador. Moisés Toledo, 41 años, 2 puntos. Juanmi Contreras, 38 años, 1 punto. Ribarroja y Torrent, cara a cara, frente a frente. Aquí, en el estudio de VCF Radio, en el Media Center de la Ciudad Deportiva, buscando un hueco, buscando una plaza en la tercera eliminatoria del concurso, en la que ya solo quedarán 32 concursantes. Moisés, vamos con la tercera pregunta para ti. Vamos con esas preguntas históricas, las más antiguas, las que corresponden a un fragmento de la historia del Valencia que ni Moisés ni Juanmi han vivido en primera persona. Moisés, esta primera es para ti. Esta tercera, mejor dicho, es para ti. Tenía la costumbre de, tras conseguir un título en otro estadio, hacer parar al autobús que llevaba a la expedición en la frontera con la provincia de Valencia, bajar y besar el suelo. Me estás haciendo que sí con la cabeza, pero...
6: Porque me suena la historia, pero...
1: Te voy a repetir. Tenía la costumbre de, tras conseguir un título en otro estadio, hacer parar al autobús que llevaba a la expedición del Valencia en la frontera, cuando entraba a la provincia de Valencia, bajar del autobús y besar el suelo. ¿Quién lo hacía? Te voy a dar 4 opciones. Opción A, Amadeo. Opción B, Puchades. Opción C, Mundo. Opción D, Badenes. Amadeo, Puchades, Mundo o Badenes. ¿La sabes, Moisés? ¿Te suena la historia, por lo que
6: me
1: veo?
6: Suena la historia y la he escuchado, pero...
1: ¿Hacía parar el autobús cuando llegaban a la provincia de Valencia? Bajaba y besaba el suelo.
6: Y besaba el suelo. Pues como de... Pues voy a decir Puchades.
1: ¿Sí? ¿Te la vas a jugar?
6: Sí, sí, sí, porque es el que más me suena que haya oído historia de él.
1: ¿Sí?
6: Sí.
1: Te la juegas a la opción B, puchades. No quieres gastar el comodín, prefieres guardártelo por lo que veo.
6: Sí.
1: Vale. Y arriesgar en este caso entre Amadeo Puchades, Mundo y Badenes, decir Puchades. Juanmi Contreras, por si hay rebote, ¿crees que la sabes?
0: No.
1: No la sabes, cero. No tienes cero. Ninguna noción ni ninguna pista, ¿no?
0: Ninguna pista.
1: Muy bien, Moisés. Arriesgamos entonces a la opción B, Puchades. Y vamos a comprobar. ¿Era Puchades ese futbolista, en este caso futbolista, que tras conseguir un título en otro estadio hacía parar al autobús que llevaba a la expedición en la frontera con la provincia de Valencia para bajar y besar el suelo? No rebote, Juanmi. Te quedan Amadeo, Mundo o Badenes. Puedes gastar el comodín, si así quieres.
0: Amadeo, Mundo o Badenes.
1: Pero tienes que decidir rápido.
0: Badenes.
1: Te la juegas por Badenes. Contestamos Badenes y comprobamos. No, la respuesta correcta era Amadeo. Amadeo.
6: Yo había oído la historia, pero no sé.
1: Bueno, esto hay que decir que, como sabéis, si sois habituales oyentes del programa, el nieto de Amadeo ha concursado en el programa.
6: Ah, pues ahí lo escuché.
1: Y el nieto de Amadeo nos deslizó esa anécdota, claro. Aunque él tampoco la conocía demasiado bien, con todo el lujo de detalles, pero sí que, bueno, la esbozó en el programa.
6: La había escuchado.
1: Y efectivamente, igual, Moisés, la escuchaste,
6: claro,
1: por voz del propio nieto del protagonista de Amadeo, que ha sido, claro, concursante esta temporada.
6: Por eso yo pensaba, digo, yo la he escuchado y del que más he oído hablar de ha sido de Puchades. Por eso me ha arriesgado a los Puchades.
1: La sabían y la han acertado en Twitter, @ cuánto sabes VCF, Chimo Viñes y Alex Muñoz. Estamos pendientes, ya lo sabéis, en Twitter de vuestros comentarios. Vamos con la tercera pregunta para Juanmi Contreras. Atención. ¿En qué país disputó el Valencia en dos ocasiones, una en los 50 y otra en los 60, el trofeo conocido como la Pequeña Copa del Mundo, que conquistó en 1966 tras imponerse al Lazio y al Victoria de Guimarães? Te repito, ¿en qué país disputó el Valencia en dos ocasiones, una en los 50 y otra en los 60, el trofeo conocido como la Pequeña Copa del Mundo, que conquistó en 1966 tras imponerse al Lazio y al Victoria de Guimarães? Te voy a dar cuatro opciones, Juanmi, buscamos un país. Opción A, Brasil. Opción B, México. Opción C, Alemania. Opción D, Venezuela. Brasil, México, Alemania o Venezuela. ¿La sabes?
0: Sí, entre dos.
1: Estás entre dos opciones.
0: Sí.
1: Ya sabes que es mejor no dar pistas sobre cuáles pueden ser esas dos opciones. Brasil, México, Alemania, Venezuela, Lazio y Vitoria de Guimarães. El Valencia, campeón de la Pequeña Copa del Mundo, que disputó en dos ocasiones en ese territorio. Una en los 50 y otra en los 60, la que ganó. Brasil, México, Alemania o Venezuela, la Pequeña Copa del Mundo.
0: Voy a decir México.
1: ¿Te la juegas? ¿No quieres gastar el comodín?
0: No, yo
1: ¿arriesgas también?
0: Me voy a jugar.
1: ¿Sí? Te la juegas a la opción B, México. Apuesta por eso, Juanmi. ¿Algún descarte? No sé si has hecho, por lo menos.
0: He hecho dos descartes. Igual luego son los descartes. Pero me suena algo.
1: Marcamos entonces la opción B, México, me has dicho.
0: México, sí.
1: ¿Sí? Marcamos México. Moisés, por si hay rebote, ¿tú crees saberla?
6: Me suena.
1: ¿Te suena?
6: Sí.
1: Juanmi Contreras, Torrent. Tercera pregunta para él. Arriesga, va a marcar la opción B, México. Y vamos a comprobar. Disputó en dos ocasiones y ganó en una. El Valencia Club de Fútbol en México, la Pequeña Copa del Mundo. No, rebote, Moisés, la sabes.
6: Brasil.
1: Brasil, comprobamos. No, la respuesta correcta era Venezuela.
0: Madre mía, pensaba que era México Brasil.
1: Seguro que la que menos esperabais. Sí. Venezuela, efectivamente.
6: Es que lo escuché también hace poco.
0: Sí, yo también.
6: ¿Y?
1: Pues la respuesta correcta era Venezuela. Es lo que tiene el concurso. A veces las que descartamos de primeras pues son las correctas. No sé si en Twitter acertó alguien. En @ cuánto sabes VCF, creo que no. No, algunos decían Brasil, otro México, pero Venezuela fue ese país en el que el Valencia conquistó ese título. Bueno, pues estamos 2-1 en el marcador. Enseguida las preguntas directas. Antes de esas cuartas, vamos con el último fragmento del 3-4 del Atlético de Madrid en el Luis Casanova, el 7 de mayo de 1988. Partido vibrante, con mucha polémica. También al final, así lo contaba Televisión Española en Estudio Estadio.
3: Sin embargo, poco duraría la alegría de la afición valencianista, ya que prácticamente dos minutos después, Arteche consigue el gol que volvía a adelantar al conjunto rojiblanco. La jugada se inicia en ese saque de esquina de Futre, toca Salinas para Arteche, que marca batiendo por bajo a Semper. Arteche empalma el esférico, consiguiendo de esa forma el 2-3. El Valencia no se amilanaría y continuó luchando. Fruto de ello sería la consecución de un nuevo gol y consiguiente tercer empate. Era el minuto 61 y Arteche le hace penalti a Nando. La pugna entre los dos jugadores continuaba. Fernando lanza la falta máxima y bate a Eduardo. Vemos cómo Fernando transforma la falta máxima que le valía al Valencia el último empate de la noche, el 3-3. Y atención, porque en estas dos jugadas posteriores, presten atención, se pediría penal. Esta primera de Arteche a Rever, en dura entrada. Riera Morro no señalaría nada. El público reclamó penalti. Y a continuación, esta otra en la que es derribado Futre y en la que Riera Morro tampoco quiso saber nada. Pidieron los jugadores del Atlético de Madrid penal. Y ya atención, porque veremos a continuación el gol del triunfo colchonero, obra de Futre, tras un error de Javier Subirats. José Manuel Sempere iniciaba la salida, falla Subirats y el portugués marca el definitivo 3-4 para los del Manzanares.
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1: 18 minutos nos separan de las 8 de la tarde en directo en VCF Radio. 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Moisés, vamos con la cuarta pregunta para ti. De momento estás ganando 2-1, y no habéis gastado los comodines, ni Moisés ni Juanmi. Ribarroja y Torrent viéndose las caras hoy aquí en el Media Center. Moisés, cuarta pregunta. ¿A qué equipo vendió el Valencia Club de Fútbol? ¿A qué equipo vendió el Valencia Club de Fútbol a Romario? ¿A qué equipo vendió el Valencia Club de Fútbol a Romario? Pensando en silencio, Moisés.
6: Creo que voy a llamar al comodín.
1: ¿Llamas al comodín?
6: Sí, porque tengo dudas.
1: Tienes dudas. Muy bien, pues rápidamente César Sánchez se pone en contacto con el comodín de Moisés, de nuestro participante de Ribarroja. ¿A quién vamos a llamar, Moisés?
6: A Paco.
1: ¿A Paco quién es?
6: Paco, el presidente de la peña, que estamos de La Pobla, Peña Balaguer.
1: Peña Balaguer de La Pobla.
6: De La Pobla de Vallbona.
1: Ajá. Estamos poniéndonos en contacto con Paco, con el comodín de Moisés. ¿Ha sido comodín tuyo en otra ocasión?
6: Sí,
1: Moisés.
6: Sí.
1: ¿Y acertó?
6: No, no acertó.
1: ¿No acertó?
6: No acertó, era muy difícil, pero...
1: Sigue confiando en él, eso está muy bien, ¿eh? Eso es lealtad.
6: Sí, sí.
1: Hola Paco, buenas tardes.
7: Hola, ¿qué tal? Buena vesprada.
1: ¿Qué tal? Te voy a repetir la pregunta a ver si puedes ayudar a Moisés, ¿de acuerdo?
7: Perfecto.
1: La pregunta es, ¿a qué equipo vendió el Valencia Club de Fútbol a Romario?
7: Al Flamengo brasileño.
1: Al Flamengo brasiler. Moisés, ¿podéis hablar entre vosotros?
7: ¿Qué tal, Moy? Buena vesprada.
6: Buena vesprada, Paco.
7: ¿Qué tal? Pues, espere no fallarte una travegada.
6: Es que yo tenía esa duda y...
1: ¿La has buscado a internet o no?
7: Yo creo que es en el Flamengo les dos vegades. La primera y la segunda que también torna Flamengo. Les dos vegades torna Brasil o Flamengo.
6: Es que me suena que el fichar en el Flamengo, pero no que tornara al mateix equipo.
7: Yo tenía dubte porque son dos vegades que va a pasar per así, pero yo lo que ahora tinc trobat así y tal es que les dos vegades torna Flamengo.
6: Vale, pues... Te farem cas, Paquito. Molt jo bé, tenia duda, bé. Però això t'ha quedat. És que
1: tenia molta duda. No t'embatxes, Paco, no penses. Vale. Anem a comprovar.
6: A ver.
1: Vamos a ver lo que sucede. Moisés, finalmente, a instancias de su comodín, va a marcar, a contestar en este caso, Flamengo. Vendió el Valencia Club de Fútbol a Romario al Flamengo. Es molte, correcto.
6: Molte, Paco.
1: Molte, ¿qué le decimos a Paco Moisés?
6: Molte gracias. Molte gracias, Paquito.
7: Ya,
6: tranquilo, me. Yo confío en tú.
7: Paco.
1: Gracias, Paco. Vale, una abrazada. Adeu.
7: Adeu.
1: 3-1. Victoria ahora mismo de Moisés Toledo. En directo, en cuanto sabes del Valencia. Eso sí, Juanmi tiene una pregunta menos. Juanmi, el programa se te está complicando un poco, pero aún no, hay bastante. Mucho por delante. Cuarta para ti, atención. Se dice que Ranieri salvó su puesto en Anoeta en su primera temporada gracias a un gol de puntos suspensivos. Se dice que Ranieri salvó su puesto en el banquillo en un partido en Anoeta en su primera temporada gracias a un gol de puntos suspensivos.
0: Gol de la hija Mendieta.
1: Qué rapidez. Gol de Mendieta.
0: Sí.
1: 100%.
0: Sí.
1: Convencido, te veo.
0: Sí, convencido.
1: Gaizka Mendieta. ¿Lo recuerdas bien ese partido?
0: Sí.
1: En Twitter, @ cuánto sabes VCF, acertaban la del Flamengo, Alex Muñoz, Raúl Josa, Javier Spartan, Alejandro Ferriol, Júpiter Llora. Gracias a todos por estar ahí. ¿Y tú crees que es Mendieta entonces?
0: Bueno, Juanmi. He dicho convencido de algo juego ridículo, pero. Yo creo que sí.
1: ¿Sí? ¿Contestamos Mendieta?
0: Mendieta.
1: Pues contestamos Mendieta y comprobamos. Es correcto, Juanmi. Segundo punto para ti, 3-2 en el marcador. Esto está muy apretado. Vamos con las últimas preguntas. Son las quintas. Aquí se va a decidir todo. Evidentemente, Moisés tiene en su mano la clasificación. Tiene en su mano meterse en la tercera eliminatoria del concurso. Pase lo que pase, estamos asistiendo a un programa de máximo nivel esta tarde de jueves. Moisés, quinta pregunta para ti. Si aciertas, si no me equivoco, efectivamente te clasificas. Serían 4 puntos. Y a Juanmi le quedaría una pregunta solo. Si aciertas esta, te clasificas. Así que vamos a escuchar los latidos del murciélago, porque estamos ante la que puede ser pregunta decisiva de la tarde en el gran concurso de la afición valencianista. Moisés Toledo, Ribarroja, 41 años, se enfrenta a la quinta. Puede ser la última, la decisiva, la que le dé la victoria, el triunfo, el pase a la siguiente eliminatoria. Moisés, ¿qué jugador hizo un hat-trick en el primer partido de la Liga 94-95? Debut de Parreira, que ganó el Valencia 2-4 en el Calderón. ¿Qué jugador hizo un hat-trick en el primer partido de la Liga 94-95? Debut de Parreira, que ganó el Valencia 2-4 en el Calderón.
6: Petja Mijatovic.
1: ¿Mijatovic? ¿Sí? ¿Seguro?
6: Sí.
1: ¿Lo recuerdas?
6: Sí.
1: Sin ninguna duda. ¿Crees que es Mijatovic?
6: Creo que sí.
1: ¿Tienes el partido en la cabeza?
6: Primer partido, sí, sí. El primer partido de Liga. Goleamos. Pienso que fue Mijatovic.
1: ¿Crees que es Mijatovic?
6: Sí.
1: Nos jugamos el pase a la siguiente eliminatoria. Moisés parece muy tranquilo, muy seguro de esta respuesta. En Twitter, @ cuánto sabes VCF, aciertan Javier Spartan, Júpiter Llora. Hay algún fallo también por aquí. Juanmi, por si hay rebote, ¿crees que la sabes?
0: Ya he perdido ya.
1: ¿Has perdido ya?
0: Sí.
1: ¿Crees que está en lo cierto?
0: Sí.
1: Que es Mijatovic, sí. Vamos a comprobar. Moisés Toledo de Ribarroja contesta Mijatovic. Fue Mijatovic el futbolista que hizo un hat-trick en el primer partido de la Liga 94-95, debut de Parreira, que ganó el Valencia 2-4 en el Calderón. Es correcto, Moisés, enhorabuena, te clasificas para la siguiente ronda de ¿cuánto sabes del Valencia? ¿No te ha fallado la memoria?
6: Ah, no, yo vendí.
1: El montenegrino fue momento, el autor
6: el primer partido que jugaba él,
1: hat-trick, ¿no? Y Juanmi lo tenía claro también.
0: También.
6: Era también el debut de él, ¿no? En la liga. ¿No?
1: Él ya había estado.
6: O era el año anterior.
1: Una campaña anterior
0: en Oviedo, 0-3.
6: ¿Pero qué?
1: Bueno, pues solo por esta conversación ya podéis dar cuenta de,
0: sí, porque marcó 2-0-3,
1: de la dimensión, ¿no? De, sí. Del yo, conocimiento sí,
6: y
1: de los
6: y el otro Fernando de, sí. De
0: Fernando golazo.
6: Un golazo.
1: 4 puntos para Moisés. Juanmi, vamos con la última pregunta para cerrar tu participación. Atención. El 24 de marzo de 2002, un gol en el descuento mantuvo al Valencia en la lucha por el título. Di el rival y el autor de ese gol. El 24 de marzo de 2002, un gol en el descuento mantuvo al Valencia Club de Fútbol en la lucha por el título. Di el rival y el autor de ese gol.
0: Voy a gastar el comodín para
1: gastas
0: llamar.
1: El comodín. Pues rápidamente César Sánchez se va a poner en contacto con el comodín de Juanmi Contreras, nuestro participante de Torrent. ¿A quién vamos a llamar, Juanmi?
0: A mi hermana, María Dolores.
1: A María Dolores. María Dolores, que es
0: mi hermana.
1: Tu hermana. Vamos a ponernos en contacto con la hermana de Juanmi. En la última pregunta, que ya no va a decantar nada a su favor, desgraciadamente para él, pero le quiere dar la oportunidad a María Dolores para que esté en directo aquí con nosotros en el gran concurso de la afición valencianista, poniéndonos en contacto. ¿Dónde está María Dolores?
0: En Torrent.
1: Está en Torrent también, buscando esa llamada. Hola, María Dolores, buenas tardes.
8: Hola, buenas.
1: Te voy a repetir la pregunta a ver si puedes ayudar a tu hermano.
8: Vale.
1: Es esta. El 24 de marzo de 2002, un gol en el descuento mantuvo al Valencia en la lucha por el título. Di el rival y el autor del gol.
8: Pues contra Osasuna y Baraja.
1: Podéis hablar entre vosotros, Juan.
0: Muy bien, muchas gracias.
6: No, rápido.
8: De nada, de nada.
1: Contra Osasuna y Baraja.
8: Sí, yo creo que sí.
0: Yo ya no me acordaba, estaba hundido ya.
1: ¿No te acordabas ya?
0: No, sí, me acordaba. Sí. De verdad que no me acordaba.
1: Moisés colabora también, dice que sí. El otro concursante. Bueno, pues María Dolores, no te retires.
8: Vale.
1: Vamos a comprobar, marcamos entonces, contestamos sí, claro. Osasuna y Baraja y comprobamos. Es correcto, gran participación de Juanmi Contreras, enorme.
6: Me salió esa pregunta a mí.
1: ¿Te salió? La
6: en
1: misma.
6: La otra.
1: No sé si era la misma, igual no incluía el rival.
6: No o, incluía el rival.
1: O sí incluía el goleador y no el rival, en fin.
6: No, era el rival.
1: El rival, no el goleador. No el goleador. Juanmi, ¿qué le decimos a tu hermana?
0: Pues nada, besitos a casa, os quiero.
8: Venga.
1: Enhorabuena, aunque no haya podido ser la victoria final, pero has estado fantástica, María Dolores. Muchas gracias.
8: Vale, gracias.
1: Hasta la próxima. Juanmi Contreras nos deja con 3 puntos. Dos de ellos llegados de las preguntas directas, gastó en esta última, en la quinta el comodín, hizo 9 puntos en el test y Moisés Toledo se clasifica para la siguiente ronda de ¿Cuánto sabes del Valencia? Con 4 puntos, dos de ellos llegados de las preguntas directas, gastó en la cuarta el comodín, hizo 11 pleno en el test. Juanmi, ha sido un placer, de nuevo has demostrado lo muchísimo que sabes del Valencia. No siempre se puede conseguir la victoria, hay que tener en cuenta que los rivales son también cada vez más duros. En la tercera pregunta de cada uno creo que ha estado el momento clave del programa y finalmente se lleva la victoria Moisés. Juanmi, ¿a quién le dedicas tu participación?
0: Pues nada, a mis padres, son unos fenómenos, y bueno, mi hermana que ha aceptado el comodín.
1: Sí.
0: Y lo pasa muy bien, un gran rival, y nada, año que viene intentaremos otra vez.
1: Claro que sí, y espero que hayas disfrutado, que
0: sí, sí, lo he pasado muy bien.
1: Es lo más importante en este programa, que nos reunamos, que recordemos momentos, partidos, goles, sensaciones, emociones de toda la afición. Gracias, Juanmi, hasta la próxima. Moisés, aquí tienes los micrófonos de VCF Radio para dedicarle a quien quieras tu victoria.
6: Vale, pues dedico a mi mujer, a mis hijos, como siempre, a mi familia y a mis amigos del grupo de WhatsApp, Fanatics, que si no me riñen, y a Paco y a todo de la Peña Balaguer.
1: Muy bien, pues dicho queda, Moisés, y ahora llega un momento que seguro muchos, sobre todo los implicados, estáis esperando, y es conocer quiénes son los ganadores de las camisetas oficiales del Valencia Club de Fútbol de esta semana. Y así han quedado las cosas. Se lleva la camiseta oficial del Valencia Club de Fútbol Sergio Martínez, participante del programa del lunes, que hizo 6 puntos, 3 de ellos llegados de las preguntas directas. Y después tenemos un empate en la segunda posición, a 4 puntos entre 3 participantes. Y el que desempata, el que consigue llevarse la victoria entre esos tres, digamos, es nada más y nada menos que el propio, si no me equivoco, y vamos a confirmar bien, sí, el propio Moisés Toledo, pero además por una milésima, porque tienes exactamente el mismo resultado que Miguel Ángel Vergara, participante del martes, aunque él hizo 10 en el test y tú has hecho 11, y eso es lo que te da la victoria en este caso para llevarte la camiseta oficial del Valencia Club de Fútbol. Empatado también estaba Tony Almuder, participante del martes, con 4 puntos, aunque él había hecho 1 de las preguntas directas y no 2 como vosotros. Ya digo, una pregunta del test, una mini pregunta, desempata para que Moisés se lleve la camiseta oficial del Valencia junto a Sergio Martínez. Enhorabuena a los dos. Aquí lo vamos a dejar, enseguida continúa la programación de VCF Radio. En este estudio se sientan Gonzalo Naya y Vicent Marco para contar, a partir de las 8, la última hora del Valencia Club de Fútbol y de todo lo relacionado con la academia. Ya sabéis que podéis recuperar cualquier programa de los emitidos hasta ahora en el concurso a través de la página web oficial del club, valenciacf.com, dentro de la sección VCF Radio. No solamente los programas del concurso, sino también cualquiera de los programas de esta casa, los goles del Valencia, los partidos, las entrevistas y todo lo que podéis encontrar cada día aquí en la radio oficial del Valencia. Y os recuerdo una vez más, como hemos hecho en varias ocasiones durante esta semana, que os invitamos a que nos enviéis a través de las redes sociales las fotografías con las camisetas que ganáis aquí en el concurso. Os insto una vez más a todos los ganadores de camisetas, los que habéis tenido la suerte de conseguirlas aquí en el programa, que nos enviéis a través de Twitter especialmente, que es donde más participación a lo largo del programa, de los 60 minutos de programa tenemos, pero también lo podéis hacer a través de Facebook si queréis, en cualquiera de nuestras cuentas, enviarnos esas fotografías posando, presumiendo esa camiseta oficial del Valencia Club de Fútbol. Además, os recuerdo que podéis elegir la que queráis. Podéis elegir la blanca, la negra, la de reciente incorporación naranja, y elegir la talla en la tienda oficial del Valencia cuando vais a recogerlas. Gracias a todos por estar ahí. Regresamos, ya lo sabéis, el próximo lunes en una semana especial, porque el martes estaremos en directo en el Gran Teatro de Paterna con todos vosotros, si así lo deseáis, si queréis acompañarnos con el concurso y después con el programa informativo de esta casa de VCF Radio. Eso será el martes. Nosotros regresamos el lunes a las 7. Gracias a todos, como siempre, por estar ahí. Saludos y muy buenas tardes. Contigo.

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5: ¿Qué jugador del Valencia fue el primero en la historia en marcar en el actual Vicente Calderón, precisamente el día de su inauguración? ¿Qué jugador del Valencia fue el primero en la historia en marcar en el actual Vicente Calderón? Precisamente el día de su inauguración, primer jugador del Valencia que marcó en la historia del Calderón. Opción A, Baldo. Opción B, Paquito. Opción C, Roberto Gil. Opción D, Poli. Repito, ¿qué jugador del Valencia fue el primero en la historia del club en marcar en el actual Vicente Calderón? Precisamente el día de su inauguración. A, Baldo. B, Paquito. C, Roberto Gil. D, Poli. ¿La sabes, Eduardo?
6: No estoy nada convencido de... Nada más decirlo, he pensado en uno, pero dudo mucho. Claro, como es un... Yo creo que como es un equipo de Madrid, habrá más cosas en internet que si fuera. Entonces voy a llamar al comodín. Igual le pongo en un aprieto.
5: Sí. A tu hijo.
6: Pero para engancharme en el programa no puedo fallar ahora.
5: Pues rápidamente, José Manuel Reina, los mandos técnicos de este programa, se va a poner en contacto con Eduardo Solivares, con, en este caso, Edu Solivares, porque tenemos al comodín más joven de la historia del programa, con 9 años.
6: Ahora 10
5: ya. Tiene 10 años, ¿eh? El comodín de Eduardo, su hijo Edu. Hola, Edu, buenas tardes.
7: Hola.
5: Te voy a repetir la pregunta. Tu padre te ha puesto en un aprieto, lo sabemos, pero te la repito por si tienes aún tiempo aún para buscar. Atención. ¿Qué jugador del Valencia fue el primero en la historia en marcar en el actual Vicente Calderón, precisamente el día de su inauguración? Opción A, Baldo. Opción B, Paquito. Opción C, Roberto Gil. Opción D, Poli. Podéis hablar.
7: Edu. Tranquilo, me la sé.
6: Ah, vale.
7: Fue un lanzamiento de falta de Baldo, pero fue el rechace de Paquito. Entonces yo digo Paquito.
6: O sea, chutó Baldo y en el rechace marcó Paquito.
7: Sí.
6: Vale, pues entonces yo tenía miedo de que no la supieras. Entonces si tú me lo dices, ya estoy tranquilo. Ya sé que es el tranquilo. Segundo punto, seguro.
5: Edu, ¿crees haberla encontrado en internet?
7: Sí.
5: Si se puede saber cómo has buscado, ¿cómo lo has hecho?
7: La inauguración del Atlético y luego con el libro me he asegurado que era el gol de Paquito.
5: ¿Con un libro de papel?
7: Sí.
5: No me lo puedo creer. No te retires, Edu. Vamos a marcar la opción B, Paquito.
6: Paquito, sí.
5: Pues marcamos la B, Paquito. Marcó Paquito el primer gol de la historia del Valencia en el Calderón. Sí, señor. Eduardo, ¿qué le decimos a tu hijo?
6: Bueno, él sabe que yo siempre comento que cuando vengo aquí tengo un punto seguro. Lo he comentado siempre y las 4 veces que he venido así ha sido.
5: Se vuelve a cumplir.
6: Hoy, de momento, pues está haciendo mucho mejor el comodín que yo. Pero bueno, ahí está el punto. Muchas gracias, Edu, que eres un crack. Bueno, y a la que está mirando ahí en internet que está toda nerviosa también, ¿eh? Un beso para ella.
5: Pero espera, Edu, es que tengo curiosidad. ¿Cómo en un libro encuentras ese gol? Es que no lo acabo de entender.
7: Están los resultados. Ajá. Entonces miro la temporada. Ajá. Y el partido que han jugado contra el Atlético de Madrid en casa del Atlético de Madrid.
5: ¿Y te salen los partidos amistosos también? en ese libro, claro, porque
7: claro.
5: Deben aparecer todos. Impresionante, señores, no puedo decir otra cosa. Edu, ¿qué le decimos ya para cerrar a tu hijo?
6: Pues nada, que muchísimas gracias, cariño, que has estado otra vez espectacular. Y que lo estoy teniendo difícil porque delante tengo a Sergio, que es muy bueno. Pero voy a intentar hacer... Vale, voy a intentar hacer todo lo posible. Además, así vosotros ya podéis estar tranquilos, ya no tenéis que buscar
7: como
6: más.
7: Como se dice en el Valencia, reamuntada.
5: Vale. Qué grande eres, Edu. Un aplauso de todo el equipo del programa. Gracias y un abrazo fuerte.
6: Vale, cariño, un besito.
5: Hasta luego.
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11: 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María Ángeles Atienzar, del Departamento Psicoeducativo de la Academia VCF, nos habla sobre la importancia de la autoestima.
12: Para conocer mi autoestima tengo que reflexionar sobre mí misma, sobre mí mismo. ¿Cómo te ves? ¿Cómo te sientes? ¿Cómo crees que te ven los demás? ¿Cuánto te enfadas? ¿Cuánto soportas las críticas? ¿Cuánta necesidad tienes de quedar bien? ¿Cómo te percibas y cómo te sientas marcarán la calidad de tu vida y de tu rendimiento? Veo las cosas según mi autoconcepto y vivo la vida según mi autoestima. El autoconcepto es nuestra parte más racional de nuestra identidad. Es cómo me defino, qué características tengo como persona. Soy buena, soy mala, se me da bien esto, se me da bien lo otro, soy inteligente. Si crees que puedes, ya estás a mitad de camino. Si crees que puedes aprender inglés o escalar el Everest, generarás un plan y persistirás. Soy capaz, soy bueno, me siento preparada, soy inteligente. La vida estará llena de desafíos y de oportunidades. Luego tenemos la autoestima, que es la parte más emocional de nuestra identidad. Es cómo me valoro, cómo me quiero, cómo me acepto. Cuanto más positivas sean las respuestas a todo esto, mayor será mi amor propio. Un buen amor propio me llena de satisfacción, me activa la resiliencia y me hace poder relativizar impactos emocionales difíciles. Un mal partido, una lesión, un error, siempre se llevan mucho mejor con una buena autoestima. Una autoestima baja es la mayor activadora del ego. Cuidado que estos aspectos se construyen en edades tempranas y de fuera adentro. Como yo todavía no entiendo el mundo, lo voy a entender a través de tus ojos, papá, mamá, profesor, profesora, entrenador, entrenadora, mis amistades. Si vosotros me valoráis, cómo me definís, qué pensáis de mí, va a influir mucho en mi autoestima. Refuérzale todo lo que dependa de él o de ella, sus cambios positivos, sus intentos, sus intenciones, y ayúdale a aceptar aquello que no depende de él o no está bajo su control. Valida, acepta y recalifica todos sus sentimientos. No los niegues. Ayúdale a recalificar la culpa, la vergüenza o el rechazo, pero siempre desde una escucha empática. De esta forma sentirá que lo que siente tiene valor y que él o ella como persona son valoradas. Todo esto ayudará a que vuestros hijos e hijas acepten las críticas con tranquilidad, defiendan sus derechos con firmeza, se enfrenten a situaciones difíciles con esperanza y le dará muy buenas herramientas para combatir la ansiedad y la depresión.
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1: Solo uno de ellos no llegó al Valencia en la misma temporada que los otros tres. El resto llegan al primer equipo del Valencia en la etapa de Ramos Costa. Solo uno de ellos no llegó al Valencia en la misma temporada que los otros tres. Lo hacen llegando al primer equipo en la etapa de Ramos Costa. Te voy a dar cuatro nombres. Solo uno de ellos no llega al mismo tiempo que los otros tres. Atención. Opción A, Adorno. Opción B, Kurt Jara. Opción C, Cerbero. Opción D, Salif Keita. Adorno, Kurt Jara, Cerbero, Salif Keita. Tres llegan a la vez al Valencia con Ramos Costa. Uno de ellos no. Adorno, Kurt Jara, Cerbero, Salif Keita. José Francisco, ¿la sabes?
2: Tres llegan a la misma vez y uno no.
1: Ajá. Las opciones, te repito, para que puedas pensar con tranquilidad, son Adorno, Kurt Jara, Cerbero, Salif Keita. Solo uno de ellos no llega al mismo tiempo que los otros tres al Valencia Club de Fútbol.
3: Me voy a decantar.
1: Súbete un poquito al micro, José, que te escucho.
2: Me voy a decantar por la opción de Kurt Jara.
1: La opción B de Kurt Jara.
2: Sí.
1: Adorno, Kurt Jara, Cerbero, Salif Keita. ¿Crees que puede ser Kurt Jara la opción B? ¿Con dudas por lo que veo, José?
2: Sí, alguna duda, pero...
1: ¿Crees que puede encajar, no? Que él llegara en otra época, no sé si antes o después. Eso ya no te lo pide la pregunta. Solo te pide que elijamos al que está fuera, ¿no? Del momento en el que llegan los otros tres. Adorno, Kurt Jara, Cerbero, Salif Keita. Salif Keita. Muy bien, por si hay rebote, José Manuel, ¿crees saberla?
4: Tengo una respuesta en la cabeza, pero no sé si es.
1: Ajá. Muy bien, pues José Francisco Quilis, con dudas, pero por lo que veo quiere guardar el comodín. Para más adelante va a marcar la opción B, Kurt Jara. Y comprobamos. No, José Manuel, te quedan Adorno, Cerbero y Salif Keita.
4: Yo diría Keita.
1: Keita, marcamos la D, Keita y comprobamos. No, la respuesta correcta era Adorno, que llega antes, dos años antes que los demás, en la 71-72, resto 73-74.
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9: 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Amparo Butch, de los servicios médicos de la Academia VCF, explica la importancia del descanso en los deportistas.
10: Desde el servicio médico queremos hacer hincapié en la importancia del descanso de nuestros deportistas. El desarrollo y el rendimiento deportivo se basan principalmente en el entrenamiento, pero igual de importantes son otros factores como la preparación psicológica, la nutrición, la recuperación física y, por lo tanto, el descanso. Nuestros deportistas mantienen una rutina de ejercicio físico constante, por lo que en periodos de descanso, sean días libres, vacaciones, deben recuperarse tanto ellos como sus músculos del desgaste sufrido. Para ello, recomendamos realizar un descanso activo, es decir, hacer una pausa del ejercicio regular, pero manteniendo un esfuerzo mínimo, haciendo una actividad menos exigente e intensa que la actividad deportiva diaria. Asimismo, seguimos aportando beneficios al cuerpo y permitiendo que se recupere, mejorando el flujo sanguíneo, mejorando el control hormonal, la recuperación del músculo. Por lo tanto, el descanso activo es fundamental para mejorar los diversos factores de rendimiento deportivo, manteniendo la fuerza muscular, manteniendo la flexibilidad, la capacidad aeróbica y en la prevención de lesiones futuras. También queremos hacer hincapié en la importancia del sueño, tanto en la calidad como en la cantidad de horas que duermen nuestros deportistas. Se ha demostrado que el sueño juega un papel fundamental en el rendimiento atlético, en la recuperación física, fisiológica y metabólica. Asimismo, asegura un buen estado cognitivo y anímico. La falta de sueño se relaciona con un aumento de la percepción

0: la calidad del descanso.
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1: El nombre más breve que ha llevado el Valencia en la camiseta como sponsor solo llevó dos letras. El nombre más breve que ha llevado el Valencia en la camiseta como sponsor en su historia solo tenía dos letras. Dos letras. ¿Cuál?
2: Bueno, creo recordar que es K. K. La K y la A. K.
1: La K y la A. K. ¿Sí? Te suena esa...?
2: El Ford K. Pues K.
1: El K. Referido a un modelo de coche, ¿no? Sí, por lo que estás diciendo.
2: K.

0: ¿Crees que es K?
1: Que por cierto, no sé si se venderían muchos, no sé si aún estará por ahí.
0: Eso ya lo desconozco.
1: No me suena verlos por ahí.
0: ¿Crees que es K? La K y la A. Dos letras, como sí. Te pedía la pregunta, ¿y crees que ese ha sido el patrocinio, el sponsor más corto que ha llevado el Valencia en cuanto a letras en su camiseta en la historia? Muy bien, contestamos K y comprobamos. Sí, señor José Manuel, es correcto. Tercer punto para ti.
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11: 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Jesús Sánchez, responsable del área de nutrición de la Academia UCF, nos habla de cómo sobrevivir a las Navidades sin engordar.
12: ¿Cómo sobrevivir a las Navidades sin engordar? O mejor dicho, sin ganar grasa y perder músculo. Primer mensaje: 8 ingestas libres, no 2 semanas llenas de excesos. Tenemos libres la cena del 24, la comida del 25, la cena del 31, la comida del 1, la cena del 5 y la comida del 6. Y a estas les vamos a añadir 2 ingestas más para comer, almorzar, cenar con amigos, con compañeros. Disfruta de esas ingestas libres, sin remordimientos de conciencia. Ahora bien, esas 8 ingestas no se pueden convertir en 2 semanas o incluso más llenas de excesos. Pasadas esas ingestas, volvemos a comprometernos con nuestra salud. Comemos de forma saludable, hacemos deporte, descansamos bien y todavía te diría otro pilar importante: hacemos meditación, hacemos relajación, algo que nos ayude con nuestra salud mental. Segundo mensaje: nuestra casa es un templo de salud, no una pastelería. Para evitar que esas 6-8 ingestas libres que vamos a hacer se conviertan en 2 semanas o incluso más tiempo de desfase alimentario, es fundamental que en nuestra casa solo tengamos comida saludable. Por lo tanto, una vez terminadas esas comidas festivas, los polvorones, los mazapanes, los pasteles de boniato y demás productos comestibles malsanos, llenos de azúcares y de grasas malsanas, tienen que desaparecer de nuestra casa. Tercer mensaje, si el coche se mueve menos, necesita menos gasolina. Ajusta tu ingesta a la cantidad e intensidad del entrenamiento que haces. Si entrenamos menos, con menos intensidad, y competimos menos o no competimos, vamos a necesitar ingerir menos, especialmente menos alimentos ricos en hidratos de carbono, como son el pan, la pasta, el arroz, la patata o el boniato. Para contrarrestarlo, incrementa el consumo de verdura, que en todas tus comidas y en todas tus cenas haya presencia abundante de verduras. Y mantén alto el consumo de alimentos ricos en proteína, de huevos, de carnes, de pescados, en menor medida, las legumbres también nos dan proteína. Esta proteína nos ayuda a recuperarnos, a mantener la masa muscular o a construir nueva masa muscular. Por último, come con hambre y dale descanso a tu aparato digestivo. Si sabes que vas a cenar mucho la noche del 24, seguramente la merienda no es necesaria. Si has cenado mucho la noche del 24 y vas a comer mucho en la comida del 25, seguramente el desayuno y el almuerzo del día 25 están de sobra. Además, darle descanso al aparato digestivo es beneficioso para tu salud en general.
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1: Joven y con futuro, le dio un pase de gol a Kempes en el partido de su homenaje. Joven y con futuro, le dio un pase de gol a Mario Alberto Kempes en el partido de su homenaje. Homenaje de Kempes. Otra pregunta de alto nivel. Porque ya no hablamos ni siquiera de un gol, sino de un pase, eso sí, de un pase a Kempes. Nada más y nada menos. En el partido del homenaje al matador. Joven y con futuro, le dio un pase de gol a Kempes en el partido de su homenaje. Carlos, ¿ya ha gastado el comodín?
2: Voy a decir Mendieta.
1: ¿Sí? ¿Crees que puede ser Mendieta? No recuerdas. No, la jugada ni tienes en la cabeza quién puede ser. No tienes la imagen, vamos. Apuestas por Mendieta. ¿Sí? Vale, pues Carlos Martínez Carbonell, en su quinta pregunta, contesta Mendieta y comprobamos. No rebote, José Francisco. Si no aciertas, estás eliminado. Repito, joven con futuro, le dio un pase de gol a Kempes en el partido de su homenaje. Es tu última oportunidad.
3: Pues vamos a llamar al comodín.
1: Llamamos al comodín. Rápidamente, José Manuel Reina, los mandos técnicos del programa, se pone en contacto con el comodín de José Francisco Quilis. ¿Quién es?
3: Jorge Alejandro.
1: Jorge, estamos llamando a Jorge. ¿Dónde está? ¿En Valencia?
3: Espero que haya llegado a su casa.
1: Esperas. Estamos buscando esa comunicación con Jorge, con el comodín de José Francisco Quilis. Es la última posibilidad que tiene José Francisco de clasificarse, acertar esta pregunta. Aún tendría que acertar la suya siguiente. Vamos a ver lo que pasa. Máxima emoción en cuanto sabes del Valencia, buscando esa llamada. Hola, Jorge, buenas.
4: Buenas tardes.
1: Te repito la pregunta, ¿de acuerdo?
4: Sí.
1: Joven y con futuro, le dio un pase de gol a Kempes en el partido de su homenaje. ¿Podéis hablar?
3: ¿Te suena algo, Jorge?
4: No, sé que en el partido de homenaje marcó Kempes.
3: Kempes marcó tres.
4: Tres Kempes y tres Romario, pero el segundo de Kempes es una antología, pero ya no puedo ver más.
3: ¿Tienes ahí la alineación o algo por ver los nombres que jugaron?
4: No, tampoco. Había dos golazos, pero no.
3: ¿Te suena si jugó Mendieta y Farinós y tal? Yo creo que el primero que me ha venido a la cabeza ha sido Farinós, pero igual que me puede haber venido. Claro, tiene que ser una joven promesa de...
4: Sí, un joven y probablemente valenciano, pues claro. Sí, podía ser Farinós, porque Mendieta no, Farinós. Podía ser, porque él era joven cuando debutó, entonces podía ser, y en aquella época más o menos sería muy jovencito.
3: Pues nada, no te...
4: No puedo.
3: No puedo mirar, nada, tranquilo.
4: Ratificarte nada, lo siento, pero no puedo.
3: Nada, tranquilo.
4: Sé que jugaban Romario, pero Romario de joven tenía poco ya.
1: Poco. José Francisco, tienes que decidirlo entonces. ¿Qué contestamos?
3: Vamos a decir Farinós.
1: Que es algo que Dios quiera. Jorge, no te retires. Contestamos Farinós. Si no es Farinós, está eliminado. No es Farinós. Si es Farinós, ojo, porque José Francisco, si acierta la siguiente, se clasifica. ¿Es Farinós ese futbolista joven y con futuro que le dio un pase de gol a Kempes en el partido de su homenaje? No, la respuesta correcta era Juan Sánchez. Juan Sánchez, y ahora le había caído Carlos, ahora durante todo este momento del comodín. José Francisco, lo ha intentado Jorge, ¿qué le decimos?
3: Gracias, Jorge, has llegado a tiempo por lo menos y me has podido ayudar, venga.
4: Lo siento.
3: Tranquilo, Jorge, nos vemos.
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7: Alejandro Sánchez, del Departamento Jurídico y Administración de Fútbol de la Academia, explica la integridad en el deporte en lo que conlleva a las actividades prohibidas y sus consecuencias.
8: Hola a todos, hoy vamos a hablar de la integridad en el deporte, actividades prohibidas y sus consecuencias. En primer lugar, hablaremos de las apuestas deportivas. Tanto la ley del juego como el código disciplinario de la Federación Española prohíben expresamente a los futbolistas realizar apuestas en aquellos partidos o actividades en las que tenga una relación directa o indirecta con ella. Realizar este tipo de apuestas supondría, en primer lugar, desde una sanción económica que podría llegar a los 100.000 euros, hasta, en el punto de vista federativo, una inhabilitación de 2 a 5 años, incluso una privación definitiva de la licencia en el caso de ser reincidentes, lo que supondría a todas luces prácticamente acabar con nuestra carrera deportiva. En segundo lugar, hablaremos de los amaños en los partidos. Amaño en partido significa realizar cualquier actividad, cualquier acción que vaya destinada a alterar o predeterminar el resultado de un partido. Desde unos años atrás, esto está tipificado en el Código Penal como delito, pudiendo implicar sanciones de privación de libertad de hasta 4 años. Si esto no fuera suficiente, a nivel federativo, amañar partidos también está tipificado como una infracción muy grave, lo que podría suponernos inhabilitaciones de hasta 5 años. Dentro del concepto de amañar partidos también están incluidas las llamadas primas a terceros, es decir, recibir un dinero por ganar o dejarnos perder. Siendo que se trata también de un tipo de amaño de partidos, podría suponer una pena privativa de prisión y a nivel federativo está tipificado como una infracción grave, lo que podría suponernos una inhabilitación de 6 años. Vistas las consecuencias que tendría realizar cualquier tipo de estas actividades y lo fácil que sería tirar por la borda tu carrera, no te la juegues.
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1: El diario Deportes, publicó en su portada un 20 de marzo de 1972 el siguiente titular: Valencia 1, Sánchez Ibáñez 2. El gol del Valencia lo marcó Antón. ¿Ante qué equipo? Repito la pregunta. El diario Deportes publicó en su portada un 20 de marzo de 1972 el siguiente titular: Valencia 1, Sánchez Ibáñez 2. El gol del Valencia lo marcó Antón ante A, Atlético de Madrid; B, Barcelona; C, Luxemburgo; D, Real Madrid. Te voy a repetir la pregunta por última vez. El diario Deportes publicó en su portada un 20 de marzo del 72 el siguiente titular: Valencia 1, Sánchez Ibáñez 2. El gol del Valencia lo marcó Antón ante el Atlético de Madrid, Barcelona, Luxemburgo o Real Madrid. ¿Todo tuyo, Arsenio?
2: Sí, fue contra el Real Madrid.
1: ¿Lo sabes? ¿Quieres saberlo?
2: No la porta de eso, pero recuerdo que estábamos ahí para ganar la Liga de Valencia del Real Madrid y nos tocó jugar contra ellos aquí y Sánchez Ibáñez nos hizo un atraco.
1: ¿Tú esto no lo has vivido?
2: No, fue antes de nacer yo.
1: ¿Pero te suena, esa historia?
2: Sí, me suena que Sánchez Ibáñez.
1: Sánchez Ibáñez, sí. ¿Crees que es el Real Madrid?
2: Sí.
1: Descartamos Atlético, Barça y Luxemburgo. Contestamos Real Madrid. Joan, ¿tú crees saberla esta?
3: Tampoco.
1: No. Pues Arsenio Pardo va a marcar la opción D, Real Madrid. Y vamos a comprobar. Buscamos. Ha sonado antes el sonido de que repitiera la pregunta. Pero efectivamente, enhorabuena, Arsenio. Iba a decir que buscábamos ese nombre del Real Madrid, buscábamos el equipo que, bueno, pues que protagonizó esa portada, sobre todo la protagonizó el colegiado del partido, Sánchez Ibáñez, el diario Deportes, un 20 de marzo de 1972, después de que el partido se jugara el día de San José.
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6: Del Departamento Psicoeducativo de la Academia explica algunas claves de una buena gestión del error.
7: En la Academia del Valencia Club de Fútbol trabajamos el error para que se convierta en una fuente de aprendizaje. Lo habitual cuando cometes un error es que haya una caída emocional y depende de la relevancia del error y del momento personal que esté pasando el jugador, te caes en un pequeño bache o en una auténtica tumba. Por eso hay que trabajarlo. Te sugerimos, primero, normaliza el error. Eres un ser humano y es imposible no fallar. Fíjate que un jugador profesional que domina su puesto convive con un porcentaje de error de entre el 15 y el 20%. Imagínate un niño que está en una etapa de formación convive con un 50% de error. Fallar es normal. Segundo, una vez que cometes el error, solo sigue jugando. No te dejes llevar por la mente. Mantén el foco en la siguiente acción. El juego es como un río que fluye y cada milisegundo hay algo importante a lo que prestar atención. Solo sigue navegando. 3. Cuando llegues a casa, analiza tu partido. Revisa tus errores. Con una actitud serena, humilde, objetiva y concreta. Porque ahí es donde te vas a dar cuenta de las causas de tus errores. 4. Agrupa todas esas causas, porque esas causas te van a ir señalando tus carencias, tus límites y lo que tienes que mejorar. Y 5. Aquí viene la gran oportunidad del aprendizaje. Una vez que ya has detectado tus carencias, priorízalas y poco a poco entrénalas. Ya lo explicó Michael Jordan. Dicen que fui el mejor, pero fue gracias a todo lo que fallé. Cada uno de los errores me señalaba que tenía que mejorar.
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1: Uno de los Athletic de Bilbao Valencia más célebres se produce poco después de la muerte de Franco. El Athletic destroza al Valencia con Mestre en el banquillo en la primera media hora. Mestre en el banquillo del Valencia. Ángel María Villar le marca un gol al Valencia, pero el resultado acabó siendo apretado. ¿Cuál? Te voy a repetir, José Francisco. Uno de los Athletic Valencia más célebres y más recordados se produce poco después de la muerte de Franco. El Athletic de Bilbao destroza al Valencia, que tenía a Mestre en el banquillo, en la primera media hora de partido. Ángel María Villar le marca un gol al Valencia, pero el resultado, acabó siendo apretado. ¿Cuál fue ese resultado? Y las cuatro opciones, José Francisco, son: opción A, 3-4. Opción B, 4-3. Opción C, 5-4. Opción D, 6-5. 3-4, es decir, victoria del Valencia. 4-3, 5-4 o 6-5, esas tres últimas, victoria del Athletic de Bilbao. Repito, 3-4, 4-3, 5-4, 6-5. La pregunta es obligada, José Francisco. ¿Te suena de algo este partido?
2: No me suena de mucho, ¿no? Por lo que dice la pregunta, se juega en Bilbao, ¿no?
1: Sí. Athletic Valencia, dice. Súbete el micro un poquito, que te escuchemos mejor.
2: En la primera parte destroza el Bilbao.
1: El Athletic destroza al Valencia.
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0: Io llego al Valencia nel 97, agosto 97 realmente. Y yo, si recuerdo o no recuerdo mal, era el penúltimo día que cerraba el mercado, ¿no? Yo trato dos años y la verdad que el inicio no estaba convencido porque nunca había pensado de marcharme de Italia. Tenía ya 32 años y no pensaba jugar hasta hacer, cumplir lo mejor posible, hacer lo mejor. El inicio no fue fácil, ¿no? Porque claro, en 5 partidos me expulsaron 2 veces. Y el equipo se tenía que asestar, pues hubo despedir a Valdano. Había muchos jugadores, yo recuerdo bien que el domingo necesitábamos muchos balones para jugar, ¿no? Porque todo ahí había Romario, Ortega, Marcelino Carioca, Musa Saib, todos jugadores que querían el balón. Y con la llegada de Ranieri, digamos, se empezó a formar un grupo. Después de entrar en Champions League con Ranieri, de haber ganado la Copa del Rey, claro, cada año se vendían los jugadores más rentables, ¿no? Los jóvenes, Mendieta, Farinós, Gerard. Pero el equipo seguía estando arriba. Allí me di cuenta que si podían llegar 2 o 3 futbolistas de buena calidad, podíamos mantener el nivel y ganar algo. Cuando llegó Cooper, él me eligió de capitán. Yo después de la pretemporada, y dije, mira, mister, digo, yo creo que un extranjero no puede ser capitán, porque nunca puede sentir lo que siente un español o más, un valenciano. Luego me di cuenta que era tanto él la responsabilidad, ¿no?, de llevar esta camiseta, mira que soy italiano, que creo que me he sentido más valenciano que muchos de aquí. Sí, por la responsabilidad de llevar una camiseta que no es tuya. Es de todos. La mía de que era el 15. Pero yo sabía que era de todos. Los valencianos, no era mía. Y esto, yo creo que es una sensación estupenda. Estupenda. Los partidos que más recuerdo fueron las eliminatorias con el Arsenal. Porque para mí el Arsenal era un super equipazo. Y estaban estos partidos no peleados, más. Más. Porque siempre al límite. Había jugadores como da Bergkamp, Luis Thierry Henry, Vieira, Ashley Cole, Campbell, o sea, era un jugador impresionante. Y todo muy alto. Que me acuerdo una cosa, una anécdota muy buena, que claro, cada corner, yo me acuerdo que tenía que marcar Henry, que me daba medio metro, me daba. Claro, era un todo jugador alto. Nosotros teníamos solo a Flaco Pellegrino alto, o a John Kerio, nada más. Entonces, claro, cada corner era. ¿Y ahora qué hacemos? Lo que realmente me ha hecho feliz es el día después, ¿no?, de ganar los títulos, la felicidad de la gente. Pero reconozco que la Copa UEFA, después de haber perdido 2 Champions League, él fue el título que me dio más satisfacción. Con anglomanos conocíamos que él jugaba en el Torino, el Inter, yo jugaba en la Roma, pero nos conocíamos. Y hasta que estuve él, yo iba siempre con él en la habitación. Los mayores necesitábamos a los jóvenes, y los jóvenes necesitábamos a los mayores. Y había esta mezcla y eran unos chavales muy simpáticos, todos. Angulo, Farinós, Vicente, Gerard, Soria, todos chavales, Juanfran, todos unos chavales de una simpatía única. Y yo me he llevado bueno con todos. Mestalla para mí es lo más. A lo mejor por haber estado 10 años, por haber tenido la suerte de ganar títulos también, uno se puede recordar más. Pero realmente cuando entra en el rectángulo de juego, todos tenemos la misma satisfacción de orgullo y de responsabilidad. Yo me siento como uno más, orgulloso de haber llevado esta camiseta, de haber jugado este club. Yo creo que la gente ha visto lo que es Amado Carmoni, con sus defectos, con sus virtudes. Yo creo que también el hecho de vivir dentro de la ciudad, era el único jugador que vivía dentro de la ciudad, es que me veían todos los días. Acompañar a los niños al cole, detrás de la mujer con los carritos, ahí en el supermercado.
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1: Que bueno, que siempre también el siempre en la imatge espanyeta en el tocs de valor, pero claro, es que ell, Ricardo, el seu somni que no va poder complir era haber sigut futbolista, ¿no? Però ha tingut un accident de trànsit i va acabar no haver, bueno, haver vist lo que, però ell tenia un toc de valor. Bueno, ahí están els seus reptes, tú saps els reptes de...
2: Yo creo que todos nos quedábamos asombrados cuando cogía el balón y empezaba pic, pic, pic, pic, pic, pic, pic. Nosotros nos quedábamos alucinados porque decía, pero está...
3: Di Stéfano le decía...
2: Esta bolita andante, pero ¿cómo tiene esa gracia y ese don, no?
1: ¿Y vos desafiaba?
2: Sí.
4: Lo que fue es en Mario. En Mario sí que se ficaba en una banda y cuando Jesse para ir para el vestuario y después de calentar, se quedaba Mario y le tiraba dos o tres balonazos y él les controlaba.
2: Sí, eso ya era una costumbre entre ellos.
4: Sí, sí.
2: Fuera de casa no, pero en casa,
3: eso sí.
2: El último balón que se veía volar por el aire antes de marcharnos al vestuario, cuando ya habíamos acabado el calentamiento o cuando iba a iniciarse el partido, era el pase largo de Mario y la gente estaba ya expectante, ¿no? A ver cómo la paraba Españeta. Cómo la paraba, la bajaba y saludaba al tendido.
4: Pues me parece que fuera en un concurso de esto de utilleros. Y no sé si queda el del Valladolid y el primero o segundo o algo de China, de que más técnica tenía de todos los utilleros de España.
1: Y bueno, lo de imitarles firmes ya,
2: bueno, eso ya ni
1: eso, lo de imitarles eso ya, firmes, conta lo de la anécdota del talo de Kempes, ¿no?
2: Ah, lo de Mario.
1: Lo de Mario, el talo.
2: Sí, bueno, eso creo que lo conoce todo el mundo. Mario tenía un padre que también ha fallecido,

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1: És el mejor tributo que le podemos dar, no olvidarlos y recordarlos continuamente. Así es.
2: Sí, a tots els que m'ho deixen desgraciadament cada temporada. Y...
1: Que vaya equipazo están haciendo ahí arriba.
2: Sí.
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1: Si lo podemos contar.
0: La peña de la eternidad del Valencia, ojo,
2: Sí.
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1: Adelante.
2: Gracias.
1: ¿Estás en tu casa?
2: Ah, venga, como siempre.
1: Rainer suele venir a Valencia 3 o 4 veces al año. O sea que
2: por lo menos.
1: Por lo menos,
2: sí. Sí, sí, sí.
1: Siempre le ha gustado esto y además lo demuestra, ¿no? Porque es normal, cuando a alguien le gusta un sitio, pues es normal que él venga tanto.
2: Sí, no, es decir que yo tenía una época aquí bastante bien. Disfrutamos un poco con las copas. En este cabo, una botella.
1: Teníamos que haber ganado
2: una
1: más.
2: Una botella de champán.
1: Teníamos que haber ganado más. ¿A que sí?
2: Sí, y entonces...

0: Hombre, sí. Y dice, yo estoy aquí al lado con Ramos Costa y con Salvador Lomar, que queremos hablar contigo. Y digo, bueno, ¿por qué no vienes a Mönchengladbach? Y vinieron y dentro de una semanita estaba todo hecho.
1: Yo era muy joven y lo había visto en un mundial, en el Mundial de Alemania, lo había visto jugar. Yo no estaba ni en el Valencia todavía.
0: No, yo...
1: Y me acuerdo que cuando llegó, a mí me impresionó, primero por la profesionalidad que tenía, ¿no? Siempre era un tío súper profesional, ¿no? Se tomaba muy en serio su trabajo. De hecho, muchas veces nosotros acabábamos de entrenar y nos íbamos a casa con el coche y él estaba dando vueltas al campo. En Paterna decía, es que aquí entrenáis muy poco.
0: Había una época que, con un montón de cambios, también en mi cabeza. Y también comprar cosas para la casa o comida y tal, eso fue al principio muy complicado.
1: Pero tú te amoldaste muy rápido.
0: Y él sí.
1: Tú te acoplaste muy rápido.
0: Yo decía a mí mismo y a mi mujer también, tengo que hablar español lo más rápido que posible. Entonces, en el noviembre, yo me llegué en el segundo de julio o algo así. Y en noviembre me entro en el vestuario y digo, señores, ten cuidado, ahora mismo entiendo todos. Yo me acuerdo el día San José, cuando ganamos la Copa contra Barcelona. Perdimos en Barcelona 4-1, creo, y aquí ganamos.
1: 4-1, y aquí 4-0.
0: Y 4-0 ganamos en la prórroga. ¡Poh! Una afición impresionante. No nos dejan salir del campo.
1: Y después el mismo día San José, pero el año siguiente también jugamos con el Barça.
0: Sí.
1: En la Recopa. Que allí habíamos ganado 0-1 y aquí ganamos
0: 4-3.
1: Impresionante también.
0: Bueno, y la gente disfrutaba con nosotros, pero igual nosotros jugamos bastante bien. Jugamos aquí.
1: La verdad que teníamos un equipazo.
0: Teníamos unos partidos aquí en casa, no sé. Me acuerdo de Barcelona, de Madrid, aquí también, o el campo en Calderón.
1: La Copa del Rey.
0: La Copa, ganamos dos títulos en 2 años y 2 veces cuarto en la tabla, creo.
1: Donde iba el Valencia estaban todos, tenían un miedo horroroso.
0: Y Mario con su zurdo, fenomenal. 2 veces enseguida hice pichichi, Mario.
1: Es lógico que se hablara de Mario porque desde el 78 Mario fue... indiscutiblemente fue una figura mundial del fútbol. Mario siempre ha reconocido y ha dicho que a su alrededor tenía 10 jugadores que lo que le daban la tranquilidad de poder jugar como él jugaba. Él participaba más, jugaba en el medio campo también, tiraba las faltas y los corners, además lo lanzaba con la izquierda, ¿no? Con la izquierda no le pegaba.
0: Menos, ¿no? Es mentira, pegaba, pero menos.
1: Es una de las cosas que a mí me impresionó de Rainer, porque cuando le metía la rosca decía, madre mía, me acabo de acordar ahora. Porque cuando íbamos a empezar un partido, tú ibas hasta
0: afuera.
1: El banquillo a Españeta, ¿y qué le dabas a Españeta?
0: Bueno, mi cadena.
1: Ah, la cadena, vale. Es que siempre digo, ¿este qué le da?
0: Y también lo que pasó... Yo estaba un poco asustado en la manera como hacen el calentamiento. Entonces teníamos una sala de lucha, no sé qué, y hicimos pelota con la bola para calentarnos.
1: Verdad, sí. Es que claro, el vestuario.
0: Y
1: es diferente.
0: Yo dije a Mister, a mí no, yo me voy afuera y hace mi calentamiento fuera. Y dice, no puedes, es que no permiten y tal. Y yo digo, bueno, es que...
1: Es verdad, sí, no
0: sí,
1: calentábamos en el
0: pero campo. Después de 2 o 3 partidos calentamos todo fuera.
1: El campeón del mundo, Mario el campeón del mundo, la mayoría internacionales. la gente aquí venía, yo me acuerdo que de una vez vi un reportaje.

0: reportaje en la televisión y les preguntaban y todos decían lo mismo. ¿Cuántos vamos a meter hoy? Esa era la respuesta de la gente en Valencia. La anécdota que más él sí se acuerda, bueno, lo más que se hace el loco. Fue en la Recopa en Bruselas, cuando acabamos la primera tanda de penaltis que empatamos y se va a iniciar la segunda. Y claro, los jugadores que quedábamos, todos, yo también, yo incluido, yo estaba cagado de miedo, yo estaba asustado. Y me fui a Alfredo yo y le dije, mister, yo lo tiro. Ahí, con un par de narices. Y dice, vale. Y cuando me voy hacia el medio campo, me viene Rainer y me dice, ¿dónde vas? Y digo, a tirar el penalti. Y me dice, no, tú no. Tú no lo tires. Y digo, que sí, que lo tiro yo, hombre. Lo tiro yo. Pero me acordaré toda la vida. Además, me lo dijo convencido. No, tú no.
1: Digo, bueno, pero los temas...
0: Es que claro, la jerarquía es normal. A mí, Rainer para mí era...
1: Baja, tranquilo.
0: No, pero es verdad.
1: La verdad es que tú tienes o teníamos un equipo, ahí habían dos... A lo mejor un poco más famoso o mejor que los demás, pero no juega solo en el campo.
0: Claro, está solo.
1: Eso es lo más importante. Cuando empezamos con las penaltis, cada uno tenía algo que hacer. El otro está con la chaqueta, el otro con los zapatos, y no sé, y nadie quería jugar.
0: ¿Tú piensas como yo que es la peor tanda de penaltis que ha tirado un equipo de fútbol?
1: Por esto digo, no, tú no.
0: Es la peor tanda de penaltis que yo he visto lanzar a un equipo de fútbol.
1: En la final. Los ingleses.
0: Uno le pegaba por aquí, el otro le pegaba al palo, se metía. Mario la falló. Fíjate, qué cosa rara.
1: Diga la situación de Pereira cuando paraba y nosotros ganamos.
0: Ah, que no lo sabía, claro.
1: Él no sabía. Que él estaba en la portería así. ¿Qué hago ahora?
0: Él se dio cuenta cuando se giró así y nos vio a todos correr así con las manos así. Y dice, hostia, hemos ganado.
1: Sí. Y la vuelta fue exorbitante. No dormimos ni una horita. En el vuelo dormimos un poco y en Barcelona, en el aeropuerto también. Y luego con el autobús acá. ¡Poh!
0: En el autobús, es que el autobús fue increíble. Fue increíble. Pasamos por todos los pueblos, desde Puzol hasta La Virgen.
1: Hasta La Virgen, 3 horas.
0: Tres o cuatro horas.
1: 4 horas, sí. Yo estaba llorando.
0: Yo te vi...
1: ¡Poh! Entramos aquí en el campo y no sabíamos que hay tanta gente, pero el campo estaba lleno y hicimos la vuelta de honor.
0: Yo sí me acuerdo. ¡Buah! sí me acuerdo de Rainer, que lo vi y digo, hostia, este lleva aquí apenas un año y medio y lo siente, la verdad es que lo siente. Cuando ganamos la Recopa, creo que tú ya habías firmado con el Colonia, ¿no? ¿O estabas...?
1: Sí.
0: ¿Estabas?
1: No, todavía no. Ellos estaban en Bruselas y querían que yo firme y digo, ahora no, semana que viene. Y entonces hablaban conmigo y querían que yo firme el contrato delante del partido. Y digo,
0: ¿Y te arrepentiste de irte o...?
1: No, es decir, yo tenía un sueño. Yo quería jugar 3 mundiales. Yo quería jugar el Mundial en España, 82. Claro. Y en Alemania había un ley en la federación que dice aquellos que juegan en el extranjero, entonces no están a gusto jugar para la selección. Y eso fue el sueño mío, jugando 3 mundiales, por fin... Me metí en la selección otra vez, en el 81, y entonces tenía un lío con el míster y no me...
0: ¿Te llamó?
1: No me llama.
0: En nuestra época había mucho jugador español, pero también había mucho jugador valenciano. y a la vez había mucho jugador argentino. O sea, yo creo que uno de los éxitos fue que entre todos nos llevábamos muy bien. Entre todos, más o menos nos llevábamos bien. Pero tú, ¿con quién?
1: Sí.
0: Bueno, yo... ¿Con los españoles? No, ¿con los valencianos? ¿Con los argentinos?
1: No, yo no.
0: Yo creo que tú te llevabas mejor con nosotros.
1: Eso es verdad.
0: Con los valencianos.
1: Los valencianos y españoles.
0: Y los españoles.
1: Yo tenía, por ejemplo, yo tenía una... Oye, todavía tengo con Botubó y contigo. Y Tendi también.
0: Saura.
1: Una época para mí que yo me disfrutaba muchísimo. Y ahora mismo vamos a hacerlo una prórroga porque Borussia Mönchengladbach viene 125 años. Y encima vamos a hacerlo un partido
0: en agosto,
1: el segundo de agosto, en campo nuestro en Mönchengladbach, y me alegro mucho que Valencia viene porque fue un deseo mío.
0: ¿Eres presidente de honor o presidente?
1: Presidente
0: a ese caso. O sea, ¿que tiene voz y mando en el Borussia?
1: Dicen.
0: Joder.
1: Pero siempre es igual, como equipo. Necesitas un equipo también.
0: ¿Y te gusta?
1: Bueno, es igual como tú, es mi vida. Borussia es mi vida y como Valencia tuya.
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1: Son recuerdos más bonitos. Estás todo el año luchando por conseguir algo y poder conseguirlo junto a tu equipo, tu afición, es algo muy especial.
2: Siempre que piso el estadio es algo especial. Prácticamente toda mi carrera la he podido disfrutar en Mestalla y es algo que guardo con un gran recuerdo. Sobre todo como valenciano, como criado en la cantera, es un orgullo, ¿no? Orgullo de pisar el césped, después de tantos años en la ciudad deportiva, tener esa oportunidad de primer equipo y poder mantenerla. Es lo que cualquier niño de la cantera sueña, ¿no? Es conseguir un sueño y hacerlo realidad. Recuerdo el primer partido titular que jugué. El primer partido titular ante el Real Madrid, en la época de Benítez, es el que más recuerdo. Siempre quieres debutar en Mestalla y si es ante un rival como el Real Madrid, un partido tan especial, tan bonito y además ganas, es el sueño redondo, ¿no? Fue en el 2001-2002, de los 16 años. Estoy en la cantera del Valencia. He estado, si no recuerdo mal, 16 años en el fútbol de élite y el 75% de mi carrera futbolística ha sido Valencia. Prácticamente ha sido todo para mí y le guardo un gran cariño. El club centenario no se dice siempre, ¿no? Valencia en estos 100 años ha conseguido mucho. Es un club histórico, pero de los grandes. Y es muy importante, ¿no? para la afición poder celebrarlo. Por suerte, desde que me deja el fútbol sigo en la Secretaría Técnica de un club y todo lo que sea actualidad en Valencia lo sigo de muy cerca. Al final los títulos en el fútbol es lo que mejor guardas, son recuerdos más bonitos. Estás todo el año luchando por conseguir algo y poder conseguirlo junto a tu equipo, tu afición, es algo muy especial. El doblete es el más especial, ¿no? Sí que es verdad que en la primera liga del año 2001-2002 jugué unos partidos, pero no pertenecía al primer equipo. Y en el año del doblete sí que tuve la fortuna de jugar muchos partidos, tanto de UEFA como de liga, e incluso jugar la final de Supercopa en Mónaco, que ganamos. Ese año es algo muy difícil de conseguir ahora en el presente, por lo que es el Madrid, el Barça, y es algo que se guarda con mucho cariño, porque sabes de la dificultad que es, ¿no? Competir ante equipos que te triplican en presupuesto y poder conseguir esos títulos es algo, un gran logro. Ese equipo era un buen grupo, había gente veterana, gente muy joven, había un equilibrio, todos nos llevamos muy bien, el vestuario era una piña y yo creo que eso es lo que hizo, ¿no? Junto con el míster que supo sacar mayor rendimiento a los jugadores, rotaciones, porque me acuerdo que Benítez rotaba mucho los partidos. Y eso hizo que el equipo llegara fresco a final de liga, pudo conseguir sus títulos. Que volver a pisar Mestalla, siempre ya digo que Mestalla es especial para mí. Y tengo ganas de poder disfrutar unos minutos en el campo y compartir momentos con compañeros que hace tiempo ya a lo mejor que no veo y espero con ganas que venga. Ya digo que fue una época muy bonita y tienes ganas de verlos a todos.
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1: Rescatamos en este caso el partido del Trofeo Naranja del verano de 1991 que disputó el Valencia Club de Fútbol y que empató a uno ante la Unión Soviética. Retransmisión de Miquel Ángel Picornell en Canal Nou.
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0: Seguimos en este especial del centenario dedicado a la figura de don Antonio Puchades, Tonico, como así le conocían sus más allegados. Y precisamente lo que queremos hacer es hablar con alguien de su entorno, con alguien de su familia, como es su sobrina, que ha estado presente en diversos actos que el Valencia ha organizado y además de forma muy merecida con la figura del que es un auténtico mito y una leyenda de nuestro club, de nuestro Valencia. Paz Puchades, hola, ¿qué tal? Muy buenas.
1: Hola, buena esperada.
0: ¿Qué tal? ¿Cómo estamos? ¿Cómo estén?
1: Pues muy bien, muchas gracias.
0: Aquí estamos, recordando la figura de tu tío, porque tú eres hija de su hermano Bernardo.
1: Sí, sí, sí. Bernardo era el mayor, luego Pepe, luego mi tío Tony y luego mi tía Elo, los cuatro.
0: A nivel familiar, supongo que, como todo el mundo, con los suyos, tu tío Tónico, pues muy querido por todos, pero es que a nivel de lo que significa para el club, para el Valencia Club de Fútbol, pues lo dicho, es una auténtica leyenda tu tío, Paz.
1: Sí, bueno, en mi casa el fútbol era casi lo primero, ¿no? Y mon tío Toni, para nosotros, para la familia, es un orgullo, francamente. Y yo creo que hemos arriesgado el amor al fútbol y sobre todo el amor al club, el amor al Valencia.
0: ¿Qué recuerdos tienes tú de tu tío?
1: Puf, muchísimos. Pues de jugar a fútbol de chicoteta en el Perelló a Boramar en él, de anar al trofeo Valencia Naranja en él, de viure en ellos partits, yo qué sé, de estar siempre en el Valencia Club de Fútbol, yo qué sé, recuerdo molt que siempre hablaba de Elis Aguirre, de Pachiguito, de seus amics, de cuando van a Brasil en Maracaná, lo impresionado que estaba.
0: Claro.
1: Y sobre todo, pues, del Valencia, la verdad. Él era una persona molt apasionada del fútbol y molt enamorada del Valencia, y en muchísimo respecto a lo que es la afición y al club.
0: Es que el aficionado del Valencia fue un afortunado de poder disfrutar de la figura de tu tío, pero tu tío también yo creo que se consideraría un afortunado por poder jugar y desarrollar toda su carrera en el club de sus amores.
1: Claro que sí, sí, sí, sí, sí. Yo siempre recuerdo que él contaba que el amor a la camiseta era algo que el que no vivía no sabía lo que era, ¿no? Que el fútbol siempre era bonico, pero cuando una persona jugaba en el club que estimaba, era lo más. Y siempre decía, bueno, pues el Valencia para mí ha sido lo más. Yo no volía jugar ni en el Madrid, ni en el Bilbao, ni en el Barça, encara que me habían donat el oro y el moro. Para él era, no sé, un orgullo jugar en el seu equip de toda la vida, en el equip que portaba el cor.
0: Porque opciones tuvo de salir, ¿verdad? Y él lo reconocía.
1: Sí, sí, sí, sí, sí, sí. Lo reconocía, pero estaba orgulloso de haber jugado siempre en el Valencia Club de Fútbol.
0: Y la relación con el club, porque lógicamente aquí este programa lo hacemos desde la ciudad deportiva de Paterna y el campo principal de esta ciudad deportiva, de la casa de la Academia del Valencia Club de Fútbol, donde también trabaja el equipo cada día, ese estadio lleva el nombre de tu tío. Eso yo creo que viene a simbolizar y a expresar lo que significa la figura de tu tío para este club.
1: La verdad es que es emocionante, ¿no? Ver que en el camp de Paterna porte el nombre de mon tío Toni Puchades, sí. Para toda la familia y, bueno, ella on estiga, para él será eso una cosa impresionante. Estará agraído.
0: Nosotros decimos que los valencianistas, cuando nos dejan aquí en la tierra y ya descansan, se apuntan todos a la Peña Valencianista Eterna, que es la que está ahí arriba, y desde la cual todos se animan juntos y ven al Valencia.
1: Pues seguro, seguro que sí. 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
0: Como no puede ser de otra forma, seguro, como decías. Sí. Al final me contabas recuerdos, anécdotas que él tuviese, por ejemplo, de vestuario, así que tú recuerdes, porque ahora el fútbol ha cambiado y mucho. Empezando por precisamente lo que decíamos, que un jugador milite toda la carrera en un club es algo muy extraño, muy difícil de ver a día de hoy. Y tu tío lo hizo. El fútbol de antes era también muy diferente, lo decías, incluso luego conservaba amistades.
1: Sí, sí. Bueno, él siempre contaba anécdotas de compañeros, se sabía noms i cognoms de tots els companys que havia jugat tant en el Club de Futbol València com en la selecció. 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
0: La veritat. Y recuerdos...
1: Y una anécdota mía, ah, sí, claro. Te la cuente también.
0: Sí, claro, por supuesto, es lo que nos gusta.
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0: Con más calma y con más tranquilidad para que luego sí. No hubiera reprimenda en casa, ¿verdad?
1: Claro, no, y él ya un poco se controlaba, ¿no? No volía hacerme mal. Allò va ser sense voler i amb tot cariño, vamos, però jo ho recordo a més en cariño pese a tot.
0: ¿Y en casa guardáis recuerdos? Supongo que muchos, ¿no? A nivel, sí. Me refiero ya sea de camisetas, de fotografías, incluso sí, de sí, recuerdos sí. De títulos, de medallas.
1: Sí, sí, alguna camiseta guardem, fotos també.
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3: 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Ahí está Víctor Bareal, homenaje a Scampions.
4: Ahí tenemos a los jugadores del Valencia Club de Fútbol posando con ese trofeo conseguido con la selección valenciana. Son 5 de los integrantes de nuestra academia que han recibido el cariño y el aplauso del Camp de Mestalla en la previa de este choque. Se proclamaron recientemente campeones en la categoría del Campeonato Nacional de España con la selección valenciana. Y ahora a seguir triunfando en los respectivos equipos de nuestra academia.
3: Bueno, pues ahí está el homenaje a esos jugadores de la academia que se van a programar campeones de España sub-14. 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
1: Hay falta sobre Luis Rioja.
0: Sí, hi ha hagut falta prèvia a Luis Rioja.
2: Bien, bien el equipo, bien, en estos primeros segundos, digamos, que minutos, si no han pasado, creo. Pero con imposición, con ganas y bueno, sacando una falta que puede ser muy importante.
1: Como si fuese un córner.
0: Ahora esta falta lateral. Pues podía ser un córner perfectamente.
1: La va a votar Ugrinic.
0: Filip Ugrinic, el suís, el que va a votar. Y esa falta lateral desde el cantó derecho de la portería de Sergio Herrera. Falta perillosa a favor del València. Allá va el suís, Filip Ugrinic. El balón penchado directamente. Bueno, oh. Ahí el remate. La pilota era Aisho Mertel que había rematado. El balón que el vol traure es una. Ojo que ha retallado ahí. La pilota que la coloca dins l'àrea, Sergio Herrera. La parada ahí, Sergio Herrera. Esa centrada acrobática que había fet
1: Unai Núñez de Rabona.
0: Unai,
2: sí,
0: Núñez,
2: una Rabona de esas de mi tiempo.
0: Unai Núñez que se había incorporado pues para rematar. Esa falta a buscar esa Rabona. Esa centrada acrobática del central basc.
1: Y por cierto, primer detalle, de momento está más adelantado Filip Ugrinic, sí, que Javi Guerra en, sí, el centro del campo, ¿eh?
0: O estén Bechen, sí, o estén Bechen, sí. Con va a pasar en Villarreal, ¿eh? En Villarreal ya Bechen también a Ugrinic más avanzat. Y Javi Guerra y Guido en el doble pivot. Ojo que ataca a Osasuna. La pilota que se va desde la banda. Bien, y la lleva muy bien Javi Guerra. Y la lleva muy bien Javi Guerra, Raúl Moro. Ahí está la tacona de Javi Guerra para Thierry, que tornaba a Gui a la titularitat després de reaparèixer i recuperar la seva lesió.
2: ¿Ves
0: ese cap de setmana?
2: Eso es lo que digo muchas veces. Javi Guerra prácticamente vino de lateral derecho hasta el fondo
1: para la ayuda.
2: Es que las ayudas son básicas dentro del campo.
0: Bueno, pues ahí está jugante el València, Largi Ramazzani. Se la emporta el belga, connectant bé, ahí amb el seu amic en Sadi Kumar. 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
2: Qué bien.
1: Fondo es córner.
0: Va ser córner, sí.
2: Qué bien.
0: El segon córner.
2: O saque de banda.
1: Córner, córner,
0: córner. El segon córner per al València en estos 3 minuts.
1: Primero, que el otro fue la falta. Como si fuera, sí, un córner, pero sí.
0: Es el primer córner, la traerá una,
2: venga,
0: falta.
2: Venga, vamos a aprovechar.
0: Vamos, y allá va el primer córner per al València desde el cantó esquerre de la portería Osasuna. Allá va Luis Rioja, el balón ha buscado el primer
2: corto.
0: Pal, rechaza y que recupera Ugrinic, le pega Ugrinic al, conforme le venía, le ha pegado Filip Ugrinic. Serán a perdal del traveser de la portería, 2-1 de Sergio Herrera.
1: Controló con derecha, golpeó con izquierda. Buenos primeros 3 minutos de partido del Valencia en cuanto a esa sensación de querer ir a buscar desde el primer, sí, instante al rival, ¿eh?
2: Eso es lo importante, Víctor.
1: Y ahora presión en campo contrario.
0: Presión alta, sí, la que está frente al Valencia en campo contrario. Ahí, davant Osasuna. 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
1: Ramazzani, no? Sí. Saque de banda para ellos, pero se duele Ramazzani, yo creo que de un golpe en el rostro, en esa acción en la que el esférico superó la línea de cal, se marchó por la lateral, ahora le ayuda a Sadik a incorporarse. Es posesión para el Club Atlético Osasuna, justo delante de su banquillo, de pie Alessio Leici, también por supuesto de pie Carlos Corberán, dando constantemente instrucciones.
0: Trao de banda Osasuna, la pelota que la va a recuperar Guido Rodríguez, le toca a Javi Guerra, busca a Thierry en banda. Thierry, el balón para Sadik Umar, que cao.
2: Falta.
0: Sí, es falta. Y la pita.
2: Lo cogen, muy bien. Falta bien y la pita. Por el árbitro.
0: La falta clara que le han feito ahí a Sadik Umar. Era errando el central. 2-1 y la pilota va a ser para el Valencia. Ya desde la red, traguente el balón. Es central, Unai Núñez. Buscante ahí a Thierry. Thierry que retalla, de nuevo se ayuda ahí. Buscante y se pase Herrera. Espera el Vasco, Unai Núñez, Guido. El pase, buen pase de Guido.
1: Eso es falta de tarjeta. No, hombre, no.
2: Levante, le dice.
0: Bueno, así buen vistoch, que era falta. Menos el árbitro que di que salse. El jugador del Valencia.
1: Se levantaron integrantes del banquillo rápidamente para protestar esa decisión de Cordero Vega. Protesta también Mestalla, la falta que parecía muy clara sobre Lani Ramazzani.
0: A mí es que la agarra.
1: Yo creo que fue de Javi Galán, ¿no?
0: Sí, claro. Sí, de Javi Galán la agarra claramente. Pero bueno, el árbitro no la ha visto. Ojo que es barata y Thierry, la pilota para Sadik. La apert, el balón ahí va Guido, ve Guido. Recuperante y se pilota al argentí. Guido Rodríguez, que busca el pase ahí para Largi Ramazzani, se va a perder Largi. Buen pase.
2: Ay,
0: ahí,
2: qué pena.
0: Pero pudo conectar Largi Ramazzani en Urinic. Y la pilota pero Osasuna en estos primeros minutos ya de choque de esta primera parte. 6 no del primer tiempo, 0-0. De momento el partido que ha comenzado en ritmo, Bosio.
2: Sí, muchísimo. De hecho, el Osasuna no ha pasado la mitad de la cancha todavía. Sigue especulando con eso, con jugar desde atrás, tranquilo, sin apresurarse. Pero bueno, nosotros estamos como ahora robando las pelotas y a contraataque.
0: Ahí está Largi Ramazzani, recuperante y llévalo. Buscaba filtrar el pase, pero Urinic no ha podido arribar. Talla la defensa, 2-1, Junyenich a pilota que recupera Gallá. Gallá que torna a colocar y llévalo para Urinic, que ha caigut, no ni a res. 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Se embala contra l'equip navarrés. Desde la banda reta, era ahí Rubén García, ayudándose en John Moncayola y Lucas Torró, el doble pivote ahí, 2-1 al de Consentaina y el Navarrés, pilota de arriba de Javi Galán, buscando centrales, y ahí está Rosier ahora, el francés, el lateral que pinche a pilota Islaria, talla muy bien ahí, y se való Unai Núñez, verá que la traga jugada, Javi Guerra, ahí está Javi Guerra, el balote que a esperarse, sí, está molta sonecita, ayuda. Y busca el pase Herrera para Thierry.
2: Es una pena cuando Javi coge un balón de esos que nos tiene acostumbrados a hacer carreras largas, que no se le sumen desde atrás compañeros, porque si Ramazzani se estaba desmarcando bien en profundidad, pero necesitaba más gente a su lado.
0: Bueno, pues ahí está jugante el Valencia, Javi Guerra, ya digo ocupante, y ese doble pivote en compañía de Guido Rodríguez y Mesa Manzafe en la micha punta está Urinic, como ya va a pasar davante el Villarreal. En la cerámica, balón a Rey, una otra vuelta para que la traga ahí, Unai Núñez, Guido, el balón para Javi Guerra, se embalde Chilet,
2: tampoco
0: Javi
2: falta.
0: Guerra, que la viene a agarrar.
1: Udi, le pegó un buen viaje, por
2: favor. Que le metió un buen viaje, claro que le metió.
0: Ahora Thierry hará la pelota, Thierry que juega ya buscando ahí a Guido Rodríguez, Guido, el balón para Xomert, el suizo, la toca Rey para Unai. Unai que teque, jugarla ahí, ayudarse una otra vuelta en Guido Rodríguez, que la jugaba de primeres, pero a Thierry.
2: Sí, ahora la pita, falta. Ahora pita la falta al árbitro.
0: Ahora ni a falta.
2: Ahora sí.
0: De Thierry. Esta sí que la pita.
2: Pero yo, es que es lo de siempre, Jolines, sí. Pita lo mismo para los dos lados. Es decir, esas entradas que antes le hicieron a Javi Guerra en la jugada anterior, no la pitó.
0: Bueno, pues pilota pero Osasuna arribante al minuto de esta primera par, 0-0 el marcador. Trao la pilota ahí Rosier, el francés. Cantilla banda, dreta para Rubén García. 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
1: Intensidad, le queremos meter mucho ritmo al partido.
2: Sí, sobre todo jugar con cabeza, y el Valencia lo está haciendo. A ver, la situación en cada momento es movilidad, esfuerzo.
0: Ahora el Argy Ramazzani, ahí la té el belga. Ramazzani, está molt a soles ahí, necesita ayuda. Busca el pase, perdins ahí per a Javi Guerra. 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
2: Y con personalidad.
0: 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Portant la iniciativa y el dominio del València en este comenzament de partit. 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No va a arribar esa pasada.
2: No, no le entendió Thierry. No le entendió Thierry porque el pase era bueno, pero Thierry arrancó tarde a buscar ese balón en profundidad y por lo tanto no ha llegado, se fue fuera.
0: Bueno, pues a lo que va a ser para Osasuna y para su porter Sergio Herrera.
1: Sirven en corto y nosotros volvemos a ir a la presión arriba.
2: Sí, pero tiene que ser en conjunto.
0: Ahí está esa pelota presionante. Ahí estaba Javi Guerra, la hice de balón, Osasuna. La pilota de la volta ahora es Javi Galán desde la banda izquierda.
1: Falta de Guerra, protestaba el de Chilet, pero falta, sí. Cordero Vega señaló esa infracción. Por cierto, Cordero Vega, en Mestalla, de momento muy bien con él, Tres partidos ha señalado en nuestro estadio con el Valencia actuando como local, tres victorias.
0: Ojo, ese balón Yarca, ahí estaba Thierry. Unai Núñez que no ha pogut arribar, perilla ahí en l'àrea del València. 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Arriba era Lucas Torró, el de Consentana que busca el llançament. 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
1: L'ha pitado el colegiado. Ah, no, bando directamente.
0: No, pita sigue, res. Sigue. El show continúa. Y la pilota espera a Valencia.
2: Pero hacia adelante, venga, hacia arriba.
0: Ahí está Yugandia. Era Luis Rioja. Ahora buscando a Gallá. El capitán. En ópera Guido Rodríguez. El argentí. Gallá. Gallá y Guido. Ahí estaba el pase. Arrere buscando a central. Espera que traiga la pilota. Hay Unai Núñez, obrinte en la dreta per a Thierry, Thierry en terreny de choque, 2-1, té que enterrar la pilota una altra volta, buscant a Guido, Javi Guerra, el de Chilet, en Guido, ara per a 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
2: Como jugador hay que estar listo. Si ves que el árbitro deja jugar, pues juega con las mismas armas. Al que veo muy mal es a Terry,
0: 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La ventaja va a ser para Rosier,
2: al que no,
0: el lateral francés de Osasuna.
2: Vuelvo a insistir, al que no veo bien en cubrir su zona es a Terry. De hecho está con las manos en las rodillas como si estuviese ahogado, fatigado, y llevamos 14 minutos de partido, eso es imposible.
0: Pues ahí está jugando Osasuna. Banda izquierda de Javi Galán. Javi Galán buscando a Raúl Moro. Raúl Moro que busca la pasada para Budimir. ¡Ojo, Budimir! Y apunta, está ahí, le ha guañado ahí la esquena central del Valencia ante Budimir. Ni hay que estar muy atentos, porque le han filtrado un pase sensacional,
2: sí,
0: a Budimir. Y este es muy perilloso, ¿eh?
2: Pero era lo que te decía antes. Si tú son dos centrales y tenemos que estar pendientes del goleador de ellos, pues es que no puede llegar de cara al portero solo. No puede. Es decir, tiene que haber un jugador, un defensa de por medios.
0: Bueno, pues primer cuarto de partido, 15 de la primera parte. 0-0 el marcador entre Valencia y Osasuna. Ahora volvió a jugar ahí Ramazzani, no le hiciste el pase. Y la pelota que la recupera, l'equip navarrés. Buscando a Javi Galán, y esa banda izquierda. Javi Galán, ayudándose ahí en Raúl Moro. Raúl Moro que se emporta la pilota de no toca y se baló. Buscaba ahora el pase, pero Rubén García no arribat. Trao la pilota al Valencia.
2: Juega.
0: La trao Guido, ahora Guido.
2: Eso es.
0: Obre la izquierda. Pero el capitán, pero José Luis Gallá. Este buscante ahí a Urinic. En esa posición más avanzada del Suiz. El valor de Javi Guerra. Igual tenéis ese doble pivote el de Chilet. Obrinta ahí para Ramazzani. Ramazzani que se embola, no es perdín. Sabor es Ramazzani que lo intenta. Ramazzani, el pase para Sadik, no le hiciste ahí.
2: Ya,
0: la
2: es
0: que la jugada.
2: Pero la
0: defensa de Osasuna. Ve, buena recuperación de Javi. Y la volía. Ya tenía que haber dicho a Thierry, a Javi, lo que le estaba demandando. Ahora es Javi que lo intenta. Javi Guerra que busca la centrada. Ahí les mans.
2: Era buena.
0: El porter Sergio Herrera.
1: Cuidado que salen ellos
0: rápido. La contra, sí. Hice la contra a Osasuna. En perilla, la pelota para Rubén García en banda derecha. El de Xativa. Rubén García en Belvaló. Ahora tiene que buscar el pase a Rere. Espera que se incorpore ahí Lucas Torró. Rosier de nuevo a la derecha. El balón en banda para Víctor Muñoz. Ahora que este es periosísimo. Busca la centrada. Natal Talle. Ahí Gallá. Y el córner para Osasuna.
1: Es el primero para el conjunto rojillo. Lo forzaron desde ese costado diestro, según ataca el equipo que dirige Alessio Lizzi.
0: Pues allá va el córner para Osasuna. Va Rubén García a la treta desde el cantó, de la parte izquierda de la portería del Valencia, que defensa Stole Dimitrievski.
2: Atentos.
0: Sí, jugada balón parado. Ojo ahí a Budimir, que esto es Yadik. Son perillosos. Va Rubén García, la pilota, la trao ahí Guido, el balón a Munt. La volta ahora finalmente Ubrinis, no. El rechace que le queda una otra volta penchante y Xavilota Dislaria. Y el balón para Dimitrievski. Había centrado Moncayola. Y haremos ver porque se hace, sí, mal Luis Rioja, ¿no?
1: Porque ha tenido un encontronazo con el jugador de Osasuna. Le protesta Luis Rioja a Cordero Vega.

0: 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Ahí en Víctor Muñoz. Ojo el pase per a Rubén García. 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
1: Fuerza, Guido. Fuerza.
0: Anata y Guido.
1: Si vas con el hombro no pasa nada.
0: El balón que va a ser para Osasuna. Para Lucas Torró.
1: Bueno, así como Luis Rioja permanece más en banda, Ramazzani es el que más se mueve, inclusive hasta el centro del campo, ¿no?
0: Bueno, pues ahí está Joan. Ahí estaba Osasuna recuperando la pilota. Ni hubo falta de Thierry. Hago falta de Thierry sobre Raúl Moro. Y el balón. Espera que traga ya Osasuna. Es John Moncayola. El mid entre Enderrich ahí. Y se balón para Errando y Catenas. Dos centrales. Ahora es Errando el que juega Herrera para su porter. Era Sergio Herrera. Trau y esa pilota ya buscando a Torró. Ahora es Jorge Errando el central que juega en Yar. Pero se van a directamente fuera esa pilota. Espera que siga banda para el Valencia.
1: Vamos, vamos. Es que aquí en este tipo de jugada tiene que haber rápido un saque de banda, un desmarque y no dejar que ellos se posesionen. Pero claro, mientras cogemos el balón, miramos a quién se la vamos a dar.
0: Manda ya que trago el Valencia. Es Guido Rodríguez que va a chugar en Yark. Buscaba el pase para Luis Rioja, no le hiciste anticipar Rosier. Ahora busca la contra Osasuna. Se la emporta al francés. Rosier, perilla banda dreta. Busca el pase arrere para Rubén García. Rubén García buscaba la pasada para Lucas Torró y Moncayola. Y Moncayola a la izquierda para Javi Galán, el lateral que se incorpora. Buscante a Raúl Moro. Atacante ahora de nuevo el pase para Javi Galán. La centrada, ojo y se baló para Rubén García. Ahí estaba Gallá también. Y Rubén García que evita que el balón isque per banda. Y que siga para Osasuna. Ahora Urinic.
2: Es tarjeta.
1: Dirá que no.
0: Está hombre, clara, el aparato, ¿eh?
1: Menos mal.
2: La primera del encuentro se la muestra Cordero Vega.
1: Pero ¿cuántas han habido, Víctor, de estas faltas de agarrones?
2: Mínimo para mí ha habido antes una muy clara de Javi Galán sobre Ramazzani que no fue ni falta.
1: No la ha pitado. Menos mal.
0: Pues la falta que va a ser y que trae ya para el Valencia, Unai Núñez, Javi Guerra. Está Javi Guerra jugando arrere, buscando a central. Schomert, está en la pilota, la voltró el suís. Schomert que la dice para Gallá. Allá hay Javi Guerra. Ahí jugando desde el doble pivot. Javi Guerra y Guido Rodríguez. El de Chile también el balón. Schomert. Schomert y Javi Guerra. Busca el pase ya, Arcabore para Largi, Ramazzani, abore Largi, arriba Ramazzani, se balón, abore Ramazzani, que busca la centrada, Rere, el balón, no puede arribar Sadik, tampoco Urinic, que arribaba ahí, en segunda línea, la pilota que la va a ultraure, Osasuna, Ramazzani en falta.
2: Sobre Galán.
0: La falta de Ramazzani.
1: Bien, muy bien. Buen...
0: Sobre el lateral de Osasuna.
1: Buen pase en profundidad de Javi Guerra, Ramazzani que la recortó, quiso intentar pasar, pero... no solo en este partido, en los partidos anteriores lo que nos ha faltado es precisión en los pases dentro del área para tener opciones de gol.
0: Bueno, pues es Osasuna el que va a fijar la pelota en movimiento en este minuto 22 de la primera parte, 0-0 al marcador. Ya tenemos muchos aficionados conectados a la app, a la web, al canal de YouTube. También seguimos por la opción de audio de Movistar. Ahora, poco a poco, anirem llegintes missatges, pero eso Osasuna el que trataba de chugar, pero ha recuperado la pilota Gallá, ahora Luis Rioja, la vol traure, el de las cabezas, el Sevilla, y buscante ese pase arrere, pero Guido Rodríguez, que cambia el choc completamente, buscante a Thierry, un pase. Ahora la pilota para Unai Núñez, el Basque, ahí está, oferirse Guido Rodríguez, el argentí, buscante el pase para...
1: Era sube, Schomert.
0: Trae en la pilota al suís.
1: Claro.
0: Ahí está Schomert, se va. Busca el pase para Sadik. Sadik que te que chura arrere. Buscar el balón para Guido. Y Guido una otra vuelta ahí. Era Filip Urinic. Xanti esa pilota.

0: Y para José Luis Gallá. Tocanla al Valencia. Ahora replegati y tancato Osasuna. Juntanta y líneas. Sabore Javi Guerra que trata de ganarse. Va un pase a la izquierda. Pero a Luis Rioja.
1: Atrévete, Luis.
2: Vamos,
1: Luis,
2: que viene un gol. Vamos. Va Gallá, va Gallá.
0: Luis Rioja desdobla Gallá. Entra Gallá per banda. Abore Gallá. Pincha la pilota. Pues provocate el córner.
2: Qué bueno.
0: Ha provocado el córner, ha sido Trossier finalmente. El que de capa envía la pilota, sí. Corre y se hace entrada que volía a colocar José Luis Gallá.
2: Se abría un balón desde el centro del campo hacia Rioja. Rioja temporizó, aguantó con el balón. Cuando Gallá lo pasó en velocidad, la jugó y bueno, Gallá no ha conseguido, pero bueno.
0: Mauric, ¿no? A través del córner, desde el cantodre de la portería Osasuna. No, jugada balón para ahora si el Valencia es capaz. Da a aprovecharla en este minuto 24. Allá va.
3: Primero a poner paz. Correa Vega arriba. Antes de que autorice el saque a Filip Urinić cerca del interior del área.
0: Línea de tono.
3: Sí. Bailar pegados, que decía Sergio Dalma. Es el segundo córner a favor del Valencia. Tanto el anterior como la falta que parecía un córner se nos quedó
0: está Thierry,
3: corto.
0: Está Thierry ahí en Rubén García. Bueno, pues allá va. Filip Urinić, el balón al primer pal, la pilota, no hay shit, la bola en Traoreich.
3: Balón para Osasuna, dice el árbitro.
0: Balón para Osasuna,
2: saque
0: sí.
2: De puerta.
0: Pilota para Osasuna.
3: Nos ha quedado muy corto ese envío,
0: La pilota que va a ser para Osasuna en el minuto 25. De esta primera par continúa el 0-0. Al marcador, así en Mestalla, en este partido, en este dimanche 1 de març. Jornada 26 de la Lliga, en Bolén la victoria, Bolén a conseguir tres puntos importantísimos para distanciarse del descens. De momento empatante el Valencia, ahora Thierry volvía a recuperar la pilota buscando a Ramazzani, no arriba el belga, Voltrori se baló. La defensa Osasuna la recupera Beguido. Si arriba Javi Guerra, bon retay de Javi Guerra, la hizo para Sadik Isdaria. Ahora Sadik que cao a trompicón salsa. Continúa Sadik con la pilota, necesita ayuda. Sadik, aparece Ramazzani. Ramazzani que se entra.
2: Buena,
0: al balón. No, pega B. No ha rematado B. Luis Rioja.
2: No, porque le fue a la derecha.
3: Qué lástima.
2: Se enredó las patas, como quien dice.
0: Mira, lástima.
2: Pero bueno, hay una cosa que está clara, lo que decía. Ahora es el momento, ahora estamos trabajando de la forma de con ese convencimiento que decíamos antes, por eso la gente está aplaudiendo y está empujando al equipo de que estamos haciendo un buen trabajo.
0: El Valencia intentando arribar en perilla la portería de Osasuna, pero en Lequina Arres que está impediente ahí. Inchebón Trevay también defensivo que está en Fentech. Guantara recupera la pilota.
2: Se cayó solo Terry.
0: Es Unai Núñez el que busca a Javi Guerra. Javi Guerra y Guido. Guido, Ramazzani. Ojo, Ramazzani le dice más a Curta Bore que
3: bien,
0: arriba
3: Guido.
0: Thierry. Arriba está ahí Thierry. El pase. Era Ramazzani. A Bore Ramazzani. La frontal Ramazzani que buscaba ahí a Filip Urinić. No ha podido arribar tampoco Guido. Y ahora Isenei Rapic a la contra. Ahí hasta ya Molvega ya. Hasta ya Molvega ya la pelota. Que la bol recupera el Valencia. Pero ahí no ha podido arribar Ramazzani. Y ahora Itz. Que trae un ese balón Yar, que se per línea lateral de banda.
2: Rápido,
0: balón
2: rápido.
0: Balón peral Valencia.
2: Al otro lado,
3: Gallá. Saca rápido Unai Núñez, que hoy, por cierto, sí que está actuando en el eje de la zaga, en una defensa de cuatro. Bueno, en sus primeras apariciones, en línea de tres. O de lateral, de hecho, pero ahora junto a Somet en el eje de la zaga.
0: Arribanta la michora de este partido, este en el 27. Valencia, que bueno, que existe. Atrevit, apretante Dalt, tratando de tindre la posesión. Ahí está Javi Guerra.
2: Se va por banda.
0: Ahora es Javi Guerra que se va a buscar la centrada. Ramazzani, Ramazzani, Dislaria, Ramazzani.
2: Mano, penalti, penalti.
3: La tiene
2: penalti,
3: pegada en el suelo. Está en el suelo.
0: El balón de Dislaria, Navarre, no arriba Sadik.
2: Es un penalti grande como una casa.
3: Dice que está apoyada en el suelo el colegiado esa mano.
0: Ahora ese balón. De Gallá, que continúa el capital a Dicharrere, pero a Filip Urinić le iba a pegar Urinić, el Jansemen que se va fuera y está protestando ahora Mestalla, sí. Ese posible más.
2: ¿Qué va, hombre? Pero si para el balón. Para el balón Cordero con la
3: Vega,
2: mano.
3: Dice Cordero Vega que está apoyado para, en el suelo. Pero, el, sí, el brazo.
2: Si la tiene estirada, ¿qué?
3: Sí, pero si está apoyándose en el suelo, la norma dice que no.
0: Mestalla, la bronca de Mestalla, capa Cordero Vega.
3: Corberán que se enfada, que pone las manos ahí en señal de rezo.
2: ¿Qué le está diciendo el árbitro?
3: No es comprensible, Ramazzani que protesta, pero la realidad y lo que marca la normativa, por estúpida que nos pueda parecer, es que si la mano está apoyada en el suelo...
2: Tiene la mano desplazada, es decir, tú te apoyas en el suelo con la palma de la mano recta a ti. No con la mano como si fuese un portero
0: Es de Boris Bosio, pero la norma es esa.
3: Que hay manos estúpidas, como por ejemplo la que le pitaron a Ramazzani el pasado fin de semana. Por ejemplo, sí.
2: Sí, pero
3: que la normativa es la que es. ¿Habría que cambiarla? Sí. Pero la normativa dice que la de Ramazzani el pasado fin de semana sí que era, y que esta, para mí, mucho más clara, no lo es.
0: Clarísima, pero la norma digo yo.
2: Pero si se tira como un portero con la mano desplazada.
0: Bueno, pues. Continúa el choque. Minuto 29, 0-0 el marcador. El Valencia y Adiem buscan la portería. 2-1, Aixit volen portar la iniciativa,
2: venga,
0: el
2: chico,
0: domini.
2: A seguir igual.
0: Me está agradando Javi Guerra, me está agradando mucho ahí la posición de Javi Guerra.
2: A ver, es que están todos participativos, cada uno.
0: Muy activo, muy participativo el de Chilet,
2: Sí.
0: Bueno, pues la pilota espera a Osasuna ahora. Ataque en Ichara, pero anda a dreta, Rubén García, busca el pase. Pero Lucas Torró, balón para Budimir, ojo a Budimir. La pilota espera Víctor Muñoz. El balón que vol recuperar el Valencia, Ramazzani, Thierry, arrere per a Dimitrievski, y este ya que trago en Yark, ojo que no, que ha recuperado la pilota Osasuna, una otra vuelta Rubén García per a Víctor Muñoz.
2: Y falta de Gallá.
0: Ya no falta, sí, ya no falta.
2: Y le va a sacar tarjeta.
0: De Gallá y tarjeta.
3: Sí, amarilla para el capitán del Valencia por esa entrada sobre Víctor Muñoz.
2: Falta que no puede entrar Gallá, no puede entrar así si el balón ya está a 10 metros de donde estaba él.
0: Pues falta Perillosa.
2: No sueltes el pie, Gallá, que tenés veteranía para pensar en eso.
0: Desde la par lateral a izquierda de la portería del Valencia.
3: Opción para ellos de bien buscar el lanzamiento a portería o colgar el balón en busca de un remate.
2: El Osasuna ha jugado, mucho tiempo, por más que ahora le vaya bien los últimos partidos, a contar con dos o tres opciones por parte, a la primera y a la segunda, de esto, de un centro al área, de un córner, de una falta al borde del área, es decir, y bueno, van a aprovechar eso.
3: Está atendido, por cierto, Víctor Muñoz todavía sobre el terreno de juego y precisa de la entrada de las asistencias médicas. Están ahí atendiendo al 21 del Club Atlético Osasuna. Ha sido el objeto de esa falta cometida por nuestro capitán.
0: Bueno, pues atenente a Víctor Muñoz, cenilla falta en contra del Valencia. Una falta de Yedic Perillosa. Y de momento el choc parat. Así, en el campo de Mestalla. 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Diu, vamos, Robi, Víctor, Bosio, tenemos que confiar. Saludos a todos.
2: Igualmente, bueno, para él, un abrazo grande.
0: 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Porque se va a traer la falta. Pero Osasuna. Perillosa en contra del Valencia. Va Rubén García. Ojo ahí, Ojo ahí a Les Márquez. Atens. Contundencia defensiva. Contundencia en las áreas, sí. Allá va Rubén García. El balón según pal directamente fuera.
3: Mejor pasado.
0: Se va directamente fuera.
2: Vamos, ahora salimos de atrás. Venga, saliendo.
0: Y a los aficionados que están diciéndonos. Es verdad que el jugador de Osasuna tiene las manos apoyadas en el suelo, pero al final corta un disparo que iba a puerta y podía ser gol.
2: Claro. Hay que partir de la base que el jugador no se puede cortar el brazo, está claro. Para mí lo tenía extendido. Es decir, porque una cosa es si tú te caes y apoyas las manos al suelo, y otra cosa es que te caigas con el brazo extendido. Tendría que volver a ver la repetición, pero...
3: Yo, sin haber visto repetición... Digo la normativa y lo que insiste Cordero Vega cuando los jugadores del Valencia le recriminaban esa acción como penalti.
0: Bueno, pues el show continúa. Es Osasuna el que te la pilota en este minuto 33. La trago Neis desde arrere, centrals. Balón, buscan a Javi Galán y se van de izquierda. Javi Galán que trata de ganarse. Ahí la marca de Ramazzani. En Darrich, Ahí lleva López para que siga. Catena. Obrintará para Rosier, Rosier y Rubén García. De nuevo Barrere para lateral francés que se ayuda en el centrals. Ahí está Alejandro Catena. A punta está de recuperar la pelota Urinich. El rechazo que recupera Javi Guerra. Busca Ramazzani.
2: No, avanza este Ramazzani. Ahí. Avanzar.
0: Era Unai Núñez.
2: Jugamos demasiado para atrás. Demasiado para atrás. Dejamos armar al contrario. Tenemos que ser más verticales.
0: La ayudante del Valencia desde Darrere. Trae la pelota Schomert, el Suiz. Ahora va López a Gallá. Gallá y Guido. Guido que trata a Narsen. Buen retalle ahí de Guido. Se la importa el argentino buscando a Luis Rioja. De nuevo Guido Rodríguez. Entra Riz el balón. Que se guaña ese aplaudimiento ahí.
2: Sí, pero que jugamos para atrás. No hemos avanzado 10 metros. Al contrario, la tiene nuestro portero ahora.
0: Pues ahí está Stole Dimitrescu. Que va a colpechar la pelota Yarga. Buscando terreno de choque de Lequina Barrés. La tocaba Thierry, pero no pudo arribar Sadik. Balón a montura otra vuelta. Javi Guerra que la baixa a terra. El balón de Unai Núñez. Ahora ahí para Ugrinich.
2: Bien, sube.
0: La izquierda para Gallá. Se la aporta Gallá. Pucha y Gallá. Anem a veure que desdobla Luis Rioja. El pase para Luis. Abre Luis Rioja per banda. Luis Rioja que busca la centrada.
2: Por delante, por delante. Trao. Es que
0: Osasuna a recuperar a Thierry. Ojo que es para ahí Thierry.
2: Lleva 4 o 5 resbalones Thierry solo. No
0: ahora
2: sé
0: es Dargi Ramazzani. Thierry. Tenía falta de Ramazzani. La falta de Ramazzani.
2: Es que el error que estamos cometiendo, no solo ahora, hace varios partidos, es que metemos el centro y hay que meterlo entre la defensa y el portero. No tirar el centro hacia un jugador que viene con otro en marca, porque es muy difícil de que gane la posición. Meter el centro raso o a media altura, pero entre la defensa y el portero.
0: Bueno, pues Hugo Osasuna, balón Yark. Canta ahí a Víctor Muñoz, anticipa Vega ya, voltó esa pelota, se le queda curta, bola arriba a Luis Rioja, no pot, el rechazo a favorecer a Osasuna, Rosier, que pincha esa pelota buscando a Budimir, Beso Mert, Araguido Rodríguez que voltó y se baló, Unai Núñez que trae la pelota, Ramazzani que la va a chugar ahí para Javi Guerra, Javi Guerra y Thierry,
3: la pide Guido.
0: Portugués. Está jugando el Valencia, Guido, Obrint. A Gallá que va a chugar en Yar, buscando ahí a Luis Rioja. Y la avantaje va a ser para Catena. El central 2-1. Ahí está Alejandro Catena. Taguenti llévalo. Ayudanse ahora en Errando. Jorge Errando. Que abre a la izquierda para Javi Galán. Galán. La pilota para Raúl Moro. Ahí aparece ve Unai Núñez. Para recuperar de nuevo la pilota que la ayuda ya Thierry. Que la juega una otra vuelta ahí para central del Valencia. Ahora es Schomert. Schomert y Unai Núñez. La pasada por la derecha para Thierry. Abore Thierry. Y se való. Que trata de chuarlo ahí buscando a Guido. De nuevo la pilota Rere. Y ahí torna a comenzar el Valencia a iniciar la jugada.
2: Estamos a profundizar más.
0: Abore Ramazzani. Controla Ramazzani. Se való. Busca el pase para Sadik. Pero
2: se,
0: no,
2: se apuró.
0: Claro, no pudo conectar ahí. Ramazzani amb el seu amic Sadik Umar. Ja societat que formen ahí Sadik i Ramazzani.
3: Se la tenia que haver tirat a l'espacio.
2: Sí.
0: Ara la pilota espera Osasuna, ataque en ells. Rubén García canvia el xoc completament per a que siga Raúl Moro. El que té la pilota se'n va per dins. L'exjugador del Valladolid obre a la dreta. Esa pilota que aparece ahí José Luis Gallá, Trabajó Moncayola y el balón que la envía fuera el capitán del Valencia. Va a traer de banda Osasuna, la deja Rubén García para que siga Rosier el lateral.
2: Venga,
0: francés.
2: Atentos porque esta es otra de las cosas que utilizan ellos.
0: Sí, pinchar ese balón.
2: Gran pase en largo.
0: Van a pinchar esa pelota y la lleva Rosier, balón a Mont, la trao Gallá. Való, que vol recuperarlo otra vuelta ahí. Osasuna, la pilota se va fuera, per banda. Y espera Deitch. Y espera l'equip Navarrés. En este minuto 38, ya en el tram final. Esta primera parte.
3: Empezamos así bien, pero poco a poco se fueron equilibrando las fuerzas. Es verdad que no, pero con mayor presencia en campo contrario del Valencia, nos falta hacer daño sobre la portería rival. Ojo ahora, Gallá sobre el suelo. Hay falta.
0: Falta, sí, de Víctor Muñoz.
3: Se queja Gallá de un golpe en el rostro, de Víctor Muñoz.
0: Pues la falta. Y se hace mal, Gallá. Están bien que entre las asistencias médicas. Dimitrievski. Que está en problemas el capitán del Valencia, José Luis Gallá.
3: Ahí está interesándose por su estado Cordero Vega. De momento no autoriza la entrada de las asistencias médicas. Guido dice que no hace falta. Ahí aprovecha Alarcón para darle instrucciones a Thierry. Se refresca Ramachani, al que ahora llama Carlos Corberán. Dialoga con el futbolista belga. Vamos a ver si en estos compases últimos de primer periodo logramos una opción de remate clara a portería y logramos adelantarnos en el marcador.
2: Tenemos que intentar irnos al descanso con un 1-0.
0: Bueno, venga, Nevore. Se va a remampendre el choc.
2: Vamos, todo el equipo avanzando.
0: Allá va Stole Dimitrievski.
2: Está pidiendo Dimitrievski que salgan, que
0: a
2: vayan.
0: Picar la pilota en movimiento.
2: Va a pegar en largo.
0: El porter del Valencia, Balomunt, Ugrinich, contra claro. El segundo Ugrinich. El pase para Luis Rioja. Luis, encaranta ahí a Rosier, busca la central. Luis
2: ese,
0: Rioja,
2: el balón, ese es el pase.
0: Puta, arribar Sadik ahí. Esa pilota que se había pasechado en el área, chicoteta la portería de Osasuna.
3: Casi se la meten ellos, ¿eh?
2: Claro, que es que nos ha pasado a nosotros, le pasa a cualquier defensa. La quieres quitar y la metes dentro
0: quitarla
2: de la portería.
0: Ahí en el área, chicoteta.
2: Es el pase raso entre la defensa y el portero, con fuerza, como ha pasado ahora. No la metió nadie, pero a la siguiente seguro que sí.
0: Va Thierry a ficar el servicio de banda. Dins el área de Osasuna. La trago en Echara, el balón que vol recuperarlo ahí, Ramachani. Ahora es Ramachani, misa pilota. Volen evitar que el balón escape a córner, pues es banda. Y va a ser Peral Valencia, el servicio de banda.
3: A ver si la vuelve a colgar dentro, Thierry.
2: Seguramente. Buscará la cabecita de
0: Sadik. O sea, ya va a tener otra vuelta a pensar y esa pilota. Dislaria de Osasuna, de Nowitz.
2: Pero es que...
0: fuera y esta va a ser corner.
3: Corner, sí.
2: Pero es
0: esta
2: que...
0: es corner.
2: Vamos a ver, si tú eres Thierry y ves que Sadik no ha ganado la posición todavía, ¿cómo sacas de banda? Tienes que esperar que le gane la posición al defensa para estar por delante y peinarla, ¿no?
0: Pasan ahora este córner que va a botar el Valencia. Desde el Cantosker, la portería Osasuna. Va Luis Rioja, el balón monta, el primer pala, Borisa. Ahí se baló, ahí no pudo arribar ninguno. Ahora ahí se la contra, Borisa, rapid. Osasuna se la aporta Víctor Muñoz. Ahí está Víctor Muñoz con la pilota.
2: Han bajado bien, han recuperado bien.
0: Pero ahí ni hay que pararlo y está parando ahí Thierry. Pero ha replegado el Valencia, sí. Había replegado el Valencia. En defensa y esa contra rápida que volía a montar Osasuna. Ahí está ahora Ramachani, ayudante en defensa.
2: Fíjate dónde está Ramachani.
0: Ni a falta. Ni a falta de Ramachani. La que ha fet el extrem belga del Valencia. Falta para Osasuna.
3: Parecida a la que tuvo antes, sí. Rubén García, ¿eh?
0: Falta lateral desde
3: un poquito
0: la
3: más
0: banda
3: pegada a la banda. No tan cerca del piquito del área, pero en cualquier caso opción peligrosa para que los jugadores de Osasuna busquen el remate en el interior,
0: sí,
3: del área.
0: Va Rubén García.
2: Cuidado.
0: Ahí está Budimir. Ven en el central también Rando y Catena. Esta falta es perillosa. Allá va Rubén García. El balón. El remate. Ahí era de Víctor Muñoz. Conforme le venía. Serenat fora. Serenat fora. Y exporta. Pero a Stole Dimitrievski en el minuto ya 42, tram final de esta primera parte. 0-0 al marcador. Més missatges del Samix de la Peña al pinche de Manises. Diu, ganar hoy es un paso muy grande hacia adelante. Pues eso es el que volen tots. Y envía felicitaciones a Ricardo Arias, que esta semana se gusta el seu.
2: Sí, el cumpleaños.
0: Aniversario, sí. Pues. Felicitaciones de la Peña al pinche para Ricardo Arias. Pues ahí está jugant el Valencia, la traguente y esa pilota llarga. Unai Núñez, no puta arribar ahí. Sadik Umar, el balón para Osasuna, es Moncayola. Víctor Muñoz, el que es bola en portería, pilota. Ojo que está es perillosísimo. Entra Víctor Muñoz de Islaria. Cao, Ainonia Res.
3: Ainonia está Res. Reteniendo la pelota. Falta, sí.
0: Y es falta, sí.
2: Rápido, saca al portero. Dale el balón, dale el balón al portero. Es que parece que nosotros no querramos jugar rápido. Dale ya el balón al portero.
3: a ponerla en largo Stoller.
2: Claro, si está, es que cuando el portero te señala hacia arriba, ¿qué va a hacer? ¿Y a quién va a buscar? ¿Al más alto, a Sadik? Pues ir a roparlo todos a Sadik.
0: Bueno, pues la pelota que la trajo Dimitrievski. Balón para Ramazzani, Javi Guerra, Ramazzani, ahora Sadik, Ramazzani, en nuevo Ramazzani, no pudo arribar. Esa pilota que de nuevo le había ficado el seu amic Sadik Umar, la pilota que la trajo Valencia desde Terres de la defensa. Y Arga Xomer buscando a Thierry. A ver Thierry, el balón que no puede arribar tampoco Javi Guerra, es Moncayola, pero si sí era, la coloca Javi Guerra, Yarga ahí. Pero Sadik, te que el porter Sergio Herrera. Era Viaricha pilota, terreno de Chodel Valencia, Unai Núñez, que la envía directamente fuera. Espera que siga. Servicio de banda, favorable a Osasuna. Arribante al minuto 45. Desde Ginebra también Fernando Maiques, que se envía salutaciones. Tots esperant y confiant que el seu equipo, el Valencia, pudo ganar este partido. De momento 0-0. Pilota llarga buscando a Sadik, ahí no arriba Sadik, sí que ufanes centrales, 2-1, era Rando el que ha enviado esa pilota fuera.
3: Se quejaban de un empujón de Sadik.
2: Sí, lo hubo, lo hubo.
3: Es banda para el Valencia.
2: Sí, y servicio de banda. Saca rápido.
0: Favorable.
2: Es que esperamos demasiado, el contrario se acomoda, coge marcas, es muy difícil así.
0: Pues el servicio de banda que atreve al Valencia, es Javi Guerra que juega arrere buscando el pase para Unai Núñez. Y este mes arrere, se van a cumplir el minuto 45, en ahora si afechís algo.
3: 2 minutos hasta el 47.
2: Pero es que de un saque de banda que tenías a tres cuartos de campo, terminó en los pies de nuestro portero.
0: Pues 2 minutos de temps extra, 2 minutos de temps afechís. Cuantaro intenta Luis Rioja, se va per la banda al Sevilla. Luis Rioja la pilota, ayuda ahí Gallá. Ahí arriba Urinic, ve para Fersen, el balón suiz. Y jugarla ya sobre Guido Rodríguez, el argentí que busca la ayuda ahí de Unai Núñez. No, el pase para Urinic, a la izquierda para Gallá.
2: Hay que entrar.
0: Gallá que la va a pinchar, la pincha Gallá, el balón de Islaria, Ramazzani, por el Ramazzani. Ah. Rechaza Inres.
2: Caracolios intentó dar una media vuelta y chutar, pero no.
3: Pero fijaos, el que trata de meterle velocidad a la transición ofensiva siempre es Urinic, ¿eh? Control pase, rápido.
2: Sí, y a ver, a mí me gusta cómo está jugando el equipo. Ramazzani se está moviendo muy bien, la defensa está atenta. El único que lo veo físicamente, no lo veo bien, es a Terrín. No ha subido una vez, no ha desbordado una vez, no ha. En defensa llegó tarde a las jugadas, es decir.
0: Bueno, pues estem ya en el últim segon, setes 2 minuts, que ha fechit l'àrbitre a esta primera part, quan ara n'hi ha falta de Guido, espentat ahí a Budimir.
2: Ahí suben los centrales de ellos, van todos arriba.
0: Sí, y ahora esta.
2: Y es una oportunidad que tienen en el último minuto de partido.
0: Segons queden, sí.
2: Pero es que antes, en la falta de no sé de quién fue. Es decir, es que no tienes que hacer esa falta. No tienes que empujar a un jugador para ganarle de cabeza.
0: Allá va esta falta, pero Osasuna. Puede ser la última ya de esta primera parte. Cuando se ha cumplido ya prácticamente 2 minutos. La trova en curte Rubén García. El balón brinda Raúl Moro. Raúl Moro, Rubén García. Abore que arriba Rubén García. Se va Rubén García. Busca la centrada. Ya no va a tapar Sadik. Unai Núñez. Y el balón.
2: ¿Qué dice este?
3: El árbitro. Yo creo que se va a acabar el encuentro si no ha habido nada. Ahí está, efectivamente. Final de la primera parte.
0: El final de la primera parte. Amb empat a ser el marcador entre Valencia y Osasuna. Una primera par, Miguel Ángel Bosio. ¿Qué com resumim?
2: Ha sido competitiva por parte del Valencia, ha sido ambiciosa. Han intentado siempre tomar la iniciativa. Quizás un poquito, yo lo veo al Valencia, no de ahora, de varios partidos, lentos en la transición, digamos, de defensa a mediocampo, ¿no? Entonces dejamos al rival que se acomode, le damos vida, tenemos que improvisar más en ese ataque, pero aún así he visto gente por la parte de arriba con mucha movilidad. ¿Qué es lo que nos está faltando para concretar goles? Digamos que cuando pisamos el borde del área de ellos o la parte dentro del área, ahí tenemos que afinar un pelín más para que podamos marcarlo.
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2: Sí, però aún así, Rovira, es decir, ¿cuántas veces no han llegado a portería ellos? Si no son con faltas, es decir, es que no han llegado muy poco. Le hemos controlado bastante y te vuelvo a insistir, yo no es que quiero que coincidan con mi forma de pensar, pero yo estoy contento con la labor que ha hecho el equipo.
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3: Con los mismos protagonistas que arrancaron el encuentro, sin cambios en el Valencia, sin cambios en Osasuna, necesitamos un plus a nivel ofensivo, buscar con mayor ahínco la portería de Sergio Herrera para encontrar el camino del triunfo hoy ante 44.415 espectadores en la media de la temporada. Una vez más, Mestalla chapó respondiendo y apoyando al equipo.
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2: sí,
0: no, proposar més.
2: Tenemos que hacer una, como decís, hacer una propuesta más ofensiva, ¿no?, sobre la portería rival, por lo menos que, como decía Di Stéfano, que haya un uy, ¿no?, y entonces a ver si en uno de esos uy la metemos para adentro.
0: Y ojo que era ni un córner en contra de Valencia a favor de Osasuna. Sí, primer córner, pero Osasuna en todo lo que portem de partit i en l'inici d'esta segona part, i així són perillosos. 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
3: Però vamos, ahí tenemos el ejemplo de lo que es Club Atlético Osasuna.
2: Sí, sí, ellos lógicamente tienen que, y lo saben desde principio de temporada, sin haber jugado ningún partido, que las jugadas a balón parado
0: y ahí está son, otra
2: son primordiales para ellos, ¿no?
0: Que les remata a totes. Ni había una falta previa, pero ni a ganar a Spy. Cuando entró la pilota el valenciana y se baló para Javi Guerra, Bore que se embalde Chileta. Ahí está Javi Guerra. Cambia el choc, buscante el pase.
3: Venga, Luis.
0: A Luis Rioja, dice banda izquierda, desdobla Gallá. Va Luis Rioja, busca el llançament Luis Rioja. Se va fuera.
2: Precioso el pase, lo que digo yo, por delante, entre el portero, que el portero le, es casi difícil, muy, muy difícil que llegue ese balón. Y los defensas que tampoco llegan, pero es que no llegamos nosotros tampoco.
3: Bueno, pues la era buena la idea de Luis, ¿eh?
2: Era buenísima. Era muy buena. Es decir, un pase raso que lo que tienes que hacer es tirarte al que llegue, claro, pero si no llega.
0: Pues va lo que va a ser. Pero Osasuna, traguente y chapilota desde Darrerex. A López a portero una otra vuelta. Pero a Sergio Herrera, que trao. Buscante ahí a Rosier. Rosier. Chapilota. En ópera Osasuna. Ahora desde la izquierda es Javi Galán. Javi Galán que busca la centrada, el balón que treta ahí de capa. Schomert, el llançament de Víctor Muñoz que se'n va fora. Y la pilota que va a ser Peral Valencia.
2: Sí, remató con remató solo.
3: Ya tenemos a nuestros primeros futbolistas que salen aquí a la banda a realizar ejercicios de calentamiento. Está Hugo Duro, está Pepelu, está Jesús Vázquez, Arnau Danjuma y junto a ellos también el guajín Diego López con la opción de reaparecer.
0: Bueno, pues la pilota de Peral Valencia la trao ahí en Kurt Dimitrievski. Era Schomer, Schomer que trao en Yarka ahí, pero el pase espera a Osasuna, recuperen la pilota. Aparece Unai Núñez para enviar y llevarlo
2: sí,
0: fuera.
2: Está bien lo que hizo.
0: Para no complicarse la vida al central Basc. Envía a pilota fuera. A servicio de banda favorable a Osasuna. Ahí está Rosier, el lateral francés. Rosier buscando ahí a Rubén García. Rosier, ahí está Rubén García, la pilota para Víctor Muñoz. Víctor Muñoz en el 1 contra 1, ahora volve ahí. Lila lleva a Guido, balón para Javi Guerra, bore Javi Guerra. El balón y en mans.
3: Sí. En manos, sí.
0: En mans de Javi Guerra.
2: Sí.
3: Dice Javi que eran involuntarias, pero el colegiado consideraba que sacaba ventaja sí, para continuar con esa acción ofensiva.
2: Da igual lo que explique Víctor, era involuntaria esta y voluntaria también era la anterior de los Osasuna dentro del área. Por favor, hombre.
0: Pues pilota que va a ser Peral Osasuna.
3: Mira, mandan ellos a los centrales sí, arriba, ¿eh?
2: Siempre, siempre. Es que ellos saben que es la opción que tienen.
0: Sí, a pinchar esos balones, buscando ahí a Budimir, a Errando, a Catena.
3: Es que la envergadura de Catena sí, de Errando.
0: Allà va ese balón, otra volta penchada, la pilota amunt, ahí Dimitrievski, per a fer-se amb la pilota.
3: Venga, a ver si podemos aprovechar.
0: El porter de València. No. I ara ahí ya, ese balón per a buscar a José Luis Gallà. Ese banda esquerra, Gallà arrere. Balón per a Schomer, Schomer canviant
2: el choc
0: per a Thierry.
2: Cambios de orientación.
0: En esa banda dreta, a veure Thierry. Buscant a Ramachani, la toca per a Javi Guerra. Se retira el de Xilet. Ayudanse ahí en Guido Rodríguez, en ese doble pivot Javi Guerra. Guido y Mesa avanzat, pues Urin y Fela Micha punta en Sadik. Está el pase ahora de la Argentí, buscando a Thierry.
2: Si está la solo, pilota. Terry, sigue con Terry, que está solo.
0: Javi Guerra.
2: Javi, eso es.
0: Está el pase para Thierry. Thierry que va a jugar a Largi Ramachani, buen Ramachani que arriba, pues corner. Es corner.
2: No, no hombre, no, si la acaba de
0: pues
2: tocar.
0: Es corner.
3: Ojo que se ha equivocado.
0: Ojo, qué rata ahí recupera la pelota Luis Rioja. Abre Luis Rioja en Belvalo. Asbara Luis.
3: Qué lástima.
0: Asbara Luis Rioja. Pero era corner, ¿eh? El defensor la había tocado claramente. Y ahora ni a falta de Unai Núñez.
3: Sí, entre Unai y Guido le hicieron la falta ante Budimir. Pero a punto estuvo de equivocarse Sergio Herrera, ¿eh? En la continuación de esa acción. Recuperó Luis Rioja en el interior del área. Qué lástima que no tuvo opción de lanzamiento el 11.
0: Pues allá va. I se valor que va a jugar Osasuna. Minut ja 6. 51 de partit. 0-0 el marcador. Però la pilota Rosier. Rosier buscava ahí a Rubén García. Rubén García. 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
3: en la Luis pilota. En
0: ahí está el pase per a Luis Rioja. Luis Rioja busca el llançament. Ah. No arriba tampoc Sadik. No arriba tampoc Sadik.
2: Es que chutó a puerta. Si llega a intentar meter el pase, lo mete más suave y Sadik llega seguro. Pero bueno, fenomenal. Fenomenal la actitud.
0: Por eso anem arribant en perilla la porteria Osasuna, generant ocasions per a poder-se ficar per davant al marcador.
3: Bueno, ya son dos intentos en estos primeros 7 minutos de segunda mitad. Dos situaciones de no remate, pero sí balones peligrosos que ha puesto Luis Rioja en el interior del área.
2: Era lo que te decía antes, nos está faltando ese acierto de cara a portería, ¿no? Que llega el balón delante del área, un contraataque fenomenal como antes, pero bueno, no llegamos a concretar.
0: Ahora Ramazzani,
2: ¿no?
0: Intenta una otra vuelta, ahí está el extrem belga, busca el pase para Javi Guerra, muy forza, no pudo arribar, y han acabado llevando el balón, y ahora Rosier el que se vola en portar y se pilota, allá va, y anaba Luis Rioja para recuperar la pilota, pero es Lucas Torró el que busca el pase a la izquierda, Boris Chevaló en la disputa.
2: Parado,
0: Unai
2: parado.
0: Núñez y Raúl Moro busca la centrada. Les Mans.
2: Qué bien estuvo.
0: Ahí la ayuda, sí. La ayuda, sí, señor. De Schomert. Y ahora es Javi Guerra el que vuelve a portarse la pilota. Ve Javi Guerra, sí, señor. Empuja y se baló. El pase para Ramazzani.
3: Se queja de un golpe en el rostro, sí. Ramazzani, por parte de Rando. El colegiado dice: sigan, sigan.
0: Se hace mal Ramazzani. Van berrando y al árbitro que para el partido.
3: Autoriza que entre las asistencias médicas para atender a Ramazzani. Después de ese golpe que ha sufrido, hay una diferencia de altura. Golpeó el defensor del Club Atlético Osasuna al futbolista belga.
2: Pero es que lo para con el brazo, lo para con el codo. Es decir, si tú lo paras con el cuerpo, pues evidentemente no hay opción. Pero dada la repetición, lo paras con el codo, pues el árbitro ve lo que entiende que ve.
3: Y viene el primer cambio. Va a salir Arnau Danjuma al terreno de juego.
0: Sí, ahí está preparada Danjuma. El neerlandés para entrar al terreno de choc. Viene ahora Kisenba.
2: Hombre, Rioja seguramente saldrá.
0: Está también Ramazzani, que se va, yo creo que la banda, para ser asistido.
3: Se marcha Luis Rioja.
0: Se va Rioja, sí.
2: Claro.
0: Se va Rioja y entra Danjuma. El primer cambio que fa Carlos Corberán. Pues a refrescar ahí la banda en Danjuma, a buscar ahí.
3: Recordemos,
0: la rapidez al desequilibrio de la
3: Rosier
0: cobra.
3: Rosier tiene cartulina amarilla, dejo porque desde la grada creo que se está pidiendo. Hay un incidente en la zona de grada central,
0: Se pide que se valor Penchat, la pilota que va a ser era Dimitrievski.
3: Están haciendo gestos desde la grada. Hay algún aficionado o aficionada que precisa atención médica. Está Gallá también indicándole al colegiado de lo que está sucediendo ahí en la grada del Camp de Mestalla. Ahora el colegiado que para el encuentro. Le indica el cuarto árbitro, que está a su vez habla con el director de partido de la liga. Por el momento, juego detenido en la zona de grada central, donde algún aficionado ha tenido alguna indisposición.
0: Bueno, pues el show parat. A la espera. A saber qué es el que. Es el que pasa. Este es la grada central, sí, con Diego Víctor Barea. Sembla que están.
3: Parece que ya todo vuelve a la normalidad, ¿eh?
0: Se va. Minuto 11 de esta segunda par, 56 de partidos.
3: Ya se va a reanudar el partido.
0: Se va a remampendre, sí. Se va a remampendre el choc. Pues la pelota que va a ser para Dimitrievski. El portero de Valencia que va a chuar en Yark. Buscaba ahí a Thierry, que no va a arribar. El que talla es Lucas Torro Ambiente y llévalo fuera. Espera que siga.
2: Saca rápido, Thierry.
0: Revise de banda. Lo que va a ser. Espera el Valencia, espera Thierry. Thierry Ramazzani. Ramazzani en Belvaló. Se retira. Busca la pasada arriba para Schomert. Se va al Suiz. Ahora Schomert en la pilota. Schomert. Perde el balón.
3: Y ahora amarilla falta, para sí. Schomert por falta.
0: Va a ver. Tarjeta groga para Schomert.
3: Ahora ahí que se las tiene con Rubén García.
0: Tarjeta groga para el central Suiz del Valencia. En Serenapa Capamunt.
3: Ya lo hizo frente al Español y consiguió el tanto. Trataba un poco de emular aquella jugada. Ahora se pasó de frenada y cometió la falta. Amarilla, como decimos, para el central del Valencia, la segunda. Antes la vio José Luis Gallá. Por parte de ellos, lo decíamos hace unos instantes, Rosía amonestado.
0: Pues 50, hoy de partido, 13. De la segunda par continúa todo igual. 0-0 el marcador entre Valencia y Osasuna. Pilota Herrera. Pela portero Osasuna, pela Sergio Herrera, que trao en Yark. Balón buscando territorio valencianista, botaba ahí. Era Rubén García. Pero el balón recupera el Valencia. Se aguanta Unai Núñez en Schomert, el Suiz, buscando a Urinis. La toca para Guido Rodríguez, la argentí. Que tiene que entrar ese balón buscando ahí a Schomert. Y Schomert arrere para el soporter. Para que la traga Dimitrievski. Que voltra ahora en Yark. Buscando ahí a Thierry. Thierry primero espera a Sadik. Ahora que corre Sadik.
2: Llega Sadik.
0: Sadik y que arriba. Arriba Sadik Umar. El balón que va a ser.
3: Falta.
0: Pita falta, sí. Pita falta.
2: Pero no es tarjeta.
0: Pita falta.
2: Es falta, pero no es tarjeta.
0: Si fuera un córner.
3: El público pide la cartulina para el defensor del Club Atlético Osasuna.
2: Si es que llega tarde, igual que le pasó antes.
3: Pero al final es como dice Robby, al igual que en la primera acción del primer periodo, como si fuera un córner, pero falta. Sí. Cercana al banderín para el Valencia.
0: Pues allá va esa falta que va a botar Javi Guerra. Podría ser un córner perfectamente.
2: Y podría ser un gol también, ¿no?
0: Desde el canto a izquierda.
3: Eso sería lo mejor, vos,
0: de Sergio Herrera, Nemabore. Si puede arribar y ese gol. Que estén de Sichán para Valencia. Va Javi Guerra, el balón a Mont. Entraba ahí Guido.
2: Era buen.
0: La pilota ahí en el rechaz que la recupera Ramazzani. Se la importa Ramazzani. Busca el lanzamiento Ramazzani. El rechazo una otra vuelta. Que va a ser para Valencia, ¿no? Sí, pero.
2: Es córner. Sí.
0: Que la había tocado Osasuna.
2: Pegan uno de
0: espera Valencia y es córner de nuevo. Es córner.
3: Javi Guerra que levanta los brazos pidiendo el empuje a la afición.
0: El córner que fa cuatro. Peral Valencia, allá va Javi Guerra.
3: Empujón de Rubén García Gallán en el interior del área.
2: Y lo tiene
3: allá que va Cordero Vega.
0: Pues allá va. Allá va el córner que va a botar Javi Guerra. Gallá, está bien que ahí está esa pilota. Gallá. En Rubén García. Jan Bel Porter, Anem Obre, esa pilota de Javi Guerra, el balón primer pal, la pilota, ahí esos rechazos, va Gallá, pues.
2: Corner.
0: Es de no corner, sí, es de no corner. Es de no corner, venga.
3: Y mira cómo empuja Mestalla. Necesita muy poco la afición del Valencia para estar ahí con su equipo. Lástima en esta corner, situación. Vinga. De nuevo Javi Guerra al servicio del saque de esquina.
0: El que Fasink. El que por tem de partit, el King Corner para Valencia. Venga, Nemobre, este jugador, ese balón para Unica, aprovecharles. Perficarnos, levanta el marcador. Allá va Javi Guerra, de nuevo a Travel Corner. La pilota monta, entraba ahí Guido. El lanzamiento perdal de cap.
2: No llegó.
0: Había tocado Guido.
2: No llegó a darle con la cabeza. Sí. Creo que
0: fíjate el muscle, ¿no?
2: Sí, con el hombro así. Digamos que giró la cabeza, pero.
3: Ahora Sergio Herrera perdiendo tiempo.
2: Está bien, sí, eso es parte de ello también, normal.
0: Bueno, pues si llanta una de partit, se eche casi de ese día esta segunda parte. No arriba y ese gol del Valencia. En
2: va
0: este
2: a venir.
0: Empate a cero al marcador.
2: Seguimos así, tiene que venir.
0: La pilota que la va a jugar Unai Núñez. Ante el pase para Xomer, y Unai desde darrere, vol traure esa pilota. Ajudant-se ahí en Javi Guerra. Javi Guerra, el pase llarg per a Sadik. 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
2: Sí.
0: Però ahí el porter tenia totes.
2: Boníssimo el pase
0: en largo. 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
3: Bien defendido Guido. De momento Budimir, durante lo sí. que llevamos de encuentro.
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2: Qué pena, señores, siempre nos está faltando.
3: Se nos quedó un poquito atrás ese balón de Sadik para Ramazzani.
2: Lo que pasa es que no lo miró a él, yo creo que la jugó sin pensar porque demasiado atrás se le fue. Entraba Ramazzani solo. Pero bueno, a seguir en esta línea porque el gol tiene que venir seguro.
0: 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Era Sergio Herrera, la pilota
2: está
0: que
2: buena.
0: La va a recuperar.
2: Está
0: Sadik,
2: buena,
0: se la
2: está buena.
0: Sadik, se la porta Sadik, Sadik, Sadik, Sadik, que entra.
2: Penalti y expulsión, ¿no?
0: Penalti.
2: Ya, no, amarillo,
0: Penalti, clar, sí senyor, el que li han fet a Sadik. El penalti favorable al València.
3: Que viene la recuperación, el balón en largo para Sadik. Se plantó delante de Sergio Herrera, cometió pena máxima. Y la oportunidad desde los 11 metros para ponernos por delante. Sadik sacando petróleo.
0: Sadik, sí senyor. Que veu a fet ahí Sadik Umar, com se n'ha anat clarament. Y ahí le han fet un penal claríssim. Y agarra la pilota Javi Guerra, pero está Ramazzani, ¿eh? Está también Javi Guerra, garate el balón, va a ser Ramazzani,
3: se la deja el de Chileta al 17,
0: sí.
3: Como en la última victoria aquí en Mestalla, fue Ramazzani el que asumió la responsabilidad, dispuesto a ejecutar, viene de marcar también frente al Villarreal,
0: dos penales.
3: Desde los 11 metros, lleva pleno de acierto Ramazzani, que busca el 3-3.
0: Pues allá va Largi Ramazzani, al lanzamiento. Per a buscar ese gol que encarrila la victoria, llevar Largi Ramazzani. Este San Freda, anem a veure que es el que fa avui. Si fa, s'espera la paradinha ya característica, ya va Ramazzani, busca el llançament Ramazzani, s'espera Ramazzani, gol, però té que tornar a repetir
2: porque ya había dentro,
3: ha entrado allá.
0: Té que tornar a repetir el llançament. El que havia entrat. 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
0: 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Ahí está una otra vuelta, miran la portería, miran a Sergio Herrera, este té la sang molt xelà, té tranquilitat absoluta, allà va una altra volta, allà va Ramazzani, fa la paradinha, Ramazzani, gol! 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No falla la voltereta, Ramazzani no falla, Efectività massima, Largi Ramazzani! un'altra volta che torna a marcare il tercer gol di penal per Ramazzani, il primero in este partì per aprire il cammino della vittoria. No falla Ramazzani, 1-0.
3: Sangre fría desde los 11 metros, que hay que volverla a tirar, pues ahí está Lari Ramazzani para insistir. Al costado diestro de Sergio Herrera y ya van tres desde el punto de penalti. Son cuatro dianas en total las del futbolista belga este curso con la camiseta del Valencia Club de Fútbol. Cómo no, marcó Largi, aparecieron las volteretas, manda el Valencia en Mestalla.
0: Ina Sanfreda, Miguel Ángel Bosio, Terra Mazzani.
2: A mí me pone con unos nervios, a mí me vuelve loco. Yo de hecho te digo, te tengo que ser sincero. A veces creo poco en la forma de tirar los penaltis. Mira que yo he visto tiradores de penalti.
0: Pero mira, siempre Palmateis. Aguanta mira, la paradiña. Y la ha chustado mucho al pal. Pero bueno, porta ya tres gols de penalti. Cuatro en el seu compte particular.
3: Y ojo que vas a decir.
0: Largi Ramazzani para avanzar al Valencia.
3: Es la fiabilidad que necesitaba el equipo desde los 11 metros esta temporada, porque recordemos, habíamos fallado tres penaltis
2: en su momento lo teníamos con Pepelu y luego...
3: aparición de Lagi ha dado esa tranquilidad que un equipo necesita en ese tipo de situaciones que son muy ventajosas. Pues hoy por partida doble, porque el primero no tenía validez, mandando el Valencia, forzó el penalti Sadik, marcó Ramazzani. Zipizape.
0: Bueno, pues ahí está Largi Ramazzani, efectividad máxima para el Valencia en el lanzamiento de penalti para ficarse per davante en este 1-0, pero ni hay que seguir, Miguel Ángel Bosio, ni hay que seguir, y ahora si pueden buscar el ese 2-0 que sería un poco el gol de la tranquilidad, porque ahí ahora van a apretar, ¿eh?
2: A ver, apretarán en la medida que tú se lo permitas, si el Valencia sigue manteniendo la dinámica de ir controlando el balón una vez pase a que llegue al medio campo. Es decir, ellos como ahora pueden tocar todo lo que quieran detrás, que no pasa nada.
0: Bueno, pues jugando Osasuna, el gol de Ramazzani de penal, fiabilidad máxima, sí señor, que seguro y que vestirá Largi Ramazzani. Ahora talla Tierrisa pilota el balón que vuelve a recuperar los Osasuna. Ahora que es importante, Budimir y Chevaló busca el pase banda izquierda, entra Javi Galán, la central isdaria, el balón que ni a que traerlo ahí, y la trete, vuelve Unai Núñez, pero echar allá Diem, no se van a rendir, van a continuar. Ahí está Osasuna, Rosier, centrante y ya pilota, el lateral francés, la pilota de la bola recupera Sadik, ahora es Sadik, se la van a portar, se la han portado a la disputa Sadik, ahí está Sadik, pero al final ahí no ha podido, y el balón que el trao errando entre Rando y Catena. Que trabo inicia pilota. Ahí va Rosier a importarse y se evaluó la disputa.
3: Buen trabajo defensivo de Sadik ahí.
2: Muy bueno, muy bueno. Y en ataque, porque bueno, no te olvides que recibe muchas veces como antes, solo. Se la tiene que preparar.
3: En ese balón en largo le ganó la partida al defensor y se plantó solo ante Sergio Herrera.
0: Y ojo que ahora ataca Osasuna. Perille, la pilota de Islaria, el balón para Víctor Muñoz. La pilota tenía que entrar, tenía que ayudarla ahí. La treta y volvió Unai Núñez en Yark. Y el balón otra vuelta ahí para Osasuna. De nuevo recuperante Isla Pilota. Ella dice que no se van a rendir ni molmenche. Eche Benen. Pues.
2: No.
0: En un buen momento. Y ahora Stenbechen como intenta una otra vuelta. Cuando era recuperado el balón de Anjuma. Anjuma la pilota para Urinic. Ahora Urinic le hace falta, sí.
2: Vale, ahora hay que sacar al equipo. Ahí tienen que ser inteligentes, ¿no?
3: Ir ahora todos, es donde sí que hay que meterle un poquito de pausa.
2: Todos para arriba.
0: Sí, pero ahora también hay que saber jugar un poco el partido, ¿eh?
3: Ya lo pide calma, Javi Guerra.
0: Están apretando, sí, pero se están acusando, sí. Bueno, que tienen que parar un poco el ímpetu de Eche, ¿eh? También ser un poco listos. Y saber jugar el partido. Cuando es esto, le Dimitri, es que el que trago en Yark, buscando a Danjuma. Danjuma y Rosier.
2: Parado,
0: Danjuma. Rosier y Danjuma, ni una espenta.
2: Parado, Danjuma, que le entras por detrás, Jolines, que es una falta segura, que es lo que quiere que el defensa que le hagas. Que está de espalda, que se va fuera solo. No tiene otra opción. Chico.
0: Bueno, pues la pilota para Osasuna. El balón desde la banda izquierda es Javi Galán, el que trae de Chuar Herrera, buscar ahí a centrales, a Errando. Ahí está Errando, hombre, el balón. Ya pilota. De nuevo a la izquierda, Javi Galán. Nos canta Raúl Moro. Atacante ahí, ojo que se va. El Tallanate ahí, vuelve Unai Núñez, evitant Javi Guerra, que el balón es que a córner.

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1: La tiene que ir a buscar Dan Juma, por favor, que has entrado hace un ratito.
0: Y la pilota por Osasuna, ojo que entra ahí Thierry, arrere, la trau Dimitrievski, entrar ahí, o estaba intentando Raúl Moro. Ya de Cage no se van a rendir ni han baixat els braços, ¿eh?
2: De hecho, van a introducir a un futbolista de ataque, como es Raúl García, autor de la diana del triunfo el otro día frente al Real Madrid, al terreno de juego. Vamos a ver si por Budimir o para juntarlo precisamente con el croata.
1: Seguramente lo querrá juntar.
0: La pelota para Osasuna, es Rosier, que busca el pase ahí. Para Lucas Torró, arrere, para Errando, el central, a la izquierda, para Javi Galán. Ara talla Thierry, recupera la pilota lateral portuguesa, l'emporta Thierry, a veure Thierry que se'n va cap amunt, Thierry que busca el passe per a Sadik, banda. Sadik busca Ramazzani, pot ser bona, entra Ramazzani, no sé, a veure Ramazzani de la banda, Ramazzani que s'entra, rechaza una altra volta ahí de Javi Galán, de nou per a Ramazzani, continua l'un contra un, a veure el belga, busca la centrada, el balón s'ha passejat ahí, s'ha passejat per l'àrea.
1: No ha salido, sí, bueno, salió de banda.
0: Ahora sí, de banda, sí, pero quina llàstima perquè no ha pogut arribar ahí.
2: Pues ahí está el cambio en Club Atlético Osasuna, efectivamente va a juntar a Budimir con Raúl García, porque el que se marcha es Rubén García.
0: Pues va a juntar dos davanters, sí, Va a juntar dos davanters, Alessio Lichi.
2: Y mira, la reacción rápida de Carlos Corberán llama a César Tárrega.
0: Bueno, pues... el canvi que fa Alessio Lichi, col·locant dos davanters, Budimir i Raúl García. Ara la pilota que se'n va fora i se
2: para nosotros, sí, fue bien a pelear ahí Filip Ugrinić.
1: Pero con un planchazo además. Y, el
2: y llaman también a Jesús Vázquez, ¿eh? Va a ser doble cambio.
1: Es que tiene el típico flato, lo que es decir, eso es de cansancio, ¿no? Creo que tendrían que verlo.
0: Sabore, primer se va a traure de banda, va a ser José Luis Gallá que fique la pilota en moviment, buscant ahí a Ugrinić. Se queixa una espenta de l'àrbitre, que no n'hi ha res, que sigan. I la pilota que va a ser per a Osasuna i el seu porter.
2: Sí, però mira, Ugrinić se queda tendido sobre el terreno de juego. Autoriza el colegiado a entrar a asistencias médicas, también va al suelo el capi, José Luis Gallá. Van a atender ahí al futbolista suizo. Hay movimiento en el banquillo del Valencia porque se va a producir esa doble permuta. Entrada al terreno de juego tanto de César Tárrega como de Jesús Vázquez.
0: Pues a nuevos cambios.
2: Pues yo digo que se van a marchar tanto Filip como sí, José.
0: Yo creo que sí, porque Filip Ugrinić está ahí ya en la banda esperando. Pues ahí está.
2: Ahí está la permuta.
0: Se va Ugrinić y Gallá.
2: Se va Gallá.
3: Y en el 14, José Luis Gallá.
0: Pues ahí están Scamis. Pues,
2: claro, Corberán está diciendo que no, que Thierry, ¿no? Porque se había confundido. Parece ser el cuarto árbitro al mostrar el cartelón. No se marcha Thierry, el que se marcha es Filip Ugrinić.
0: Correcto.
2: De hecho, las instrucciones que había aquí en estos últimos instantes desde el banquillo era Filip al suelo, se para el encuentro, Gallá al suelo, se para el encuentro y reajustamos ante la salida de Raúl García. Y ahora pasaremos a jugar con una defensa de tres.
0: Ahí sí, es. Defensa. Replantecha Carlos Corberán el partido, colocan tres centrales.
2: Movimiento de ajedrez,
0: Núñez y Tárrega. En dos carriles, ya para Jesús Vázquez, que entra per Gallá y Thierry. Y bueno, fíjese 5-4-1, podrían decir, ¿no?
2: Sí, 5-4-1.
0: Bueno, pues reforza la defensa, teniendo en cuenta que ahora tienen dos davanters, Budimir y Raúl García. En cara que está en frente un buen trabajo defensivo, también una defensa de 4. Pero ella echará en la entrada de Raúl García.
2: Ver, claro, ahora ya
1: él tiene la
2: metían igualdad entre delanteros y eje de la zaga. Claro, y ha querido seguir con esa superioridad.
1: El entrenador tiene la opción de o retrasar a un medio como central o meter un central más como ahora. Pero claro, hay que tomar las marcas. Es decir, lo que no puede ser es que.
0: Bueno, pues ahí está Joan Xomer, trae la falta, busca Javi Guerra.

0: Javi Guerrero Chirance, le han hecho una falta y no la pita. ¡Hombre! Y no la pita. Ojo que no la pita, se la porta Lucas Torro. La contra, pero Osasuna. Víctor Muñoz de la pilota. Víctor Muñoz, pero a mí la falta me preocupa.
1: Falta
0: clara,
1: ha sido clarísima.
0: Pero falta sí, me preocupa clarísima. Sí.
2: Y además es que se puede llevar el balón si sigue jugando y no sigue porque ve el patadón que le meten.
0: Pues ahora pinche esa pilota Osasuna, Dislaria. El balón. Falta en ataque del davanter.
1: De Raúl García sobre Leis Sommer. Sí, y Raúl García que se lleva las manos a la cabeza.
0: Falta de Raúl García sobre Leis Sommer.
2: Va.
0: Minuto 70, Wii de partido, 33 de la primera par. Continúa bañante el Valencia 1-0. Y ese gol de Ramachan en el minuto 66 de penalt. Pero bueno, ahora sí pueden marcar un segundo gol que nos done la tranquilidad necesaria para afrontar el tram final de partido en garantías de exit o al menos para evitar un patimiento excesivo. A lo que trabó Osasuna. Pilota que...
2: El equipo está bien, está replegado detrás. Lo que hay que tomar bien son las marcas.
0: Esta catena.
2: Lo que no pueden hacer es repartirse los espacios como lo que están haciendo. Cada uno tiene que ir... Uno... Son tres centrales. Dos centrales tienen que ir sobre los delanteros.
0: Pilota ahora una otra vuelta penchada en la frontal del área. Ojo y se baló, pero a Budimir. Y ahí estaba, ve. Dimitrievski entre Sommert y Tárrega.
1: Ya parece que se ha hecho daño esto de Dimitrievski. En esa acción con ante Budimir cuando salió el guardameta macedonio del Valencia Club de Fútbol.
2: Pero lo que te decía es que Budimir recibió con el pecho de cara a portería. Se supone que con tres no tienes que tener problemas. Tienes que tener un central pegado a tu espalda. No se puede girar.
1: Ellos preparan ahora triple cambio, ¿eh?
0: Sí.
1: Están Juan Cruz, Quique Barja y Moy Gómez listos para ingresar al terreno de juego. Movimiento por parte de Alessio Licci. A ver si aprovecha ahora que el partido está detenido para introducir esas permutas. Que fuera técnico del Levante Unión Deportivo ahora cuajando una muy buena campaña en las filas de Club Atlético Osasuna. Ahí están los cambios, efectivamente. Los tres futbolistas que anunciábamos. Uno de los que se marcha es Raúl Moro. El otro Errando. Y Lucas Torro. Y Alverde, lo que comentábamos. Juan Cruz, Quique Barja y Moy Gómez.
0: Cambios que fa Alessio Licci en Osasuna. Mientras tanto, continúa atento al portero Valencia. A Stole Dimitrievski en este minuto 35. 80 de partido, 1-0. Guañante el Valencia. Que donaría un voto importante en la clasificación. Sobre todo se añuñaría de esa zona perillosa, la zona del descens. A Simpuns. Estaría del Mallorca. Pero bueno, eso encara no se acaba. Encara queda molt. Perdavant. Y ahora si podemos anar a buscar ese 2-0, ¿eh? Para evitar ese patiment final.
1: Lo que se conoce como matar el partido.
2: Yo para mí hay un jugador que lo puede hacer, pero bueno, dado que los cambios que se hicieron... Que era Almeida, ¿no?
0: Bueno, encara falten, pot fer més canvis, el míster. Continúa Stan Calfante en la banda, está Hugo Duro, está Almeida, está Diego López.
1: Nos faltan dos por sí, realizar.
0: Ahora pueden fer més canvis. Bueno, pues el balón ya en movimiento. Está Sadik buscando a Danjuma. Abore Danjuma. Busca a Jesús Vázquez en la banda. Abore Jesús que trata de Narsen. Continúa Jesús a la pilota. Jesús que se va. Busca la centrada. Jesús. La pilota que la trago ahí. El central de Osasuna. La Junior Age. Busquen ese balón en Yark. Amunte en el bote. Estaba. Ve Unai. Apareix Guido. Ramazzani. Abore. Ahí está Guido Rodríguez. Am la pilota. No la pergues. La perd.
2: No.
0: Ojo que la ha perdido Rodríguez. Se la han portado Osasuna. Ataque Neitz. Desde la banda izquierda. Llévalo ahí. Que fica Osasuna. Dislaria. A córner Unai. La ha tocado Unai.
2: Estaba
0: Núñez.
2: Solo Guido allí.
0: Y a córner, sí.
2: Se complicó la vida cuando tenía el pase de frente. De cara.
1: Segundo córner en lo que llevamos de encuentro para Club Atlético Osasuna.
0: Es el córner que va a ser para Osasuna.
1: Venga, atención a las marcas,
0: pero
1: ¿eh?
0: Perisi. Va Moncayola, Traore y ese córner desde el canto a izquierda de la portería del Valencia. Atenta ahí a les marques, allá va Moncayola, la pilota, el balón passat, Boretierri no arriba, ahí el balón que va a ser per a Osasuna, que trata de jugar arrere, buscar ixe balón. Espera que juegue el equipo Navarrés de nuevo de la banda izquierda.
1: Hay que evitar el centro.
0: Juan Cruz, anem a veure ixa pilota. La centrada i ha anat a tapar Thierry. I és córner per a Osasuna. Córner en contra del València. Eixarà. Van a aprofitar este tipus de jugades. A baló parat.
2: Tenemos que aguantar.
0: Allà van errar. Ahí va també
2: el
0: central de Osasuna. Ahí eixe baló. El baló d'Islària. Bé, Dimitrievski. Molt bé, amb autoritat ahí. Segur el porter de València per a fer-se amb el baló. Stole Dimitrievski. Se va a lo penchar de Islaria.
1: Muy bien, seguro ahí
2: Stole. Pero ahora tenemos que salir de atrás, va. Es que estamos... Están... La defensa está por delante de... Del área grande, no. Tiene que acompañar. Si sabes que tu portero le va a pegar en largo. Ves al medio a disputar el balón.
0: Bueno, pues ahora ataca una otra vuelta a Osasuna. Ojo a la centrada de nou. El balón de Islaria. Ojo ese balón. El remat. La trao la pilota Guido. Se la emporta Guido Rodríguez. Ahora en agarrar a Guido. Sí.
1: Falta y amarilla. Sí. Ellos piden manos, por cierto.
2: Sí, en el área.
0: Tarjeta brava.
1: Para Moy Gómez.
0: Para Moy Gómez. El jugador que acaba de entrar al terreno de choc.
2: El en el área nuestra, no. Que está mirando el árbitro eso.
0: Pues anem a veure, porque sí. Están reclamando unes mans de Guido.
1: Exacto. El colegiado en el directo decía no,
2: la,
1: que
2: la tiene pegada
1: se protegía,
2: al cuerpo.
1: Exacto.
2: La tiene pegada al cuerpo. Da igual lo que digan, que la tiene pegada al cuerpo.
0: Pues ahí está. El árbitro.
1: Está hablando con pues, César Tárrega, el colegiado.
0: Consultant.
1: Ojo que salen desde el banquillo de Osasuna. Alessio Lichi dice que la tiene despegada.
2: Sí, ellos que digan lo que quieran, está claro. ¿Qué va a ser?
1: Tratando pues, de meter presión.
0: El VAR consultant la jugada.
1: Dice que no hay nada el colegiado.
2: No, es que no hay nada.
1: Desde el VAR le dicen que no hay nada.
2: En el momento que chuta.
0: No, yo no puedo ser más.
2: En el momento que chuta.
1: Y mira Guido. Guido se va hacia el banquillo del Club Atlético Osasuna.
2: Claro.
1: Y dice que no, que él las tiene completamente pegadas. Pero mostrando carácter ahí el argentino, Miguel.
2: Claro, es normal. Vamos a sacar al equipo. Vamos, equipo, salir más. Salir
0: bueno,
2: más
0: pues
2: de atrás.
0: Estem en el 40-85 de partit. Tram final de encontro. El València defensant i se gol. 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
2: Vamos.
0: Este 1-0. Baló amunt. 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Ahí está l'argentí. Ve Guido Rodríguez. Se baló buscant ahí a Ramazzani. Javi Galán. Que s'anticipa a Ramazzani. S'aporta la pilota al lateral. A esquerra de Osasuna. Que canvia el xoc. Busca banda dreta. Per a Rosier. Rosier. Passada darrere per a Catena. Catena. 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Ara Javi Guerra, Guido. Ahí está Sadik en la pilota. Sadik amb el baló. Se l'emporta Sadik. Continua Sadik amb la pilota. Necesita ayuda al pase arrere.
1: Bien Sadik.
2: Qué bien Sadik.
0: Romerti, ahora ahí la pelota
2: venga,
0: para Jesús,
2: Jesús
0: Vázquez.
2: Venga, venga,
0: Jesús
2: que pueda.
0: La banda. El pase ahí
2: mira,
0: para
2: mira,
0: Sadik.
2: Mira, salió buenísimo.
0: Ojo que arriba Sadik. No sé si es Barat.
2: Quiso.
0: Para Sadik y ahora la contra. Espera Osasuna. Se la emporta Rosier. Rosier buscando el pase.
1: Ojo que hay que volver.
0: Ahí esa banda. Ojo para Raúl García. Pencha la pelota. El remata Alt. El remata ahí Dalt. De Budimir.
1: Y se vienen los últimos cambios, Habla Carlos Corberán con Diego López. Va a reaparecer sobre el terreno de juego el Guajín. Y el otro va a ser Hugo Duro.
0: Pues,
2: sí.
0: Los últimos cambios, sí, que va a hacer el míster. Hugo Duro y el Guajín.
2: Va a sacar
0: Diego
2: a
0: López.
2: Sadik.
0: Te envía el minuto 86. Yo creo que se va a fechir, pero no se van a fechir 4 o 6 minutos, ¿eh?
1: Si no más, te digo.
2: O más también.
1: Yo te digo que más.
0: O mes sí. De sí, sí.
2: Yo creo que sale Sadik y Ramazzani, ¿no?
0: 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Guantes a Osasuna. Rosier, el que busca rere el passe ahí per a Catena. 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Catena y lleva l'ópera. Que juga ahí Moy Gómez. A la izquierda espera Javi Galán. Ahí está la Alacantí, Rojales, Moy Gómez. Galán a la izquierda. En ópera Juan Cruz. Ocha pilota penchada. Ve Dimitrievski atenta y segur, pero aferse en Belvalo. El portero del Valencia.
1: Importante que esté dominando como ha estado dominando hoy el juego aéreo Stoli Dimitrievski,
0: Pues allá va el portero del Valencia a colpechar en Yark, a buscar territorio navarrés. Ahí no arriba Sadik y Chapilota. La avantaje para central de Osasuna, se la emporta ahí Juan Cruz. Ahí está Galán. Javi Galán penchando y Chapilota. Talla B. Unai Núñez. Javi Guerra que lo va a emportar y se való.
2: Se lo fue muy largo.
0: Y la lleva Javi Galán.
1: Sí, yo creo que no vio a Javi Galán.
0: Ojo, se la emporta Javi Galán. El balón para Moy Gómez. Cambia ahí el choc. Busca el pase para Raúl García. Raúl García y Rosier desde la banda. Rosier que la retalla. La va a colocar en otra vuelta. El pase para Moy Gómez. La penchada Islaria. Ojo, y se balón. Y hay que traerlo ahí. Ahora ni hay que ser contundente en Isaria. Ni hay que ser contundente en Isaria defensivamente. Tárrega. Y ahí trae la filota finalmente.
1: Mira Sadik con Sergio Herrera.
0: Sergio Herrera. Y el balón a otra vuelta, pero Osasuna. Ataque en hecho, una otra vuelta desde la banda derecha. Es Rosier el que busca la centrada. Dislaria, Boris Chevaló. Arriba Thierry en la disputa. En Raúl García. Raúl García y Thierry. Y el balón es Porta. Estreta de Porta.
1: Muy bien, Titi ahí.
0: Estreta de Porta.
1: Ojo ahora que se las tiene con Stole Dimitrievski. Y de momento lo que se van a realizar son los cambios en el Valencia. Se marcha el autor del gol del triunfo, Lagi Ramachani. También se marcha Sadik Kumar, el hombre que ha provocado esa pena máxima. Lo dicho, Zipi Zape abandonan el verde con la ovación de Mestalla. Protagonistas en esa diana que nos está dando el triunfo por el momento. Y al terreno de juego, Hugo Duro y Diego López, el Guajín, que regresa después de ese problema de rodillas. Saluda a Sadik, al respetable. Hace lo propio Lagi Ramachani.
0: Pues ahí está el doble cambio. Entra el Guajín, Diego López, que reaparece después de la segunda lesión. Y entra Hugo Duro, per Sadik y Ramachani, el autor del gol que está donando la victoria al Valencia. Ese gol de penalti en el minuto 67. La victoria que sería importantísima. Pues
1: 8 minutos de tiempo extra hasta el 98, yo lo decía.
0: Sí, sí.
1: Muy optimista era cuando hablabas de 4-5, pero vamos.
0: Pues 8 minutos, queda un mon en cara, queda moltísimo en estos 8 minutos de temps extra. El Valencia para defensar y ese gol que te perda Antojo, se aporta la pelota Víctor Muñoz, entra Islaria.
1: Portería.
0: Es Porta,
2: se
0: sí.
2: Cae solito. Es Porta.
1: Le faltó ponerse las gafas de bucear.
0: Es Porta, sí, que hay gut ahí. Víctor Muñoz, Sadik Shakaure. Aquí hay uno, sí, Sadik Shakaure.
2: Jesús había perdido la posición, pero sin embargo recuperó bien. Y cuando ya se puso por delante del atacante, lo único que le daba al atacante fue tirarse.
0: Venga, para Valencia, que estén ya en el temps final, en estos 8 minutos de temps extra. Un esfuerzo final para que esta victoria no se escape de Mestalla. Estos 3 puntos que serían importantísimos. Para ayuñarse y Osasuna el descens, para distanciarnos. Pero bueno, ahora es Osasuna el que recupera el balón. Ahí está el taller, ahí Xomert, disputante y ya pilota. A Boris Chevaló que trata de arribar Moy Gómez. Moy Gómez que arriba, que fica la pilota a la banda izquierda. A Boris Chevaló. Entraba también Javi Galán, la pilota en la frontal del área. Continúa el peril, la portería de Valencia, el lanzamiento. Ha tocado ahí en Unai Núñez. Chevaló ni a qué ayuñarlo del área valencianista.
2: Eso es, pero tiene que salir el equipo.
0: Y ahora el balón a Herrera, espera el soporter de Osasuna, espera Sergio Herrera, que torna a pinchar y chapilota al área del Valencia.
2: Bien,
0: la
2: Jesús.
0: Toca, ve Jesús Vázquez anticipándose, ve Jesús. Balón a Munt.
2: Solo.
0: Tárrega.
1: Había fuera de juego en la zona anterior. Eso,
0: sí. Estaba la jugada anulada.
2: A favor del Valencia.
0: Fuera de choc, sí,
1: calma.
0: Fuera de choc, venga. De Osasuna, venga. Que pasen Sminuch.
2: Claro, saca el portero. Y todos para arriba.
0: Ya ne pasen dos.
2: Abrir el campo, claro.
0: Ya ne pasen dos de Switz. Que ha decretado el árbitro.
2: Hugo Duro, date vuelta. Si no, no ves el balón.
0: Pues allá va. Esto le Dimitrievski. A ficar la pelota. Muy bien para Valencia. Buscan territorio navarrés. El balón a Munt. Ahí no puede arribar Hugo Duro tampoco. Thierry se va fuera directamente y se baló. Espera que siga banda, pero Osasuna. Araniaque, pero avanza el cambio.
1: Sí, va a entrar Osambel al terreno de juego. Se marcha Moncayola.
0: Pues ahí está el cambio.
1: Está canterano.
0: El último cambio para Osasuna, que está perdente este partido. Per la mínima, guañante el Valencia. Balo que recupera ahí Osasuna. Borisha pilota que se está a punto de recuperar la Danjuma. Rosier.
2: Vamos, Danjuma.
0: Rosier y Danjuma. A Borebo, duro la disputa esa pilota.
2: Fuerza, Hugo, duro.
0: El balo que se emporta Moy Gómez. Cambia el choc, busca a banda izquierda. Y se baló en perill. En caranta ahí. Busca entrar a Javi Galán, el lateral que se entra. La pelota de Islaria. Borisher remate. Ni a que traerlo de ahí. La treta ahí. Jesús Vázquez. Juan recupera de nuevo. Osasuna la pelota. El balón es de Víctor Muñoz. Arrere para Rosier. Rosier
2: vamos,
0: que la pica en la frontal.
2: Que
0: para
2: Moy
0: Gómez. El Jansamen se va fuera. El Jansamen se va fuera. Queden 4 minutos y mitz.
1: De pie intensidad, era Isomert que salía ahí a taponar ese disparo a sus compañeros.
2: Sí, pero es que, perdona Víctor, es que me caliento porque la jugada viene la previa de Hugo Duro que va a disputar un balón y pone la puntita como una bailarina de ballet.
0: Está ya Animantes, mes
2: pégale 40, con fuerza, 4, hombre.
0: Mes de 44.000 en este tram final. Animante al seu equipo.
1: Jugador número 12, factor clave Mestalla, siempre lo decimos.
0: Espera que la victoria no se escape en este tram final de encontre. Estos 4 minutos que queden. Es Witt que ha fechit el árbitro. Eso es lo que le queda a este partido. Banda que va a ser para el Valencia. En calma, en tranquilidad. Va a Thierry a ficar. Y se baló en movimiento el lateral portugués.
2: Amarilla, ¿quién?
1: Ya le ha mostrado, creo, tarjeta amarilla a Quique Barja, ¿no? Por las protestas.
2: Ni idea.
0: Tarjeta groga, yo creo que también espera. Espera el jugador de Osasuna. Pero bueno, va a traure de banda Thierry. Thierry buscando a Hugo Duro. Corre el madrileño. Bueno, Hugo Duro en la pelota. El balón que se va fuera. Y es banda para Osasuna. Servicio de banda para Osasuna. Tienen 3 minutos. 3 minutos del Witt que ha fechado el árbitro. Ha hecho lo que le queda al Valencia. Venga, un esfuerzo final. El balón que talla Thierry, la pilota Munt, a Bore Hugo Duro. Ojo, rep una colsado Hugo Duro, Rep una colsado.
1: Nada, sigan,
0: Hugo Duro,
1: sigan.
0: El árbitro que continúa el choque, ojo, y la pilota continúa. Pero Rosier,
1: bien,
0: Javi,
1: pero Osasuna.
0: A Bore Rosier. Buscando ahí a Víctor Muñoz, no. El pase para Moy Gómez, ahora sí. Buscando a Víctor Muñoz, este es habilidoso, es perillos. Pincha la pilota, dis la área. La tret, molve ahí, Somert. Javi, ahí la pilota la trajo Javi Guerra, la toca. Y se baló que se va fuera. Es banda.
1: Menos de 2.5.
0: Y queden 2 minutos y mitz. Espera que acabe el partido. Pues el Valencia defensante y llegó el que a marcar Ramazzani de penalti en el minuto 67. Para emportarse 3 puntos importantísimos. 3 puntos d'or en este tram final de encontre. Baló ahora una otra vuelta. Buscant ahí a Budimir. La pasada de Xomer para Dimitrievski. Dimitrievski que trao en Yark. Balón a Munt que recupera Osasuna en otra vuelta. El balón. El juega de Javi Galán. Arrere. La pilota para que la traga ahí Juan Cruz. Juan Cruz. Se baló una otra vuelta para Raúl García. Arrere para Moy Gómez. Ahí la tela la cantí. Moy Gómez que cambia el choque. Busca las entradas a la frontal del área. Ni a que traerle ahí esa pilota. Está Unai Núñez. Entra desde la banda izquierda, busquen la centrada, echa el balón, pencha, tenemos a Bore, ve Dimitrievski.
1: Otra vez Stoller.
0: Ve Dimitrievski, sí señor.
2: Qué bien la agarró.
0: Ve Dimitrievski, queda minuto y mitz.
1: Dominando
0: queda
1: el juego aéreo.
0: Queda minuto y mitz, venga Valencia, queda minuto y mitz. Minuto y mitz, espera que acaba el partido, espera que se cumplisque en Swift, minuto de temps extra. Balón Yarka ahí, pero Hugo Duro.
1: Bien Hugo en esta ocasión
0: Duro.
1: Ahí.
0: El balón para Diego López, la fica ahí arriba para Javi Guerra. Una otra vuelta el balón para Hugo Duro. Abre Hugo Duro, busca el pase para Javi Guerra. Entra Javi Guerra, ya sabe Selimbal.
2: Te apures que por el medio.
0: Selimbal, está Javi Guerra, queda un minuto.
2: Por el medio venía
0: queda
2: solito.
0: Un minuto. Venga con Tenrere. Espera que acabe el partido. Usa pilota Herrera, Sergio Herrera. Está a punto arriba Hugo Duro. El balón espera que la traga. Ahí desde Darrere, Osasuna. Es Ozan Bela y Sergio Herrera. La pilota para Moy Gómez, la van a pinchar en la frontal del área valencianista. Venga, ojo, y se baló. Entra la isla área Nebore, Keniana, Caiguda y Nonia Res, Lila Tretierri neta. Y ahora sí
3: que pita falta.
0: Y ahora sí que ni a falta lateral.
1: Pues van a ser la última para ellos.
0: Y ahora sí que ni a falta lateral y puede ser la última, venga. Esta es la última, ni hay que defensarla en todo.
1: Sube venga. Sergio Herrera.
0: Defensa Valencia. Pucha también Sergio Herrera. El porter de Osasuna, porque es la última. Tení que defensar la Valencia, venga. Y ya falta perillosa, falta lateral. Desde...
3: Levanta los brazos desde el banquillo Corberán, los suplentes de pie.
0: La portería, la frontal del área del Valencia, venga.
3: Hay que defenderla con todo.
0: Y ya falta, sí, contundencia la defensiva.
3: La victoria en juego.
0: Venga, allá va la falta, pero Osasuna, el balón monta, Neborisha pilota, el balón a trauta penchata, ahí está Dimitrievski.
3: Falta de Sergio Herrera, ¿eh? Sí. Y ojo que se las tienen ahí, sí, Dimitrievski y Sergio Herrera.
2: Tienen que comer.
0: Se lo tienen.
3: No, nosotros no hagamos nada, que estamos en el interior de nuestro área, ¿eh?
2: Se lo tienen que comer.
0: Han espentado claramente a Dimitrievski. La han espentado claramente.
3: Sí, Sergio Herrera.
2: Claro.
0: Se la han espentado claramente.
2: Se lo tienen que comer ahí.
3: Ahora se abrazan Dimitrievski y Sergio Herrera. Uf, la última, ¿eh? Ahí ha estado.
0: Bueno, pues ahí estaba, sí, señor. Pues allá va Dimitrievski. Porque es que le ha pegado una espenta de por, ¿eh? Le ha pegado una espenta de por Sergio Herrera.
2: ¿Qué ha pitado el final?
0: A Dimitrievski. Pues anemo ahora.
3: Final.
0: Ahí está el final. El Valencia que guaña este partido importantísimo. 3 puntos d'or para colocarse en 29 puntos. Allunyarse de la zona del descenso sin punts ya del Mallorca y empatar en ese lloc 12 amb Girona y Sevilla, que encara tindran que jugar, pero bueno, ahí tenim esos 29 punts importantíssims del València per esa victòria, per ese gol que ha marcat l'Argi Ramazzani de penalti en el minut 67, que ja diem ha donat una victòria al Valencia importantísima. Y ahí están es nostres celebrando en el terreno de choc, Víctor Barea.
3: Como no puede ser de otra forma, había ganas de volver a sumar de 3 en 3. Sabíamos que Mestalla era factor clave, que por aquí pasaba esa posibilidad de coger aire en la clasificación, de distanciarte de la zona de descenso si aprovechaban los resultados de la jornada. Y dicho y hecho, más 3 para nuestro equipo gracias a la diana del Argi Ramazzani desde los 11 metros. Rostros de felicidad en los jugadores del Valencia Club de Fútbol, que disfrutan, que saborean la victoria conseguida hoy en casa delante de nuestra gente ante un Club Atlético Osasuna que era el equipo más en forma en esta segunda vuelta de la competición, que hoy ha plantado cara, pero la dupla Sadiq Ramazzani al final ha sacado petróleo para conseguir un triunfo importantísimo. Sonríe Ramazzani, sonríe Sadiq, sonríen los jugadores del Valencia que continúan abrazándose y que están ahí en esa zona del terreno de juego, agradeciendo también la presencia de los más de 44.000 valencianistas presentes en el Camp de Mestalla ante una situación de necesidad, de tener que ganar, de tener que sacar el partido adelante. Pues volvemos a sonreír porque apareció Ramazzani, apareció su calma, su tranquilidad desde los 11 metros. La voltereta del belga es sinónimo de celebración, de victoria, más 3 para los nuestros. ¿Qué falta hacía? Superar este primer compromiso y distanciarnos de la zona de descenso. Son 5 puntos y el Valencia escalando posiciones a la espera de ver cómo se cierra la jornada y los futbolistas que se quedan presentes sobre el terreno de juego delante de esa zona de animación que salta ahora cantando de alegría con el triunfo del Valencia.
0: Victoria vital, Miguel Ángel Bosio, victoria importantísima, 3 puntos d'or per al Valencia.
2: Hombre, preguntémosle a los aficionados que están saltando ahí con ellos. La verdad que teníamos ansiedad, ¿verdad? Antes del partido. Teníamos ansiedad durante el partido, inclusive cuando veíamos que llegábamos bien, hacíamos un buen trabajo, pero no llegábamos a concretar, a definir. Y mira, en la jugada más inesperada, es decir, esa es la virtud que tiene que tiene este equipo en determinado momento, que no dio un balón por perdido prácticamente, y afortunadamente, es decir, terminó en un penalti la jugada y Ramachani terminó convirtiendo, ¿no? Sin ninguna duda que es una satisfacción para todos, la tranquilidad de sumar 3 puntos, y esto, una vez entras al vestuario, disfrutas con tus compañeros, pero ya cuando sales del vestuario a pensar en la semana que viene, que tenemos 3 puntos más que conseguir.
0: Aferrarse a Mestalla. Ahora sí. Venían 2 partidos consecutivos a casa. El primer este es Atret en davant, en ese gol de Ramachani, un partido molt igualat, molt competit. 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
2: un penal. És que iba a caer, a ver, es decir, hoy hubieron jugadores que ya han hecho un trabajo espectacular y a veces es digno de que se les nombre, ¿no? El caso de Javi Guerra hoy fue una máquina constante de trabajo, tanto defensivo como ofensivo, en el centro del campo, y te vas moviendo por el resto del campo, empiezas con él y sigues con unos cuantos, ¿no? A mí, por eso te decía hoy, cuando yo veía a un equipo que quería, que estaba trabajando bien y que era merecimiento de meter algún gol, ¿no? El problema era eso, la definición a la hora de definir.
0: Sadik Molbe, Ramachani con Diem, pues efectividad máxima en el llançaments de penalt, no li tremolen les cames, té una sang freda.
2: Me dan miedo.
0: A vos se li dona por, però ahí está la efectividad, ¿eh? No, hombre, falla ni uno, ¿eh?
2: Que lo siga,
0: 3 gols de penalt, 4 en el conte particular, ¿eh?
2: Que lo siga tirando todo. Y ojalá que haya muchos a favor nuestro, ¿no? Bueno, pero yo te digo algo, me quedo muy contento con el trabajo del equipo, ¿sí? Además de la victoria, lógicamente, ¿no? Pero me quedo muy contento porque tanto los que se iniciaron como luego los que se fueron incorporando entendieron ese trabajo de esfuerzo, de labor, de conjunto, y el Valencia tiene hoy una muy merecida victoria, ¿no?
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2: A ver, lo que menos puedes hacer es que quedarte con la victoria de hoy y jugar ante el Alavés con que ganamos la semana pasada, ¿no? Tenés que seguir jugando con ambición, con ganas y sobre todo una cosa, es decir, hay frases que están hechas que te dicen que no hay rival fácil, ¿no? Y entonces, ¿por qué darle la oportunidad al rival de que te quite puntos y más jugando en casa? Pues, como hoy, a trabajar como hoy. Y bueno, y que la suerte de cara al gol se nos mejore un poquito, ¿no?
0: Bueno, ara després analitzarem també el que han sigut els nous propis. 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
2: Ramachani ha sorprendido mucho, Ramachani, ¿no? Porque lo veíamos como extremo y sin embargo se movía por todos lados.
0: Pero m'ha agradat molt també la dupla en el centre de camp, Guido Rodríguez, Javi Guerra, ¿eh?
2: Anduvieron muy bien, trabajaron mucho, controlaron bien. Por eso te digo, es que te pones a mirar, en defensa también se trabajó muy bien. A Terry lo vi flojito en un principio, pero luego se incorporó al resto del equipo. Gallá dio todo lo que podía, cuando entró Jesús Vázquez otro tanto de lo mismo, entró con ímpetu, con ganas. Es decir, me voy satisfecho de Mestalla como valencianista y me voy contento sobre todo por la victoria, pero además por cómo jugó el equipo, ¿no?
0: Y portería cero, que era muy importante. Al final acabó triunfando en 2 davanters, la portería cero.
2: No lo hemos nombrado en ese destaque de jugadores, pero nuestro portero en el juego aéreo ha estado espectacular.
0: Bueno, gracias Miguel Ángel Bosio.
2: Hasta la próxima.
0: Víctor Barea está ya en un protagonista especial. Largi Ramazzani, el autor del gol de la victoria del Valencia, Víctor.
3: Efectivamente, Robi, aquí estamos con Largi Ramazzani. Bueno, Largi, otro penalti tuyo, otro más tres. Victoria importantísima del equipo. ¿Qué tal? Muy buenas.
4: Hola, muy buenas. Estoy muy contento por el equipo y por yo mismo y los tres puntos a casa.
3: Hoy te ha tocado lanzarlo dos veces.
4: Sí, no vi lo que pasó, pero a mí me da igual. Si tengo que meterlo otra vez, no pasa nada.
3: ¿Escogiste el mismo lado incluso?
4: Sí, porque yo sabía que voy a marcar y ya está.
3: Vaya racha, pleno desde el punto de penalti, más el golazo que le marcaste al Levante Unión Deportiva. Muy buen momento el tuyo, Largi.
4: Sí, estoy cogiendo confianza y yo quiero ayudar a mi equipo en cualquier momento y lo estoy haciendo y estoy contento.
3: Una victoria muy importante la de hoy. Volvíamos a casa, había que lograr la victoria y el equipo ha competido y se lleva ese más tres.
4: Sí, esa victoria es para la afición porque lo necesitamos y estamos felices ahora. Ahora hay que seguir y tener un buen racha hasta el fin de temporada.
3: Nos distanciamos de la zona de descenso, son 5 puntos después de los resultados que se han dado. Nueva oportunidad el próximo fin de semana para volver a ganar en casa contra el Alavés, ese es el objetivo.
4: Sí, estamos en casa con nuestra afición y esperamos que darle alegría y a seguir.
3: Haces mucha alusión a la afición, coreando tu nombre hoy ya incluso.
4: Sí, sí, no sé, es un, ¿cómo se dice? Estoy contento que la afición hace esto.
3: Ahora te va a volver a tocar a analizar tu gol desde el punto de penalti. El otro día te veíamos cantar el gol de Hugo Duro, también el de Sadik. Ahora, para cuando quieras, te animas y cantas uno en la radio.
4: Si lo tengo que hacer 100 veces, lo hago 100 veces.
3: Gracias, Largi, enhorabuena. Gracias. Las palabras de Largi Ramazzani, nuestro futbolista, contento, feliz por el Masters, Roy.
0: Ramazzani, el autor del gol de la victoria de penalti, aporta 3 penaltis, efectividad máxima, 4 en el seu compte particular, estaba contento. Satisfet com estem tots en esta victòria del València. 1-0 davant Osasuna.
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0: Eloy, Ferrando, el centro de Ferrando, y ha marcado Boro. Ha empatado Boro el partido. El regate de Fenol, el centro, Zubizarreta, gol del Valencia. Penef ha marcado el segundo del Valencia. Se la dejó Zubizarreta prácticamente para que la empujara a los 19 minutos del segundo tiempo. El 2-1 y el gol de Penef.
1: Sí, estamos con Boro, el autor del primer gol del Valencia, un gol que encaminaba lo que al final ha sido victoria de tu equipo, ¿no?
2: Bueno, sí, la verdad es que pienso que lo estábamos buscando, estábamos teniendo ocasiones y bueno, y al final pienso que el trabajo que estamos haciendo se ha visto recompensado.
3: Hola, ¿qué tal? Buenas tardes. 2 de diciembre de 1989, un gran Valencia brilla en el Luis Casanova y tumba al Barcelona en una gran remontada en la segunda parte. Un gol de Boro primero y otro de Penef después le dan los dos puntos al conjunto de Víctor Espárrago, en lo que estaba significando una temporada magnífica, esa en la que el equipo iba a quedar subcampeón al final. En aquel Valencia, Ocho Torena bajo los palos, importantísimo en aquella campaña, Boro, Arias, Camarasa, Giner, la primera temporada de Lugo Penef, un gran bloque que fue capaz de derrotar a los grandes, en este caso además en un encuentro con un punto de épica, no solo por la remontada en sí, sino por el maltrecho estado del césped, ya que el día anterior había diluviado sobre la ciudad de Valencia. Aquel era el Barça ya de Johan Cruyff, con un Salinas desatado como referente ofensivo. Precisamente él fue el encargado de adelantar en el marcador al cuadro culé. Aquel encuentro, desgraciadamente también, estuvo marcado por la violencia. Fueron detenidos algunos Boisos Nois y rotas las lunas del autobús del Barça. Esas cosas que afortunadamente ya casi no existen en el fútbol, porque entre todos estamos siendo capaces de acabar con ellas. Sobre el césped, un Valencia formidable del que Tuzón podía sacar pecho, porque ya nada tenía que ver con el equipo que 3 años atrás había jugado en segunda división. Hoy retrocedemos 27 años para situarnos en una noche de fútbol de máxima intensidad, de delirio en las gradas, una noche de esas de Mestalla que vosotros conocéis bien, una de esas en las que el Barça de Cruyff se arrodilló ante el Valencia. Bienvenidos a Cuánto Sabes del Valencia, bienvenidos al gran concurso de la afición valencianista. Son las 7 y 3 minutos en directo en VCF Radio, en la radio oficial del Valencia Club de Fútbol, en la radio del Sentiment, en un día diferente, en este jueves 22 de septiembre de 2016, jueves en el que hay fútbol, juega el Valencia. Aquí, donde nos encontramos, en el recinto de la Avenida de Suecia, en el estadio de Mestalla, a partir de las 10, quinta jornada del Campeonato Nacional de Liga, quinta jornada de la Liga Santander, Valencia, a la vez, con Boro en el banquillo y con la necesidad de sumar esos 3 puntos importantísimos para que el Valencia empiece a remontar el vuelo en este inicio de campeonato. Así que programación especial hoy de VCF Radio. Hoy estamos en la sala de prensa de Mestalla, habitualmente siempre en el Media Center de la Ciudad Deportiva. Hoy nos encontramos aquí en la sala de prensa del Estadio Valencianista para realizar en el horario habitual nuestro programa, desde ahora y hasta las 8 de la tarde, momento en el que recogeremos la última hora con un pequeño resumen, una previa de lo que va a ser ese encuentro entre el Valencia y el Alavés a partir de las 10 de la noche, y ya desde las 8 y media nuestros compañeros, con Josep Rovira a la cabeza, desde la cabina de VCF Radio en el estadio de Mestalla, van a contar todo lo que suceda en el antes, en el durante y en el después de ese importantísimo encuentro para el Valencia Club de Fútbol. Así que nadie se puede perder la programación especial de este jueves de la radio oficial del Valencia, como siempre, con esas camisetas oficiales que ponemos en juego en el concurso cada semana. Ya sabéis, 2 sobre la mesa de lunes a jueves. Se la llevan los 2 mejores concursantes que vienen a participar con nosotros, los de mayor puntuación, entre los 8, 2 cada día de lunes a jueves. Os recuerdo que el viernes reemitimos el mejor programa de cada semana, así que hoy es jueves, hoy vamos a conocer quiénes son los ganadores de esas 2 camisetas oficiales del Valencia que os lleváis. Podéis elegir, por supuesto, el color, entre la blanca o la negra, y también la talla, así que atentos, especialmente el resto de concursantes que habéis participado esta semana, porque al filo de las 8 vamos a conocer quiénes son los ganadores. Os recuerdo que podéis escuchar, que podéis recuperar todos y cada uno de los programas emitidos hasta el momento del gran concurso de la afición valencianista en la página web del club, valenciacf.com. valenciacf.com. Dentro de la sección UCF Radio podéis escuchar no solo el concurso en todas sus emisiones desde que arrancamos el pasado mes de abril, sino también todos los programas de UCF Radio. Por si alguien anda despistado, estamos en fase de repesca. Están viniendo a participar durante este mes de septiembre los concursantes que cayeron en la primera parte del programa, la que realizamos entre los meses de abril y julio, pero cuando termine, y ya queda poco, esta repesca, continuamos con la primera fase, así que podéis seguir apuntándoos. Continúan abiertas las inscripciones a través de la página web oficial del club, en este caso las inscripciones a través de la página web del concurso, cuantosabesdelvalencia.com. repito, cuantosabesdelvalencia.com. os vais al apartado de inscripciones, registráis vuestros datos y os llamaremos para venir a participar. Hoy estamos en Mestalla, habitualmente cada día en el Media Center de la Ciudad Deportiva de Paterna a partir de las 7 de la tarde. Como novedad, esta temporada también podéis enviarnos vuestros datos, os podéis inscribir con mensaje privado, eso sí, a través de nuestra página de Facebook. Como hacemos cada tarde, también abrimos Twitter, importantes las redes sociales en este programa. Abrimos @cuantosabesvcf, @cuantosabesvcf. Esa es la dirección a la que nos podéis escribir para contarnos lo que queráis, comentarios, opiniones, sugerencias, desde casa, desde el coche, desde el trabajo, desde donde nos escuchéis. Y os instamos, como hacemos cada tarde, a que juguéis con nosotros, a que participéis en el gran concurso de la afición valencianista e intentéis acertar las preguntas a las que se van a someter nuestros dos concursantes, que ya están listos y dispuestos aquí en la sala de prensa del estadio de Mestalla. Son las 7 y 8 minutos. Hola, Víctor Nicolau, 38 años, Valencia. Muy buenas tardes.
4: Hola, buenas tardes.
3: Bienvenido de nuevo al concurso. Aquí estamos en la repesca. La verdad es que el escenario no sé si impone un poquito más que el habitual del Media Center. Estamos ahora mismo, como os podéis imaginar todos los oyentes, en una sala de prensa vacía, en la que no hay absolutamente nadie, en la que poco a poco van a ir llegando compañeros de los diversos medios de comunicación para ir preparando ese encuentro que arranca a las 10, aunque dan casi 3 horas para el comienzo de ese partido. Y estamos prácticamente solos. Allí se va a sentar después Boro, allí se va a sentar después Pellegrino, las correspondientes ruedas de prensa. No sé, Víctor, si impone un poco más o no.
4: Sí, la verdad que la experiencia muy bonita, ya en Paterna lo fue, y el cambiar hoy a Mestalla, pues mucho mejor.
3: Y además vais a tener una, yo creo, una experiencia quizá más inolvidable todavía, y es que vais a vivir el partido en directo después con Rovira y todo el equipo de UCF Radio en la cabina, que eso tampoco
4: Correcto.
3: Está mal, ¿no?
4: Muy bien.
3: A disfrutar, y esperemos que se haga una victoria, que es lo más importante. Víctor, ¿cómo fue aquel primer programa antes del verano?
4: Pues en mitad de junio o así fui, y empecé ganando y me remontó. La verdad que estaba bastante nervioso.
3: Estabas nervioso y te remontaron. Empezaste ganando, pero te remontaron.
4: Sí, mucho nivel. La verdad
3: mucho
4: que
3: nivel.
4: Sí.
3: El que están demostrando, por supuesto, sí, los valencianistas en este concurso desde que arrancamos esta nueva etapa en la radio oficial del Valencia. Muy bien, Víctor. Tenemos a familia y amigos escuchándote pendientes
4: sí. De
3: lo que suceda.
4: Sí, ahí
3: y si
4: está.
3: Alguno se lo pierde, luego tiene el podcast, que
4: ya se lo he dicho.
3: Lo decía al principio, está disponible en la web del club. Mucha suerte, a ver lo que pasa.
4: Gracias.
3: José Ferrer, 36 años, Valencia, buenas tardes.
5: Hola, buenas tardes, Darío.
3: Bienvenido de nuevo a Cuánto Sabes del Valencia. ¿Qué te sugiere, qué te dice a ti el escenario de hoy, la sala de prensa de Mestalla?
5: Bueno, la verdad que una bonita experiencia, la verdad, porque dentro de un rato van a estar aquí los entrenadores, tanto Pellegrino como Poro, y diferente.
3: Diferente. Desde luego que emocionante, y bueno, pues otra manera de vivir también el concurso. José, ¿cómo fue tu primera participación?
5: Bueno, bien. empecé, bueno, la verdad que fue un encuentro bastante disputado, lo pasa que al final pues no, dos pequeñitos fallos, aquella pregunta de Ngonga y Álvaro.
3: ¿Cuál fue? ¿La puedes recordar? Porque yo sí la
5: de Álvaro, que había nacido en Guinea.
3: Sí.
5: Y me equivoqué al final y puse.
3: Dijiste Ngonga.
5: Ngonga, pero sabía que era Álvaro, pero bueno.
3: Ajá. Bueno, pues eso son cosas que pasan
5: sí.
3: en el concurso. José, veremos lo que sucede en esta tarde de jueves. Víctor y José buscando el pase, buscando la clasificación a la segunda ronda, a la segunda eliminatoria del gran concurso de la afición valencianista. José, que tengas mucha suerte.
5: Claro.
3: 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Son las 7 y 11, lo primero que hacemos es retroceder de nuevo a ese sonido que nos acompaña hoy como telón de fondo. Vamos al primer fragmento de ese encuentro entre el Valencia y el Barcelona, en el que Boro fue protagonista al marcar el primer gol de la remontada. Se había adelantado el conjunto catalán con un gol de Salinas, y después Boro y Penev le iban a dar la victoria al Valencia. Temporada 89-90, concretamente el 2 de diciembre, así contaban el partido en Televisión Española José Ángel de la Casa en la narración, y a pie de campo Pedro González, que por si alguno no lo recuerda, es mítico, es un auténtico referente en el mundo del deporte, desgraciadamente ya fallecido hace más de 15 años, es el hombre del ciclismo, el hombre que contó las hazañas de Indurain en los años 90 en Televisión Española. Pedro González estaba ese día a pie de campo contando en Mestalla, en el Luis Casanova, ese Valencia 2, Barça 1 en Televisión Española.
0: Ahí está la alineación del Barcelona, con Zubizarreta, López Recarte, Serna, Koeman, Milla, Vaquero, Julio Salinas, Amor, Laudrup, Roberto y Begiristain. La ya comentada ausencia de Eusebio, que Johan Cruyff ha justificado por la razón de estar sancionados Amor y Koeman para el partido frente al Milán, y mantenerle en la banda para que no tenga ningún problema para jugar si es necesario en la ciudad italiana. En cuanto al Valencia, juega con Ocho Torena, Camarasa, Boro, Arias, Ferrando, Tomás, Toni, Arroyo, Penev, Fernando y Eloy. Las tracas que han dejado ese humo, que esperemos poco a poco vaya abandonando lo que es el terreno de juego para una mejor visibilidad de el partido. El señor López Nieto, el colegiado andaluz, su segunda temporada en la primera división, árbitro que va a dirigir este partido, y está ya con Fernando y Zubizarreta, los capitanes de ambos equipos. Recordemos, el Barcelona segundo con 17 puntos, 3 positivos, Valencia cuarto con 16 puntos y 4 positivos. Amor con bastante espacio, se van a meter, no llega José Mari Vaquero, no ha llegado, y Salinas acaba de marcar, no llegó Vaquero al primer balón y Salinas marca a los 5 minutos para el Barcelona. El contraataque del Barcelona, la jugada la inició Koeman, Amor y el centro llegaron, observen, totalmente solos. José Mari Vaquero primero, que no llega al balón, pero sí Salinas y Ochotorena, que no pudo hacerse con el balón. A los 5 minutos, primer gol del partido, gol de Julio Salinas.
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3: Son las 7 y 16 minutos en directo en el gran concurso de la afición valencianista, en directo en VCF Radio. A mi izquierda está Víctor Nicolau, 38 años, Valencia. A mi derecha, José Ferrer, 36 años, Valencia. Comienza el concurso.
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3: Víctor, José, conocéis perfectamente el funcionamiento nuevo del programa, el nuevo sistema. Con esas 11 preguntas iniciales, sabéis que tenéis 65 segundos como máximo para contestarlas, así que os recomiendo que si en alguna tenéis muchas dudas, es mejor contestar entre las dos opciones que os voy a dar, son preguntas tipo test, mejor eso que quedarse mucho rato pensando, porque se nos escapan de esa manera los segundos. Así que es la recomendación para la prueba inicial. Sabéis que el que más puntos consiga de estas 11 preguntas, de los dos, se lleva el primero de la tarde en cuanto sabes del Valencia. Así que, Víctor Nicolau, eres el primero, tú te estrenas.
4: Muy bien.
3: Evidentemente, en tu anterior participación no existía esta prueba, vamos a ver cómo se te da. Contrarreloj, 7 y 17 minutos, preparado, atención, tiempo. ¿Ranieri jugaba con laterales o con carrileros?
4: Laterales.
3: No, Mestalla cantaba Lugo Lugo o Petya Petya.
4: Lugo, Lugo.
3: Sí, Carboni fue expulsado en su debut ante Barça o Real Madrid.
4: Barça.
3: Sí, Anglomá llevó el dorsal 12 o el 20.
4: 20.
3: Sí, se encuentra lesionado en estos momentos Santos o Garay.
4: Garay.
3: Sí, ¿vino Maciño la temporada de Parreira o la de Luis Aragonés?
4: Parreira.
3: Sí, ¿Manjarino Alfredo marcó el gol decisivo de la final del agua?
4: Alfredo.
3: Sí, ¿Sánchez se fue con Benito o con Tárraga al Celta?
4: Tárraga.
3: Sí, ¿Payasito es un apodo de Aymar o de Ortega?
4: Aymar.
3: Sí, ¿es rubio Javi Garrido o Fabio Aurelio?
4: Fabio Aurelio.
3: Sí, ¿marcó Figo o Raúl el famoso penalti de Marchena a Raúl?
4: Raúl.
3: ¡No! Bueno, no está mal. No ha estado mal, han sido 9 preguntas acertadas. Ha fallado, curiosamente, la primera y la última. Yo creo que la primera te había un poco frío, porque quizá era de pensar un segundo más, o bueno, en cualquier caso, carrileros más que laterales, con eso apostaba y con eso jugaba Ranieri en su etapa como entrenador del Valencia. De hecho, famoso fue ese sistema, ¿no?, del técnico italiano, y la última quizás sí que tenía un puntito más de dificultad, ahí para pensar rápido era más complicada. ¿Cómo te has sentido, Víctor?
4: Bien, hay que estar rápido, sí.
3: Hay que estar rápido, ¿verdad? Sí. No podemos detenernos mucho a pensar, a intentar situar en el tiempo, porque se nos comen esos 65 segundos, ese minuto 05 que tienen nuestros concursantes, aunque de momento todos están siendo rápidos, están haciendo caso a nuestros consejos y a ninguno se le ha acabado el tiempo pensando. Así que, de momento, los valencianistas que han acogido de maravilla esta nueva prueba de cuánto sabes del Valencia. José, ¿tú cómo lo has visto desde el otro lado? Tócate ahora.
5: Bien, rápido por eso.
3: Vamos allá con tus 11 preguntas, con el particular 11 inicial del concurso, en directo en VCF Radio, en la radio del Sentiment, en la radio oficial del Valencia. José, preparado, vale. Atención, tiempo. Claudio López se fue del Valencia al Inter o al Lazio.
5: Lazio.
3: Sí, Espárrago entrenó al Valencia antes o después que Hiddink.
5: Antes.
3: Sí, en la final de París fue Casillas o Bullo el portero del Madrid.
5: Casillas.
3: Sí, es internacional con la sub-21 Carlos Solero Munir.
5: Munir.
3: Sí, el estadio donde jugará el Valencia la próxima jornada es Butarque o el Salto del Caballo.
5: Butarque.
3: Sí, el Oyolaya es asturiano o vasco.
5: Asturiano.
3: Sí, Koeman apartó del equipo a Angulo o a Baraja.
5: Angulo.
3: Sí, Belodedic jugaba de extremo derecho o de líbero.
5: Líbero.
3: Sí, Mendieta marcó el primero o el último gol del 6-0 al Real Madrid.
5: El último.
3: Sí, el Valencia ganó 1-0 o 3-0 al Leeds en semifinales de la Champions.
5: 3-0.
3: Sí, tengo un equipo de locos, lo dijo durante un partido Benítez o Ranieri.
5: Ranieri.
3: Sí, señor, pleno de José Ferrer. Enhorabuena, José. Han sido 11 preguntas acertadas. Has acertado absolutamente todo lo que se te ha presentado por delante. Te veo como cansado ahora, descansando, ¿no?, de este momento de estrés, del primero del concurso. 11 preguntas acertadas para José. Que ha estado muy bien, Víctor, por cierto, no sé cómo lo has visto tú.
4: Muy bien, muy bien.
3: Pero has estado rápido, no has fallado ninguna. La verdad es que casi todos los concursantes optáis por el mismo sistema al contestar el once inicial, que es agachar la cabeza, no mirar nada más y concentrarse, sobre todo concentrarse mucho. A José le ha ido muy bien, a Víctor también, porque ha conseguido 9 puntos, aunque evidentemente José con 11, se trata de un pleno, se lleva el primero de la tarde, el primer punto para José Ferrer, nuestro participante de 36 años de Valencia, aunque esto solo ha hecho que empezar. Me voy a dar una vuelta por Twitter, @cuantosabesvcf, @cuantosabesvcf, esa es la dirección a la que nos podéis escribir, estamos pendientes de vuestros comentarios. Dice Raúl Josa, por ejemplo, ¿cómo molan los 11 iniciales en preguntas? Bueno, nos alegramos de que los cambios en el concurso molan sobre todo para el oyente, ¿verdad?
4: Exacto.
3: Víctor?
4: Pues la cara
3: que está poniendo para el oyente y para el participante, yo creo que provocan un poquito más de sufrimiento, pero bueno, os agradecemos que os guste sobre todo el cambio de sistema y este nuevo formato del gran concurso de la afición valencianista. Enseguida las segundas preguntas, de momento José 1, Víctor 0. 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Segundas preguntas que vienen precedidas, como siempre, de un sonido. En este caso, Víctor, la tuya. Vamos a ver de cuál. Pues yo creo que de uno interesante. ¿Recuerdas el gol de espuela de Blaovic al Besiktas?
4: Sí.
3: Vamos a recuperar ese instante, vamos a recuperar ese sonido, ese momento de mediados de los años 90 en el que Goran Blaovic hacía un tanto de muy bella factura que al final en el global de la eliminatoria iba a ser importante para que el Valencia se clasificase para la siguiente ronda de la Copa de la UEFA. Así lo contaba Juan Carlos Rivero en Televisión Española.
8: Ha sacado Mendieta, que quería jugar con Karpin, José Ignacio. Con el Raim, ahora es Recep. El que retrasa para Mermic, la presión de Karpin. Ha sacado Mermic para Lingunkar. Recep y Karpin. Le robó la pelota a Karpin, Claudio López. De nuevo Karpin, que se ha ido de Lingunkar. El centro de Karpin y el remate a gol. Gol del Valencia. Ha marcado el Valencia el segundo gol del encuentro. A los 43 minutos y medio de juego. Ha marcado el Valencia el segundo gol del encuentro después de esta acción. En el balón robado por parte de Karpin, ha conseguido Claudio López el segundo gol para el conjunto español. Fenomenal el remate con el que ha logrado superar a Mermis. Ahora son otras caras las que hay en el banquillo de el conjunto del Valencia y tenemos el remate sensacional tras el centro de Karpin. Vamos a ver por qué Blažić al final ha logrado resarcirse de los errores anteriores. Ahí está el taconazo. Qué golazo acaba de conseguir aquí, a un minuto tan solo para llegar al final del partido. Gol del Valencia, minuto 44 de juego. Besiktas 1, Valencia 2. Gol marcado por Blažić en ese taconazo tras el centro de Karpin desde el lado derecho. Un gran gol con el que Blažić ha enmendado los errores anteriores. Vamos a ver aquí la jugada de nuevo, el centro de Karpin. Y observen cómo llega Blažić para tocar el balón con el tacón y conseguir un gol extraordinario. Karpin, que había dejado atrás a Ligunkar, algunos jugadores del Besiktas se quedaron aquí reclamando falta de Karpin. Pero ahí está el centro, el balón a Blažić, que consigue el gol.
3: Bueno, pues ese es el sonido del golazo de Blažić, del jugador croata. Y pues más o menos nos va a transportar a esa temporada. La pregunta de Víctor, que es la segunda. ¿Preparado, Víctor?
4: Sí.
3: Atención. El 12 de abril de 1997, el 12 de abril de 1997, Valencia y Athletic de Bilbao marcan 7 goles en Mestalla en un partido marcado por la gran actuación de Ariel el Burrito Ortega. ¿Cuál fue el resultado de aquel partido? Te repito la pregunta. El 12 de abril de 1997, Valencia y Athletic de Bilbao marcan 7 goles en Mestalla en un partido marcado por la gran actuación de Ariel Ortega. ¿Cuál fue el resultado de ese encuentro? Te voy a dar 4 opciones. Opción A, 5-2. Opción B, 6-1. Opción C, 3-4. Opción D, 4-3. Te repito las opciones, Víctor.

0: nunca discutían por un penalti y eso. Ajá. Me suena que era ese partido.
1: ¿Marcamos entonces la opción A?
0: Sí.
1: 5-2. ¿Solo sí o no por 6 rebotes? José, ¿tú la sabes?
2: Creo que sí.
1: ¿Crees que la sabes? Muy bien. Pues en la segunda pregunta de Víctor, que cayó en la primera prueba del programa, va a decantarse por la opción A, 5-2. Y vamos a comprobar. Ganó el Valencia 5-2 al Athletic de Bilbao en ese encuentro del 12 de abril del 97, en el que hubo 7 goles en Mestalla y en el que se salió el burrito Ortega. Correcto, Víctor, enhorabuena, sí señor. Punto para ti, empate a 1. Aunque José tiene una pregunta menos, iba a decir que, por cierto, la anécdota con Farinós fue en partido contra el Sevilla, no en ese concretamente. Apunte. Aunque bueno, no vas muy desencaminado, ni mucho menos en el tiempo. José, segunda pregunta para ti.
2: Bueno.
1: Vamos a ver lo que nos depara el sonido como antecedente para situarnos. ¿Dónde? Pues en este caso en la temporada 93-94, una campaña amarga en general para el conjunto valencianista, aunque vamos a escuchar un momento de alegría. En ese momento todavía lo era aquella competición, la Copa de la UEFA, un fragmento, el principio de aquel partido en el que el conjunto valencianista se imponía al Nantes para clasificarse para la siguiente ronda de la Copa de la UEFA, siguiente ronda que seguro todos conocéis y no hace falta ni que nombre, pero el Valencia Club de Fútbol empezaba así aquella eliminatoria, aquel partido de vuelta ante el Nantes, que iba a vencer 3-1 aquí en el estadio de Mestalla en 1993.
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1: Pues esa era la retransmisión en Canal 9 de Miguel Ángel Picornell, Paco Lleret, Ferran Pina en ese Valencia Nantes. Atención a la pregunta, José. El Valencia estuvo a punto de fichar a un futbolista a principios de los 90 que después se iba a convertir en su verdugo. El Valencia estuvo a punto de fichar a un futbolista a principios de los años 90 que después se iba a convertir en su verdugo. Te voy a dar 4 opciones. A. Alfredo Santaelena. B. Smith. C. Can de Fonseca. El Valencia estuvo a punto de fichar a un futbolista a principios de los años 90 que después se iba a convertir en su verdugo. Opción A, Alfredo Santaelena. Opción B, Smith. Opción C, Can. Opción D, Fonseca. José.
2: Yo creo que es Fonseca.
1: ¿Crees que es Fonseca? ¿Crees que el Valencia intentó fichar a Fonseca a principios de los años 90? Sí.

0: que después Fonseca se convirtió en verdugo del conjunto valencianista. La opción D, entonces.
1: Sí.
0: ¿Te suena aquella historia?
1: Sí.
0: Te veo bastante seguro, bastante convencido. 7:31 en directo desde el estadio de Mestalla. ¿Cuánto sabes del Valencia? A las 10, Valencia a la vez, desde las 8. Nada más terminar, la previa, la última hora, con Josep Rovira y todo el equipo de VCF Radio. Entonces marcamos la de Fonseca.
1: Fonseca.
0: ¿Es sí o no, Víctor, por si hay rebote? ¿Tú la sabes?
2: Sí.
0: ¿La sabes 100%?
2: Sí.
0: José Ferrer, de Valencia, 36 años, marca la opción de Fonseca y comprobamos. Es correcto, José, enhorabuena, segundo punto para ti. Efectivamente, el Valencia intentó ese fichaje a principios de los 90 y después llegó aquí a destrozarlo por completo con 6 goles en total en aquella eliminatoria. Vamos con las terceras preguntas, son las más antiguas, son las que ellos no han vivido en primera persona como aficionados del Valencia. Antes, el segundo fragmento de aquel 2 de diciembre del 89, de aquel Valencia 2, Barça 1, con los goles de Boro y de PNF en Televisión Española.
3: Fernando, hacia PNF, siempre muy cerca de él, Roberto. Y el balón a córner, de nuevo enviado por Roberto. 5 minutos del segundo tiempo, sigue el 1-0 favorable al Barcelona cuando va a lanzar este primer córner del segundo tiempo el Valencia. Lo hace Eloy. Ahí va de nuevo Zubizarreta, el balón de nuevo para Eloy. Eloy, Ferrando, el centro de Ferrando, y ha marcado Boro. Ha empatado Boro el partido. A los 5 minutos y medio, prácticamente en el mismo minuto en el que el Barcelona marcaba en el primer tiempo, acaba de empatar el Valencia por medio de Boro. Ahí vemos de nuevo la jugada. El centro va a ser de Ferrando. Y ahí llega Boro y empata el partido.
4: Apuntar sobre el gol dos cosas. Una, que prácticamente también es muy parecido al gol conseguido por Julio Salinas, el del FC Barcelona. Y segundo, que ha habido por el terreno de juego, estaba Roberto en buena disposición para despejar, pero ha sufrido un resbalón que ha hecho que tuviera ventaja Boro en el remate. Creo que el terreno de juego también en esta jugada ha influido mucho.
3: Ahí está Ferrando. Se ha sacudido muy bien el Valencia, el acoso del Barcelona y los marcajes. Y ha habido falta a Fenol. 19 minutos del segundo tiempo. Empate a 1 en el marcador. Cuando el Valencia está ofreciendo sus mejores momentos de juego.
4: Ahí hay una jugada y tiene razón Tomás en la protesta, porque él quiere sacar rápido. Los jugadores de Barcelona no le dejan y el árbitro interpreta que tiene que contar y pedir los pasos, y no es así.
3: Ahí está Tomás para Ferrando. Fenol. El regate de Fenol, el centro, Zubizarreta y gol del Valencia. Penef ha marcado el segundo del Valencia. Se la dejó Zubizarreta prácticamente para que la empujara a los 19 minutos del segundo tiempo. El 2-1 y el gol de Penef.
4: Magnífica jugada de Fenol. Estábamos hablando cuando decíamos del cambio, que podría darle mucha movilidad porque es un jugador con una gran habilidad en el regate. Ahí le regatea de tacón con ese recorte a Vaquero. Centra muy bien con la pierna derecha, que no es su pierna fuerte. Ahí Zubizarreta tiene que despejar como puede y está muy atento Penef.
3: Ha dado la vuelta el Valencia al partido en estos 20 minutos que llevamos de segundo tiempo. Ahí vemos de nuevo cómo Zubizarreta, en su intento de despeje, le ha puesto la pelota en su pie a Penef, que ha marcado el segundo gol.
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0: Quedan 24 minutos para las 8, estamos en directo en el estadio de Mestalla. ¿Cuánto sabes del Valencia? El gran concurso de la afición valencianista en este jueves frenético de radio. A continuación, cuando terminemos nosotros, Josep Rovira y todo el equipo con la previa ya de ese partido que arranca a las 10 de la noche aquí en Mestalla entre el Valencia y el Alavés. De momento, Víctor un punto, José 2 puntos. Está imponiendo José Ferrer a Víctor Nicolau. Vamos con las terceras, estas son las que se salen de lo que vosotros habéis vivido. Son las más antiguas. Atención, Víctor. Fue jugador y después entrenador del Valencia. Fue jugador y después entrenador del Valencia. Te voy a dar 4 opciones. A. Koldo Aguirre. B. Scopelli. C. Pasarín. de Domingo Balmaña. Fue jugador y después entrenador del Valencia. A. Coldo Aguirre. B. Scopelli. C. Pasarín. D. Domingo Balmaña. Mientras piensas, Víctor, me doy una vuelta por Twitter, que es cierto que hoy lo tengo un poquito abandonado. Arroba cuánto sabes VCF. Había muchos aciertos en anteriores preguntas. Por ejemplo, la de Fonseca de Raúl Josa, de José Manuel Jiménez, que también apuntaba que lo de Farinós y Ortega fue antes ante el Sevilla. Raúl Josa decía, en la primera parte iban ya 5-0, correcto, en ese partido que recordábamos antes ante el Atleti de Bilbao. Y aciertos también, y fallos, alguno en esta pregunta. Te la repito. Fue jugador y después entrenador del Valencia. Coldo Aguirre, Scopelli, Pasarín, Domingo Balmaña. Complicada, Víctor. ¿Tienes el comodín disponible?
1: Tengo dudas entre dos. Y me quiero arriesgar por no usar el comodín antes de las directas.
0: ¿Prefieres no usar el comodín? Estás por detrás en el marcador, sí. Aún así vas a arriesgar, vas a apostar por una.
1: Sí.
0: ¿Qué hacemos?
1: Pues
0: Coldo Aguirre, Scopelli, Pasarín, Domingo Balmaña. ¿Quieres arriesgar?
1: Voy a decir la C, Pasarín.
0: Pasarín, ¿te la juegas a Pasarín?
1: Sí.
0: Muy bien. Pues eso es arriesgar, ¿eh?
1: Sí.
0: Víctor,
1: 50%.
0: Solo sí o no, por si hay rebotes, José, ¿la sabes?
2: Creo que sí.
0: ¿Crees que la sabes? Víctor Nicolau marca la opción C. Pasarín fue Pasarín, jugador y después entrenador del Valencia. Sí, señor. Víctor, enhorabuena, porque la pregunta no era fácil. No. Y sumas tu segundo punto para empatar en estos momentos el programa 2-2, José Ferrer con una pregunta menos. José, vamos allá.
2: Vale.
0: ¿Ante qué equipo ganó el Valencia Club de Fútbol? ¿Ante qué equipo ganó el Valencia Club de Fútbol su segunda Copa de Ferias en 1963? ¿Ante qué equipo ganó el Valencia su segunda Copa de Ferias en 1963? ¿Me haces que sí con la cabeza, es que lo sabes? ¿O antes de que te dé las opciones? ¿Te veía sentir?
2: No, estoy pensando.
0: Estas son las cuatro opciones. A. Fútbol Club Barcelona. B. Zaragoza. C. Roma. D. Dinamo de Zagreb. ¿Ante qué equipo ganó el Valencia su segunda Copa de Ferias en el 63? A. El Barça. B. El Zaragoza. C. La Roma. De Dinamo de Zagreb.
2: Dinamo de Zagreb. Me suena.
0: ¿Te suena el Dinamo de Zagreb? La opción D. La pregunta no es sencilla.
2: No.
0: ¿Has repasado recientemente algo de la historia o simplemente lo sabes?
2: Vídeos por ahí.
0: Vídeos, sí, documentos. La opción D, Dinamo de Zagreb, porque te veo bastante seguro de marcar esa opción D.
2: Sí.
0: Muy bien. En la tercera pregunta de José, comodines intactos de momento se los guardan los dos, parece, para las preguntas directas, dos para cada uno, recuerdo. ¿Sí o no, Víctor, la sabes?
1: Sí.
0: Sí, 100%, para un posible rebote. ¿Crees que ha acertado?
1: Sí, seguro.
0: José Ferrer contesta, Dinamo de Zagreb, ganó el Valencia ante el Dinamo de Zagreb su segunda Copa de Ferias en 1963. Enhorabuena, José. Habéis estado muy bien los dos, ¿eh? En las preguntas históricas, en las más antiguas, en esas que ellos no han vivido, pero los dos han acertado sin necesidad de comodín. Está ganando José Ferrer de Valencia 3-2 a Víctor Nicolau. Quedan las directas. Antes vamos a recuperar el último fragmento del sonido que hoy nos acompaña en el programa. Es el sonido de ese partido disputado el 2 de diciembre de 1989 en el Luis Casanova. El Valencia tumba al Fútbol Club Barcelona y le gana por 2-1 con remontada incluida. Se había adelantado Salinas. Boro, protagonista del partido de esta noche, el que arranca a las 10 entre el Valencia y el Alavés aquí en Mestalla. Boro primero y Pénez después le dieron los entonces 2 puntos al conjunto de Víctor Espárrago, que iba a finalizar subcampeón de aquel campeonato nacional de liga. Así lo contaban José Ángel de la Casa y Pedro González en Televisión Española.
3: Y de nuevo Zubizarreta. 2 minutos sobre el tiempo y final del partido. La victoria del Valencia finalmente se consuma por 2-1. El Valencia, que ha dado la vuelta al partido en este segundo tiempo con los goles de Boro a los 5 minutos y Pénez a los 19. Vamos al terreno de juego a recoger las opiniones de los protagonistas, Pedro González y Xavi Díaz, con los jugadores de ambos equipos en el terreno de juego. Adelante,
6: José Ángel.
3: Sí.
6: Vamos a intentar robar con Andoni Zubizarreta. José Ángel, Andoni, atención. Andoni, ha sido
7: ganado partido.
6: Un momento, Andoni, ha sido el cuarto penalti que has parado en esta liga, pero de poco ha servido, ¿no?
7: Por eso hemos perdido, todo lo demás es no sirve para nada.
6: Un momento, Andoni, un momentito. Andoni, que tiene prisa por retirarse los vestuarios.
8: Xavi, sí, estamos con Boro, el autor del primer gol del Valencia, un gol que encaminaba lo que al final ha sido victoria de tu equipo, ¿no?
9: Bueno, sí, la verdad es que pienso que lo estábamos buscando, estábamos teniendo ocasiones. Y bueno, y al final pienso que el trabajo que estamos haciendo se ha visto recompensado.
8: Al final se complicaron efectivamente bastante las cosas, hasta fallasteis un penalti, ¿no?
9: Bueno, sí, tener el partido solucionado prácticamente marcando el gol de penalti. Hemos pasado con la expulsión de Fenoy a tenerlo bastante complicado porque éramos un jugador menos. Y bueno, pero al final quedaba poco tiempo, nos hemos defendido bien y pienso que la victoria es justa.
8: Un partido muy difícil como se pensaba y en el que Valencia ha demostrado que esa racha de 10 jornadas con la de hoy antes sin perder es por algo.
9: Bueno, sí, pienso que después de un principio de liga donde no andábamos bien, pienso que hemos recuperado, diría yo, la línea del año pasado. Fuera de casa estamos bastante bien y en casa estamos haciendo goles y estamos sacando dos partidos. Vamos a ver si sigue así la racha.
8: Gracias y enhorabuena.
9: Vale, gracias.
8: Adelante, José Ángel.
3: Bien, simplemente ya para cerrar esta transmisión, Javier Azcar Gorta, el Valencia, pudo con el Barcelona en este segundo tiempo.
10: Sí, yo creo que sí. Yo creo que, y además, haciendo un análisis global del partido, creo que ha tenido más ocasiones que el FC Barcelona para merecer este resultado. Y en la segunda parte ha sabido sacar fuerzas de donde parecía que le faltaban en la primera parte. Ha presionado mucho mejor. No le ha dejado al Barcelona hacer su fútbol y al final creo que ha ganado con justicia.
3: Bien, pues esto es todo desde el estadio Luis Casanova de Valencia. Señoras y señores, vamos de nuevo a San Cugat y enseguida les ofrecemos los momentos más importantes de este partido.
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0: Quedan 14 minutos para las 8, estamos en directo en el gran concurso de la afición valencianista, hoy especial desde el estadio de Mestalla. Enseguida, cuando acabemos, llega ya la última hora de ese partido que disputa el Valencia a las 10 ante el Real Club Deportivo Alavés. Esperemos que signifique la primera victoria del conjunto valencianista en esta Liga Santander. Vamos con las preguntas directas, de momento estamos 3-2, está ganando José Ferrer de Valencia, Víctor Nicolau también de Valencia. Y aquí se va a decidir el concurso y el pase a la segunda eliminatoria del programa. Víctor, comodines intactos, ni lo has gastado tú ni lo ha gastado José. Vamos allá. En su segunda etapa como entrenador, ¿en qué estadio logró Claudio Ranieri su mayor goleada con 5 tantos? Repito. En su segunda etapa como entrenador, ¿en qué estadio logró Claudio Ranieri su mayor goleada con 5 tantos?
1: En Riazor.
0: Riazor. ¿Crees que es Riazor?
1: Seguro del todo no, pero me suena ganar al Deportivo por 5 goles.
0: Ajá.
1: En esa época.
0: Dirías Riazor en esta primera pregunta directa para Víctor.
1: Sí.
0: Con contundencia te la juegas, sí,
1: la
0: no,
1: juego,
0: no
1: sí.
0: Gastamos el comodín, entonces lo guardamos para. Sí. Pues si te hace falta, ¿no? En la última.
1: Lo guardamos, sí.
0: Y definitiva pregunta.
1: Sí.
0: Contestamos Riazor entonces.
1: Sí.
0: Vamos a comprobar. ¿Fue en Riazor el estadio donde Ranieri logró su mayor goleada en la segunda etapa como entrenador del Valencia con 5 goles? Es correcto, Víctor. Empatas de nuevo al programa. Espadas en todo lo alto. Emoción hasta el final. ¿En cuánto sabes del Valencia? ¿Esta la sabías, José?
2: Sí.
0: La sabías. Vamos con tu cuarta. Esta es una de ellas, de estas preguntas que de vez en cuando aparecen en el programa, que mezclan un poco lo extradeportivo con lo deportivo. ¿Qué hombre del tiempo, que ya no ejerce como tal, es valencianista declarado y muy aficionado al conjunto Che? ¿Qué hombre del tiempo, famoso evidentemente, que ya no ejerce como tal, es un valencianista declarado y muy aficionado? creo que no te ha gustado mucho la pregunta.
2: No.
0: José, hablamos de un hombre del tiempo famoso que ya no ejerce como tal, se dedica a otras cuestiones, pero es un valencianista declarado y además activo en redes sociales a favor del Valencia. Buscamos a un hombre del tiempo que ya no ejerce como hombre del tiempo, pero que es un valencianista declarado, activo en redes sociales y, por supuesto, famoso para el público en general. Pensando, José, en la sala de prensa del Estadio de Mestalla, hoy, aquí, en el Estadio del Valencia, con el gran concurso de la afición valencianista. ¿Qué hombre del tiempo que ya no ejerce como tal es un valencianista declarado y muy aficionado al conjunto Che? ¿Tienes el comodín disponible, José? ¿Lo podemos utilizar o te la quieres jugar?
2: Es que me parece que tampoco lo va a poder buscar, o sea que...
0: ¿Crees que no la va a poder buscar? A lo mejor la sabe. En fin, yo no tengo que tomar la decisión, es tuya. En tu mano está, José. ¿Qué hacemos? ¿Llamamos o contestamos?
2: Sí, llama.
0: Llamamos, vale. Pues vamos a llamar al comodín entonces de José Ferrer, César Sánchez, con José Manuel Reina, los mandos técnicos del programa, en directo. ¿A quién vamos a llamar, José?
2: A José Vicente.
0: ¿A José Vicente? ¿Ha sido comodín en otra ocasión?
2: No.
0: ¿No ha sido comodín? ¿Es amigo?
2: Sí.
0: ¿Valencianista?
2: El compañero de al lado de asiento.
0: ¿Compañero de asiento? Hoy no va a estar contigo porque tú vas a estar...
2: Exacto.
0: En una situación privilegiada, ¿eh? En la cabina de UCF Radio viendo el partido. ¿Dónde está José Vicente ahora?
2: En su casa, imagino.
0: ¿Está en su casa? ¿Viene al partido luego o no?
2: Creo que trabaja esta noche. O
0: sea, trabaja. Hola, José, muy buenas.
11: Muy buenas.
0: José Vicente, te voy a repetir la pregunta a ver si eres capaz de ayudar a José, ¿de acuerdo?
11: Perfecto.
0: ¿Qué hombre del tiempo que ya no ejerce como tal es un valencianista declarado, muy aficionado al conjunto Che y muy activo en las redes sociales al respecto? ¿La sabes?
11: Sí, sí, sí, sí que la sé.
0: ¿La sabes?
2: Es Mario Picazo.
11: Sí, sí, es Mario Picazo.
2: Vale. Estaba entre esa y Montes de Oca, pero es que estaba no sé.
0: ¿Te ha venido ahora ese nombre a la cabeza?
2: No, estaba dudando entre esas dos, pero como no sabía yo cuál contestar...
0: ¿La sabías o la has buscado en internet, José Vicente?
11: No, la sabía. Además, aparte, con cliquear solo salen fotos de él con la camiseta del Valencia por ahí, por todo el mundo.
2: Yo dudaba entre esos dos, vale.
0: Entonces, ¿creéis que es Mario Picazo, sí?
11: Sí, sí, es Mario Picazo.
0: Vale, contestamos Mario Picazo.
2: Mario Picazo, sí.
0: Pues contestamos Mario Picazo, no te retires, José Vicente.
11: Muy
0: y
11: bien.
0: Comprobamos. Y es correcto, José Ferrer continúa por delante, eso sí, ha gastado el comodín. Víctor no, todo se va a decidir al final. ¿Qué le decimos a José Vicente?
2: Muchas gracias, José.
0: José, ¿vienes, ¿vienes también a Mestalla luego o no? Hoy no ves
11: el partido. me toca trabajar esta noche.
0: Pues a escucharlo por UCF Radio, ¿de acuerdo?
11: Perfecto.
0: Gracias, enhorabuena y un abrazo.
11: Adiós, un abrazo.
0: Bueno, pues 3-4. Víctor, se va a decidir aquí la clasificación. Tienes la ventaja de que no has gastado el comodín, aunque en puntuación estás por detrás. Vamos allá. Última pregunta para Víctor Nicolau, 38 años, Valencia, 7:52. Estás escuchando ¿Cuánto sabes del Valencia? En la sintonía de UCF Radio, la radio oficial del Valencia Club de Fútbol. ¿Qué diario publicó el recopilatorio llamado Valencia labrado a fuego con motivo del 75 aniversario del club? ¿Qué diario publicó el recopilatorio Valencia labrado a fuego? Ese era el título. Valencia labrado a fuego con motivo del 75 aniversario del club. ¿La sabes, Víctor?
1: Sí, es el Marca.
0: ¿Qué rapidez?
1: Sí, es que lo tengo.
0: ¿Lo tienes?
1: En esa época
0: ¿lo tienes en casa?
1: En esa época coleccionaba todo lo que había.
0: ¿Lo tienes en casa?
1: Sí, la verdad que sí.
0: Voy a darme una vuelta por Twitter, arroba cuánto sabes VCF. Acierta José Manuel Jiménez. Dice Jesús, este tío es muy grande. No sé a quién se refiere exactamente de los dos concursantes, que no lo aclare, o si a, igual a Mario Picazo sobre la pregunta anterior. Alguno decía Joan Carles Fortea por ahí. No era correcta. Lo que no quiero decir que no sea valencianista. Y algunas respuestas más por aquí pendientes. No los podemos leer todos vuestros comentarios, pero habéis acertado muchas hoy en Twitter, arroba cuánto sabes VCF. Contestamos entonces Marca, el diario Marca.
1: Sí.
0: Muy bien, pues Víctor, para empatar y adelantarse, si es que acierta momentáneamente en el programa, va a contestar el diario Marca. ¿Fue el diario Marca el que publicó el recopilatorio Valencia labrado a fuego con motivo del 75 aniversario del club? Sin gastar el comodín, Víctor Nicolau. Víctor Nicolau consiguiendo una gran puntuación, porque además no ha tenido opción de rebote. Se pone por delante ahora mismo en el programa, aunque José tiene una pregunta menos. Y aquí es donde se va a decidir el pase a la siguiente eliminatoria del concurso. José Ferrer, 36 años, Valencia, si aciertas, la clasificación está en tu mano. Y si no consigues acertar, ojo, porque el rebote, pase lo que pase, ya le va a dar la clasificación, la segunda eliminatoria, a Víctor Nicolau. Pues aquí están otra vez los nervios. ¿Nervios o no? José, bueno, un poquito.
2: Algo.
0: Algo. Vamos allá. ¿Qué futbolista consiguió ganar Liga y Copa del Rey la temporada siguiente de dejar el Valencia durante la década de los 90? Suenan los latidos del murciélago. En directo en VCF Radio. ¿Qué futbolista consiguió ganar Liga y Copa del Rey la temporada siguiente de dejar el Valencia durante la década de los 90?
2: El único de la memoria es Lugo Penef.
0: ¿Solo te viene Penef? ¿Crees que puede ser Penef, no?
12: Sí.
0: ¿Qué futbolista consiguió ganar Liga y Copa la temporada siguiente tras dejar el Valencia durante la década de los 90? José no tiene ya el comodín. En Twitter, arroba cuánto sabes VCF. Veo vuestras respuestas acertadas. Por ejemplo, Chimo Viñes. Se está jugando el pase a la siguiente ronda, José Ferrer. ¿Quieres contestar Penef entonces o no?
2: Sí.
0: ¿Sí?
2: Sí, porque me viene otro.
0: ¿No te viene otro, pero te encaja en el perfil?
2: Sí.
0: Te encaja en el perfil. Lugo Penef. ¿Solo sí o no, Víctor, por 6 rebotes, la sabes?
1: Sí, sí que es.
0: ¿Crees que es Lugo Penef?
1: Sí, sí. Sí que es.
0: Perfecto. Pues José Ferrer jugándose el pase a la segunda eliminatoria. Va a contestar Lugo Penef y vamos a comprobar. ¿Es Lugo Penef ese futbolista que consiguió ganar Liga y Copa del Rey la temporada siguiente de dejar el Valencia Club de Fútbol durante la década de los 90? Sí, señor José, enhorabuena. Clasificado para la siguiente ronda del concurso. Se dan la mano aquí en la sala de prensa del Estadio de Mestalla. Ha sido un programa espectacular. Enhorabuena a los dos porque hemos disfrutado y la verdad es que nos habéis dejado pues una auténtica exhibición. Tanto Víctor como José, de valencianismo en esta tarde de jueves aquí en el Estadio de Mestalla. José Ferrer se mete en la siguiente eliminatoria con 5 puntos, 2 de ellos llegados de las preguntas directas. Gastó el comodín en la cuarta, hizo 11 puntos en el test. Y en el caso de Víctor, se queda con 4 puntos, 2 de ellos llegados también de las preguntas directas. No ha gastado el comodín, hizo 9 en el test. Magnífica puntuación para los dos. Víctor, espero que haya sido un buen programa, creo que lo ha sido,
1: sí, sí.
0: Y una buena experiencia también y que nos hayamos divertido, aunque ahora viene lo mejor, en la cabina con el partido.
1: Correcto.
0: Ahí tienes los micrófonos de VCF Radio para saludar a quien quieras y dedicar el programa.
1: Pues saludo a los amigos valencianistas que me estarán oyendo, a animar al comodín que no ha podido intervenir hoy a que venga, que participe
0: que
1: en el concurso. Porque
0: ¿Le da vergüenza o qué?
1: Tiene nivel y él lo sabe para de sobra para estar aquí.
0: ¿Por qué nos apunta?
1: Pues
0: le da un poquito de vergüenza a la
1: habrá mejor. Que convencerle.
0: Pues convencerlo, sí.
1: Y saludos a todos y en especial a Vanessa.
0: Muy bien, Víctor, ha sido un placer. Muchas gracias, a disfrutar ahora de ese partido que esperemos signifique la primera victoria del Valencia en este campeonato. Gracias, hasta la próxima.
1: Gracias.
0: José Ferrer se mete en la segunda eliminatoria. José, con gran puntuación. Ahora veremos cómo está la camiseta porque creo que lo tenemos muy apretado para esta semana. Enseguida damos esos ganadores, pero ¿a quién le dedicas el programa?
2: Pues se lo dedico a todo el mundo que me conoce, a mi madre, a mi familia, a mis sobrinas Nerea y Emma, sobre todo a la pequeña porque el lunes es su cumpleaños, a mi falla, a mis compañeros de despacho y todo el mundo que me conoce.
0: Muy bien, pues te quedas al milímetro, te quedas muy cerca de la camiseta, pero ya que Alejandro Raez no gastó el comodín en el programa del lunes, aquí estamos ya en desempates milimétricos, se va a llevar junto a Vicente Alonso, nuestro participante del programa de ayer miércoles, que logró 6 puntos, Vicente Alonso y Alejandro Raez, esas dos camisetas oficiales del Valencia Club de Fútbol. Enhorabuena, nos pondremos en contacto con ellos, para recogerlas en la tienda oficial del Valencia Club de Fútbol, situado en la Plaza de la Afición. José, hasta la próxima. Gracias, Víctor, a ti también. Aquí lo vamos a dejar. Recuerdo, inscripciones abiertas para venir a concursar, para llevaros esa camiseta oficial del Valencia. en la web del concurso cuantosabesdelvalencia.com, y esta temporada también podéis hacerlo por mensaje privado a través de nuestra página de Facebook. Ahora que nadie se vaya, porque continúa la programación hasta muy tarde hoy en VCF Radio, porque el programa acabará al filo, el partido en este caso acabará al filo de las 12, el que enfrenta al Valencia Club de Fútbol y al Alavés a partir de las 10 aquí en Mestalla. Pero desde ya en VCF Radio, la última hora, el resumen de lo que ha sucedido en estos últimos días y en esta previa del partido, enseguida con Josep Rovira y todo el equipo, todos los detalles, que nadie se vaya, continúa la programación desde ya, el Valencia Alavés en la radio oficial del Valencia. Nosotros regresamos el próximo lunes a las 7 de la tarde. Gracias de verdad a todos por estar ahí, saludos y muy buenas tardes.

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2: Seguimos conociendo diferentes departamentos de la Academia del Valencia Club de Fútbol y hoy nos acompaña el responsable del departamento de análisis, Álvaro Ramos. Hola Álvaro, ¿qué tal? Muy buenas.
3: Muy buenas, ¿qué tal?
2: Bueno, queremos dar a conocer la figura del analista, tan importante, la labor que realiza, y yo creo que para empezar a la gente le podemos decir qué es un analista.
3: Bueno, pues es la pregunta que nos hacen todos, ¿no? Hasta la familia en casa. Nosotros nos gusta decir que un analista es un técnico asistente que está en el proceso de entrenamiento, estamos en campo, estamos en la conformación de las tareas y buscamos tener una conexión directa con el cuerpo técnico y los jugadores, sobre todo en etapa 3 aquí en la academia. Y principalmente nos encargamos de visualizar vídeos desde la perspectiva más táctica y también en aspectos individuales de los jugadores para luego trabajarlos con los miembros del cuerpo técnico.
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3: Sí, claro, càmeres i vídeos tienen que haver perquè visualizamos continuamente todos los partidos, entrenamientos, aspectos individuales. Entonces sí que es importante que este miembro del cuerpo técnico tenga un conocimiento de la tecnología, esté familiarizado con los sistemas operativos y demás. Entonces para nosotros es importante primero la grabación, que nos dé calidad para luego esa visualización y lo que le queremos transmitir a cuerpo técnico y jugadores se vea reflejado bien en la imagen.
2: ¿Qué importancia dirías que tiene el departamento de análisis dentro del fútbol actual?
3: Bueno, yo creo que ahora mismo nosotros somos un departamento relativamente joven porque empezamos hace 10 años y creo que poco a poco hemos ido cogiendo peso dentro de la academia hasta el punto de que prácticamente todos los departamentos de alguna manera u otra tienen relación directa con nosotros aquí en la academia. Y creo que en el fútbol igual, todos los cuerpos técnicos de los equipos profesionales ya tienen un analista, ya tienen un técnico especialista en análisis que se encarga de las diferentes tareas que envuelven al equipo, del propio rival, acciones a balón parado. Y luego en Inglaterra esto se lleva a la máxima potencia cuando ves que hay equipos con hasta 30 analistas en lo que es toda la estructura des de academia hasta primer equipo.
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3: Sí, jo sempre pongo el mismo ejemplo, no?, los americanos, que son unos enfermos de medir todo, son buenos en todos los deportes menos en el fútbol, porque el fútbol es el más difícil de medir. Entonces sí que es cierto que estamos yendo tal vez hacia un modelo en el que nos estamos obsesionando un poco en medirlo todo y se nos está olvidando un poco la parte más subjetiva y del conocimiento propio de los entrenadores, los técnicos, todo lo que envuelve el proceso de entrenamiento. Entonces desde aquí sí que estamos intentando mantener un equilibrio, esa parte más informativa y de dato con la parte más subjetiva y conocimiento de los técnicos, y creo que esa es la clave, mantener un poco el equilibrio, no volvernos locos en querer tener un análisis tan pormenorizado de todo. Y sí que es cierto que a medida que avanzamos hacia el fútbol más profesional, pues cuanto más variables controles, más sencillo pues tratar de conseguir el éxito.
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3: Bueno, nosotros nos dividimos, somos 5 personas ahora mismo en el departamento. Tenemos a Ángel, que es el encargado de toda la área audiovisual, es decir, él se encarga de que toda la academia, incluida la sección femenina, tengan a disposición el material audiovisual para poder trabajarlo y que lo tengan de manera accesible. Luego estoy yo un poco, que suelo ser el policía, ¿no? El que va controlando que todo vaya saliendo bien y que no se queda trabajo pendiente, además de controlar un poco la colaboración que hacemos con los diferentes departamentos. Y luego sí que tenemos 3 analistas más en la etapa 3 dentro de los cuerpos técnicos que viven el día a día dentro del equipo, que son Nando en el Mestalla, Vicente en el Juvenil A y Javi Ortega en el Femenino. Entonces ahora mismo tenemos esa disposición y luego cada uno dentro de su cuerpo técnico pues tiene un poco la libertad de organizar esos flujos de trabajo más específicos dependiendo un poco de la categoría en la que se encuentre.
2: Dentro de lo que es el análisis, ¿qué dirías que es lo más importante a la hora de analizar un encuentro o un jugador? ¿O de eso ya se encarga más el cuerpo técnico?
3: Bueno, es una buena pregunta porque hay veces que nos perdemos un poco en querer analizarlo todo, pero yo te diría que lo más importante es tener claro qué es lo importante. Definir bien qué es lo que queremos analizar. Nosotros, por ejemplo, lo hacemos en base a nuestra identidad de juego y intentando seguir esa identidad, tratamos de dar toda la información de manera pues pormenorizada al cuerpo técnico y que la podamos aprovechar de esa manera. Entonces, lo importante, yo te diría que son aquellos momentos del juego, de la semana, porque va también un poco en función de la etapa en la que nos encontramos, que hemos establecido al principio de la temporada y durante la semana, que queremos ver luego en los partidos reflejados.
2: Y luego lo más importante, porque al final toda esta información hay que hacérsela llegar a los futbolistas. ¿Cómo se hace llegar esta información?
3: Bueno, nosotros, siguiendo un poco el modelo que tiene la academia, en el que el jugador está en el centro de todo, para nosotros lo más importante es que toda la información le llegue a los chicos. Entonces, desde infantiles hasta el filial, todos tienen acceso a sus partidos. En etapas más superiores, como es etapa 3, ya tienen también acceso a los entrenamientos para que se puedan ver y lo puedan visualizar. Y el objetivo es ir educándolos un poco en que se vean, se analicen ellos mismos, que puedan empezar a tener esos pequeños flujos ya con el entrenador de hacer cortes de vídeo y mandárselos al míster o el míster a ellos, que haya esa doble dirección de feedback. Y luego, en etapas más inferiores, sí que, puesto que la grabación es más periódica, más calendarizada, sí que intentamos que los entrenadores sean quien les hace llegar a los chicos las imágenes de los partidos y de los vídeos, un poco ya más seleccionando en qué objetivos están moviéndose esas semanas y en base también un poco a esa identidad de la que estamos hablando.
2: También por lo que decías, según etapa y según categoría en la que se encuentre cada jugador, pero están abiertos a, que eso es importante, ¿no? Hablabas del feedback, del recibir esa información, porque al final va en pro de lo que luego ellos vayan a hacer en el terreno del juego.
3: Sí, sí que nos hemos dado cuenta que esto empezamos a hacerlo hace unos 5 años, y yo me acuerdo al principio que, bueno, pues había bastantes reticencias, habían jugadores que estaban más abiertos a verse y a analizar, otros que tenías que estar muy encima, sobre todo en etapas más como el filial. Pero puesto que ya llevamos un tiempo haciendo esto, ya llevamos un background de 5 años, sí que estamos viendo que todos estos chicos que van llegando ya te lo piden, ya quieren verse, ya quieren que les pase sus entrenamientos, sus acciones, sentarse a revisarlas con el míster, con el cuerpo técnico. Entonces sí que hemos vivido un tiempo de adaptación y luego de educación en el que los chicos ya van llegando, ya van queriendo cada vez más tener sus propias imágenes.

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1: Bueno, a los que están ahora, Ángel y yo somos los más veteranos del departamento y les decimos que es muy bonito, ¿no? Venir con un pan bajo del brazo, con la inteligencia artificial, con los sistemas de grabación automática. Pero bueno, cuando empezamos yo me acuerdo que nos daban un trípode de una cámara y nos decía dónde podáis, que hay altura, intentar grabar el entrenamiento.
0: Y una fuya para apuntar todo lo que
1: pasaba.
0: Y
1: el partido, ¿no? Correcto. Y mientras tanto, nosotros en el móvil íbamos apuntando un poco lo que iba pasando, el minuto. Lo llevamos temporizado para que cuando acabara el entrenamiento meterlo en el ordenador. Los ordenadores de la época hace 10 años, que tenemos la memoria muy selectiva, iban muy lentos, muy lentos. Eso de los gigas ahora de descarga no se llevaba.
0: Nunca ninguno de Fade One, ¿eh?
1: No se llevaba.
0: Que no es tan rápido como es de ahora.
1: Incluso el internet y demás. Entonces, todo era mucho más dilatado en el tiempo. Conseguir la información era mucho más dilatado en el tiempo. Se estiraban los plazos. Grabábamos. Recuerdo cuando llegó Gary, ¿no? Que cambió un poco todo el. Había que coger más altura para grabar. Entonces empezamos a grabar en la grúa. Eran más de 4 horas encima de la grúa grabando. Y luego a nivel de software de análisis hemos ido viendo cómo han ido mejorando, ¿no? Desde el poder meter un vídeo y que el procesado del vídeo fueran casi 3 horas, hasta lo que tenemos ahora, que prácticamente lo metemos el vídeo en directo, te lo procesan en el momento, lo estás etiquetando en el momento, los partidos en vivos ya no tienen los delay que tenían entonces, ya son prácticamente instantáneos.
0: Sí, entonces, y ahora estén
2: la información
0: también
2: le llega a banquillo.
0: Sí, claro, se me dedica, ahora estén viendo, sobre todo en el fútbol profesional, que están esos pantalletes, ¿no? del cos tècnic, però també així en acadèmia es treballa, pues, sempre que es pot, no? Quan es pot d'aquesta manera, no? Que aquesta informació, si es pot processar el vídeo, si es pot enviar en el moment, el cos tècnic que està en la banqueta en este cas, no anem a, perquè no volem deixar fora a l'equip d'anàlisi del cos tècnic, és que està en la banqueta, ho poden veure i a més comunicats amb
1: sí,
0: els que esteu dalt.
1: Al final, estos 10 anys, l'evolució de la tecnologia ha sido tan exponencial que a nosotros nos ha afectado mucho, sobre todo porque nos ha permitido llegar a y acceder a una tecnología que antes era prohibitiva, pues ahora es accesible a todos. Ahora podemos ver cámaras VEO, que son unas cámaras de grabación automática prácticamente en todos los campos de academias, pues que no son profesionales.
0: Sí, incluso las propias escuelas del proyecto Escuelas VCF ya comencen a trabajar también.
1: Correcto.
0: Amb este tipo de tecnología.
1: Entonces hemos visto que pues ha habido una democratización un poco de esta tecnología y esto nos ha permitido pues tener sistemas de grabación automática, cámaras portátiles que graban automáticamente, sistemas que nos permiten dar la señal en directo al banquillo. Y sí que prácticamente en etapa 3 nosotros ya trabajamos con información directa al banquillo durante el partido y con comunicación directa a banquillo, y luego en etapas más inferiores esa comunicación no se da tanto, los procesos son diferentes y porque priorizamos a lo mejor otro tipo de información más que la de corregir aspectos en el momento del partido.
0: Ya no está prohibido lo de portar pinganillo. Es que
1: ya no
0: que
1: está prohibido, años, ya no está prohibido.
0: Fa molts anys era cuando estaba el típico entrenador que estaba expulsado y tal, era no podías, y ahora
1: Normaliza.
2: ¿Cómo se ve un partido desde la perspectiva de un analista?
1: Bueno,
2: ¿eres capaz de llegar a disfrutar de un partido de fútbol o vas en todo momento
1: sí,
2: como procesando, si fueses el ordenador, básicamente?
1: Sí, disfrutamos y los vivimos con más tensión que yo creo que en el. O con la misma tensión que en el banquillo, porque recuerdo una vez que jugábamos la Youth League allí en Chelsea y a nuestro cámara.
2: ¿El famoso penalti?
1: No, la después. Ah. A nuestro cámara aquí no, casi lo tiro yo de la sí, de la tarima que nos habían montado allí de lo sí, que celebramos el gol. Lo vivimos con intensidad, pero siempre intentas un poco abstraerte de la tensión del juego para intentar que la información que transmitimos al banquillo sea lo más procesada posible. Uh-huh. Entonces, sí que es cierto que a veces nos convertimos, como nos dice a veces el míster del juvenil, a Óscar, aún no ha empezado el partido y ya me estáis diciendo los cambios que hay que hacer para mejorar. Entonces sí que intentamos, pues eso, darle diferentes alternativas al cuerpo técnico para que las valoren y las puedan, bueno, pues tener en cuenta. Y a veces

0: pues intentamos que esas soluciones sirvan para cambiar partido, otras para mantener la situación. Incluso hay veces que, pues, consultas que nos hacen directamente desde el banquillo. La suerte que tenemos de estar más arriba es que podemos ver, además de la situación que pasa en el campo, pues los cambios que están calentando, posibles alternativas y demás que también tiene el rival. Pero bueno, sobre todo centrándonos en lo nuestro, que es donde más incidimos, sí que hay una comunicación directa y siempre intentamos plantear alternativas.
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0: El principal consejo que daria és... porque nos pasa a muchos cuando vemos un partido, es no estar solo pendiente del balón, o sea, no estar solo pendiente de lo que pasa en el balón, estar pendiente también, nosotros tenemos la suerte de que no tenemos grabaciones de tele, ¿no? Que nos falta la mitad del equipo, intentamos tener grabaciones más tácticas donde aparece todo, prácticamente los 22 o los 21, sacando siempre a uno de los porteros. Entonces, pues no estar siempre pendiente del balón, qué pasa en los lados donde no está el balón, quién se está moviendo. Lo que más poso te da es cuando todo el mundo está mirando el balón y tú les dices, mira cómo se mueve el otro lateral, ahí es donde podemos hacer daño.
2: Eso es verdad, eso cambia y mucho ver un partido por la televisión a verlo en directo, sobre todo tipo centrocampista rollo Marco Sena, antiguamente, ahora Rodri, por ejemplo, selección española, ese futbolista que ocupa espacios y que ayuda al equipo sin necesidad de estar presente en ese instante donde se encuentra el balón.
0: Y luego es importante, pues, tener un poco conocimiento del equipo en el que estás viendo, pues qué alternativas tiene, qué jugadores, si el míster puede hacer desde el banquillo un movimiento táctico importante para, pues, ponerse por delante o amarrar un poquito el resultado. Principalmente eso.
1: Estás en casa ahí, veient el València ahí, però si canvia el lateral i tal, sí. Fa l'eixida asimètrica, queda molt bé, no?
0: Salides asimètriques, mira, que hacemos una salida asimètrica, eso también queda muy bien.
2: Bueno, son algunos de los detalles del Departamento de Análisis de la Academia del Valencia Club de Fútbol que os mostramos y que nos gusta conocer con los profesionales de nuestra academia.
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0: Io llego al Valencia nel 97, agosto 97 realmente. E io, se recuerdo o non recuerdo mal, era il penultimo dia che cerrava il mercato, no? Ho tratto dos años e la verità che all'inizio non stavo convencido perché non avevo pensato di marciarmi d'Italia. Tenía ya 32 años y no pensaba jugar hasta hacer, cumplir lo mejor posible, hacer lo mejor. El inicio no fue fácil, ¿no? Porque claro, en 5 partidos me expulsaron 2 veces. Y el equipo se tenía que asestar, pues hubo despedir a Valdano. Había muchos jugadores, yo recuerdo bien que el domingo necesitábamos muchos balones para jugar, ¿no? Porque todo ahí había Romario, Ortega, Marcelino Carioca, Musa Saib, todos jugadores que querían el balón. Y con la llegada de Ranieri, digamos, se empezó a formar un grupo. Después de entrar en Champions League con Ranieri, de haber ganado la Copa del Rey, claro, cada año se vendían los jugadores más rentables, ¿no? Los jóvenes, Mendieta, Farinós, Gerard. Pero el equipo seguía estando arriba. Allí me di cuenta que si podían llegar 2 o 3 futbolistas de buena calidad, podíamos mantener el nivel y ganar algo. Cuando llegó Cooper, él me eligió de capitán. Yo después de la pretemporada, y dije, mira, mister, digo, yo creo que un extranjero no puede ser capitán, porque nunca puede sentir lo que siente un español o más, un valenciano. Luego me di cuenta que era tanto él la responsabilidad, ¿no?, de llevar esta camiseta, mira que soy italiano, que creo que me he sentido más valenciano que muchos de aquí. Sí, por la responsabilidad de llevar una camiseta que no es tuya, es de todos. La mía porque era el 15, pero yo sabía que era de todos, los valencianos, no era mía. Y esto yo creo que es una sensación estupenda, estupenda. Los partidos que más recuerdo fueron las eliminatorias con el Arsenal, porque para mí el Arsenal era un super equipazo. Y estaban estos partidos no peleados, más, porque siempre al límite había jugadores como da Bergkamp, Luis Thierry Henry, Vieira, Ashley Cole, Campbell, cioè era un jugador impressionante. E tono molto alto, che mi ricordo una cosa, una aneddota molto buona, che claro, cada corner, io mi ricordo che tenía che marcare Henry, che mi dava medio metro, mi dava. Claro, era un todo jugador alto, nosotros teníamos solo a Flaco Pellegrino alto, o a John Kerry, nada más. Entonces, claro, cada corner era, dice, ora che facciamo? Lo que realmente me ha hecho feliz es el día después, ¿no?, de ganar los títulos, la felicidad de la gente. Pero reconozco que la Copa UEFA, después de haber perdido 2 Champions League, él fue el título que me dio más satisfacción. Con Angloma nos conocíamos, que él jugaba en el Torino, el Inter, yo jugaba en la Roma, pero nos conocíamos. Y hasta que estuve él, yo iba siempre con él en la habitación. Los mayores necesitábamos los jóvenes, y los jóvenes necesitaban los mayores. Y había esta mezcla y eran unos chavales muy simpáticos, todos. Angulo, Farinós, Vicente, Gerard, Soria, todos chavales, Juanfran, todos unos chavales de una simpatía única. Y yo me he llevado bueno con todos. Mestalla para mí es lo más. A lo mejor por haber estado 10 años, para haber tenido la suerte de ganar títulos también, uno se puede recordar más. Pero realmente cuando entra en el rectángulo de juego, todos tenemos la misma satisfacción de orgullo y de responsabilidad. Yo me siento como uno más, orgulloso de haber llevado esta camiseta, de haber jugado este club. Yo creo que la gente ha visto lo que es Amadeo Carmoni, con sus defectos, con sus virtudes. Yo creo que también el hecho de vivir dentro de la ciudad, era el único jugador que vivía dentro de la ciudad, es que me veían todos los días. Acompañar a los niños al cole, detrás de la mujer con los carritos, ahí en el supermercado.
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3: 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Este será el encargado de crear el grupo en la web e invitar al resto añadiendo el ID de cada socio y su PIN. 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Una vez finalice el plazo, el turno de selección de asientos lo marcará el promedio del número del grupo. El capitán será el encargado de realizar la selección de asiento de todos en la fase 2, a partir de noviembre. Importante, esta es una fase 100% online, por lo que tienes desde el 14 al 30 de octubre para entrar tranquilamente en la plataforma y agruparte. Entra y crea tu grupo antes del 30 de octubre para vivir el Nou Mestalla con los tuyos.
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1: Parece un jugador más de laboratorio, porque antes, o sea, yo vivía en casa con mis padres y si tenía para comer arroz en bledes, era arroz en bledes. O sea, y ahora tienen que tener primero, segundo, no puedes comer pan normal. Ahora es otro mundo, pero bueno, a la larga lo que te marca y lo que te distingue de todo es lo que haces en el campo. O sea, que lo que hay alrededor te ayuda, pero una vez dentro del campo sacas lo que tú tienes. Eso no va a cambiar nunca.
2: Los cuidados son totalmente diferentes. Las atenciones son diferentes. Podólogos, dentistas, psicólogos, médicos.
3: En primer lugar, daros la bienvenida y agradeceros el haber podido venir a esta primera charla. Con esta charla abrimos lo que van a ser una serie de jornadas que queríamos hacer durante la temporada. Empezamos con este tema de nutrición, que creemos que es uno de los más importantes para abordar a principio de temporada, ya que generaríamos hábitos interesantes para el resto de la temporada. A partir de ahí vamos a hablar de otras muchas cosas, vamos a hablar de una parte un poco más técnica, vamos a hablar de temas más relacionados con temas médicos, más psicológicos, más, bueno, aspectos que no siempre son tan futbolísticos, pero creemos que al final rodean a la vida de nuestros hijos. Y son importantes que creo que podamos adquirir algún pequeños conocimientos, algunas píldoras o tener la posibilidad de tener un experto de frente al que preguntarle ciertas dudas que pueden surgir. El objetivo del taller no es hablar para estas edades de proteínas, de hidratos de carbono, de grasas, de rendimiento. Cuando hablamos con chicos del Mestalla, cuando hablamos con chicos del juvenil, podemos hablar de qué es bueno tomar en el día menos uno antes de partido, qué es bueno comer en el día más uno después del partido. No nos vamos a ir tan al detalle. Creemos que en esta edad es importante para ellos que adquieran puramente hábitos saludables, que ellos empiecen a saber reconocer qué es bueno para mí, qué no es bueno para mí, pero en cualquier momento, no hace falta que sea qué es bueno para mí antes de jugar un partido, que igual también, o qué es bueno para mí después, es qué es bueno para mí, qué es bueno para el día a día, qué me está haciendo bien, qué no me hace bien, y a veces eliminar mucho falso mito, que creo que también va a ir muy por ahí la charla, de cosas que todos tenemos en la cabeza, nosotros los primeros, porque también hemos tenido estas charlas previamente con cuerpos técnicos y con el staff, para saber cosas que todos tenemos en la cabeza que creemos que son buenas, porque desde pequeños nos han dicho que son buenas, que es bueno hacer eso antes de irte a dormir, o que es bueno al levantarte comer esto, y nos lo han dicho nuestros padres, nos lo han dicho nuestros abuelos, y de repente alguien ahora nos agita un poco así el árbol y nos dice, oye, pues igual hay una alternativa un poquito mejor, y que al principio va a costar algunas cosas que no están acostumbrados y no me gusta, y sabemos que es complicado cuando tenéis que enfrentar a eso cada vez que hay una comida o una cena, pero seguro que podemos empezar a encauzar algunas situaciones.
4: Pues la idea que tenemos al final es un poco que trasladarles una educación básica para que ya nos vamos a meter con el fútbol 8, y que ya desde pequeño los niños y las niñas pues ya empiecen a saber realmente lo que es una alimentación saludable. Hablando de jóvenes sería importante que estuviesen las familias, pero hablando de niños pues es fundamental que puedan venir los padres, las madres y transmitirles, ¿no? Transmitirles qué cosas no tienen que hacer en casa, ¿no? Que todavía es más importante saber lo que no tienen que hacer, ¿no? Y por supuesto trasladar por lo que tienen que hacer en el día a día, alguna especificidad si puede haber de cada al partido, y sobre todo pues eso, una base de educación. Yo creo que actualmente todos tenemos claro que la alimentación es fundamental desde los más pequeñitos. Aquí pues tenemos la suerte de que viene a hacer deporte, ¿no? Pero por desgracia pues cada vez entre la población infantil hay más sobrepeso, más obesidad, ¿no? Y para prevenir eso, pero también para el deporte, es fundamental y estamos tomando cada vez más conciencia. Pero también es cierto que entre todo lo que sale en televisión, entre todo lo que sale ahora con las redes sociales, entre Facebook, el Instagram y tal, hay tantas opiniones, se dicen tantas cosas, ¿no? Que por un lado tienen ese gran interés, ¿no? Y por otra parte también suelen ir bastante perdidos de un poco, tiene razón este o tiene razón el otro que dice esto, entonces esto es bueno o lo otro es malo. Entonces pues es un poco el objetivo de estos talleres, darles unas pautas que les tranquilicen, que les guíen en casa para que ya desde pequeños los chicos y chicas pues ya sepan comer y implantar ese hábito desde jóvenes, que es muy importante, y que ya lo mantengan durante toda su trayectoria.
5: La intención que tuvo el hospital junto con el Valencia fue enseñarles unas maniobras muy básicas que permitieran mantener a este tipo de pacientes con vida para que no se produzcan desenlaces luctuosos como a veces hemos visto en la prensa. Son maniobras muy sencillas, muy fáciles de aplicar, pero que sí que exigen conocerlas. Por eso es tan fundamental que cursos sencillitos como este les permitan tener unos automatismos aprendidos y que les permita aplicarlos y mantener a ese paciente pues en condiciones de ser atendido en otro mejor puesto sanitario. Y como esos eventos pueden ocurrir en cualquier momento, en cualquier situación y en cualquier lugar, pues si las maniobras básicas las conoces y las tienes aprendidas, tienes la oportunidad de ayudar y conseguir un éxito que es mantener una vida.
6: Se les ha visto muy interesados en lo que estábamos enseñando, sobre todo cuando les estamos corrigiendo, les estamos enseñando las técnicas más básicas de reanimación y ellos saben de la importancia que tiene esto. Es muy importante que ya no solo ellos, sino que todo el mundo sepa realizar una RCP y realizarla bien y sobre todo diagnosticarla bien, ver cuando una persona está parada y cómo actuar. Y la verdad que se les ha visto muy implicados y con muchas ganas.

0: que los talleres que tenemos, todos los talleres que tenemos en mente, nuestra idea es dotar de más herramientas a los jugadores, a los deportistas, herramientas desde el punto de vista de movimiento. Entendemos que el judo es un deporte que tiene algunas cuestiones muy interesantes en cuanto a un elemento que tiene que ver con las lesiones. Hemos visto que sobre todo en las etapas de fútbol 8 y primer año de infantil, estamos encontrándonos con lesiones evitables, como pueden ser fracturas de escafoide, dedos de la mano, etcétera, etcétera, y casi siempre son en caídas. Entonces, creemos que es un momento fantástico y una herramienta fantástica para poder ayudar a los chicos a reducir este riesgo. Siempre acabamos justificando algo que es muy evidente, y es que las horas que los chicos le dedican a la actividad física se ha reducido muchísimo. Entonces, nosotros nuestra idea es aumentar el volumen con mayor riqueza motriz, con las mayores versatilidad posible, e intentar pues que algunos deportes puedan transferir aspectos positivos a nuestro deporte.
1: La idea del taller de hoy era, primero, que conocieran un poquito en qué consiste el judo, las fases, cómo se gana, en qué consiste el deporte en sí, pero luego acercarlo a su realidad, que es a través del fútbol, ¿no? Entonces, ¿qué podemos hacer desde el judo para que les sirva a los jugadores de fútbol o a las jugadoras de fútbol? Lo que hemos tratado de hacer es ver un poquito qué eran las proyecciones, qué eran las luxaciones, qué eran las estrangulaciones y, sobre todo, qué eran las caídas, de que caer, por muy alto que sea o por muy fuerte que pueda parecer, si lo hago bien, no tengo el por qué hacerme daño. Pues intentar que sea desde lo más bajo posible, intentar que se ruede, intentar golpear, intentar proteger las zonas peligrosas. Esa ha sido un poquito la idea, a través de unos ejercicios de rodar, de girar y de golpear, con las caídas básicas de judo.

Me gusta el método de Pilates porque para deportistas es genial para fortalecer lo que hacen ya, o por gente con lesiones, por ejemplo, es algo estupendo para curar y recuperar. En Pilates trabajamos un poco más profundamente con partes en el cuerpo que a lo mejor en entrenamiento, en equipos y en fútbol o otros deportes no se nota tanto. Cómo usar el cuerpo bien para tener algo extra. Por ejemplo, propulsión en ejercicios que son específicamente bien por eso. Vamos a hacer una clase de suelo clásico. Sirve muy bien para los hombros porque muchas veces falta un poco de flexibilidad, por ejemplo, para usar el cuerpo bien. Es un entrenamiento, es un trabajo duro.

Creemos que hay cuatro pilares fundamentales dentro de la formación de la persona, no solo del futbolista, es la nutrición, el descanso, la mente, meditación, etcétera, y luego el aspecto físico. Esa parte la estamos cubriendo, entiendo que de una forma muy específica con el juego, con el deporte, con el fútbol en sí, y creemos que tenemos que dar más herramientas. Por eso estos talleres que son un poco más generales.

vamos a hacer una charla a los chavales de la academia en la que vamos a explicar un poco cuál es la tarea del podólogo y que sepan que existe la podología en los servicios sanitarios del club. ¿Qué es lo que les puede pasar? ¿En qué podemos ayudarlos a nivel sanitario? Que sepan qué es la podología y además en qué sitio nos pueden buscar. Estamos más en clínica que en los campos, pero ya nos van conociendo la cara y van sabiendo qué preguntar y a quién preguntar. Sobre todo en temas que les van a afectar más, pues son las ampollitas, las durezas o la biomecánica. ¿Cuánto puede influir su forma de estructura anatómica en su crecimiento y bueno, en sus gestos deportivos? Es importante primero porque así conocen también todas las especialidades de la sanidad, en qué se enfoca la podología y qué nos pueden ellos ofrecer a nosotros y qué le podemos ofrecer a ellos. Un buen estudio biomecánico, sabiendo en qué fase de crecimiento están, pues los podemos enfocar a prevenir lesiones y un buen crecimiento óseo también, claro.

0: Yo soy el responsable del departamento de identidad. Estoy al cargo de un grupo de personas que lo que hacemos es tratar de darle un camino lógico y en el que los niños y niñas se desarrollen a lo largo de ese proceso, desde los 5 años hasta que lleguen al primer equipo, y que al final pues tenemos que estructurar para asegurarnos que las cosas las hacemos bien. Ahí ponemos una frase muy pequeñita que está abajo, que es: en el proceso está el resultado. Y eso es muy importante, porque para nosotros el resultado es el producto de un proceso bien hecho, donde los niños sacan aprendizajes, donde los niños mejoran, donde están cada día elevando su versión, y para eso tenemos que generar un contexto de entrenamiento y de competiciones en el que puedan crecer.
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1: Vicente Peris en esa época era el alma del equipo, era el que lo organizaba todo, hacía de todo, de secretario técnico, de gerente.
2: El presidente era don Julio Miguel, pero el que cortaba el bacalao y tal era don Vicente Peris, era el amo de ahí, del Valencia.
3: El señor Peris era impresionante, era como mi padre aquí y siempre era... inculcándote ganas de conseguir cosas en el fútbol, y la conseguimos, por lo menos el título ese. Era cerca de nosotros, nosotros si tenemos que hablar algo del club, era con él. Cuando arreglé el contrato mío, estuve hablando con Peri, que me llamó, allí al despacho, y me dice, ahora te vas ahí y toca la puerta a presidencia. Hice eso y el presidente me dijo todo lo que me había dicho Peris. Ayer que partía el bacalao, era Peris.
2: Fue un golpe muy duro, muy duro. No nos podíamos creer, porque además don Vicente siempre era muy elegante y tal, y... pero bueno, el corazón, mira.
3: Jugamos aquí contra el Atleti Madrid y fue un golpe impresionante. Es que se le quería mucho, que sabía que era muy exigente. Y eso, a mí concretamente, eso a mí me gustaba, porque me podía sacar más de lo que yo podía dar, ¿no? Pero era un padre, en lo deportivo era un padre.
1: Fue una pena, ¿no? Y nos impactó a todos mucho. Luego además Merchina Peris, que era su hija, que era un encanto, también nos dio mucha pena en ese momento. Pero bueno, son cosas que pasan y que una vez han pasado años, pues queda el recuerdo de esa gente que ha sido muy valencianista y que ha hecho mucho por el Valencia.
4: Mi padre entró de botones con 17 años, pues eso era el año 39. A los 5 años de entrar ya estaba fundando el Mestalla. ¿Qué innovaciones puedo traer de otros clubes europeos? Siempre estaba mirando a ver cómo colocar al Valencia en lo más alto, ya no de España, sino internacionalmente. Y tenía esa obsesión. Muy relaciones públicas. Y eso hacía que el valencianismo lo quisiera.
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1: Llegué como casero a la ciudad deportiva y estaba en mantenimiento y a la vez entrar de vez en cuando aquí en Mestalla. Yo empecé en el 76, el día 20 de diciembre del 76, empecé en el Valencia. Hasta el 2013 que me jubilé. Entrar como casero pues era vivir allí en la ciudad y siempre pues estar pendiente de la gente que iba, todo lo que pasaba. Por ahí cogimos la marcha de arreglar céspedes, llevar máquinas, todo lo que había que hacer, toda la faena que había que hacer. En el Valencia, pues lo íbamos haciendo nosotros. Una vez que terminaban los partidos, tapar los hoyos y dejar el campo en condiciones para los siguientes partidos. Y eso, pues era cuando jugaban, todas las semanas, pues nos tocaba. Fue mejorando todo, maquinaria y la gente, pues claro, era distinto. Cada vez iban trayendo maquinaria algo mejor. Porque a lo primero, una mayoría eran manuales. Ya después, pues casi todo es a motor, todo va distinto. Cuando terminaba ya la temporada, se empezaba a preparar para porterías, ir trabajándolas, poner unos tepes que se iban poniendo en parches, pero se iba poniendo todo, y así se iban recebando campos, trabajándolo para cuando fuese a llegar la temporada, los primeros partidos, que lo tuviera ya el césped todo, todo bonito, todo precioso. Y estaba de maravilla. Para empezar en el Mundial 82, pues hubo todo cambio y además se sacó todo el césped del campo, se sacó todo. Con un campo que había en Paterna ya preparado para eso, pues lo íbamos sacando, cortándolo, enrollándolo y en camiones pues iba bajando todo aquí. Hasta que se dejó todo el campo, condiciones cuando se pusieron los marcadores, cambió todo. Estaban Fernando, Arias, Solsona, Subirás, Tendillo. He tenido trato con ellos porque iban a entrenar. Yo vivía allí, entonces hay muchas veces que les tenía que abrir yo la puerta. Porque a lo mejor Españeta había dejado la ropa, pero había que ir a abrirles. Estaba también Ricardo de la Virgen. Si no iban ellos, entonces les abría yo las puertas de los vestuarios para que entraran. Ayala era formidable, Pene. Todos estos iban todos los días y estabas hablando con ellos. Y eran unas bellísimas personas. Di Stéfano era una persona maravillosa, un señor que parecía que tenía ese pronto que... Y nada, era con nosotros siempre, él era una persona, venía al bar, y estábamos a tomar café por la mañana al almuerzo, y tenía que pagarnos el carajillo. Si estábamos cinco trabajadores, a los cinco. Cuando había que hacer una faena en campos, iba y decía, mire Alfredo, por favor, eso si lo hace ahora nos va a destrozar, nos destroza esto, tal. No, lo que ustedes me digan. Ustedes quieren, vamos a hacerlo así. Y lo hacíamos y él nunca se metió. En Navidades siempre te cogía y te dejaba un dinero para que nos hiciéramos una comida. Siempre se preocupaba en ese aspecto. A nosotros, a Españeta, a toda la gente que estábamos, nos invitaba a todos. Era una bellísima persona con nosotros.
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1: Con el director del Departamento de Identidad, porque nos acompaña aquí en la sintonía de la radio oficial del Valencia Club de Fútbol, Jordi Hidalgo. Hola Jordi, ¿qué tal? Muy buenas.
2: Buenas, ¿qué tal? Muy bien.
1: Bueno, queríamos charlar contigo y compartir

0: querer que pasen cosas y provocar en el rival aquello que queremos. Uh-huh. Y bueno, desde ahí, Lando, para darle también un poquito de fuerza a nivel emocional a los técnicos y a los jugadores, hemos creado un poco ese concepto para que todos vayamos de la mano en él.
1: Un concepto se crea, pero luego hay que materializarlo, hay que trasladarlo, primero yo creo a nivel formativo, ¿no? Como bien decías, a los técnicos de la academia, y luego que estos sean capaces de, en el terreno de juego, llevarlo a los futbolistas, que son los que tienen que ponerlo en práctica.
0: Así es.
1: Es un proceso largo.
0: Sí, sí, totalmente. De hecho, estamos ahí trabajando con formaciones, con talleres, con dinámicas con los técnicos, sobre todo para que se enamoren de esta idea, que la sientan suya, que sean capaces de incluso proponernos nuevas ideas. Uh-huh. Desde una perspectiva muy, muy genérica, que es este Chugar a Foc, hemos ido poco a poco desgranándolo, con una idea de juego bastante potente, que nos representa, creo, a todos los valencianistas. Y después también llevándolo también a ese concepto que estamos introduciendo ahora de entrenar a Foc, ¿no? De para poder jugar de una manera tienes que entrenar de la misma, y un poco vamos de la mano en estas dos vertientes. Así que en esa estamos ahora.
1: Decía yo, un primer paso que es trasladarlo a los técnicos. Uh-huh. ¿Cómo lo están trabajando? ¿Cómo esas sesiones a las que hacías alusión?
0: Pues la verdad que muy bien, estamos desde inicio de temporada planteamos la idea de juego con dos, tres ideas muy generales, que era pues queremos atacar por dentro de la estructura rival, queremos ir hacia la portería rival, y con dos, tres ideas un poquito más detalladas. Y desde ahí están construyendo los equipos. Creo que es un proceso largo porque requiere que el futbolista tenga una mentalidad muy, muy resiliente, muy agresiva o muy... muy directa, ¿no? Hacia la portería rival, hacia el juego, y sin balón lo mismo, ¿no? El querer presionar y recuperar la pelota cuanto antes mejor, y sobre todo el defender esa portería todos juntos y volver a presionar y volver a quitarles tiempo. Y esa mentalidad se tiene que entrenar desde sesiones con mucha continuidad, donde los jugadores interpreten y se sientan también partícipes de la idea, que sean capaces de proponer situaciones nuevas al entrenador. Y bueno, estamos ahí trabajando con ellos desde la formación, desde las dinámicas donde comparten los técnicos de la etapa, pues ideas de cómo están llevando a cabo durante las sesiones. Y bueno, ahí estamos en el departamento y confluyendo con otros, como preparación física, como psicoeducación, etcétera, pues trabajando en esa sí. línea.
1: Porque claro, yo hablaba de los técnicos, pero también efectivamente dentro de los técnicos incluimos a no solo los entrenadores, sino todos los que forman parte de un cuerpo técnico, los diferentes equipos y otras áreas que también van en esa línea.
0: Sí, de hecho ahora estamos justo trabajando diferentes estrategias para o diferentes talleres y formaciones para trabajar con los técnicos, con las diferentes áreas. Cada uno desde su prisma va anclando un poquito más esta idea, pero todo parte de ahí, de ese ver equipos donde nos reconozcamos y nos sintamos orgullosos porque van a por el rival, porque dominan el partido de principio a fin o intentan dominarlo, y sobre todo que bueno, que van a Foc. Uh-huh. Ese es el resumen.
1: Y luego también teniendo en cuenta la diferencia en cuanto a edad de los chavales, no es lo mismo igual inculcarles este objetivo o este concepto a un alevín que a un cadete. También lleva un trabajo diferenciado según etapas formativas.
0: Totalmente.
1: Un poco como es la línea de trabajo de la academia, que según la categoría pues vas cumpliendo unos objetivos y trabajando ciertas cosas para encontrar esa proyección, ¿no?
0: Eso es. De hecho, siempre hablamos un poco internamente de que los más peques llevan de por sí esa idea ya instalada. Ellos quieren la pelota, incluso hicimos esa reflexión con los técnicos de quieren la pelota, quieren ir a la portería independientemente del resultado.
1: Claro, quizá lo más fácil es los más pequeños.
0: Claro, lo más fácil es porque es simplemente no molestarlos, ¿no? Y dejar que hagan e ir ordenándolos. El problema viene cuando después, claro, el rival tiene más nivel, ese querer recuperar la pelota cuesta más, o ese intentar atacar por dentro cuesta un poquito más porque el talento ya no te es suficiente. En muchos casos tienes que pues eso, trabajar su interpretación del juego, desde los roles que ocupan en cada situación, muchos detalles, y ahí es donde los entrenadores tienen que crecer en ideas, y ahí estamos un poco trabajando con ellos, que la verdad es que están teniendo una participación tremenda y están creciendo, creo, muchísimo y aportándonos muchísimo a todos. Y bueno, creo que en este final de temporada se van a ver los resultados de esa propuesta y de formación de técnicos, y también un poco el trasladarlo a las diferentes etapas, como has dicho, que cada vez pues vamos matizando más, porque la dificultad es mayor, obviamente.
1: Claro, porque luego al final el resultado es verlo plasmado sobre el terreno de juego. Supongo que dentro de lo que es esta primera temporada ya se van viendo esos primeros resultados.
0: Sí,
1: ¿no?
0: Nosotros vamos haciendo informes periódicos con los entrenadores donde...

0: servimos un poco de apoyo a la hora de analizar esas ideas que estamos trasladando, pues ese atacar desde dentro, ese pues provocar la presión rival porque queremos que vengan a por nosotros para saltarlos, para ir hacia adelante con velocidad, incorporando jugadores, etcétera, por ejemplo con balón, y desde ahí vamos analizando con ellos los partidos, vamos trabajando sobre los entrenamientos si estamos propiciando esto o no, y bueno, con ellos el feedback es casi diario y a partir de esa interacción creo que nace todo el crecimiento tanto de ellos como para luego trasladarlo a los jugadores en el día a día.
1: ¿Y a los padres? ¿Este concepto también se le traslada un poco a inicio de temporada, por ejemplo, a los padres, a las familias? Porque sabemos que todo el trabajo que se realiza y todo lo que es la labor técnicos con futbolistas, los padres también están al corriente y de hecho se pueden charlas de forma continuada a lo largo del curso. No sé si incluso también estos nuevos conceptos, porque hemos hablado muchas veces aquí de sentiment, valentía y chermanor, del educamos personas, formamos futbolistas. Eso supongo que también debe involucrar en cierto modo a las familias, ¿no?
0: Exacto, es un concepto que nace un poco de los que has comentado, ¿no? De ese sentiment, valentía y chermanor. Si al final metemos en una coctelera, eso sale ese tipo de juego. Y como decías, al inicio de temporada se hizo una reunión, sobre todo con Etapa Fútbol 8, que tal vez es la que más información muchas veces requiere, uh-huh, en el Puchades, y se transmitió un poco la esencia de esto, y al final estamos pendientes ahí de, pues a través de las píldoras de VCF Educa, e incluso de alguna charla con ellos en algún fin de semana, poder trasladar un poquito mejor qué queremos, por qué no paramos los entrenamientos para dar mil explicaciones, sino que queremos ese ritmo de juego y a partir de ahí intervenir sobre matices muy concretos, bueno, que entiendan qué hacemos con los jugadores para que ellos puedan ver que el fin de semana se dan unos resultados, que su hijo va a foc en cada situación de juego y que eso le va a llevar a pues un mayor disfrute, por supuesto, y un mayor rendimiento en colación a esto.
1: Jordi Hidalgo, responsable del Departamento de Identidad de la Academia de Valencia Club de Fútbol. Un placer tenerte aquí con nosotros y haber reconocido un poquito más de ese concepto que luego además, y sobre todo la afición del Valencia seguramente, y con el paso del tiempo podrá haber plasmado en esos jugadores de la academia que van teniendo paso pues en el Valencia Mestalla y sobre todo en el primer equipo, que es cuando pues tienen una mayor repercusión y una mayor visión. Lo dicho, muchas gracias, un placer.
0: Igualmente, muchas gracias.
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1: Cuando subí al primer equipo, subimos Waldo y yo en el mismo año, hicimos digamos un tándem que jugamos los dos delanteros. Y entonces prácticamente fue desde el primer partido, empezamos a compenetrarnos, marcábamos goles, sobre todo Waldo más que yo, muchos más. Pero hicimos un buen dúo, digamos, a la gente le entusiasmó. Resulta ser que al poco tiempo pues ya habían diferencias, digamos, entre aficionados. A unos le llamas guillotet y a otros baldistas. O sea, quiero decirte, y había esa pica entre la gente, entre nosotros no. Fíjate que él vino de Brasil y desde el primer momento parece ser como si hubiéramos jugado toda la vida juntos. Lo que menos podía esperar yo es que yo jugase en el Valencia. Podía haber venido en juveniles, porque a mí me vinieron, a los 15 años vinieron a buscarme para ir con juveniles y automáticamente dije que no. Yo me quedaba en los salesianos porque además éramos un grupo de amigos, que hoy en día tengo muchísimos amigos de aquella época, tanto en las clases como jugando al fútbol. Esos dejan huella. Balmaña me pasó al Valencia. El primer año que estuvimos, pues ganamos la Copa de Ferias, que hoy en día se llama UEFA. En aquella época nada más entraba un equipo en la Champions, que era el campeón. En cambio, el subcampeón y todos estos no entraban. Esto quiere decir que prácticamente en aquella época entraban equipos fenomenales. Pero mira lo que es el fútbol. Tuvimos una racha que incluso no perdimos ningún partido. Jugamos contra Zaragoza, hemos jugado contra un Inter de Milán de Luis Suárez con Eleni Herrera. Claro, si empiezo a nombrar, no veas, habían unos equipazos fenomenales. En la segunda Copa de Ferias, ahí sí que ganamos y perdimos, pero volvimos a quedar campeones. Y hubo una tercera que jugamos la final, no quedamos campeones, pero jugamos la final. Pero ahí ya pasaron cosas muy raras. Incluso antes de jugar la final contra el Zaragoza en Barcelona, nos dijeron que iba a ser muy difícil ganar el partido. ¿El por qué? No lo sé. Siempre hemos tenido nuestra duda. Y igualmente se notó. El árbitro, un tal Antonio Campos, estaba allí portugués y resulta ser que hizo un arbitraje de juzgado de guardia. Después, la Copa del Generalísimo, pues ahí estaba Mundo, que mira cómo son las cosas, por lo que decía, y Mundo fue muy inteligente. Aquí yo jugaba de extremo derecha cuando jugábamos en casa, a tirar balones y a marcar goles, digamos, o sea, a marcar. Y fuera sacaba Ansola y ponía gol. Entonces nos quedamos siempre tres puntas, que era yo, Waldo y Jara. Y después en el medio campo se quedaba Claramunt, Poli, Paquito. Cambió el sistema y nos salió muy bien la prueba hasta que ganamos la final. Partido que jugamos contra el Español allá, se lesionó Tatono y en aquella época no habían cambios, el que se lesionaba se quedaba fuera y si no se ponía delantero centro y a veces marcaba gol y por eso decía el gol del cojo. Perdíamos 1-4, nos quedamos con 10 jugadores y el entrenador me dijo, tú y yo de defensa derecho, y yo, joder, defensa, y mira por dónde, con 10 jugadores aún ganamos ese partido por 4-5. O sea, que ese fue el espectáculo más grande que a mí yo me acuerde. 4-1 perdiendo y con 10 jugadores ganar 4-5.
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0: Creo que hace 4 años vine, que me invitaron al palco, cuando vine con Pepe Benet. Estoy cojo y no puedo andar bien. Eso es lo que me ha imposibilitado venir. Mi padre era el gran amigo de todos los jugadores de Valencia. Es más, en un partido que fue mi padre con unos amigos a ver a Valencia fuera, en coche de aquella época, al regreso volcaron. Y el Valencia les regaló un palco para toda la temporada que quedaba de temporada por haber ido y haber tenido el accidente. Y tenía a muchos jugadores de Valencia que muchos días iban a Chiva, a casa de mis abuelos, y allí se pegaban cada fritada de longanizas y morcillas y todo, allí venían. Y tenía mucha amistad, y cuando falleció mi padre, Salvador Monzó y Vicente Asensi fueron a Chiva al entierro y lo llevaron a mi padre a hombros. Nos sacó el pase mi padre, a mí y a mi novia. Y me recuerdo que veníamos de Conde Altea, que vivíamos entonces, tomábamos el café en la Gran Vía, en Aquarium, y luego nos veníamos a Mestalla. Fuimos a Barcelona, íbamos con la ilusión de ganar, porque sabemos que si ganábamos éramos campeones. Pero había una posibilidad, y es que si empatábamos o perdíamos, si Barcelona y Atlético de Madrid empataban, también éramos campeones. Y perdimos. Entonces estábamos todos ya pendientes, entre ellos yo, con un cacharrito aquello que habían antes de aparato de radio en la oreja, viéndolo bien, y cuando acabó el partido, el Valencia automáticamente quedó campeón. Y me acuerdo la avalancha de gente que nos tiramos al césped de Sarriá, y la gente, los jugadores y todo, que fueron a abrazar a Di Stéfano. Fue muy, muy, muy bueno.
1: Cuando me trajo mi abuelo, pues aún no me enteraba mucho, ¿no? Yo me enteraba de que era el Valencia y que me gustaba, pero tampoco me enteraba más como ahora. Entonces yo me acuerdo de los primeros partidos por allí a un Valencia Racing, marcó un golazo Canales y eso es como que no se me borra la cabeza nunca. Y mi padre pues luego me siguió sacando el pase y hasta ahora. Conseguí que jugadores del Valencia históricos como Ayala, como Gallá ahora, se pusiesen en contacto con él mediante un vídeo o una llamada. Y que lo felicitasen, que sé que la haría ilusión.
2: Muy buenas, señor. Muy buenas. ¿Cómo está?
0: Ricardo María.
2: ¿Cómo está?
0: Muy bien, estoy encantado de verte.
2: Muchas gracias, igualmente.
0: Yo me acuerdo de ti más que de sí. Mucho más joven. Tú y yo, imagínate.
2: ¿Cómo se encuentra?
0: Yo bien. Sí. Ah, artrosis. Pero con
2: yo le traigo un detallito.
0: Muchas gracias.
2: De nada, hombre. ¿Te gusta?
0: Hombre.
2: Mejor que estrenarla aquí, ya me dirá.
0: Una alegría porque he visto un valencianista, un gran jugador del Valencia, ha sido un tío que ha admirado jugando al fútbol porque era una maravilla, como centrado. Y seré valencianista pues hasta que me muera. Primero porque soy muy valenciano. Y luego porque soy valencianista.
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1: Yo llegué a través del Gamper, un torneo que se hacía en, o se sigue haciendo en Barcelona. Estaban invitados el Ajax de Holanda, el Schalke 04, Boca Junior, que era mi equipo, y el Barcelona. Y ahí apareció el mago de aquella época, Paseguito. Me vio jugar los dos partidos del Gamper, habló conmigo y demoré creo que 3 segundos en decirle que sí. Y desde ese momento, año 77, fui jugador del Valencia.

El Valencia llevaba 6 o 7 años sin conseguir nada. Se formó un muy buen grupo. Hay que tener en cuenta un detalle, que antes jugaban 2 extranjeros nada más. Y aquí en Valencia siempre dijimos que eran el club de los Che. Había muchos argentinos. Y eso nos permitió, a mí especialmente, compartir aquel primer campeonato con el más grande que ha pisado esta tierra, Mario Alberto Kempes. El segundo nos permite ya estar mirando a Europa. Nos eliminamos en el segundo campeonato con un equipo inglés. El Arsenal fue la final. Y un equipo que ya casi no está en primera división, que fue el Nottingham Forest, un equipo espectacular. En aquella época eran los amos del fútbol de Europa. Y bueno, tuvimos la suerte de en el primero eliminarlos a doble partido, perdimos 2-1 allá, ganamos 1-0 aquí en Mestalla, y nos permite jugar, hoy sería la Champions con la Europa League, ¿no? Que era el Arsenal. Bueno, disputamos hasta los penales y conseguimos el tercer título, que es muy importante para esta institución, ¿no? Me dio el fútbol dos amigos del alma, dos amigos que hoy los tengo también. Ricardo Arias, que para mí fue un adelantado en aquella época, porque con 18 añitos ya estaba en primera división y tocó los sueños de cualquier chaval que nació aquí, que juega en el Valencia, ¿no? Salir campeón con el Valencia, 16 temporadas. Y ese es mi hermano hasta hoy es mi hermano, y Mario Alberto Kempes, que también. En las cosas que me regaló la vida y el fútbol, porque si hubiera sido abogado a lo mejor no los conocía, pero esas son las cosas hermosas que me pasaron en ese equipo. Aquí en Europa, Alfredo Di Stéfano, que fuimos campeones en el primer torneo europeo, lo ganamos con Alfredo. Y el personaje, ¿viste? Alfredo fue un jugador que ha quedado en la historia. En aquella época no habían tantas televisiones, no habían tantos periodistas, pero cuando íbamos afuera recorriendo Europa por el torneo, habían 10 periodistas, 8 se iban con Alfredo, porque Alfredo fue una institución. Hay gente que lo cataloga el mejor jugador de la historia. Llegar aquí primero a Europa era el sueño de cualquier jugador sudamericano, ¿no? Era el último peldaño de una carrera deportiva. Yo digo que es el éxito llegar en aquella época a disputar, y con el privilegio de que jugaban pocos extranjeros. Yo creo que fue la culminación y el disfrute de una carrera deportiva. La mejor profesión del mundo es que es el jugador de fútbol. El Valencia me brindó primero mis hijos, hoy 6 nietos, y me dio todo. La posibilidad de terminar mi carrera deportiva prácticamente aquí y seguir ligado al Valencia, ¿no?

0: todos nacemos ahí, todos nos hacemos jugador. Si no hubiese esa academia o esa cantera, pocos jugadores llegarían. Yo creo que el Valencia siempre fue un jardín de sacar jugadores para el primer equipo. En aquella época, de 25 profesionales, 15, te puedo asegurar, eran valencianos. Ese es el éxito. El Mestalla tiene que ser el puntapié inicial de una carrera deportiva espectacular y hermosa. 100 años no se cumplen todos los días, que la ciudad debe estar y sentirse orgullosa de que el Valencia cumpla 100 años. Ese es el esfuerzo de esta ciudad. El sacrificio, el DNI, el sacrificio, la humildad, la honestidad de una de las mejores fiestas del mundo, que son las Fallas, y el fútbol que ha hecho grande a esta ciudad.
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6: 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Y el golechador de este Valencia llama a marcar en la primera vuelta en la victoria ante el Levant, Hugo Duro. 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Defensa de 4, banda dreta per Alcanterá, Nacho Pérez, parella de central, l'argentí Matías Moreno, y de la Manu Sánchez en banda esquerra. El centro del campo, el doble pivot para Kervin Arriaga, el de Honduras, y el capitán Pablo Martínez. Les bandes para Alcanterá, Tunde y Iker Lozada. Micha punta para el Sevilla, Carlos Álvarez. Y Dalte, el golechador de este Levant, Iván Romero. Chiulará el madrileño Miguel Ángel Ortiz Arias. El Valencia no ha perdido también este árbitro. Va a empatar en Mestalla recientemente el partido davant l'Elx. Va a guanyar en Mestalla davant l'Atleti de Bilbao a Ortiz Arias. Que continúe la racha Víctor Barea. Cuando ahí está la fallera mayor de Valencia, ¿no?
7: Doña Carmen Prades Gil, acompañada por los capitanes José Luis Gallá y Pablo Martínez, va a ser la encargada de hacer el saque de honor. Ahí está la representante de todos los valencianos en las Fallas, que se aproximan golpeando el esférico con el aplauso de los jugadores de uno y otro equipo, por supuesto también los asistentes a este Ciudad de Valencia. Todo preparado para que arranque el choque. Ojalá con Ortiz Arias el Valencia siga esta temporada sin conocer la derrota, pero que se dé el resultado que conseguimos frente al Athletic Club con esa victoria ante el conjunto vasco.
6: Bueno, pues todo está preparado así en el Estadio Ciudad de Valencia. Espera que comience este partido. Van a ser les 6 y mitja de la vesprada en punta. 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
6: 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Ahí està ese primer valor que fica en moviment el llevant. Ahí n'hi ha una falta de Pepelu, la falta de Pepelu sobre Pablo Martínez, y evidentemente este es va a ser l'ambient que le espera a Pepelu.
4: Es que es de locos, porque vamos a ver, sacamos del centro, jugamos el balón atrás, tírala en largo, no la tires en corto. Cuando ellos cortan y te producen este contraataque, esta falta que puede ser peligrosa, es que no entiendo ese tipo de cosas.
6: Bueno, pues la primera falta.
8: Cuidado con esta acción a balón parado. Están preparados tanto Pablo Martínez como Carlos Álvarez.
4: Y más con las dificultades que tenemos.
6: Concentración y atención máxima, que acaba de comenzar el partido. Encaran el porter ni un minuto. Y primera falta lateral en contra de Valencia, perillosa, la que va a votar el llevant. Ahí está Pablo Martínez. Está también Carlos Álvarez. Falta Yadik perillosa. Va a ser Carlos Álvarez el que pinche y se baló. Dislaria, la pilota que la tret. Ahí hubo duro que sabía que data a defensar. Y ya falta Largi Ramachani, que va a recuperar la pelota. Se la emporta el belga. El pase en Yarpera, Luis Rioja. El pase. Ahí está Luis Rioja por el Luis. Am la pelota, continúa Luis Rioja. Luis Rioja busca el pase a Rere Beltrán. Pero estaban fuera de choc.
4: Sí, era fuera de juego, se veía.
6: Estaban fuera de choc.
8: Bueno, pero tú lanzas un mensaje claro al rival de también capacidad de ser vertical, de cuando recupera salir rápido. Bueno, el desmarque de Luis Rioja, según el asistente, estaba el 11 en posición antirreglamentaria.
4: Bueno, pues... pero aún así, esta era jugada de gol. Estas son jugadas de gol. Aunque te lo hubiese anulado luego por fuera de juego.
8: Se le fue por encima a Lucas
4: Pero es que no puede fallar eso. No puede fallar. Que luego nos lamentamos a final del partido.
6: Bueno, pues venga la primera ocasión. El Valencia ve a respuesta. Después de esa falta lateral que había comés Pepelu, no me es comenzar el partido. A respuesta, encara que la jugada estaba anulada, per fora de choc.
8: Y en lo táctico, Robi, confirmamos Unai Núñez, lateral derecho,
6: Sí.
8: Línea de 4.
6: Bueno, pues ahí está jugante el llevant. Ya pilota ahí que recupera José Luis Gaya, se la emporta al capitán. Yarga ahí para Luis Rioja. Ahí la T. El Sevilla, el Valencia, Luis Rioja. Está jugando per banda derecha, o está
4: ha intervenido en la primera por el lado izquierdo.
8: Tiró la diagonal.
4: Sí.
8: Y ahí recibió. Ahora el balón es para Pepelu, pitos para el 18, pero parte Luis Rioja en derecha, Najir Ramachani en izquierda.
6: Bueno, pues la pelota Herrera, ahora que juega el Valencia en estos primeros minutos de choc. Camino del minuto 3 de la primera parte, 0-0 el marcador, en un ambiente hostil el que té el Valencia, y cada volta que toca la pelota Pepelu en cara mesa, ahí lo estem comprobante y Bechen cada volta.
8: Cantaba Pepelu, Pepelu, la afición del Valencia. Pilota, qué pase es bueno, lástima.
4: Qué bueno.
6: No ha podido controlar.
4: Qué pena.
6: No ha podido controlar Luis Rioja.
4: Qué cambio de orientación más bueno. Y lo tenía todo.
6: Bueno, pues.
4: Pero se le fue a Rioja.
6: El balón que se va fuera per línea lateral de banda. Va a ser per el llevant. Que fica la pilota en moviment. Ahí está, volía recuperar César Targa. Un César Targa que hubiera tornado a la titularidad en compañía de Xomer. Con día Víctor Barea se confirma esa línea de 4. Engallá per la izquierda en Unai Álvarez. Núñez, Unai Núñez en lateral dret, el basque que va a debutar en el partido ante el Real Madrid. Hui jugant de lateral per l'absència de Thierry y de Fulquier. Ahí estaba presionando Largi Ramachan, le hicieron de balón.
8: A punto de recuperar el belga, banda para ellos. De pie, por cierto, los dos entrenadores dando instrucciones. Carlos Corberán ajustando ahí, yendo a presionar los nuestros en campo contrario.
6: Ni ha que superar estos primeros minutos, Miguel Ángel Bosio, de intensidad, de presión, de ambient fort que van a tindre ells y que están teniendo. Yo creo que es muy importante anar entrando el partido poco a poco.
4: Hombre, los primeros
6: que vayan pasantes minutos.
4: Los primeros minutos siempre son eso de tanteo, de esfuerzo, de entrega, de no te descuides porque te puedo dar una sorpresa. Por lo tanto, tanto el Valencia como el Levante están acometidos a hacer ese trabajo, ¿no?
6: Bueno, pues ahí está Juan Tarrere, César Targa, pero al seu porter era Dimitrievski, trao la pilota en curva, era Pepelu, pero César Targa, el Daldaya, que trao esa pilota buscando a Luis Rioja, en esa banda dreta, la toca ahí Unai Núñez, el balón para Urinic, que perde el balón, recupera Neitz la pilota Rere, buscando ahí a centrals, y el balón para Nacho Pérez, el jugador canteral que ocupa el jogui de Toljan Sancionat, de dorsal 29, Nacho Pérez, un jugador de la cantera del Llevant. Ahora Skervin Arriaga, Arriaga y Pablo Martínez, Fobreinic, doble pivote en el Llevant, pilota Edela, Yarga buscaba ahí a Carlos Alba de Santisipa B, ahí Unai Núñez,
4: mano, sí.
6: A favor del Valencia, que a tres rápid, José Luis Gallá.
4: Ha dejado jugar.
2: Ley de la ventaja, sí.
6: Pelu, la toca Hugo Duro, lo ha operado Urinic, pero Lucas Beltrán, la pilota Rere, que la traga Unai Núñez desde la banda derecha, en ese lateral, busca entre Luis Rioja, el Sevilla en la banda, Nebore, Luis Rioja que trata de chuar, coloca la pilota para Lucas Beltrán, ahí la te Lucas, el vikingo, que recula, que busca el pase a Rere, busca ante, se ha pasado una otra vuelta para Unai Núñez, y el balón ahí para Xomer, tocarle al Valencia,
4: rápido,
6: el suizo, Merti Tárrega, ambe el balón, se apreció que está Fente, Iván Romero y Carlos Álvarez, que son estos hombres más avanzados en el llevan, Ramazzani, Pepelu, el balón pero Goduro, bueno Goduro, puede estar en fuera de Chocu, Goduro.
4: Sí, puede estar.
6: Y el balón que se va
4: para,
6: pues no ni había fuera de choque, no ni había fuera de choque, es lo que ha dicho el árbitro. Y nos ha faltado, yo creo que algo más ahí de convicción en esa jugada. Juan Sembla, pasa algo en la gradería, ¿no?
8: Sí, se están llevando un aficionado del Valencia aquí en la zona de tribuna. Miembros de seguridad, bueno, un enfrentamiento ahí en la grada entre seguidores del Valencia y del Levante Unión Deportiva, que ha acabado con el seguidor marchándose por una de las bocanas.
4: Menuda.
6: La pilota ahí que la trao la Yuga Yarga, César Tara recupera, molve atenta ahí, Largi Ramazzani, daba Nacho Pérez, en derriche el balón, buscando ahí a José Luis Gallá. Jugante el Valencia en estos ya 7 minutos de choque por tem de la primera parte. Empata 0 marcador. La pilota para Pepelu. El balón a red de César Tárrega. Buscante ahí a Unai Núñez. El balón era Lucas Beltrán. Talla molve y Unai Núñez. Lucas Beltrán que vol recupera esa pilota. Ahí está Lucas Beltrán. Vean por tanto si ese balón molve. Cómo ha disputado, cómo ha lluitado ahí. Y esa pilota, Lucas Beltrán, balón ya de Pepelu para Gallá. La pelota y shit. El balón y shit. Perrín atrás de banda. Va a ser balón para el Levant.
8: Era buena la idea, el cambio al costado izquierdo. Yo creo, Miguel, que tenemos que presionar ahí con Ramazzani, intentar profundizar con el hoy lateral diestro del Levante Unión Deportiva, el jugador de la cantera, Nacho Pérez.
4: A ver, el equipo ahora mismo la tiene el Levante en la línea de cuatro, pero está presionando. Se ubican bien y consiguen recuperar el balón. Eso es muy bueno. Pero
6: faltará Urinic.
4: Estén todos conjuntamente compenetrados, ¿no? No pueden apretar dos y otros no. Es decir, la última presión que ejerció el Valencia sobre el Levante a la hora de querer sacar el balón jugado ha sido muy buena y por lo tanto ahora tiene el balón en sus pies.
6: Bueno, pues aún falta Urinic a favor del Valencia. La falta que va a ficar el Matei Suís. Y se való ya en movimiento. Arrere buscando a centrales. Pilota de Targa y Xomer. Xomer para Stole Dimitrievski. El porter del Valencia, que es de la segunda área para colpechar la pilota. Ficarla en curteta ahí la derecha. Buscando a lateral a Unai Núñez. El balón de Lucas Beltrán. Buscaba la pasada, no le hiciste. Y se va a Unai Núñez, recupera la pilota Manu Sánchez, se la volvían portar, pero bueno, la presiona otra vuelta Lucas Beltrán.
8: Es buena para Luis.
6: Para Luis Rioja, ahí la tiene Luis, desdobla per banda Lucas Núñez, allá que le va el balón, Ana Argentí, Lucas retalla, continúa Lucas Núñez, buscaba ahí a Narse, no ha pogut, y el balón que el trago el Levant, pero César Tárrega trae esa pilota, la toca Pepelu, el balón que ayuña Adela, el central, y ahora esa pilota ahí a Rere de Xomerte, para Dimitrievski. Y Dimitrievski que juega ya sobre Pepelu. Ahí está Pepelu. Que se emporta la chiulada del Estadi Ciutat de València en el seu retorn 3 anys després. 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
4: Tiene que acompañarlo.
6: Està molt a soles, sí. N'hi ha que acompanyar ahí en la xuda a Hugo Duro. Continua Hugo Duro. Perd el balón.
8: Manda para ellos, sí.
6: Y a Hugo Duro también le están recordando lo que va a pasar en la primera vuelta,
8: Sí, aquel encontronazo a la conclusión del encuentro.
4: Pero al aficionado hay que entenderlo, que es normal. Es como el otro día cuando llegó Hugo Duro a Getafe y le gritaban traidor. Y es decir, esas son parte de la estructura del fútbol, ¿no? Entonces, pues nada, cada uno de ellos tiene que asimilarlo, lo tiene que saber y lo tiene que tener presente.
6: Bueno,
4: ¿no?
6: Pues ahí está Juventus el Valencia, traen la pilota. Luis Rioja, te que chora Rere. Buscar ahí a Centrals. Y ahora ahí para Pepelu. Pepelu de Denia, buscando el pase a Rere para Gallá. Gallá una otra vuelta a Mesa, Rere buscando a Centrals. 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
6: Unai a la pilota, trata de xugar-la ahí Unai, buscar el passe arrere i se való, per a que la traga César Tàrrega des de darrere i ara és Erai Xomert, no s'entén en el passe Erai. Era José Luis Gallá, la pilota se ha perdido, perdía atrás de banda.
8: Se quedó clavado el capi, era ahí, se la dio adelantada, banda para ellos.
4: Pero el Valencia está jugando un partido interesantísimo, porque tiene claras las ideas, tiene clara la presión, que eso es fundamental, y sobre todo tiene claro lo que es la vigilancia hacia atrás, ¿no?
6: Bueno, pues ahora es Nacho Pérez, la novedad, win, y se lateral dret del canterá. 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
4: Jugador mira, Betis. Mira que bien está planteado el Valencia, que no pasan de tres cuartos de campo. A la vista está que le
8: llegó. Y vamos a la presión ahora, campo
4: claro,
8: contrario.
4: Claro, eso es lo bueno.
6: Bueno, pues allá va Matt Ryan, el portero del Levante, que en el seu día también va a militar en el Valencia, el que trae la pilota en curvos, canta Dela. Dela una otra vuelta para Matt Ryan, presiona Lucas Beltrán, la pilota que la trae larga, el portero del Levante, Tárrega que la toca, balón amunt, allá va Kervin Arriaga para ficarla de cap, la pilota una otra vuelta la va a jugar ahí Larry Ramazzani. Ramazzani en compañía de Pablo Martínez. El deu del Levante y el capital que té la pilota. Pablo Martínez, ayúdanse ahí en Kervin Arriaga.
4: A ver, Ramazzani acaba de saltar de cabeza, vio que perdió el balón, la cogió el capitán que decías tú del Levante, pero no fue capaz de salirle a presionarle.
6: Bueno, pues ahí está ayudante el Levante de la central, larga, esa pilota, buscante Iker Lozada, talla ahí. Unai Núñez, apareix Pablo Martínez, allà va Unai Núñez, Pablo Martínez se aporta la pilota, pot arribar, arriba Pablo Martínez al baló, busca la centrada, el baló d'Islària, la pilota ahí, que la trepe Pelu, vol recuperar-la, era Carlos Álvarez i l'ha allunyat finalment,
4: bien.
6: Luis Rioja.
4: Bien, si hay complicaciones, patadón y avant.
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4: Otro para ellos, un abrazo grande y a ver si nos damos una alegría hoy, que lo necesitamos.
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8: Estuvo atento el central suizo.
4: Sí, eso, es que eso es básico, Víctor. Si en defensa... Tú estás atacando y en determinado momento ellos hacen un despeje como el que sea. Los despejes normalmente son unos ataques para uno u otro equipo, son unos ataques buenísimos. Por lo tanto hay que tener en defensa una vigilancia como ahora hizo Xomer, atenta y muy concreta, ¿no?
6: Bueno, pues minut 14, camí del primer cuarto de partido, 0-0 marcador entre Levante y Valencia. 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
8: Reclaman falta de Ugrinic. Ojo que ataca Carlos Álvarez.
6: Carlos Álvarez.
8: Falta de Tàrrega.
6: La falta.
8: De César Tàrrega a Carlos Álvarez. Sí. Y ellos le están reclamando al colegiado esa falta de Filip Ugrinic. Ahora habla Pablo Martínez con Ortiz Arias, que le da explicaciones al capitán del Levante Unión Deportiva, ya que acude también José Luis Gallá. Protestaba el Ciutat, la infracción del futbolista suizo, la que se ha señalado ha sido esta. Ojo que van a intentar colgar el balón al interior del área.
4: Pero el árbitro estuvo bien, dejó seguir la jugada. También la falta de Ugrinic en principio era solo que le había puesto el cuerpo. Evidentemente la gente del Levante...
6: Pues ojo, esta falta lateral, perillosa en contra del Valencia. Sí. Pablo Martínez y Carlos Álvarez al lanzamiento y ya falta.
4: Es la misma
6: que van a pinchar ahí Dislari al Valencia.
4: La misma que han tenido antes. Pues una falta por el lado derecho del Levante.
6: La falta que va a botar Pablo Martínez, el balón Dislari, Burisha pilota, el remate, el balón, Glafre Dimitrievski. Atre Dimitrievski, ese balón, el porter del Valencia. La parada de Dimitrievski para salvar el primer gol del Levante. Que vea, está ahí Dimitrievski con la treta. El porter de Macedonia en ese remate Islaria, en esa falta lateral, Víctor.
8: Gran intervención de nuestro guardameta que apretaba los puños después de esa parada que ha supuesto una gran intervención por parte del macedonio. Le felicitaba a Eray Schomert, se animaba el Ciutat, la primera gran oportunidad del encuentro para ellos.
6: Bueno, pues oportunidad muy clara que ha tenido el Levante, pero ya estaba Stole Dimitrievski. Falta
8: y tarjeta para Ugrinic.
6: Tarjeta era el suiz.
8: Yo creo que al venir de donde venía la de antes y el público que ha apretado al colegiado, ha decretado que esta cartulina era merecedora de la amarilla para Filip.
6: Pues la tarjeta groga para Filip Ugrinic, el suiz. No ni ha cap jugador del Valencia percebut, ¿no?
8: No, Víctor. Ninguno. Estaba Copete en la anterior jornada, que vio esa cartulina amarilla en los minutos finales ante el Real Madrid, y por ese motivo hoy no puede estar el central presente en el derbi. Para hoy no teníamos a ningún futbolista percibido.
6: Bueno, pues la falta para el Levant. La pilota que va a ficar en movimiento el equipo blaugrana. Ya superate el primer cuarto, ahora este en el minuto 18 del primer temps. Falta una otra vuelta para el Levant. Va a ser Carlos Álvarez el que juega ahí, buscando a Tundé. Tundé, entra Manu Sánchez por la izquierda, bueno, Manu Sánchez busca la centrada, pues es corta.
8: Puerta.
6: Es corta.
8: Había salido.
6: Ellos buscaban ahí el córner, pero era estreta de porta. Favorable al Valencia en este minuto. Diwit empata 0 al marcador.
8: Le daba instrucciones esto de Dimitrievski a César Tárrega, pidiendo un poco de calma, de tranquilidad. De oficio va sobrado Stole y ahora dialoga también con Eray Schomert para hablar de la salida de balón.
4: De todas formas, en todo lo que va de partido, en 118 minutos, tanto el Valencia ha tenido una jugada que a priori en principio era fuera de juego, pero que era jugada de gol, y ahora ha tenido otra el Levante. Es decir, está muy compartida la cosa.
6: La pilota se la emporta Manu Sánchez de la banda izquierda. Manu Sánchez, el centrado. Ve ahí Pepe Lutra mete el balón. La jugada una otra vuelta. La ñuña, vuelve el Valencia. Dislaria. El que esa jugada aportaba molde Perill. Ahora es de él ahí el que vol traer ese balón. Bore Luis Rioja que se la emporta
8: Luis.
6: Se la emporta Luis Rioja. Bore Luis Rioja que retalla. Busca el pase para Lucas Beltrán. Lucas Beltrán, la pilota, busca el lanzamiento. Lucas Beltrán, pues a córner. El balón va a córner.
4: Bien. Bien la contra.
6: En esa pilota ahí que había recuperado, ve ahí Luis Rioja en compañía de Dela.
8: Era la mejor respuesta que podíamos dar a estos últimos minutos,
4: claro,
8: donde ellos estaban apretando.
4: Claro.
8: Ahora se dolía ahí Arriaga, el futbolista en el que golpeó ese esférico. Saque de esquina para los nuestros. Venga, sube Unai Núñez. También se incorpora César Tárrega, Aray Somert. Opción a balón parado.
4: Totalmente de acuerdo.
6: Filip Urinić en la treta desde el canto, desde la parte izquierda de la portería el Levant. Va el Suís a botar ese corner. Jugada balón para que también tenga que aprovecharles nosotros también. En ese balón para y en ese corner que va a botar el miscampista Suís del Valencia. Allá va Filip Urinić. Se incorpora Tárrega, se incorpora Xomer del Somesals, el central, la pilota Munt. El balón ahí que a tres de la yuña, Carlos Álvarez.
4: Joder.
6: La Gallao, ese balón que se queda Kurt. Y esa pilota que se queda curta. El balón para Iván Romero. Bota arriba Iván Romero, nuevo y ese balón. La envía fuera. Molía.
8: Menos mal, quería sorprender a Dimitrescu.
4: No, pero no. A ver, no es posible que Gallao falle eso. No es posible. Está solo, solo. Esperando el rechace, lo recibe, para el balón y se le va 10 metros adelante. No.
8: Pide calma Carlos Corberán a sus futbolistas.
4: Sí, pero calma esa tensión, jolines, que te juegas mucho, que eres el último hombre y Gallá está

0: Verá Schomertz, el suizo.
1: Pero es que no hay desmarques. Es decir, tú tienes la pelota, levantas la cabeza y no hay desmarques.
0: Schomertz en velo, trata de chuar a la izquierda, pero Gallá que volía chuar en Yarco, ojo que está allá. Ahí la pelota llevan la bolchuar Carlos Álvarez, buscando a Iván Romero, Pepelu, el balón para Hugo Duro, ahora para Lucas
1: Banda,
0: Altran,
1: banda.
0: Busca eso la banda, ahí está es para Luis Rioja, ahora hay que va a encarar Luis, ahí está Luis Rioja, el Sevilla, Luis Rioja, bola entrada de área, arriba Luis Rioja, busca la centrada, pues ha provocado el córner.
1: Claro, esa es
0: ha
1: buena.
0: Ha provocado el córner, el segundo consecutivo para Valencia.
1: Lo que decía Víctor antes, es decir, ellos te dan una respuesta de ataque, pues tú dale otra, y eso es lo bueno que estamos teniendo ahora.
2: Segundo córner para el Valencia, como decía Robi, segundo prácticamente consecutivo, de nuevo al servicio Filip Ugrinić.
1: Pero a ver si remata uno de los de camiseta blanca, venga.
0: Venga, ya va Filip Ugrinić a Traoré, el córner desde el canto izquierdo, la portería del Levant, va Schomert, va Tárrega. Ahí están los nostres, también al remat. Ahora está jugada Ugrinić, el balón amunt,
1: chapilota que no rematamos una de cabeza.
0: Ahora Luis Rioja que recupera esa pelota. Luis Rioja que la coloca ahí para Ugrinić. Ugrinić que busca la centrada, pues ha provocado el córner.
1: Es mano.
2: Pita mano, sí.
0: Pita
2: claro.
0: Mans, ¿no? Pues ha pita mans.
2: De Tundé.
0: Les mans de Tundé.
1: Pero a ver, explicarme
0: esa centrada de Ugrinić.
1: ¿Por qué él en el 80% de las veces, cada vez que hay un centro al área de un córner, de una falta como ahora, no remata ninguno de nosotros de cabeza? No entiendo.
2: Se nos quedó corto el envío, al igual que la acción anterior.
0: Ahora esta, sí es buena. Allá va la falta lateral. Peral Valencia.
2: Ahora va a ser Luis Rioja, ¿eh?
0: La frontal del área, sí. Ahora la va a ficar ahí un zurdo. Luis Rioja, el Sevilla. Esta es buena, ¿eh? Esta falta lateral. Pocher
1: buena. Buenísima.
0: Allá va Rioja. Lanzamiento de Luis Rioja, la pelota Munt, el rechazo ahí que trae el balón, llevan, corre Gallá, pero vuelve arriba esa pelota, el balón que se va fuera.
2: Y pita falta
0: es de tarde, sí.
1: Es que es una falta tan tonta.
2: Ahí
1: tan,
2: estuvimos inocentes, sí.
1: Tan tonta por parte de Gallá, si se va para afuera, Gallá, déjalo que siga corriendo.
2: César, fue César, ¿no?
1: Bueno, César. No puedo creer que seamos tan inocentes.
0: 24 minutos de choque de la primera parte. Empata será el marcador entre Levante y Valencia. En este derbi que volen que siga blanquinegre, que volen que siga del Valencia, porque se estén jugando molt, no me es molt val la de victoria, pero isir del descens en el que estrobem ahora es Dara, después que el Rayo Vallecano y ha guanyat a l'Atleti de Madrid. 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Bueno, pues ahí está jugant, era Schomertz. Balón que trau César Tárrega, buscant a Unai Núñez. Unai, el balón ahí para Lucas Beltrán. L'argentí que se retira, el vikingo. Té la pilota, la juga rere. Ojo que ha perdut el balón. Va a recuperar el València, la recupera Pepelu. Y reclama una falta ahí de Iván Romero, pero no ni a res. Y el balón es para el València. Está jugant César Tárrega y Schomertz. Ayudanse en Pepelu. Pepelu y Tárrega. Jugante el Valencia ahí. Tratan de buscar desmarques a Chudes. El Valencia. De que recular Xomer Tarrere. Pera. Stole Dimitrieski. Pera el portero de Valencia. Y este que va a chugar en Yark. Ahí está buscando el pase para Largi Ramachani. Cuántas han portado el balón Nacho Pérez. Abore que se la han portado a Pepelu.
1: Buena
0: para Ramachani. Abore Ramachani. Desdobla Gallá per banda. Gallá que se entra. El balón que le echaba ahí a Lucas Beltrán. No. Hugo Duro le echaba ahí a Lucas Beltrán.
1: Una pena.
0: Entrada. Sí. Y la pilota ahora. Pero el Valencia que ha recuperado Ugrinić Herrera. Pero sí. Stole Dimitrieski.
2: Bien Ugrinić ahí en la cobertura.
1: Claro, porque esa es la importancia que hablábamos, Víctor, antes de cuando tu equipo ataca, el defensa pendiente del posible contraataque.
0: Ahí está Gallá y Tundé. La pilota es banda, va a ser nuestra.
1: Pero sí. ¿Cómo pueden querer engañar tanto un jugador a
2: se queda atendido sobre el terreno de juego Tundé, pero efectivamente ahí no hubo absolutamente nada.
1: Nada.
2: Ayuda a Gallá a levantarse.
1: Nada,
2: es banda para el Valencia, Carlos Corberán. Ajustando y dando instrucciones ahí a Luis Rioja. Hablaba con el andaluz que está en el otro costado.
0: Bueno, pues ahí está jugant el Valencia. Desde darrere traguen la pilota en el minut 26, camí de la mitja hora. de esta primera parte sin el Ciutat de València, 0-0.

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1: Pero dice el colegiado que es banda para el Levante, que la tocó Ramazzani, protestaba el belga, mientras que la afición del Levante protesta un empujón de Gallá a Tundé.
0: Se están reclamando una falta.
1: Ortiz Arias que llama a José. También advierte a Tundé. Se dirige ahora al capitán, el colegiado.
2: Tundé tiene más cuento que...
1: Es banda para el Levante.
2: Que Gualdini.
0: Bueno, pues servicio de banda. Peral Levant. Va a traure Pablo Martínez. También que están... Molt calenta, sí, en el Ciutat de València. Si ho protesten absolutament tot, ho reclamen
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0: tot.
2: És lògic, és normal. Ellos cada jugada se ven con el ímpetu de defender a su equipo, de darle la razón a su equipo y en este caso nosotros al València.
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1: Falta de Pablo Martínez. Pero si la de Ugrinch ha sido tarjeta, está perfectamente, podría ser cartulina amarilla.
2: Esta es también de tarjeta, sí, porque le pilla el tobillito.
1: Llega tarde.
2: Claro.
0: Bueno, pues la falta que le hace Pablo Martínez, el capital Levant. A Pepelu. Y la pilota que el movimiento que la va a ficar. Ahí el de Denia. 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
1: Sí, no hubo acompañamiento ahí ni por parte de Hugo ni de Lucas.
2: Es que eso no puede ser, si tu compañero salta de cabeza, uno tiene que ir a apoyo al compañero y el otro buscando el desplazamiento largo, digamos, como hizo ahora Ramazzani, ¿no? Que rara vez gana de cabeza, pero mira, ahora la ganó muy bien.
0: Bueno, pues balón a Monto, ojo ahí que vol recuperar la pilota, era Iván Romero, Tallas, Barat, Xomer, pero recupera el balón César Tàrrega, ahí estaba Lucas Beltrán, la importancia se ve la pilota Lucas
2: muy
0: Beltrán,
2: larga.
0: La Rioja más larga, sí.
2: Qué pena.
0: Más allarga.
1: Aplaude Luis Rioja la buena intención del argentino, pero demasiada potencia en el envío del 15 para Luis.
0: Estem ya arribando al minuto 30, mitja hora de esta primera part. Igualtat en el marcador 0-0. Yo diría que también igualtat en el terreno de choque.
2: Te iba a decir lo mismo, Rovira.
1: Aunque, poquitas ocasiones de gol, mucho centrocampismo, mucha intensidad por parte de ambos conjuntos.
2: Pero creo que el Valencia tiene una supremacía en lo que es el control del juego, ¿no? Pero es verdad que el Levante está defendiendo bien, trabaja lo suyo, nosotros nos falta más efectividad, pero ve una cierta superioridad por parte nuestra, ¿no?
1: Yo diría ahora, buen manejo del balón por parte del Valencia.
2: Sí, mejor distribución.
0: Bueno, pues trae la pilota al Valencia, ahí la va a jugar Pepelu, buscando a Lucas Beltrán, se la importa el vikingo, el argentí, entra per banda, bien. Unai Núñez, ahí banda. Está el güi lateral, dre del Valencia. Buscante el pase para Luis Rioja, el Sevilla, la torna y será ahí para Unai Núñez. Unai, que juga arrere, ayudándose, ahí en ese balón, en Urinic. Urinic y Luis Rioja. Luis Rioja que tiene que recular, está ahí apretando. Era Carlos Álvarez, la pilota ahí arrere. De nuevo una otra vuelta, para que juga el Sevilla. Ahora buscante a centrales, a Xomert, en ese pase arrere. 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
1: No, se quitó el chaval.
0: Sí. Y el balón a Rere, pero que la traga el portero del Levant, Matt Ryan. La pilota de Amunt. Buscaba el pase, pero Iván Romero. Ahora es Pablo Martínez. Buscaba y se pase Yarkay Peratunde, pero la ventaja es Segut. Pero el portero del Valencia. Y ya fica la pilota en movimiento.
1: Lo que decía Bosio, control en cuanto a la posición se refiere para los nuestros. Es verdad que ha habido ahí 5 minutitos del Levante donde encontraron esa opción de remate, sí, a raíz del balón parado, pero hemos vuelto a llevar el partido quizá la donde iniciativa más nos convenía a nosotros.
2: Sí, sí.
0: Bueno, pues ahí estaba Ojo y se pase molt arriscat, que perdem el balón. Han perdut ahí la pilota, se la emporta el Levant per ixa banda esquerra, la centrada, ya han provocat el córner. Ha provocado el córner y está en problemas Luis Rioja, ¿no,
1: Víctor? Sí, se ha hecho daño en ese intento de ir a taponar Luis Rioja. Se ha ido al suelo el extremo del Valencia. Ahora se ayuda con el futbolista del Levante para incorporarse. Cogea un poco, pero toca defender el córner que va a servir Pablo Martínez. Suben también los hombres altos del Levante.
0: La treta es el canto, pero el Levante.
1: Es el primer saque de esquina para ellos.
2: Cuidado.
0: El primer córner, pero el Levante. Perill en la portería del Valencia. A Boris llévalo. Que va a jugar ya el Levant. Liota Dislaria. El balón. Que la treta ir. Largi Ramachani. Finalmente Ayuñant de la cero área. Y esa pilota que torna a pinchar el Levant. El balón ahí. Que vuelve a recuperarlo Lucas Beltrán. Buscaba Luis Rioja. No, arriba está ahí Luis Rioja.
2: Pero
0: y la pilota otra vuelta para el Levant.
2: Para el equipo salga de atrás.
0: Bueno, pues ahí está. Skervin Arriagara. El de Honduras. Buscando el pase. Pero Nacho Pérez, el canterá de la obrinta la banda esquerra para Manu Sánchez, el lateral. Manu Sánchez ahí buscando a Iker Lozada. Desdobla Manu Sánchez, perisha banda, va a tapar ahí Unai Núñez, arrena otra vuelta. Pero Lozada que pinche esa pelota de Islaria. Les mans directamente sense problemes. Destole Dimitrievski.
1: Bien, seguro ahí toda la ventaja para nuestro portero.
2: Sí, pero ves en situaciones como esta donde el Levante se hace con el balón y empieza a jugar. Tiene que ver con la pasividad nuestra a la hora de jugar a entrar a presionar. Porque si tú le miras al contrario a 3 metros, es decir, Rovira, Víctor y yo podemos jugar al fútbol. Es decir, otra cosa es cuando al contrario te entra a medio metro y no te deja jugar. Ahora, si tú le dejas jugar, pues levanta la cabeza, mira a derecha, a izquierdas. Tenemos que tener más, siempre hago entre comillas, la agresividad de marcar.
0: Ahora Ayuña la pelota, el Valencia es de la defensa, César Targa buscaba a Lucas Beltrán, no arriba. Balón que vol recuperar el Levant, Tundé, el pase Tundé para Nacho Pérez. El canterá y lateral Uy del Levant, Arrere, Endela y Dela, pero más Ryan, el porter del Levant, que abre rápida ahí a banda esquerra. Buscando a Manu Sánchez, va a la presión Luis Rioja, también va Lucas Beltrán. Está Lucas Beltrán, allá va a presionar a Matt Ryan, que trae y se baló, ya arca ahí. No pota arriba Ramazzani, Abore, allá, ojo que la pilota se la emporta. Carlos Álvarez, Perilla en contra de Valencia, se la emporta Carlos Álvarez. Busca el pase ahí, capa a la izquierda, entra desde esa banda Manu Sánchez, el balón pencha, Talesmans.
1: La pide aquí el rápido José.
0: Valencia, sí, allá está y se baló. Que juga ya rápida ya para Ramachani. Ramachani que se fue a una autopasada. Está ya Soles. Está Soles Ramachani. Sí.
1: Y falta de Kervin Arriaga. Se duele ahora Ramachani. A la altura del banquillo del Valencia. La falta sobre el futbolista belga. Se queja del tobillo derecho Largi. Le ayuda a levantarse Josep Alcácer. También está el delegado David Rangel. Aprovecha a Jorge Alarcón para salir, dar instrucciones ahí en el centro del campo. Dialoga con Pepelu. Parece que se recupera Largi. Y ejecutará la falta Gallá.
0: Pues ahí está Traguén la pelota. El capital Valencia Rere buscando a Centrals. Ya en este minuto 35 de la primera parte. Todo igual, 0-0 el marcador. Igualdad máxima. El balón de Ramachani. Ramachani buscando a Lucas Beltrán. Este a Rere. Ya pilota para Xomer. Xomer y Dimitrievski. El que te el balón, que chúa de primeres. El portero del Valencia, Yarga, buscando a Lucas Beltrán. La para en el pila, va a terra. Busca a Luis Rioja, Nisha Banda. En la dreta, ahí está Luis Rioja. Trata de chuar, necesita ahí ayuda. El Sevilla, buscando y se pase para Filip Ugrinić. Ugrinić, retirándose. Jugando a Rere. Y buscando ese balón para que la trague en el central del Valencia. Xomer, Tenyar, Cabore, que pot arribar Luis. Luis Rioja, tratando de arribar esa pilota. El balón es porta. Es porta, volía a forzar el córner al menys Luis Rioja, pero el servicio de porta. Peral Llevant.
1: Protestaba Luis Ortiz Arias, pero...
2: Le está diciendo que le pega al lateral, ¿no?
1: Sí.
2: Pero no...
1: Lo tuvieron claro tanto el asistente como Ortiz Arias.
0: Bueno, pues Trau y se baló el Llevant. La pelota para Pablo Martínez. Pablo Martínez. Estaba el pase ahí para Iván Romero. Presiona Pepe Lu. Recupera la pelota Valencia. Se aporta Ramazzani. Ahora es Ramazzani. Me el balón Ramazzani. La pelota para Hugo Duro.
2: ¿Quién lo ayuda? Uno que lo ayude.
0: Ayuda, sí. Está reclamando ayuda Hugo Duro. Lo que está diente el davanter madrileño. Pues es falta. Ha provocado la falta.
1: Sí, se equivocó ahí el defensor del Levante Unión Deportiva. Bueno, fue Carlos Álvarez en este caso el que fue a la ayuda. Golpeó a Hugo Duro y es falta lateral favorable al Valencia.
2: Que la jugada anterior era buenísima.
1: Sí,
2: de
1: yo
2: ataque.
1: Creo que incluso Lucas Beltrán parecía que estaba en mejor posición, ¿no?
2: Es decir, a la hora es Ramazzani que lleva la pelota, ¿no?
1: Sí, la tiene Ramazzani y tiene decide, en derecha a Lucas y en izquierda a Hugo.
2: Sí, decide sobre Hugo, pero lo que vos decís yo, si hubiese decidido sobre por el lado de derecho, es decir, creo que hubiese tenido más efecto de gol, ¿no?
0: Bueno, pues allá va.
1: Esta puede ser buena con la rosquita de sí. Urinić, ¿eh?
0: Allá va Urinić a botar y esa falta lateral que puede ser buena para el Valencia.
2: Que remate uno
0: en este
2: de los,
0: minuto 30.
2: Remate bits. Uno de los blancos, por favor.
0: Abore Urinić.
2: Aunque falta sea afuera, me da la... igual.
0: Allá va Urinić, el balón pincha de Isdaria. La pelota que la trau. La defensa el Llevant. Gallà que la vol recuperar. Urinić. Que vol fer-se una autopassada a Urinić.
1: Falta.
0: Y fa falta Urinić. La falta favorable al Llevant en este minuto 38. 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Hoy con mi nieto Sete haciendo fuerza para ganar. Ánimo equipo Amunt.
2: Fuerza.
0: Bueno, pues dos pendents del Valencia de que guañe este partido, consiga que tenía que guañarlo, pero ir de la zona del descens en la que estaría Mara después de la victoria hoy del Rayo Vallecano al Atleti de Madrid, estaría en lloc de descens. No me extraurí de ahí una victoria. Balón que trao en Yark. Dimitrievski. La pelota Moon. No arriba Hugo Duro. Pepe Lu que la recupera. Ahora sí buscando a Hugo Duro.
1: Falta sobre Hugo. Y es merecedora de cartulina amarilla. Hombre, le echa el tobillo. Arriaga.
2: Es que...
0: La entrada es dura. La entrada es dura de Kervin Arriaga.
2: No, pero el árbitro duda. No lo va a hacer. Y...
1: Es que a Philip, con una entrada de esas características, le ha castigado con amarilla, condiciona a un centrocampista.
2: Es que le rasca con la plantilla del pie. Es decir, y además, fíjate vos de la gravedad que sabe que el jugador del Levante se va enseguida de la jugada.
0: Bueno,
2: se va de.
0: No, la falta.
2: Fuera de juego ya.
0: El balón ahí, pero Hugo Duro, la pelota que la volía centrar, pues estaba en fuera de shock Urinić, sí. Estaba en fuera de shock Urinić, le la volía centrar Hugo Duro, pero estaba en posición antirreglamentaria el miscampista suís del Valencia, cuando estrem ya en el tram final de esta primera par, minuto 40.
2: La jugada anterior era tarjeta para el jugador de Levante.
1: Totalmente, no me digan que estaba Hugo por esa situación en la que él salió mal parado de su tobillo.
2: No, ahí te obliga a utilizar lo que sea. Te quedas tirado en el suelo, le dices al árbitro que mire la jugada por el VAR, que no lo sé si se puede hacer, pero vamos.
0: Bueno, pues tram final de esta primera par con Diem, empata a cero el marcador. Aló en servicio de banda, que volía a traer el Llevant.
1: No, es para nosotros.
0: Pero el árbitro dice que no, que es Peral Valencia. Ese servicio de banda, ya va el lateral Wii del Valencia. Unai Núñez. Ficar la pelota, movimiento. Unai Núñez, ahí en Urinić. Urinić que está de aviñar esa pelota buscando a Lucas Beltrán. Lucas Beltrán de ahí. Lluitant, aconseguís ferse en Bella.
2: Vamos, Gallà, abre.
0: El balón
2: abre,
0: arrere. Gallà, abre. Era centrals. Xomert que la juga ahí. per a Dimitrievski. I Dimitrievski que vol jugar en llarg, ja pilota, que vol recuperar-la i el llevant. Se l'emporta Pablo Martínez de mans.
2: Sí. Pero ahora en una jugada como esta hay que subir, no la puede sacar, la tiene que sacar el portero de atrás. Pero vamos a terminar tocando para atrás, tocando para un lado y va a terminar en el portero nuestro. No.
0: Bueno, pues el balón a pela Valencia, la juga en llarg, Unai Núñez buscando a Luis Rioja, se'n va directament fora. 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Una primera part molt igualada en tot, en el marcador,
2: sí. Sí, però
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2: Però tu tienes mucho mejor equipo para aspirar a más.
0: Bueno, pues ahora es el Llevant el que trata de jugar. Es Pablo Martínez, presionat ahí. Pero ni a falta.
1: Sí. Rioja.
0: Falta Luis Rioja, ni se jugó, estaba Luis Rioja y también Pepe Lu, la falta del Sevilla sobre el jugador del Llevant.
1: Nos falta en último tercio de campo tener mayor mordiente, ¿eh? Tener capacidad de remate y de poner en aprietos a la defensa y al portero del conjunto granota.
2: A ver, esto siempre lo digo, Víctor, esto es un trabajo de conjunto y hay que empezar por detrás, apretando atrás, luego en el centro del campo y luego arriba. Pero muéstrale al equipo rival que tú eres superior. El Valencia es superior al Levante.
0: Bueno, pues jugante el Levante en el tram final de esta primera par 43. Atacan per banda esquerra Manu Sánchez. El lateral del Levante buscando a Pablo Martínez. El capità arrere. Se va l'opera Matías Moreno. El central argentí. 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
0: 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Ahí está Matías Moreno convertint-se en un jugador atacant més el central argentí. 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
1: Tiene que parar porque está muy solo.
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2: Sí, la igualdad, la verdad, con un equipo con mucho menos capacidad se ha desdoblado, que es el Levante, y ha trabajado muchísimo, y un equipo con mayor capacidad le ha faltado decisión y trabajar más. Es decir, el Valencia tiene equipo para hacer mucho más de lo que hizo. No podemos conformarnos con un empate. Es decir, y el conformismo es lo que nos puede llevar a eso, a que corramos un riesgo de que, como nos ha pasado en otros partidos, que minuto 80, 90 o nos metan un gol y nos vayamos para casa mirándonos las caritas, ¿no?
0: Bueno, pues se retiren es dos equipos sense consecuencias. Víctor Barea ya en el vestidor, ¿no?
1: Ganaron el túnel de vestuarios los 22 protagonistas que han disputado la primera mitad. No añadió nada el colegiado, lo decía Miguel Ángel Bosio, necesitamos un plus en la parcela ofensiva en esta segunda mitad si nos queremos llevar el derbi, porque la igualdad lleva por el momento ese 0-0 en el marcador y muy poquitas ocasiones de gol.
0: 45 minutos, perdón, queda la segunda parte para que el Valencia pueda conseguir la victoria en este partido, que es obligatoria porque ya diem estaríem en lloc de descens. 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
2: Mismos protagonistas para el arranque de la segunda mitad que empezaron el encuentro, ya los nuestros sobre el terreno de juego, también los futbolistas del Levante Unión Deportiva. Necesitamos más en ataque para llevarnos el derbi.
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2: Carlos Álvarez es el que está atendido sobre el terreno de juego. Creo que apareció por ahí Pepelu. Y ojo a la falta porque van a colgar el balón al interior del área.
1: Y la falta es perillosa porque con Diu Víctor Barea
2: empieza el partido en su segunda mitad, como lo hizo al comienzo del primer periodo, con falta para ellos.
1: Pues allá va esa falta lateral a favor del Levante. Falta perillosa en contra del Valencia. Ya va Carlos Álvarez y Pablo Martínez a pinchar y llevarlo dins l'àrea. Va a ser Pablo Martínez el que pincha la pilota. Boris llevarlo el remat. 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
2: Por cierto, se anuncia ahora mismo por megafonía la asistencia al derbi en el Ciutat. 22.967 espectadores.
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1: en atac, perquè han sigut molt inofensius en la primera.
3: Sin ninguna duda, nosotros tenemos que mejorar eso en el aspecto ofensivo, porque estamos demostrando que somos mejor equipo, pero sin efectividad.
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2: Hay que frenar estos primeros minutos, que ellos no se sí. Crezcan y que la tónica de encuentro no vaya hacia el costado granota.
1: Pues allá va el córner que va a botar el Levant. El córner desde el cantó esquerre de la portería de Dimitrievski. Boris el balón, primer pal, Ugrinić. Y de nuevo la pelota, es córner. Había tocado Ugrinić y se baló. Y de nuevo es córner para el Levant. Ahora va a ser Carlos Álvarez el que golpeche la pelota.
2: Tercer córner para el Levante.
1: Y allá va.
3: El anterior lo remataron ellos. Esperemos que ahora seamos nosotros los
1: allá
3: que
1: allá va Carlos Álvarez a votar y se corner, jugada balón para Teidislari en de tot.
2: Sí, están Xomert y Dela, creo que eran. Llama el colegiado Ortizarias a los jugadores de uno y otro equipo.
3: Esto no lo voy a entender nunca. Tú no le llames la atención. Si uno hace penalti o el otro hace falta en ataque, pues pita lo que ve.
1: Pues Aneobre que va al corner, que va a votar Carlos Álvarez, pero al Levant. Jugada balón para Perillosa en contra del Valencia. El corner de Carlos Álvarez, la pilota de Islarian que trae lejos y se való. El rechazo que ha recuperado el Levant. La pilota para el Levant una otra vuelta. Esa pilota para Manu Sánchez. Quien derriba el balón para su porter, para Matt Ryan. La Australia. La 20 pilota en curteta ahí. el Levant. Allá va Matt Ryan en Yark, buscante Iván Romero, bota ahí César Tárraga de cap, la pelota la vuelve a recuperar Kervin Arriaga, se fan Bella, el mid-centro de Honduras, balón la disputa Pepelu, ahora es Unai Núñez el que buscaba el pase, Urinic, abore Urinic que perla la pelota, la aperta Urinic, va Lucas Beltrán, recupera ese balón, se fan Bella en el Levant, se han portat y se pilota ahí. Entre líneas Carlos Álvarez, Noni Arres, Duque Salse, ahora en una espenta clara. Ahora en una espenta clara de Iván Romero sobre Unai Núñez.
2: Y la falta, la señal del colegiado, protesta el Ciutat y Corberán mandando a los primeros futbolistas a realizar ejercicios de calentamiento.
1: Reclaman una falta de Pepelu sobre Carlos Álvarez, que no era.
3: Que no era, que va.
1: Pero está seguro clara, la espenta de Iván Romero no, sobre Unai Núñez.
3: A ver, siendo objetivos, no porque favorezca al Valencia, pero era tal cual, la ha visto el árbitro.
2: Otorbi, Sadik, los primeros que se van a poner a hacer ejercicios aquí en la banda. A ver si salen más futbolistas y completamos la nómina de 5, que serán las primeras alternativas.
1: Bueno, pues a lo que va Traoré, el Valencia, Dimitrievski, el Curte, Pepelu, buscan a Xomert, Gaya, ojo que perden la pilota, ojo que perden el balón. Ahora ve Xomert, defensante ahí. Y ambiente y llévalo fuera para que siga, se revise de banda.
3: Yomer está reclamando el hecho de que su compañero se desmarque y venga a buscar el balón, que no se quede parado, y tiene razón.
1: Bueno, pues allá va. Servicio banda para el Levant, la pelota de Islaria y se balonía que yuñarlo, ojo el rechazo, el llançament fora, el llançament de Tundé que serán afuera, portado molt de perill y había quedado conforme el Ibenie le ha pegado a Tundé.
3: Es que somos muy inocentes en todas las jugadas. Es decir, vamos a ver, se pueden producir dos acciones importantes. Una es o que te rematen directamente a puerta, o que en el rechace no estés controlando lo que es la zona de rechace y te disparen como ahora.
1: 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Hugo la disputa, li ha guanyat ahí, li ha guanyat Dela ahí. La marca.
2: Se le había pasado el balón a Hugo por delante.
1: Ahora Xomer que trata de recuperar otra vuelta la pelota. Busca ante ahí a Pepelu. Pepelu la pelota. Pero Hugo duro, arrere. Pero Filip Urinic, el suiz. Busca ante el pase. Pero era Xomer. Era Xomer que trata de chuar una otra vuelta. En Curtés buscando a Pepelu. Pepelu que cambia el show completamente a la derecha. Más allá de Luis Rioja. Más allá de Luis Rioja. Se va y se va fuera.
2: Aplaude Luis Rioja el envío de Pepelu. Banda para el Levante, decíamos, calentando Torri, calentando Sadik, y junto a estos dos también están Guido, Javi Guerra y Baptiste Santamaría.
3: Que por cierto, Pepelu está jugando, está sintiendo la presión.
1: Ahora Arauri, se aporta esa pelota, buscando a Ramazzani, y no puedo controlar Ramazzani, la pelota para el Levante, busquen y Charaisi rápida, Carlos Álvarez, buscando a Pablo Martínez, ahí está Unai Núñez, ve, ahí está la jugada, ve, Unai Núñez. En una posición que no es la segunda, está cumpliendo y haciendo un buen partido. Porque recuerden que Unai es central, no lateral. Pero hoy, por las circunstancias, por la lesión de Thierry, de Fulquier, está jugando de lateral.
3: Pero esas son las cosas de hoy en fútbol. Es decir, si juega de central, también puede jugar de lateral. De lateral derecho, de lateral izquierdo, de central derecha, de central izquierdo. Sí. Que son cosas que que no tenemos que discutirla porque los jugadores tienen que estar preparados para eso.
2: Por cierto, va a salir en breve Javi Guerra. Le ha dicho Carlos Corberán literalmente 3 minutos. Que bueno, apriete en el calentamiento y me parece que va a ser la primera sustitución.
3: Es bueno, que
2: pues, Ulrich, yo creo que está jugando condicionado por esa cartulina.
3: Puede ser.
2: Y puede ser una de las alternativas.
1: Bueno, pues allá va Dimitrievski que trago. De la segunda área para jugar sobre Luis Rioja. Volía a pinchar esa pelota Luis Rioja, pero hubo duro. Abore, Unai Núñez. Hay que cambiar ese balón. Pero recupera el llevan la pelota. La centrada desde la banda izquierda. El balón para el porter de Manu Sánchez. Pero ahí estaba Dimitrievski para hacerse. Ambe el balón. El porter.
3: Saca al equipo
1: del Valencia.
3: Saca al equipo. Si vas a pegar en largo, saca al equipo.
1: Atreten Kurt. Para Pepelu, para Tárrega y Tárrega para Xomert. El Valencia la pilota desde arrere. Desde la defensa. Se va una otra vuelta para Dimitrievski. Dimitrievski, Tárrega. El Daldayam la pilota. Ahora buscando a Unai. Unai El balón per a Lucas Núñez, per a Lucas Beltrán. Ahí se la emporta l'argentí, pot ser bona, vore Lucas Beltrán. 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No, ahí no ha arribat la centrada, no ha sigut bona. 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
2: Qué lástima esta última del Valencia. El balón era bueno de Lucas para Luis. Quiso poner el centro rápido para Ramachani, que entraba al primer palo, pero golpeó en el defensor del Levante Unión Deportiva.
3: Sí, era interesante la jugada, interesantísima, pero...
2: Y ojo que va a triple cambio, ¿eh? No solo Javi Guerra, también Guido y junto a estos dos, Sadiq Umar.
1: Bueno, pues triple cambio. El que va a hacer Carlos Corberano es comenzar la segunda parte. Per a buscar algo diferent, per a buscar revulsius, per a es que tratar él, de guanyar el partit.
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1: 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Y un Ichei para Pepelu, es que cambiante no, el choc, es que era Gallá.
3: No tenemos profundidad, jugamos de lateral y para atrás, es decir, vos a un equipo que lo pillas a espaldas.
1: Ahora el pase ahí para Urinic, el suizo abre la derecha para Larry Ramachani, abre Ramachani que la va a centrar, la coloca Ramachani, el balón de Islaria, el remat. De Hugo Duro, muy forzado en afuera.
2: Con la cabeza llegó a rematar Hugo, pero... desviado sobre la portería de Matt Ryan.
3: Sí, no sería el primer gol que hace así forzado. Recuerdo de hace partidos atrás ganarle al defensa por encima del hombro. Pero bueno, eso es lo importante, llevar peligrosidad sobre la
2: portería.
3: Esta
2: tiene que ser
3: rival,
2: la tónica de la segunda mitad, en claro, definitiva. Claro. Mira, que podemos robar.
1: Ahí ha recuperado la pelota Luis Rioja, se la emporta Luis, sobre Luis.
2: Falta clara y tarjeta.
1: Sí. Pues...
2: pero no, ¿cómo pita córner? No, pita córner.
3: No, pita saque de puerta.
2: No, pita córner.
1: Pita puerta.
2: No, el colegiado, claro, es que el asistente había pitado córner, pero la falta es clarísima, hombre, sobre Luis Rioja.
1: Es falta y es córner.
2: Se lleva Luis Rioja las manos al rostro, falta clarísima.
1: No, la falta es clara, es lo que está reclamando.
2: De Manu Sánchez sobre Luis.
1: Pues res. Ni falta ni córner, treta de puerta para Deix. En fin. Bueno, pues el balón ahora para el Levant. Prepara ya ese triple cambi. Balón ya Arcara. Buscante Iván Romero. El control de Iván Romero. Se la emporta el davanter del Levant. Iván Romero, la pilota para Carlos Álvarez. Carlos Álvarez, la pencha. Ve ahí Xomer Tara. Desfente y se ayuda a ataque del Levant. El rechaz que vol recuperarlo Pablo Martínez. Carlos Álvarez. Pencha la pilota, Dislari se baló, les más directamente Stole Dimitrievski, que trao ya buscando a Urinic, rápido Urinic, la pilota para Unai Núñez, el balón que se va fuera, y va a ser servicio de banda, van escambis.
2: Ahí está la triple permuta en el Valencia, entra Guido, se marcha Pepelu del terreno de juego. Entra también Javi Guerra, abandona Filip Ugrinic el verde y por último se marcha Hugo Duro. 6 a la espalda para colocarse como referencia Sadiq Umar, pitos para Pepelu, también para Hugo.
3: Pepelu debería salir un poquito más rápido, ¿no? Que vas empatando, no vas ganando.
1: Bueno, pues refresca el centro del campo, cambia... a Pepelu y Urinic, entra Guido Rodríguez, la argentina, Javi Guerra, retira también Hugo Duro, entra Sadiq, pues busca mejorar y se centra el can, refrescarlo, y sobre todo yo creo que tendrá más presencia ofensiva en Javi Guerra.
3: Sin ninguna duda, ¿no? A mí me gustan los cambios que ha hecho, creo que le pueden dar otra dinámica más importante. El cambio de Pepelu lo veo lojísimo, porque Pepe lo estaba jugando a no comprometerse con nadie. Y entonces así no es la cosa. Tú representas a un equipo y la tienes falta, que defender sus colores.
1: La falta era Guido. Vamos a entrar. al terreno de Choc.
2: A Ortizarias, que le pide explicaciones a Arai Somer, pues estaba teniendo con el jugador del Levante, pero la falta fue clara sobre Guido. Balón para nosotros.
3: Pero vamos a ver, una pelota de esas que hay cuatro jugadores del Valencia por detrás del balón, ¿por qué no la saca el portero y los demás van hacia arriba y buscan espacios?
1: Bueno, pues ahí está jugando el Valencia. Traen la pelota desde arriba. Gallá buscando a Xomert. Y Xomert para Dimitrievski. Pero Miguel Ángel Bosio, Escambis, Yawendit, Guido, Javi Guerra, Sadik Perugo Duro. ¿Qué busca Carlos Corberán?
3: Hombre, sin duda darle otra dinámica al equipo, ¿no? Porque, lógicamente, vuelvo a insistir, yo veo superioridad del Valencia con lo anterior y creo que ahora puede verse más reflejada esa superioridad. Entonces, ¿qué nos va a llevar esa superioridad? Supuestamente a tener más ocasiones de gol.
1: Bueno, pues y también refrescar ese centro del campo. Ahí a Mesidés, sobre todo ofensives, a la presencia de Javi Guerra. Para Ramachán, el que juega arrere, buscando ese balón para Guido. Guido, el balón para Javi Guerra. Javi Guerra y Unai Núñez. Arrere una otra vuelta, buscando ahí a centrales. Por si el Valencia dinca Javi Guerra en Guido. Pues genera més y arriba a la portería el Levant. Porque en el que portem de partit, estos 60 minuts de xoc, 15 de la segona part, molt poqueta cosa. 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
2: Lástima la buena de Ramazzani para salir.
3: Sí, era interesante. Pero tenemos que buscarla, tenemos que ser más atrevidos en eso, tenemos que ser más verticales.
1: Bueno, pues la pelota.
3: Es que estos pases que hacemos de lateral a central, central al otro central, del otro central al lateral, del lateral vuelve otra vez hacia atrás. Es decir, al único que beneficia es al rival.
1: Bueno, pues ahí está jugando el Valencia. Traen la pelota hacia arriba. Tárrega, Xomert. Xomert, Ramachani. La pelota Vera Gallá. Aborre que corre Sadik. Ahí está Sadik. Sadik, la Ramachani volía y conectarse. La bola en portar Sadik. No. Final Ilan Llevat. Y el balón que va a traer el Llevant. Esa pilota. Que finalmente acaba y sin perder lateral de banda.
3: Saca rápido, hombre, claro.
1: Y el balón que trae rápido. José pero... Luis Gallá para ficar la pelota en movimiento. Minuto 61 de partido. Seche la segunda parte. Todo igual. 0-0 el marcador entre Levante y Valencia. La pilota que la trae Xomert, buscando a Ramachani. A ver Ramachani, el pase irá boy, pero tallado oportunísimo sin Dela. Esa pasada que buscaba.
2: Esa conexión nos puede dar en esta segunda mitad ahora, la conexión Ramachani y Sadik.
1: Bueno, pues balón que voltra ahora el Levante. Manu Sánchez, llarga pero Iván Romero, talla César Targa, envía la pilota fuera, banda, rapid. Que voltra ahora. Ahí. El Levante. La pilota para Carlos Álvarez. Desde Carlitos Álvarez, arrere buscando a Dela. Central. Ahora para Kervin Arriaga, vais a oferirse. Internacional per Honduras, a la dreta, esa pilota per a Nacho Pérez. 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
3: No.
1: Losada. Punta estat ahí, recupera la pilota al València. La vol jugar Iván Romero, arrere per a Kervin Arriaga. 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De no Carlos Álvarez. De no para Kevin Arriaga. Carlos Álvarez filtrante y se pasa por esa pilota que tenía que traerla de ahí. Javi Guerra que se la importa. Se la importa en poderío. Que ve Javi Guerra. Come cita ahí. De la presión. El de Chilet. Javi Guerra. Busca el pase para Sadik. Ahora Sadik Dislaria. Sadik continúa Sadik. El balón arrere. Buscan a Luis Rioja. A Luis Rioja la pasada ahí para Ramachani. El lanzamiento. Y gol, gol, gol, gol, gol, gol. Golas, golas, golas, golas, golas, golas. Ramachani gol. Ramachani gol. Gol. Golas de Ramachani. avanzar al Valencia, el Ardi Ramazzani en el 63. ¡Quin golaç, mare meua, y quina jugada! La que ha protagonizado el Valencia y la que ha culminado l'Ardi Ramazzani para marcar un golaç para repetir la celebración también les volteretes después del penalti que va a marcar, ha tornado a marcar Ramazzani, pero esta volta un golaç para el Valencia.
2: Cuando Ramazzani pega volteretas es sinónimo de alegría, es sinónimo de gol de nuestro equipo, como sucediera frente al Español. Adelanta el belga al Valencia en el derbi con la alegría de nuestros aficionados que están situados en ese fondo, en una de las esquinas del Ciutat de Valencia, también valencianistas por otros costados del feudo granota. Qué buena la contra, qué bien condujo Javi Guerra. Frenó Sadik, sirvió para Luis Rioja, que vio la llegada del extremo belga en el otro costado. Y Lagi, que batió a Matt Ryan, segunda diana. Ya nos dio la victoria frente al Español. A ver si este tanto suponen también tres puntos. Se adelanta en el Valencia en el derbi, saliendo de zona de descenso. El gol del 17, el gol de Lagi Ramazzani.
1: King golaz de Ramazzani, quina jugada, ¿eh?
3: Buenísima,
1: Javi Guerra, ¿eh?
3: Buenísima, eso es lo que te iba a decir. Antes vos preguntabas, Robi, estos cambios son para dar un revulsivo. ¿Qué hizo Javi Guerra? Cogió el balón en el borde del área nuestra, ¿eh? Ante dos contrarios, puso personalidad, agarró el balón, encaró, tiró para adelante, ganó 40 metros, abrió a banda y afortunadamente vieron bien a Ramazzani, que se venía incorporando, y Ramazzani le ha pegado, fenomenal.
1: Bueno, pues ahí está el gol del Valencia para avanzarse al marcador en este minuto 63, pero encara queda molt. 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
2: Qué buena hora.
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3: Era necessitat de mostrar superioritat, és que som superiores y podemos hacer más daño.
1: Ahora, Lucas Beltrán desdobla a Luis Rioja,
2: buena.
1: Banda. Entra Luis Rioja. Luis Rioja
3: entra en disparo. Ramazzani.
1: Abre Luis Rioja.
3: ¡Ay,
1: y la entrada a Lesmans!
3: ¡Qué pena,
1: la
3: Ramazzani! Entraba solo.
1: La entrada a Lesmans del porter Matt Ryan, que trao rapid. Ahora sí, este gol, evidentemente, a Deitz. El s'afecta, que jo crec que sí, mira ara.
2: Van a hacer claro. Cambios, eh?
1: Mira ara Iker Lozada com ha perdut ixa pilota.
3: A ver, son cosas que al adversario, evidentemente, le pega un golpe duro y se siente disminuido, ¿no? Entonces, ahora es inclusive cuando hay que aprovechar, porque en la jugada anterior prácticamente Ramazzani tenía el segundo. Tenía el segundo.
1: Pues esperen que els afecte, evidentment, este gol. Siga ese gol psicològic al Llevant, que també va fer canvis. Està preparant-los ahí Luis Castro, l'entrenador portuguès. Però bueno...
2: Sí, estava la Sagasti, estava Etallón, creo que también Carlos Espí.
3: Oye,
2: de momento juego parado.
3: Y por cierto, la que se escucha ahora aquí es la afición del Valencia.
2: Sí, y tanto. Porque están celebrando, tenían muchas ganas de poder cantar un gol de los nuestros. Y de momento salían el Ari Ramazzani, que ahora tiene esa esquinita del Ciutat votando. Grada visitante más de 500, pero en los alrededores se han reubicado nuevos jugadores de nuestro equipo que están disfrutando ahora con la victoria de los nuestros. Ahí van los cambios en el Levante, lo dicho. Entran Espí, Eta y John, y Ola Sagasti. Se marchan del verde Carlos Álvarez, también lo hace Iván Romero. Aunque ahora parece que aguantan el cambio de Etallón.
3: No, le está diciendo que se tiene que sacar una pulsera que tiene en la mano. Es increíble que un jugador de fútbol no sepa que no puede entrar con determinadas cosas al campo.
4: Olasagasti.
1: Bueno, pues
4: Carlos Espí.
2: Ahora sí, que se realiza el cambio. Se marcha Iker Losada y entra Eta Ellón para completar esos tres cambios.
1: Bueno, pues el Valencia perdonanta el marcador en este minuto 23. Cami del 24, ni llegó las de Ramazzani, pero ya digo, la jugada ahí entre líneas, sí señor, de Javi Guerra, la protagonizada el de Chilet y la culminada en un golaz Larry Ramazzani. El Valencia, que amb esta victoria estaría fuera del jocs de descens, porque ya digo, después de la victoria de Leti Madrid ni había que guañar sí o sí.
3: Sí, no, pero que aún no terminó el partido.
1: Bueno, vamos. Pero lo que va de avant, va de avant.
3: Va de avant, sí, sí, sin ninguna duda.
1: Y
3: yo creo que, fíjate vos, sí que han dado revulsivo los cambios. El equipo ha cogido, sobre todo, una cosa importante, personalidad, de decir, somos el Valencia.
1: Bueno, pues ahí está jugando el Llevan, traen la pilota Matías Moreno, es de Darrere, es de la... Ela y Matías Moreno, y esos tres primeros cambios que también ha hecho Luis Castro, el entrenador portugués del Levant. La pelota se la porta Matías Moreno, busca el pase, ahí para Manu Sánchez, Eta Ellón, perte el balón, y la pelota es nuestra, va a ser Peral Valencia.
3: Ahora tenemos que dar ritmo al juego, que ellos corran detrás del balón.
1: Minuto 70 de partido, 25. De la zona para Schomert, que hay una pilota, la juga larga.
3: Perfecto, Schomert.
1: Corre ahí Ramazzani.
3: Pegó un pelotazo arriba ante
1: Nacho
3: la...
1: Nacho Pérez, que la yuña. Y lleva la ópera. Que el jugara. Ahí Olasagasti, que acaba de entrar al terreno de choque. Ahora el pase, ahí entre líneas, que talla muy bien Schomert. A Bore Sadik. Ahí está Beltrán. Beltrán buscando a Luis Rioja. En banda, estas voltas soles.
2: Beltrán y Rioja son los que le tienen que dar pozo ahora al equipo,
3: Hombre, son los dos que están recibiendo arriba. Digamos que son los que aguantan la pelota, los que ven los desmarques de los compañeros, los que ven a los que se incorporan de atrás.
1: Bueno, pues la pelota larga que volvía a chugar ahí.
2: Lástima, Ramazzani con José.
1: Sí. Ya, sí, pero Senenat fuera.
2: Por cierto, la enganchó muy bien, ¿eh? Y no era fácil Ramazzani después del control, no, porque el envío de Luis Rioja era muy fuerte.
3: Víctor, vos lo ves mejor, pero yo creo que incluso hasta le pegó mal a la pelota. Me pareció a mí que la embolsaba, como quien dice, ¿no?
2: Tenía muchas piernas por delante, pero sí que el control ya como que le sale un poco hacia arriba. Y luego es verdad que el golpeo se cuela y es inalcanzable para Ryan.
3: Sí, mira, yo mientras entre el balón me da igual como le peguen.
2: Más tres.
3: Sí.
1: La pelota que la volta al Valencia. Ahora no controla ahí Lucas Beltrán. Esquervina Real, que os va a volver a la pelota, pero presiona ahí Lucas Beltrán. Ahora para Nacho Pérez, el lateral del Levant. Buscando a Kervin Arriaga, el de Honduras. Arrere para Centrales. Era que la juega ahí Matías Moreno, el central
3: ahora,
1: argentí. A la izquierda para Manu Sánchez.
3: Ahora, dentro de lo que estamos haciendo, tanto Sadik como Lucas Beltrán, lo de siempre, trabaja muchísimo, ¿no? Pero habría un jugador que en lugar de Lucas Beltrán me gustaría ver a mí, que sería Almeida, quien digamos que cogería la batuta.
1: Ahora que ataque Nechara, el balón de Matías Moreno, el central argentino que vence la pelota directamente al Esmans, del portero del Valencia, Stole Dimitrievski, que se fan bella, sense problemes. El de Macedonia.
2: De momento calentando en la banda, Bosio, están Jesús Vázquez, Dani Raba, David Otorbi, Fontanet y Batiste Santamaría.
1: Balón Yar, que trajo ahí. Era Dimitrievski, la pelota que la vuelve a recuperar. El Valencia, José Lamporta, Pablo Martínez y la lleva.
3: No es falta de Guido.
2: Guido va a protestar, pero señala la falta a Ortiz Arias. Y ojo, que puede ser peligrosa, sí. Favorable al Levante.
1: Pero está fíjate, Guido Lesten, que toca.
3: Pero fíjate que está el jugador tirado a 10 metros más adelante y marca la falta 10 metros más atrás. Es decir, ¿qué pito? La falta anterior que hubo. Porque ese balón lo han quitado limpiamente.
2: No, le pita la falta a Guido.
1: Pita la falta a Guido.
3: Pero fíjate dónde
1: que
3: está.
1: Que está bien, que toca balón.
3: Un jugador no vuela por el aire, es decir, vuela 2 metros, pero 10 no.
2: Se duele Pablo Martínez, el capitán del Levante, que está tendido sobre el terreno de juego. Salía Josep Alcácer a dar instrucciones de colocación a nuestros futbolistas ante esa falta en contra, peligrosa.
1: Sí, falta perillosa. Daban la micha y una a la frontal del área. Pablo Martínez, que necesita asistencia médica.
2: Está ahí Luis Rioja preocupándose por el estado del 10 del conjunto granota. De momento es que no se autoriza la entrada de las asistencias médicas. Ahora sí, Ortiz Arias da el ok. Se enfada el Ciutat por la tardanza del colegiado para que sea asistido Pablo Martínez.
3: Para que el VAR lo mire también, o para que, no sé, para ver si hay tarjeta allí en esa jugada.
2: Mira, avisa ahora Carlos Corberán a Unai Núñez. Está junto a este Josep Alcácer. Están ahí dándole consignas al 4 del Valencia, hoy ubicado en esa posición de lateral derecho.
1: Bueno, pues continúa atenta Pablo Martínez al capital Llevant. La falta favorable Llevant, perillosa en contra de Valencia. La van la micha y una frontal del área, ¿eh? Pablo Martínez. Sembla que van a retirar la banda, ¿eh?
2: Sí. Tiene problemas para apoyar el pie.
3: Sí, yo se creo. Yo creo que le tocó el tobillo, ¿eh?
2: Pues se marcha con los galenos. Levante Unión Deportiva. Vamos a ver si puede seguir o no sobre el terreno de juego, porque sería una ausencia importante para el Levante, que se dispone al lanzamiento de esa falta.
1: Se retira, retiren ahí a Pablo Martínez. La falta. Está Arriaga, Llançament. Está ahí Arriaga. Está
2: de la Yola Sagasti.
1: De la Yola Sagasti, tiene more. Llançament de esta falta en contra del Valencia. Está de la.

0: César al Valencia, el marcador en este derbi. César Tárrega. Y ahora los que se noten son los aficionados del Valencia, ¿eh?
1: Sí, tanto.
0: Porque ahora hay mudit el Ciutat de Valencia.
2: Hombre, ellos veían posibilidades pocas en la primera parte, a pesar de que no se le había marcado ningún gol. Pero yo estoy convencido que veían la superioridad del Valencia.
0: La pilota Luis Rioja, se la aporta al Sevilla, se va Perdins. Luis Rioja busca el pase para Guido Rodríguez.
2: Rápido,
0: el
2: rápido, Argentí. Guido, va, Guido rápido, pilota, juega. No,
0: busca,
2: atrás,
0: se pasa
2: no.
0: De ahí para Javi Guerra. Javi Guerra y Guido. No, el Argentí en el balón. Enixe, pase para Javi Guerra, el de Chilet,
2: en ellos están,
0: para Sadik.
2: Ellos están con 10, ¿no?
1: Sí, están sin Pablo Martínez sobre el terreno de juego.
0: Preparen más cambios.
1: Dos cambios, sí.
0: Pero bueno, ataquen en nostres, venga, el pase para Luis Rioja, Javi Guerra, amb la pilota, Javi Guerra, buscando ahí el pase a Nebore, Javi Guerra en curteta ahí para César Tárrega, Tárrega y Guido, Guido en el balón. Cambia el choque a la izquierda, puede ser buena para Gallá. Ahora Gallá de primeres. El balón ahí que no puede arribar.
2: Uaja.
0: No arribata ahí.
2: Qué pena.
0: La entrada de Gallá.
2: Un cambio.
0: Treta de puerta para el Levant.
2: Un cambio de orientación precioso a Gallá. Que le pegó de primera raso. Pero no se ha conseguido que alguien lo concluya, ¿no?
1: Y el doble cambio en el Levante. Se marcha Pablo Martínez lesionado. Se marcha también Nacho Pérez, hoy una de las grandes novedades. Y entran al terreno de juego Vencedor y Paco Cortés.
0: El doble cambio que fa el Levant en este tram final ya de partido. Minuto 78. Guañante el Valencia 1-0.
1: Agota los cambios, Castro.
0: A lo que trao. En Yarco, ojo y pilota, pero ahí está John, ahí estaba Molve Schomert, el rechazo ahí que recupera Tunde, Tunde a la pilota, Tunde que se pone al César Tárrega, ahí no pita falta, y el balón que
1: pasa
0: ahí Rayar, ya pilota, a 30 y más Ryan, buscaba Javi Guerra y se pase ahí para Ramazzani, si están protestando la falta. Que no ha pitat, ojo el balón ahora para Etayón, ya pilota, se la emporta el Llevan, Bechomert, Luis Rioja.
2: No, reventar, claro.
0: Guerra, que trao y
2: sacar la pelota del área, Jolín, eso ha sido un revuelo de piernas ahí, pases que se cortaban, que se pasaban.
1: Pues mira, tarjeta roja para Vicente Iborra, técnico asistente del Levante Unión Deportiva. Protesta Iborra, el cuarto árbitro, pero demostró Ortizarias la cartulina roja al ayudante de Castro.
0: Expulsado Vicente Iborra.
1: Sabe lo que es jugar un derbi.
2: A ver, yo creo que eso es más querer un protagonismo que no debería de tenerlo, porque él tiene...
1: Ellos protestaban la acción anterior, reclamaban la falta.
0: Servicio de banda, ya en movimiento para el Levante, había tres, Manu Sánchez, la pelota que se torna fuera. Va a ser banda, estamos arribando al minuto 80, 35 de la segunda parte. Entremos en el tram final de partido. Guañante el Valencia, ahora apretante el Levante. Traguen de banda Dela, ahora capitán en absencia Pablo Martínez. Va Dela, el balón amunt, la Núñez, una Núñez, la pilota que le queda una otra vuelta. Aún hay Vencedor, Vencedor, Dela que pensa y se balón de Islaria. Ve Schomert, vengan y hay que ayuñarlo. Ahí está Molve. Guido,
2: salgan de
0: pero
2: atrás.
0: Se levanta una otra vuelta, el que aprieta la centrada, que talla Guido, Gallá que la yuña, el balón que se va fuera de banda.
1: Ahora apretan ellos.
0: Ahora está apretante el Levant.
2: Normal.
0: Evidentemente esta derrota el se enfonsaría en la tabla de la clasificación. Se quedarían a... Pues... Depende de lo que facha el Mallorca.
1: Claro.
0: Set with points, ¿eh?
2: Sí, pero que aún no terminó.
1: El Valencia le sacaría 8 más el gol a veraje.
0: Sí. Bueno, pues... El balón ahora.
2: Vamos.
0: Era Stole Dimitrievski.
2: Salgan de atrás, salgan. Es que somos muy lentos saliendo. No.
0: Allá va Dimitrievski a colpechar la pelota en cama de Tallarga. A buscar ahí a Sadik Umar. Lingería que no arriba a tocar y che balón. Dela que se fan bella. Ahí está Dela. Draguenzi ya pilota para Kervin Arriaga. El de Honduras. En curteto una otra vuelta ahí para Dela. Ahora buscando a Matías Moreno. La Argentina a la izquierda para Manu Sánchez. Manu Sánchez que ingresa en parcela. Valencianista, pensa y se pilota. Dislaria, el balón arrere, ahí está Guido. Guido que la vol Traure, la Traure Guido.

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1: Bien, se frena ahí atrás.
0: Y la pilota per al Valencia, era que la traga ya desde darrere César Tàrrega, y anticipa lo ya Arcamunt, ahí no pot arribar Luis Rioja. Y la pilota que va a ser servicio de banda para el Levant. Sonai vencedor. Que trau y llévalo. Desde darrere ahí a Aradela. Dela para Paco Cortés. Que acaba de entrar al terrín de choc. Sustituint a Nacho Pérez. De nou, baló para central del Levant. Valencia era tancat en la seva área. Replegat ahí. Luego ahí llévalo ahora.
2: Estamos.
0: Tunde, tunde para Etayón. Etayón en compañía.
2: Estamos.
0: Y ahí embute la chuda Luis Rioja para enviar esa pilota fuera.
2: Estamos volviendo al juego de la primera parte. Es verdad que vamos ganando. Es verdad que tienes que conservar un resultado. Pero no debemos dar pasividad. No debemos dar pasividad a nuestros marcajes.
0: Ojo que ahí Abadela pincha la pilota de Islaria. El balón que trae Tàrrega. Ni hay que ayuñarla. Ramazzani finalmente que la ayuña. La pilota que la vol recuperar el Levant.
2: Vamos, salgan de atrás. Salgan.
1: Mira cómo va la presión, Lucas.
2: Eso es.
0: Hay que... de más Ryan.
2: Claro.
0: Que trau en Yark. La pilota Munt. Abore Gallà. Recupera la pilota Gallà. La fica para Ramazzani. Buscando a Sadik. Abore
2: vete,
0: que arranca Sadik.
2: Vete.
0: Ahí está Sadik. Sadik a la pilota. Sadik que busca el pase para Lucas Beltrán, pero mal.
2: No llegó mal. Lucas Beltrán.
0: Ahí me está impreciso, sí, mal. Ojo, no, se valora no. Que está y voltear ahí Ramazzani.
2: Lo que pasa es que yo creo que Lucas Beltrán está cansado también.
1: Va a salir Jesús Vázquez.
0: Valora. Pero el Levant, un ahí vencedor. Obrint Manu Sánchez. A la izquierda, pero a Tunde. Tunde tocan la hiper Adela. Abore que Adela va a pinchar esa pilota. Dislaria al Valencia. Ahí la tret Guido. Ahí está Guido. Guido en la disputa y se baló, Tàrrega y se baló, la pilota, finalmente la trajo Javi Guerra.
2: Se la robó.
0: Y se hace mal Schomert.
1: Mira, y la va a pelear Sadik esta,
0: ¿eh? Se hace mal Schomert. Abore Sadik que se aporta el balón. Abore Sadik Sol. Sadik, gol. ¡Gol! De Sadik. Sadik, el segundo del Valencia, Sadik, gol. El gol de Sadik en el 83, Sadik Umar, el que puede ser el gol de la sentencia, el de la victoria del Valencia, el 0-2, marca Sadik.
3: Se tira a tierra Sadik para agradecer a Dios seguramente esa celebración del delantero nigeriano que la peleó con el último defensor del Levante Unión Deportiva, se quedó en el mano a mano con Matt Ryan, no dudó el golpeo, balón al fondo de las mallas para seguramente, como bien decía Roby, darle el triunfo en el derbi al Valencia. Había que jugar, había que ganar, teníamos que reaccionar y en la segunda mitad los goles de Ramazzani y de Sadik le están dando 3 puntos de vital importancia al Valencia. Había marcado Sadik en Copa del Rey esta temporada en su vuelta, ahora también lo ha hecho ya en la liga con esta Diana en el derbi.
0: Pues Pocher, el gol de la sentencia, Miguel Ángel Bosio, Pocher, el gol de la sentencia.
2: Sí, sí.
0: Perché estén bien el 40, en el 80, sin de partida. Ahí está Sadik Umar celebrante y llegó el ambos aficionados del Valencia y sagrada visitante. King gol providencial de Sadik Umar.
2: Fíjate lo que es una pelear un balón en contraataque, ¿no? Sadik estaba solo arriba, es verdad que estaba mano a mano. La peleó muy bien, le ganó al defensa del Levante. Y la verdad que luego tuvo una tranquilidad bárbara, ¿no? Para definir, Víctor, porque miró, observó.
3: Golpeó muy bien. Sí. Supo que venían por detrás defensores del Levante, pero con la calma suficiente vio la salida de Matt Ryan y culminó a la perfección Sadik Umar para llevar la alegría a ese fondo donde están nuestros seguidores, esos más de 500 valencianistas que están celebrando como nosotros lo que está siendo la victoria, 3 puntos importantísimos del equipo con este 0-2 que se está produciendo en el Ciutat. Mientras está siendo atendido Eray Somert, el juego sigue parado. Pero y Carlos Corberán, que rápidamente llama a Baptiste Santamaría,
2: claro,
3: para que ingrese al terreno de juego el futbolista francés por esa indisposición de Eray Somert. Vosotros le tenéis más cerca.
2: Sí, Somert, a ver,
0: está ahora, yo creo que está probando,
2: ahora está probando a ver si el tobillo.
0: Yo creo que está preparado ya Santamaría, ¿eh?
2: Pero de la forma que va cojeando y la que salió del campo, bueno.
0: Bueno, pues el gol de Sadik, el gol de la sentencia, el de la victoria para el Valencia, para eixir del descens. Hoy era guañar este derbi davant el Levante, y el Valencia que está guañando.
2: Hay un cambio que es seguro, que es la entrada de Jesús Vázquez.
3: Sí, que ya estaba preparado, pero ahora Eray está ahí diciendo que aguanta. Corberán, que da indicaciones al delegado para que este a su vez autoriza al cuarto árbitro que se produzca la permuta.
2: Y el
3: pide que calma Carlos Corberán,
2: pero no sabemos quién sale.
3: Por cierto, estaban hasta este momento revisando el gol del Valencia, ¿eh?
2: ¿Sí?
3: Sí. Hasta este momento estaban revisando el gol del Valencia por una posible falta de Sadik.
2: Pero si van los dos cuerpo a cuerpo.
0: No, ya. Están revisando, sí.
2: Revisando.
3: No, ahora Ortizales ya ha hecho el gesto de que sí, que es gol.
2: Jolín, qué susto me has dado, Víctor.
3: Bueno, era Isomer, pues, que finalmente se va a retirar, ¿eh? Entra Baptiste Santamaría al terreno de juego. Ramazzani, y se marcha también Ramazzani.
0: Bueno, pues ahí está el doble cambio. Sí, Santamaría, Isomer.
2: Va Jesús Vázquez por delante de
3: José, ¿no?
2: De Gaya, claro.
3: Sí. Mira, se coloca en derecha Jesús.
0: Ánimo, Boris, llévalo ahora. Ahí que pincha el Llevan de la pilota Pereta y John. La trae Unai Núñez, que se ha colocado de central, ¿eh? Unai Núñez se ha colocado a la de central.
3: Junto a César Tárrega. Sí. Y Jesús está en la derecha.
0: Sí, está jugando, yo creo que una defensa ahí de tres centrales, ¿no?
2: Bien, Jesús.
0: Cambio táctic.
2: Qué bien que cubrió el balón.
0: En Santamaría.
2: Pero ves lo que te decía antes, es decir, yo en mi carrera, cuando yo trabajaba en Secretaría Técnica, si vos cuando ves un jugador como Jesús, que puede jugar tanto a derecha como a izquierda, es decir, antes eso, que no había ningún problema, y Jesús perfectamente, claro que puede jugar, como juega Luis Rioja, pierna cambiada.
0: Bueno, pues el Valencia ya tocante en la punta, desdicha esta victoria. Que el traoría del descenso era una victoria importantísima para colocarse en 26 puntos después. Vamos. Del gol del Ramazzani y el de Sadik. Y también está celebrando la afición del Valencia, así en el Ciutat, y también todos los aficionados valencianistas que están escoltándonos con Pablo Capilla, el ne de Vicent Capilla, que están desde casa también celebrando la victoria del seu Valencia. Ahí está Jesús Vázquez. Jesús Vázquez, que trata de cubrir ese balón, y a falta.
2: Se lió un poco.
0: Y a falta,
2: ahí.
0: Venga, porque estemos arribando ya al minuto 90. Anima a estar pendiente.
3: Va a añadir mucho,
0: Víctor,
3: ¿eh? Sí. Faltan 30 segundos para alcanzar ese minuto 90, pero a raíz de lo que ha sido el segundo gol, sobre todo, muchos minutos de tiempo extra se nos vienen.
0: Una victoria para respirar más tranquilos el Valencia. Porque, evidentemente, son zona molt de oxigen. Xiriem de esa zona del descens. Ojo, que era Lucas Beltrán, se hace mal en la jugada, no ni a res. Continúa el choc, trago el balón. El Levant, la pilota de Unai Vencedor, se la emporta Vencedor, pincha la pilota de Islaria, Boris, el remat, se va a perder.
3: Ojo, tiempo extra, 8 minutos hasta el 98, pues nos vamos a marchar.
2: 8 minutos.
0: Pues 8 minutos es lo que le queda al Valencia, pero a fin y quitar esta victoria, que sería la segunda victoria de la temporada fuera de casa.
2: Que no ha terminado el partido, Víctor.
0: Sería la segunda victoria. Getafe y Willevant.
2: Ojalá termine así.
0: Bueno,
2: con un 0-3.
0: Pues allá va. Pero evidentemente yo creo que pasó ya Win Minuch. Tendría que pasar una auténtica debacle, pero que se le escapara el triunfo al Valencia en estos Win Minuch que resten.
3: No nos lo podemos permitir con lo que hay en juego.
2: No.
0: Que trao ya el Levant. La pilota para aquí, Blaugrana, busca en Eichara, a la desesperada, a buscar la portería de Valencia. Es Unai Vencedor el que te el balón. Unai Vencedor, cambiante el choque, era Tunde. Vencedor, que retalla. La pasa Herrera para Manu Sánchez. La pilota una otra vuelta ahí para Tunde. Tunde, ni a falta de Jesús Vázquez. Ni a falta de Jesús Vázquez.
1: Desplaza el balón y le muestra a cartulina amarilla a Ortiz Arias al lateral.
2: Se gana una tarjeta tontamente, de verdad. Jesús Vázquez tiene que entender de que ya pitó la falta.
1: Camina el míster por el área técnica. Esa tensión lógica del partido, del derbi, de la necesidad de la victoria. Y ahora defender esta falta.
0: Pues allá va la falta que va a botar el levante, el balón de Islaria, la treta ahí.
1: Santa María,
0: Santa
1: bien.
0: María, el rechaz que recupera Manu Sánchez para el levante. La pelota para el equipo blaugrana. Paco Cortés, el que te el balón. Arrere, ya pilota. Buscante de nuevo a vencedor, vencedor que cambia el choc. El pase que talla Jesús Vázquez. La pelota que la recupera en otra vuelta el levante. José Lamportenich, buscan ahí la frontal del área. Talla de Santa María. Ahora es Santa María, Jesús Vázquez. Santa María, Jesús Vázquez. La disputa y esa pilota por el francés. Jesús
1: la
0: Vázquez.
1: Está reteniendo los Agasti.
0: Santa María. Santa María que la yuña toca.
1: Muy bien, la intensidad con la que ha salido Baptista al terreno de juego.
2: Muy bien, claro. Es como debe salir. Y más viendo el partido.
0: Quedan 6 minutos.
2: Desde fuera.
0: 6 minutos queden.
2: Y viendo lo que necesita su equipo.
0: El Valencia tocante en la punta de Zic. Esta victoria. Para colocarse en 26 puntos en la tabla de la clasificación.
1: Los mismos que Girona, Alavés y Sevilla.
0: Para ir del descens el Valencia. Y para guañar por primera vuelta. Es dos derbis. El de Mestalla, el de Ciudad de Valencia, que no había pasado mai.
2: Ahí tiene que sacar el portero. La falta que acaba de pitar a favor nuestro. No, hombre, no.
1: Y miran esa esquina del Ciutat cómo celebran.
0: Sí, ahora se nota ahí.
1: Los seguidores del Valencia.
0: Se les escolta perfectamente. Al mes de 500 valencianistas que están en ese canto de la grada visitante.
1: Yo te diría que en esa esquina hay cerca de 1000, porque es la zona visitante más un sector contiguo,
2: sí,
1: al que están ubicados los más de 500 que agotaban las entradas en apenas 10 minutos.
0: Bueno, pues queden 6 minutos. Va lo que trao. Dimitrievski, la pilota Munt.
1: Manda para nosotros.
2: Claro.
0: Había tocado Kervin Arriaga y esa pilota.
2: ¿Sabes lo lindo de un partido de estos? Que.
1: Que lo ganas.
2: Qué listo que claro.
1: Y mira, y expulsado Kervin Arriaga, porque le ha mostrado cartulina amarilla por protestar. Ha continuado con la protesta. Ortiz Arias le muestra una segunda amarilla y se va a la calle. Ahora aplaude además. El jugador del Levante Unión Deportiva, la decisión del colegiado.
2: Pues más partidos le van a caer.
1: Sí, ahora se lo lleva su compañero del terreno de juego.
2: Claro.
1: Es Dela, consciente de la importancia de Kervin Arriaga para el Levante y la situación crítica en la que ellos quedan y la posible sanción.
0: Bueno, pues expulsa Kervin Arriaga. El Levante que jugará estos últimos minutos en un jugador menos. Per la expulsión del Internacional per Honduras.
2: No, ahora sí que no se nos puede escapar este partido con uno más.
0: Bueno, pues ahí está jugando el Valencia Sadik. Luis Rioja, habla pilota, provocante el córner.
1: Banda.
0: Pues es banda, es servicio de banda.
2: Ahora tenemos que tener dos extremos muy, muy, muy pegados a la banda. Cosa de abrir el campo.
0: A Jesús Vázquez. Buscante ahí la ayuda Javi Guerra.
2: Fuera de juego.
0: Jesús Vázquez, sí, estaba en fuera de choque.
2: Claro, le devuelve el balón.
0: Y falten 3 minutos. 3 minutos del Swiss Café Chil árbitre, pero ya está en tocante en la punta. Es la victoria. Una victoria, Diem, importantísima. Que trajo al Valencia del descens. Para igualarse ahí en 26 puntos. En 3 equipos. Sí, señor, para respirar. Més tranquils. Después de esta. Jornada no había guañado el Rayo Vallecano. El Valencia que es del descens y agarra moral, confianza que le fea falta. Porque trenca también esa mala racha de 2 derrotas consecutivas que portaba. Davante el Betis y davante el Real Madrid. Es una victoria importantísima per todo eso. La que está consiguiente el Valencia. 2 minutos queden.
1: Sonando el himno regional en la zona visitante del Ciudad de Valencia. Celebrando los aficionados de nuestro equipo esa segunda victoria fuera de Mestalla este curso en la Liga.
0: Bueno, pues ahí está sonante el himno regional de la Comunidad Valenciana. 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
0: No, però no la va pitar.
4: És increïble que no senyale esa falta, hombre.
2: Pero no entiendo, ¿no? Bueno, que no le pite eso, ahora viste que bien estuvo Sadiq, ¿no? Peleó el balón.
0: Pues queda minuto y mitz, queda minuto y mitz, eso ya está, ahora ni a falta clara, sí. A vale. Santa María, la falta de
2: vete,
0: Carlos Espí.
2: Vete, Santa María, eso es, vete, que saque el portero. Eso es, empujo al equipo adelante, atento Sadiq, el balón va a ir a ti, venga, va, eso es, muévete.
0: Bueno, pues la victoria del Valencia, ahora sí. Una victòria, ja diem, importantíssima per eixir del descens, per a col·locar-se en 26 punts, per a respirar més tranquils després d'esta jornada, per a guanyar de nou el derbi. 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
2: Ahora
0: 15
2: sí que
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2: Lo va a conseguir, sí que lo va a conseguir.
0: Ahí están los valencianistas celebrando la victoria. También es que están per tot l'estadi el Ciutat de València, porque es un triunfo vital, es un triunfo importantísimo. 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Ahí está ese baló. Que recupera
2: y puede el venir
0: Valencia,
2: el tercero,
0: Lucas Beltrán,
2: puede
0: ser
2: venir
0: última
2: el tercero,
0: jugada ya.
2: Puede venir
0: el
2: balón
0: para Luis Rioja. Ahora Luis, abre para Gallá en banda izquierda. Eso se va a acabar. El balón de Gallá. Busca entre el pase ver a Javi Guerra. Javi Guerra que busca la pasada ahí. Ahí se acaba ya. Se va a acabar. Se acaba el partido. El Valencia que guanya el derbi. El derbi es blanquinegre. 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Y el que ha ganado así el Valencia, amb el golaz de Ramachani. Y el de la sentencia, el de Sadiq Umar. Ahí están celebrantes nostres. La victoria, Víctor Barea.
3: Sobre el terreno de juego nuestros futbolistas que sonríen, que se abrazan y en la grada, por supuesto, los más de 500 valencianistas hoy aquí presentes en el Ciutat de València que deseaban una victoria de nuestro equipo. Lo decíamos en la previa, era muy necesaria, había que levantarse después de las últimas derrotas y cómo se produjeron frente al Betis y al Real Madrid. Hoy este más tres ante un rival directo en la segunda vuelta de la competición permite al Valencia, habiendo ganado el Rayo Vallecano, superar de nuevo, entre otros, al conjunto de Vallecas, situarse junto a otros tres conjuntos con 26 puntos y volver a ganar después de hacerlo frente al Getafe, después de hacerlo frente al Español. Hoy había que dar un paso al frente aquí en el Ciutat, en el derbi, y ahí están los nuestros con los goles de Ramachani y de Sadiq, logrando tres puntos de vital importancia. Saludando todos al nigeriano, que ha sido seguramente en ataque el hombre que lo ha cambiado todo. Y mientras se marchan los aficionados del Levante Unión Deportiva, los jugadores del Valencia lo que hacen es aproximarse hasta esa esquina, a ese fondo donde están desplazados los valencianistas que han disfrutado en directo de una gran victoria de nuestro equipo. Comunión entre jugadores y aficionados. El Valencia Club de Fútbol que suma tres puntos importantísimos. El grito de Valencia, Valencia es lo que se escucha en el campo del Levante Unión Deportiva.
0: Victoria vital, importantísima. Tres puntos d'or per tot el que estén comentando. Miguel Ángel Bosio, el que necesitaba avui.
2: Sí.
0: El Valencia sí o sí lo ha conseguido.
2: Me ha encantado, es decir, vos fíjate que todo el revulsivo vino a partir de los cambios. Los cambios... El entrenador lo ha leído perfectamente. Me ha decepcionado la actitud que ha tenido Pepelu durante su estancia dentro del terreno juego, porque jugaba a parecía que no hacer daño al rival. Y yo creo que Javi Guerra en ese aspecto le dio un punto muy muy importante. Y bueno, el equipo se revolucionó, ¿no? Revolucionó en la estructura, en la forma de jugar, en el esfuerzo. Y por lo tanto, merecido, ¿no? Merecido esa victoria, porque somos mejor equipo que...
3: Ojo ahí, perdona Bosio, que se lía en el terreno de juego porque estaban celebrando nuestros jugadores con la afición. Era Isomer, que había cogido un banderín y había puesto la camiseta del Valencia, y ahora aparecen ahí los jugadores del Levante Unión Deportiva, también miembros de seguridad, a recriminarle la acción aquí al futbolista de nuestro equipo. Estaban los nuestros disfrutando, celebrando.
2: Aquí el único que pierde son nuestros jugadores, los únicos. Los únicos que pierden.
0: Estaban celebrantes, jugadores de Valencia, ni se cantó. Han agarrat un banderí y això li han recriminat els empleats del Llevant i els jugadors del Llevant. 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
2: Sí, són...
3: Ara se llevan ahí a Erai Somert, Copete, también Mukhtar Diakabi, acompañando a un miembro de seguridad del Valencia Club de Fútbol. Esa celebración que se estaba produciendo en esa esquina, por cierto, lanzamiento de objetos terreno de juego. El enfado del Ciutat, y ojo cómo le tiran botellas de todo tipo desde la zona de tribuna a nuestros jugadores. Arai Somert impactando en el rostro de nuestro jugador, en el cuerpo. Los jugadores del Valencia que quieren ganar el duelo de vestuarios, pero continúa el lanzamiento de objetos, mientras otros se quedan ahí en esa esquina para celebrar con los valencianistas, que eso es lo realmente importante. Estos tres puntos que hemos conseguido en el día de hoy para sumar una victoria que necesitábamos para salir de la zona de descenso, tal y como se había desarrollado la jornada. Y a partir de ahí, a mirar a todo lo que viene por delante, porque va a haber que seguir remando en la segunda vuelta para avanzar posiciones, para llevar a nuestro equipo
2: a una
3: posición más digna.
2: Víctor, no, el mayor daño que le podías hacer al equipo rival es ganarle, como decías vos hoy. Eso es lo mejor, ¿o no?
3: Desde luego.
2: Una vez que lo has conseguido, ¿qué necesidad hay de coger un banderín, de ir a... no a provocar?
0: No, estaban celebrando la victoria.
2: Sí, pero, ¿cuántas veces ves que agarra Rovira un banderín un jugador y sale a...?
0: Que ahí también han hecho el empleado del Levante, jugador
2: sí,
0: del Levante.
2: Sí, ¿por qué? Porque, es su trabajo, lo tienen que recoger ellos, tienen que desmontar el campo ellos. Igual es responsabilidad de ellos si pasa algo con el banderín, que le pegan a alguien. Es decir, que no.
0: Bueno, quédense la victoria, que es lo más importante.
2: Eso sin ninguna duda.
0: Quédense el triunfo, que es una victoria vital, importantísima para Valencia. 3 puntos d'or per eixir de esa zona del descens, per a respirar més tranquils el Valencia, col·locar-se en 26 punts. 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
2: És muy típico de nuestro entrenador, ¿sí? El hecho de aguantar la primera parte y esperar y conservar, y en la segunda salir a jugársela. Hoy lo ha hecho, como en otras ocasiones, y los cambios han aportado mucho en el terreno de juego. Y por lo tanto yo me quedo con lógicamente, como decía Víctor, con la victoria, ¿no?
0: Bueno, sí. Pues Anema Scoltari, Larry Ramachani, que está en Víctor Barea.
1: Efectivamente, Robbie, estamos con Larry Ramachani, al que cada vez que vemos dar volteretas, nosotros nos alegramos porque es sinónimo de victoria. Larry, ¿qué tal? Enhorabuena, muy buenas.
5: Muy contento por los tres puntos y ya enfocado en el siguiente partido.
1: Una celebración que está siendo sinónimo de triunfos. Tu voltereta ante el Español, victoria. Hoy voltereta en Ciudad, victoria.
5: Sí, estoy solo muy feliz por el equipo y por yo mismo. Y es así, siguiendo, seguir a trabajar y ya está.
1: Arriesgas, con las celebraciones.
5: Sí, pero no pasa nada, no pasa nada. Aunque no me ilusiono, estoy contento.
1: ¿Cómo ha sido ese gol? ¿Cómo lo has visto? Buen pase de Luis Rioja, todo bien, una jugada en la que arranca Javi Guerra, la deja Sadik y Luis te ha visto muy bien llegar en segunda línea y el golpeo perfecto.
5: Yeah, sí, he visto a Luis recortar y yo estaba solo y he visto que me da el pase y ahí es solo pensar en gol.
1: Victoria muy importante, Larry. Había que volver a ganar después de las dos últimas derrotas y más en un derbi como este.
5: Sí, ha sido difícil, pero hoy hemos conseguido los tres puntos y ahora coger ritmo y a seguir por el siguiente partido.
1: Ha dado la sensación de que en la segunda parte el equipo ha dado un plus en ataque, ha conseguido dar un pasito al frente y ahí han llegado los goles.
5: Sí, creo que el equipo ha dado...

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1: En Santander, jornada octava de la Liga EA Sports. Vamos empezando por delante y vamos para atrás. Adelante, David.
2: Hola, Javier. David Torres, del Desmarque. Encantado y bienvenido a Valencia.
3: Gracias,
2: David. Antes de empezar, una pregunta, una cuestión técnica.
3: Encantado.
2: ¿Usted acostumbra a dar las listas de convocados, por saberlo o por preguntárselo directamente?
3: Pues yo creo que sí, sí, ¿no?
1: Sí.
3: Sí, sí.
2: Bueno, pues y al respecto de eso, la primera pregunta era que nos hiciera un repaso a la lista de bajas que tiene, los futbolistas que finalmente pueden entrar o no en la lista, Yuma, Rioja.
3: Bueno, gracias. Todavía la lista no la hemos hecho porque me falta un último acercamiento con los doctores. Hay 3 o 4 jugadores que están ahí entre que sí y que no, y en función a ello haremos la lista definitiva. Apenas me reúno
1: antes con él. De que salgamos hacia Santander, la daremos a conocer.
3: Sí, sí, pero me falta la última charla con los doctores y ahí había un par de cosas que aclarar con ellos.
2: Vale, entonces le formulo ahora la cuestión periodística. ¿Podría definir en una palabra o en pocas palabras qué plantilla se ha encontrado ahora que lleva ya unas semanas trabajando con ellos? Gracias.
3: En una palabra es muy difícil, mi amigo. Muy difícil. Voy a intentar encontrar la palabra para que no extenderme. Una plantilla muy buena. Bueno, son 2 palabras. Muy buena. De nada, amigo.
4: Y con hola, ¿qué tal? Víctor Yuc, Onda Cero.
3: Hola,
4: y con
3: Víctor.
4: Esa plantilla muy buena, sí. ¿Qué partido espera que ver mañana?
3: Bueno, pues espero que el equipo esté muy serio, que trabaje mucho si no tienen la pelota, porque Racing es un equipo que trata muy bien el balón, circula muy bien, tiene muy buenas transiciones. Y una plantilla que sea atrevida con la pelota, eso me gustaría, ¿no? Que sea un equipo equilibrado, evidentemente, y que busque la victoria, y que sea un equipo ordenado también, por supuesto. Siempre uno busca potenciar a sus jugadores, y en ese sentido intentaremos que un equilibrio, ¿no? Cuando no tengamos la pelota, seamos solidarios en la recuperación de la misma, seamos humildes para correr detrás de ellos o detrás de ella. Y luego en la pelota, esa personalidad de un equipo como el nuestro, que tiene calidad y que tiene que buscar el partido.
5: Hola, buenos días. Juan Carlos Vina, de las provincias. Encantado.
3: Hola, ¿cómo te llamas?
5: Juan Carlos.
3: Juan Carlos.
5: De las provincias. Encantado. Desde la rueda de prensa de su presentación a hoy, han pasado semanas de trabajo, le ha venido bien este parón.
3: Sí.
5: ¿Qué evolución ha visto al equipo? ¿Cuál es la evolución que mayor le alegra a usted en estas 2 primeras semanas?
3: Muchísimo la que han ido sanando jugadores. Eso es lo que más me alegra. Que hay jugadores que cuando llegué estaban ahí en la camilla o con un pronóstico bastante pesimista. Y a partir de ese día 24 que empezamos, como usted bien dice, hasta el día de hoy, se han ido incorporando. Y eso es lo que más contento me tiene, disponer de casi todos. Me falta alguno. Bueno, sí, me falta, sí, sí.
6: Muy buenas, Sergio Capilla para Radio Sport.
3: Hola,
6: después Sergio. De esta pequeña pretemporada que has tenido estas semanas, quería preguntarte cómo afrontas tu debut a nivel personal y sobre todo qué sensaciones te deja el equipo, sobre todo también en el tema anímico, ¿no?, de cara a este partido contra el Racing. Gracias.
3: De nada. Te diría que anímicamente, empiezo por el final, el equipo está muy bien, muy fortalecido, con muchas ganas ya de volver al campo, porque es verdad que las fechas FIFA te dan un respiro, ¿no? Pero también es verdad que se hace largo, se hace muy largo, entonces quiere estar el día a día, semana a semana, compitiendo, y queremos salir lo antes posible de la situación en la que nos encontramos en la clasificación. Entonces queremos ya meternos al terreno de juego, y las sensaciones son buenas. En lo anímico, en lo físico, intentamos ahí algunas pinceladas con balón, sin balón, y yo creo que el equipo, bueno, presentaremos un equipo bastante fiable, un equipo de garantías, y ojalá seamos capaces de superar al rival, lo intentaremos.
7: ¿Y tú a nivel personal?
3: Yo a nivel personal, bueno, adaptándome a la ciudad, todavía no encuentro un lugar donde vivir, estoy en hotel, mi mujer está por llegar también. Y muy contento conociendo, ya me atreví con el coche y ahí ando dando vueltas, perdiendo mi tal, pero está grande, Valencia está grande.
1: Está bien.
3: Está muy grande, sí, sí.
7: Buenas, Javier. Félix Falcón para Vela España. Yo quería preguntarte sobre los canteranos, ya que Óscar Sánchez pues dio bastante protagonismo a jugadores como Mayol, Otorbi o Aymar. ¿Tu idea es seguir apostando por ellos y darles continuidad al primer equipo o crees que todavía necesitan más tiempo de adaptación?
3: Muchas gracias. Los jugadores no te fijas en el pasaporte, en la edad, te fijas en la calidad. Y estos tres que mencionas la tienen, como algunos más que hemos estado viendo. Esto no lo sé, cada semana se van ganando los lugares y en ese sentido no estoy peleado para nada con la juventud o con la vejez. El que juega porque lo merece. Es verdad que hay 23, 24, 25 y solo juegan 11, y es verdad que uno puede ser injusto, ¿no? Pero no me fijo en si tiene un partido o 200. Si está bien en la semana, lo hizo bien y al final esto tiene que jugar, juega, no tengo ningún problema con ello y la verdad es que si algo tiene este equipo es una muy buena cantera y para muestra un botón, está el Javi Guerra, está Jesús, está un montón de gente ahí que ha pasado, entrando a las oficinas o a los el edificio este, el mural ese con canteranos del Valencia que han sido internacionales y falucinas con los nombres que ves ahí, ¿no? Pedazo de jugadores canteranos de este gran club, sin lugar a dudas.
8: Hola, Javier. Martín Serrano para Nuestro Sport. En la presentación inicial hablaste de que el plan que había que seguir pasaba por ganar y tener una identidad. ¿Qué no le puede faltar a este Valencia que se note que es de la mano de Javier Aguirre y de los equipos que entrena Javier Aguirre?
3: A ver, es difícil en 90 minutos que se note algo, pero yo, tratando de ser lo más humilde posible, mis equipos sí se caracterizan por correr y pelear mucho. Eso es verdad. A veces se puede jugar bien, a veces mal, a veces gana, a veces se pierde. Pero si hay un hilo conductor o un como un denominador en mis equipos donde he estado, en los países que he estado, en las ciudades donde he estado, en los equipos que he estado, ha sido que no bajamos la guardia. No podemos, insisto, perder, pero siempre dando la cara, siempre dejándonos la última gota de sudor, de llegar al vestidor, como digo yo, mirándonos de frente, ¿no? Nadie se guardó nada, el rival fue mejor. Se acabó la historia, ¿no? Porque puede pasar un penalti, una mano sin querer, un resbalón, un accidente de juego. Pero nunca verás un equipo mío apático, indolente. Nunca, nunca jamás. Y esta no será la excepción.
9: ¿Qué tal, Mr. Paul Larín de la Agencia EFE?
3: Hola.
9: Usted, bueno, tú.
3: Yo, que, sí. Javier.
9: Javier, te quería preguntar por un nombre en concreto, por Sato, además, a ti. Has trabajado, ¿no?, con jugadores, sí, asiáticos y le ha sacado muchísimo rendimiento. Te quería preguntar por Sato, además, con esa particularidad, ¿no?, del jugador que ha regresado antes, sí, de su convocatoria con la selección. ¿Qué has visto en él y cómo ha sido también esta semana,
3: sí,
9: de trabajo?
3: Vi los 7 partidos de Valencia este año, por supuesto, él tuvo participación. Luego me gustó mucho el gesto que comentas, me llamaron de Japón, conservo amigos en la Federación Japonesa. Me dijeron, oye, pues Sato se quiere ir, pues bienvenido, toda actitud de jugador que quiere sumar es bienvenida. Y él, bueno, vino, se presentó, no mostró síntomas de fatiga o de jet lag, eso. Y me ha gustado mucho su actitud. Evidentemente es un jugador eléctrico, es típico de este jugador que balón en los pies, ¿no? Es muy capaz. Lo que he visto de él me ha gustado, como de muchos más, ¿no? Entonces, sí, es un jugador más en la plantilla. Hablé con él, el chico está aprendiendo rápido inglés y español, porque el japonés es francamente, terriblemente difícil, lo digo en primera persona, y estoy contento con su actitud por venir antes y por su entrenamiento. Ojalá en el campo encuentre yo un sitio que donde pueda rendir mejor.
10: Hola, Javier. Alex Alfaro para Tribuna Deportiva. Encantado.
3: Hola, Alex. Igualmente.
10: Me gustaría hacerle 2 preguntas. La primera, le han preguntado antes un análisis en una palabra. Yo se lo pido algo más extenso porque decía en la presentación que todavía era muy pronto para hacer un diagnóstico.
3: Sí.
10: Me gustaría preguntarle qué se ha encontrado de forma extensa, es decir, qué ha querido trabajar, sí, lo primero todo. Yo le hago la siguiente pregunta.
3: Yo creo que el equipo tiene ganas de mostrarse, como ganas de revancha, de que las cosas no han salido bien en cuanto a resultados se refiere, y tienes ese esas ganas ya de una vez por todas de sacar eso desde dentro, ¿no? Decir, bueno, no es justo lo que nos ha pasado, derrotas por la mínima cuando hemos hecho buenos partidos, Betis, Sevilla, empates con sabor a victoria como Celta, yo qué sé, ¿no? Esas cosas que tiene el jugador ahí, y eso fue lo que entendí desde el principio. Tienen ganas de decirse a sí mismos, yo soy mejor de lo que el marcador o los números demuestran, ¿no? Ese diagnóstico hecho, ¿no? Luego físicamente estamos evaluándolo, estamos bien, estamos tratando de ver cómo están, y futbolísticamente no tengo ninguna duda de su calidad, ninguna duda de su calidad.
10: Y me gustaría preguntarle por Danjuma y Rioja, que han sido dos de las dudas durante la semana. No sé si que estén o no va a condicionar mucho el planteamiento y el esquema que pueda presentar mañana, porque se ha sabido que ha trabajado tanto línea de 5 como línea de 4 durante la semana. Gracias.
3: ¿Cómo se ha sabido eso? Voy a cerrar a cal y canto para que no vean nada. Y aún así, ¿ven? Dios, voy a tener que ir a entrenar a otra parte. No, a ver, esto que dices tú, uno intenta. Los sistemas de juego son actualmente tan dinámicos que tú dices, bueno, 4-4-2, lo tomas una foto aérea, sí, pero en dos minutos ya es otra formación, es un 4-2-3-1 o un 4-4-1-1. O yo qué sé, o un 5-3-2. Esos son números telefónicos. Realmente es tan dinámico esto que sí, efectivamente, porque no te voy a mentir, probamos con un hombre que se metiera entre los centrales y luego jugamos con dos centrales. Entonces, intentamos ver cosas para conocer más a los jugadores, si cabe, y pues para intentar ver qué es lo que más nos interesa o nos conviene para sacarle el mejor rendimiento posible a ellos, ¿no? Entonces, bueno, en esa estamos, ¿no? ¿Y qué más me preguntaste?
11: Danjuma y Rioja.
3: Ah, Danjuma. Rioja no llega. Rioja seguro no llega, aunque lo veré ahora con el médico, pero mi experiencia, no es otro conocimiento, mi experiencia me dice que lo vi hace muchas cosas, desde el día que llegamos acá al día de hoy, hace muchas cosas, pero yo creo que no lo voy a llevar. No, a Danjuma sí.
12: Hola, buenas. Popardo del periódico Superdeporte.
3: Hola.
12: Me gustaría preguntarle por Harvey Elliott. También es un futbolista con una adaptación distinta por el idioma. Llegó sin hacer una pretemporada como tal. Físicamente, las fotos de los últimos entrenamientos se le ve más fino. Me gustaría, estas últimas semanas, ¿cómo ha visto la evolución de Harvey Elliott en todos los sentidos? A nivel físico, a nivel de adaptación, a nivel futbolístico.
3: Gracias. Yo tengo la fortuna que me comunico en su idioma y eso nos ayuda a los dos. Efectivamente, estoy contigo. Del día 24 al día de hoy lo veo más fino, es percepción mía, como tuya, no tengo elementos, datos, pero sí que lo veo más fino. Me dice que está trabajando con un nutricionista particular, aquí tenemos un nutriólogo. El chico, yo estoy encantado con su actitud, tiene calidad, mucha calidad, y bueno, esto es un jugador de Valencia y hay que tratar de, lo que digo, de todos, sacar el mejor provecho posible de él. Es un jugador útil. Hoy puede jugar, por supuesto. Está bien, está muy bien.
13: Hola, buenos días. Amparo Salmerón para Punt. Quería hacerle dos preguntas. La primera, usted es... Tú eres conocido como un destacado motivador del vestuario. ¿Hay alguna consigna para este primer partido, para este debut en el banquillo del Valencia? ¿Hay alguna consigna repetida hasta la saciedad durante estos entrenamientos a los jugadores de cara al partido contra el Racing de Santander?
3: Te diría que no soy de escribir mis rollos o mis speeches o mis conversaciones. Lo que me nace, lo que me dice este, lo suelto. A veces suelto burradas, pero no hay una consigna especial. Esta palabra la tengo que utilizar todos los días por esto, por eso. No llego a tanto. Digo lo que siento en el momento. Y veo con alegría que muchas veces sí permea ese mensaje. ¡Pum! Y aquí, del día 24 al día de hoy, seguramente he hablado mucho individualmente. Y a nivel grupal, pues sí, tratar de que entiendan la idea futbolística y entiendan la necesidad de los puntos. Eso es lo que he intentado esto... Que les entre en la cabeza. Alguna palabra ancla a la que yo me sujete o alguna consigna que yo en mi casa haya anotado, pues tengo que hacer esto y decirle y que esté el mensaje bien claro. Realmente no tengo una te diría. Pero sí, sí soy muy machacón con eso. Sí, todos los días. Porque mira, uno dice que el fútbol descansa, es una mesa de cuatro patas, ¿no? Físico, técnico, táctico y mental, ¿no? Entonces, el físico, todos los días hacemos algo, gimnasio, bla, bla, vuelta, yo qué sé. El técnico también, con la pelota, la pared, las conducciones, el rueda de pases, bla, bla, bla. Y táctico, ¿no? Lo que dice tu compañero, 5, 4, 3, bla, bla, bla. ¿Y mental qué? ¿Y mental qué? ¿Te enteras por un papel que vas o no vas a la convocatoria? No seas ingrato. Si son seres humanos, no son. Oye, vas y le explicas, mira, no vas por esto, por esto, por esto, por esto. Porque es un chico que hizo todo, puso todo su empeño por ir, o un canterano está muy ilusionado y viene el nuevo míster y le hace así. Hay que explicarle, ¿no? No, se enteró, pues ya quitaron a este porque el señor es muy mayor y le gustan los mayores como él. No, no, son jóvenes. Oye, ven para acá, mira, es un proceso. Bla. Y eso lo hago todos los días. Soy muy parlanchín, creo que ya se han dado cuenta.
13: Totalmente de acuerdo. Me gusta esa parte mental. La segunda pregunta iba precisamente por eso que ha dicho al principio, que ha empezado a coger el coche y a visitar a Valencia. No sé si se ha encontrado por ahí o le ha reconocido algún aficionado, por ver un poco cuál es la energía que le transmite la gente cuando se encuentra con ellos en la calle. No sé si se ha encontrado con alguien.
3: Sí, sí, sí, lo he notado. No tengo redes sociales. Mi red social pues es eso, ¿no? El hotel, bajas ahí un poco, el que te saluda. Fui a cenar por el otro día afuera, estuve por ahí caminando. La verdad es que la gente, el que me reconoce, me saluda con mucho cariño. Con mucho cariño. Bienvenido, mister, tienes un marrón y no sé qué, pero hazles esto. Impublicable lo que me dicen. Mételes esto, mételes caña, bla, bla, bla, bla. O sea, la gente está como expectante, ¿no? A ver si es verdad que este mexicano es capaz de darle el cambio y por fin encontrar ese Valencia que todos queremos, y la afición y la prensa. He notado, lo digo desde el cariño, ustedes no son hostiles desde que llegué, y pudiendo serlo, ¿no? Y digo, bueno, pues ya empezamos bien, luego claro, los resultados mandan, pero no tengo que hacer así para venir aquí, ¿no? Y estoy tranquilo, voy en la calle, tampoco en la calle me tengo que esconder, ¿no? Bueno, y eso he notado, que la gente está, bueno, con muchas ganas, muy contenta. Bueno, qué bueno, no sé qué. Vino Braulio también, que es un punto a favor o lo que sea. Y yo, en fin, estoy, ya te digo, he notado eso, he percibido eso. Por lo menos una naturalidad, seguramente el que no le caigo bien, pues ni me mira y se va para allá, ¿no? Pero tampoco no me han insultado todavía.
1: Gracias.
3: Gracias.
1: Gracias, gracias.

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1: Tras jugar en el Valencia, Toni Gómez se fue al Valladolid o al Celta.
2: Al Valladolid.
1: Sí, ascendió matemáticamente el Valencia ante el Elche o el Recreativo.
2: Recreativo.
1: Sí, jugó o no jugó PNF en algún momento en la década de los 80 en el Valencia.
2: Sí.
1: Sí, tuvo que repetir el lanzamiento de un penalti ante el Bayern, Claudio López o Engonga.
2: Engonga.
1: Sí, de morado o de azul vestía el Real Madrid en la temporada 91-92.
2: Azul.
1: Correcto, según las imágenes de televisión, el golazo de Fernando picando la pelota en San Mamés es en la portería de la derecha o de la izquierda.
2: De la derecha.
1: Sí, una falta lanzada por Vaquero o por Koeman dejó fuera al Valencia de una Copa del Rey.
2: Koeman.
1: Sí, ante el Leganés jugará dentro de poco el Valencia entre semana, ¿en casa o fuera?
2: En casa.
1: Sí, nació fuera de España, ¿en Gonga o Curro Torres?
2: Curro Torres.
1: Sí, ¿estuvo o no estuvo Sietes en el banquillo en la final del agua?
2: No.
1: Correcto, jugó antes en el Valencia Iñaki Hurtado o Iñaki Ibáñez en los años 90.
2: Iñaki Ibáñez.
1: Correcto, pleno de Arsenio Pardo, efectivamente. 11 puntos, lo has acertado todo.
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5: 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Què és la resiliència? Mario Enguídanos, segundo entrenador del Juvenil B de la Academia, nos habla de qué significa la resiliencia para los jugadores y jugadoras de la Academia.
6: La resiliencia para nosotros en la academia es la capacidad de convertir los problemas en oportunidades. Es decir, no solo es cómo afronto las adversidades, sino es saber salir fortalecido de este proceso. Cada día en nuestras tareas de entrenamiento nosotros les proponemos retos y sometemos a estrés a los jugadores. Muchas veces no consiguen el objetivo que ellos esperan. Y ahí es donde somos más importantes para que puedan mirar hacia adelante y entender que hay un proceso muy positivo de aprendizaje después de todo esto. Nuestro club es un club que siempre resiste y siempre se reinventa. Y por lo tanto nuestros jugadores son luchadores y nunca se rinden.
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1: Tiempo. Nombre de Carleto, ¿Tiago o Diego?
2: Tiago.
1: Sí, el Chelsea marcó uno o dos goles en Mestalla en 2007 para eliminar al Valencia en cuartos de la Champions. Sí, llegó antes al Valencia Edu o Alexis Ruanos.
2: Edu.
1: Sí, Albiol o Alcácer tuvo un accidente de coche cuando iba a firmar su cesión desde el Valencia al Getafe.
2: Albiol.
1: Sí, antes de llevar el 10 parejo llevó el 21 o el 24.
2: 21.
1: Sí, según las imágenes de televisión, el gol de Ramí al Llagostera desde el centro del campo se produce en la portería de la izquierda o de la derecha.
2: Derecha.
1: No, hubo un apagón en Mestalla ante el Villarreal o el Athletic en 2014.
2: Villarreal.
1: No, nació en Cataluña de Albert o Bruno.
2: Bruno.
1: Sí, Alves le paró a Cristiano Ronaldo un penalti como valencianista en Mestalla o en el Bernabéu.
2: Bernabéu.
1: Sí, el sábado en Mendizorroza jugará el Valencia a la 1 o a las 3.
2: Una.
1: Sí, dirigió o no dirigió partidos de Champions Koeman con el Valencia.
2: Sí.
1: Correcto. Muy bien, Nuria Soler, solamente has fallado dos, si no me equivoco, las dos consecutivas. Vamos a hacer recuento, vamos a resituarnos un poquito. La sexta del gol de Ramí y la séptima del apagón este, ¿no? Que se produjo ante el Athletic Club de Bilbao en 2014. No sé si luego has caído en alguna de ellas,
2: sí,
1: y eso te ha mareado un poco.
2: Sí, pero bueno.
1: Aunque bueno, has estado muy bien hasta el final. Has aguantado el tipo perfectamente, Nuria. Y claro, siempre alguna vez lo han comentado los concursantes, ¿no? Los que sois habituales de Mestalla, yo creo que tú eres habitual, ¿no? De
2: sí.
1: Mestalla. Claro, una pregunta de un gol en la portería, sí, de derecha o de izquierda, según las imágenes, complica las cosas porque, claro,
2: exacto,
1: tú sí,
2: tenía Mestalla, la imagen de Mestalla.
1: Sabes dónde están las cámaras en Mestalla, pero claro, eso siempre puede retrasar, pensar un poquito más la pregunta y ponerse nervioso, ¿no? Le ha sucedido a más de uno, pero bueno.
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6: 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Orientación al ego versus orientación a la tarea.
7: María Ángeles Atienzar, del Departamento Psicoeducativo de la Academia, explica los caminos de la competencia.
8: Todas las personas queremos sentirnos competentes en aquello que hacemos. ¿Pero qué es ser competente para ti? Tenemos dos caminos. La orientación al ego, en la que me siento competente cuando soy mejor que alguien, me comparo, cuando obtengo resultados, gano, tengo sobresaliente, o cuando me reconoce la gente. Si esto no pasa, me sentiré inútil y que no valgo, pero es que te has tendido una trampa a ti mismo, porque te has juzgado a ti tu competencia con cosas que no dependían solo de ti. Siempre va a haber alguien mejor que nosotras, no siempre vamos a ganar los partidos, o no siempre la gente va a reconocer mi esfuerzo. ¿Solo por eso no eres bueno, competente en algo que te apasiona? Tenemos una segunda vía, la orientación a la tarea, en la que me siento competente cuando mejoro en mis habilidades, cuando me esfuerzo al máximo y con pasión en lo que hago, y cuando me comparo solo conmigo misma. De esta forma, si los resultados no son los esperados, solo me invitará a seguir persistiendo, porque mi plan siempre fue mejorar, no compararme con nadie.

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1: Atención. Tiempo. Me chupa un huevo el entorno, lo dijo Cañizares o Baraja.
2: Baraja.
1: Sí, nuevo patrocinador del club, Bewin o Sportium.
2: Bewin.
1: Sí, uno o más minutos estuvo el partido parado en la Rosaleda tras el gol de Fabio Aurelio en 2002.
2: Más minutos.
1: Sí, el Valencia marcó uno o dos goles en total en las semifinales de la UEFA 2003-2004.
2: Uno.
1: Sí, según las imágenes de televisión, Alves le para un penalti a Messi en Mestalla, en la portería de la derecha o de la izquierda.
2: Izquierda.
1: No, de Los Santos, procedente del Atlético de Madrid o el Málaga.
2: Málaga.
1: Sí, llevó el 7 la temporada del doblete, Jorge López o Oliveira.
2: Jorge López.
1: No, gol de 100 en Mestalla, en octavos o en cuartos de la Champions.
2: Octavos.
1: No, 4-4 en Bremen, jugado en Pascua o en Fallas.
2: Fallas.
1: Sí, coincidió o no coincidió Ayala con Regueiro en el Valencia.
2: Sí.
1: Sí, Butel, portero belga o francés.
2: Belga.
1: No, falló Alejandro Palmero esta última también. ¿No ha sido tu mejor once inicial?
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3: 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Carlos Mormeneo, entrenador de porteros de la academia, nos explica qué significa el esfuerzo para nuestros futbolistas.
4: En la academia, el esfuerzo es una de nuestras señas de identidad. Lo entendemos como la herramienta que nos permite llevar al máximo todo nuestro potencial, tanto dentro como fuera del campo. Para nosotros, el esfuerzo no es solo una cuestión física. Es una aptitud mental que nos impulsa a superar todos los obstáculos que encontramos. Este valor forma parte de nuestro ADN. Sabemos que con menos recursos podemos entrar en el círculo de los mejores, porque el esfuerzo supera el talento si el talento no se esfuerza. Y en la academia lo tenemos claro, el esfuerzo no se negocia. Es un compromiso que adoptamos día a día porque nada que merezca la pena llega sin él.
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1: ¿En qué estadio jugó Zubizarreta con una derrota por 3-2 su último partido de liga con el Valencia? ¿En qué estadio jugó Zubizarreta con una derrota por 3-2 su último partido de liga con el Valencia? Es la última pregunta para Sergio Martínez. ¿En qué estadio jugó Zubizarreta su último partido de liga con el Valencia? Una derrota por 3-2. Piensa Sergio, le da vueltas a la cabeza. Sergio, ¿te viene algo?
2: Me vienen muchos. Sé la temporada. El estadio no me sale. Tengo que decir el nombre del estadio, ¿no?
1: Sí. Vamos a ver, esto no es un concurso de saberse el nombre de estadios. Evidentemente, si me dices el nombre del rival, el estadio del rival, la daremos como válida.
2: Voy a decir el español y creo que fue en Contesarrea.
1: ¿Sí?
2: Pero, sí, me suena, pero no estoy seguro.
1: No estás seguro. ¿Vas a decir Sarriá o el campo del Español?
2: Sí.
1: Bueno, no tienes claro en ese caso si era Sarriá
2: o el Montjuïc.
1: Sería válida. El campo del Español. El campo del Español, que puede ser Sarriá, que puede ser Montjuïc, bueno, dependiendo de si estamos seguros de la época o no. Sergio Martínez, contesta el estadio del Español y comprobamos. No, rebote, Eduardo.
3: El Rodríguez López de Tenerife.
1: Rodríguez López de Tenerife, comprobamos. Es correcto, punto para Eduardo Solivares.
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11: 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Què és la humildat? Marc Mallea, segundo entrenador de la Fundación Valencia Club de Fútbol Alevina, nos responde a esta pregunta.
12: Ser humilde nos enseña que todos tenemos cosas que mejorar y desde la academia asumir que todos cometemos errores y que en el fútbol hay momentos difíciles nos ayuda a escuchar, aceptar las correcciones y aprender, tanto de nuestros técnicos como de los compañeros. También nos enseña a ayudar a sus compañeros, ya sea en el campo, entrenando, jugando o incluso desde fuera apoyando. Si él mejora y yo mejoro, crecemos juntos. Y eso nos hace entender que todos sumamos desde donde estamos y que nadie está por encima de nadie.
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1: El Deportivo Español, estructura de la que bebe el Valencia en su nacimiento, desaparece a principios de 1919 tras un duro golpe, la muerte de uno de sus jugadores, tras romperse el peroné en Elche en un amistoso y complicarse la situación hasta su muerte 3 días después. ¿Quién? Te repito la pregunta, es larga, pero al final buscamos una definición corta y se puede resumir. El Deportivo Español, estructura de la que bebe el Valencia en su nacimiento, desaparece a principios del 19 tras un duro golpe, la muerte de uno de sus jugadores tras romperse el peroné en Elche en un amistoso y complicarse la situación, desgraciadamente, hasta su muerte 3 días después. ¿Quién fue ese futbolista? Opción A, Medina. Opción B, Conde. Opción C, Melenchón. Opción D, Bonora. Medina, Conde, Melenchón o Bonora. Repito, Medina, Conde, Melenchón o Bonora. Su trágica muerte provocó la desaparición del Deportivo Español, germen en muchos aspectos del Valencia Club de Fútbol. Te repito, Medina, Conde, Melenchón, Bonora. Tu cara me desconcierta, José Manuel, porque no sé si la sabes, si no la sabes.
2: No, me suena la historia.
1: ¿Sí?
2: Sí, de haberla leído.
1: Pero no te acuerdas el nombre, ¿no?
2: A ver, descartaría dos, porque me suenan de otra cosa, que pueden ser perfectamente, porque no lo tengo nada claro. No voy a usar el comodín.
1: Ajá.
2: Y entre los dos que tengo en la cabeza, voy a decantar por Bonora.
1: Te vas a decantar por la opción de Bonora. Te la juegas a la D. Muy bien, está entre dos. José Manuel Jiménez va a decantarse por esa opción, va a apostar por la D y va a guardarse el comodín. José Francisco, ¿crees saberla por si hay rebote? No.
3: Ni idea.
1: José Manuel Jiménez. Me gusta porque José Francisco es sincero. Cuando no la sabe, dice, no la sé. Sin más rodeos. José Manuel Jiménez, en su tercera pregunta, marca la opción D, Bonora, y comprobamos. Es correcto, sí señor, sí señor. Aplaude al otro lado de la mesa José Francisco Quilis. Pregunta complicada que le ha acertado José Manuel.
2: Dos descartes, que eran Melenchón y Conde.
1: Ajá.
2: Porque estuvieron en el equipo que asciende, si no recuerdo mal, a Primera División.
1: Ajá, sí señor.
2: Y el otro era Medina, no me sonaba. Me sonaba de algo Bonora y por eso he dicho Bonora.
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8: Aitor Vaz, responsable de metodología específica de porteros de la academia, explica cómo gestionar el error en los porteros.
9: Es evidente que el error tiene mala fama, pero en el fútbol, igual que en cualquier otro deporte, consiste en cometer aciertos, pero también errores. Si pensáis en cualquier especialista de cualquier disciplina, hasta el mayor profesional comete errores. Por lo tanto, la reflexión sería, ¿cómo no van a cometer errores nuestros chicos y chicas en edad de formación? Por nuestra parte, debemos afrontar el error como una oportunidad de mejora y crecimiento. Por tanto, vamos a dejar 3 puntos clave para poder hacerlo. 1. Aceptarlo. Es importante aceptarlo como parte del proceso de aprendizaje. 2. Normalizarlo, porque ya sabemos que hasta el mayor de los especialistas comete errores. 3. Relativizarlo, porque no hay ningún partido, ninguna liga y ningún campeonato que sea más importante que la educación y formación de nuestros chicos y chicas.
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1: ¿Qué cambio hizo Benítez en el descanso del partido de la remontada de Montjuïc? ¿Qué cambio hizo Rafa Benítez en el descanso del...
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2: Porque también, por supuesto, en el día de hoy, estamos cerrando semana, queríamos tener en este arranque 2024 nuestro espacio para el proyecto Escoles VCF, que se lleva a cabo en la Academia del Valencia Club de Fútbol. Y en la tarde de hoy nos vamos a marchar hasta tierras ilicitanas para hablar con el secretario y director deportivo del Kelme Club de Fútbol, una de las escuelas conveniadas del Valencia Club de Fútbol. Hola Miguel, ¿qué tal? Muy buenas.
3: Hola, muy buenas.
2: ¿Qué tal va la temporada? ¿Qué balance se puede hacer?
3: Bueno, nosotros realmente estamos muy contentos en estas fechas. Sabemos que el tema deportivo, o sea, sobre todo la parte competitiva, es muy delicada, ¿no? Porque puedes ir muy bien ahora en la primera vuelta y la segunda, pues, poder tener problemas o no cumplir los objetivos. Pero desde luego, a nivel deportivo y en estas fechas, pues realmente estamos muy contentos con todos los primeros niveles y demás. Uh-huh. Y luego, pues en la parte social, que este club también tiene una parte social importante.
2: Y que nos gusta pues conocer.
3: También estamos muy contentos porque la inmensa mayoría de nuestros equipos, pues los chicos están jugando, compitiendo, aprendiendo, todo ha salido francamente bien.
2: Como es el lema de la Academia del Valencia Club de Fútbol, educamos personas, formamos futbolistas. También un poco en esa misma línea, ¿no? En el Kelme, en este caso.
3: Sí, tienes que pensar que el Kelme Club de Fútbol, que tiene 50 años de historia, si todos los objetivos que ha conseguido, los ha conseguido ir de esa idea. Ajá. Nosotros jamás hemos sido un club profesional, jamás hemos tenido un equipo senior, y siempre ha sido fútbol base. Y por supuesto, en fútbol base el principal secreto, el principal ingrediente para que los chavales vayan adelante es el aspecto humano, ¿no? Uh-huh. Es decir, luego a otros niveles profesionales pues se mirarán o se valorarán otras cuestiones, pero desde luego a estos niveles tiene que ser la educación y la formación deportiva la que después te dé el resultado que a nosotros nos ha dado durante tanto tiempo, ¿no?
2: Fíjate, por lo que me estás diciendo y un poco ya a modo abuelo cebolleta, se está perdiendo muchas veces el uso ya de escuela de fútbol, ¿no? Que antaño era tan utilizado y que al final yo creo que ese término de escuela de fútbol va más allá, efectivamente, de un partido que puedan jugar los chavales cada fin de semana, que al final es uno de los grandes objetivos, pero que implica otros aspectos en los cuales trabajar.
3: Sí, bueno, la verdad es que yo personalmente llevo en este club 45 años y evidentemente hay una cosa que pienso que a nivel general se equivoca, ¿no? Y es decir, que cuando hablas de escuela o de club formativo se antepone hacer futbolistas a hacer personas. Uh-huh. Y realmente lo que da resultado es lo contrario, es hacer personas y de ahí saldrán muchos futbolistas. Porque evidentemente eso es lo que hace sólido pues a un chico que tiene condiciones para el día de mañana ser jugador de fútbol. El que el papá que apunta a un niño a una escuela de fútbol con el único fin de ser futbolista, pues tiene una posibilidad entre 10 millones de equivocarse, ¿no? O sea, de acertar, perdón, porque se va a equivocar. Porque lo que es casi imposible es que sea futbolista, pero lo que es segurísimo es que va a ser persona el día de mañana.
2: Claro.
3: Entonces, al final, cuando esa teoría la llevas hasta el final, cuando de verdad crees en ello y lo haces así, pues ahí están los resultados. Que el Kelme Club de Fútbol tiene esa filosofía, no, que no se engañe nadie.
2: Uh-huh. Y nos encanta, y que al final yo creo que es el camino a seguir, porque por delante de los futbolistas efectivamente están las personas, que luego uno puede utilizar el fútbol, sobre todo en las categorías más bajas, para divertirse, para aprender también valores que asocia a la vida, y luego, oye, pues el tiempo ya te va diciendo si efectivamente puedes progresar en un sentido o en otro a nivel deportivo, ¿no? Pero lo importante es que esté esa base y que más allá del aula, yo creo que a nivel social y en la vida hay que aprender y hay que aprovechar los diferentes estímulos que pueda recibir un niño o una niña, y en este caso a través del fútbol a nosotros es algo que nos encanta.
3: Sí, porque además, como bien has dicho, la evolución, es decir, los niños empiezan muy pequeñitos a correr detrás de un balón, son 3 con 4 años, Cuando tienen 6, 7 años atesoran unas condiciones, cuando tienen 12 la evolución ha sido positiva o negativa, cuando tienen 14 igual y cuando tienen 18 igual. Es decir, y no existe una regla de 3 ni siquiera una regla fija de que ese niño que con 10 años deslumbra, con 18 vaya a tener condiciones para ser futbolista. Y eso es otra cosa que cuesta también mucho inculcar a los padres, ¿no? Es decir, que la formación de un niño, un adolescente, hacia ser futbolista es muy larga. Y no te puedes parar en que, uy, qué bien juega mi hijo al fútbol cuando tiene 12 años, porque perfectamente cuando tenga 15 ya no puedes posiblemente dar esa medida que tú creías que iba a dar para ser futbolista. Por eso insisto. Sin embargo, si te lo tomas como un deporte, si lo tomas como algo formativo, si te lo tomas como aprendizaje de la vida misma, porque un equipo de fútbol es convivencia, un equipo de fútbol es problemas, un equipo de fútbol es pues reunir egos, gestionar egos, y al final la vida misma es así, ¿no? Como después es el fútbol profesional también, ¿no?
2: Entonces, incluso alegrías y decepciones, por lo que decías de lo que es la vida misma. En el fútbol, pues a veces ganas, otras pierdes, estás en mejores momentos, en peores estados de ánimo.
3: Sí, totalmente, porque en muchas ocasiones en las categorías inferiores se convierte la competición en algo que realmente hay que ganar sí o sí, tiene que estar por encima de todo el ganar. A ver, a mí, mi opinión en ese tema, que evidentemente es positivo, enseñar a tener ambición, enseñar al día de mañana a querer ser alguien, pero nunca rompiendo las reglas del juego. O sea, nunca por encima de lo que realmente hay que respetar, ¿no? Que son las leyes, las normas del juego, a las personas. Y en el mundo del fútbol hay veces que eso se olvida, ¿eh? Lamentablemente, ya vemos todos esos problemas que hay con los padres en las gradas, con los insultos a los árbitros, con incluso las agresiones a los entrenadores, que eso también pasa, lo que pasa es que eso sale menos en la prensa, ¿eh? Y las cosas que tiene que aguantar un monitor de niños, etcétera, etcétera, son auténticas aberraciones que no tienen ningún sentido cuando tú simple y llanamente llevas a tu hijo a cada deporte, ¿no? Realmente es una asignatura pendiente que es muy difícil, que sé que todos los clubes de fútbol base la conocen, pero es muy difícil erradicar, muy difícil, porque evidentemente los padres van en renovación, no son siempre los mismos padres. Si fuesen los mismos, podrías educarlos y llegar a conseguir que tuviesen un equilibrio, pero claro.
2: Pero por eso hay que incidir en los niños, porque son la sociedad del mañana. Y esos niños, si de pequeños han recibido esos valores, cuando ellos mismos practicaban deporte,
3: sí,
2: en este caso fútbol...
3: Claro, evidentemente, pero hay un problema muy serio, y es que los niños están en el equipo donde generalmente jamás generan ningún problema. Son súper súper educados, súper conscientes de todo... son maravillosos para trabajar con ellos, pero luego en casa, en muchos casos, es donde reciben un mensaje equivocado, ¿no? Donde tú eres el mejor, donde no juegas porque el entrenador le tiene manía, donde esto no hay derecho a lo que están haciendo contigo. Es decir, son situaciones que cualquiera que me escuche fútbol base...
2: Yo creo que lo entiende, sí. Y nosotros mismos hemos vivido situaciones de ese tipo, claro.
3: Efectivamente, y ese es el auténtico problema. Nosotros la verdad que con el tiempo hemos pues desarrollado mecanismos para, digamos, defendernos ante eso e intentar a los chicos, a los niños, mantenerles al margen de esas situaciones. Pero al final el verdadero responsable de un niño, de un adolescente, es el padre.
2: Claro.
3: Entonces tú, por muchas medidas que tomes, por muchas situaciones que quieran manejar, pues es complicado. De hecho, los clubes de primera división, algunos de ellos tienen prohibido determinantemente que los padres vayan a los entrenamientos.
2: Sí, aquí en la academia, sin ir más lejos, yo creo que se toman medidas que van en función de del claro. terreno de juego para adentro. Los niños son responsabilidad de los profesionales de la academia.
3: Exactamente, pero ponerle puertas al campo es complicado porque el padre no tiene problema en esperar en el parking, en el aparcamiento, al director deportivo o al entrenador. No tiene ningún problema.
2: Claro, no, por ahí yo creo que también es interesante, por ejemplo, y te cuento, tú antes me has hablado de situaciones que intentáis abordar vosotros en el apartado social, incluso con talleres o charlas a los propios padres, que aquí en la Ciudad Deportiva Paterna se llevan a cabo. Está claro que la totalidad es imposible de llevarla por el mismo sendero, pero yo creo que también instruyendo a los padres, ¿no? Es una forma de poder entre todos tener un fútbol formativo mejor.
3: Sí, eso es el trabajo que ellos, el Valencia lo hace, los clubes de primera división también lo hacen. Nosotros, como una escuela pues consagrada y con tanta tradición, también lo hacemos. Uh-huh. Pero, como bien comentamos, al final el padre que no quiere entrar en ese razonamiento, porque también hay que entender una cosa que es un poco el cariño hacia un hijo mal dirigido. Es decir, no quieres más a tu hijo porque le protejas o porque pienses o que le digas que es el mejor. Te estás equivocando. Sí. Entonces, tu hijo le tienes que inculcar la filosofía del esfuerzo, la filosofía del sacrificio, la filosofía de la competencia, la filosofía que se va a encontrar en la vida. Claro. Porque tu hijo no va a ser en todo el mejor, ni muchísimo menos. Pero sí que tiene que saber lidiar todo eso. Sin embargo, los padres, con ese cariño tan grande que se tiene a los hijos, yo también tengo hijos, evidentemente nos equivocamos pensando que protegiendo a nuestro hijo sobre todas las cosas, pues estamos consiguiendo algo bueno para él. Y eso es un error. Uh-huh. Nuestro hijo se tiene que caer, tiene que tropezar. Le tienen que dar, entre comillas, una bofetada a la vida.
2: Claro.
3: Y a partir de ahí en el fútbol se puede encontrar absolutamente todas esas situaciones. Uh-huh. Situaciones como que no es titular habitualmente, situaciones como que un árbitro se equivoca, situaciones como que un entrenador piensa que tienes unas condiciones y otro entrenador no te las ve, etcétera, etcétera. Entonces tienes que convivir con todo eso y hacer ver a tu hijo que todo eso es la vida misma, porque es que al final, si quieres que seas futbolista, cuanto más trabajes ese aspecto, mejor futbolista va a ser, sí. Si luego tiene buenas condiciones, ¿no?
2: Así podemos decir que solo tiene que preocuparse de lo que ocurra dentro del terreno de juego y lo que está en su mano, o en este caso en sus pies, que es el fútbol.
3: Sí.
2: Un poco, Miguel, por la charla que estamos manteniendo y esa filosofía que me cuentas que lleva a cabo desde su fundación el Kelme Club de Fútbol, entiendo que por ahí, en el año 2020, se establece ese vínculo, esa entrada vuestra al proyecto de Escoles VCF para compartir valores de todo tipo, tanto futbolísticos como formativos a nivel de educación.
3: Totalmente. Mira, nosotros hace un montón de años tenemos un convenio con el Real Madrid, durante 11 años lo tuvimos con el Villarreal, uh-huh. Y desde el 2020, como tú muy bien dices, lo tenemos con Valencia. A nosotros una de las cosas que más nos gusta de la relación con Valencia Club de Fútbol y con la gente que trabaja en el Valencia Club de Fútbol es precisamente que tiene una sensibilidad muy parecida a la nuestra, ¿no? Es decir, de entender la forma de entender el fútbol base, ¿no? Uh-huh. Y porque luego, evidentemente, hay un problema importante y es que la profesionalización que tiene el Valencia, el nivel de profesionalización es muy alto y, sin embargo, nosotros, lógicamente, como club amateur, hay en algunas cosas que no podemos seguir el ritmo de determinadas cuestiones que nos gustaría plasmar, uh-huh. Y que ellos también nos transmiten. Pero claro, nosotros, nuestros entrenadores, nuestra gente del club, es gente que además tiene otro trabajo, ¿no? Entonces no dispone del mismo tiempo. Pero en cuanto a sensibilidad, en cuanto a forma de pensar, en cuanto a idea futbolística, estamos encantados, ¿me entiendes?
2: Uh-huh. Porque al final se lleva a cabo esa situación, ¿no? y filosofía de academia, ojo, no solo con los jugadores y jugadoras, sino también con los formadores, con los técnicos, con los entrenadores, que eso yo creo que sí. Es importante también, ¿no?
3: Sí, sí, es verdad. Nosotros también tenemos esa filosofía que me marcada con nuestros propios entrenadores. Es decir, al final, si tú no tienes a los entrenadores que transmiten las ideas que el club quiere, la filosofía, la forma de trabajar, pues tampoco haces un trabajo bien hecho. Es decir, nosotros, nuestros resultados no son producto de la casualidad. Ajá. Nosotros también, para que te hagas una idea, un porcentaje, yo diría que un 70% de los colaboradores que tiene Kelme Club de Fútbol han sido jugadores de Kelme Club de Fútbol. Entonces, pues al final es una transmisión de en el tiempo, porque si no, no sería posible. Es decir, si cada año vas cambiando a la gente, si la gente viene de otras escuelas con otras ideas, pues lógicamente no comulgaría y al final pues no se podría tener esa estabilidad que nosotros, pues después de tanto tiempo, hemos conseguido. Y creo que es nuestro fuerte, es decir, es tener una línea y de ahí no salirse, es decir, y que lo primero es el club, por y para el club, y la formación de los chavales que están en el club, tanto personal como deportiva. Yo creo, y eso, como bien te he dicho antes, nos ha permitido ser un club convenido con el Real Madrid, ser un club convenido con el Villarreal y ser un club convenido con el Valencia ininterrumpidamente durante 20 años. Uh-huh. Es decir, que es un aval importante.
2: Claro, es una filosofía, y también hablas, por ejemplo, de una promoción interna, de conocer la casa, ¿no? Que yo creo que al final eso ayuda y mucho a generar una identidad y una confianza también. Por ejemplo, estás hablando de grandes clubes que están en la élite del fútbol nacional, que se apoyan en vuestra escuela y con las cuales pues se llevan a cabo diferentes acuerdos y convenios. De hecho, el proyecto Escuela Sub BCF es un proyecto formativo y que entra dentro también de la posibilidad de que el Valencia pues tenga ante sí la opción de tener más cerca grandes talentos del fútbol valenciano. En este periodo se han dado ya algunos casos.
3: Sí, bueno, nosotros estamos, por decir de alguna forma, infiltrando jugadores en la cantera del Valencia, una uh-huh. media de 3-4 futbolistas por temporada. Uh-huh. Y esa media la tenemos incluso superada en los últimos 20 años. Es decir, nosotros somos un club que menos de 4 o 5 niños al año que pasen de nuestra entidad a escuelas de primera división, no hay. El año que menos tenemos 3 o 4. Uh-huh. Este año ha habido 3 o 4 al Valencia, ha habido otro al Granada, otro al Almería, otro al Albacete. Es decir, porque evidentemente el Valencia tiene la primera opción sobre nuestros jugadores, pero en algunos momentos pues la declina porque tiene otros chavales con más talento, uh-huh. privesas así. Y, por supuesto, la puerta abierta de nuestro club está a todo el mundo para que esos chicos sigan progresando. Pero este dato que te he dicho yo es un dato también terrorífico. De la productividad, hablábamos del apartado humano, que es fundamental, pero es que la productividad en talento, o sea, gente que va a club de primera división es pues prácticamente casi insuperable, ¿no?
2: Y como tal, pues aparece como referencia efectivamente el Kelme Club de Fútbol en la provincia de Alicante, además teniendo que pues compartir, ¿no? Porque a nosotros nos gusta decir compartir escenario con, en este caso en Elche, con el Elche Club de Fútbol, en la propia provincia con el Hércules y grandes también entidades a nivel de fútbol valenciano. Miguel, que ha sido un auténtico placer charlar contigo, compartir estos minutos de radio, y que al final yo creo que esa esencia que nos gusta transmitir de fútbol formativo y del proyecto de Escuela UCF la hemos sacado a relucir, y creo que la gente habrá reflexionado acerca de una persona que lleva tantos años en el mundo del fútbol, y en este caso una escuela como la del Kelme, en tu caso ahora como secretario y director deportivo. Pues creo que cuando le hacemos pensar a algún padre que ahora, por ejemplo, pueda estar escuchándonos, yo creo que hemos cumplido con el objetivo. Así que, Miguel Martínez, secretario y director deportivo del Kelme Club de Fútbol, muchas gracias y un fuerte abrazo.
3: Gracias a vosotros por la oportunidad de conocer a Kelme Club de Fútbol. Un abrazo.
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1: Venga, lo dicho, ya os lo anunciábamos al principio de este Sentiment VCF, que hoy teníamos nuestra sección de Escoles VCF. ¿Y hoy hasta dónde nos marchamos, querido Pablo Orts?
2: Fins a la Vall d'Albaida, fins al municipi de L'Olleria. 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
1: Pues a ver, que nos cuenten qué tal va por ahí la cosa. Y en este caso está con nosotros en la sintonía de la radio oficial del Valencia Club de Fútbol, Paco Rus, que es entrenador del L'Olleria Club de Fútbol y además el responsable del proyecto de Escoles VCF de la entidad con el Valencia Club de Fútbol. Hola Paco, ¿qué tal? Muy buenas.
3: Hola, buenas tardes, ¿qué tal?
1: ¿Cómo estamos? ¿Todo bien?
3: Bien, aquí estamos, en casa. Bien.
1: Encantados de saludarte. ¿Qué tal van por ahí las cosas? Que estaba Pablo Orts diciendo, yo más de una vez he estado por allí.
2: Sí, sí.
3: Claro. Sí, hombre. A ver, aquí se está, la verdad que las cosas muy bien. La verdad que yo es mi primer año que estoy aquí en el Olleria, ¿vale? Y me dieron la responsabilidad de llevar lo de las escoles de Valencia Club de Fútbol. Y muy bien, la verdad que muy bien, la escuela muy bien, el primer equipo muy bien, la verdad que va, de momento va todo bien, la verdad.
1: Es un proyecto que va a más, ¿no? Que os marcáis el crecimiento pasito a pasito, con orden y buena letra, como se suele decir.
3: Exactamente, esa es la idea, de seguir los años que podamos, hacerlo cada vez mejor, mejorando, y a ver, y si hay suerte, pues lo más rápido posible para mejorar todo la escuela.
2: Hem de dir, Paco, que esteu en un municipi on teniu que competir, no?, amb un valor un poc més menut, el del futbol sala, que hi ha una llarga tradició a l'Olleria, però des de fa molts anys, no?, convivint i gaudint, no?, del futbol 11, del futbol 8 en els més menuts i també del futbol en pista coberta.
3: Sí, la verdad es que sí, però bueno, no és competir.
1: Es compartir, ¿no?
3: Exactamente. Es compartir. Esto, la cuestión es hacer deporte, cual sea el deporte que sea. Si es fútbol sala, pues fútbol sala. Lo deciden siempre los padres normalmente y al principio, y luego ya los chiquillos deciden cuando somos mayores, pues es que es fútbol. O sea, aquí estamos para lo que ellos quieran.
1: Decía yo antes, un proyecto que va creciendo, que va dando sus pasos y que desde 2022 estáis inmersos en el proyecto Escoles VCF.
3: Sí, la verdad que sí. Lo llevaba antes Tony, que es el director de la escuela. Y muy bien, por cierto, todo muy bien. Es una maravilla. En eso yo por lo menos estoy muy contento. Porque ya te digo que es mi primer año aquí y estoy muy contento. Tony me explicó perfectamente lo que era ser responsable de escoles y todo, junto con Ramón, que es de allí de Olleria, a mí por lo menos me ha ayudado mucho.
2: No volía entrar, pero que no se malinterpretara.
1: Exacto, que la escuela de Olleria, que queda la constancia como que igual sois uno de los favoritos por parte de los responsables,
3: no se entienda
1: como trato de favor, pero lo has dicho tú.
3: A lo mejor es al revés, nos da más caña a lo mejor y todo, ¿sabes?
2: Es como siempre estar a la munde, heu de vindre a totes les activitats, no em podeu deixar mal,
3: Sí, lo típico, pero bueno, hacemos lo mejor que pueda. Vinieron, hicieron la visita y súper bien todo, vinieron los entrenadores que tocaba, todo muy bien, bien organizado, que intentamos para que estuvieran lo más cómodos posible, más la charla que tuvimos después del ejercicio que hicimos y todo, y muy bien, y quedaron contentos, que era la idea, ¿sabes?
2: Sí, ja heu tingut, per el que t'escoltem, ja heu tingut una de les visites programades, no, esta temporada, amb eixa supervisió, no, de treball d'entrenament i després una xerrada amb els tècnics.
3: Sí, sí, sí, hicimos eso. Entonces, imagínate, yo lo dirigimos un entrenamiento bien, ellos nos rectificaron ciertas cosas y luego dentro de la sala nuestra pues hicimos una charrada para ellos decirnos las cosas como deberían ser. Y muy bien, y la verdad que se hizo todo muy bien, muy bien, muy bien.
1: Dentro de estas visitas programadas en el año futbolístico, en el proyecto de Escoles VCF, pues se trata temas que tienen que ver con los futbolistas, pero también con los técnicos y con la directiva.

0: ordenadores de la escuela también, todos esos contenidos los tenemos en la aplicación. El que quiera, luego están obligados a venir conmigo dos o tres, vienen, se enteran de, en ese momento, que es de querubines. Tuvimos una de querubines, otra vez tuvimos de responsables de directores de escuela, sí. También vino el director de escuela y esas cosas. Entonces eso es muy interesante, además que nos mejora a todos, y ese es por el bien nuestro también, que no es solo jugadores, claro, no solo captación para el Valencia, jugadores, que es la parte que es una de nuestras obligaciones.
1: Eso me lleva a la siguiente pregunta, que es a nivel general, ¿qué supone para Lollería Club de Fútbol formar parte de este convenio desde 2022?
0: Hombre, la verdad que supone mucho, cara hacia todo el mundo aquí en la Val d'Albaida, sobre todo, y todo dirigido para padres y todo. Ven que si hay algún chiquillo que destaque, saben que tienen un apoyo. Yo me voy informando de jugadores de muchos sitios, de la escuela nuestra, tenemos que dar información de nuestra escuela, de los mejores que creo yo que se puede hacer. Yo pregunto entrenadores, veo entrenamientos, yo como también hago la tecnificación de la escuela, entonces yo veo los jugadores ya conmigo, ¿sabes? Claro. Si se ve alguno que destaque un poquito más de lo normal, pues se le dice, yo doy mi información. Luego fuera de partidos que se juegan fuera y todo, yo veo muchos partidos, entonces yo pregunto y me dan información. Yo hago la crónica y todas las referencias para el Valencia Club de Fútbol en la aplicación. Y así vamos, y cuando se puede, pues nos llaman y llevamos el chaval, llevamos a uno hace poco. Y muy bien, y el chaval muy contento y muy bien. La idea es esa.
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0: Eso fue una pasada para los chiquillos. La verdad, te soy sincero, fue una pasada. Lo organizamos, sobre todo su entrenador, que es el que dos entrenadores se organizaron muy bien con los chavales, venir a la ciudad deportiva. Claro, ellos quieren ver a los jugadores del Valencia y todo eso, que es lo normal, y quieren ver jugar contra jugadores del Valencia, de allí, de la escuela y todo eso, y aquello fue una experiencia, la verdad, que inolvidable para ellos y para los padres, ¿eh? Uh-huh. Aquello fue impresionante. Yo di la enhorabuena a toda la organización del Valencia y las gracias, porque aquello fue, tú dirás, una pasada, la verdad.
1: ¿Y la temporada para el club cómo va, Paco?
0: ¿La temporada?
1: Sí.
0: Yo la veo muy bien. Yo creo que el club nuestro, la escuela sobre todo, va muy bien. La escuela va mejorando poco a poco, va mejorando a más, que la idea es mejorar, claro, y seguir siendo cada vez más referentes en la Val d'Albaida, si puede ser, y una mejora importante. Tenemos que intentar, pues, mejorar en la escuela, lo que es los jugadores y poco más. No somos una gran escuela, sabemos los límites que tenemos.
1: Me decías, porque, antes, ¿cuántos futbolistas tenéis?
0: 150.
1: Ajá.
0: Entonces está bastante bien. Yo creo que por poco a poco, pues puede, yo ya vamos viendo ya más jugadores y se va viendo que hay gente que, como se están haciendo bien las cosas, yo personalmente creo que se mejorará bastante. Luego el nivel de la escuela también intentaremos mejorarlo, por supuesto. Entonces los jugadores poco a poco, pues, las categorías infantiles, alevines, todo esto va cada vez mucho mejor. Además, todo esto es gracias al director de la escuela. Ya sabes que todo esto gracias a él, a Juanjo, a José, al presidente. Llevan muchos años aquí y se nota que va a la escuela más y va mejorando. A ver, entonces, yo ya te digo, yo al ser el primer año puedo valorar, pero es que se ve. Yo vengo de entrenar de otros sitios y se va viendo cosas muy interesantes.
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1: Sí, sí, sí, la verdad que... Mira, hace poco debutó un juvenil, Naufal, del juvenil debutó con el primer equipo, entrenan... Normalmente entrenan dos o tres juveniles con el primer equipo. La idea es, claro, lo mejor que sería que el equipo fuera todo el pueblo, pero...
2: Promocionar, ¿no?
1: Pero está funcionando, se ve que está funcionando, está gustando a Miguel Ángel Muñoz, le está gustando juveniles ahí que vengan. Nada más, siendo Miguel de entrenador, yo sé que no hay ningún problema.
0: Cantera del Valencia, per cert, Miguel Ángel Muñoz.
1: Sí. Uh-huh. Exactamente, canterano del Valencia. Ya debutó con el primer equipo y todo, en su momento.
2: Pues Paco, ha sido un auténtico placer charlar contigo, compartir sensaciones al respecto de lo que está siendo esta temporada para vosotros dentro del proyecto Escoles UVCF, también saber cómo os va dentro de ese crecimiento y esos pasitos que queréis dar al frente, que sigáis por esta senda y sobre todo pues a tener un buen, diría yo ya, último tercio de temporada, ¿no? Porque hacia ello nos conducimos, como quien no quiere la cosa, nos vamos a plantar ya en el mes de marzo y ahí viene pues la última fase de la temporada.
1: Pues sí, la verdad es que sí. Hay varios equipos de la escuela que están ahí arriba peleando, cadete, el infantil, en ese tema. Y luego ya esperemos que tengan suerte, el juvenil también está ahí arriba. Y a ver si... Y el primer equipo, sobre todo, que salve la categoría, que está peleándolo. Y estoy convencido de que lo va a hacer, ¿sabes? Y estaba la categoría, ya va a mitad tabla, ya han dado un paso muy fuerte desde que llegó Muñoz. Y el equipo ha reaccionado y se nota. La directiva, muy bien, todos estamos todos juntos y somos casi una familia ahí, a tope.
2: Lo dicho, Paco, un placer, un fuerte abrazo, muchas gracias.
1: Vale, muchas gracias a vosotros.
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1: Venga, que avanzamos. Tenemos cita con nuestro habitual programa de Escoles VCF y hoy nos vamos a marchar hasta la capital de la comarca de la Ribera Baja, porque hoy vamos a conocer un poquito más cómo va la temporada para una de nuestras escuelas conveniadas, como es la de la Sociedad Deportiva Sueca. Y tenemos ya aquí en la sintonía de la radio oficial del Valencia Club de Fútbol a su director deportivo, a Paco Forquet. Hola, Paco, ¿qué tal? Muy buenas.
2: Hola, muy buenas tardes.
1: ¿Cómo estamos? Encantados de saludarte.
2: Pues lo mismo digo, es un placer para mí y para la escuela que represento estar con vosotros.
1: Uh-huh. Además, habiendo recibido la pasada semana una de esas sesiones especiales, ¿no?, a lo largo de la temporada dentro del programa de Escoles con los técnicos de la Academia del Valencia en vuestras instalaciones.
2: Sí, la semana pasada, el día 6, el miércoles, tuvimos el placer y el privilegio de recibir a David Guillamón, el responsable de metodología del proyecto de Escoles. Uh-huh. Y nada, fue una sesión muy muy productiva para nosotros y para todos nuestros técnicos.
1: Uh-huh. Porque al final se trata de situaciones novedosas respecto a la temporada pasada. Nosotros siempre recordamos que el proyecto de Escoles cada año va evolucionando y se van introduciendo mejoras para completar lo que es el programa y para tener una mayor satisfacción por parte de todas y cada una de las escuelas conveniadas, también el Valencia acumular una mayor información. Y en ese sentido, como decías, estuvo nuestro compañero David pues impartiendo, ¿no?, una serie de consejos, de situaciones, luego ensayos sobre el terreno de juego y luego unas valoraciones posteriores.
2: Así es. Fue pues una tarde, como ya digo, donde nosotros preparamos unas tareas a uno de nuestros equipos. David asistió, nuestros técnicos pues prepararon la sesión, estuvieron llevando a cabo la misma y nada, lo más importante de todo fue el feedback posterior que recibimos, donde todos nuestros técnicos y pues, nuestro staff pues compartió todas las ideas de metodología, todas las propuestas de mejora que claro, como un profesional como David pues y con su experiencia pues nos transmitió. Por tanto, aquí lo importante es mejorar para poder ofrecer a nuestros niños y niñas pues una mejor calidad de enseñanza y formación.
1: Esta es vuestra segunda temporada dentro del proyecto de Escoles.
2: Sí, así es. Esta es nuestra segunda temporada. La temporada anterior fue nuestra primera. Pues es un año donde iniciamos todo este proyecto. La verdad es que nos fue genial. Pues dentro del sistema de valoración tuvimos la suerte, porque es un gran trabajo, pero lo hacemos con gusto. Obtuvimos la máxima puntuación y esto nos ha llevado a renovar el convenio durante 4 años más. Estamos en el segundo escalón, podríamos decir, de formación.
1: Podemos decir que entonces el bautizo fue perfecto.
2: ¿Perdón?
1: Que el bautizo fue perfecto, digo, entonces.
2: Fue más que perfecto, la verdad es que sí, fue un orgullo y no solo eso, es ver que claro, el trabajo tiene su recompensa y que esto repercute directamente en lo que es la calidad de los entrenamientos y de la formación de los chavales y chavalas.
1: Claro, y voy más allá, la confianza mostrada por la Academia del Valencia en vuestra escuela y también el hecho de que vosotros confiáis en este proyecto de corto medio plazo, porque hablamos de 4 años y eso pues ahí hay una relación de confianza y de objetivos comunes.
2: Totalmente, confianza plena por ambas partes. La verdad es que yo como responsable solo tengo palabras de agradecimiento, porque siempre que hemos necesitado cualquier cosa por parte de lo que es el proyecto, la hemos tenido. Hay una relación muy directa y muy muy muy llana con todos los responsables y eso se nota y eso es de agradecer. Y estamos hablando de que, claro, estamos recibiendo instrumentos y estamos recibiendo formación de, si no recuerdo mal, la cuarta o la quinta academia o la mejor valorada de toda Europa, ¿no? Esto es un privilegio al alcance de muy pocos.
1: Sí, es como, digo, con algunos de tus compañeros de otras escuelas de la Comunidad Valenciana, al final yo creo que se trata de potenciar el fútbol valenciano, ¿no? El sumar, a raíz de una gran entidad como es el Valencia Club de Fútbol, sumar a todo lo que es el fútbol formativo de la Comunidad Valenciana o a todo aquel que se quiera sumar a este proceso.
2: Así es. Nosotros es que, claro, es que hablar de Sueca y hablar de Valencia es...
1: Hombre,
2: hablar
1: es que ahí... Yo creo que solo al menos una vez al mes realizamos una llamada a Sueca. Con, claro, la historia que hay entre nuestra entidad y la población...
2: Es que, claro, esto es... es que ya te digo, es imposible disociar las dos entidades. Hay una relación. Uh-huh. Solo hablar de Puchades, pues ya... Uh-huh. Pero no quería dejarme otras personalidades muy importantes que ha tenido el Sueca y claro, es que es lo mismo, hablar de ADN valencianista es ADN Sueca, ese de Sueca, y eso se lleva en la sangre.
1: Por supuesto que sí. ¿Cómo va la temporada?
2: Pues mira, la temporada, como dice el dicho, va sobre ruedas. La verdad es que mi valoración es... plenamente positiva. Desde el año pasado hemos duplicado, que se dice pronto, hemos duplicado el número de equipos a nivel formativo. Hemos conseguido el año pasado, cuando hablas de formación, al final los resultados no es lo más importante, pero bueno, cuando estás en ciertas categorías, pues hemos conseguido el ascenso en dos categorías, en infantiles y en cadetes, y hemos creado el proyecto del Amateur B, que es para dar continuidad a todos los chavales que acaban en etapa juvenil, porque nuestro primer equipo, el Amateur, está en Liga Comunidad, que como sabes es la máxima categoría a nivel sí. De la comunidad, y claro, el salto de juvenil al primer equipo, pues creímos conveniente crear el Amateur B para que siguieran con la formación, y la verdad es que la temporada va genial.
1: Nos alegramos y mucho, porque además entiendo que dentro de ese primer equipo hay mucha gente de Sueca, ¿no? Digamos, potenciando un poco la proyección de la escuela.
2: Así es, eso es un motivo de orgullo. Tenemos 6-7 jugadores que han salido de nuestra cantera, de nuestra escuela, y la verdad es que eso es un motivo siempre de orgullo.
1: Y luego la formación de los niños y de las niñas. Aquí le damos mucha importancia, ya sabes, más allá de lo deportivo, a los valores que una escuela, y en este caso la Sociedad Deportiva Sueca, transmite también para sus chicos y sus chicas. Y en ese sentido tengo entendido que participáis también de proyectos sociales.
2: Sí, así es. Participamos en varios proyectos, uno de los cuales es pues en dos entidades de aquí de la localidad, con usuarios con enfermedades mentales, y nuestro objetivo desde el primer momento fue pues utilizar la actividad física y el deporte, en este caso el fútbol, para conseguir pues esa inclusión de esos usuarios, niños e incluso adultos. Vienen una vez al mes a entrenar con algunos de nuestros equipos, y solo ver esas caras, esas sonrisas que consigues sacar de esas personas, aunque sea por una hora, hora y media que puede durar el entrenamiento, eso no tiene precio. Y además, que es recíproco, porque nuestros chavales y nuestras chavalas también salen reforzados de ese proyecto. Y la verdad es que no puede tener una repercusión más positiva.
1: Cuando todas las partes ganan, significa que es una labor bien realizada, y en ese sentido no podemos más que daros la enhorabuena y que apoyaros, por supuesto, en todas y cada una de las iniciativas, porque el Valencia también trabaja y mucho en ese sentido por la importancia de lo que decimos, que va más allá del fútbol, ¿no? Y de crecer, evolucionar como futbolistas, lo decías tú también, los más jóvenes y las chicas más pequeñas, pues dentro de lo que es en primer lugar la diversión, luego adaptarse también a esa formación, pero no solo a nivel deportivo, sino como persona. Y ahí, lógicamente, sois un club referencia en ese sentido en vuestra zona. ¿Cuántos, de hecho, equipos tenéis en la presente temporada, si los sumamos todos?
2: Pues, mira, pues tenemos desde la etapa de querubines, tenemos dos prebenjamines, tenemos dos benjamines, tenemos todas las categorías duplicadas. ¿vale? Entonces, ya te digo, hemos duplicado respecto a la temporada anterior. Y eso, pues, viene a ser señal de que se está trabajando muy bien. Y ahí yo tengo, pues, una pequeña parte de culpa, porque yo siempre les digo a los formadores, realmente los que tienen la culpa son los que están el día a día con los niños, con las niñas, con las familias, y que ven que el niño y la niña quiere venir a entrenar, ¿vale? Y sigue su proceso formativo. Entonces, la verdad es que muy contentos.
1: Y nosotros encantados de que estéis también satisfechos con lo que es vuestra participación dentro del proyecto Escoles VCF, que sigáis por esa línea, Paco, y que charlamos más adelante, ¿de acuerdo? Porque son 4 años más de ese programa Escoles VCF en los cuales va a estar inmerso la Sociedad Deportiva Sueca, y queremos ver esa evolución y sobre todo la satisfacción que nos comentas que tenéis respecto a lo que es esa unión que establecida ya desde la pasada temporada. Lo dicho, un fuerte abrazo y que vaya bien.
2: Nada, muy contentos de que vayamos todos en el mismo barco.
1: Pues seguiremos conociendo novedades de la escuela. Muchas gracias, un fuerte abrazo.
2: Un placer, muchas gracias.
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1: Venga, seguimos aquí en Sentimiento VCF, en el magazine, cada tarde de lunes a jueves en la radio oficial del Valencia Club de Fútbol. Pablo Orts, que teníamos cita pendiente con nuestra sección de Escoles VCF. Hoy nos marchamos hasta la localidad de Silla.
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1: En concreto con su director, David Sanz. Hola, David, ¿qué tal? Muy buenas.
3: Hola, muy buenas.
1: ¿Cómo estamos? ¿Todo bien?
3: Muy bien. Estoy aquí disfrutando de Valencia.
1: Oye, como es la primera temporada, bienvenido al Valencia Club de Fútbol, aunque esto ya es más cosa de nuestros compañeros de academia, de Ramón Monpó y CIA, que supongo que estáis muy satisfechos con lo que es vuestra inclusión dentro de este proyecto que lleva a cabo la Academia del Valencia Club de Fútbol.
3: Sí, la verdad, desde que me hice cargo de la Academia del Silla hace ya 2 años, uno de mis mayores impulsos era pertenecer a... Yo he estado 15 años como entrenador en la Academia del Valencia. Uh-huh. Entonces, por mi pasado en esa academia, me hacía mucha ilusión que el Silla fuera partícipe de lo que yo he podido ver dentro durante 15 años. Y bueno, sobre todo, era más que nada por la formación de técnicos y abrir más puertas a los chicos. La verdad que estamos muy contentos de este año al final conseguirlo y pertenecer al programa de Escoles.
1: Yo creo que entonces nadie mejor que tú, ¿no? Habiendo estado, como dices, durante 15 años en la Academia del Valencia Club de Fútbol, para saber precisamente cómo se trabaja y qué es lo que le puede aportar a una escuela como la vuestra.
3: Claro, al final el Club de Espía es un club que, pues bueno, como tú dices, tiene mucha solera, tiene mucha historia, pero bueno, sí que es verdad que hacía un cambio de calidad, un cambio en la formación tanto de entrenadores como de niños, y este año con la ayuda del Valencia y con todos los técnicos que hemos conseguido, toda la gente titulada, pues la verdad que van a poder vivir esa experiencia que el Valencia te puede aportar, no solamente por ser valencianistas y apoyar al primer equipo, sino vamos más abajo a esos niveles de formación, tanto de entrenadores y niños, que tienen la posibilidad ahora mismo de participar en el programa del Valencia.
1: ¿Cuál es un poco la reacción que has encontrado en los técnicos de la escuela, en los niños y niñas, a raíz de este convenio y de esos primeros pasos que estés llevando a cabo?
3: Pues mira, como tú dices, aunque llevamos bien poco, ya el mes pasado o este mes, bueno, el mes pasado sí, ya vino David Guillamón a dar una sesión de entrenamiento allí, a conocer a los niños, y bueno, la ilusión de los niños, padres, abuelos, de que alguien del Valencia estuviera una tarde con nosotros viendo cómo entrenamos, charlando con ellos, pues fue una magnífica tarde que pasamos todos juntos. Y a nivel de técnicos, pues muchos técnicos están en formación, con titulaciones de UEFA C, entonces tienen esas ganas de poder aprender, y justamente eso, con las charlas del Valencia, que dentro de 2 martes estaremos allí, pues se apunta mucha gente a poder vivir lo que es un día de sesión de trabajo en el Valencia Club de Fútbol, que tenemos la oportunidad de ir, de que un técnico explique la sesión a los entrenadores y luego ser partícipes visualmente de cómo se trabaja allí en la cantera del Valencia. O sea que es un éxito para mí.
2: David, parla'ns un poc d'aixa visita que heu tingut recentment per part dels tècnics, perquè treball de camp, no? En posant-se colze a colze amb els vostres entrenadors.
3: Sí, claro, eso fue... David Guillamón, como responsable, vino hace un par de semanas, entonces realizamos unas jornadas, en este caso con los alevines, y nada, realizamos una serie de entrenamientos donde los alevines entrenaron con nuestros entrenadores, que es más o menos habitual, pero bueno, estaba supervisado por David Guillamón, que en todo momento fue súper abierto, nos explicó su metodología, nos explicó la forma de hacer, nos explicó el cómo hacerlo, y a los niños, pues la verdad que les llenó mucho, porque siempre piensan que ojalá me fichen, no, ostras, viene el Valencia, pues ojalá me fichen. Y bueno, es un primer paso. Al final ya ahora están todo mal localizado por el programa de Escoles, tienen más conocimiento de nuestros niños, y para los entrenadores, pues bueno, siempre es bueno que alguien del Valencia venga y te diga pues cómo se hacen las cosas o por lo menos lo que no hay que hacer. Entonces yo creo que fue una tarde muy bonita.
2: Supongo que con poco es de Sean, ¿no? Ahora también... perdido alguna manera, heu d'aguantar un poc la pressió els tècnics de l'escola, no? De veure jo, no, a veure si...
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4: Hola, Javier, David Torres del Desmarque, encantado y bienvenido a Valencia.
5: Gracias,
4: David. Antes de empezar, una pregunta, una cuestión técnica.
5: Encantado.
4: ¿Usted acostumbra a dar las listas de convocados por saberlo por preguntárselo directamente?
5: Pues yo creo que sí, ¿no?
2: Sí.
5: Sí, sí.
4: Bueno, pues y al respecto de eso, la primera pregunta era que nos hiciera un repaso a la lista de bajas que tiene, los futbolistas que finalmente pueden entrar o no en la lista, Danjuma, Rioja.
5: Bueno, gracias. Todavía la lista no la hemos hecho porque me falta un último acercamiento con los doctores. Hay 3 o 4 jugadores que están ahí entre que sí y que no, y en función a ello haremos la lista definitiva. Apenas me reúno
6: antes de que salgamos hacia Santander, la daremos a conocer.
5: Sí, sí, pero me falta la última charla con los doctores y ahí había un par de cosas que aclarar con ellos.
4: Vale, entonces le formulo ahora la cuestión periodística. ¿Podría definir en una palabra o en pocas palabras qué plantilla se ha encontrado ahora que lleva ya unas semanas trabajando con ellos? Gracias.
5: En una palabra es muy difícil, mi amigo. Muy difícil. Voy a intentar encontrar la palabra para que no extenderme. Una plantilla muy buena. Bueno, son 2 palabras. Muy buena. De nada, amigo.
7: Y con hola, ¿qué tal? Víctor Yudon, Onda Cero.
5: Hola,
7: y con
5: Víctor.
7: Esa plantilla muy buena, sí. ¿Qué partido espera que ver mañana?
5: Bueno, pues espero que el equipo esté muy serio, que trabaje mucho si no tienen la pelota, porque Racing es un equipo que trata muy bien el balón, circula muy bien, tiene muy buenas transiciones. Y una plantilla que sea atrevida con la pelota, eso me gustaría, ¿no? Que sea un equipo equilibrado, evidentemente, y que busque la victoria y que sea un equipo ordenado también, por supuesto. Siempre uno busca potenciar a sus jugadores y en ese sentido intentaremos que un equilibrio, ¿no? Cuando no tengamos la pelota, seamos solidarios en la recuperación de la misma, seamos humildes para correr detrás de ellos o detrás de ella. Y luego en la pelota, esa personal de un equipo como el nuestro que tiene calidad y que tiene que buscar el partido.
8: Hola, buenos días. Juan Carlos Vina de las Provincias, encantado.
5: Hola, ¿cómo te llamas?
8: Juan Carlos.
5: Juan Carlos.
8: Mucho de las gusto, Provincias, encantado. Desde la rueda de prensa de su presentación a hoy, han pasado semanas de trabajo, le ha venido bien este parón.
5: Sí.
8: ¿Qué evolución ha visto al equipo? ¿Cuál es la evolución que mayor le alegra a usted en estas 2 primeras semanas?
5: Muchísimo la que han ido sanando jugadores. Eso es lo que más me alegra, que hay jugadores que cuando llegué estaban ahí en la camilla o con un pronóstico bastante pesimista, y a partir de ese día 24 que empezamos, como usted bien dice, hasta el día de hoy, se han ido incorporando, y eso es lo que más contento me tiene, disponer de casi todos, me falta alguno. Bueno, sí, me falta, sí.
9: Muy buenas, Sergio Capilla para Radio Sport. Hola, después Sergio. De esta pequeña pretemporada que has tenido estas semanas, quería preguntarte cómo afrontas tu debut a nivel personal y sobre todo qué sensaciones te deja el equipo, sobre todo también el tema anímico, ¿no?, de cara a este partido contra el Racing. Gracias.
5: De nada. Te diría que anímicamente, empiezo por el final, el equipo está muy bien. Está muy bien, muy fortalecido, con muchas ganas ya de volver al campo, porque es verdad que las fechas FIFA te dan un respiro, ¿no? Pero también es verdad que se hace largo, se hace muy largo. Entonces quiere estar el día a día, semana a semana, compitiendo, y queremos salir lo antes posible de la situación en la que nos encontramos en la clasificación. Entonces queremos ya meternos al terreno de juego y las sensaciones son buenas en lo anímico, en lo físico. Intentamos ahí algunas pinceladas con balón, sin balón, y yo creo que el equipo, bueno, presentaremos un equipo bastante fiable, un equipo de garantías, y ojalá seamos capaces de superar al rival. Lo intentaremos.
10: ¿Y tú a nivel personal?
5: Yo a nivel personal, bueno, adaptándome a la ciudad, todavía no encuentro un lugar donde vivir, estoy en hotel, mi mujer está por llegar también, y muy contento, conociendo, ya me atreví con el coche y ahí ando dando vueltas, perdiendo mi tal, pero está grande, Valencia, está grande.
6: Está bien.
5: Está muy grande, sí.
11: Buenas, Javier. Félix Falcón para Abel España.
5: Hola,
10: quería preguntarte sobre los canteranos, ya que Óscar Sánchez pues dio bastante protagonismo a jugadores como Mayol, Otorbi o Aymar. ¿Tu idea es seguir apostando por ellos y darles continuidad al primer equipo, o crees que todavía necesitan más tiempo de adaptación?
5: Muchas bueno, gracias. Los jugadores no te fijas en el pasaporte, en la edad, te fijas en la calidad, y estos tres que mencionas la tienen, como algunos más que hemos estado viendo. Esto no lo sé, cada semana se van ganando los lugares, y en ese sentido no estoy peleado para nada con la juventud o con la vejez. El que juega porque lo merece. Es verdad que hay 23, 24, 25 y solo juegan 11, y es verdad que uno puede ser injusto, ¿no? Pero no me fijo en si tiene un partido o 200. Si está bien en la semana, lo hizo bien, y al final esto tiene que jugar, juega, no tengo ningún problema con ello, y la verdad es que si algo tiene este equipo es una muy buena cantera, y para muestra un botón, está el Javi Guerra, está Jesús, está un montón de gente ahí que ha pasado, entrando a las oficinas o a los el edificio este, el mural ese con canteranos del Valencia que han sido internacionales, y falucinas con los nombres que ves ahí, ¿no? Pedazo de jugadores canteranos de este gran club, sin lugar a dudas.
11: Hola, Javier. Martín Serrano para Nuestro Sport. En la presentación inicial hablaste de que el plan que había que seguir pasaba por ganar y tener una identidad. ¿Qué no le puede faltar a este Valencia que se note que es de la mano de Javier Aguirre y de los equipos que entrena Javier Aguirre?
5: A ver, es difícil en 90 minutos que se note algo, pero yo, tratando de ser lo más humilde posible, mis equipos sí se caracterizan por correr y pelear mucho. Eso es verdad. A veces se puede jugar bien, a veces mal, a veces se gana, a veces se pierde. Pero si hay un hilo conductor o un común denominador en mis equipos donde he estado, en los países que he estado, en las ciudades donde he estado, los equipos que he estado, ha sido que no bajamos la guardia. No podemos, insisto, perder, pero siempre dando la cara, siempre dejándonos la última gota de sudor, llegar al vestidor, como digo yo, mirándonos de frente, ¿no? Nadie se guardó nada, el rival fue mejor, se acabó la historia, ¿no? Porque puede pasar un penalti, una mano sin querer, un resbalón, un accidente de juego, pero nunca verás un equipo mío apático, indolente, nunca, nunca jamás, y esta no será la excepción.
12: ¿Qué tal, Mr. Paula Lerín de la Agencia EFE?
5: Hola.
12: Usted, bueno, tú.
5: Javier.
12: Javier, te quería preguntar por un nombre en concreto, por Sato, además a ti. Has trabajado, ¿no?, con jugadores, sí, asiáticos, y le ha sacado muchísimo rendimiento. Te quería preguntar por Sato, además, con esa particularidad, ¿no?, del jugador que ha regresado antes, sí, de su convocatoria con la selección. ¿Qué has visto en él y cómo ha sido también esta semana,
5: sí,
12: de trabajo?
5: Vi los 7 partidos de Valencia este año, por supuesto, él tuvo participación. Luego me gustó mucho el gesto que comentas, me llamaron de Japón, conservo amigos en la Federación Japonesa. Me dijeron, oye, pues Sato se quiere ir, pues bienvenido, toda actitud de jugador que quiere sumar es bienvenida. Y él, bueno, vino, se presentó, no mostró síntomas de fatiga o de jet lag, eso, y me ha gustado mucho su actitud. Evidentemente es un jugador eléctrico, es típico de este jugador que balón en los pies, ¿no? Es muy capaz. Lo que he visto de él me ha gustado, como de muchos más, ¿no? Entonces, sí, es un jugador más en la plantilla. Hablé con él, el chico está aprendiendo rápido inglés y español, porque el japonés es francamente terriblemente difícil, lo digo en primera persona, y estoy contento con su actitud por venir antes y por su entrenamiento. Ojalá en el campo encuentre yo un sitio que donde pueda rendir mejor.
13: Hola, Javier. Alex Alfaro para Tribuna Deportiva. Encantado.
5: Hola, Alex. Igualmente.
13: Me gustaría hacerle dos preguntas. La primera, le han preguntado antes un análisis en una palabra. Yo se lo pido algo más extenso porque decía en la presentación que todavía era muy pronto para hacer un diagnóstico.
5: Sí.
13: Me gustaría preguntarle qué se ha encontrado de forma extensa, es decir, qué ha querido trabajar, sí, lo primero todo. Yo le hago la siguiente pregunta.
5: Yo creo que el equipo tiene ganas de mostrarse, como ganas de revancha, de que las cosas no han salido bien en cuanto a resultados se refiere, y tienes esas ganas ya de una vez por todas de sacar eso desde dentro, ¿no? Decir, bueno, no es justo lo que nos ha pasado, derrotas por la mínima, cuando hemos hecho buenos partidos, Betis, Sevilla, empates con sabor a victoria como Celta, yo qué sé, ¿no? Esas cosas que tiene el jugador ahí, y eso fue lo que entendí desde el principio. Tiene ganas de decirse a sí mismo, yo soy mejor de lo que el marcador o los números demuestran, ¿no? Ese diagnóstico hecho, ¿no? Luego físicamente estamos evaluándolo, estamos bien, estamos tratando de ver cómo están, y futbolísticamente no tengo ninguna duda de su calidad, ninguna duda de su calidad.
13: Y me gustaría preguntarle por Danjuma y Rioja, que han sido dos de las dudas durante la semana. No sé si que estén o no va a condicionar mucho el planteamiento y el esquema que pueda presentar mañana, porque se ha sabido que ha trabajado tanto línea de 5 como línea de 4 durante la semana. Gracias.
5: ¿Cómo se ha sabido eso? Voy a cerrar a cal y canto para que no vean nada. Y aún así, ¿ven? Dios, voy a tener que entrenar a otra parte. No, a ver, esto que dices tú, uno intenta. Los sistemas de juego son actualmente tan dinámicos que tú dices, bueno, 4-4-2, lo tomas una foto aérea, sí, pero en dos minutos ya es otra formación, es un 4-2-3-1 o un 4-4-1-1. O yo qué sé, o un 5-3-2. Esos son números telefónicos. Realmente es tan dinámico esto que sí, efectivamente, porque no te voy a mentir, probamos con un hombre que se metiera entre los centrales y luego jugamos con dos centrales. Entonces, intentamos ver cosas para conocer más a los jugadores, si cabe, y pues para intentar ver qué es lo que más nos interesa o nos conviene para sacarle el mejor rendimiento posible a ellos, ¿no? Entonces, bueno, en esa estamos, ¿no? ¿Y qué más me preguntaste?
6: Danjuma y Rioja.
5: Ah, Danjuma. Rioja no llega. Rioja seguro no llega, aunque lo veré ahora con el médico, pero mi experiencia, no es otro conocimiento, mi experiencia me dice que lo vi hace muchas cosas, desde el día que llegamos acá al día de hoy, hace muchas cosas, pero yo creo que no lo voy a llevar. No, a Danjuma sí.
14: Hola, buenas. Popardo del periódico Superdeporte.
5: Hola.
14: Me gustaría preguntarle por Harvey Elliott. También es un futbolista con una adaptación distinta por el idioma. Llegó sin hacer una pretemporada como tal. Físicamente, las fotos de los últimos entrenamientos se le ve más fino. Me gustaría, estas últimas semanas, ¿cómo ha visto la evolución de Harvey Elliott en todos los sentidos? A nivel físico, a nivel de adaptación, a nivel futbolístico.
5: Gracias. Yo tengo la fortuna que me comunico en su idioma y eso nos ayuda a los dos. Efectivamente, estoy contigo. Del día 24 al día de hoy lo veo más fino, es percepción mía, como tuya, no tengo elementos, datos, pero sí que lo veo más fino. Me dice que está trabajando con un nutricionista particular, aquí tenemos un nutriólogo. El chico, yo estoy encantado con su actitud, tiene calidad, mucha calidad, y bueno, esto es un jugador de Valencia y hay que tratar de, lo que digo, de todos, sacar el mejor provecho posible de él. Es un jugador útil. Hoy puede jugar, por supuesto. Está bien, está muy bien.
15: Hola, buenos días. Amparo Salmerón para Punt. Quería hacerle dos preguntas. La primera, usted es... Tú eres conocido como un destacado motivador del vestuario. ¿Hay alguna consigna para este primer partido, para este debut en el banquillo del Valencia? ¿Hay alguna consigna repetida hasta la saciedad durante estos entrenamientos a los jugadores de cara al partido contra el Racing de Santander?
5: Te diría que no soy de escribir mis rollos o mis speeches o mis conversaciones. Lo que me nace, lo que me dice lo suelto. A veces suelto burradas, pero no hay una consigna especial. Esta palabra tengo que utilizar todos los días por esto. No llego a tanto. Digo lo que siento en el momento. Y veo con alegría que muchas veces sí permea ese mensaje. ¡Pum! Y aquí, del día 24 al día de hoy, seguramente he hablado mucho individualmente. Y a nivel grupal, pues sí, tratar de que entiendan la idea futbolística y entiendan la necesidad de los puntos. Eso es lo que he intentado que les entre en la cabeza, alguna palabra ancla a la que yo me sujete o alguna consigna que yo en mi casa haya notado, pues tengo que hacer esto y decirle y que esté el mensaje bien claro. Realmente no tengo una, te diría, pero sí soy muy machacón con eso, sí, todos los días, porque mira, uno dice que el fútbol descansa, es una mesa de cuatro patas, ¿no? Físico, técnico, táctico y mental, ¿no? Entonces, el físico, todos los días hacemos algo, gimnasio, bla, bla, vuelta, yo qué sé. El técnico también, con la pelota, la pared, las conducciones, el rueda de pases, bla, bla, bla. Y táctico, ¿no? Lo que dice tu compañero, 5, 4, 3, bla, bla, bla. ¿Y mental qué? ¿Y mental qué? ¿Te enteras por un papel que vas o no vas a la convocatoria? No seas ingrato, si son seres humanos, no son. Oye, vas y le explicas, mira, no vas por esto, por esto, por esto, por esto. Porque es un chico que hizo todo, puso todo su empeño por ir, o un canterano que está muy ilusionado y viene el nuevo míster y le hace así. Hay que explicarle, ¿no? No, se enteró, pues ya quitaron a este porque el señor es muy mayor y le gustan los mayores como él. No, no, son jóvenes, oye, ven para acá, mira, es un proceso, bla. Y eso lo hago todos los días. Soy muy parlanchín, creo que ya se han dado cuenta.
15: Totalmente de acuerdo, me gusta esa parte mental. La segunda pregunta iba precisamente por eso que ha dicho al principio, que ha empezado a coger el coche y a visitar a Valencia. No sé si se ha encontrado por ahí o le ha reconocido algún aficionado, por ver un poco cuál es la energía que le transmite la gente cuando se encuentra con ellos en la calle. No sé si se ha encontrado con alguien.
5: Sí, lo he notado. No tengo redes sociales, mi red social pues es eso, ¿no? El hotel, bajas ahí un poco, el que te saluda. Fui a cenar por el otro día afuera, estuve por ahí caminando. La verdad es que la gente, el que me reconoce, me saluda con mucho cariño. Con mucho cariño. Bienvenido, mister, tienes un marrón y no sé qué, pero dales esto. Impublicable lo que me dicen. Mételes caña, bla, bla, bla, bla. O sea, la gente está como expectante, ¿no? A ver si es verdad que este mexicano es capaz de darle el cambio y por fin encontrar ese Valencia que todos queremos, y la afición y la prensa. He notado, lo digo desde el cariño, ustedes no son hostiles desde que llegué, y pudiendo serlo, ¿no? Y digo, bueno, pues ya empezamos bien. Luego, claro, los resultados mandan, pero no tengo que hacer así para venir aquí, ¿no? Y estoy tranquilo, voy en la calle, tampoco en la calle me tengo que esconder, ¿no? Bueno, y eso he notado, que la gente está, bueno, con muchas ganas, muy contenta, bueno, qué bueno, no sé qué, vino Braulio también, que es un punto a favor o lo que sea, y yo, en fin, estoy, ya te digo, he notado eso, he percibido eso, por lo menos una naturalidad, seguramente el que no le caigo bien, pues ni me mira y se va para allá, ¿no? Pero tampoco no me han insultado todavía.
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16: ¿Qué entrenador del Valencia llamó a Miró Pastor? Árbitro recién retirado en ese momento, en la década de los 90, para trabajar en el club como asesor arbitral para los jugadores. Una especie de asesor arbitral para los jugadores, para, bueno, pues conocer los comportamientos de los árbitros y cómo manejarse con ellos. Repito, ¿qué entrenador del Valencia llamó a Miró Pastor, árbitro recién retirado entonces en la década de los 90, para trabajar en el club como asesor arbitral para los jugadores? ¿Te suena algo de esto?
17: No.
16: Arsenio, en su cuarta pregunta, pensando qué entrenador del Valencia llamó a Miró Pastor para ser asesor arbitral para los jugadores en el Valencia en la década de los 90, dice la pregunta. ¿Te suena algo de este episodio, Arsenio, o lo ves muy lejano?
18: Algo me suena, pero no tengo nada claro, nada claro.
16: ¿Quieres gastar el comodín? ¿Quieres arriesgar?
18: Está muy difícil para buscar.
16: Está muy difícil para buscar, ¿crees? Sí. Estamos 4-2 ahora mismo. Estás con un colchón de 2 puntos. Es tu decisión. Pensando, Arsenio. En directo en el Media Center.
18: Voy a decir el primero que me ha venido y ya está, porque no lo tengo claro.
16: Vale. ¿Quién vas a contestar?
18: Algo de Hiddink.
16: ¿Gus Hiddink?
18: Gus Hiddink.
16: Muy bien, vas a contestar Gus Hiddink. No lo tiene nada claro Arsenio, pero arriesga en esta cuarta pregunta. ¿Tú quieres saberla, Joan?
17: No, la verdad es que no.
16: No. Pues Arsenio Pardo, en su cuarta pregunta, va a contestar Gus Hiddink. ¿Llamó Gus Hiddink a Miró Pastor para ser asesor arbitral del Valencia? No rebote, Joan, ¿la sabes?
17: Pues voy a decir, por decir uno, Víctor Espárrago.
16: Víctor Espárrago, comprobamos. No, la respuesta correcta era Luis Aragonés.
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2: 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Amparo Puig, de los servicios médicos de la Academia VCF, explica la importancia del descanso en los deportistas.
21: Desde el servicio médico queremos hacer hincapié en la importancia del descanso de nuestros deportistas. El desarrollo y el rendimiento deportivo se basan principalmente en el entrenamiento, pero igual de importantes son otros factores como la preparación psicológica, la nutrición, la recuperación física y, por lo tanto, el descanso. Nuestros deportistas mantienen una rutina de ejercicio físico constante, por lo que en periodos de descanso, sean días libres, vacaciones, deben recuperarse tanto ellos como sus músculos del desgaste sufrido. Para ello, recomendamos realizar un descanso activo, es decir, hacer una pausa del ejercicio regular, pero manteniendo un esfuerzo mínimo, haciendo una actividad menos exigente e intensa que la actividad deportiva diaria. Asimismo, seguimos aportando beneficios al cuerpo y permitiendo que se recupere, mejorando el flujo sanguíneo, mejorando el control hormonal, la recuperación del músculo. Por lo tanto, el descanso activo es fundamental para mejorar los diversos factores de rendimiento deportivo, manteniendo la fuerza muscular, manteniendo la flexibilidad, la capacidad aeróbica y en la prevención de lesiones futuras. También queremos hacer hincapié en la importancia del sueño, tanto en la calidad como en la cantidad de horas que duermen nuestros deportistas. Se ha demostrado que el sueño juega un papel fundamental en el rendimiento atlético, en la recuperación física, fisiológica y metabólica. Asimismo, asegura un buen estado cognitivo y anímico. La falta de sueño se relaciona con un aumento de la percepción de fatiga, un aumento del consumo energético, disminuye la resistencia al estrés, la capacidad de reacción, de concentración. Por lo tanto, es uno de los principales factores de riesgo de sufrir lesiones. Se recomienda dormir un mínimo de 7-8 horas para que el cuerpo asimile los cambios y los músculos se regeneren. Asimismo, es importante evitar cualquier actividad física intensa horas previas de ir a dormir. Igualmente, se deben evitar jugar a videojuegos, las pantallas de los móviles. El sueño debe formar parte del entrenamiento invisible. Asegurar una buena calidad del sueño con horarios estables, un entorno favorable, buenas rutinas, nos ayuda a asegurar la calidad del descanso.
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1: En una famosa imagen, Mundo se planta con el trofeo en las manos, mirando a la cámara justo delante de ella cuando baja las escaleras del palco. ¿A qué título corresponde esa imagen? Y añade la pregunta. Hay que recordar que en esa época se solía entregar tanto el trofeo de Liga como el de Copa en el mismo partido de su consecución. Te voy a repetir todo. En una famosa imagen, Mundo se planta con el trofeo en las manos, mirando a cámara justo delante de ella, delante de la cámara, cuando baja las escaleras del palco. Pero, ¿a qué título corresponde esa imagen? Y añade la pregunta. Hay que recordar que en esa época se solía entregar tanto el trofeo de Liga como el de Copa en el mismo partido de su consecución. Te voy a dar cuatro opciones, Pepe. Opción A, final de Copa del 49. Opción B, final de Copa del 54. Opción C, primera Liga, la del 42. Opción D, tercera Liga, la del 47. Te voy a repetir con calma. La Copa del 49. La Copa del 54. La primera Liga del 42. O la tercera Liga del 47. Pregunta, como suele ser habitual en las terceras, de altísimo nivel.

0: ¿A qué temporada, en este caso, a qué competición corresponde esa famosa imagen en la que Mundo, con un trofeo en sus brazos, se planta delante de la cámara? Y tenemos ese primer plano del valencianista recogiendo el trofeo. Te repito, Copa del 49, Copa del 54, Primera Liga del 42, Tercera Liga de la del 47. Pepe, todo tuyo. ¿Te suena algo
1: la
0: de esto?
1: La imagen la tengo.
0: Tienes la imagen, lo cual ya es un paso, ¿eh?
1: Pero no tengo exactamente el título.
0: Ajá.
1: Y no sé si jugármela o qué.
0: Arroba cuánto sabes VCF, nos dice Carlitos, ánimo, Pepe, tío, mucha suerte, en breve estamos de bola a bola. ¿Se refiere a ti?
1: Sí, sí, a mí.
0: Pepe, tenemos dos Pepes hoy en el programa. Copa del 49, Copa del 54, Liga del 42, Liga del 47. Puedes gastar el comodín o arriesgar, Pepe, todo tuyo.
1: Pues... voy a llamar al comodín porque...
0: ¿Llamamos al comodín?
1: Sí, no me la quiero jugar.
0: Muy bien, pues en esta tercera pregunta Pepe Rueda va a llamar a su comodín. Rápidamente, Charlie Roca, a los mandos técnicos de este programa, se pone en contacto con el comodín de Pepe Rueda, nuestro participante de Picaña. ¿A quién vamos a llamar, Pepe? ¿A quién estamos llamando?
1: A Pablo, mi hermano.
0: Es Pablo, es tu hermano. ¿Ha sido comodín en otra ocasión?
1: Sí, sí. Ya ha sido varias veces.
0: ¿Acertado?
1: La última vez no, pero bueno, no. Siempre es fiable.
0: Sigues confiando en él, ¿no? Es tu hermano.
1: Sí.
0: Y aunque no acertó la última, lo estamos llamando. Está en Picaña también.
1: También en casa.
0: Llamamos a Picaña, buscamos esa comunicación, buscamos esa llamada en directo en cuanto sabes del Valencia. Y Pepe intentando conseguir su cuarto punto. A ver si está Pablo por ahí. Hola, Pablo.
2: Hola, buenas.
0: Te repito la pregunta a ver si puedes ayudar a tu hermano, ¿de acuerdo?
2: Vale.
0: En una famosa imagen, Mundo se planta con el trofeo en las manos mirando a cámara justo delante de ella cuando baja las escaleras del palco. ¿A qué título corresponde esa imagen? Hay que recordar que en esa época se solía entregar tanto el trofeo de la Liga como el de la Copa en el mismo partido de su consecución. Opción A, Copa del 49. Opción B, Copa del 54. Opción C, Liga del 42. Opción D, Liga del 47. ¿Podéis hablar?
2: Vale, no estoy encontrando nada, pero ¿tú cuál crees que es?
1: Tengo muchísimas dudas.
2: ¿Pero cuál, más o menos, cuál piensas que es?
1: Jugaría a una liga.
2: ¿Una liga? ¿La liga qué opciones son?
0: La liga son 42 y 47, las dos opciones. Y después tenéis Copa del 49 y Copa del 54. ¿Estáis buscando en YouTube o qué sistema estáis utilizando, Pablo, para buscar?
2: Estoy pues en imágenes de Google y buscando también en una página que tengo aquí del Valencia, pero...
0: Ajá. La pregunta es complicada. Pepe y su hermano Pablo intentando acertarla. Podéis seguir hablando, Pepe, si queréis. Hay que empezar a tomar una decisión.
2: Dila del 47, pero no te lo digo yo al 100%, ¿eh?
1: Pues no, Liga del 47.
2: Si quieres pruébalo, la del 47.
1: Liga del 47,
0: me la juego. Marcamos esa, la opción de Liga del 47. Pues Pablo, no te retires.
2: Vale.
0: Vamos a ver lo que sucede. Pepe Rueda, Picaña, a instancias de su comodín, va a marcar que esa imagen de Mundo con el trofeo en los brazos mirando a cámara corresponde al momento en el que levanta y posteriormente baja las escaleras del palco con la Liga del 47 en los brazos. Marcamos la de Tercera Liga, la del 47, y comprobamos. No, rebote, Pepe Benyoc, ¿crees saberla? Te quedan como opciones, Copa del 49, Copa del 54, Liga del 42. No te retires, Pablo. Pepe.
3: Vale. Voy a hacer Liga del 52. No, espera. Liga
0: Copa del 49.
3: Liga del 42.
0: Liga del 42. Comprobamos. No, la respuesta correcta era Copa de 1949. Pepe Rueda, ¿qué le decimos a Pablo?
1: Que bueno, que no pasa nada, que muchas gracias, que era una pregunta difícil y bueno, por lo menos no ha afectado del todo.
0: Era difícil y, como habéis podido comprobar, tenía para despistar una trampa en la
1: enunciado. Me he guiado por eso.
0: Tenía la trampa, bueno, en la que remarcaba que la liga también se entregaba el mismo día en el último partido. Pues efectivamente, era un argumento que es real, ojo, por supuesto, pero... bueno, pues es verdad que encaminaba a los concursantes a pensar que era la Liga y no la Copa.
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14: Joaquín Sorribas, responsable del departamento psicoeducativo de la academia, indica algunos consejos para entrenar tus valores.
15: Si te pregunto si eres una persona con valores, seguramente me dirás que sí. Si te digo cuáles son tus valores y que los digas de memoria, probablemente dudarás. Y si te digo si eres consciente diariamente de sacar tu mejor versión de acuerdo a los valores, probablemente digas que no. No te preocupes, porque los valores hay que hacerlos explícitos, hay que desarrollarlos y hay que entrenarlos. Te sugerimos varios pasos. 1. Mira hacia atrás, revisa tu pasado y conecta con tus raíces. 2. Pon una lista larga de valores e intenta sentir cuáles te identifican. Deja que tu corazón te indique cuáles son coherentes con tu identidad y acaba generando una lista de 10-12 valores. 3. Esos valores, ordénalos en estos tres grupos. Valores de aceleración, que son esos valores que te dan energía, como la resiliencia, el esfuerzo, el trabajo. En valores de freno, que son esos valores que te quitan activación cuando estás un poco saturados, como la humildad, la serenidad o la confianza. Y en valores de relación, que son aquellos valores que te ayudan a relacionarte mejor con las demás personas. Con eso deberías quedarte con una lista de 5-6 valores. 4. Esos 5-6 valores, defínelos, concrétalos y hazlos muy tú. 5. Cuando te vayas a dormir, repasa esos valores e imagínate alguna situación de la vida diaria que sea congruente con esos valores. 6. En tu vida diaria, no olvides celebrar los valores y reforzarte cada vez que tengas acciones donde los hayas defendido. 7. De forma periódica y a menudo, revisa si estás sacando la mejor versión coherente con tus valores. Si tomas un poco de tiempo los 2 o 3 primeros meses, luego los valores te saldrán solos. Educa en valores.
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1: ¿A qué temporada de finales de los 80 y principios de los 90? O finales de los 80 o principios de los 90. Corresponde el segundo uniforme del Valencia con camiseta naranja, pantalón y medias negras.
2: A ver.
1: Te repito. Finales de los 80 o principios de los 90. Ahí acota la pregunta. ¿A qué temporada corresponde el uniforme del Valencia? Segundo uniforme con camiseta naranja y pantalón y medias negras.
2: A ver, yo pienso que principios de los 90. De acuerdo.
1: La pregunta te acota, tú ahí ya tienes que decantarte. Finales de hecho, de los 80, principios de los 90, pero no estamos preguntando si finales de los 80 o principios de los 90, sino qué temporada.
2: Ah.
1: Buscamos una temporada en
2: vale,
1: concreto.
2: Vale, vale, vale. Vale. Si ayer dijiste un gol que se me quería con ese uniforme.
1: Buscamos una temporada en concreto. Lo que hace la pregunta es que te acota en el tiempo.
2: Voy.
1: ¿De acuerdo?
2: Tengo 20 segundos.
1: Sí, los tienes.
2: 92-93 no, porque eran rojo y esa no.
1: Recuerdo que puede haber rebote por si acaso das pistas, posibles pistas al posible y remoto también rebote.
2: Y tengo que decir una exacta.
1: Qué nervios, sí,
2: una
1: buscamos
2: exacta.
1: Una temporada.
2: Ostras. Yo 88-89 iban de azul aún, que acabamos de subir. 88, ostras, es que claro. 89-90 puede ser desde 89-90. 90-91. Voy a decir 91-92, creo que ya habrían cambiado ahí. Yo creo que yo he visto a Robert Fernández jugar con ese uniforme. Y Robert Fernández en el Tartiere que dijiste ayer. Sí. Y Robert Fernández lo fichamos en el 90, después del Mundial de Italia. Y puede ser para mí 90-91, 91-92. Voy a decir 90-91.
1: Contestamos 90-91 y comprobamos. No rebote Pepe Rueda.
3: 89-90.
1: 89-90. Comprobamos. No, la respuesta correcta es 91-92.
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8: Alejandro Sánchez, del Departamento Jurídico y Administración de Fútbol de la Academia, explica la integridad en el deporte en lo que conlleva a las actividades prohibidas y sus consecuencias.
9: Hola a todos, hoy vamos a hablar de la integridad en el deporte, actividades prohibidas y sus consecuencias. En primer lugar, hablaremos de las apuestas deportivas. Tanto la ley del juego como el código disciplinario de la Federación Española prohíben expresamente a los futbolistas realizar apuestas en aquellos partidos o actividades en las que tenga una relación directa o indirecta con ella. Realizar este tipo de apuestas supondría, en primer lugar, desde una sanción económica que puede llegar a los 100.000 euros hasta, en el punto de vista federativo, una inhabilitación de 2 a 5 años, incluso una privación definitiva de la licencia en el caso de ser reincidentes, lo que supondría a todas luces prácticamente acabar con nuestra carrera deportiva. En segundo lugar, hablaremos de los amaños en los partidos. Abandonar un partido significa realizar cualquier actividad, cualquier acción que vaya destinada a alterar o predeterminar el resultado de un partido. Desde unos años atrás, esto está tipificado en el Código Penal como delito, pudiendo implicar sanciones de privación de libertad de hasta 4 años. Si esto no fuera suficiente, a nivel federativo, amañar partidos también está tipificado como una infracción muy grave, lo que podría suponernos inhabilitaciones de hasta 5 años. Dentro del concepto de amañar partidos también están incluidas las llamadas primas a terceros, es decir, recibir un dinero por ganar o dejarnos perder. Siendo que se trata también de un tipo de amaño de partidos, podría suponer una pena privativa de prisión y a nivel federativo está tipificado como una infracción grave, lo que podría suponernos una inhabilitación de 6 años. Vistas las consecuencias que tendría realizar cualquier tipo de estas actividades y lo fácil que sería tirar por la borda tu carrera, no te la juegues.
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1: Tiempo. El Valencia encajó dos o tres goles en el partido de vuelta de la Supercopa de España de 1999.
2: Tres.
1: Sí, nacido en Madrid, Arroyo o Eloy.
2: Arroyo.
1: Sí, la inauguración de la Ciudad Deportiva en el 92 es bajo la presidencia de Hoyos o de Tuzón.
2: Tuzón.
1: Sí, el segundo gol de la remontada 3-4 en el Camp Nou lo marca Morillo o Claudio López.
2: Claudio López.
1: Sí, llamó Rinaldi a Ranieri, Pedro Cortés o Paco Roch.
2: Paco Roch.
1: Sí, ante el Leganés en Liga, el Valencia ha sacado 4 o 6 puntos.
2: 6 puntos.
1: 3, sí, 3-0 al Bayern de Múnich en 1996 o 1997.
2: 96.
1: Sí, Aymar debutó ante Liverpool o Manchester United. Sí, según las imágenes de televisión, Poyatos marca de cabeza en el Calderón a centro de Mijatovic en la portería de la derecha. Derecha. O de la izquierda, sí. Llegó antes al Valencia Corradi o Tabano.
2: Corradi.
1: Sí, el Valencia lucía Ford o Zip en la final del agua.
2: Zip.
1: Sí, señor, pleno de Nacho Soler. 11-11 y un punto para cada uno. Nacho, ¿cómo lo has vivido?
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5: El acoso escolar afecta a uno de cada cuatro estudiantes en España y nadie debe mirar hacia otro lado. Por eso estás escuchando este podcast, porque es fundamental impulsar valores como el compañerismo, la empatía y la solidaridad. A través de proyectos como este, pero también de talleres educativos, acciones en estadios, contenidos en redes sociales, la Liga promueve la implicación activa de jóvenes, clubes y aficionados para construir entornos más seguros e inclusivos, entornos libres de odio. Este es el primero de tres episodios dentro del proyecto La Liga Versus, que buscan erradicar el odio tanto dentro como fuera de los estadios. Una pequeña muestra del esfuerzo que se hace desde la iniciativa La Liga Versus Bullying y algunas de las instituciones más importantes de la sociedad para erradicar esta lacra.
6: Según datos de la Asociación Española para la Prevención del Acoso Escolar, España ocupa el primer puesto a nivel mundial en acoso y ciberacoso escolar, con más de 300.000 casos registrados cada año, uno de cada cuatro alumnos. La Liga y proyectos como este quieren fomentar una sociedad respetuosa, inclusiva y libre de odio. Entornos seguros para la infancia y la juventud que apuesten por la convivencia. En este episodio hablaremos de acoso escolar, de fútbol, de las iniciativas de la Liga y de los clubes, de compañerismo, pero más importante, de cómo se puede combatir el bullying y qué hacer en caso de que suceda.
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6: qué hace el Valencia Club de Fútbol en su lucha contra el bullying. Acordamos una cita en la ciudad deportiva de Paterna, a las afueras de la capital. Allí nos encontramos con Pau Galindo, responsable del Departamento de Psicología de la Academia Valencia Club de Fútbol.
8: ¿Qué es el pensar para un nene de 13 años en llegar al fútbol profesional, el impacto emocional que tiene para esta persona de 13 años, para sus familias, para su entorno? Ya no solo el vivirlo, sino ya el hecho de pensarlo, las expectativas que se generan, la ansiedad o no que se pueda generar, cómo estoy yo educado para poder hacer frente a eso en un contexto de rendimiento como este, qué pasa si estoy a un nivel, si no, cómo eso afecta a mi confianza, la relación con mis compañeros es buena, no es buena. Hay tantos factores que generan un impacto emocional grande que es importante tener la figura para acompañar primero y evidentemente generar bienestar, generar rendimiento y en el propio crecimiento del jugador.
6: Personas como Galindo son las primeras en comprender qué supone para un adolescente estar sometido a la exigencia de una academia de fútbol.
8: Con el deporte pasa algo muy bonito y a la vez también, pues, no peligroso, pero sí con lo que hay que tener en cuenta, que es que se despiertan muchas emociones. Muchas emociones también por un nivel de exigencia alto en este contexto de competencia. Que bueno, puede hacer un poco de que emerja, ¿no? Es un poco un caldo de cultivo casi perfecto para que emerjan ciertos tipos de compañeros. Tú eres mejor, yo soy mejor, y eso ir alimentándose de alguna manera, ¿no? Entonces, cuando aparecen, ¿qué podemos hacer? Aquí desde Valencia intentamos generar un clima muy basado en unos valores integrados que se ha identificado desde hace varias temporadas con el 30 aniversario de la Ciudad Deportiva de Valencia aquí. En los que los técnicos también hacen ver la importancia de generar un clima en cada equipo que haga referencia a estos valores. ¿Por qué es importante? Porque generamos un entorno seguro. Un entorno seguro en el jugador, en el que el jugador se pueda expresar, pueda generar una buena relación con el compañero, que eso va a evitar todo este tipo de conflictos, ¿no?
6: Ante la presión por llegar a ser profesional, hay que pensar en el esfuerzo a nivel mental que puede ser para los jugadores de la cantera. El psicólogo reconoce que hay que generar un clima propicio que evite cualquier problema.
8: ¿Y qué intentamos hacer? Trabajar de manera preventiva, que es un poco hacia dónde va. Generar un clima, nosotros hablamos de la teoría, un clima motivacional, pero que engloba muchas partes desde el entrenador, en el que eso no se genere. Ahora, cuando se genere, atender y escuchar, ¿no? El cuando detectamos, no menospreciar, no minimizar algo, ¿no? Me parece importante también la persona que pueda sufrir bullying, el niño, ya sea la edad que sea, que se sienta escuchado por parte del entrenador, por parte del psicólogo, por parte de dirección deportiva, por parte de figuras de referencia, ¿no? Eso por un lado, y luego trabajar coordinadamente con su entorno, su familia, su colegio si es necesario, su casa, lo que sea, el contexto que cada persona vive.
6: En la academia viven a diario más de 50 chicos y chicas, más todos los que entrenan en los equipos de la cantera, y para los trabajadores del club es sencillo detectar cualquier anomalía.
8: Hay muchas que obviamente se te pueden pasar, ¿no? Pero sobre todo atiendes a cambios significativos en la conducta del nene, ¿no? Nosotros hablamos muy importante, sobre todo con los entrenadores de fútbol 8, de conocer al jugador, de conocerle en todas sus facetas para entender cuando viene a las 5 de la tarde si es un chico que siempre, pues cuando viene un estado basal de felicidad muy alto. Pues va a ser fácil identificar cuando no esté. Pero ¿qué pasa con los chicos con un nivel basal más neutro? ¿Cómo diferencio? ¿Cómo no? Quizá debo estar más pendiente, quizá debo preguntar, ¿no? Y fijarnos mucho en la manera de identificar es fijarnos mucho, es observar. ¿Qué otra manera tenemos? Abrir espacios de conservación, digo yo. Se me ha ido a la mente de entrenador. De conversación. Abrir espacios de conversación con los nenes, con el futbolista. De, oye, ¿está todo bien? Chequear. ¿Qué tal te sientes con el equipo? ¿Qué tal te sientes en tus objetivos? Si el chico es capaz de expresar, genial. Y sobre todo, y hay otra figura fundamental, que en ese ser ejemplar, ese ser jugador élite, escoger también chicos de referencia que desde dentro del vestuario ayuden, incentiven ese tipo de cuestiones, ¿no? Eso te va a ayudar a prevenir y a detectar.
6: Galindo cree que toda ayuda es poca y por eso, a su labor diaria trabajando los aspectos psicológicos de los jugadores, hay que sumarle todo tipo de iniciativas que visibilice el problema del bullying como se hace desde la liga.
8: Importancia total, pues lo has dicho tú, por visibilizarlo primero, porque quizá haya personas que evidentemente pues no hagan caso y se asume, pero habrá personas que no conozcan y quizá a través de una campaña de la Liga o de una acción del Valencia Club de Fútbol conoce, se siente identificada y emprende acción. Bueno, ya es suficiente, ya ha valido la pena, ¿no? Entonces siento que desde la concienciación y visibilización ya es mucho.
6: Antes del entreno de las 6, podemos charlar con el entrenador del cadete A, Vicent Amposta. Cuando recorres la ciudad deportiva de Paterna, hay varios carteles que recuerdan a las y los jugadores de la cantera valencianista los valores que allí se promueven.
9: Desde hace unos años, ¿vale?, se generó una identidad, ¿no? Se realizó un trabajo donde se buscó esa identidad del Valencia Club de Fútbol, donde se consiguió sacar o ser capaz de llevar a o de identificarse entre tres palabras que creo que son muy potentes, ¿vale?, que es sentiment valencianista, chermanor y valentía. Entonces muchas veces esas tres palabras que son muy potentes para el jugador, para el aficionado y para todos, creo que nos lleva a reconocernos dentro, a identificarnos como el Valencia Club de Fútbol.
6: El valor que más me llama la atención, chermanor.
9: Dentro de ahí del valor de chermanor, muchas veces hablamos de lealtad, ¿vale?, de ser leal, de ser una persona noble hacia el compañero, hacia el equipo, ¿vale?, y luego ser humilde.
6: Amposta destaca cómo con el paso de los años los entrenadores han ido mejorando su formación para detectar el bullying.
9: El conocimiento que va adquiriendo o la formación que se va adquiriendo desde los cuerpos técnicos y desde los entrenadores, que cada vez son más profesionales, creo que también nos está permitiendo identificar esos casos reales de bullying y de acoso hacia el futbolista o la futbolista, ya sea de la academia o dígase de otro club de la provincia.
6: En la cantera del Valencia apuestan por la cercanía para prevenir cualquier caso de bullying.
9: Creo que nosotros a día de hoy somos un cuerpo técnico y lo que hay en la academia son cuerpos técnicos muy cercanos al jugador, ¿vale? Que les preguntas, que tenemos de manera semanal entrevistas con todos los jugadores, ¿vale? Donde nosotros nos interesamos por su vida, por su familiar, por su bienestar dentro del equipo, ¿vale? Y creo que el jugador en ese caso sería capaz de comunicar su bienestar o cómo se siente dentro del equipo, ¿vale? Entonces a partir de ahí creo que nosotros ya deberíamos escoger unas estrategias que creo que en función de los casos y de las personas son totalmente diferentes y difieren de unas a otras, ¿vale? Y deberíamos ir a por el que está cometiendo el tipo de acoso.
6: Al final de una temporada son muchísimas las horas que pasan juntos, tanto jugadores, cuerpo técnico, psicólogos, y por eso hablar con franqueza y honestidad sobre los problemas es una gran forma de afrontarlos.
9: El jugador debe conocer que esto existe, ¿vale? Si el jugador conoce que estos casos de bullying existen, ¿vale?, creo que será o que su aprendizaje será más significativo, ¿no? Porque al final no tener una vivencia sobre el bullying nos va a hacer respetar a un compañero, que sí, porque al final si yo lo vivo sabré cómo actuar ante este caso o me habrán ayudado a poder salir de este tipo de casos. Pero si nosotros como entrenadores, como formadores, como psicólogos, como educadores, hacemos ver que estas conductas hacia una víctima llevan más cosas negativas que positivas, quizás el jugador se esté educando a no cometer estos errores que podríamos cometer de acosar a un jugador de manera reiterativa hasta entrar a a lo que estamos hablando de un caso bullying.
6: Quedan unos minutos para el entrenamiento del equipo de Vicent y por la puerta de los vestuarios aparece el capitán del equipo. Si eres de los que les gusta el fútbol, su nombre quizás te suene de algo.
10: Hola, soy David Albelda y juego en el cadete A del Valencia Club de Fútbol y tengo 15 años y me encanta el fútbol.
6: Sí, el hijo del David Albelda que jugó 15 temporadas en el Valencia y 51 partidos con la selección española juega en la cantera del conjunto Che. El Albelda que juega en el cadete A del Valencia es uno de esos jugadores que parece que tiene bien aprendida la importancia de actuar contra el bullying.
10: Hay que actuar de una manera, pues, castigando, pero de manera dura a los que lo hacen, porque yo creo que el bullying es que es algo que no entiendo qué piensan los que lo hacen. No sé si es porque les da igual o no les importa cómo se pueden sentir los demás.
6: Él no solo juega en el cadete A, también es su capitán, esa figura que debe dar ejemplo y marcar el camino a sus compañeros.
10: Mira, yo hace 2 años, el vestuario, a ver, no era bullying, pero sí era algo pues que tal vez la gente más, no sé, más poderosa, por así decirlo, más grande, pues hacía a otros compañeros, no así tan fuerte, pero sí que alguna cosa que está implicada en el bullying. Y nada, tú como capitán que eras, tú le comentabas al entrenador y ya hablaban con dirección y ellos actuaban y así. Claro, y al final el capitán también tiene que dar un ejemplo a los demás jugadores de tu equipo, porque al fin y al cabo, si el capitán no sigue las normas, pues los otros compañeros se pueden fijar y tampoco las van a seguir. Y si el capitán hace todo lo que sigue las normas correctamente, pues los jugadores van a ver que das ejemplo y te van a seguir.
6: Para Albelda, que ha crecido viendo los partidos de su padre, que conoce lo que es vivir los encuentros desde la grada, sabe lo influyente que puede ser el fútbol y las campañas como las que realiza la Liga y los clubes para concienciar contra el bullying.
10: A mí me parece, la verdad, que algo muy bien hecho, porque al final el fútbol mueve mucha gente y así toda la gente se puede dar cuenta de que el bullying es algo que es algo realmente malo y que también así la gente se da cuenta de que tienen que parar ya estos casos.
6: Porque para acabar con el bullying hace falta ir todos a una.
10: Al final, un equipo si no está unido, el equipo va hacia abajo. El equipo tiene que estar al 100% con todos los jugadores y el cuerpo técnico, porque si no, el equipo no funciona.
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1: Saludos, ¿qué tal? Muy buena vesprada, muy buenas tardes. Benvinguts al partit del València-Mestalla. Bienvenidos a la sintonía de VCF Radio, la radio oficial del Valencia Club de Fútbol, en esta jornada de sábado donde vamos a vivir el sexto partido de la temporada para el conjunto de Óscar Sánchez. El filial valencianista se encuentra en el Diego Quiles, donde a partir de las 5 de la tarde va a dar comienzo el duelo frente al Elche Ilicitano. Duelo de filiales. Valencia y Elche se miden en este grupo tercero en Segunda Federación en búsqueda de una nueva victoria. Los nuestros, la que sería segunda consecutiva. Después del primer triunfo del pasado fin de semana, queremos darle continuidad al más tres que conseguimos en el Puchades y queremos encontrar los primeros puntos fuera de casa. Tenemos tres salidas consecutivas por delante y un objetivo: ir creciendo, ir evolucionando, ir sumando. Y un más tres, siendo el partido este que abre jornada, supondría a las 7 de la tarde salir de zona de descenso. Jugamos, como decimos, ante un rival que ahora mismo es directísimo, porque suman 4 puntos los ilicitanos también, aunque venimos en dinámicas diferentes. Nosotros de ganar, ellos de caer, y además goleados ante el UCAM. También perdió en el anterior encuentro frente al Llecano, aunque hay que decir que nuestra última visita aquí a este escenario caímos por 2-0. Así que hay que cambiar lo que fue aquella ocasión, la situación nada tiene que ver, y conseguir hoy la victoria, el triunfo, el más tres, que es a por lo que ha venido el conjunto de Óscar Sánchez, como reconocía uno de nuestros jugadores en la previa del encuentro, Alejandro Panach.
2: El equipo estaba muy contento, sobre todo con muchas ganas de darle continuidad a la victoria del fin de pasado, y eso por el partido de este fin de semana. Vienen de perder, pero bueno, también sabemos que es un filial que tiene muchas armas para jugar, y eso, nada, afrontarlo como estamos viniendo, y eso, a por ello. Sí, el equipo lo sabe, eso, queremos dar un paso hacia adelante fuera de casa, y eso, el equipo tiene muchas ganas de seguir sumando de tres. Sí, la verdad es que es un campo que está bien, que está en perfectas condiciones, pero el míster nos exige siempre lo mismo, dar lo máximo de nosotros en el campo que sea, y a por los tres puntos siempre. Es que es un orgullo ser un capitán del Valencia Mestalla, y eso, la verdad es que siempre con quien juegue, con Amos, con Iker, con Fontanet, con quien sea, la verdad es que somos un equipo y nos sentimos todos muy a gusto.
1: Las palabras de Alejandro Panach, efectivamente uno de nuestros capitanes, aunque hoy el portador del brazalete va a ser Monferrer, que es uno de los escogidos, también junto con Alejandro, para formar en el 11 inicial por parte del conjunto valencianista. A ver si somos capaces de darle continuidad al más tres ante la Peña Deportiva de la pasada jornada, y para ello somos capaces de mostrar esa intensidad que es necesaria para lograr los primeros puntos lejos de nuestro feudo. En apenas 2 minutos arranca el encuentro, una tarde soleada en tierras ilicitanas, césped natural, recibiendo un último manguerazo. Vamos a ver cómo somos capaces de adaptarnos a este escenario para conseguir esa victoria. Justo en este momento saltan los protagonistas al terreno de juego con esa equipación rosa para el Valencia en cuanto a camiseta se refiere. Pantalón granate, medias granates, rojo torino. Momento para repasar las alineaciones del encuentro.

0: Tenemos a los jugadores de Elche, Gitano y Valencia, Mestalla sobre el verde. En primer lugar repasamos la alineación del conjunto local, que va a salir con Ramos en portería, defensa de 5 con David Hernández, Eloy Moreno y Nico. Dani Nieto estará en un costado, Miralles en el otro. Centro del campo para Salva, Tamargo y Nico. La parcela ofensiva es para Juanpi y Carlos Martín. Por parte del Valencia-Mestalla, el 11 escogido por Óscar Sánchez es el formado por Raúl Jiménez en portería. Defensa de 4 con Monferrer en derecha, Marcos Navarro en izquierda, Iker Herrera y Alejandro Panach en el eje de la zaga. Centro del campo para Adri Ruiz junto a Estevez. Engancha Chaume Durá. En un costado, en la derecha, estará Rodri Gamón. La izquierda para Leslie. Arriba, referencia con el 16 a la espalda, Ochoa. Sonaron las señales horarias que indican que alcanzamos las 5 de la tarde. El encuentro que va a comenzar con unos instantes de retraso. Un partido que en la jornada de hoy va a estar arbitrado por Alejandro Rodríguez Christiansen, asistido en las bandas por Miguel Torres y Joan Miquel Reus. En un encuentro en el que el conjunto ilicitano viste con su equipación habitual, camiseta franjiverde, pantalón blanco, medias blancas. Nosotros, como decimos, jugamos hoy con esa equipación rosa, con el pantalón rojo torino, medias de idéntico color. Y para completar esta retransmisión, tan solo me queda decir que tenemos a Carlos Sánchez en el control técnico y publicitario, y por supuesto darle paso a saludar a nuestro comentarista, analista en la jornada de hoy, técnico de nuestra academia, Pablo Sánchez. Hola Pablo, ¿qué tal? Muy buenas.
1: Buenas tardes, Víctor, ¿qué tal?
0: Bueno, pues encantados de saludarte en un encuentro más, el de esta sexta jornada, donde nos medimos al Elche ilicitano, duelo de filiales. Pablo, ¿qué esperamos?
1: Sí, pues como siempre con los duelos de filiales espero un partido más abierto en cuanto a la pelota, que no solo el dominio lo lleve el Mestalla, y a ver si seguimos esa dinámica, como decías antes, de la victoria del Peña Deportiva de la semana pasada, a ver si el Mestalla va cogiendo un poquito más de vuelo.
0: Tratar de sumar fuera de casa, que ese es nuestro siguiente paso, nuestro siguiente objetivo que tenemos que alcanzar.
1: Así es, al final es pues un año complicado, ha habido muchos cambios, pero como dices, tenemos que empezar a coger un poquito ya de aire, fuera de casa también, y darle continuidad a lo visto la semana pasada aquí.
0: Pues justo acaba de arrancar el encuentro en el Diego Quiles, en territorio ilicitano, balón ya en marcha, primeros compases del partido. Ese primer balón que juegan ellos en largo, tiene que salir Raúl Jiménez para golpear con pierna izquierda y alejar el peligro de la meta valencianista. Dando instrucciones Óscar Sánchez desde primer momento de pie, como habitualmente. Siempre botellita de agua en mano, ajustando ya esas primeras situaciones en partido de nuestro equipo. Juegan ellos en zona defensiva. La tiene David Hernández, que juega hacia su portero, Alejandro Ramos. Vamos arriba a la presión. Es Leslie el que quiere ahí tratar de robar en campo contrario. Acude también Marcos Navarro. Ellos reclaman la falta y la señala el colegiado. La cometió el 3 del Valencia Mestalla sobre Dani Nieto en esa salida de balón que buscaba el conjunto dirigido por Cuellar. Inician jugada de nuevo desde atrás. Y nosotros que volvemos a presionar en campo contrario, tratando de poner en dificultad esa salida de balón que quiere poner en práctica el Elche ilicitano. Ahora, en ese intento de búsqueda, Juanpi. Ahí apareció Iker Herrera para corregir y retrasar hacia Raúl Jiménez, que golpea en largo, pierna derecha, en banda izquierda. Quiere recibir Leslie, pero tocó con la cabeza Dani Nieto, retrasando ese esférico para que lo recoja David Hernández. De momento, Pablo, primeros compases de partido y un Valencia-Mestalla que ha salido a presionar a campo contrario.
1: Sí, yo creo que es una señal de identidad del Valencia. Al final nos gusta mucho ir a campo contrario, apretar y robar para correr ahí en zonas ofensivas nuestras.
0: Ahora la falta que señala el colegiado, advirtiendo a nuestro futbolista de la dureza de esa acción, que ha sido castigada con esa falta en el centro del campo. La cometida sobre Carlos Martín, el 7 del Elche ilicitano, que se queja. Ojo que ellos sacan rápido, balón a la espalda de la defensa. Viene a corregir Iker Herrera con la ayuda de Marcos Navarro. Perfecto, evitando que Juanpi pudiera hacerse con ese esférico y alejando el peligro de nuestra portería. Juegan ahora por banda izquierda. Cortaba Monferrer. Banda favorable para el Elche ilicitano. Los primeros compases de encuentro. Jugando ellos. Nico en el centro del campo. Obligando a retrasar ese esférico. Jugando atrás y apoyándose. Eloy Moreno esté con su guardameta. Ahí está Alejandro Ramos. Hoy defendiendo la meta del conjunto ilicitano. Vamos arriba la presión. Obligándoles ahora a golpear en largo. Había fuera de juego. Alza el banderín. El asistente. Posición antirreglamentaria de Juanpi. El salto con el Alejandro Panach, pero no valía esa jugada. Iniciamos ahora nosotros acción. Vamos a ver si somos capaces de empezar a tocar. Empezar a poner también nosotros en práctica nuestro fútbol con balón. Estévez buscando y encontrando a Chao Medura. Este que retrasa para Monferrer. Panach en paralelo hacia Iker Herrera. Ahí está el dorsal 38 del Valencia Mestalla. Que se apoya de nuevo en Alejandro Panach. Con calma y con tranquilidad, buscando movimientos a la espalda de los laterales, ahora por derecha. Ahí acudía Rodri Gamón, obligando que Miralles tocase ese esférico con la cabeza y fuese saque de banda para el Valencia Mestalla. Sirve Monferrer. Ahí está Ochoa, jugando de espaldas. Estévez, circulando derecha e izquierda, donde recibe Marcos Navarro. Por delante de él está Leslie, hacia él va el esférico. Retrasa de nuevo para Marcos Navarro. Marcos Navarro con Estévez. De vez que se apoya en Leslie, pegadito a la línea de cal. Quiere marcharse por velocidad. Esta Leslie por el centro, pierna izquierda. Balón pasadito, segundo palo. Rodri Gamón, pero el balón había salido ya por línea de fondo. Es portería para el Elche ilicitano en esta primera cometida del conjunto de Óscar Sánchez. Tocando el esférico hasta que encontramos la opción de que Leslie ganara línea de fondo. Ese centro del 11 del Valencia Mestalla, Pablo, pero se marchó por línea de fondo.
1: Sí, nosotros acabamos de ver la acción ahora, al final vamos 10-15 segundos de retraso nosotros, pero sí, como dices, primera acción con balón del Mestalla un rato amasando la pelota hasta encontrar opciones y ahí vemos como que Marcos lo está haciendo mucho este año, desde estar dentro con un medio centro más, abre el espacio para que Leslie tenga ahí espacio uno contra uno en banda para poder centrar.
0: Esa primera acción ofensiva del Valencia Mestalla, ojo que ahora atacan ellos, la tiene Carlos Martín en la frontal del área. Abre al costado izquierdo. Se equivoca el jugador del Elche ilicitano en el control. Queremos salir rápido por mediación de Chao Medura. Ahí finalmente apareció Eloy Moreno para cortar ese intento de jugada ofensiva por parte del filial blanquinegro. Será banda para nuestro equipo. Ya que va Adri Ruiz. Le robaron el esférico por detrás. Quiere jugar el Elche. Baja a recibir Carlos Martín, que retrasa con Eloy Moreno. Abriendo hacia el costado izquierdo. Toca Nico. Atrás. Ellos tampoco rehuyen ni mucho menos a salir con el balón jugado y a buscar sus opciones. Volvemos a acudir a campo contrario para forzar la presión y el robo, como en esta ocasión. Bien, Alejandro Panach dejándole el esférico a Adri Ruiz. Este con Marcos Navarro. En la izquierda juega el Valencia Mestalla. En directo VCF Radio, como siempre, acompañando al filial blanquinegro, el conjunto de Óscar Sánchez. Estoy en tierras ilicitanas. Esta sexta jornada. Buscando los primeros puntos, lejos del Antonio Puchades. Ahora buscaba ahí que Herrera el cambio al costado diestro. El envío no fue bueno. Anda para el conjunto de Cuellar. Bien posicionado en estos primeros compases el filial valencianista. Juega el Elche ilicitano. En derecha, aquí recibe Dani Nieto. Se equivocan en la salida porque la presión del Valencia Mestalla surge efecto. La tiene Leslie. Atrás con Iker Herrera. Está el 38, voy a jugar hacia Marcos Navarro, tocó ese esférico David Hernández, servicio lateral para el Valencia Mestalla. Marcos Navarro jugando con Estévez, este que va a tratar de girar hacia la parcela central, atrás con Alejandro Panach. Devolución para Estévez, este con Níquel Herrera, en la divisoria de los dos terrenos de juego. Estévez, Herrera, tocando el Valencia Mestalla, ellos también bien estructurados, todos los jugadores en campo propio. Panach, apertura costado diestro. Ahí recibe Rodri Gamón, que se quiere marchar de su par. Doblaba Chao Medura. El esférico que le llega a Estévez. Estévez abre a la izquierda, donde recibe Leslie, que se va a atrever. Leslie busca el centro, pierna izquierda, se va al interior del área. Se pasea, no pudo rematar Ochoa. Llegaba Chao Medura. Y el esférico que se lo van a quedar Reyos. En la izquierda Miralles, el que inicia jugada, dejando el esférico atrás a centrales. Nueva llegada del Valencia Mestalla, pero todavía sin opción de remate. En dos ocasiones ha sido Leslie, Pablo, el que ha podido buscar el centro, tratando de finalizar acción el conjunto de Óscar Sánchez.
1: Sí, así es. Dos acciones donde, mediante mover la pelota, conseguimos uno contra uno en banda de Leslie y dos centros. Pero al final, como tú dices, partido bastante igualado en estos primeros siete minutos. necesitamos algo de calma con balón, que aparezca Chaume ahí en zona interior, a ver si podemos jugar a través de él, a través de Esteve y a través de Adri.
0: Hay mucho orden en ambos conjuntos estos primeros compases y ahí tiene que encontrar su hueco en partido, ¿no?
1: Sí, al final, por los primeros minutos, bastante intensos, mucho parón.
0: Ojo que esta puede ser buena. Leslie en izquierda, el remate de Leslie, que esta vez no quiso centrar, sino rematar, aunque tenía poco ángulo. El balón que se perdió a la derecha en la portería de Ramos. ¿Hablabas, Pablo?
1: Sí, no, estábamos hablando que al final los primeros minutos están siendo de mucho parón, de no equivocarse, de intentar generarse las opciones a partir de robar y correr. Pero como vemos al final, pues ahora pues un gran balón de Iker para que Lely se quede solo en zona de finalización.
0: Bien, ahora Iker Herrera de nuevo en zona defensiva imponiéndose. Jovencísimo central de la Academia Valencianista. Jugamos por derecha. Chaume Dura dejándosela a Rodrigo Gamón. Este para Adrián Ruiz. Circulando ahora hacia el costado izquierdo. Iker Herrera para Leslie. Ahí está el 11 del Valencia Mestalla. Dos jugadores encima suyo. Se lo obliga a retrasar el esférico Iker Herrera. Vemos a Marcos Navarro cómo sube. Se coloca ahí entre el extremo y el delantero. Hacia él va precisamente el esférico. Ojo ahí a la falta que reclama Estevez. No se señala nada. Despeja la defensa del Elche ilicitano. Balón que nos llega a nosotros. Monferrer. Baja a recibir Chaume Dura. Jugando el 28. Atrás de nuevo. Con el capitán Monferrer. Adri Ruiz. Basculando el esférico hacia el costado zurdo. Viene a recoger ese balón Leslie, que se apoya atrás en Iker Herrera. Herrera con calma, observando la posición de sus compañeros. Vemos muy clara esa línea de 5, 3 en el centro del campo y 2 arriba por parte del Elche ilicitano. Y hace que tengamos que tener calma y paciencia a la hora de atacar y encontrar nuestro espacio. Ellos también nos presionan ahora un poquito en campo contrario y nos obliga a esa situación a jugar con Raúl Jiménez, el guardameta del Valencia Mestalla. Golpea largo, pierna izquierda, el envío es bueno para la carrera de Rodrigo Gamón. Va a llegar Rodrigo Gamón, esta puede ser buena. Ahí está Rodri, interior del pase y acaba en córner porque ese esférico lo tocó Eloy Moreno. El envío de Rodri Gamón se metía con todo. Ochoa también quería llegar, Leslie Ocay. Y será el primer saque de esquina para el Valencia Mestalla.
1: Una muy buena acción del equipo al final, atrayendo jugadores rivales hasta que le ha llegado el balón a Raúl y a partir de ahí, balón largo a la espalda de esos carrileros que hablabas de la línea de 5, que tanto Leslie anteriormente como ahora Rodri están encontrando espacios.
0: A ver el córner, Chaume Dura ejecuta, pierna derecha, balón segundo palo, es Monferrer que toca con la cabeza, hace lo propio ahí, qué lástima. Ochoa con ese remate final que se marchó desviado sobre la portería de Alejandro Ramos, el guardameta del Elche ilicitano. Creciendo en el partido y llegando a portería contraria, el Valencia Mestalla. Ahora vamos arriba a la presión, ojo que ellos superan bien esa primera línea y tienen la opción de transitar rápido. En parcela central está Margo, el que avanza metros, abre al costado izquierdo, el centro de primeras, pasadito, pasadito. Tanto que se marcha por línea de fondo. Lo intentó por vez primera Elche ilicitano, pero esa acción quedó en absolutamente nada, Pablo, lo he dicho. Con esos balones en largo a la espalda de los carrileros estamos encontrando opciones.
1: Sí,
0: antes
1: yo creo que
0: con Leslie y en esta última con Rodri Gamón.
1: Puede ser una buena manera de hacerles daño y más cuando conseguimos atraerlos para que nos presionen a nosotros. Al final desde lanzamientos, pues tanto Raúl, que sabemos que tiene muy buen pie, como Iker anteriormente, son dos balones largos al espacio donde te quedas en noción muy clara. Tanto de centro como de remate.
0: Juega el Valencia Mestalla. Quiere intentarlo Rodrigo Gamón por derecha. El giro se quedó sin terreno de juego. Ese balón superó la línea de cal. Entre el banquillo local y el visitante. Será servicio lateral para ellos. Corta Monferrer el balón. Nuevo saque de banda, pero avanzando metros. El equipo local, el Elche ilicitano, que llega con los mismos puntos que el Valencia Mestalla este encuentro, que ya decíamos, perdieron los dos últimos encuentros y la pasada jornada por goleada frente al UCAM Murcia. Juegan a ellos ahora por derecha, donde recibe Dani Nieto. Delante de él está Marcos Navarro, viene en la ayuda Leslie. Os obliga a jugar hacia el centro del campo para Salva. Este con Nico, avanza metros el capitán, pero se equivoca en la entrega. Mejor. Ahí buscaba la posición de Miralles. Es banda para el Valencia Mestalla, que sirve rápido. Estévez dejando el balón para Iker Herrera jugando el central de la Academia Valencianista. Marcos Navarro en izquierda, devuelve para el central. Este en paralelo hacia Alejandro Panach. Sale con el balón Alejandro y busca en izquierda Leslie una vez más, encontrando al 11. Tratando de hacer daño, aunque ahora está bien estructurado de nuevo el Elche Ilicitano a nivel defensivo. Nos obliga a iniciar acción con ese envío atrás para Estévez. Estévez con Alejandro Panach. Monferrer en derecha. Busca el envío en largo para Rodri Gamón. Ahí fueron ellos a tapar. Eloy Moreno manda para el Valencia Mestalla.
1: Sí, pero sí que vemos más paciencia por parte del Mestalla para tener la pelota y encontrar opciones. Y quizá más reactivo, con más ganas de correr el Elche. Y yo creo que además nos está dando también ventajas ese dominio a partir de que ellos nos saltan a presionar y nosotros encontramos a jugadores en banda.
0: Pues lo intentaba Rodrigo Gamón. Ese balón que finalmente se va a quedar en el saque de portería para ellos. El saque de banda. Encontramos al 17. Taponaron y en la continuidad de la acción. El último en tocar ese esférico fue nuestro futbolista. Toro de la diana definitiva. La pasada jornada frente a la Peña Deportiva en el Antonio Pujades de la Ciudad Deportiva Paterna. Donde conseguimos esa primera victoria del curso. Vamos a ver si hoy llega la segunda. Ellos quieren jugar en largo. Pero el esférico llega directamente a la posición de Alejandro Panach. Les dura poquito el esférico al conjunto ilicitano. Juega Chaume Dura apoyándose en Rodri Gamón. Está atrás con Monferrer. Sirve para Estévez, centro del campo. Bueno, el movimiento de Estévez a la izquierda para Leslie. Control con el pecho, pero había fuera de juego. Levantó el banderín, el asistente. Posición antirreglamentaria de Leslie, pero rápidamente la idea en la cabeza de nuestros jugadores y la ejecutan a la perfección, buscando ese peligro que estamos encontrando en los primeros minutos con Leslie por izquierda y Rodrigo Gamón por derecha. Quiere salir el Elche ilicitano. Presionamos arriba. Ahí está Alejandro Panach pugnando por el esférico, a punto de recuperar ante Juanpi. Finalmente es banda favorable a ellos. Pero está muy bien, ¿eh?, el Valencia Mestalla. Está metido en encuentro el conjunto de Óscar Sánchez.
1: Sí, yo creo que el plan por parte del cuerpo técnico, si es este, está saliendo. Al final es encontrarles espacios ahí en las esquinas y a partir de ahí correr con Leslie y con Rodri, que sabemos que pueden repetir muchos esfuerzos durante el partido. Y a partir de ahí generar ventajas, que ellos vengan un poquito, que nos generen los espacios a espalda y nosotros correr.
0: El balón en izquierda lo tiene Marcos Navarro. Hacia Adri Ruiz, está atrás con Panach. Panach con el capi, este para Chaume Dura. Rodri Gamón jugando en derecha. El polivalente futbolista de la Academia Blanquinegra. El esférico devuelve al costado izquierdo. Marcos Navarro juega al centro para Estévez. Estévez que abre a la izquierda, donde recibe Leslie. Leslie que la quería poner, amagaba el 11. Juega para Marcos Navarro. Este el balón atrás para Rodri Gamón, que la toca. ¡Qué lástima ahí! Ochoa prolongaba, quería llegar Chaume Durá, pero despeja el Elche ilicitano. Ojo que quien salía a la contra. ¡Qué bien Iker Herrera! En la ayuda Alejandro Panach para dejar ese esférico atrás hacia Raúl Jiménez. Perfecto el Valencia Mestalla en tarea defensiva. Iniciamos acción otra vez desde atrás. La tiene Monferrer. Este se apoya en Adrián Ruiz, jugando en el centro del campo. El dorsal 20 del Valencia Mestalla. En izquierda recibe Marcos Navarro. Ahí está Marcos, dejando atrás el balón para Iker Herrera, que pisa el esférico, que observa la posición de sus compañeros. Se ofrece Leslie, para él va el balón. Leslie atrás, ojo que viene a la presión, acaban cometiendo falta. A pedir a Leslie, y acabó señalándola el colegiado del encuentro. Marcos Navarro, que saca atrás para Iker Herrera. Este con Adri Ruiz. Para Monferrer. Viene a recibir Chaume Dura, que retrasa otra vez para Monferrer. Panach jugando atrás hacia Raúl Jiménez. Raúl Jiménez con Iker Herrera. Ahora viene más arriba. El Elche ilicitano la presión a campo contrario. Ochoa que vino a recibir. Buena la triangulación con Marcos Navarro. Tocaron ellos. Banda para el Valencia Mestalla. Bueno, cuando no encuentras en banda, esas descargas de Ochoa también...
1: Sí, al final estamos haciendo daño por banda porque es donde estamos encontrando los espacios, pero sabemos de la calidad de los jugadores que tenemos por dentro. Si bien viene Ochoa, si bien, como hablábamos antes, Marcos, que está metiéndose por dentro, al final suman mucha gente por dentro, y si ellos defienden con tres el centro del campo, al final tienes espacios.
0: Claro que lo tenemos nosotros. En mano derecha, Chaume Durá, que se la deja para Rodri de primeras. Adri Ruiz, la devolución es buena para Rodrigo Gamón. Venga, que aquí hay peligro. La apertura al costado izquierdo, donde recibe Leslie. Leslie que la va a poner en el interior del área. El balón de Leslie, que se pasea porque no llega a rematar. Primero Ochoa, después Chaume Durá. Va a ser banda para el Elche licitano. Una vez más encontrando hueco en los carriles. Una vez más el centro desde el costado izquierdo. Fue obra de Leslie. Una pena porque por muy poquito no llegaron ni Ochoa ni Chaume, Pablo.
1: Sí, creo que al final Chaume llega incluso a tocar pelota. Sí, como hablamos, al final atraen, aparece un hueco en el centro que es ocupado por Rodri, conduce en diagonal, juega con Leslie, otra vez Leslie en carril contrario, desde uno contra uno en banda. Un buen balón que por poco no llegamos. Nada, seguir el plan es seguir por lo mismo. Yo creo que el equipo está muy bien plantado. Defensivamente, tanto Iker como Panach están cerrando opciones de contra, con lo cual, a seguir por ahí.
0: Pues sobrepasamos ya los primeros 20 minutos de encuentro. Y nos gusta lo que vemos sobre el terreno de juego. De momento sin goles, 0-0 entre el Chilicitano y Valencia Mestalla. Esta sexta jornada, el grupo tercero de la Segunda Federación. Encuentro que abre la jornada. El duelo valenciano, un duelo que será también en la máxima de nuestro fútbol, y eso nos gusta. Y ahora disfrutando del derbi de los que vienen apretando, los que quieren paso en esos primeros equipos. Creo que tenemos muchos ejemplos precisamente en la Academia del Valencia Club de Fútbol. Alejandro Panach en derecha, Rodri Gamón de primera, se la deja Chaume Durá. A ver qué inventa Chaume. De momento se gira, tiene la presión en los centrocampistas del Elche licitano. Esférico ahora para Monferrer. La apertura para Rodri, amagaba con el centro. Rodri que la quería dejar atrás, ojo que reclama la falta. Y la señala el colegiado, sí, llegó tarde el futbolista del Elche licitano. Y además le va a costar. Parecía la cartulina amarilla, se echaba la mano al bolsillo. Ah, pues no, le señala cartulina amarilla a Rodri Gamón por simular. Parecía que la falta era del futbolista del Elche licitano. De hecho, yo creo que incluso esperaba la cartulina el propio jugador del conjunto franjiverde. No sé si vosotros ahí en la imagen,
1: no sé si ahora pondré repetición porque nos pilla la imagen muy lejos.
0: La situación de Rodrigo Amón, que ha visto la cartulina amarilla primera del encuentro por simular la falta del 17 del Valencia Mestalla. Nos pilla justo al otro lado, así que la sensación que da desde la distancia es que efectivamente llegaba tarde el jugador del Chilicitano. Pero bueno, más cerquita estaba el árbitro y también su asistente. La cosa queda en la primera amarilla del encuentro. Y ahora jugando ellos.
1: Sí, pero la sensación de que es el árbitro. El asistente, yo tengo la sensación de que levanta el banderín pitando falta.
0: Igual el servidor piensa lo mismo. Por eso, un poco la sensación compartida aquí era que se señalaba falta a favor del Valencia Mestalla. Pero no, todo lo contrario. Quedó en nada, por cierto, el ataque del conjunto franjiverde. Mejor. Inicia jugado otra vez el Valencia Mestalla por mención de Alejandro Panach. El que recibe es Chaume Durán derecha. Le deja el balón ahí a Rodri Gamón, que va al suelo. Esta vez sí que hay falta sobre el 17 del Valencia Mestalla. La señaló el colegiado del encuentro. Sacamos rápido. Balón atrás, Panach en paralelo, dejando ese esférico a Iker Herrera, que pisa el balón, que aguanta, que busca a uno que vaya de rosa para dejarle el esférico. Es Estevez, que de primeras juega con Marcos Navarro. Ahí, ojo a ese balón, que lo despejan ellos. Y va en largo la carrera de Juanpi en el costado diestro. Replega bien el Valencia Mestalla. Sigue Juanpi con el balón. Ese balón finalmente lo va a coger Marcos Navarro. Y es objeto de falta. Muy listo estuvo ahí Marcos Navarro con esa infracción cometida por Tamargo, al que había servido Juanpi el esférico. Ese intento de salida rápida de balón. Yo creo que ellos, más allá de esas situaciones, han visto que con balón no eran capaces de hacernos daño. Y por ahí están empezando a intentar situaciones en las que cruzar la divisoria del terreno de juego, Pablo.
1: Sí, yo creo que están buscando la espalda tanto de Iker como de Panach. Y ya para partir de ahí correr. Esta es la primera acción en la que si el delantero consigue ganarle la espalda. Anteriormente lo tenían bien cerrado. Les está costando mucho salir al Elche, entonces a ver si podemos acelerar un poquito lo que es la circulación de balón en zona de tres cuartos para poder hacerles más daño.
0: Vuelve a iniciar jugada el Valencia-Mestalla. 0-0 en el marcador. Pero con buenas sensaciones el equipo de Óscar Sánchez. Iker Herrera cruza la divisoria de los dos terrenos de juego. En paralelo para Alejandro Panach, que es el hombre que cierra. Apertura a costado diestro, donde va a recibir Rodrigo Gamón. Que se marche su par. Inicia la diagonal Rodrigo Gamón. Reclama la falta y la señala al colegiado. Y ahora sí la cartulina amarilla para el futbolista del Elche. Fue Nico el que cometió esa infracción y nos va a dar la posibilidad de colgar el balón al interior del área.
1: Sí, buena acción de Rodri en el control. Y ahora tenemos una opción ahí en un centro lateral. A ver si podemos hacerles daño.
0: Pues ahí están tanto Leslie como Chaume Durá dispuestos a colgar el balón al interior del área. Observan Chaume y Leslie al banquillo para recibir instrucciones. Suben los centrales. Ahí tenemos a Iker Herrera, Alejandro Panach. También Adrián Ruiz. Ochoa, hombres de envergadura buscando el remate. Esas cuatro opciones clara en la frontal del área. Ojo a la pizarra. Ahí está Leslie y Chaume. El golpeo de Leslie, el lanzamiento a portería directamente a las manos de Alejandro Ramos. Detuvo el guardameta del Elche ilicitano. Optó por el lanzamiento. El 11 del Valencia Mestalla con confianza quiso sorprender, pero estaba bien colocado el guardameta franjiverde. Ellos que inician jugada o la apertura al costado izquierdo. A Monferrer a la presión. Tanto es así que obliga a que ellos jueguen atrás. Nico con el otro Nico y este atrás para su guardameta. Ahí está Ramos dejando el balón a David Hernández. Golpea en largo. El centro del campo quería cortar a Adrián Ruiz y jugar de primeras, pero le entregó el balón. Falta de Chaume Durá y además lleva regalo. Amarilla para el 28 del Valencia Mestalla. Está disparando rápido, ¿eh?, el colegiado.
1: Sí, ahora veremos aquí la falta, pero es cierto que al final llevamos dos tarjetas con pocas faltas.
0: Es verdad que corta el contragolpe, tampoco es que fuera una situación de ataque rápido, pero son tres las cartulinas amarillas.
1: Como se desentiende y agarra, igual que hizo con el del Elche, pues amarilla para Chaume.
0: En el Valencia Mestalla, además de Chaume Durá, recuerden, anteriormente la vio Rodrigo Gamón. Caminando hacia la media hora de encuentro, 0-0. Reclamamos la falta, no la hay. Ojo que atacan ellos. El balón por el pasillo central. La tiene el chilicitano. El golpeo y el gol. El golpeo y el gol. La primera que ha tenido Carlos Martín. Balón al fondo de las mallas. Se adelanta el chilicitano. En la primera oportunidad que ha tenido el conjunto de Cuellar. Ajustó el lanzamiento al palo derecho de la portería del Valencia Mestalla. Y el castigo para los de Óscar Sánchez, que ven cómo el Elche ilicitano se adelanta en el marcador, Pablo.
1: Sí, un golpeo bien ajustado. Estábamos viendo que el Elche no salía prácticamente de su campo, que proponía muy poquito, y con muy poco nos han hecho el 1-0.
0: Pues en la media hora de partido logran ellos ponerse por delante. Cuando era el Valencia Mestalla el que lo estaba intentando, ahí apareció el 7 franjiverde, Carlos Martín. El golpeo con pierna derecha, ajustadito al palo. Nada pudo hacer Raúl Jiménez para evitar el primer tanto del encuentro, que no hace justicia, desde luego, a lo que estábamos viendo en el verde. Pero ahora no queda otra que remar, que reaccionar. Y tenemos muchos minutos por delante. Balón ya en juego. Adri Ruiz atrás para Iker Herrera. Iker Herrera dejando el esférico a Alejandro Panach. Este para Monferrer. Monferrer con Estévez. Estévez atrás para Panach. Panach con Iker Herrera. Se estiran ellos un poquito. A ver si vienen a la presión y podemos aprovechar nosotros esa circunstancia. Estévez

0: Si bien es cierto, donde han llegado con bastante facilidad al área contraria.
1: Sí, ha sido una situación en la que yo creo que nos hemos despistado y le hemos dado demasiadas facilidades. Ojo al centro, desde la derecha, Leslie busca la opción de remate. Saltaba con todo, no pudo conectar el 11 del Valencia Mestalla, pero va a ser banda para nosotros, porque dice el colegiado que tocó Dani Nieto ese balón para que pueda servir de banda el Valencia Mestalla. Marcos Navarro para Estévez. Ahí está, de nuevo Marcos Navarro. Se viene hacia la parcela central, pero se equivocó en la entrega. Ojo que vuelven a salir ellos rápido. Reclaman la falta sobre Juanpi. El balón que le llega a Tamargo. Ahí está Tamargo en la parcela central. Bien, metiendo Adri Ruiz el pie para cortar ese ataque. Frangiverde, la tiene Chaume Dura. Deja atrás Chaume, el esférico para Monferrer y este con Estévez. Estévez de nuevo con Monferrer, que de primera se la deja en cortito a Chaume Dura. Venga, chavales, vamos a recuperar el tono, a reordenarnos y a seguir como lo estábamos haciendo, que estábamos siendo superiores, pero esa acción el Elche Licitano no perdonó. Balón atrás para Raúl Jiménez. Raúl con Panach, ahora con problemas en la salida. Vinieron ellos a la presión, tocó Tamargo. Banda para el Valencia Mestalla. Y el colegiado que se acerca a la posición de Iker Herrera para mostrar la cartulina amarilla por la acción anterior.
0: Sí, había hecho falta cuando salía corriendo. Agarró al delantero del Elche.
1: Matrícula apuntada y el colegiado, Pablo.
0: Pero sí, al final es que no nos entre en la prisa. Yo creo que, igual que lo he dicho al principio, seguimos necesitando que vuelva, que encontremos a Chaume ahí en zonas interiores, porque vemos poca participación por parte de él y es un jugador que le viene muy bien al dinamismo del equipo.
1: Pues son tres amarillas, ¿eh?, las que acumulamos estos primeros casi 35 minutos de partido. A la falta es favorable al Valencia Mestalla en esa salida de balón. Fue Ochoa el objeto de esa infracción favorable a nuestros intereses. Todavía, eso sí, sirviendo desde campo propio. Bajó a recibir el delantero valencianista. Jugamos atrás con Raúl Jiménez. Raúl en izquierda, que buscaba a Leslie, pero se le queda corto el envío. La tiene el chilicitano por mediación de Nico en el centro del campo. Señala la falta de Adrián Ruiz el árbitro, y el esférico es para el cuadro frangiverde, para el equipo local, que manda desde hace tan solo unos minutos. Por la mínima se está imponiendo el Elche Ilicitano al Valencia Mestalla. Y es ahora que, lógicamente, se toman su tiempo para poner el balón en juego. Piden distancia. Vamos a ver si cuelgan ese balón a la frontal del área, buscando acción a balón parado desde la lejanía. Equipo de Cuellar, que observa también de pie, al igual que Óscar Sánchez. Ahí está el golpeo. Ojo a ese balón. Había fuera de juego. Posición antirreglamentaria. No valía esa jugada, que acabó con un rebate que se marchó por la línea de fondo. Desviado sobre la portería de Raúl Jiménez. Levantó el banderín el asistente. Y rápidamente que inicia acción el Valencia Mestalla. Jugando Estévez en el centro del campo. Es objeto de falta, sí. Iba Juanpi ahí con todo, intentando robar, pero acabó cometiendo esa infracción el atacante ilicitano, Alejandro Panach. Viene a recibir Adrián Ruiz. Le deja el esférico a Monferrer. Monferrer para Chaume Dura en el costado diestro y en campo propio. Retrasando para Monferrer. Monferrer encuentra ahí a Rodri Gamón. No, era Adri Ruiz. Ojo ahora, la cabalgada es buena para Chaume Dura. Chaume Dura que avanza metros. El balón para Rodri Gamón. Qué lástima, se le marchó largo el control a Rodri. La jugada era buena, la combinación por el franco diestro. Pero ese balón, al controlarlo, se le marchó largo al 17 del Valencia Mestalla y se acabó perdiendo por línea de fondo. Una lástima, porque una buena combinación de nuevo, Pablo.
0: Sí, creo que es la primera vez que encontramos ahí en zonas interiores a Chaume. Se le fue el último toque ahí a Rodri, pero creo que es la línea a seguir. Creo que el Elche está planteando un partido muy lento, donde pasan muy pocas cosas, y tenemos que buscar ese ritmo que le viene bien al Mestalla de balón, tanto de balón como de presión, para poder hacerles daño.
1: ¡Ojo a Juanpi! Y el disparo y el gol. el disparo y el gol del Elche Ilicitano, que

0: Lleva 2 de 2. La combinación, el juego directo y el toque entre Carlos Martín y Juanpi, que además cuenta con la fortuna que al golpear con pierna izquierda sale mordido ese esférico. Tocó en alguien, haciendo imposible la estirada de Raúl Jiménez. Se coló el esférico por el palo diestro de la portería del Valencia Mestalla. Amplía la ventaja el Elche ilicitano, golpeando duramente el equipo local al Valencia Mestalla con una efectividad máxima, Pablo.
1: Sí, volvemos a decir lo mismo. Es que con muy poco no están haciendo mucho daño. Un balón largo desde portería, se queda en el balón, balón al espacio, se mete hacia adentro y gol. Creo que nos está faltando ser más intensos ahí en esas acciones y no dejarles progresar. Con balón, como hablábamos, esa falta un pelín a lo mejor de ritmo. A ver si podemos encontrarlo antes del descanso y si no ya bien cuando el cuerpo técnico corrija al descanso.
0: Pues una pena porque el esfuerzo y las acciones que están siendo capaces de plasmarlo nuestro sobre el terreno de juego, no conseguimos aprovecharlas, materializar, y ellos sin embargo, cada vez que son capaces de finalizar acción,
1: tú llegas y parece que el último toque, la última se te va, y ellos, pues eso, como decías, con muy poquito o con muy pocos toques,
0: con
1: sobre
0: menos
1: todo
0: necesidad de generar, ¿eh? Sí, exacto. No son jugadas ni mucho menos elaboradas. Optan por balón directo a la espalda de los centrales y ahí, entre Carlos Martín y Juanpi, buscándose la vida para lograr de momento esos dos goles de ventaja que tiene el Elche ilicitano sobre el Valencia Mestalla. Cuando nos vamos hacia la recta final del primer periodo, venga, chavales, a ver si podemos, aunque sea, recortar diferencias en el marcador, porque desde luego hay que recomponerse ante una situación de estas características y no es fácil, ¿eh? Porque uno puede tener en el verde la sensación de que lo está intentando, de que está trabajando, de que está tocando, pero sin embargo el rival te está haciendo daño. Ojo ahora al robo de Chaume Durá. Continúa por banda derecha a la ley de la ventaja al colegiado, pero acaba señalando la falta, sí, porque se llevaron ellos el balón. La falta fue clara sobre el 28 del Valencia Mestalla. Y ahora le saca cartulina amarilla al jugador del Elche ilicitano, al hombre que cometió la falta sobre Chaume Durá. La falta, la verdad, es que fue clara, Pablo. Porque se
1: sí, nosotros
0: Chaume
1: ni la vimos. Nos estaba poniendo la repetición del gol.
0: Una falta clara en ese ataque del Valencia por el costado diestro, con Chaume Durá como protagonista. Trató de seguir con la acción, pero hubo esa falta sobre el 28 del Valencia Mestalla.
1: No, a ver si desde balón parado podemos empezar a hacer daño también.
0: Exacto, quizá con una situación de no tanta elaboración, ¿verdad? A través de la pizarra uno puede encontrar ese gol que le mete en partido. Ese habrá un poco, yo creo, el paso que tenemos que dar, el reconectarnos al encuentro, recortar diferencias. Una falta muy parecida a la de hace unos minutos. De nuevo Leslie Chaume. Veremos si ahora golpean o optan por el centro. De momento el colegiado que lo que hace es advertir a jugadores de uno y otro equipo. Ahí tienen sus más y sus menos en el interior del área. Trata de poner paz el árbitro. Está Adrián Ruiz, Rodri Gamón, Panach, Iker Herrera. Como opciones de remate se suma a ellos ahora también Ochoa, el delantero escogido por Óscar Sánchez para ser la referencia en el día de hoy. Venga, ahí va la acción a balón parado. A ver si llega el primero del encuentro para el Valencia Mestalla. Quién sabe si aquí puede empezar la reacción. Va a ser Chaume, el golpeo, pierna derecha, ese balón al interior del área, el remate y vaya paradón acaba de hacer Alejandro Ramos. Vaya paradón de Alejandro Ramos para evitar el tanto de Iker Herrera. El golpeo con pierna derecha de Iker Herrera y vaya mano arriba que ha sacado el guardameta del Elche ilicitano para evitar el primero del Valencia Mestalla. Lo sí, decíamos a balón parado y ahí pudo llegar. Vamos con el córner y ahora comentamos, porque va a servir Chaume Durá. El golpeo, pierna derecha, el remate de Panach, lo sacan bajo la línea de gol. Sigue la jugada, ojos al remate de Leslie, no puede conectar bien. Qué lástima, porque vaya doble acción de la que ha dispuesto el Valencia Mestalla. A balón parado, el conjunto de Óscar Sánchez hasta en dos ocasiones ha podido estrenar el marcador. Se nos ha resistido en apenas un minuto. Dos grandes oportunidades que ha conseguido abortar el portero y la defensa ilicitana, Pablo.
1: Sí, dos buenas acciones. Iker, que estaba siendo muy agarrado en la acción, y luego Panach, que entra, la verdad es que muy solo y remata bien. No son gol, al final no estamos teniendo esa suerte que ellos sí que han tenido con menos acciones. Buscar meternos en el partido a través de esta dinámica, de vernos que sí, que podemos tener ocasiones, que podemos llegar a área contraria, y a partir de ahí a ver si podemos encontrar situaciones más claras todavía.
0: Venga, Valencia Mestalla, esa es la reacción que necesitamos. A ver si llega el primero antes del descanso. Ochoa de espaldas, en el costado izquierdo, juega atrás, donde recibe Alejandro Panach. Muy hundido, el Elche defendiendo con todos, apertura al costado diestro, recibe Rodri Gamón. Rodri atrás, para Alejandro Panach, jugando, a excepción de Raúl Jiménez, todos en territorio ilicitano. Estévez en el centro del campo, avanza metros, quiere buscar en derecha y encuentra ya Monferrer. Van ellos al cruce y finalmente tocó en el lateral del Valencia Mestalla. Qué lástima, banda para ellos. Pero bueno, no es fácil levantarse de dos goles en contra, y más conforme estaba transcurriendo el encuentro, pero creo que la reacción ha sido muy buena, ¿eh?
1: Sí, al final es volver a juntarnos cerca de pelota, saber que habíamos tenido ocasiones y que quizá lo que teníamos que hacer era mejorar nuestras tareas defensivas como equipo. Pero como tú dices, la reacción es buena, hemos tenido dos ocasiones, lo que pasa es que ahora hay que materializarlas.
0: El balón que se lo queda Alejandro Ramos en un nuevo intento, que quería protagonizar el Valencia Mestalla, esta vez sin oportunidad de remate a portería. Posesión para su guardameta en ese esférico que jugaron ellos atrás. Recibe Carlos Martín en el centro del campo, apertura al costado diestro. Dani Nieto, que decide jugar atrás apoyándose en David Hernández. Este con Eloy Moreno, que gusta el cambio al costado izquierdo. Va Monferrer a evitar la entrada por ahí de Miralles, y será saque de banda para el Elche ilicitano. Juega Nico, el balón a la espalda de la defensa, donde recibe Carlos Martín. Ahí está delante de él Alejandro Panach, que de momento la aguanta, busca el centro y va a ser córner. Tocó en el defensor del Valencia Mestalla y va a ser saque de esquina favorable al conjunto de Cuellar. De luego, Carlos Martín y Juanpi son expertos, ¿eh?, en buscarse las castañas, en buscar generar opción prácticamente de la nada. Y desde luego están haciendo las cosas muy bien.
1: Sí, creo que ahora están encontrando espacios a la espalda de Iker y de Panach, y a partir de ahí están generando opciones. Veo desde aquí también que está calentando gran parte del banquillo.
0: Sí, ya tenemos a 5 de los integrantes del banquillo de Valencia Mestalla ahí realizando ejercicios en la banda. Ojo al centro, ese balón que se pierde por línea de fondo. Ser portería para Raúl Jiménez, pero sí, están ahí integrantes del banquillo del Valencia Mestalla realizando ejercicios en la banda. Vamos a ver si mueve algo Óscar Sánchez, que es un poco una sensación extraña, ¿no?, la que nos está dejando el choque de hacerlo todo bien, pero conceder. Y que ellos, sin apenas necesitar mucho, han sido capaces de tener esa ventaja de 2 goles en el marcador.
1: Sí, quizás, como decíamos, algo lentos en la circulación, pero estábamos llegando, estábamos teniendo ocasiones, y como dices, al final el debe es que yo creo que hemos concedido con demasiada facilidad esos goles.
0: En derecha recibe a Monferrer, que juega en largo buscando a Rodri Gamón, pero corta la defensa franjiverde. Ellos inician jugada, hay falta ahí de Monferrer y va a ser una nueva cartulina amarilla. Cortamos la opción de ataque y Monferrer amarilla, la cuarta para el Valencia Mestalla, ¿eh? Ese condicionante seguro que también puede pasar factura y condicionar situaciones a futuro respecto a posibles cambios a introducir por parte de Óscar Sánchez, que está de pie dando instrucciones a sus futbolistas. Ellos juegan atrás, llegando ya a los últimos compases del primer periodo. Ojo, el balón en largo para Carlos Martín. Pide la falta y la señala el colegiado, y además le va a mostrar a cartulina roja. Cartulina roja directa a Alejandro Panach. Cartulina roja a Alejandro Panach por la entrada sobre Carlos Martín. En directo la sensación, ni mucho menos, nos dio de que fuera cartulina roja. Si le amonesta, Panach no tenía tarjeta, Y es amarilla, no puede ser...
1: No, le saca roja directa.
0: Acción de roja, sí, le saca roja directa, pero...
1: No sé si es por la altura en la que entra, que desde aquí no parece ni mucho menos que vaya alto.
0: Yo creo que tiene hasta dos jugadores que llegan a la acción y no es ni mucho menos un mano a mano, con el portero, con Raúl Jiménez.
1: Yo no tengo la sensación de que se la saque por ser el último, sino por cómo le entre, pero es que tampoco veo yo que le entre con una excesiva fuerza.
0: Pues el más difícil todavía para el Valencia, Mestalla, cartulina roja directa para Alejandro Panats, que nos deja muchas, pero que muchas dudas, desde luego. No sé si ahí tenéis repetición, Pablo.
1: No, de momento no.
0: Si muestran alguna toma por la que uno pueda comprender esa cartulina roja que le han mostrado a Alejandro Panats. Porque ya digo, por último hombre seguro que no. Porque yo creo que estaba Iker al cruce, también venía a cerrar, no sé si era Estevez o Adri Ruiz. Estoy tirando de memoria fotográfica, en una acción que ha sido muy rápida. Pero desde luego, una vez más, Carlos Martín generándonos muchos problemas, esta vez forzando una expulsión, al menos es así lo ha entendido el colegiado, ¿eh?
1: Si es lo que yo estoy entendiendo, que está hablando con Chaume el árbitro, lo que le dice es que va con los dos pies por delante. Sí, o sea, está haciendo esto como, ¿no?, que de la plancha, pero repetición no lo hemos visto.
0: Pues Alejandro Panache expulsado, el Valencia Mestalla con 10 y perdiendo por 2-0. A todo esto, tiempo añadido del primer periodo. Juega el Elche en corto. El balón que lo ponen al interior del área. José Balón suelto, el remate y el gol. Pues por si no había poco, llega Juanpi, que remacha ese balón, que quedó suelto en el interior del área pequeña para hacer el tercero. Una nueva diana del Elche ilicitano, que yo creo que cuenta sus disparos a portería por goles. Cómo se ha complicado el encuentro con este resultado adverso, derrota por 3-0 y con 10 el Valencia Mestalla.
1: Sí, un centro lateral, balón rechazado ahí entre dos jugadores de Valencia, se queda muerta y llega el del Elche y la empuja.
0: Pues desde luego, un encuentro con, para mí, demasiado castigo y con una situación muy, pero que muy complicada, porque el Elche a punto de llegar al descanso, vence por 3-0 y tú encima estás con un futbolista menos, así que...
1: Sí, no queda otra salir de descanso que buscar situaciones positivas, buscar cosas positivas que te pueda dejar la segunda parte minimizar daños, perdón. Al final, sí, el castigo es para mí también demasiado duro, pero no podemos decir que no podemos hacer nada. Son 3-0 que no podemos ojo, cambiarlo ahora mismo, y es minimizar daños, como hablábamos, y buscar situaciones positivas.
0: Pues son 4 los minutos de añadido. Se muestra ahora el cartelón. Vaya primera mitad que estamos viviendo. El Elche ilicitano que está castigando, y de qué manera el Valencia Mestalla, con cada acción que es capaz de finalizar. Y a todo esto hay que sumar la expulsión por roja directa de Alejandro Panach, jugando en inferioridad numérica el equipo de Óscar Sánchez. 3-0 en contra y toda una segunda mitad por delante. Vamos a ver de qué forma podemos recomponernos y tratar de seguir en partido, que luego la situación es difícil, La tiene Tamargo, jugando el 14 de Elche en la frontal del área, reclama la falta y la señala, y encima cartulina amarilla ahora para Estevez. Desde luego el colegiado se está excediendo en mostrar cartulinas, porque yo creo que esta como para cartulina no es. Es que el Valencia Mestalla ya lleva 5 amarillas más la expulsión de Panach.
1: A lo mejor en 7 faltas. Claro,
0: pero es que si decimos de darle facilidades al Elche ilicitano y que con poquito están ganando, la verdad es que cuando metes algo de dureza a la acción, el castigo es excesivo ahora. Además con falta a la frontal del área,
1: Sí, no, ni mucho menos parece una amarilla clarísima. Al final sí, recorta este vez, pero había muchas ayudas como para pensar que eso es una opción manifiesta.
0: Pues ojo con la falta, porque están preparados Tamargo y Miralles. El 14 y el 11 del Elche ilicitano. 5 futbolistas a la barrera, colocando a sus compañeros Raúl Jiménez. Da el ok el colegiado. Tamargo el golpeo, el balón a la barrera. El rechace le cae al propio Tamargo, que filtra al interior del área. Había fuera de juego. Posición antirreglamentaria. Balón para el Valencia Mestalla. Descuento del primer periodo. Agotándose los últimos compases de esta primera mitad, que nos deja un 3-0 en contra y un Valencia Mestalla jugando con 10. De luego, situación muy difícil el conjunto de Óscar Sánchez en la tarde de hoy. Después de la victoria frente a la Peña Deportiva y de unas sensaciones que desde luego no estaban siendo ni mucho menos negativas en los primeros compases, hasta que ha llegado ese primer tanto del Elche ilicitano. Y a continuación, todo lo que os hemos contado señala en este instante el colegiado, el camino a vestuarios, las protestas de los jugadores del Valencia Mestalla. Pero la realidad es que el marcador refleja un 3-0 en contra, después de unos primeros 45 minutos de difícil explicación, por lo visto, por los méritos y por la forma en la que nos marchamos a vestuarios, Pablo.
1: Sí, ¿no? Un castigo excesivo del que te tienes que reponer al descanso. Y como hablábamos, buscar situaciones positivas. Yo espero cambios, sobre todo por la numerosa cantidad de amarillas que llevamos, para minimizar esos daños, como hablábamos, de cara a semanas próximas. Y a partir de ahí, a ver si conseguimos algo favorable, algo positivo durante nuestra segunda parte.
0: Pues primera parte que ni mucho menos ha transcurrido como deseábamos, con una cómoda victoria para el Elche ilicitano, que además está con un futbolista más sobre el terreno de juego. Tiempo de descanso aquí en Elche. Pierde el Valencia Mestalla por 3-0 en esta sexta jornada de la segunda federación. Pausa y a vuelta volvemos con el arranque de la segunda mitad y vemos qué es lo que sucede en una segunda parte de un partido que se ha puesto muy pero que muy cuesta arriba.
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0: Continuamos en la sintonía de la radio oficial del Valencia Club de Fútbol. Está todo preparado para que arranque la segunda mitad en Elche, donde el Valencia Mestalla está cayendo por 3-0. Y además estamos en inferioridad numérica para afrontar los segundos 45 minutos que están a punto de comenzar. Y una segunda mitad que va a arrancar con 4 permutas en las filas del conjunto de Óscar Sánchez. Ahora lo contamos todo, ahora reestructuramos. Porque el técnico valencianista ha decidido que había que cambiar muchas cosas de cara a una segunda mitad que acaba de comenzar con una primera posesión para el chilicitano. Pero desde luego, Pablo, vamos a ver cómo afrontamos esta segunda mitad. Un poco ya en los últimos instantes de la primera parte comentábamos ese hecho de minimizar daños con un 3-0 en contra y jugando con un futbolista menos.
1: Sí, creo que es importante esos daños. No sé cuántos cambios con tarjeta son los que se quedan en banquillo.
0: Se marchan del terreno de juego Ochoa, Chaume, Estévez y Leslie. O sea que se quedan con cartulina en el terreno de juego
1: Estévez y Chaume,
0: Herrera,
1: ¿no?
0: Monferrer y Rodri Gamón. Y los que han entrado al terreno de juego son Rubén Fernández, los Marios, González y Guila y Carlos Alós, para jugar con un 4-3-2. Ojo ahora la falta que recibe Mario González, pero aplica la ley de la ventaja al colegiado. El envío en largo de Mario Guila para la carrera de Rodrigo Amón. Sale Ramos, el guardameta del chilicitano, para evitar que entre en contacto el ahora delantero del Valencia Mestalla con el esférico. En este arranque de segunda mitad llevamos un minuto disputado. En un partido que te está contando, como siempre, la radio oficial del Valencia Club de Fútbol, acompañando a los nuestros en esta jornada difícil frente al Elche Licitano, con una primera parte muy condicionada por la efectividad local, por las cartulinas amarillas y también la expulsión mostrada por el colegiado. Esas cuatro permutas que estamos comentando dejan a un Valencia Mestalla que tiene a Raúl Jiménez en portería, defensa de cuatro con Monferrer y Marcos Navarro en los laterales, con Carlos Alós e Iker Herrera en el eje de la zaga. Centro del campo para Mario González, Mario Guila y Adri Ruiz. Y la dupla ofensiva la forman Rubén Fernández y Rodri Gamón. Un poco ordenar atrás y refuerzas el centro del campo para dejar dos futbolistas arriba.
1: Sí, refuerzas atrás, necesitabas otro central, entra Alós. Y como dices, sí, dos medio centros, además Mario, los dos Marios, que tienen algo, para mi gusto, algo más de movilidad, que lo que es Estévez, que es más un doble pivote ahí pegadito a Adri, hacían ahí un doble pivote los dos siempre, y te lo dejas a dos tíos arriba que ganen duelos, como son Rodri y Rubén, y a partir de ahí poder jugar.
0: Un poco a tratar de hacer lo que han conseguido Carlos Martín y Juanpi en la primera parte con la defensa del Valencia Mestalla, pues en este caso con Rubén Fernández y con Rodri Gamón como protagonistas. Esperemos que tengan
1: sí,
0: oportunidad.
1: Sí, además creo que aún tendremos nosotros posesiones largas de pelota. Pero como dices, sí, es que voy a repetir lo mismo. Buscar cosas positivas, buscar jugadores que a lo mejor han jugado menos en este tiempo, que se metan en dinámica.
0: Sí, y tenemos a Mar Jurado, que por ejemplo está en convocatoria, que tiene la oportunidad de sumar sus primeros minutos. Y por supuesto no rendirnos, que quién sabe, aquí un gol y una situación puede cambiar el partido por completo. Que igual que en la primera mitad hemos visto a un Valencia Mestalla que no se ha merecido ir 3 abajo y con un futbolista menos. Pues oye, en el fútbol se han visto cosas de todo tipo.
1: Por eso no hay que perder la cara al partido.
0: Que no quede.
1: No hay que perder la cara al partido y seguir metidos y seguir haciendo nuestro trabajo, que al final todo tiene recompensa y si no es hoy, pues será otro día donde nos haga más falta esos goles.
0: De momento la primera noticia de la segunda mitad, más allá de los cambios, es que ha enseñado el colegiado una cartulina amarilla y no ha sido para el Valencia Mestalla. Ha visto Dani Nieto, el carrilero del Elche. Ojo a esa jugada, entraba Mario Guila con todo, va a ser córner, saque de esquina. Para el Valencia Mestalla, vamos a ver si también los hombres que entran de refresco que pueden tener esa sensación diferente a los que estaban en el verde, pueden aportar la frescura y la mentalidad cambiante necesaria. Ahí marcamos jugada, es Mario Guila, el balón cerradito al primer palo, la prolongación arriba, qué lástima. El remate fue de Rodri Gamón al primer palo, el cabezazo del 17 por encima de la portería de Alejandro Ramos.
1: Sí, sabemos
0: bueno,
1: que...
0: Bueno, pues ya tenemos la primera.
1: A balón parado se iguala todo, no importa el número de jugadores que seamos en campo. Por eso hablábamos de ganador de duelos. Creo que Rodri tiene una gran potencia de salto, que lo hemos visto muchas veces. Y si a partir de ahí podemos generar ocasiones, bienvenido sea.
0: Juega el Chilicidano desde atrás. Vamos nosotros, arriba la presión. Perico hacia el costado diestro, retrasa Dani Nieto. Ahora Eloy Moreno, ahí está el central, jugando con su guardameta. Ojo que se equivoca, a punto de complicarse a la hora de controlar. Pudo solventar la papeleta. Ahí está jugando en zona defensiva el Elche Ilicitano, Eloy Moreno. De nuevo con Ramos, portero del cuadro franjiverde, devolviéndole el esférico a su central, este para David Hernández, dejando la posibilidad de buscar en largo a un compañero, pero en esta ocasión no se entendieron porque Juanpi no inició esa carrera que buscaba su compañero. La tiene Adri Ruiz, dejando el balón para Marcos Navarro en el costado izquierdo. Ahora va a tener mucho carril Marcos por delante, pero en esta ocasión sin la compañía de Leslie por delante.
1: Sí, vamos a ver muchas internadas ahora de Marcos. No sé cómo permutarán ahora Monfe y él, ya que Monfe se quedaba más atrás para hacer la salida de balón y era el que tenía más campo. Igual ahora al meter otro medio centro más, Adri se queda más estático en el centro.
0: Juega la pelota el Elche Ilicitano en campo propio. Lógicamente ellos sin ningún tipo de prisa, siendo conscientes que muchos se tienen que equivocar para que se les escape este partido. Bueno, nosotros por si acaso vamos a estar ahí, por supuesto. Había fuera de juego ese balón largo que buscaba la carrera de Miralles. Saca rápido Juan Ferrer. Carlos Alós, en una de sus primeras apariciones. Una de las cuatro permutas que ha introducido Oscar Sánchez de cara a esta segunda mitad. Ojo a ese balón atrás, no nos compliquemos. Adri Ruiz, Raúl Jiménez para Alós. Recibe la presión. Y finalmente ese balón, dice el colegiado, que es banda para el Valencia Mestalla. Estaba ahí a los complicándose, pero señaló la falta el colegiado. Dijo que cometió esa infracción el atacante del Elche Ilicitano, Raúl sí. Jiménez, que manda a sus compañeros arriba.
1: Hablábamos de que nos ha sacado muchas tarjetas, que es cierto, pero es... De silbato fácil, pita muchas cosas, le ha sacado otra tarjeta de leche nada más salir.
0: En Inglaterra lo tendría complicado, ¿eh?
1: Sí, es a ver si a nosotros también atrevernos al uno contra uno, a ver si podemos compensar ese 10 contra 11 a través de este tipo de acciones.
0: Valor buscando a Rubén Fernández, aparece Mario Guila, que sirve para Marcos Navarro, que recibe, como siempre, en el costado izquierdo. Ahí está retrasando el 3, el esférico, para Adri Ruiz, que devuelve para el lateral valencianista, Mario Guila. Queriendo ser protagonista ahora en el centro del campo en esta segunda mitad. Balón en largo, buscando a Rodri Gamón. No hay fuera de juego, de espaldas Rodri, que deja el esférico para Mario Guila, que la cuelga al interior del área. Ese baloncito al que no puede llegar Mario González. Ojo al rechace, la continuación de la jugada la acaban despejando ellos. A llegar hasta la posición de Raúl Jiménez, que se la deja a los... A los para Rubén, que bien de espaldas descargando. Llega Mario González, ahí hay falta. Y vamos a ver si va a sacar cartulina. Pues no, está viendo ahí cartulina amarilla. Un agarrón del jugador del Elche licitano. Pero lo que sí que vamos a tener es la oportunidad de colgar el balón al interior del área a Bepes.
1: Sí, a tratar de igualar.
0: Es otra de las vías que tenemos. Cuando hay cambio en el Elche licitano, se marcha Juanpi, goleador en el día de hoy, para que entre Isma al terreno de juego. Es el primer cambio que introduce el Elche licitano. Este minuto 8 de la segunda parte. 3-0, favorable al cuadro franjiverde. Y falta a favor del Valencia Mestalla. Venga, chavales, a ver si metemos un golito. Podemos intentar meternos en partido. Va a servir Mario Guila desde el costado diestro. Hasta... Seis futbolistas en la frontal del área como opción de remate. Marcando jugada Mario Guila. Brazo derecho abierto. Ahí está el envío de Mario Guila. Ese balón que lo quería tocar Adri Ruiz, pero no encontró dirección. Portería, iba muy forzado. Ahí el centrocampista valencianista. Y por lo tanto, el chilicitano que va a sacar de portería.
1: Sí, ahora lo veíamos nosotros. Bueno, seguimos rematando ese tipo de acciones, que también es positivo. A ver si conseguimos encontrar portería en una de ellas.
0: Jugaban ellos en largo. Quiere despejar la defensa del Valencia Mestalla. El esférico en el centro del campo, que se lo quedan ellos. Apertura costado diestro. Marcos Navarro defendiendo. Bien, Adrián Ruiz, que llega en la ayuda, pero sigue siendo franjiverde ese balón. ¡Ojo al lanzamiento! El golpeo fue con pierna izquierda de Dani Nieto, que se atrevió a buscar el palo largo de la portería de Raúl Jiménez. Se marchó cerquita. Qué mala intención llevaba, pero afortunadamente la ocasión del cuadro franjiverde, la primera de esta segunda mitad, no acabó en gol, a diferencia de lo del primer periodo. Golpea Raúl Jiménez en largo. Se marcha directamente fuera ese esférico. No llegó Monferrer, tampoco Rodri Gamón. Va a ser Nico, el capitán del Elche licitano, el que juegue para Carlos Martín, otro de los goleadores. Ojo ese balón para Isma, pero estaba en fuera de juego, sí. Levantó el banderín el asistente. Y el esférico es para el Valencia Mestalla. Va a ser Raúl Jiménez. Juega en cortito aquí en banda derecha para Monferrer. Ahí está el Capi avanzando metros, marchándose de su par. Toca para Rodri Gamón. Rodri de nuevo para Monferrer. Reclama la falta y la señala al colegiado. Y la cartulina amarilla, que es para Nico, para el defensor del Elche ilicitano.
1: Igual tú llevarás la cuenta, Víctor, pero yo cuento cuatro también tarjetas para ellos, ¿puede ser?
0: Sí, con estas son cuatro. No, tres, si no me equivoco. Tres, sí. Tenía anotada ya aquí la de...
1: Vale, no, claro, la primera es la de que iba a ser para uno de ellos y era para Rodri. Cierto.
0: Exacto. Ahora la ve Nico. Recordemos que esta segunda mitad también la vio Dani Nieto. Pero vamos con la falta, que es prácticamente calcada a la anterior, también con el mismo protagonista, con Mario Guila, con opción de colgar ese esférico al interior del área. Venga, Mario, ponla bien, que sabes. El golpeo con pierna derecha de Mario Guila. Ahí está la carrerita. El disparo directo a portería. Quiso sorprender. Se marchó cerquita de la meta defendida por Alejandro Ramos. Cuando a todos nos parecía que iba a centrar porque era una acción calcada a la anterior. Quiso pillar desprevenido a Alejandro Ramos. Ese balón que golpeó en el lateral de la red. Quedando en nada esa acción a balón parado para el Valencia Mestalla, pero bueno...
1: Seguimos llegando a través de balón parado. Al final sabemos que Mario tiene buen golpeo, está en un buen momento este año, está participando mucho.
0: En esta segunda mitad no son las mismas que al inicio del encuentro en cuanto a forma de proceder e intentar plantarse en meta rival, pero a través de estas situaciones por lo menos estamos encontrando esas aproximaciones y esas finalizaciones. Ahí está jugando el Elche Ilicitano en defensa. Nosotros que vamos a la presión. Ramos que juega para Miralles. Toca con la cabeza el 11 del Elche Ilicitano. Pero dice el asistente que cuando golpeó con la cabeza ese balón había superado la línea de cal. Así que banda para el Valencia Mestalla. Monferrer. Jugando para Adri Ruiz que toca con la cabeza. Quería dejársela a Rodri Gamón. La cortan ellos. Despeja Nico. El balón que le llega a Iker Herrera. Ahí está el 38 del Valencia Mestalla para Mario González. Carlos Alós, Monferrer, atrás. Para Iker Herrera. Se equivoca Nico en el despeje. Presiona Rodri Gamón. Y recupera el esférico y lo consigue. El 17 del Valencia Mestalla. Opción de centro. El balón, el primer palo. Oh, no pudo llegar ahí Rubén Fernández. Pero lo que sí que hay es cartulina amarilla por falta que señala el colegiado para Eloy Moreno. Para el defensor del Elche Ilicitano. Porque Rodri Gamón, después de ese centro, vio cómo le hacía la falta el defensor ilicitano. Y ahí el colegiado que vuelve a mostrar una nueva cartulina amarilla.
1: Sí, a ver si corremos la misma suerte que ellos, porque es cierto que ya estamos casi igualados a tarjetas. A ver si conseguimos alguna roja, como nos han pasado nosotros en la primera parte.
0: Pues ahora Mario González.
1: Es cierto que cualquier tipo de contacto un poco más allá de la línea es tarjeta para el colegiado.
0: Es como si fuese un mini corner.
1: Sí, ocasión ahí bastante está. Importante.
0: Amagando Mario González. Ahora sí, el envío, pierna derecha. Segundo palo, qué lástima porque entraba Carlos Alós, pero despejaron ellos con la cabeza. A punto de conectar el defensor valencianista. El esférico es nuestro, la tiene Mario Guila. Que la pone de nuevo al interior del área. La tocan ellos con la cabeza. Despejan en primera instancia. Va Monferrer a la presión. También Rodrigo Gamón, que ahora es el que llega tarde. Y el colegiado señala la falta de Rodri sobre Carlos Martín. Oxígeno para el Elche Ilicitano, que estaba viendo cómo a través de esas acciones a balón parado el Valencia Mestalla lo está intentando.
1: Sí, hablábamos.
0: Y eso nos gusta.
1: Hablábamos de situaciones positivas. Y llevamos 15 minutos donde el Elche pues no tiene ocasiones, más allá del tiro ese lejano de la frontal, y eres tú el que se encuentra en situaciones de área.
0: Sin perderle la cara al encuentro dentro de lo que es la dificultad del choque y del resultado, pero aquí hay que seguir compitiendo, sea cual sea el marcador del partido, que desde luego no es ni mucho menos el que deseábamos. Juega el Elche Ilicitano por mediación de Carlos Martín, atrás. Para la salida de balón, Frangiverde, David Hernández. Jugando el Elche Ilicitano. Ojo al centro desde el costado diestro. El remate fue de Miralles fuera. Va a ser córner porque el que tocó ese balón es Monferrer. Buscaba el remate Miralles, pero fue Monferrer el que acabó despejando ese balón para que sea córner favorable al Elche Ilicitano. Que lógicamente, cuando trata de estirarse, también aprovechando esa superioridad numérica, pues encuentra sus opciones. Sí, y ahora es. Va a querer buscar el cuarto a través del saque de esquina.
1: Una vez supera,
0: de esquina que va a botar Tamargo.
1: Una vez supera presión, ellos tienen ventaja. Al final estamos uno menos, aún así estamos yendo a presionar, que es también algo positivo por parte del Mestalla.
0: Ahora nuevo córner, después del botado desde el costado diestro, el remate fue de Nico. Taponó la defensa del Valencia Mestalla. Y será saque de esquina, uno más para ellos, pero desde el costado izquierdo. Por cierto, buen ambiente. Y en el escenario del encuentro, un único lateral con graderío, pero con un buen aforo. Ojo al centro, el punto de penalti, la sacamos con la cabeza. Ese balón lo recoge Mario González. Está el 8 del Valencia Mestalla sirviendo para Rodri Gamón, que es objeto de falta. La señala el colegiado y va a mostrar cartulina amarilla al defensor del Elche. Pues uno más, David Hernández. Suma y sigue. Desde luego es que ha puesto el nivel de cartulinas amarillas a una altura que ahora ya prácticamente cualquier falta en la que se pueda atisbar a lo lejos cualquier opción de peligro va a venir acompañada de cartulina amarilla.
1: Sí.
0: Pero bueno, así lo ha decidido el colegiado.
1: Por lo menos está manteniendo el criterio. Nosotros es a ver, se va a saber si podemos encontrar esas situaciones donde uno con tarjeta vuelve a hacer otra falta de este tipo.
0: Lo que pasa es que ese criterio ha llevado a, para mí, dejar al Valencia Mestalla con un futbolista menos, cuando ni mucho menos una tarjeta, una acción de tarjeta roja directa. Pero bueno, ahora había fuera de juego de Rubén Fernández en ese balón que filtrábamos por la parcela central. Posición antirreglamentaria del 14, que es el que ha entrado en punta de ataque por Ochoa, con esas cuatro permutas que ha introducido para iniciar la segunda mitad Óscar Sánchez, después del 3-0 con el que nos marchábamos al descanso. Y recuerden, si se suman ahora, esta retransmisión jugando con un futbolista menos el Valencia Mestalla, así que partido difícil. Pero dentro de lo que es el choque, en esta segunda mitad, por lo menos compitiendo el Valencia Mestalla, que ojo, también lo había hecho en la primera parte, pero se encontró con el castigo ilicitano, castigo franjiverde. Ellos son los que ahora tratan de salir con el balón desde atrás, por el costado diestro. Aprieta Mario Guila, recuperamos el balón. Adri Ruiz, dejando el esférico para Mario, está atrás con Iker Herrera. Apoyándose en Adri Ruiz, ahí se queja de una falta y la señala el colegiado. Era Marcos Navarro el que fue a tierra, le golpearon por detrás. Y el esférico va a ser para el Valencia Mestalla. Recuerden, está afrontando la primera de las tres salidas consecutivas, ¿eh? Luego Cieza y Orihuela. Y el pasito que tenemos que dar es el de ser capaces de sumar fuera de casa. Veníamos de ganar frente a la Peña Deportiva en el Puchades el pasado fin de semana. Ya nos queda empezar a sumar como visitante. La falta que la vamos a botar desde lejos, colgando el balón al interior del área. Ahí está despejando Nico con la cabeza. Prolonga Tamargo. Se la quedan ellos. Es Carlos Martín. Trata de salir rápido el Elche. El esférico para Tamargo en la frontal del área. Busca el lanzamiento directamente a las manos de Raúl Jiménez. Tiene el guardameta del Valencia Mestalla. Jugando para Mario. Este con Marcos Navarro ahora. Se tiró el balón demasiado largo, aunque recupera a Mario Hila, pero dice el colegiado que lo hizo con falta.
1: Sí, la ellos no se permiten.
0: Bromea, la gente ya incluso bromea con la opción de que le saque por esa acción una cartulina amarilla a Mario Hila.
1: Sí, es que al final son, menos, que son 12, 13 tarjetas.
0: Sí, ahora mismo ellos tienen 2, 4, 5... Nosotros habíamos visto 5 en la primera mitad, más la expulsión, 11 cartulinas amarillas.
1: Son muchas tarjetas en un partido.
0: Para el tipo de encuentro que estamos viendo, desde luego.
1: Sí,
0: el día que afronte un encuentro mucho más duro, se va a quedar solo el colegiado. Va a pitar el final antes de tiempo. Pero bueno, el balón en largo ahora de ellos, directamente a las manos de Raúl Jiménez. Claro, uno piensa ahora mismo en Óscar Sánchez, en el cuerpo técnico. Tratar de encontrar aspectos que sumen al grupo para este partido, pues es difícil, ¿no? Uno trata de que los suyos compitan, que los suyos estén, pero a sabiendas de que al final hay una gran diferencia en el marcador, que es una derrota dura la que está recibiendo el Valencia Mestalla. Y que quedaban muchos minutos por delante, toda una segunda mitad para afrontar un encuentro que sigue, todo se ha dicho, con ese resultado con el que nos marchamos a vestuarios, de 3-0 favorable al Elche Licitano.
1: Sí,
0: con 10 el Valencia Mestalla.
1: Plantearlo desde una segunda parte nueva, que sigue yendo 0-0, como dices, donde tú eres sí, un partido jugador menos,
0: nuevo, ¿no?
1: No te están creando gran cantidad de ocasiones, está saliendo a presionar aún así, como hablábamos antes. Entonces yo creo que buscarán quedarse con cosas positivas que pueden llevarse, lógicamente corregir lo que no ha salido de cara a la próxima semana.
0: Además estamos siendo capaces hasta de tocar con un futbolista menos, como en esta última jugada. Es verdad que en zona defensiva, pero manteniendo el esférico. Claro, el que golpea largo es Raúl Jiménez, buscando en la izquierda Marcos Navarro. Salió ahí Dani Nieto para tocar con la cabeza, forzar el saque de banda favorable al Valencia Mestalla.

0: Jugar el Elche Ilicitano por mediación de Miralles, que busca el cambio hacia el costado diestro, pero aparece Marcos Navarro. Este juega con Mario Guila. Marcos Navarro en campo Ilicitano, retrasando ahora para Iker. Este con Mario Guila. El pase es bueno para Marcos Navarro, pero ahí apareció David Hernández para cortar ese envío. Banda favorable al Valencia Mestalla. Pasan los minutos en este segundo periodo. Compite el Valencia Mestalla en un resultado complicado para nuestros intereses. Jugamos por banda izquierda. Es Marcos Navarro el que se quiere marchar de su par. Va al suelo Marcos Navarro. Reclama la falta. Dice el colegiado que no, pero que hay saque de banda favorable a nuestro equipo. Vamos a alcanzar el 25 de la segunda mitad. El centro es del costado izquierdo. Ese balón pasadito no encuentra rematador. Y se va a perder por línea de fondo. Tapa el esférico Miralles. Y será saque de portería para el Elche Ilicitano, que realiza más cambios. Se marcha Nico del Verde, uno de los que estaba amonestado, para que entre Martínez con el 6 a la espalda. Y también entra el verde con el 29 a la espalda Pérez. Bueno, pues ahí están los cambios que introduce el Elche Ilicitano. Recuerden, por parte del Valencia Mestalla, Óscar Sánchez, que realizó 4 permutas para empezar la segunda mitad.
1: Sí, hablábamos antes, buenos 25 minutos del Mestalla en esta segunda parte, donde no ha pasado gran cosa en área propia, y en área contraria pues hemos conseguido llegar a través de faltas. Es cierto que ahora hemos perdido un poco de protagonismo, pero no le están perdiendo la cara al partido, que era lo que buscábamos.
0: Ahí está jugando otra vez el Valencia Mestalla, por mediación de Mario Guila, que la deja en izquierda para Marcos Navarro, este con Adri Ruiz. Juega el 20. Buscaba la entrega para Rodri Gamón. Despejan ellos. Un balón que va a llegar directamente a la posición de Raúl Jiménez, el guardameta del Valencia Mestalla, que se apoya en Mario González. Busca el cambio para la incorporación por izquierda de Marcos Navarro, que quería trazar la diagonal, pero fue al cruce Pérez, el recién ingresado al terreno de juego. Y ahora el que acaba cometiendo la falta es Marcos Navarro. Por lo tanto, desaparece cualquier opción de nueva intentona ofensiva por nuestra parte. Ellos, lógicamente, que entienden que después de esas dos derrotas están muy cerquita de materializar un triunfo que les va a permitir a estas alturas de la jornada salir de la zona de descenso. Venían de dos derrotas consecutivas y que no quieren arriesgar.
1: Sí, ellos prefieren,
0: mucho menos tienen prisa,
1: que cometamos nosotros errores más que ellos proponer algo diferente en el partido. Sí, cuando se ven tan por delante.
0: Están con superioridad numérica, pero no quieren un partido de pulsaciones altas, no sea cosa que, y más conforme está actuando el colegiado, que en una situación ahí de choque o de confrontación puedan igualarse las fuerzas en cuanto a lo numérico se refiere. El balón arriba, buscando a Rubén Fernández, demasiado largo, no llegó a por ese esférico el 14, tampoco Rodri Gamón. Alejandro Ramos, el que juega con la mano hacia el costado diestro. Balón ahora en largo, buscando a Isma. No llega Isma, quiere hacerlo Miralles. Al cruce Monferrer, banda para ellos. Sirve desde la izquierda el Elche Ilicitano, con toda la calma del mundo. Miralles, que juega para Eloy Moreno, el central, que se atreve con lanzamiento desde lejos. Y ese balón que se... por línea de fondo, muy desviado de la portería de Raúl Jiménez, que va a golpear en largo. Le dice a sus compañeros en defensa que adelanten líneas. Ahí está Raúl Jiménez con pierna izquierda. El balón que lo peleaban Rodri Gamón y Rubén Fernández, ni uno ni otro consiguen tocar el esférico. Juega el Elche Ilicitano en defensa.

0: Apertura ahora al costado diestro, donde recibe Pérez. Encima Iker Herrera. Querían combinar ellos. Reclamamos la falta. Y la pita el asistente sobre Marcos Navarro. Adri Ruiz. El golpeo en largo de Adri. Para Rodri Gamón, pero ahí es muy difícil. Ahí es prácticamente imposible. Y el balón llega a la posición de Alejandro Ramos. Inician ellos jugada desde atrás. Vamos arriba la presión. Intentando seguir compitiendo pese a la dificultad. Tanto sí, en el resultado al final, como con inferioridad numérica.
1: Está siendo complicado tanto buscar a Rubén como a Rodri, porque al final ellos también están en inferioridad contra los tres centrales y les está costando ahora ya ganar duelos. No sé si igual algún tipo de cambio ahí con Rodri para refrescar un poquito. Véase Jerry, que es así más grande y podría generar algo diferente. O que en primeros minutos de Mark, ¿no? Sí, Jerry más uno contra uno, buscarse el espacio desde el desborde.
0: También está la opción, como comentabas, de Mark Jurado, en un partido en el que ya pues todo camina hacia una situación de, para desgracia nuestra, estar decidido.
1: Sí,
0: su vuelta,
1: que sube sus minutos. Sí, correcto.
0: De momento ahí siguen en la banda. Junto a Capilla, el preparador físico del Valencia Mestalla. El balón lo tenemos nosotros. Es Iker Herrera el que pisa el balón. Esférico para Mario González, que busca a Rodrigo Gamón, que viene a recibir volcado al costado diestro, cerquita del banderín. Ese balón para Mario González, interior del área, puede ser buena. El disparo de Mario González, lo taponaron ellos. Va a ser banda para el Valencia Mestalla. Lo sigue intentando como buenamente puede el conjunto de Óscar Sánchez. Monferrer hacia Mario González. Mario González, que buscaba el centro. Balón a la frontal, donde está Adri Ruiz. El golpeo de Adri Ruiz y gol. Gol del Valencia Mestalla para recortar diferencias en el marcador. El gol del Valencia Mestalla, el lanzamiento de Adri Ruiz con pierna izquierda. No se lo pensó el 20. El primero de nuestro equipo. Cuando estamos en el segundo periodo, en ese minuto 31... llegó el primero para el equipo de Óscar Sánchez. Pablo, 3-1 favorable al Elche Ilicitano.
1: Sí, hemos visto que llevábamos tiempo cerrando nuestra portería. Nos estábamos situando en área contraria. Lo ha intentado Mario. El saque de banda lleva el balón a Adri. Muy buen golpeo desde fuera del área. 3-1 y a seguir remando, a seguir intentando acercarnos a esa portería. Porque, como decimos, en 15 minutos no sabemos qué puede pasar.
0: Pues ahí está, compitiendo el equipo de Óscar Sánchez. De momento recortando diferencias por mediación de Adri Ruiz. Y oye, vamos a ver si le entran las dudas al Elche Ilicitano o no. Ahora hay fuera de juego de Rodri Gamón, que se queja de un golpe que ha recibido en la cabeza. Pero la posición no era la correcta por parte del atacante valencianista. Van a entrar las asistencias médicas para que reciba Rodri atención médica. Pues fíjate cómo está siendo el encuentro, incluso con un futbolista menos. Y yo creo que tal es la intensidad que está reflejando el Elche Ilicitano en esta segunda mitad, que, oye, quién sabe si a través de ese gol que parece que no, se le puede dar un susto final. Por lo menos
1: sí,
0: ya les has puesto en alerta.
1: No, y por lo menos intentarlo, que es lo que les pedíamos, y lo están haciendo. Ellos desde también situaciones con balón, desde empuje, vemos como al final estamos teniendo ocasiones, estamos llegando a área contraria, entonces a seguir por ahí. Que es complicado de alguno menos, un 3-0 en contra, y estar en situación de incluso poder, lógicamente con mucha dificultad, poder llegar a levantarlo.
0: Pues tenemos a Rodri Gamón, tendido sobre el terreno de juego, con un golpe en la cabeza.
1: Sí, han entrado rápido, no sé si algún tipo de brecha. Sí,
0: incluso puede tener alguna pequeña brecha, porque están ahí con las gasas, trabajando la cabeza de Rodri. Le han puesto el famoso gorrito de nadador, para que la gente nos entienda. Se marcha la banda. Rodri Gamón, que después de recibir asistencia médica, lógicamente, tiene que abandonar el rectángulo de juego.
1: Sí, pero hablábamos que no estaba consiguiendo ocasiones el Valencia a través de Rodri, a través de Rubén, pero es un balón largo que gana Rodri, se la pone a Mario, acaba el saque de banda y desde ese saque de banda aparece el gol.
0: Y es que agotan cambios, ¿eh? Entra al terreno de juego Campos. Y también lo ha hecho Mayol. Y nosotros vamos a agotar los cambios con la entrada de Mar Jurado. Bueno, pues ahí está. Yo creo que, sin duda alguna, la mejor de las noticias, el regreso de Mar Jurado al terreno de juego, que se marcha es Rodri Gamón. Entra con el dorsal número 7 al rectángulo de juego. Sus primeros minutos de la temporada. Vamos a ver de lo que es capaz Mar, que poco a poco tiene que ir cogiendo el tono. Y ya lo hemos visto, el curso pasado fue un jugador importante, hace dos también con esa cesión.
1: Sí, que recupere sensaciones, que vaya sumando minutos. Al final es un jugador eléctrico que necesita de ese, de esos minutos de competición para volver a tener esa, ese tono físico, seguramente. Pero bueno, aprovechando estos
0: ojo al balón en largo para Rubén Fernández en la frontal. Rubén, interior del área. Rubén la ha sacado con el rostro Alejandro Ramos. Pues la ha tenido el Valencia Mestalla para hacer el segundo. La acción de Rubén Fernández en el mano a mano contra el portero y el guardameta del Elche licitano Salvador, al igual que en la primera parte. Para evitar el tanto del Valencia Mestalla. ¡Qué pena, Pablo!
1: Sí, porque nosotros le veíamos ahora, lo hace genial Rubén en área, recorta y se la deja a la izquierda para finalizar. Al final el portero se hizo grande, le pega en la cara.
0: Ojo al córner, el saque de esquina lo cabecea en ese primer lugar, Monferrer en el rechace. Sigue ahí el lateral valencianista y va a ser córner, otro más para los nuestros, venga. Pues oye, lo que decíamos, sumar aspectos positivos como el de la competitividad y vaya si lo está haciendo en esta segunda mitad del conjunto de Óscar Sánchez. Que está cayendo por 3-1 en el 35 de la segunda. Venga, a ver si en esta acción a balón parado llega el segundo. Mario González, golpeo, pierna derecha, la sacan ellos. A Monferrer, a hacerse con ese esférico. Todo esto recuerden, jugando con una inferioridad numérica. El Valencia Mestalla, falta sobre Monferrer. Nos gusta cómo está compitiendo el equipo. El resultado no es el que deseamos, pero sin perderle la cara al partido, y eso quién sabe si te va a tener, si te va a llevar a tener opciones en los instantes finales, porque la vamos a volver a colgar. Esta vez va a ser Mario Guila, preparado para el golpeo con pierna derecha, marcando jugada el 6 del Valencia Mestalla. Al colegiado que le dice nuestro segundo a Toni que se aleje, que se meta en zona de área técnica, porque estaba de pie cerquita de donde está Mario Guila. Ahí está el envío de Mario Guila, interior del área, lo tocan ellos y va a ser portería. Sí, porque en última instancia fue Adri Ruiz el que tocó ese balón. Una pena, pero bueno, lo sigue intentando el Valencia Mestalla, Pablo.
1: Sí, y a través de eso, de empuje, de ocasiones que nos ganamos nosotros con el duelo, que no se está notando que somos uno menos, que era lo importante, hablamos de competitividad. Pero sí, a ver si conseguimos tener otra antes de estos últimos minutos finales y meterles un poco de miedo en el cuerpo.
0: Juegan ellos en corto. Vamos nosotros arriba a la presión. Ahí está Mar Jurado, obligándoles a golpear en largo. Es esférico, en defensa. Se lo queda Carlos Alós. Golpea, balón arriba. Marcos Navarro, que quería proteger. La tiene el Elche. El balón, buscando la carrera de Mayol. Consigue sacar ese esférico. Sigue la posesión para el conjunto ilicitano. Ahora la sacamos nosotros en defensa. Quiere volver a insistir el Elche ilicitano. Ahí están jugando en la frontal del área valencianista. Despejamos. Balón para Rubén Fernández, que recibe de espaldas. Se la deja para Mario González, que sirve para el otro Mario Guila. Avanzando por el carril izquierdo. Ahí está Mario Guila. La diagonal de Mario Guila. Reclama la falta. Y dice el colegiado que no hay nada. Que no hay nada y viene el contragolpe del Elche. Ahí está jugando el conjunto ilicitano. Balón en la frontal del área. El golpeo y va a ser saque de esquina. El lanzamiento de Martínez. Tocó en un defensor del Valencia Mestalla. Y ahí hay oxígeno para ellos, Pablo.
1: Sí, buena contra. Sí que parece falta. Y más viendo los contactos que han sido falta durante el partido de hoy. Mario se mete hacia adentro. Yo creo que o para bien chutar o dar último pase. Y sí que parece un empujón que luego genera la contra.
0: Pues va a sacar de esquina el Vicitano. Por mediación de Martínez, que ha sido el que ha golpeado desde la frontal del área y ha forzado ese córner para los de Cuellar. Está el golpeo al primer palo. Ojo al remate por arriba de la portería de Raúl Jiménez. Rápidamente pide el balón para tratar de jugar, mandando una vez más a sus compañeros arriba. Buscando el Valencia Mestalla por dar sus opciones. Una situación complicada, pero sin perder la cara al partido. Y está ese balón que lo quiere pelear Mar Jurado. La saca la defensa ilicitana. Nos la quedamos nosotros. Rubén Fernández. Ahora ese balón que les cae a ellos. Peleaba Marcos Navarro. Banda favorable al Elche ilicitano. Ellos que siguen bajándole pulsaciones, como es normal, al encuentro. Saque de banda. Recuperamos rápidamente. Ahí está Mario González, que juega con Mar Jurado. Mar Jurado para Monferrer, que venía. Pero ojo ahora que la perdemos y la contra es para el Elche ilicitano. Ahí está jugando el cuadro local. Bien, llegando Carlos Alós desde atrás para evitar que puedan finalizar jugada. Vuelven a insistir por el costado izquierdo. Es Martínez. Atrás. Para David Hernández. Está al costado diestro, donde recibe Dani Nieto. El balón demasiado largo. Le tiraban la pared otra vez al 22. Y es portería para el Valencia Mestalla. Estamos en el minuto 40 de la segunda. Superando casi ya el 85 de partido. 3-1 en el marcador. Recortó diferencias en la segunda mitad Adrián Ruiz. En un partido en el que se puso todo muy en contra en los primeros 45 minutos, con ese 3-0 y la expulsión por roja directa de Panach. Qué bien toca el Valencia Mestalla. Es Monferrer, el balón para Rubén Fernández. Qué pena el lanzamiento de primeras, lo taponaron ellos. Una vez más intentándolo el filial blanquinegro. Recuperamos en defensa. Iker Herrera para Mario González. En derecha recibe Monferrer. Este con Mar Jurado. Se quiere marchar de su par. Saque de banda para el Valencia Mestalla. Monferrer, que sirve rápido para Mario González. La quería poner, pero se le quedó cortito el envío al 8 valencianista. En defensa Iker Herrera, dejando ese balón para Adrián Ruiz. La pide Monferrer en derecha, para él vale esférico. Tiene opción de centro Monferrer, ahí está el envío de Monferrer. La sacan ellos en primera instancia, pero puede seguir el peligro Mar Jurado. La engancha, pero muy alta. Muy por encima de la portería de Alejandro Ramos. Lo sigue intentando el Valencia Mestalla, que lo tiene muy, pero que muy difícil. Pero no le pierde la cara al partido, ni mucho menos.
1: Y no se rinde, y el Elche está en área propia defendiendo un 3-1 con uno más. Al final le pedíamos al equipo que no se dejara nada, que lo diera todo. Creo que así lo están haciendo. Seguimos intentando llegar a área contraria con centros, con internadas por zona de carril interior. No podemos decir que nos están dejando todos los chicos.
0: Y lo seguimos intentando con Marcos Navarro por la izquierda. Ahí está el lateral valencianista, pisando el esférico, pidiendo el apoyo de un compañero. Ahí encuentra Mar Jurado. Marcos Navarro. Marcos se la deja a Mario Gil. El balón dentro. Qué lástima. Era buena la intención para Adri Ruiz, pero le sobró un poquito de potencia ese pase para el 20 de nuestro equipo, autor de la única diana valencianista en la tarde de hoy. Aquí en Elche, donde caemos por 3-1. Ahora les toca a ellos. Balón hacia el costado diestro. Defiende bien el Valencia Mestalla, Iker Herrera. Ahí está Mario González. Ay, qué pena el pase para Rubén Fernández, pero hubo falta. La que cometió Mayol, que además acarrea cartulina amarilla. Para mí se equivocó el jugador del Elche Ilicitano porque habíamos perdido el esférico, pero ese intento por parar el posible ataque de los nuestros cometió la infracción y el premio extra de la amarilla, una más.
1: Así es, el Mario corría, el balón se ha ido fuera y ahora sí le hizo falta. A ver si tenemos una última antes del 90.
0: Estamos en el 44, golpea Raúl Jiménez, arriba, Marcos Navarro con la cabeza. Parece Mar Jurado que la quiere poner al interior del área. Tocó en el jugador del Elche y va a ser córner. Venga, va. Otra más a balón parado. Ahí está el Valencia Mestalla. Es Mario Gila que va a poner el balón al interior del área desde el costado zurdo, marcando jugada el 6. Ahí está el envío al punto de penalti. Va a ser otra vez saque de esquina. Cerquita de rematar Carlos Alós. Aprieta el cuadro valencianista. Estos últimos compases de partido. Vamos a estar pendientes del tiempo añadido. Si se muestra el cartelón. Y el colegiado que advierte. Vamos con el córner, esta vez en cortito. Para Mario González. Mario González que la pone. Otra vez saque de esquina. Otra vez córner para el Valencia Mestalla. Cuando alcanzamos el 90 de partido y van a ser 4 los minutos de tiempo extra. Nos vamos ahí hasta el 94. Allá que va el saque de esquina. El balón esta vez pasadito. Ahí no había nadie. Portería para el Elche Ilicitano. Qué lástima. No tuvimos la oportunidad de finalizar jugada. Servirá de meta Alejandro Ramos. 3-1, estamos en el descuento. Calle el Valencia Mestalla. 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La semana que viene también estaremos en el duelo frente al Cieza. Golpea arriba Raúl Jiménez. La ventaja es para la defensa del Elche Ilicitano. Ese balón que ahora lo despeja Iker Herrera. El centro del campo, ¿quién la baja? Pues se la quedan ellos. Y sale con potencia Dani Nieto por el costado diestro. Avanzando metros el carrilero del Elche Ilicitano. El centro, demasiado pasado, se pierde por línea de fondo. Sacará rápidamente Raúl Jiménez. Mandando a sus compañeros arriba. Estamos en el descuento. Recuerden, añadieron 4. Estamos alcanzando el 46.5. Despeja Nico. En el centro del campo la vuelven a tocar ellos con la cabeza. Pero le cae a Monferrer, es esférico. Monferrer con Mario González. Monferrer hacia Iker Herrera. Jugando el defensor del Valencia Mestalla. Se planta en campo contrario. Adrián Ruiz para Marcos Navarro en izquierda. Se la dejaba a Rubén Fernández, pero ahí no hubo entendimiento. Ojo a ese balón en largo. Es un mano a mano de Isma ante Raúl Jiménez. Se marcha Isma y el gol. Isma, el cuarto para el Elche Ilicitano. Y finiquitar el encuentro en favor del conjunto franjiverde. Lo intentaba el Valencia Mestalla hasta el último instante de partido. Y era algo que podía ocurrir. Balón en largo. Isma que se plantó solo ante Raúl Jiménez, regateó al portero del Valencia Mestalla y finiquitó el encuentro, Pablo.
1: Sí, es como decías, al final tú te has volcado en intentar conseguir ocasiones que te metieran en el partido. Un balón a la espalda, está ahí con que sea fuera de juego, pero bueno, no es el caso. Y como decía, sí, al final un resultado duro, 4-1, pero aún así creo que el Mestalla ha sido dominador en la segunda parte con uno menos, que ha tenido más ocasiones que el Elche. Y te diría, en cómputo global hemos tenido más ocasiones y al final pues las áreas mandan, ellos han tenido más eficacia y quizá eso es lo que nos tenemos que intentar centrar de cara a la semana que viene.
0: Pues sí, porque el equipo lo ha intentado, pero lo cierto es que nos marchamos de vacío y con este 4-1 en contra. Después de una primera parte con un resultado excesivamente negativo para lo visto sobre el verde, con la expulsión de Panach. Y en la segunda mitad, donde compites, reduces diferencias, lo sigues intentando, pero en una de estas, en el descuento, te puede pasar. Y la aprovechó, como ha sucedido prácticamente durante todo el encuentro, el Elche ilicitano. Ahora lo intenta Monferrer por derecha. Ahí está el centro del lateral valencianista para que lo recoja Marcos Navarro en el interior del área, jugando el 3, de espaldas a la portería rival. Deja el esférico y va a ser córner. La ponía Mario Guila. Hasta el final peleando el conjunto de Óscar Sánchez. Una tarde complicada. Con este 4-1 que estamos encajando. Ahí está el saque de esquina. Lo despejan ellos con la cabeza en la frontal. El rechace Mario González. El golpeo lo taponan. Era buena. Ojo que quieren salir a la contra. Qué bien ahí. Estuvo Carlos Alós. Y ahora la falta es sobre Mario González. Y dice el colegiado que hasta aquí llegó el encuentro, que se acabó el partido con la derrota del Valencia Mestalla por 4-1. Pablo, hemos tenido mucho tiempo para comentar, para analizar, pero una última valoración en un día en el que es difícil sacar cosas positivas. Aún así creo que las hay, pero son esas sensaciones de qué transmitirle a los chavales después de los 90 minutos, sí, donde el resultado es excesivamente en contra de nuestros intereses. Pero sin embargo has tenido momentos de superioridad que no se han visto reflejadas sobre el terreno de juego, ni mucho menos en el marcador.
1: Sí, por eso hablábamos al descanso de quedarnos con sensaciones positivas. Al final los chavales también saben que el resultado es duro, 4-1 es un resultado duro. Quedarnos con que no le han perdido la cara al partido, que han tenido ocasiones en la segunda parte más que el Elche, siendo un jugador menos, que hemos pasado gran parte de la segunda parte en área de Elche, bien porque ellos han bajado los brazos, bien porque tú te lo has ganado en el campo. Y creo que es con lo que hay que quedarse de cara a la semana que viene y buscar ese cerrar esa portería, que yo creo que ya llevan semanas detrás de ello, cerrar esas opciones de rival, que seamos más seguros en área propia y a partir de ahí seguir generando ocasiones, que yo creo que desde balón y desde duelos, desde entrega que siempre hay por parte del equipo, acabarán llegando las cosas.
0: Y tratar de levantarnos la próxima jornada frente al Cieza, de eso se trata, y más en fútbol formativo, en el filial valencianista.
1: Sí, así es. Por eso hablamos de que tengan una mentalidad positiva, que sigan compitiendo como están haciendo, que no le pierdan la cara a los partidos por muy duro o complicado que se ponga, porque es lo que les ayuda al crecimiento.
0: Pablo Sánchez, técnico de nuestra academia, como siempre, un placer contar con tu participación en esta retransmisión. Muchas gracias, un fuerte abrazo y hasta la próxima.
1: Un abrazo, Víctor.
0: En los comentarios, en esta retransmisión de VCF Radio, Pablo Sánchez, entrenador de la Academia del Valencia Club de Fútbol. Una lástima la derrota que os hemos contado en la jornada de hoy en este duelo frente al Elche ilicitano, duelo de filiales entre Valencia y Elche. Echamos el cierre agradeciendo la labor en el control técnico y publicitario de Carlos Sánchez. Nosotros nos marchamos, volveremos mañana con la retransmisión del partido del Valencia, donde se estrena Javier Aguirre en el banquillo de nuestro equipo. Esto fue todo desde tierras ilicitanas, punto y final a este Elche ilicitano 4, Valencia Mestalla 1.

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2: No era fácil jugar 10 temporadas en aquellos momentos, yo lo conseguí y desde luego para mí ha sido un orgullo defender los colores del Valencia.

0: Yo llegué al Valencia con 20 años y fue por mediación de, digamos, los que en esos momentos eran ojeadores del Valencia y sobre todo por Pepe Claramunt y su hermano Enrique, ya que en el Castellón jugaba yo con Enrique y parece ser que se lo dijo a su hermano y le dijeron algo al Valencia de que aquí hay un chaval tal y cual. Un día me dijeron sí que ya jugué en el Valencia y ahí es donde empezó todo. Yo llego ya con 20 años, ya de por sí estaba jugando en segunda división con el Castellón y entonces, claro, con 20 años no puedo jugar en juveniles. Fue directamente para jugar en el primer equipo y a la semana o las dos semanas de jugar debuté en Zaragoza. Tuve la fortuna de agradar a entrenadores, al público y a gente que estaba metida en ello y tuve esa fortuna de estar 10 años, ¿no? Pero vamos, de pensar que podía estar tanto tiempo, no. Ser capitán es una cosa que es un orgullo para cualquier jugador y más sobre todo para un valenciano como soy yo, ¿no? Y el haber recogido unos trofeos en nombre del club, pues es lo más que puede desear un jugador de fútbol. El recoger la Recopa en Bruselas, el campo más de la mitad era de gente valencianista, gente de nuestro club, y como valenciano, como antes te he dicho, recoger la copa y levantarla y luego regresar y por cada pueblo que pasamos la gente estaba en la carretera esperando que pasamos, eso es un recuerdo que nunca olvidaré. Siempre he sido una persona muy abierta y amable con todos mis compañeros, entonces distinguir a alguno es bastante difícil, ¿no? Pero sobre todo a los que distinguiría a la gente de casa, Pepe Claramunt, Cerveró, Subirás, Arias, gente que has convivido dentro y fuera del campo de fútbol. Sobre todo a Alfredo Di Stéfano. Creo que como jugador no lo llegué a ver y era un fenómeno, pues como entrenador siguió siendo igual para mí, porque vamos, luego he encontrado otros entrenadores, cada uno practicaba su manera de plantear los partidos, de entrenar, tal y cual, pero vamos, Alfredo Di Stéfano sabía lo que hacía porque había sido un gran jugador de fútbol y eso era muy importante. El Mestalla representa para mí casi toda mi vida. Estuve 10 años, de los 20 a los 30, fui querido durante todos los días del año. Allí fui padre por dos veces y donde yo desarrollaba mi trabajo, que era lo que yo quería, era el Mestalla, el club de mi vida.
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1: Último fragmento de ese documental realizado en 1969 con motivo del 50 aniversario del Valencia Club de Fútbol.
2: El campo de Algirós le quedó pequeño al Valencia y la directiva abordó el problema del campo nuevo. Leopoldo Costa, Rino y Marín Marinet nos lo explican.
3: Siendo suficiente el campo de Algirós por la animación y el interés que despertaba el público con ver al fútbol, entonces la junta directiva nuestra, en nombre del presidente y el presidente de don Ramón Leonarte, pensó crear el campo de Mestalla.
4: Se inauguró el 20 de mayo de 1923, jugando un partido contra el Levante, que venció al Valencia por 1-0. Siendo el campo, los graderíos de madera y capacidad, incluso hasta 8.000 espectadores.
2: 4 años después se terminaron las obras de la tribuna de Mestalla y con tal motivo se organizó una fiesta y se celebró un partido en el que se presentó el estandarte valencianista, a partir de estos momentos, distintivo del club. Ya bien instalado en Mestalla, el Valencia ganó los campeonatos regionales de los años 1925, 26 y 27. Y en la Copa de España del 28 consiguió eliminar al Real Madrid. Por esos tiempos, la Liga Española se puso en marcha y al Valencia lo clasificaron en el Grupo A de la Segunda División. En ella militó 3 temporadas, las 2 primeras sin pena ni gloria, mas en la tercera, la que finalizó en 1931, se proclamó campeón de su grupo, título que le dio derecho a subir a Primera División, categoría en la que permanece desde entonces. El equipo estaba entrenado por el checoslovaco Anton Fieber y sus principales integrantes eran Cano, Melenchón, Torregaray, Salvador, Molina, Conde, Torre de Flot, Picolín, Vilanova, Costa y Sánchez. Uno de ellos, Valentín Reich, Picolín, nos cuenta el ascenso.
5: Llevamos una campaña extraordinaria, a la par del Atlético de Madrid, hasta el extremo de que en el último partido de Liga, pendientes de lo que hiciera el Atlético de Madrid en Castellón, nosotros perdimos en Gijón. Pero al enterarnos de que el Atlético de Madrid había perdido en Castellón, nos proclamamos campeones de ascenso a la Primera División. Cuando llegamos a Valencia fuimos recibidos extraordinariamente, como tiene costumbre esta tierra, siendo agasajadísimos. Nos dieron de prima 500 pesetas, si no recuerdo mal. Fuimos invitados por las peñas valencianistas, que existían mucho en esta región. Luego el Teatro Apolo, como de costumbre, nos regaló unos palcos donde se hacían zarzuela. Estando llenando el teatro, en la cual nos aplaudieron constantemente, dando vítores al club, a Valencia y a la región.
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2: Un treball invisible, no? Claro, que no se ve, pero que solamente personas como él, que tenían un trato exquisito para todo lo que entraba en la ciudad deportiva, lógicamente le han granjeado el que se le respetara a su figura, siempre tratando a los padres, cualquier problema que apareciera en la ciudad deportiva. No, yo creo que no se parecía para nada y en nada a cuando era jugador, porque era totalmente diferente. Era agresivo, era además era
1: gran,
2: físico
1: gran,
2: enorme,
3: un tanque.
2: Pero sin embargo después era un tío afable, era un tío que
1: bonachón.
2: Sí, yo creo que era un pan bendito, de verdad. Los que llaman buena gente, que los dice que lo llevan en la cara y dices que este tío es buena gente.
3: Además se preocupaba siempre de las routers de críos, porque cada año la academia portaba a unos chiquets y entonces tenía que ganar cuadrarlo, y algunas veces se portaba a él. Anaba ahí y él se replegaba. O sea que, para los críos en la academia, tener una persona de China y de mes casi mucho de Valencia, yo creo que es lo más bonito.
4: Yo comencé a jugar en el Mestalla cuando él era jugador del Mestalla. Y lo que diga, Cuixart, debutar en el primer equipo del Valencia ya es importante, pero a qualsevol, encara que siga un solo partido, ¿no? Ya es muy importante. 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

Llegué al Valencia a través de los juveniles. Jugaba aquí en el Puzol, en los juveniles del Puzol, y entonces el Valencia me fichó para jugar con los juveniles, y a partir de ahí pues ya prácticamente ya no salí del Valencia. Tuve un año cedido al Saguntino y al Burriana en el mismo año. Pasé al Mestalla y del Mestalla al Valencia. O sea, toda mi carrera desde que empecé de juvenil pues ha sido en el Valencia Club de Fútbol. Como juvenil no era el mejor. Poco a poco fui progresando. En el Saguntino tuve un gran entrenador que era Kulubi. Confió en que podía ser un jugador con futuro, y de ahí pues ya empecé, pasé al Mestalla. El Mundo me dio la oportunidad de ser titular en el Mestalla en segunda división, siendo titular indiscutible, y de ahí pasé al Valencia. Pero yo nunca pensé que mi meta sería tan alta, ni llegar a ser internacional como fui, ni capitán de la selección española, ni capitán del Valencia. Yo creo que en mis años jóvenes, que yo iba al campo a trabajar, a la huerta y todo esto, pues nunca pensé que yo podía llegar a conseguir estas metas que conseguí dentro del mundo del fútbol, ¿no? Mestalla para mí ha sido todo, ha sido mi casa, porque prácticamente de allí no he salido hasta que me retiré. Entonces entrenábamos allí, pues prácticamente una gran parte de mi vida ha sido el campo de Mestalla. El Sudo fue como un hermano mayor para mí cuando yo empecé en el Valencia. Él era el que siempre me ayudaba a creer que yo tenía posibilidades para llegar a donde llegué, ¿no? Porque yo nunca me creí que las posibilidades que yo tenía, y él sin embargo pues era al revés, siempre me decía que yo tenía que creer en metas muy, muy altas porque tenía condiciones para conseguirlo. Ya jugar en el Valencia ya era importante para mí, ¿no? Tuve la suerte de hacer grandes partidos. Un partido contra el Elche en Valencia que metí 3 goles, un partido contra el Betis que también hice un gran gol, que aún me lo recuerdan muchos aficionados. Los partidos que pude hacer feliz a los aficionados y a los compañeros y a mí mismo por conseguir victorias y por conseguir estar entre lo mejor del fútbol europeo y del fútbol español, y el año que fuimos campeones, indudablemente fue un gran año en el que hicimos felices a una afición que hacía muchos años que no se ganaba una liga. Y todos estos partidos que consigues que los compañeros disfruten y que la afición disfrute, pues todos han sido importantes para mí.

0: de mis años en el Valencia. Es una afición muy exigente, una afición que es muy fanática de su equipo, le gusta que su equipo lo haga vibrar, lo haga tener esa ilusión de ganar, lo haga importante, que su equipo, su club esté entre los mejores del mundo, entre los mejores de España sobre todo, que sea un equipo del nivel de Madrid y Barcelona y estar a ese mismo nivel y tener esa misma ambición y esa misma ilusión, que es la que transmite al equipo cuando en Mestalla pues el equipo no da la talla que debe de dar para codearse con estos grandes. Y por eso pues es una afición muy entregada a su equipo, muy exigente, pero también a la vez muy generosa. Cuando te entregas y le demuestras a la afición que tienes ambición de ganar, de luchar y de conseguir algo importante, la afición siempre está a tu lado. Yo creo que con menos recursos que todos estos equipos grandes, la cantera del Valencia siempre ha sido o igual o mejor que estas que le dan tanta fama. Cuando estaba yo había grandes jugadores. Ahora mismo con la cantera que hay de los chavales valencianos, el Valencia está consiguiendo cosas importantes, ya está consiguiendo títulos, está formando a muchos jugadores jóvenes que hoy tiene la plantilla del Valencia, y eso demuestra que a través de su historia, cuando ha conseguido títulos es porque ha estado formado de muchos jugadores de la cantera.
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0: buscant alguna opció, sobretot una rematada de cap. Allà va la centrada per part del Real Madrid, buscant la Raúl, no hi ha res. Cañizares expulsa la pilota de damunt.
1: Ahora lo del Madrid.
0: Ya le va a ver. Ahora va a ver qué es el que ha indicado.
1: Ahora el Madrid le echará la culpa a.
0: ¿Ha indicado penal? ¿Ha indicado penal? En el último minuto de partida ha indicado penal a Raúl. Yo no sé si según el árbitro o según la instancia del linier.
1: Me parece que el linier, ¿eh?
0: En fal efecto que ha según la asistente, porque el efecto es que el árbitro no ha indicado absolutamente res. Ahora le está haciendo un gesto a los jugadores del Valencia. Ya tarjeta para Carboni. Ya le va a ver la jugada que será realizada en lupa durante.
2: Aquel partido más que polémico del Bernabéu de la temporada 2003-2004, aquel 15 de febrero, digo que muy polémico, con el famoso e inexistente penalti de Marchena a Raúl.
0: Semblant serios, el que estará patint Jaume Ortí, el president del València, veient l'oportunitat que té el seu equip, i quan estem ja en el temps de descompte, servís de banda del València. Ya va a presionar todo el Real Madrid. Garrido, que apenas tiene una opción clara, opta pel llançament llarg. Jugant amb Curro Torres, este prácticamente ha entregat al contrari. Se entra Roberto Carlos. Allá las avanza.
1: Gana el área del Madrid, gana el área del Valencia. Gana en todos lados. Cuando va arriba ya es un fenómeno.
0: Ahora Iván Elguera está colocado prácticamente como un davanter centre, buscant alguna opció, sobretot una rematada de cap. Allà va la centrada per part del Real Madrid, buscant la Raúl, no hi ha res. Cañizares expulsa la pilota de damunt.
1: Ahora lo del Madrid.
0: Ya le va a ver. Ahora va a ver qué es el que ha indicado.
1: Ahora lo del Madrid le echará la culpa a.
0: ¿Ha indicado penal?
1: ¿Penal?
0: ¿Ha indicado penal? En el último minuto de partida ha indicado penal a Raúl. Yo no sé si según el árbitro o según la instancia del linier.
1: Me parece que el linier, ¿eh?
0: En fa l'efecte que ha según la asistente, porque el efecto es que el árbitro no ha indicado absolutamente res. Ahora le está haciendo un gesto a los jugadores del Valencia. Ya tarjeta para Carboni. Ya anem a veure la jugada que será realizada en lupa durante toda la semana. Posa el braç Marchena, pot agafar Raúl.
1: Para mí es una lucha normal dentro del área.
0: Acaba de deixar-se caure Raúl. Y la realidad es que se ha de tindre molts nassos para indicar este penal. En el test de prolongación, ahí Marchena sí que es de ver, es que posa el
1: sí,
0: braç.
1: Pero aparte creo que
0: ahí. Pero es algo de ver muy claro.
1: Ahí Raúl le gana la posición. Ese es el problema, que dentro
0: y
1: del área.
0: Marchena
1: le
0: posa el braç. Ha podido haber penal, pero la realidad es que se ha de estar muy seguro para indicar esta falta.
1: Antes de ver
0: como esto. Como en el partido y la polémica continuará en el Real Madrid-Valencia.
1: Antes de Benito estábamos diciendo que el árbitro, lo de Madrid, iba a decir que por culpa del árbitro habían perdido.
2: Hoy retrocedemos 13 años para situarnos en la noche en la que el valencianismo se indignó. La noche en la que nos sentimos impotentes. Ya sabéis, ni era la primera ni iba a ser la última. Hoy, el penalti de Marchena a Raúl, del 15 de febrero de 2004. Vamos a escuchar la retransmisión con Jordi Carrascosa y Mario Alberto Kempes de aquel famoso partido en el Bernabéu, del penalti de Marchena.
1: Sí, realmente en el segundo tiempo son pocas las oportunidades que ha tenido el Valencia de llegar con claridad a la puerta de Casillas.
0: Este era un bon balón el que ha tingut Baraja y que después de rebotar en un defensa que va a tener el córner. Atención de lanzamiento desde el canto. El servicio buscando el segundo palo. ¡Gol! ¡Gol del Valencia! Gol de Roberto Fabián Ayala. Cuando es cumplirse el minuto 29 de la segunda parte, se avanza el Valencia en el marcador. Marca Ayala.
1: Un gran gol, realmente un cañonazo. Si hablamos de Roberto Carlos, que le pega con un hierro a la pelota, lo mismo podemos hacer la comparación de Ayala cuando le pega con la cabeza. Le gana muy bien la posición a Alguera y Casillas absolutamente poquito y nada que hacer.
0: La rematada de Roberto Fabián Ayala es muy parecida a la que va a significar el gol de la temporada pasada. En aquel momento va a ser el gol del empate, después va a venir la expulsión de Aymar y la derrota del Valencia per 4-1, pero allá lo va a marcar de una manera molt semblante. El que pasa es que ahora la situación es totalmente diferente. El marcador está empatado a 0.
2: último fragmento del sonido de Canal Lu con Jordi Carrascosa y Mario Alberto Kempes, de la retransmisión de aquel partido famoso del penalti de Marchena de la temporada 2003-2004 en el Bernabéu.
0: Ahí está Figo de Aban Cañizares.
1: A ver si se equivoca Cañizares.
0: Ahí está Figo de Aban Cañizares. Lanzamiento de Luis Figo, gol. Empata el Real Madrid en el tercer de prolongación. El caso es que, Mario, en las dos últimas visitas del Valencia al Bernabéu le han pitado un penal en los últimos minutos.
1: Sí.
0: Y los dos penales les han señalado a Marchena.
1: Sí. Y bueno, así es el fútbol. Jugando no mejor que el Madrid, pero conteniéndolo, teniendo tampoco tanto la pelota, pero el Madrid sin peligro dentro del área del Valencia. Cañizares realmente no ha tenido, ha tenido uno o dos de Raúl, simplemente. Y les ha parado perfectamente. El Madrid no creó tanto peligro como para llevarse este empate.
0: El caso es que Marchena ha posado el brazo, pero yo creo que el árbitro no había visto la jugada, le ha indicado el linier y en fa l'efecte que ya molta por a que a equivocarse en contra del Real Madrid, sobre todo en el último minuto.
1: Y este resultado.
0: Y davante el dubte se indica la falta. Se indica el penal y que el Madrid traga un punto y que la cosa quede
1: en
0: tabla.
1: No, y aparte
0: yo creo que la decisión que ha preso el árbitro, porque en fa l'efecte que es una jugada de las cuales ya moltísimas y que en la mayor parte de las ocasiones no se indica absolutamente
1: res. Seguramente.
0: Y más en el último minuto del partido y en el tercer de prolongación.
1: Y ahí terminó.
0: En el momento que acaba el partido, no acabará el pararse de este Real Madrid-Valencia.
1: Toda una semana más.
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1: Vamos a esos últimos minutos de una gran tarde para el valencianismo. La tarde en la que conquistó la Liga 70-71 ante el Real Club Deportivo Español, después de perder ese partido y estar pendiente de otro encuentro, el que jugaban el Atlético de Madrid y el Barcelona. Así lo contaba Matías Prats.
2: La reacción atlética fue fulminante y Luis, aportado y valiente, consiguió el empate. Casi simultáneamente el españolista La Mata marcaba para su equipo. 1-0 a favor del Español. Esto preocupado de Di Stéfano y atronador hervidero en el Manzanares por parte de la hinchada rojiblanca. Esta caída de Salcedo en pugna con Rifé pudo haber supuesto penalti, pero el árbitro dijo no. El partido termina en empate. La decepción y el abatimiento entre los simpatizantes rojiblancos contrasta, ahora lo verán, con la euforia del equipo valenciano, cuyos seguidores, desplazados por miles a la ciudad condal, irrumpieron en el campo con estruendosa alegría. Felicitaciones para Alfredo Di Stéfano y una ruidosa traca final con todas las de la ley. El Valencia, equipo histórico y de noble trayectoria, ha conseguido por su admirable regularidad el campeonato de Liga 70-71.
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1: Y Españeta no solo es Bubu Pérez Chuar que estaba en Masí, sino yo me recuerdo que en el Mundial de España el jugador de la Real Sociedad, del Bilbao, del Madrid o tal, liquidaron como si fuera de la familia de ellos. O sea, que eran una persona entrañable, ¿no? Y hoy día he sobrevivido a 40 entrenadores, porque si quieres de ver es que los jugadores normalmente van pasando, pero él siempre está ahí. Y entonces, por eso yo creo que ha sido tan volgut, pero el carácter que tenía y porque pasaba en el Sánchez, y ahí estaba, ahí es que tú has dicho 50 años, ¿no?
2: 55.
1: Es que es una vida, ¿eh? Es que son muchos años.
3: Una de las faenes menos reconeguda en el fútbol es la de utillero. Y Españeta hace que los utilleros siguen
2: reconeguts,
3: pero de una manera increíble, gràcies a ell. 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
2: Sí, Vaticano.
3: Al Vaticano. I ix el papa en un altre al balcó i estem ahí i uno diu... ¿Quién es ese que sale al lado de Españeta? Y yo contaba ahí y se morían de risa. Era muy good y conegut en totes bandes. 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
4: Ah, él, a ver, de las anécdotas esas, es decir, pero más tal cual, bajabas del autobús... Y había gente, valencianos incluso, de estos que iban a los desplazamientos, que te seguían y se iban a Pamplona de repente a ver el partido. Y bajabas tú del autobús y bueno, te aplaudían, pero bajaba Españeta y era una ovación impresionante. Es decir, era eso. Una persona, fíjate que si de Sol hemos hablado maravillas, porque era tal cual. Si de Españeta, yo creo que es inigualable, ¿no?
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8: Atención. Tiempo. El Valencia jugó en casa con medias azules ante el Nantes o el Oporto.
9: Oporto.
8: Sí, al ganar a Zaragoza o Mallorca se metió por primera vez en Champions el Valencia.
9: Mallorca.
8: Sí. Le da el pase a Mendieta en su golazo de la cartuja, Ilie o Anglomá.
9: Ilie.
8: Sí, Cussart hizo el partido de su vida en Mestalla ante el Celta o el Logroñés.
9: Logroñés.
8: Sí, según las imágenes de televisión, el gol de Aymar en Tenerife tocando en el larguero y botando dentro se produce en la portería de la derecha o de la izquierda.
9: De la izquierda.
8: Sí, ¿llevaban o no llevaban nombre los dorsales la temporada de Parreira?
9: No.
8: Correcto, el Valencia presenta hoy su nuevo patrocinador, Reales Seguros o Divina Pastora.
9: Reales Seguros.
8: Correcto, Bonillo, segundo apellido de Arroyo o Roberto.
9: Roberto.
8: Sí, el Valencia jugó en Castalia, un partido en el exilio ante Osasuna o Mallorca.
9: Osasuna.
8: Sí, dos o más temporadas jugó Bosio en el Valencia.
9: Más de dos.
8: Sí, era conocida la mala relación fuera del campo de Albelda y Cañizares o Yukichi Cañizares.
9: Yukichi Cañizares.
8: Sí, señor. Pleno para Carlos Martínez Carbonell. Enhorabuena, Carlos. Le da la mano ya a José Francisco Quilis.
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14: Ángel García, responsable del área de alto rendimiento de la academia, explica la importancia de la buena elección de la tipología de botas.
15: Hola, os voy a hablar sobre el tipo de tacos que tenemos que tener en cuenta cuando elegimos unas botas de fútbol. Nos basamos en los estudios científicos publicados hasta ahora y no vamos a hacer distinción entre la sección femenina y masculina. Si hablamos de fútbol 8, este es el tipo de bota que siempre recomiendan. Como veis, hay mucha cantidad de tacos, son redondos y de poca profundidad. Tanto para chicos y para chicas es lo más recomendado. Cuando pasamos a fútbol 11, tanto si es artificial como natural, siguen insistiendo con el uso del taco redondo. En este caso lo que hacen es reducir la cantidad de tacos y son un poco más profundos. Es posible que en el campo natural a veces pueda haber algún resbalón, entonces para eso lo que se recomienda sigue siendo taco redondo, pero una menor cantidad en la parte de abajo. Este es otro tipo de bota muy recomendable también para el césped natural en etapa formación. Si hablamos de botas que no recomiendan, una es esta, combinan el taco redondo con otro tipo de taco que pueda ser en forma de flecha o cuadrado. Igualmente no se recomienda otra cosa que no sea el taco redondo. Este tipo de taco puede confundirnos porque parece redondo, pero si prestamos atención termina en esquinas y tampoco es recomendable. Y por último, este tipo de taco que tampoco se recomienda ni para el artificial ni para el natural. En resumen, para fútbol 8 lo que recomiendan es una alta cantidad de tacos redondos y pequeños que cubra toda la superficie del pie. Por otro lado, cuando pasamos a fútbol 11, siguen insistiendo en que tiene que ser taco redondo y de plástico, en mucha menor cantidad y con mayor profundidad. No recomendamos en etapa de formación aluminio y tampoco recomendamos los que tienen forma de flecha o otro tipo de superficie.
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1: ¿Estando qué entrenador en el banquillo dimitió Arturo Tuzón como presidente? ¿Estando qué entrenador en el banquillo dimitió Tuzón? Nicolás, te repito, ¿estando qué entrenador en el banquillo dimitió Tuzón como presidente?
2: Tampoco lo recuerdo. Tuzón. O sea, me acuerdo de cuando ¿sí? dimitió y tal, que fue a Mestalla, que le aplaudieron allí cuando volvió a su silla, digamos, de socio.
1: Nicolás, ¿qué hacemos?
2: Pues nada, tiraré uno de por aquel año a algún entrenador, pero vale, la verdad es que con certeza ninguno.
1: ¿Qué contestamos?
2: Pues vamos a decir Víctor Espárrago.
1: Víctor Espárrago, comprobamos. No rebote, Sergio, ¿la sabes?
3: Paco Real.
1: Paco Real, comprobamos. Es correcto, Sergio Coma se clasifica para los octavos de final de...
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6: Luca, ¿qué es un analista?
7: Álvaro Ramos, responsable del departamento de videoanálisis de la academia, explica la función de un analista en el mundo del fútbol. Mundo del fútbol.
8: Somos entrenadores que estamos dentro de los staffs y de las academias de fútbol y nuestra función principal es la de estudiar al máximo todo lo que ocurre dentro del terreno de juego. Tratamos de perseguir los detalles que en los partidos y en los entrenamientos suceden con el objetivo de recopilar la máxima información para tratar de entender qué es lo que está ocurriendo. Toda esta información que recopilamos la filtramos, la analizamos y se la entregamos a los cuerpos técnicos y a los jugadores para que estos puedan aprovecharla al máximo y mejorar así su rendimiento. ¿Pero cómo conseguimos toda esa información? Primero necesitamos grabar todos esos partidos y entrenamientos y lo hacemos a través de nuestra red de cámaras y sistemas de grabación que tenemos por toda la ciudad deportiva, cuyas cámaras la mayoría ya lo hacen de manera automática. Una vez tenemos esas grabaciones, las cogemos, las metemos dentro de nuestros ordenadores y las visualizamos una y otra vez. Y gracias a los programas y softwares que tenemos, las analizamos, las preparamos e incluso las pintamos como lo hacen en la tele con círculos, rótulos, incluso líneas. En definitiva, somos parte activa del proceso de formación y una pieza fundamental en el fútbol moderno donde cada vez todo está más igualado. Así que si no veis por la ciudad deportiva con detrás de una pantalla o con cámaras que parecen extraterrestres verdes, ya sabéis que no somos ni informáticos ni los del VAR, que solo somos los analistas.
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1: ¿De qué color en su camiseta, de qué color o con qué color en su camiseta paró González el famoso penalti de Jukić? Pregunta de memoria visual. ¿Con qué color en su camiseta paró González el famoso penalti de Jukić? Es la cuarta pregunta para José Francisco Quilis. ¿Qué color llevaba González en la camiseta cuando le paró el penalti a Jukić? ¿Tienes tiempo para pensar, José Francisco?
2: No, sí, lo tengo ya claro. Si no me falla la memoria, era rojo, más bien granate. Si no me falla la memoria.
1: Ajá. Rojo tirando a granate.
2: Exacto. No voy a pensar más porque es la primera.
1: ¿Te viene esa imagen a la cabeza? ¿Te viene ese flash? Rojo, granate, rojo, puede valer. Granate, en fin.
2: Más bien color a granate más que rojo.
1: Rojo tirando a granate, muy bien. ¿Lució González ese color cuando le paró el histórico penalti a Jukić? Es correcto, José Francisco, sí señor.
2: Aún me duele la memoria.
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12: 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Isaac Benedito, del Departamento Psicoeducativo de la Academia VCF, nos habla sobre el estado ideal de rendimiento.
13: El estado ideal de rendimiento es el camino para tu mejor versión y tu mejor rendimiento. Por ello, enfócate en estas tres habilidades o competencias emocionales. 1. Gestión emocional. ¿Para qué? No dejes que te gobiernen las emociones más intensas. 1. Identifica la emoción. 2. Investiga qué te quiere decir realmente. Y 3. Reinterpreta la situación. Aquí tenemos un ejemplo muy claro con la gestión del error. Haz esto con ese ejemplo. 2. Concentración. La concentración funciona como una cámara de vídeo. Para ello, conecta con una palabra y empieza a grabar. Y atiende a principalmente tres referencias. 1. El balón, ampliando o estrechando el foco. 2. Tu zona de influencia, compañeros y rivales. Y 3. Las referencias de seguridad según la posición en la que juegues. La línea de meta, medio campo, fuera de juego. Para ello, y recuerda que la concentración está bajo tu control. Y 3. Por último, la autoconfianza. Hazte estas tres preguntas. 1. ¿Analizas tu juego? ¿Sabes dónde puedes mejorar? 2. ¿Cuáles son tus cualidades? ¿Qué fortalezas tienes? Recuérdate de dónde vienes para ver dónde quieres llegar. Y 3. Autoconfianza. Hazte estas tres preguntas. 1. ¿Analizas tu juego y tu fútbol? ¿Qué puntos tienes por mejorar? 2. ¿Cuáles son tus cualidades? Recuerda de dónde vienes para ver a dónde quieres llegar. Y 3. Trabaja en la mentalidad todoterreno. ¿Qué supone enfrentarte a todo esto? ¿Qué valores tienes? ¿De qué pasta estás hecho? Recuerda esas tres preguntas para afianzar y anclar tu confianza.
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1: Conocido de la afición valencianista. Conocido de la afición valencianista. Entrenó al Cádiz la temporada del descenso del Valencia. Conocido de la afición valencianista, entrenó al Cádiz durante la temporada del descenso del Valencia.

0: no me lamente, lo que no sé si será ese. Y no quiero llamar al comodín.
1: ¿No quieres llamar al comodín?
0: No creo que pueda.
1: ¿Crees que puede ser complicado encontrar?
0: A buscar, sí. Uh-huh. Tengo uno en la mente, pero no sé si será ese. La temporada que bajó el Valencia. Que fue el partido famoso del Cádiz. Del Cádiz.
1: Ajá.
0: Cádiz contra quién fue. Cádiz Betis. Que fue el conchabeo del empate para que bajara el Valencia.
1: El conchabeo. Así lo define José Francisco. Tenemos que responder, sí. Si no gastas al comodín.
0: Pues nada, voy a decir un nombre.
1: ¿Vas a decir?
0: Y que sea lo que yo quiera. Espárrago.
1: Espárrago, vas a decir espárrago. Muy bien. Por si hay rebote, Carlos, ¿tú quieres saberla? No. Las 7:46 minutos. Vamos a ver lo que pasa a José Francisco Quilis en su cuarta pregunta. Estamos 4-2. Le ronda en la cabeza que puede ser espárrago. Y vamos a comprobar. Ese espárrago, ese conocido de la afición valencianista, que entrenó al Cádiz la temporada del descenso del Valencia a segunda. No rebote, Carlos.
2: Pues no sé, voy a decir Marcel Domingo, pero...
1: ¿Marcel Domingo?
2: Sí.
1: Comprobamos. No, la respuesta correcta era Paquito. Bueno. Paquito entrenó al Cádiz. Sí, señor. ¿Habéis caído ahora?
2: Ahora
1: ¿os
2: sí.
1: ¿Habéis acordado de que Paquito entrenaba al Cádiz? Además, esta pregunta, claro, tiene su aquel, y es que el Cádiz está relacionado en el descenso del Valencia, con lo cual todavía lo implica más, ¿no?, en esa historia de aquella temporada.
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7: 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Jesús Sánchez, responsable del área de nutrición de la Academia VCF, nos habla de cómo sobrevivir a las Navidades sin engordar.
8: ¿Cómo sobrevivir a las Navidades sin engordar? O mejor dicho, sin ganar grasa y perder músculo. Primer mensaje: 8 ingestas libres, no 2 semanas llenas de excesos. Tenemos libres la cena del 24, la comida del 25, la cena del 31, la comida del 1, la cena del 5 y la comida del 6. Y a estas les vamos a añadir 2 ingestas más para comer, almorzar, cenar con amigos, con compañeros. Disfruta de esas ingestas libres, sin remordimientos de conciencia. Ahora bien, esas 8 ingestas no se pueden convertir en 2 semanas o incluso más, llenas de excesos. Pasadas esas ingestas, volvemos a comprometernos con nuestra salud. Comemos de forma saludable, hacemos deporte, descansamos bien y todavía te diría otro pilar importante: hacemos meditación, hacemos relajación, algo que nos ayude con nuestra salud mental. Segundo mensaje: nuestra casa es un templo de salud, no una pastelería. Para evitar que esas 6-8 ingestas libres que vamos a hacer se conviertan en 2 semanas o incluso más tiempo de desfase alimentario, es fundamental que en nuestra casa solo tengamos comida saludable. Por lo tanto,

0: Una vez terminadas esas comidas festivas, los polvorones, los mazapanes, los pasteles de boniato y demás productos comestibles malsanos, llenos de azúcares y de grasas malsanas, tienen que desaparecer de nuestra casa. Tercer mensaje: si el coche se mueve menos, necesita menos gasolina. Ajusta tu ingesta a la cantidad e intensidad del entrenamiento que haces. Si entrenamos menos, con menos intensidad, y competimos menos o no competimos, vamos a necesitar ingerir menos, especialmente menos alimentos ricos en hidratos de carbono, como son el pan, la pasta, el arroz, la patata o el boniato. Para contrarrestarlo, incrementa el consumo de verdura, que en todas tus comidas y en todas tus cenas haya presencia abundante de verduras. Y mantén alto el consumo de alimentos ricos en proteína, de huevos, de carnes, de pescados, en menor medida, las legumbres también nos dan proteína. Esta proteína nos ayuda a recuperarnos, a mantener la masa muscular o a construir nueva masa muscular. Por último, come con hambre y dale descanso a tu aparato digestivo. Si sabes que vas a cenar mucho la noche del 24, seguramente la merienda no es necesaria. Si has cenado mucho la noche del 24 y vas a comer mucho en la comida del 25, seguramente el desayuno y el almuerzo del día 25 están de sobra. Además, darle descanso al aparato digestivo es beneficioso para tu salud en general.
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1: Uno de estos importantes jugadores de la historia del Valencia tenía dificultades auditivas y era un hecho conocido. Opción A, Amadeo. Opción B, Puchades. Opción C, Epi. Opción D, Montes. Te repito, Amadeo, Puchades, Epi, Montes. Uno de ellos tenía una ligera sordera. ¿Te suena algo de esto, José Francisco?
2: Pues no, no me suena haber leído nada.
1: No, no te suena.
2: Así que me la voy a tener que...
1: Puedes jugártela, puedes llamar al comodín también.
2: No, el comodín lo dejaré para la cuarta o la quinta. Que esperemos que haya llegado a casa mi comodín, que no sé si va a llegar a tiempo.
1: Vale, es tu decisión.
2: Entonces, Amadeo la...
1: Amadeo, Puchades, Epi, Montes.
2: Voy a decirlo porque tengo un pálpito, pero no estoy seguro de que sea él. Voy a decir la A, Amadeo.
1: Amadeo. Acierta Chimo Viñes en arroba cuánto sabes VCF. Un pálpito, un flash, algo le ha dicho a José Francisco que puede ser la opción A, Amadeo. Muy bien. Carlos, ¿tú crees saberla?
3: No.
1: No. Pues José Francisco Quilis, en su tercera pregunta, vamos a ver si aprieta o no aprieta el marcador. Va a contestar Amadeo. ¿Es Amadeo ese futbolista que en su etapa de jugador tenía, y era conocido el hecho, dificultades auditivas? ¡Sí, señor! ¡José Francisco, sí, señor! Segundo punto para ti. Algunos compañeros de equipo le llamaban el sordet. Sí, señor. Ahí está el dato y anécdota, pues bueno, interesante, desde luego, de la historia del Valencia y de uno de los más grandes de la historia del club.
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7: 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Orientación al ego versus orientación a la tarea.
8: María Ángeles Atienzar, del Departamento Psicoeducativo de la Academia, explica los caminos de la competencia.
9: Todas las personas queremos sentirnos competentes en aquello que hacemos. ¿Pero qué es ser competente para ti? Tenemos dos caminos. La orientación al ego, en la que me siento competente cuando soy mejor que alguien, me comparo, cuando obtengo resultados, gano, tengo sobresaliente, o cuando me reconoce la gente. Si esto no pasa, me sentiré inútil y que no valgo, pero es que te has tendido una trampa a ti mismo, porque te has juzgado a ti tu competencia con cosas que no dependían solo de ti. Siempre va a haber alguien mejor que nosotras, no siempre vamos a ganar los partidos, o no siempre la gente va a reconocer mi esfuerzo. ¿Solo por eso no eres bueno, competente en algo que te apasiona? Tenemos una segunda vía, la orientación a la tarea, en la que me siento competente cuando mejoro en mis habilidades, cuando me esfuerzo al máximo y con pasión en lo que hago, y cuando me comparo solo conmigo misma. De esta forma, si los resultados no son los esperados, solo me invitará a seguir persistiendo, porque mi plan siempre fue mejorar, no compararme con nadie. La orientación a la tarea nos lleva a una mejor autoestima, mayor persistencia y mayor capacidad de mejora. Merece la pena, ¿no? Para orientar a nuestros hijos e hijas, o jugadores o jugadoras, a la tarea, basta con dos cosas: reforzar el esfuerzo antes que el resultado y ayudarles a ver cómo progresan, sin comparaciones.
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1: Canterano que debutó jugando los últimos minutos en el 4-1 al Barça de la 95-96, sustituyendo a Mijatovic, y que pudo marcar el quinto si no le hubieran señalado un fuera de juego inexistente. Repito, canterano que debutó jugando los últimos minutos en el 4-1 al Barça del 96, sustituyendo a Mijatovic, y que pudo marcar el quinto si no le hubieran señalado un fuera de juego inexistente. ¿La sabes, Juan Carlos?
2: No, pero vamos a llamar al comodín.
1: Llamamos al comodín. Pues sí. Rápidamente, José Manuel Reina se pone en contacto con el comodín de Juan Carlos Sánchez. ¿A quién vamos a llamar?
2: A Julio.
1: A Julio.
2: Julio, un amigo mío.
1: ¿Te ha hecho de comodín otras veces?
2: Sí, me ha hecho de comodín en otras ocasiones y la verdad es que muy bien.
1: Ajá.
2: No ha fallado. Incluso la última vez me acuerdo que no encontraba la respuesta y bueno, al final ya dijimos, bueno, pues voy a decir yo una. Y en el último segundo dice, oye, perdón, aún estoy a tiempo, y la dijo y era esa. O sea que genial.
1: Todo en el último suspiro. Con Julio. Ah, está ya. Vale, perfecto. Ya lo hemos.
3: Estoy aquí ya.
1: Que no sé qué ha pasado con tu número de teléfono, Julio. Ya lo tenemos claro. Atención, te repito la pregunta a ver si puedes ayudar a Juan Carlos, ¿de acuerdo?
3: Sí, dime.
1: Canterano que debutó jugando los últimos minutos en el 4-1 al Barça de 1996, sustituyendo a Mijatovic, y que pudo marcar el quinto si no le hubieran señalado un fuera de juego inexistente. Podéis hablar.
2: Hola, Julio, buenas tardes.
3: Hola. Hola,
2: a ver, es la temporada 95-96, partido Valencia-Barcelona de Liga, 4-1, y tiene que ser la última sustitución del partido.
3: Sí, Raúl Martínez.
2: Raúl Martínez, vale.
3: Que entró en el 86, por Mijatovic.
1: ¿Lo has buscado, Julio?
3: Sí, lo he buscado.
1: ¿Quieres haber encontrado?
3: Mi memoria no es como la de Juan Carlos.
1: ¿Te estás metiendo con Juan Carlos? Ah, no, que lo has buscado, quieres decir, ya, no lo había captado a la primera.
3: No, que me ha tocado buscarlo, pero mi memoria no llega tan lejos.
1: Que no es tan prodigiosa como la suya, ¿no? Quieres decir.
3: Exacto.
1: Pensaba que te estaba metiendo con él por no acordarse ahora.
3: No, digo, me ha tocado buscarlo porque yo tengo tanta memoria como él.
2: Yo tengo más memoria para la Valencia, pero tú tienes mucha memoria para otras cosas.
1: ¿Contestamos Raúl Martínez?
2: Vamos a contestar a Raúl Martínez, sí.
1: Y comprobamos. ¡Sí, señor! Juan Carlos, ¿qué le decimos a Julio?
2: Pues nada, que muchas gracias otra vez, que nada, que ya sabe que está invitado a lo que quiera y que nada, que nos volveremos a ver dentro de poco.
3: Sí, la semana que viene, venga, enhorabuena.
2: Venga, muchas gracias.
1: Gracias, Julio, hasta la próxima.
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6: 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Carlos Mormeneo, entrenador de porteros de la Academia, nos explica qué significa el esfuerzo para nuestros futbolistas.
7: En la Academia, el esfuerzo es una de nuestras señas de identidad. Lo entendemos como la herramienta que nos permite llevar al máximo todo nuestro potencial, tanto dentro como fuera del campo. Para nosotros, el esfuerzo no es solo una cuestión física, es una aptitud mental que nos impulsa a superar todos los obstáculos que encontramos. Este valor forma parte de nuestro ADN. Sabemos que con menos recursos podemos entrar en el círculo de los mejores, porque el esfuerzo supera el talento si el talento no se esfuerza. Y en la Academia lo tenemos claro, el esfuerzo no se negocia. Es un compromiso que adoptamos día a día porque nada que merezca la pena llega sin él.
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1: 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Que continúe la racha Víctor Barea. Cuanto ahí está la fallera Machor de Valencia, ¿no?
9: Doña Carmen Prades Gil, acompañada por los capitanes José Luis Gallá y Pablo Martínez, va a ser la encargada de hacer el saque de honor. Ahí está la representante de todos los valencianos en las fallas que se aproximan, golpeando el esférico con el aplauso de los jugadores de uno y otro equipo, por supuesto también los asistentes a este Ciudad de Valencia. Todo preparado para que arranque el choque. Ojalá con Ortiz Arias el Valencia siga esta temporada sin conocer la derrota, pero que se dé el resultado que conseguimos frente al Athletic Club con esa victoria ante el conjunto vasco.
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10: Que la perdem.
1: 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Ahí està ese primer baló que fica en moviment el llevant. Ahí n'hi ha una falta de Pepelu, la falta de Pepelu sobre Pablo Martínez, y evidentemente este es va a ser también que le espera Pepelu.
10: Es que es de locos, porque vamos a ver, sacamos del centro, jugamos el balón atrás, tírala en largo, no la tires en corto. Cuando ellos cortan y te producen este contraataque, esta falta que puede ser peligrosa, es que no entiendo ese tipo de cosas.
1: Bueno, pues la primera falta,
9: cuidado con esta acción a balón parado. Están preparados tanto Pablo Martínez como Carlos Álvarez.
10: Y más con las dificultades que tenemos.
1: Concentración
10: nosotros.
1: Y atención máxima, que acaba de comenzar el partido. Encara no porté ni un minuto. Y primera falta lateral en contra del Valencia, perillosa, la que va a votar el Levant. Ahí está Pablo Martínez. Está también Carlos Álvarez. Falta, ya digo, perillosa. Va a ser Carlos Álvarez el que pinche y se baló. Dislaria, la pilota que la tret. Ahí hubo duro, que sabía qué data defensar. Y ya falta Largi Ramachani, que va a recuperar la pelota. Se la emporta el belga. El pase en Yarmera, Luis Rioja. El pase. Ahí está Luis Rioja por el Luis. Am la pelota, continúa Luis Rioja. Luis Rioja busca el pase. Herrera, Beltrán. Pero estaba en fuera de choc.
10: Sí, era fuera de juego, se veía.
1: Estaba en fuera de choc.
9: Bueno, pero tú lanzas un mensaje claro al rival de también capacidad de ser vertical, de cuando recupera salir rápido. Bueno, el desmarque de Luis Rioja, según el asistente, estaba el 11 en posición antirreglamentaria.
1: Bueno, pues...
10: pero aún así, esta era jugada de gol. Estas son jugadas de gol. Aunque te lo hubiese anulado luego por fuera de juego.
9: Se le fue por encima a Lucas
10: Beltrán. Pero es que no puede fallar eso. No puede fallar. Que luego nos lamentamos a final del partido.
1: Bueno, pues venga la primera ocasión. El Valencia ve a respuesta después de esa falta lateral que había comés Pepelu no mes comenzar el partido. A respuesta, en cara que la jugada estaba anulada, pero fuera de choc.
9: Y en lo táctico, Robi, confirmamos Unai Núñez, lateral derecho, ¿eh?
1: Sí.
9: Línea de cuatro.
1: Bueno, pues ahí está jugante el Levant. Ya pilota ahí que recupera José Luis Gallá, se la emporta al capitán. Yarga ahí para Luis Rioja. Ahí la T. El Sevilla, el Valencia, Luis Rioja. Está jugando per banda dreta o está
10: ha intervenido en la primera por el lado izquierdo.
9: Tiró la diagonal.
10: Sí.
9: Y ahí recibió. Ahora el balón es para Pepelu, pitos para el 18, pero parte Luis Rioja en derecha, Najir Rad Machani en izquierda.
1: Bueno, pues la pelota Herrera, ahora que juega el Valencia en estos primeros minutos de choc. Camino del minuto 3 de la primera parte, 0-0 el marcador, en un ambiente hostil el que té el Valencia, y cada volta que toca la pelota Pepelu en cara mesa, ahí estem comprobante y Bechen cada volta.
9: Cantaba Pepelu, Pepelu, la afición del Valencia. Pilota, qué pases bueno, lástima.
10: Qué bueno.
1: No ha podido controlar.
10: Qué pena.
1: No ha podido controlar Luis Rioja.
10: Qué cambio de orientación más bueno. Y lo tenía todo.
1: Bueno, pues.
10: Pero se le fue a Rioja.
1: El balón que se va fuera per línea lateral de banda va a ser per al Levant.
11: Que fica la pilota en movimiento. Ahí está, volía a recuperar César Tarrega. Un César Tarrega que hubiera tornado a la titularidad en compañía de Xomer. Con día Víctor Barea se confirma esa línea de 4. Engallá per la esquerra en Unai Álvarez. Núñez. Unai Núñez. En lateral dret. El Basque que va a debutar en el partido ante el Real Madrid. Will Juan de lateral. Per la ausencia de Thierry. Y de Fulquier. Estaba presionando Largi, Ramachan, le hicieron de balón.
12: A punto de recuperar el belga, banda para ellos. De pie, por cierto, los dos entrenadores dando instrucciones. Carlos Corberán ajustando ahí, yendo a presionar los nuestros en campo contrario.
11: Ni hay que superar estos primeros minutos, Miguel Ángel Bosio, de intensidad, de presión, de ambiente fuerte que van a tindre ells y que están teniendo. Yo creo que es muy importante. Anar entrando el partido poco a poco.
10: Hombre, los primeros
11: que vayan pasantes minutos.
10: Los primeros minutos siempre son eso de tanteo, de esfuerzo, de entrega, de no te descuides porque te puedo dar una sorpresa. Por lo tanto, tanto el Valencia como el Levante están acometidos a hacer ese trabajo, ¿no?
11: Bueno, pues ahí está Juan Tarrere, César Targa, pero al seu porter. Era Dimitrievski, trao la pilota en curva, era Pepelu, era César Tárrega, el Daldaya que trao esa pilota buscando a Luis Rioja en esa banda derecha. La toca ahí Unai Núñez, el balón para Urinic que perde el balón, recupera Neitz la pilota Rere buscando ahí a centrals y el balón para Nacho Pérez, el jugador canteral que ocupa el Jogui de Toljan sancionat de dorsal 29, Nacho Pérez, un jugador de la cantera. Del Llevant, ahora Skervin Arriaga, Arriaga y Pablo Martínez, Fobre Nietzsche, doble pivote en el Llevant. Pilota de Dela, Yarga buscaba ahí a Carlos Álvarez, anticipa B. Ahí Unai Núñez.
10: Mano.
12: Mano,
11: Man, sí. A favor del Valencia, que a tres rapid, ha José dejado, Luis Gallá.
10: No, ha dejado jugar.
12: Ley de
10: ¿no?
12: la ventaja, sí.
11: Pelu, la toca Hugo Duro, lo ha operado Urinic, Urinic, espera Lucas Beltrán. La pilota Rere, espera que la traga Unai Núñez desde la banda derecha. En ese lateral, busca entre Luis Rioja, el Sevilla en la banda, Nebore. Luis Rioja que trata de chuar, coloca la pilota para Lucas Beltrán. Ahí la T, Lucas, el vikingo, que recula, que busca el pase a Rere. Busca en Tisha, pasado una otra vuelta para Unai Núñez. Y el balón ahí para Xomer, tocando al Valencia.
10: Rápido, rápido,
11: el suizo, Merti Tárrega, ambe el balón. Se apreció que está frente Iván Romero y Carlos Álvarez, que son los dos hombres más avanzados en el llevan. Ramachani, Pepelu, el balón para Goduro, bueno, Goduro, Goduro, Goduro, puede estar en fuera de choque, Goduro.
10: Sí, puede estar.
11: Y el balón que se va
10: para...
11: Pues no, ni había fuera de choque. No, ni había fuera de choque. Es lo que ha dicho el árbitro. Y nos ha faltado, yo creo que algo más ahí de convicción en esa jugada. Juan Sembla, pasa algo en la gradería, ¿no?
12: Sí, se están llevando un aficionado del Valencia aquí en la zona de tribuna. Miembros de seguridad, bueno, un enfrentamiento ahí en la grada entre seguidores del Valencia y del Levante Unión Deportiva, que ha acabado con el seguidor marchándose por una de las bocanas.
10: Menuda.
11: La pilota ahí que la trao la Juga Yarga, César Tara recupera, molve atenta ahí, Largi Ramachani, daba Nacho Pérez, en derriche el balón buscante ahí a José Luis Gallá. Jugante el Valencia en estos ya 7 minutos de choque por Tem de la primera parte. Empata a 0 marcador. La pilota para Pepelu. El balón a Rere, César Tárrega. Buscante ahí a Unai Núñez. El balón era Lucas Beltrán. Talla molve y Unai Núñez. Lucas Beltrán que vuelve a recuperar esa pilota. Ahí está Lucas Beltrán. Vean por tanto si ese balón molve. Cómo ha disputado, cómo ha lluitado ahí. Y esa pilota, Lucas Beltrán, balón ya de Pepelu para Gallá. La pelota de Xip. El balón de Xip, Perrín, atrás de banda. Va a ser balón peral, Llevant.
12: Era buena la idea, el cambio al costado izquierdo. Yo creo, Miguel, que tenemos que presionar ahí con Ramachani, intentar profundizar con el hoy lateral diestro del Levante Unión Deportiva, el jugador de la cantera, Nacho Pérez.
10: A ver, el equipo ahora mismo... la tiene el Levante en la línea de cuatro, pero está presionando. Se ubican bien y consiguen recuperar el balón. Eso es muy bueno. Eso es muy bueno. Pero
11: faltará Urinic.
10: Estén todos conjuntamente compenetrados, ¿no? No pueden apretar dos y otros no. Es decir, la última presión que ejerció el Valencia sobre el Levante a la hora de querer sacar el balón jugado ha sido muy buena y por lo tanto ahora tiene el balón en sus pies.
11: Bueno, pues aún falta Urinic a favor del Valencia. La falta que va a ficar el Matei Suís Y se baló ya en movimiento. Arrere buscando a centrales. Pilota de Targa y Xomer. Xomer para Stole Dimitrievski. El porter del Valencia, que es de la segunda área para colpechar la pilota, ficarla en curteta y la dreta. Buscando a lateral a Unai Núñez. El balón de Lucas Beltrán. Buscaba la pasada, no le hiciste. Y se va a Unai Núñez. Recupera la pelota Manu Sánchez. Se la volvían portar. Pero bueno, la presiona otra vuelta Lucas Beltrán.
13: Es buena para Luis.
11: Para Luis Rioja. Ahí la tiene Luis. Desdobla per banda Lucas Núñez. Allá que le va el balón. Ana Argentí. Lucas retalla. Continúa Lucas Núñez. Buscaba ahí a Narsen. No ha pogut. No ha pogut. Y el balón que el trago el llevant. Pero César Tarra que trae esa pilota. La toca Pepe Lu. El balón que ayuña Adela. El central. Y ahora esa pilota ahí a Rere de Xomerte. Pero Dimitrievski. Y Dimitrievski que juega ya sobre Pepe Lu. Ahí está Pepe Lu. Que se emporta la chiulada del Estadi Ciutat de València en el seu retorn 3 anys després. 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
10: Qué buena.
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10: Tienen que acompanyarlo.
11: Està molt a soles, sí. N'hi ha que acompanyar ahí en la xuda a Hugo Duro. Continua Hugo Duro. Perd el baló.
13: Manda para ellos, sí.
11: I a Hugo Duro també li estan recordant lo que va passar en la primera volta, eh?
13: Sí, aquel encontronazo a la conclusión del encuentro.
10: Pero al aficionado hay que entenderlo, que es normal. Es como el otro día cuando llegó Hugo Duro a Getafe y le gritaban traidor. Y es decir, esas son parte de la estructura del fútbol, ¿no? Entonces, pues nada, cada uno de ellos tiene que asimilarlo, lo tiene que saber y lo tiene que tener presente.
11: Bueno,
10: ¿no?
11: Pues ahí está jugando el Valencia, traguen la pilota. Luis Rioja, te que chora Rere. Buscar ahí a centrals. Y ahora ahí para Pepe Lu. 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
10: Juega, juega,
11: Unai
10: juega.
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13: Se quedó clavado el capi. Erai se la dio adelantada, banda para ellos.
10: Pero el Valencia está jugando un partido interesantísimo. Porque tiene claras las ideas, tiene clara la presión, que eso es fundamental, y sobre todo tiene claro lo que es la vigilancia hacia atrás, ¿no?
11: Bueno, pues ahora es Nacho Pérez, la novedad win, ese lateral dret del canterá, que trae esa pilota buscando a Kervin Arriaga, se la emporta al de Honduras, ahí está Kervin Arriaga, buscaba el pase, pero a Pablo Martínez, el capitán, banda dreta, cao Pablo Martínez, ahora se molía en área de Tunde. 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
10: Jugador mira, Serif, el Betis. Mira que bien está planteado el Valencia, que no pasan de tres cuartos de campo. A la vista está que le
13: y llegó. Vamos a la presión ahora, campo
10: claro,
13: contrario.
10: Claro, eso es lo bueno.
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10: A ver, Ramazzani acaba de saltar de cabeza, vio que perdió el balón, la cogió el capitán que decías tú del Levante, pero no fue capaz de salirle a presionarle.
11: Bueno, pues ahí está jugante el Levant, de la central, Yarga, esa pilota, buscante Iker Lozada, talla ahí Unai Núñez, aparece Pablo Martínez, allá va Unai Núñez, Pablo Martínez se aporta la pilota, puede arribar. Arriba Pablo Martínez al balón, busca la centrada, el balón de Islaria, la pilota ahí, que la trepe Pelu, vol recuperarla.
10: Bien.
11: Era Carlos Álvarez y la Ñuñat finalmente.
10: Bien.
11: Luis Rioja.
10: Bien, si hay complicaciones, patadón y avant.
11: Bueno, pues, estem ya en este minuto 13 de la primera parte, empata será el marcador. Y hoy tenemos a Mix conectats a Movistar, a la opción de audio número 6. 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Digo, el equipo está bien plantado. Saludos a Bosio desde Zaragoza.
10: Otro para ellos, un abrazo grande y a ver si nos damos una alegría hoy, que lo necesitamos.
11: Eso es el que vuelve en touch. Una alegría, aniren saludando poco a poco a todos los amigos que ya están conectados. Anem a ver Luis Rioja, que está a punta y...
10: Sigue.
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13: Estuvo atento el central suizo.
10: Sí, eso es básico, Víctor. Si en defensa tú estás atacando y en determinado momento ellos hacen un despeje como el que sea, los despejes normalmente son unos ataques para uno u otro equipo, son unos ataques buenísimos. Por lo tanto, hay que tener en defensa una vigilancia, como ahora hizo Chomer, atenta y muy concreta, ¿no?
11: Bueno, pues, minut 14, camí del primer cuartador de partido, 0-0 marcador entre Levante y Valencia, así en el Ciutat, balón que trau arrere y que vol jugar Stole Dimitrievski, que es completamente de la seu área, para jugar en Curtet, para ayudarse en Schomert. 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
13: Reclaman falta de Ugrinich, ojo que ataca Carlos Álvarez.
11: Carlos Álvarez.
13: Falta de Tàrrega.
11: La falta.
13: De César Tárrega a Carlos Álvarez. Sí. Y ellos le están reclamando al colegiado esa falta de Filip Ugrinich. Ahora habla Pablo Martínez con Ortiz Arias, que le da explicaciones al capitán del Levante Unión Deportiva, ya que acude también José Luis Gallá. Protestaba el Ciutat, la infracción del futbolista suizo, la que se ha señalado ha sido esta. Ojo que van a intentar colgar el balón al interior del área.
10: Pero el árbitro estuvo bien, dejó seguir la jugada. También la falta de Ugrinich en principio era solo que le había puesto el cuerpo. Evidentemente la gente del Levante...
11: Pues ojo, esta falta lateral, perillosa en contra del Valencia. Sí. Pablo Martínez y Carlos Álvarez al llançament d'ixa falta.
10: Es la misma
11: que van a penchar ahí Dislari al Valencia.
10: La misma que han tenido antes. Pues una falta por el lado derecho del Levante.
11: La falta que va a botar Pablo Martínez, el balón Dislari, Burisha pilota, el remate, el balón, Lafre Dimitrievski. Atre Dimitrievski, ese balón, el porter del Valencia. La parada de Dimitrievski para salvar el primer gol del Levante. Que vea, está ahí Dimitrievski con Lafre. El porter de Macedonia en ese remate Dislari, en esa falta lateral, Víctor.
13: Gran intervención de nuestro guardameta que apretaba los puños después de esa parada que ha supuesto una gran intervención por parte del macedonio. Le felicitaba a Erai Schomert, se animaba el Ciutat, la primera gran oportunidad del encuentro para ellos.
11: Bueno, pues oportunidad muy clara que ha tenido el Levante, pero ya estaba Stole Dimitrievski. Ahora ni falta.
13: Falta y tarjeta para Ugrinich.
11: Era el suiz.
13: Yo creo que al venir de donde venía la de antes y el público que ha apretado al colegiado ha decretado que esta cartulina era merecedora de la amarilla para Filip.
11: Pues la tarjeta groga para Filip Ugrinich, el suiz. No ni ha cap jugador el València percebut, ¿no?
13: No, Víctor. Ninguno. Estaba Copete en la anterior jornada, que vio esa cartulina amarilla en los minutos finales ante el Real Madrid, y por ese motivo hoy no puede estar el central presente en el derbi. Para hoy no teníamos a ningún futbolista percibido.
11: Bueno, pues la falta para el Levant. La pilota que va a ficar en movimiento el equipo blaugrana. Ya superate el primer cuartador, este en el minuto 18 del primer temps. Falta una otra vuelta para el Levant. Va a ser Carlos Álvarez el que juega ahí buscando a Tunde. Tunde, entra Manu Sánchez por la izquierda, vuelve Manu Sánchez, busca la centrada, pues
13: es corta. Había salido.
11: Ellos buscaban ahí el córner, pero era estreta de porta, favorable al Valencia en este minuto 18 empata 0 al marcador.
13: Le daba instrucciones Stole Dimitrievski a César Tárrega, pidiendo un poco de calma, de tranquilidad. De oficio va sobrado Stole y ahora dialoga también con el Aishomel para hablar de la salida de balón.
10: De todas formas, en todo lo que va de partido, en 118 minutos, tanto el Valencia ha tenido una jugada que a priori en principio era fuera de juego, pero que era jugada de gol, y ahora ha tenido otra el Levante. Es decir, está muy compartida la cosa.
11: La pelota se la importa Manu Sánchez de la banda izquierda. Manu Sánchez, el centrado. Ve ahí Pepe Lutra entre el balón. La jugada una otra vuelta. La ñuña envuelve el Valencia. Dislaria. El que hizo la jugada portaba molde Perill. Ahora es de él ahí el que voltra Luis Evaló, por el Luis Rioja que se la importa.
13: Está
11: Luis.
13: Bien, Luis.
11: Se la importa Luis Rioja, por el Luis Rioja que retalla. Busca el pase para Lucas Beltrán. Lucas Beltrán la pilota, busca el lanzamiento Lucas Beltrán. Pues a córner. El balón va a córner.
10: Bien. Bien la contra.
11: En esa pilota ahí que había recuperado, ve ahí Luis Rioja en compañía de Dela.
13: Era la mejor respuesta que podíamos dar a estos últimos minutos, claro, donde ellos estaban apretando.
10: Claro.
13: Ahora se dolía ahí Arriaga, el futbolista en el que golpeó ese esférico. Saque de esquina para los nuestros. Venga, sube Unai Núñez. También se incorpora César Tárrega, Aray Somert. Opción a balón parado.
10: Totalmente pues de acuerdo.
11: Filip Urinić en la treta desde el canto, desde la parte izquierda de la portería del Levante. Va el Suiz a botar ese córner. Jugada balón para que también tenían que aprovecharles nosotros también. En ese balón parat y en ese córner que va a botar el miscampista Suiz del Valencia. Allá va Filip Urinić. Se incorpora Tárrega, se incorpora Xomer del Somesals, el central, la pilota Munt. El balón ahí que a tres de la Yuña, Carlos Álvarez.
10: Volver
11: la Gallao, ese balón que se ha quedado Kurt. Y esa pelota que se ha quedado curta. El balón para Iván Romero. Bota arriba Iván Romero, nuevo y ese balón. La envía fuera. Volía.
13: Menos mal, quería sorprender a Dimitrievski.
10: No, pero no. A ver, no es posible que Gallao falle eso. No es posible. Está solo, solo. Esperando el rechace, lo recibe, para el balón y se le va 10 metros adelante. No.
13: Pide calma Carlos Corberán a sus futbolistas.
10: Sí, pero calma esa tensión, jolines, que te juegas mucho, que eres el último hombre y Gallá está de último hombre. Y quiere decir que después de ti está la portería.
11: Bueno, pues pilota que trao el Valencia. Es esto le Dimitrievski. Buscante a César Tárrega, el de Aldaya en el balón. Buscante el pase ahí. Pero Unai Núñez buscaba a Luis Rioja. No. Ojo, el balón que se ha perdido. Ahí no ha podido controlar esa pilota. Finalmente,
10: esa
11: línea de banda la, y es nuestra.
10: El tipo de jugadas anterior son las que dan fuerza al adversario. Hay que evitar eso.
11: Pues ahí está. Y se balón. Que va a chugar el Valencia desde Darrere. La pilota para Schomert, el Suiz.
10: Pero es que no hay desmarques. Es decir, tú tienes la pelota, levantas la cabeza y no hay desmarques.
11: Schomert también lo aló. Trata de chuar a la izquierda, pero Gallá que volía a chuar en Yarco. Ojo que está allá. Ahí la pilota llevan, la va a chuar Carlos Álvarez, buscando a Iván Romero, Pepelu. El balón para Hugo Duro, ahora para Lucas
10: Beltrán. Banda, banda.
11: Busca la banda, ahí está para Luis Rioja. Ahora que va a encarar Luis.
10: Hay que
11: ahí está Luis Rioja, el Sevilla. Luis Rioja, bola entrada de Isdaria. Arriba Luis Rioja, busca la centrada, pues ha provocado el córner.
10: Claro, esa es
11: ha
10: buena.
11: Ha provocado el córner, el segundo consecutivo para Valencia.
10: Lo que decía Víctor antes, es decir, ellos te dan una respuesta de ataque, pues tú dale otra. Y eso es lo bueno que estamos teniendo ahora.
13: Segundo córner para el Valencia, como decía Robby. Segundo prácticamente consecutivo. De nuevo al servicio Filip Urinić.
10: Pero a ver si remata uno de los de camiseta blanca. Venga,
11: venga, ya va Filip Urinić a Traoré. El córner desde el canto izquierdo, la portería del Levant. Va Xomert, va Tárrega. Ahí están los nostres. También el remat. Ahora está jugada Urinić, el balón a Munt.
10: Chapilota es que no la rematamos Levant. Una de cabeza.
11: Ahora Luis Rioja que recupera esa pilota. Luis Rioja que la coloca ahí para Urinić. Urinić que busca la centrada, pues ha provocado el córner.
10: Es mano.
13: Pita mano, sí.
11: Pita
10: claro.
11: Mans, ¿no? Pues a pita mans.
13: De Tundé.
11: Les mans de Tundé.
10: Pero a ver, explicarme.
11: En esa centrada de Urinić.
10: ¿Por qué él en el 80% de las veces, cada vez que hay un centro al área de un córner, de una falta como ahora, no remata ninguno de nosotros de cabeza? No entiendo.
13: Se nos quedó corto el envío, al igual que la acción anterior.
11: Ahora esta, sí es buena. Allá va la falta lateral. Pero al Valencia.
12: Ahora va a ser Luis Rioja, ¿eh?
11: La frontal del área, sí. Ahora la va a ficar ahí un zurdo. Luis Rioja, el Sevilla. Esta es buena, ¿eh? Esta falta lateral. Pocher buena.
10: Abone. Buena, no, buenísima.
11: Allá va Pero Luis Rioja. Lanzamiento de Luis Rioja, la pilota Munt. El rechazo ahí que trae el balón, llevan, corre Gallá. Pero va a volver arriba y se pilota. El balón que se va fuera.
12: Y pita falta.
11: Y pita falta es de tarde, sí.
10: Es que es una falta tan tonta.
12: Ahí estuvimos inocentes.
10: Tan tonta por parte de Gallá. Si se va para afuera, Gallá, déjalo que siga corriendo.
12: César, fue César, ¿no?
10: Bueno, César. No puedo creer que seamos tan inocentes.
11: 24 minutos de choque de la primera parte. Empata será el marcador entre Levante y Valencia. En este derbi, que volen que siga blanquinegre, que volen que siga del Valencia, perquè s'estén jugant molt. 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El va a recuperar el València, la recupera Pepelu. 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
10: Una pena. Entrada,
11: sí. 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
12: Bien Urinich ahí en la cobertura.
10: Claro, porque esa es la importancia que hablábamos, Víctor, antes de cuando tu equipo ataca, el defensa pendiente del posible contraataque.
11: Ahí está Gallé y Tundé. La pilota es banda, va a ser nuestra.
10: Pero sí. ¿Cómo pueden querer engañar tanto un jugador a
12: se queda atendido a sobre el terreno de juego Tundé, pero efectivamente ahí no hubo absolutamente nada. Nada. Ayuda a Gallá a levantarse. Nada, es banda para el Valencia. Carlos Corberán ajustando y dando instrucciones ahí a Luis Rioja. Hablaba con el andaluz que está en el otro costado.
11: Bueno, pues ahí está jugante el Valencia. Desde darrere traguen la pilota en el minuto 26, camí de la mitja hora. Esta primera parte sin el Ciutat de València, 0-0. Es Pepelu que té el balón, Pepelu que juga sobre Hugo Duro. 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
1: És lògic, és normal. Ellos cada jugada se ven con el ímpetu de defender a su equipo, de darle la razón a su equipo y en este caso nosotros al Valencia.
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2: Falta de Pablo Martínez. Pero si la de Urinic ha sido tarjeta, está perfectamente, podría ser cartulina amarilla.
1: Esta es también de tarjeta, sí, porque le pilla el tobillito.
2: Llega tarde.
1: Claro.
0: Bueno, pues la falta que le hace Pablo Martínez, el capital llevant a Pepelu. Y la pilota, que el movimiento que la va a ficar ahí el de Denia. Está Pepelu jugando arrere, en curta ahí, para César Tàrrega. Tàrrega y Xomert. Xomert arrere para Stole Dimitrievski. Ahí te la pilota el porter del Valencia para colpechar en cama dreta, llarga, buscando ahí a Ramazzani. La tocaba Ramazzani, pero el avantaje va a ser para el porter, para Matt Ryan.
2: Sí, no hubo acompañamiento ahí ni por parte de Hugo ni de Lucas.
1: Es que eso no puede ser. Si tu compañero salta de cabeza, uno tiene que ir apoyo al compañero y el otro buscando el desplazamiento largo, digamos, como hizo ahora Ramazzani, ¿no? Que rara vez gana de cabeza, pero mira, ahora la ganó muy bien.
0: Bueno, pues balón amunt, ojo ahí que vol recuperar la pilota, era Iván Romero, Tallas, Barat, Xomer, pero recupera el balón César Tàrrega, ahí estaba Lucas Beltrán, la importante se ve la pilota, Lucas
1: muy
0: Beltrán
1: larga.
0: De Rioja, más allarga, sí.
1: Qué pena.
0: Más allarga.
2: Aplaude Luis Rioja la buena intención del argentino, pero demasiada potencia en el envío del 15 para Luis.
0: Estem ya arribant al minuto 30, mitja hora de esta primera part. Igualdad en el marcador 0-0, yo diría que también igualdad en el terreno de choque.
1: Te iba a decir lo mismo, Rovira.
2: Aunque, poquitas ocasiones de gol, mucho centrocampismo, mucha intensidad por parte de ambos conjuntos.
1: Pero creo que el Valencia tiene una supremacía en lo que es el control del juego, ¿no? Pero es verdad que el Levante está defendiendo bien, trabaja lo suyo, nosotros nos falta más efectividad, pero ve una cierta superioridad por parte nuestra, ¿no?
2: Yo diría ahora, buen manejo del balón por parte del Valencia.
1: Sí, mejor distribución.
0: Bueno, pues trae la pilota al Valencia. Ahí la va a chugar Pepelu, buscando a Lucas Beltrán. Se la emporta el vikingo, el argentí. Entra per banda,
1: bien.
0: Unai Núñez. Ahí
1: banda.
0: Está el Wii lateral, dre del Valencia. Buscando el pase para Luis Rioja. El Sevilla la torna y será ahí para Unai Núñez. Unai, que juga arrere, ayudándose. Ahí en ese baló, en Urinic. Urinic y Luis Rioja. Luis Rioja que tiene que recular, está ahí apretando. Era Carlos Álvarez, la pilota ahí arrere. 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El baló. Pero al Valencia, pero que la traga ahí. En el ahora se volvía a Largi Ramazzani. Continúa Ramazzani, se la emporta a ver Ramazzani. Continúa la pilota. Y acaba perdiendo.
2: No, la quitó falta. El chaval.
0: Sí. Y el balón arrere, pero que la traga el porter del Levante, Matt Ryan. La pilota de Amunt. Buscaba el pase, pero Iván Romero. Ahora es Pablo Martínez. Buscaba y se pase Yarca y Peratunde. Pero la ventaja según. Pero el porter del Valencia. Y fica la pilota en movimiento.
2: Lo que decía Bosio, control en cuanto a la posición se refiere para los nuestros. Es verdad que ha habido ahí 5 minutitos del Levante donde encontraron esa opción de remate,
1: sí,
2: a raíz del balón parado, pero hemos vuelto a llevar el partido quizá
1: la
2: donde
1: iniciativa
2: más nos convenía a nosotros.
1: Sí, sí.
0: Bueno, pues ahí estaba y se pase molt arriscat, que perdem el balón. Han perdut ahí la pilota, se la emporta el Levante per ixa banda esquerra, la centrada, ya han provocado el córner. Ha provocado el córner y está en problemas Luis Rioja, ¿no, Víctor?
2: Sí, se ha hecho daño en ese intento de ir a taponar Luis Rioja. Se ha ido al suelo el extremo del Valencia. Ahora se ayuda con el futbolista del Levante para incorporarse. Cojea un poco, pero toca defender el córner que va a servir Pablo Martínez. Suben también los hombres altos del Levante.
0: La treta es el canto para el Levante.
2: Es el primer saque de esquina para ellos.
1: Cuidado.
0: El primer córner para el Levante. Perill en la portería del Valencia. A Boris, llévalo. que va a jugar ya el Levante, Liotta dislaria.

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1: Para el equipo salga de atrás.
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2: Bien, seguro ahí toda la ventaja para nuestro portero.
1: Sí, pero ves en situaciones como esta donde el Levante se hace con el balón y empieza a jugar. Tiene que ver con la pasividad nuestra a la hora de jugar a entrar a presionar. Porque si tú le miras al contrario, a 3 metros, es decir, Rovira, Víctor y yo podemos jugar al fútbol, ¿eh? Es decir, otra cosa es cuando al contrario te entra a medio metro y no te deja jugar. Ahora, si tú le dejas jugar, pues levanta la cabeza, mira a derecha, a izquierdas. Tenemos que tener más, siempre hago entre comillas, la agresividad de marcar.
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2: I falta de Skervin Arriaga. Se duele ahora Ramachani, a l'altura del banquillo del València. La falta sobre el futbolista belga. Se queja del tobillo derecho, Largi. Le ayuda a levantarse Josep Alcácer. También está el delegado David Rangel. Aprovecha a Jorge Alarcón para salir, dar instrucciones ahí en el centro del campo. Dialoga con Pepelu. Parece que se recupera Largi. Y ejecutará la falta Gallá.
0: Pues ahí está Traguén la pelota. El capital Valencia Herrera buscando a centrales. Ya en este minuto 35 de la primera parte. Todo igual, 0-0 el marcador. Igualdad máxima. El balón de Ramachani. Ramachani buscando a Lucas Beltrán. Este Herrera. Esa pelota para Xomer. Xomer y Dimitrievski. El que té el baló, que xua de primeres, el porter del València llarga buscant a Lucas Beltrán, la para en el pi, la baixa a terra, busca Luis Rioja en ixa banda, en la dreta, ahí está Luis Rioja, 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Peral llevan.
2: Estaba Luis Ortiz Arias, pero.
1: Le está diciendo que le pega al lateral, ¿no?
2: Sí.
1: Pero no.
2: Lo tuvieron claro tanto el asistente como Ortiz Arias.
0: Bueno, pues Trau y se baló el Levant. La pelota para Pablo Martínez. Pablo Martínez. Estaba el pase ahí, pero Iván Romero presiona a Pepe Lu, recupera la pelota Valencia, se la porta Ramachani. Ahora es Ramachani, me el balón Ramachani. La pelota, pero Hugo Duro.
1: ¿Quién lo ayuda? Uno que lo ayude.
0: Ayuda, sí, está reclamando ayuda Hugo Duro. Lo que está diente el davanter madrileño. Pues es falta. Ha provocado la falta.
2: Sí, se equivocó ahí el defensor del Levante Unión Deportiva. Bueno, fue Carlos Álvarez en este caso el que fue a la ayuda. Golpeó a Hugo Duro y es falta lateral favorable al Valencia.
1: Que la jugada anterior era buenísima,
2: sí,
1: de ataque.
2: Sí, yo creo que incluso Lucas Beltrán parecía que estaba en mejor posición, ¿no?
1: Es decir, a la hora es Ramachani el que lleva la pelota, ¿no?
2: Sí, la tiene Ramachani y tiene en derecha a Lucas y en izquierda a Hugo.
1: Sí, decide sobre Hugo, pero lo que vos decís, yo, si hubiese decidido sobre por el lado de derecho, es decir, creo que hubiese tenido más efecto de gol, ¿no?
0: Bueno, pues allá va.
2: Esta puede ser buena con la rosquita de sí. Urinić, ¿eh?
0: Allá va Urinić a botar y esa falta lateral que puede ser buena, pero al Valencia.
1: Que remate uno
0: en
1: de
0: este
1: los,
0: minuto 30,
1: remate Witz. Uno de los blancos, por favor.
0: Abore Urinić.
1: Aunque falta sea lateral afuera, desde me da la... igual.
0: Allá va Urinić, el balón pincha de Isdaria, la pelota que la trao. La defensa el Levant, Gallá que la vol recuperar, Urinić, que vol fer-se una topassada a Urinić.
2: Falta.
0: I fa falta Urinić. La falta favorable al Levant en este minut 38. 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Pero digo, el Valencia es el primer. Está en el carnaval de Vinaròs, pero digo, el Valencia es lo primer y estoy todo el día nervioso. Tení también a Mamen, que está en el Seunet. Está en el Seunet, igual a todos, está en Movistar, ¿eh? Hoy con mi nieto Sete haciendo fuerza para ganar. Ánimo, equipo, Amunt.
1: Fuerza.
0: Bueno, pues, todos pendents del Valencia. De que guañe este partido, consiga que tenía que guañarlo. 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
0: Es que... Entrada és dura. La entrada es dura de Kervin Arriaga.
1: No, pero el árbitro duda, no lo va a hacer.
2: Y es que a Philip con una entrada de esas características le ha castigado con amarilla, condiciona a un centrocampista.
1: Es que le rasca con la plantilla del pie. Es decir, y además, fíjate vos de la gravedad que sabe que el jugador del Levante se va enseguida de la jugada.
0: Bueno,
1: se va de...
0: No, la falta.
1: Fuera de juego ya.
0: El balón ahí, pero Hugo
1: fuera
0: Duro,
1: de juego,
0: la pelota que la volía centrar, pero estaba en fuera de choc. Estaba en fuera de choc Urinić, sí. Estaba en fuera de choc Urinić, le la volía centrar Hugo Duro, pero estaba en posición antirreglamentaria el miscampista suís del Valencia, cuando estrem ya en el tram final de esta primera par, minut 40.
1: Pero la jugada anterior era tarjeta para el jugador de Levante.
2: Totalmente, no, no, no me digan que estaba no, Hugo por esa situación en la que él salió mal parado no, de su tobillo.
1: No, ahí te obliga a utilizar lo que sea. Te quedas tirado en el suelo, le dices al árbitro que mire la jugada por el VAR, que no lo sé si se puede hacer, pero vamos.
0: Bueno, pues tram final de esta primera par con Diem, empata 0 al marcador. Aló en servicio de banda, que volía a traer el Levant.
2: No, es para nosotros.
0: Pero el árbitro dice que no, que espera el Valencia. Ese servicio de banda, ya va el lateral Wii del Valencia. Unai Núñez. Ficar la pelota en movimiento. Unai Núñez, ahí en Urinić. Urinić que está de allunyar esa pelota buscando a Lucas Beltrán. Lucas Beltrán de ahí. Lluitant, aconseguís fer-se amb ella.
1: Vamos allá, abre,
0: el balón
1: abre,
0: arrere, allá, abre. Per a centrals. 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I Dimitrievski que vol jugar en llarg. Xa pilota que vol recuperar-la i el Levant. Se l'emporta Pablo Martínez de mans.
2: Sí.
1: Pero ahora en una jugada como esta hay que subir. No, no la puede sacar. La tiene que sacar el portero de atrás. Pero vamos a terminar tocando para atrás, tocando para un lado y va a terminar en el portero nuestro. No.
0: Bueno, pues el valor a pela Valencia, la juga en llarg, Unai Núñez buscant a Luis Rioja, se'n va directament fora. 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Una primera part molt igualada en tot, eh? En el marcador...
1: Sí. Pero
0: todo el que pasa en el terreno de choc.
1: Pero tú tienes mucho mejor equipo para aspirar a más.
0: Bueno, pues ahora es el Levante el que trata de chugar. Es Pablo Martínez, presionate ahí. Tenía falta.
2: De sí. Rioja.
0: Falta Luis Rioja, ni se ayuda estaba Luis Rioja y también Pepe Lu. La falta del Sevilla sobre el jugador del Levante.
2: Nos falta en último tercio de campo tener mayor mordiente, ¿eh? Tener capacidad de remate y de poner en aprietos a la defensa y al portero del conjunto de la nota.
1: A ver, esto siempre lo digo, Víctor, esto es un trabajo de conjunto. Y hay que empezar por detrás, apretando atrás, luego en el centro del campo y luego arriba. Pero muéstrale al equipo rival que tú eres superior. El Valencia es superior al Levante.
0: Bueno, pues jugante el Levante en el tram final de esta primera par, 43. Atacan por banda izquierda Manu Sánchez. El lateral del Levante buscando a Pablo Martínez. El capitán Arrere. Se va a operar Matías Moreno. El central Gentí. Ahora es Pablo Martínez el que juega ahí sobre Dela. Y Dela chudanse Nacho Pérez. Y no el balón Arrere y per Dela. En la que volta a pilota buscando a Kervin Arriaga. Ahora el Valencia replega Tancate en la seu área. Ahora trau y se balón Matías Moreno. Se la emporta Matías Moreno. Continúa Matías Moreno. Atalla el molve. Vinga, Borechichín, Rapid.
1: Y ahora qué.
0: Borechichín, ahí Rapid. Y esa pilota ahí de Luis Rioja que la vuelve a pinchar. Buscar a Ramazzani, pero no le hiciste el pase.
2: Venga, otra más.
0: Rechaz que recupera Schomert, Ugrinich. La pilota para Valencia. Ahí está el suiz. Buscando a Pepelu. Pepelu, la toca de primeres. No le hiciste el pase, Hugo Duro, pero Lucas Beltrán. Ahora recupera Nich la pilota. Se la vuelve a portar ahí Matías Moreno. El balón para Iván Romero. Ahí está Matías Moreno, convertirse en un jugador atacante. Es el central argentino, el Iván, que busca ya el pase. Ahí se banda izquierda. La centrada era de Carlos Álvarez. El balón que trao el Valencia. Y la pilota para el Levante.
1: Es que
0: entrante
1: el
0: último minuto de esta primera parte. El balón de Voltraure. El Levante. Ahí está Kervin Arriaga. Arriaga y Dela. Dela que Voltraure. Y se való a la izquierda. La pasada para Manu Sánchez. Manu Sánchez que trata de chuar. El Valencia replega. Tancate en la seu área. Ni a que aguantar ya. Porque esta puede ser la última jugada. No creo que afechéis Carres. O Molpoc. O Res el árbitre. Ahora es Carlos Álvarez. Ni a que aguantar. Y anarse al descanso. En el marcador favorable. Ahí está Kervin Arriaga, busca el pase para Tundé, Tundé que va a ofrecer una autopasada, no es Tundé, Tundé que la coloca y se pilota, el balón para Iván Romero, la talla oportunísima, Unai Núñez y se baló, ahora espera el Valencia, la pilota que la va el Traure, Luis Rioja.
2: Tiene que parar porque está muy solo,
0: y no, final. Pita al final, sí, pita al final, 45 minutos exactos, ya Diem que no anaba a donar resmes el árbitro del partido. Empata 0 el marcador entre Levante y Valencia. Máxima igualdad, ya Wendit en el marcador y en el terreno de choc, Miguel Ángel Bosio.
1: Sí, la igualdad, la verdad, con un equipo con mucho menos capacidad se ha desdoblado, que es el Levante, y ha trabajado muchísimo, y un equipo con mayor capacidad le ha faltado decisión y trabajar más. Es decir, el Valencia tiene equipo para hacer mucho más de lo que hizo. No podemos conformarnos con un empate. Es decir, y el conformismo es lo que nos puede llevar a eso, a que corramos un riesgo de que, como nos ha pasado en otros partidos, que minuto 80, 90 o nos metan un gol y nos vayamos para casa con mirándonos las caritas, ¿no?
0: Bueno, pues se retiren los dos equipos. Sense consecuencias, Víctor Barea ya en el vestidor, ¿no?
2: Ganaron el túnel de vestuarios los 22 protagonistas que han disputado la primera mitad. No añadió nada el colegiado, lo decía Miguel Ángel Bosio, necesitamos un plus en la parcela ofensiva en esta segunda mitad si nos queremos llevar el derbi, porque la igualdad lleva por el momento 0-0 en el marcador y muy poquitas ocasiones de gol.
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2: Mismos protagonistas para el arranque de la segunda mitad que empezaron el encuentro, ya los nuestros sobre el terreno de juego, también los futbolistas del Levante Unión Deportiva. Necesitamos más en ataque para llevarnos el derbi.
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2: Carlos Álvarez es el que está atendido sobre el terreno de juego. Creo que apareció por ahí Pepelu. Y ojo a la falta porque van a colgar el balón al interior del área.
1: Y la falta es perillosa porque con Diu Víctor Barea
2: empieza el partido en su segunda mitad, como lo hizo al comienzo del primer periodo, con falta para ellos.
1: Pues allá va esa falta lateral a favor del Levant. Falta perillosa en contra del Valencia. Ya va Carlos Álvarez y Pablo Martínez a pinchar y se va lo dislaria. Va a ser Pablo Martínez el que pincha la pelota. Boris se va el remat. Se va fuera el remat de Dela. El central del Levant que se ve incorporado. Pero el remat de esa falta se ha fuera de la portería del Valencia.
2: Por cierto, se anuncia ahora mismo por megafonía la asistencia al derbi en el Ciutat. 22.967 espectadores.
1: Bueno, Miguel Ángel Bosio, ha comenzado la segunda parte. Lo sí. Que dice, tenían que generar algo más en ataque, porque en segundo molt inofensivos en la primera, ¿eh?
3: Sin ninguna duda, nosotros tenemos que mejorar eso en el aspecto ofensivo, porque estamos demostrando que somos mejor equipo, pero sin efectividad.
1: 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Carlos Álvarez buscante el desmar de Pablo Martínez, loco entra Pablo Martínez, retalla Pablo Martínez, el Olois Laria, la pilota, córner oportunísimo ahí, y se való desviando a córner el Valencia, porque era una jugada clara y muy favorable el Levante.
2: Hay que frenar estos primeros minutos, que ellos no se sí. crezcan y que la tónica de encuentro no vaya hacia el costado granota.
1: Pues allá va el córner que va a botar el Levant. El córner desde el cantó esquerre de la portería de Dimitrievski. Boris el balón, primer pal, Ugrinic. Y de nuevo la pelota, es córner. Había tocado Ugrinic y se baló. Y de nuevo es córner. Pero el Levant, ahora va a ser Carlos Álvarez el que golpeche la pelota.
2: Tercer córner para el Levante.
3: Y el anterior lo remataron ellos. Esperemos que ahora seamos nosotros los que
1: despejemos. Allá va Carlos Álvarez a votar y se corner, jugada balón parada y Dislaria en de tot.
2: Sí, están Xomert y Dela, creo que eran. Llama el colegiado Ortiz Arias a los jugadores de uno y otro equipo.
3: Esto no lo voy a entender nunca. Tú no le llames la atención. Si uno hace penalti o el otro hace falta en ataque, pues pita lo que ve.
1: Pues a Neobre que va al corner, que va a votar Carlos Álvarez, espera el Levant. Jugada balón parada, perillosa en contra del Valencia. El corner de Carlos Álvarez, la pilota de Islaria en el que trae lejos y se való. El rechazo que ha recuperado el Levant. La pilota para el Levant, una otra vuelta. Se pilota para Manu Sánchez. Derriche el balón para el soporter, para Matt Ryan. La Australia. La Genti se pilota en curteta ahí. el Levant. Allá va Matt Ryan en Yark, buscante Iván Romero, bota ahí César Tárraga de Cap, la pelota de la bola recupera Kervin Arriaga, Sefán Bella, el mid centro de Honduras, balón en la disputa, Pepelu, ahora es Unai Núñez el que buscaba el pase, Urinic, abore Urinic que perla la pelota, la aperta Urinic, va Lucas Beltrán, recupera y chevaló, Sefán Bella en el Levant, se han portado Isha pilota ahí, entre líneas Carlos Álvarez, Noni Arres, Duque Salse, ahora en una espenta clara. Ahora en una espenta clara de Iván Romero sobre Unai Núñez.
2: Y la falta, la señal del colegiado, protesta el Ciutat y Corberán mandando a los primeros futbolistas a realizar ejercicios de calentamiento.
1: Y reclaman una falta de Pepelu sobre Carlos Álvarez, que no era.
3: Que no era, que va.
1: Pero está según clara, la espenta de Iván Romero no, sobre Unai Núñez.
3: A ver, siendo objetivos, no porque favorezca al Valencia, pero era tal cual, la ha visto el árbitro.
2: Otorbi, Sadik, los primeros que se van a poner a hacer ejercicios aquí en la banda. A ver si salen más futbolistas y completamos la nómina de 5, que serán las primeras alternativas.
1: Bueno, pues va lo que va, Traoré, el Valencia, Dimitrievski, el Curte, Pepelu, buscan a Xomert, Gaya, ojo que perden la pelota, ojo que perden el balón. Ahora ve Xomert, defensante ahí. Y Ambiente, y llévalo fuera para que siga, se revise de banda.
3: Yomer está reclamando el hecho de que su compañero se desmarque y venga a buscar el balón, que no se quede parado, y tiene razón.
1: Bueno, pues allá va, servicio de banda para el Levant, la pelota de Islaria, y se balonía que yuñarlo, ojo el rechazo, el Yansamén fuera, el Yansamén de Tunde que se en afuera, portado molde de Perill, y había que dar conforme el Ibenile a pega a Tunde.
3: Es que somos muy inocentes en todas las jugadas. Es decir, vamos a ver, se pueden producir dos acciones importantes. Una es o que te rematen directamente a puerta, o que en el rechace no estés controlando lo que es la zona de rechace y te disparen como ahora.
1: Xomert que trau y se balón ya
2: para Hugo.
1: Hugo duro, abore que pota arriba Hugo. Hugo la disputa, Liagoñatela ahí. La marca.
2: Se le había pasado el balón a Hugo por delante.
1: Ahora Xomert que trata de recuperar otra vuelta la pelota. Busca ante ella Pepelu la pelota. Pero Hugo duro, arrere, pero Filip Urinic, el suiz. Busca ante el pase. Pero era Xomert. Y era Xomert que trata de chuar una otra vuelta. En Curtés buscando a Pepelu. Pepelu que cambia el chuar completamente larga. A la derecha, más allá de Luis Rioja. Más allá de Luis Rioja, se va y se va fuera.
2: Aplaude Luis Rioja el envío de Pepelu. Banda para el Levante, decíamos, calentando Torbi, calentando Sadik, y junto a estos dos también están Guido, Javi Guerra y Baptiste Santamaría.
3: Que por cierto, Pepelu está jugando, está sintiendo la presión.
1: Ahora Uri, se aporta esa pelota, buscando a Ramazzani, y no puedo controlar Ramazzani, la pelota para el Levante, Buchkene, Charaisi, rápida, Carlos Álvarez, buscando a Pablo Martínez, ahí está Unai Núñez, ve, ahí está la jugada, ve. Unai Núñez en una posición que no es la segunda, está cumpliendo y haciendo un buen partido, ¿eh? Porque recuerden que Unai es central, no lateral. Pero hoy, por las circunstancias, por la lesión de Thierry, de Fulquier, está jugando de lateral.
3: Pero esas son las cosas de hoy en fútbol. Es decir, si juega de central, también puede jugar de lateral. De lateral derecho, de lateral izquierdo, de central derecha, de central izquierdo. Es decir, que son cosas que no se... que no tenemos que discutirla porque los jugadores tienen que estar preparados para eso.
2: Por cierto, va a salir en breve Javi Guerra. Le ha dicho Carlos Corberán literalmente 3 minutos. Que bueno, aprieten el calentamiento y me parece que va a ser la primera sustitución.
3: Es bueno, que
2: pues, Urinic yo creo que está jugando condicionado por esa cartulina.
3: Puede ser.
2: Y puede ser una de las alternativas.
1: Bueno, pues allá va Dimitrievski que trago. El aseo área para jugar sobre Luis Rioja. Volía a pinchar esa pelota Luis Rioja, pero Goduro. Abore, Unai Núñez. Hay que cambiar ese balón. Pero recupera el llevan la pelota. La centrada desde la banda izquierda. Lo aló para el porter de Manu Sánchez. Pero ahí estaba Dimitrievski. Pero aferse. Ambel baló. El porter.
3: Saca al equipo.
1: Del Valencia.
3: Saca al equipo. Si vas a pegar en largo, saca al equipo.
1: Atreten Kurt. Para Pepelu, para Tárrega y Tárrega para Xomert. El Valencia la pelota desde arrere. Desde la defensa. Se balón otra vuelta para Dimitrievski. Dimitrievski, Tárrega. El Daldayam la pelota. Ahora buscando a Unai. Unai El balón para Lucas Núñez, para Lucas Beltrán. Ahí se la emporta l'argentí, pot ser bona, vore Lucas Beltrán. El balón para Luis Rioja en banda dreta, centra Luis Rioja, el balón. No, ahí no ha arribat la centrada, no ha sigut bona. Y la pilota que la recupera, el levantara, busquen echar a la contra. Y se va lo llarg, ahí de Nacho Pérez, per a Tundé. 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
2: Qué lástima esta última del Valencia. El balón era bueno de Lucas para Luis. Quiso poner el centro rápido para Ramachani, que entraba al primer palo, pero golpeó en el defensor del Levante Unión Deportiva.
3: Sí, era interesante la jugada, interesantísima, pero...
2: Y ojo que va triple cambio, ¿eh? No solo Javi Guerra, también Guido y junto a estos dos, Sadiq Umar.
1: Bueno, pues triple cambio. El que va a hacer Carlos Corberán només comenzar la segunda parte para buscar algo diferente, para buscar revulsius, para es que tratar él, de ganar el partido.
3: Es que él sabe que el equipo lo necesita.
1: Sí, porque portem 10 minutos ahora de esta segunda parte. Pero yo creo que no me hiciste la convicción necesaria, que venían diente y venían reclamant y que el equipo necesita. Ahora va a la red Ramachani, va a operar Luis Rioja, abre Luis, a la pelota y se encurte para Urinich. Y Urinich ahí para Pepelu, es que cambiante no, el shock, es que para Gallà.
3: No tenemos profundidad, jugamos de lateral y para atrás, es decir, vos a un equipo que lo pillas a espaldas, es decir.
1: Ahora el pase ahí para Urinich, el suizo abre la derecha para Larry Ramachani, abre Ramachani que la va a centrar, la coloca Ramachani, el balón de Islaria, el remat ahí de Hugo Duro, muy forzado en afuera.
2: Con la cabeza llegó a rematar Hugo, pero desviado sobre la portería de Matt Ryan.
3: Sí, no sería el primer gol que hace así forzado. Recuerdo de hace partidos atrás ganarle al defensa por encima del hombro. Pero bueno, eso es lo importante, llevar peligrosidad sobre la portería.
2: Esta tiene que
3: rival,
2: ser la tónica,
3: ¿no?,
2: de la segunda mitad, en
3: claro,
2: definitiva.
3: Claro.
2: Mira, que podemos robar.
1: Ahí ha recuperado la pelota Luis Rioja, se la emporta Luis, sabore Luis.
2: Falta, falta clara y tarjeta.
1: Sí. Pues.
2: Pero no, ¿cómo pita res. Corner? No, pita corner.
3: No, pita, no se quede puerta.
2: No, pita corner.
1: Pita, no, pita puerta.
2: No, el colegiado, claro. No, es que el asistente desastre, había pitado corner. Desastre, pero la falta es clarísima, hombre.
1: Es falta y es corner.
2: Luis Rioja.
1: Es falta y es corner.
2: Se lleva Luis Rioja las manos al rostro. Falta clarísima.
1: No, la falta es clara. Es lo que está reclamando.
2: De Manu Sánchez
1: Rioja,
2: sobre Luis.
1: Claritant. Pues res. Ni falta ni corner. Treta de puerta para Deitz. En fin. Bueno, pues el balón ahora para el Levant. Prepara ya ese triple cambi. Balón Yarcara. Buscante Iván Romero. El control de Iván Romero. Se la emporta el davanter del Levant. Iván Romero, la pilota para Carlos Álvarez. Carlos Álvarez, la pencha. Ve ahí Xomer Tara. Desfenti y ayuda. Ataque del Levant. El rechazque vol recuperarlo Pablo Martínez. Carlos Álvarez. Pencha la pilota. Dislari ese balón. Les más directamente de Stole Dimitrievski. Que trao ya buscando a Urinich. Rápido Urinich. La pelota para Unai Núñez. El balón que se envó fuera. Y va a ser servicio de banda. Van Escambis.
2: Ahí está la triple permuta en el Valencia. Entra Guido. Se marcha Pepelu del terreno de juego. Entra también Javi Guerra. Abandona Filip Urinich el verde. Y por último se marcha Hugo Duro. 6 a la espalda para colocarse como referencia Sadiq Umar, pitos para Pepelu, también para Hugo.
3: Pepelu debería salir un poquito más rápido, ¿no? Que vas empatando, no vas ganando.
1: Bueno, pues refresca el centro del campo, cambia a Pepelu y Urinich, entra Guido Rodríguez, la argentina Javi Guerra, retira también Hugo Duro, entra Sadiq, pues busca millorar y se centra el can, refrescarlo y sobre todo yo creo que tindre más presencia ofensiva en Javi Guerra.
3: Sin ninguna duda, ¿no? A mí me gustan los cambios que ha hecho, creo que le pueden dar otra dinámica más importante. El cambio de Pepelu lo veo lojísimo porque Pepelu estaba jugando a no comprometerse con nadie y entonces así no es la cosa. Tú representas a un equipo y la tienes falta, que defender sus colores.
1: La falta era Guido. Vamos a entrar al terreno de choc.
2: A Ortizarias, que le pide explicaciones a Araí Xomer. pues estaba teniendo con el jugador del Levante, pero la falta fue clara sobre Guido, balón para nosotros.
3: Pero vamos a ver, una pelota de esas que hay cuatro jugadores del Valencia por detrás del balón, ¿por qué no la saca el portero y los demás van hacia arriba y buscan espacios?
1: Bueno, pues ahí está, jugante el Valencia, traen la pelota desde arriba, Gallá buscando a Xomert, y Xomert para Dimitrievski, pero Miguel Ángel Bosio, Escambis, Yawendit, Guido, Javi Guerra, Sadik Perugo Duro, ¿qué busca Carlos Corberán?
3: Hombre, sin duda darle otra dinámica al equipo, ¿no? Porque lógicamente, vuelvo a insistir, yo veo superioridad del Valencia con lo anterior y creo que ahora puede verse más reflejada esa superioridad. Entonces, ¿qué nos va a llevar esa superioridad? Supuestamente a tener más ocasiones de gol.
1: Bueno, pues, y también refrescar y se centra el campo. Ahí a Mesidés, sobre todo ofensives, a la presencia de Javi Guerra. Ahora es Ramachán el que juega arrere. Buscante y se balón para Guido. Guido, el balón para Javi Guerra. Javi Guerra y Unai Núñez. Arrere una otra vuelta, buscante ahí a centrales. A ver si el Valencia de Dinca, Javi Guerra en Guido. Pues genera Més. Y arriba a la portería el Llevant. 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
2: Lástima la buena de Ramazzani para salir.
3: Sí, era interesante. Pero tenemos que buscarla, tenemos que ser más atrevidos en eso, tenemos que ser más verticales.
1: Bueno, pues la pelota.
3: Es que estos pases que hacemos de lateral a central, central al otro central, del otro central al lateral, del lateral vuelve otra vez hacia atrás. Es decir, al único que beneficia es al rival.
1: Bueno, pues ahí está jugando el Valencia, traen la pelota desde arriba. Tárrega, Xomert, Ramazzani, la pelota Vera Gallá, aborre que corre Sadik. Ahí está Sadik, la Ramazzani volía y conectarse, la bola en portar Sadik, no. 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
3: Saca ràpid, hombre, claro.
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2: Esa conexió nos puede dar en esta segunda mitad ahora, la conexió Ramazzani i Sadik.
1: 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Ahí, el Llevant. 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
3: No,
1: Losada. 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Se l'emporta en poderío. Que ve Javi Guerra. 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
2: Cuando Ramazzani pega volteretas es sinónimo de alegría, es sinónimo de gol de nuestro equipo, como sucediera frente al Español. Adelanta el belga al Valencia en el derbi con la alegría de nuestros aficionados que están situados en ese fondo, en una de las esquinas del Ciutat de Valencia, también valencianistas por otros costados del feudo granota. Qué buena la contra, qué bien condujo Javi Guerra. Frenó Sadik, sirvió para Luis Rioja, que vio la llegada del extremo belga en el otro costado. Y Lagi, que batió a Matt Ryan, segunda diana, ya nos dio la victoria frente al Español. A ver si este tanto suponen también tres puntos. Se adelanta en el Valencia en el derbi, saliendo de zona de descenso. El gol del 17, el gol de Larry Ramazzani.
1: King golás de Ramazzani, quina jugada, ¿eh?
3: Buenísima,
1: Javi Guerra, ¿eh?
3: Buenísima, eso es lo que te iba a decir. Antes vos preguntabas, Robi, estos cambios son para dar un revulsivo. ¿Qué hizo Javi Guerra? Cogió el balón en el borde del área nuestra, ¿eh? Ante dos contrarios, puso personalidad, agarró el balón, encaró, tiró para adelante, ganó 40 metros, abrió a banda y afortunadamente vieron bien a Ramazzani, que se venía incorporando, y Ramazzani le ha pegado, fenomenal.
1: Bueno, pues ahí está el gol del Valencia para avanzarse al marcador en este minuto 63, pero encara queda molt. 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
2: Qué buena hora.
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3: Era necesidad de mostrar superioridad, es que somos superiores y podemos hacer más
1: ahora
3: daño.
1: Lucas Beltrán desdobla, Luis Rioja
2: buena.
1: Por banda, entra Luis Rioja, Luis Rioja
3: por el medio, Ramazzani.
1: Luis Rioja.
3: ¡Ay, qué
1: pena!
3: Qué pena, Ramazzani entraba solo.
1: La centrada les mans del porter Matt Ryan, que trau ràpid. A veure si este gol, evidentment, a Deitch els afecta, que jo crec que sí. 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
2: Van a fer canvis, eh?
1: Mira ara Iker Lozada com ha perdut aquesta pilota.
3: A ver, este gol son cosas que al adversario, evidentemente, le pega un golpe duro y se siente disminuido, ¿no? Entonces ahora es inclusive cuando hay que aprovechar, porque en la jugada anterior prácticamente Ramazzani tenía el segundo.
1: Pues esperen que les afecte evidentemente este gol, siga ese gol psicológico al Levante, que también va a hacer cambios. Está preparándolos ahí Luis Castro, el entrenador portugués, pero bueno.
2: Sí, estaba la Sagasti, estaba Etallón. Creo que también Carlos Espí.
3: Oye,
2: de momento juego parado.
3: Y por cierto, la que se escucha ahora aquí es la afición del Valencia.
2: Sí, y tanto, porque están celebrando, tenían muchas ganas de poder cantar un gol de los nuestros. Y de momento Sadian Elari Ramazzani, que ahora tiene esa esquinita del Ciutat, votando, grada visitante más de 500, pero en los alrededores se han reubicado nuevos jugadores de nuestro equipo que están disfrutando ahora con la victoria los nuestros. Ahí van los cambios en el Levante, lo dicho, entran Espí, Eta Ejon y Ola Sagasti, se marchan del verde, Carlos Álvarez, también lo hace Iván Romero. Aunque ahora parece que aguantan el cambio de Etallón.
3: No, le está diciendo que se tiene que sacar una pulsera que tiene en la mano. Es increíble que un jugador de fútbol no sepa que no puede entrar con determinadas cosas al campo.
1: Bueno, pues
4: Carlos Espín.
2: Ahora sí, que se realiza el cambio. Se marcha Iker Losada y entra Eta Ellón para completar esos tres cambios.
1: Bueno, pues el Valencia perdió ante el marcador en este minuto 23. Camí del 24, ni se golas de Ramazzani, pero ya digo, la jugada ahí entre líneas, sí señor, de Javi Guerra, la protagonizada el de Chilet y la culminada en un golas Largi Ramazzani. El Valencia, que amb esta victoria estaría fuera dels jocs de descens, perquè ja dic, després de la victòria d'Atleti Madrid n'hi havia que guanyar sí o sí.
3: Sí, però que aún no termino el partido.
1: Bueno, vamos. Pero lo que va davant, va davant.
3: Va davant, sí, sin ninguna duda.
1: I anem guanyant.
3: I jo creo que, fíjate vos, sí que han dado revulsivos los cambios. El equipo ha cogido, sobre todo, una cosa importante, personalidad, de decir, somos el Valencia.
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3: Ahora tenemos que dar ritmo al juego, que ellos corran detrás del balón.
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3: Perfecto, Xomert.
1: Corre ahí Ramazzani.
3: Pegó un pelotazo arriba. Ante
1: Nacho Pérez, que la allunya. 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Beltrán buscando a Luis Rioja. En banda, estàs molt a soles.
2: Beltrán i Rioja són els que li tienen que dar poso ara al equipo, eh?
3: Hombre, son los dos que están recibiendo arriba, digamos que son los que aguantan la pelota, los que ven los desmarques de los compañeros, los que ven a los que se incorporan de atrás.
1: Bueno, pues la pilota larga que volía a chugar ahí.
2: Lástima Ramazzani con José,
1: sí. Gallassi, pero se han ido fuera.
2: Por cierto, la enganchó muy bien, ¿eh? Y no era fácil Ramazzani, no, después del control, no, porque el envío de Luis Rioja era muy fuerte.
3: Víctor, vos lo ves mejor, pero yo creo que incluso hasta le pegó mal a la pelota. Me pareció a mí que la embolsaba, como quien dice, ¿no?
2: Tenía muchas piernas por delante, pero sí que el control ya como que le sale un poco hacia arriba. Y luego es verdad que el golpeo se cuela y es inalcanzable para Ryan.
3: Sí, mira, yo mientras entre el balón me da igual como le peguen.
2: Más tres.
3: Sí.
1: La pilota que la voltra el Valencia. Ahora no controla ahí Lucas Beltrán. Esquervina Real, que va a volver a la pilota, pero presiona ahí Lucas Beltrán. Ahora para Nacho Pérez, el lateral del Levant. Buscando a Kervin Arriaga, el de Honduras. Arrere para Centrals. Era que la juega ahí Matías Moreno, el central
3: ahora,
1: argentí. A la izquierda para Manu Sánchez.
3: Ahora, dentro de lo que estamos haciendo, tanto Sadik como Lucas Beltrán lo de siempre, trabaja muchísimo, ¿no? Pero habría un jugador que en lugar de Lucas Beltrán me gustaría ver a mí, que sería Almeida, quien, digamos que cogería la batuta.
1: Ahora que ataque en Echara, el balón de Matías Moreno, el central de Tentí que vence la pelota directamente a les mans del portero del Valencia, Stole Dimitrievski, que se fa amb ella, sense problemes. El de Macedonia.
2: Saca. De momento calentando en la banda, Bosio, están Jesús Vázquez, Dani Raba, David Otorbi, Fontanet y Baptiste Santamaría.
1: Balón llarg que trau ahí. Era Dimitrievski, la pilota que la vol recuperar. El Valencia, ojo, se la emporta Pablo Martínez. Y la lleva.
3: Falta no,
1: Guido.
3: No es falta.
1: Falta de
2: Guido. Va a protestar, falta. Pero señala la falta a Ortiz Arias y ojo que puede ser peligrosa, ¿eh? Sí. Favorable al Levante.
1: Pero Guido le esté en que toca.
3: Pero fíjate que está el jugador tirado a 10 metros más adelante y marca la falta 10 metros más atrás. Es decir, ¿qué pito? La falta anterior que hubo. Porque ese balón lo han quitado limpiamente.
2: No, le pita la falta a Guido.
1: Pita la falta a Guido.
3: Pero que, fíjate digo, dónde
1: que
3: está.
1: Está bien, que toca balón.
3: Un jugador no vuela por el aire, es decir, vuela 2 metros, pero 10 no.
2: Se duele Pablo Martínez, el capitán del Levante, que está tendido sobre el terreno de juego. Salía Josep Alcácer a dar instrucciones de colocación a nuestros futbolistas ante esa falta en contra, peligrosa.
1: Sí, falta perillosa. Daban la micha y una a la frontal del área. Pablo Martínez, que necesita asistencia médica.
2: Está ahí Luis Rioja preocupándose por el estado del 10 del conjunto granota. De momento es que no se autoriza la entrada de las asistencias médicas. Ahora sí, Ortiz Arias da el ok. Se enfada el Ciutat por la tardanza del colegiado para que sea asistido Pablo Martínez.
3: Para que el VAR lo mire también, o para que, no sé, para ver si hay tarjeta allí en esa jugada.
2: Mira, avisa ahora Carlos Corberán a Unai Núñez. Está junto a este Josep Alcácer. Están ahí dándole consignas al 4 del Valencia, hoy ubicado en esa posición de lateral derecho.
1: Bueno, pues continúa teniendo a Pablo Martínez, al capital Llevant. La falta favorable Llevant, perillosa en contra de Valencia. La van la micha y una frontal del área, ¿eh? Pablo Martínez. Sembla que van a retirar la banda, ¿eh?
2: Sí. Tiene problemas para apoyar el pie.
3: Sí, yo se creo. Yo siendo creo que le tocó el tobillo, ¿eh?
2: Pues se marcha con los galenos del Levante Unión Deportiva. Vamos a ver si puede seguir o no sobre el terreno de juego, porque sería una ausencia importante para el Levante, que se dispone al lanzamiento de esa falta.
1: Se retira, retiren ahí a Pablo Martínez. La falta. Está Arriaga, Llançament, está ahí Arriaga, está...
2: De la Yola Sagasti,
1: tiene more. Llançament de esta falta en contra del Valencia. Está de la...
3: Me da gracia ver a Ramazani tirado detrás de la barrera.
2: Sí, son cuatro hombres en la barrera.
1: Anem a more de la...
2: Más un quinto y Ramazani al suelo.
1: A more que va el Llançament, va de la, la pilota la tanca... El rechazo ahí para el Llevant, pincha la pilota Nacho Pérez,
3: bien portero.
1: Ahí va Dimitrievski.
2: Bien. Muy bien, Stole.
1: Ahí va Dimitrievski, sin ese problemas.
3: Y quiere jugar rápido, pero sí, no señor. Tiene a nadie arriba.
1: Minuto 30, 75 de partido. Guañante el Valencia.
3: Otro arranque de Javi Guerra.
1: 1-0, el golazo de Ramazzani, una jugada de Javi Guerra. Para avanzar al Valencia al marcador en este derbi. César Tárrega. Y ahora, los que se noten son los aficionados del Valencia, ¿eh?
2: Sí, tanto.
1: Porque ahora ha enmudit el Ciutat de Valencia.
3: Hombre, ellos veían posibilidades pocas en la primera parte, a pesar de que no se le había marcado ningún gol. Pero yo estoy convencido que veían la superioridad del Valencia.
1: Se la porta la pilota Luis Rioja, se la porta al Sevilla, se va Perdins. Luis Rioja busca el pase para Guido Rodríguez.
3: Rápido, rápido, Guido, va, Guido rápido, la pilota, juega. No,
1: busca,
3: atrás,
1: se pasa
3: no.
1: De ahí para Javi Guerra. Javi Guerra y Guido. No, el argentino en el balón. Enixe, pase para Javi Guerra, el de Chilet.
3: Ellos están con 10, ¿no?
2: Sí, están... Sin Pablo Martínez sobre el terreno de juego.
1: Prepárenme escambios.
2: Dos cambios, sí.
1: Pero bueno, ataquen en nostres. Venga, el pase para Luis Rioja. Javi Guerra, amb la pilota. Javi Guerra, canta ahí el pase a Nebore. Javi Guerra en curteta ahí para César Tárrega. Tárrega y Guido. Guido amb el balón. Cambia el choque a la izquierda. Pocherbona, pera Gallá. Abore Gallá de primeres. El balón ahí que no puede arribar.
3: Uaja.
1: No arribata ahí.
3: Qué pena.
1: La entrada de Gallá,
3: un cambio.
1: De puerta para el Llevant.
3: Un sí. Cambio de orientación precioso a Gallá, que le pegó de primera raso y pero no se ha conseguido que alguien lo concluya, ¿no?
2: Y el doble cambio en el Levante. Se marcha Pablo Martínez lesionado. Se marcha también Nacho Pérez, hoy una de las grandes novedades, y entran al terreno de juego Vencedor y Paco Cortés.
1: El doble cambio que fa el Levant en este tram final ya de partido. Minut 78, guañante el Valencia 1-0.
2: Agota los cambios, Castro.
1: A lo que trao en Yarco, ojo y a pilota, pero ahí está John, ahí estaba Molve Schomert, el rechazo ahí que recupera Tunde. Tunde la pilota, Tunde que se pone al César Tárrega. Ahí. No pita falta. Y el balón de Guerra y Arquicha pilota. Atreta y más Ryan. Buscaba Javi Guerra y se pase ahí para Ramazzani. Si están protestando la falta, que no ha pitat. Ojo el balón ahora para Etayón. Chapilota se la emporta el Llevan. Besomert. Luis
3: no,
1: Rioja.
3: Reventar, claro.
1: Que trao ese balón.
3: Sacar la pelota del área, Jolín. Eso ha sido un revuelo de piernas ahí. Pases que se cortaban, que se pasaban.
2: Pues mira, tarjeta roja para Vicente Iborra, técnico asistente del Levante Unión Deportiva. Protesta Iborra, el cuarto árbitro, pero le mostró Ortiz Arias la cartulina roja al ayudante de Castro.
1: Expulsado Vicente Iborra.
2: Sabe lo que es jugar un derbi.
3: A ver, yo creo que eso es más querer un protagonismo que no debería de tenerlo, porque él tiene...
2: Ellos protestaban la acción anterior, reclamaban la falta.
1: Servicio de banda, ya en movimiento para el Levante. Había tres, Manu Sánchez, la pelota que se torna fuera. Va a ser banda. Estem arribant al minut 80, 35 de la segona part. Entrem en el tram final de partit. Guanyant el València. Ara apretant el Llevant. Traguem de banda Dela. 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Va Dela, el balón amunt. 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Vencedor Dela que penja ese balón d'Islària. Ve Xomert. Vinga, n'hi ha que allunyar-lo. Ahí está, molt bé. Guido,
3: salgan detrás.
1: Pero es el llevando una otra vuelta el que aprieta la centrada. Que talla Guido, Gallá que la yuña. El balón que se va fuera de banda.
2: Ahora apretan ellos.
1: Ahora está apretante el llevando.
3: Normal.
1: Evidentemente esta derrota el se enfonsaría en la tabla de la clasificación. Se quedarían a... Pues... Depende de lo que facha el Mallorca. Pero
2: claro.
1: Set with points, ¿eh?
3: Sí, pero que aún no terminó.
2: El Valencia le sacaría 8 más el golaveraje.
1: Sí. Bueno, pues... El balón ahora.
3: Vamos.
1: Era Stole Dimitrievski.
3: Salgan de atrás, salgan. Es que somos muy lentos saliendo. No.
1: Allá va Dimitrievski a colpechar la pelota en cámara de Tallarga. A buscar ahí a Sadi Kumar. Lillería que no arriba toca y chevalo. Dela que se fan bella. Ahí está Dela. Traguenzi esa pilota para Kervin Arriaga. El de Honduras. En curtetro una volta ahí para Dela. Ahora buscando a Matías Moreno. La Argentina a la izquierda para Manu Sánchez. Manu Sánchez que ingresa ya en parcela. Valencianista, pencha esa pilota. Dislaria, el balón arrere. Ahí está Guido. Guido que la vol traure. La traube Guido. La pilota para Ramazzani. Corre Ramazzani. Buscaba el pase para Sadik, pero atalla Taidela. El balón otra vuelta para Guido. Abore que arriba Sadik. Ahí está Sadik. Sadik que busca la pasada para Ramazzani. Arriba Ramazzani, ambe el balón. Ramazzani que la coloca arrere.
2: Bien, se frena ahí atrás.
1: Y la pilota para el Valencia. Era que la traga ya desde darrere César Tárrega. Y antisevalo ya Arcamunt. Ahí no puede arribar Luis Rioja. Y la pilota que va a ser servicio de banda. Era el Llevant. Sonai vencedor. Que trago y sevalo. Desde darrere ahí Aradela. Dela para Paco Cortés. Que acaba en

0: Ramazzani finalmente que la ayuña. La pelota que la vol recuperar el Levante.
1: Vamos, salgan, salgan de atrás, salgan.
2: Mira cómo eso la presión, Lucas.
1: Eso es, eso es.
0: Hay la presión que... de más Ryan.
1: Claro.
0: Que Trauen Yark, la pilota Munt, abore Gallá, recupera la pilota Gallá, la fica para Ramazzani, buscando a Sadik, abore
1: vete, que arranca Sadik. Vete, vete, vete.
0: Ahí está Sadik. Sadik a la pilota, Sadik que busca el pase para Lucas Beltrán, pero mal.
1: No, no llegó mal. Lucas Beltrán.
0: Ahí me está impreciso, sí, mal. Vamos a evaluar a qué tal voltear ahí Ramazzani.
1: Lo que pasa es que yo creo que Lucas Beltrán está. Lucas Beltrán está cansado también.
2: Va a salir Jesús Vázquez.
0: Evaluará. Pero el Levant, un ahí vencedor. Obrint Manu Sánchez. A la izquierda, pero a Tunde. Tunde toca en la hípera Adela. Abore que Adela va a pinchar esa pilota. Dislaria al Valencia. Ahí la tret Guido. Ahí está Guido. Guido en la disputa y se baló, Tárrega y se baló, la pilota, finalmente la trajo Javi Guerra.
1: Se la robó.
0: Y se hace mal Schomert.
2: Mira, y la va a pelear Sadik esta,
0: ¿eh? Se hace mal Schomert. Se hace mal Schomert. Abore Sadik que se aporta el balón. Abore Sadik Sol, Sadik Sol, Sadik Gol. ¡Gol! De Sadik, Sadik, Sadik, Sadik. Sadik, Sadik, Sadik, el segundo del Valencia, Sadik, gol, el gol de Sadik, en el 83, Sadik Umar, el que puede ser el gol de la sentencia, el de la victoria del Valencia, el 0-2, marca Sadik.
3: Se tira a tierra Sadik para agradecer a Dios seguramente esa celebración del delantero nigeriano que la peleó con el último defensor del Levante Unión Deportiva, se quedó en el mano a mano con Matt Ryan, no dudó el golpeo, balón al fondo de las mallas para seguramente, como bien decía Robby, darle el triunfo en el derbi al Valencia. Había que jugar, había que ganar, teníamos que reaccionar y en la segunda mitad los goles de Ramazzani y de Sadik le están dando 3 puntos de vital importancia al Valencia. Había marcado Sadik en Copa del Rey esta temporada en su vuelta, ahora también lo ha hecho ya en la liga con esta Diana en el derbi.
0: Pues Pocher el gol de la sentencia, Miguel Ángel Bosio, Pocher el gol de la sentencia. Sí, sí. Porque estén bien el 40, en el 80, sin de partida. Y ahí está Sadik Umar celebrante y llegó el ambos aficionados del Valencia y sagrada visitante. King gol providencial de fíjate, Sadik Umar.
1: Fíjate lo que es una pelear un balón en contraataque, ¿no? Sadik estaba solo arriba, es verdad que estaba mano a mano. La peleó muy bien, le ganó al defensa del Levante. Y la verdad que luego tuvo una tranquilidad bárbara, ¿no? Para definir, Víctor, porque miró, observó.
3: Golpeó muy bien.
1: Golpeó muy bien.
3: Supo, sí, que venían por detrás defensores, sí, del Levante, no, pero con la calma en... suficiente vio la salida de Matt Ryan y culminó a la perfección Sadik Umar para llevar la alegría a ese fondo donde están nuestros seguidores, esos más de 500 valencianistas que están celebrando como nosotros lo que está siendo la victoria, 3 puntos importantísimos del equipo. Con este 0-2 que se está produciendo en el Ciutat, mientras está siendo atendido Erai Schomert, el juego sigue parado. Pero y Carlos Corberán, que rápidamente pide, llama a Baptiste Santamaría,
1: claro,
3: para que ingrese al terreno de juego el futbolista francés por esa indisposición de Erai Schomert. Vosotros le tenéis más cerca.
1: Sí, Schomert, a ver,
0: está ahora, yo creo que está probando,
1: ahora está probando a ver si el tobillo.
0: Yo creo que está preparado ya Santamaría, ¿eh?
1: Pero de la forma que va cojeando y la que salió del campo, bueno.
0: Bueno, pues el gol de Sadik, el gol de la sentencia, el de la victoria para el Valencia, para ir del descenso, y era guañar, guañar o guañar este derbi ante el Levante. Y el Valencia que está guañando.
1: Hay un cambio que es seguro que... que es la entrada de Jesús Vázquez.
3: Sí, que ya estaba preparado, pero ahora Erai está ahí diciendo que aguanta. Corberán que da indicaciones al delegado para que este, a su vez, autoriza al cuarto árbitro que se produzca la permuta.
1: Y el
3: pide que... calma Carlos Corberán.
1: Pero no sabemos quién sale.
3: Por cierto, estaban hasta este momento revisando el gol del Valencia, ¿eh?
1: ¿Sí?
3: Sí. Hasta este momento estaban revisando el gol del Valencia por una posible falta de Sadik.
1: Pero si van los dos cuerpo a cuerpo,
0: No, no. Mira.

0: revisando, sí. Sí, están revisando.
1: No, no, ahora Ortizales ya ha hecho el gesto de que sí, que es gol.
2: Jolín, qué susto me has dado, Víctor.
1: Bueno, era Isomer, pues, que finalmente se va a retirar, ¿eh? Entra Baptiste Santamaría al terreno de juego y se marcha también Ramazzani.
0: Bueno, pues ahí está el doble cambio. Sí, Santamaría, Isomer.
2: Va Jesús Vázquez por delante de...
1: José, ¿no?
2: De Gaya, claro.
1: Sí. Ah, no, no, mira, se coloca en derecha Jesús.
0: Ánimo, Boris, llévalo ahora. Ahí que pencha el llevan de la pilota Pereta John, la trae Unai Núñez, que se ha colocado de central, ¿eh? Unai Núñez se ha colocado a la de central.
1: Junto a César Tárrega, sí. Y Jesús está en la derecha.
0: Sí, está jugando, yo creo que una defensa ahí de tres centrales, ¿no?
2: Bien, Jesús.
0: Cambio táctic.
2: Qué bien que cubrió el balón.
0: En Santa María.
2: Pero ves lo que te decía antes, es decir, yo en mi carrera, cuando yo trabajaba en Secretaría Técnica, si vos cuando ves un jugador como Jesús, que puede jugar tanto a derecha como a izquierda, es decir, antes eso, que no había ningún problema, y Jesús perfectamente, claro que puede jugar, como juega Luis Rioja, pierna cambiada.
0: Bueno, pues el Valencia ya tocante en la punta, desdicha esta victoria, que el traoría del descenso era una victoria importantísima para colocarse en 26 puntos después. Vamos. Del gol del Ramazzani y el de Sadik, y también está celebrando la afición del Valencia, así en el Ciutat, y también todos los aficionados valencianistas que están escoltándonos con Pablo Capilla, el ne de Vicente Capilla, que están desde casa también celebrando la victoria del seu Valencia. Ahí está Jesús Vázquez, que
2: trata bien, de cubrir ese balón, y a
0: falta.
2: Se lió un poco
0: falta,
2: ahí.
0: Venga, porque estemos arribando ya al minuto 90. Anima a estar pendiente.
1: Va a añadir mucho, ¿eh? Sí. Faltan 30 segundos para alcanzar ese minuto 90, pero a raíz de lo que ha sido el segundo gol, sobre todo, muchos minutos de tiempo extra se nos vienen.
0: Una victoria para respirar más tranquilos el Valencia. Porque evidentemente eso es zona molt de oxigen. Xiriem de esa zona del descens. Ojo que ahora Lucas Beltrán se hace mal en la jugada, no ni a res. Continúa el choc, trago el balón. El llevant, la pelota de Unai Vencedor, se la emporta Vencedor, pencha la pelota de Islaria, Boris remat, se va a perder.
1: Ojo, tiempo extra, 8 minutos hasta el 98, pues nos vamos a marchar.
2: 8 minutos.
0: Pues 8 minutos es lo que le queda al Valencia, pero a finiquitar esta victoria, que sería la segunda victoria de la temporada fuera de casa.
2: Que no ha terminado el partido, Víctor. Y
0: sería
2: y
0: la
2: Robbie.
0: Segunda victoria. Getafe y Willevant.
2: Ojalá termine así.
0: Bueno,
2: con un 0-3.
0: Pues allá va. Pero evidentemente yo creo que pasó ya Wiminuch. Tendría que pasar una auténtica debacle, pero que se le escapara el triunfo al Valencia en estos Wiminuch que resten.
1: No nos lo podemos permitir con lo que hay en juego.
2: No,
0: a
2: no.
0: Lo que trao ya el Levant. La pilota para el equipo blaugrana, busquen a Echara, a la desesperada, a buscar la portería de Valencia. Es Unai Vencedor el que te el balón. Unai Vencedor, cambiante el choque, era Tunde, Vencedor que retalla. La pasa herrera para Manu Sánchez. La pilota una otra vuelta ahí para Tunde, ni a falta de Jesús Vázquez.
1: Desplaza el balón y le muestra cartulina amarilla a Ortizarias al lateral.
2: Se gana una tarjeta tontamente, de verdad. Jesús Vázquez tiene que entender de que ya pitó la falta.
1: Camina el míster por el área técnica. Esa tensión lógica del partido, del derbi, de la necesidad de la victoria, y ahora defender esta falta.
0: Pues allá va la falta, que va a botar el levante, el balón de Islaria, la treta ahí.
1: Santa María,
0: el rechazo que recupera Manu Sánchez para el levante. La pelota para el equipo blaugrana. Paco Cortés, el que te el balón. Arrere, ya pilota. Buscante de nuevo a Vencedor que cambia el choc. El pase que talla Jesús Vázquez. La pelota que la recupera en otra vuelta el llevan. Tocos el Amportenich. Buscan ahí la frontal del área. Talla de Santa María. Ahora es Santa María, Jesús Vázquez. Santa María, Jesús Vázquez. La disputa y ya pilota por el francés. Jesús
1: la está
0: Vázquez.
1: Reteniendo los Agasti.
0: Santa María que la yuña toca.
1: Muy bien, En
0: Tundés,
1: la intensidad con la que ha salido Baptista al terreno de juego.
2: Muy bien, claro, es como debe salir. Y más viendo el partido
0: queden de 6 minutos.
2: Desde fuera.
0: 6 minutos queden.
2: Y viendo lo que necesita su equipo.
0: El Valencia tocante en la punta de Zic. esta victoria para colocarse en 26 puntos en la tabla de la clasificación.
1: Los mismos que Girona, Alavés y Sevilla.
0: Para eixir del descens el València y para guanyar per primera volta es dos derbis, el de Mestalla y el de Ciutat de València, que no había pasado mai.
2: Ahí tiene que sacar el portero la falta que acaba de pitar a favor nuestro. No, hombre, no.
1: Y mira en esa esquina del Ciutat cómo celebran.
0: Ahora se nota ahí
1: los seguidores del Valencia.
0: Se les escolta perfectamente al mes de 500 valencianistas que están en ese canto de la grada visitante.
1: Yo te diría que en esa esquina hay cerca de 1000, porque es la zona visitante más un sector contiguo,
2: sí,
1: al que están ubicados los más de 500 que agotaban las entradas en apenas 10 minutos.
0: Bueno, pues queden 5 minutos. Va lo que trao Dimitrievski, la pilota Munt.
1: Manda para nosotros.
2: Claro.
0: Había tocado Kervin Arriaga y esa pilota.
2: ¿Sabes lo lindo de un partido de estos? Que
1: lo ganas.
2: Qué listo que claro. Soy.
1: Y mira, y expulsado Kervin Arriaga, porque le ha mostrado cartulina amarilla por protestar. Ha continuado con la protesta. Ortizarias le muestra una segunda amarilla y se va a la calle. Ahora aplaude además el jugador del Levante Unión Deportiva la decisión del colegiado.
2: Pues más partidos le van a caer.
1: Sí, ahora se lo lleva su compañero del terreno de juego.
2: Claro.
1: Es Dela, consciente de la importancia de Kervin Arriaga para el Levante y la situación crítica en la que ellos quedan y la posible sanción.
0: Bueno, pues expulsa Kervin Arriaga. El Levante que jugará estos últimos minutos en un jugador menos. Per la expulsión del internacional per Honduras.
2: No, ahora sí que no se nos puede escapar este partido con uno más.
0: Bueno, pues ahí está jugando el Valencia Sadik. Luis Rioja, habla pilota, provocante el córner.
1: Banda.
0: Es banda, es servicio de banda.
2: Ahora tenemos que tener dos extremos muy, muy, muy pegados a la banda. Cosa de abrir el campo.
0: Y Jesús que... Vázquez, buscante ahí la ayuda Javi Guerra.
2: Fuera de juego.
0: Jesús Vázquez, sí, estaba en fuera de choque.
2: Claro, le devuelve el balón.
0: Y falten... Tres minutos del Swiss Café Chile árbitre, pero ya está en tocante en la punta, es la victoria. Una victoria Diem importantísima que trajo al Valencia del descens para igualarse ahí en 26 puntos en tres equipos. Sí, señor, para respirar más tranquils. Después de esta jornada no había ganado el Rayo Vallecano. El Valencia que es del descens y agarra moral, confianza que le fea falta. Porque trenca también esa mala racha de dos derrotas consecutivas que portaba davante el Betis y davante el Real Madrid. Es una victoria importantísima per Totoso, la que está consiguiente el Valencia. Dos minutos queden.
1: Sonando el himno regional en la zona visitante del Ciutat de Valencia, celebrando los aficionados de nuestro equipo esa segunda victoria fuera de Mestalla este curso en la Liga.
0: Bueno, pues ahí está sonante el himno regional de la Comunidad Valenciana en ese fons, en esa grada visitante del Valencia, que ya está celebrando la victoria, el triunfo sin el Ciutat de Valencia. Cuantaras entre en ese balón, a tres la pilota, Unai Núñez, el balón para José Luis Gallá, que juega en Yarca, buscando a Sadik Umar.
1: Este quiere más,
0: Sadik,
1: ¿eh?
0: Abore Sadik a la pilota. Le
1: falta.
0: No, pero no la va a pitar.
1: Es increíble que no señale esa falta, hombre.
2: Pero no entiendo, ¿no? Bueno... Que no le pite eso, ahora viste que bien estuvo Sadik, ¿no? Peleó el balón.
0: Bueno, pues queda minuto y mitz, a soy hasta ahora, ni a falta clara, sí. A vale. Santa María, la falta
2: vete,
0: de Carlos Espí.
2: Vete, Santa María, eso es, vete, que saque el portero. Eso es, empujo al equipo adelante, atento Sadik, el balón va a ir a ti, venga, va, eso es, muévete.
0: Bueno, pues la victoria del Valencia, ahora sí. Una victoria ya Diem importantísima para eixir del descens, para colocarse en 26 puntos, para respirar más tranquils después de esta jornada, para guanyar de nuevo el derbi. Es dos partidos, el de Mestalla y este, que no había pasado mai, pues Will Valencia lo ha conseguido así en el Ciutat en este diumenge.
2: Ahora 15 sí de que febrer. Lo va a conseguir, sí que lo va a conseguir.
0: Ahí están los valencianistas celebrando la victoria. También es que están per todo el estadio y el Ciutat de Valencia, porque es un triunfo vital, es un triunfo importantísimo. 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Ahí está ese baló que recupera
2: y puede el venir Valencia, el Lucas tercero, Beltrán, puede
0: por
2: venir
0: ser última
2: el tercero,
0: jugada ya.
2: Puede venir
0: el balón para Luis Rioja. Ahora Luis, abre y pera Gallá en banda izquierda. Eso se va a acabar. El balón de Gallá busca ante el pase, ver a Javi Guerra. Javi Guerra que busca la pasada ahí. Ahí se acaba ya, se va a acabar. Se acaba el partit. 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Ahí están celebrantes nostres la victoria, Víctor Barea.
1: Sobre el terreno de juego nuestros futbolistas que sonríen, que se abrazan y en la grada, por supuesto, los más de 500 valencianistas hoy aquí presentes en el Ciutat de València que deseaban una victoria de nuestro equipo. Lo decíamos en la previa, era muy necesaria, había que levantarse después de las últimas derrotas y cómo se produjeron frente al Betis y al Real Madrid. Hoy este más tres ante un rival directo en la segunda vuelta de la competición permite al Valencia, habiendo ganado el Rayo Vallecano, superar de nuevo, entre otros, al conjunto de Vallecas, situarse junto a otros tres conjuntos con 26 puntos y volver a ganar después de hacerlo frente al Getafe, después de hacerlo frente al Español. Hoy había que dar un paso al frente aquí en el Ciutat, en el derbi, y ahí están los nuestros con los goles de Ramazzani y de Sadiq, logrando tres puntos de vital importancia. Saludando todos al nigeriano que ha sido seguramente en ataque el hombre que lo ha cambiado todo. Y mientras se marchan los aficionados del Levante Unión Deportiva, los jugadores del Valencia lo que hacen es aproximarse hasta esa esquina, a ese fondo donde están desplazados los valencianistas que han disfrutado en directo de una gran victoria de nuestro equipo. Comunión entre jugadores y aficionados. El Valencia Club de Fútbol que suma tres puntos importantísimos. El grito de Valencia, Valencia es lo que se escucha en el campo del Levante Unión Deportiva.
0: Victoria vital, importantísima. Tres puntos d'or per tot el que estén comentando. Miguel Ángel Bosio, el que necesitaba avui.
2: Sí.
0: El Valencia sí o sí lo ha conseguido.
2: Me ha encantado, es decir, vos fíjate que todo el revulsivo vino a partir de los cambios. Los cambios... El entrenador lo ha leído perfectamente. Me ha decepcionado la actitud que ha tenido Pepelu durante su estancia dentro del terreno juego, porque jugaba a... parecía que a no hacer daño al rival. Y yo creo que Javi Guerra en ese aspecto le dio un punto muy, muy importante. Y bueno, el equipo digamos que revolucionó, ¿no? Revolucionó en las... en la estructura, en la forma de jugar, en el esfuerzo, y por lo tanto merecido, ¿no? Merecido esa victoria porque somos mejor equipo que...
1: Ojo ahí, perdona Bosio, que se lía en el terreno de juego porque estaban celebrando nuestros jugadores con la afición. Era Isomer que había cogido un banderín y había puesto la camiseta del Valencia, y ahora aparecen ahí los jugadores del Levante Unión Deportiva, también miembros de seguridad, a recriminarle la acción aquí al futbolista de nuestro equipo. Estaban los nuestros disfrutando, celebrando.
2: Aquí el único que pierde son nuestros jugadores, los únicos. Los únicos que pierden.
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2: Sí, son
1: ahora se llevan ahí a Eray Somert, Copete, también Mukhtar Diakabi, acompañando a un miembro de seguridad del Valencia Club de Fútbol. Esa celebración que se estaba produciendo en esa esquina, por cierto, lanzamiento de objetos terreno de juego. El enfado del Ciutat, Y ojo cómo le tiran botellas de todo tipo desde la zona de tribuna a nuestros jugadores. Aray Somer impactando en el rostro de nuestro jugador, en el cuerpo. Los jugadores del Valencia que quieren ganar el duelo de vestuarios, pero continúa el lanzamiento de objetos. Mientras otros se quedan ahí en esa esquina para celebrar con los valencianistas, que eso es lo realmente importante. Estos tres puntos que hemos conseguido en el día de hoy para sumar una victoria que necesitábamos para salir de la zona de descenso tal y como se había desarrollado la jornada. Y a partir de ahí a mirar a todo lo que viene por delante, porque va a haber que seguir remando en la segunda vuelta para avanzar posiciones, para llevar a nuestro equipo
2: es que a una
1: posición más digna.
2: Víctor, no, el mayor daño que le podías hacer al equipo rival es ganarle, como decías vos hoy. Eso es lo mejor, ¿o no?
1: Desde luego.
2: Una vez que lo has conseguido, ¿qué necesidad hay de coger un banderín, de ir a, no a provocar?
3: No, estaban celebrando la victoria.
2: Sí, pero ¿cuántas veces ves que agarra Rovira un banderín un jugador y sale a...?
3: Ya que ahí también eran antes los empleados, el llevante de jugador.
2: Sí, ¿por qué? Porque, es su trabajo, lo tienen que recoger ellos, tienen que desmontar el campo ellos. Igual es responsabilidad de ellos si pasa algo con el banderín, que le pegan a alguien. Es decir, que no.
3: Bueno, quédense la victoria, que es lo más importante.
2: Eso, sin ninguna duda.
3: Quédense en el triunfo, que es una victoria vital, importantísima para Valencia. Tres puntos d'or para eixir de esa zona del descenso, para respirar más tranquilos el Valencia, colocarse en 26 puntos. Después de la victoria del Rayo Vallecano, hoy era primordial guañar, y el Valencia lo ha conseguido, ha recuperado la senda de la victoria. Sí. Trencati llama la racha de dos derrotas consecutivas. 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
2: merecida, clara victoria, clau, merecida victoria.
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2: Para mí,
3: el
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3: de l'equip. 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Guerra, mira la jugada que ha protagonitzat, trencant línies. Sí. I donant el gol a Ramazzani. 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
2: Es muy típico de nuestro entrenador, ¿sí? El hecho de aguantar la primera parte y esperar y conservar, y la segunda salir a jugársela. Hoy lo ha hecho, como en otras ocasiones, y los cambios han aportado mucho en el terreno de juego. Y por lo tanto yo me quedo con, lógicamente, como decía Víctor, con la victoria, ¿no?
3: Bueno, sí. Pues anem a escoltar ya a Larry Ramazzani, que está en Víctor Barea.
1: Efectivamente, Robbie, estamos con Larry Ramazzani, al que cada vez que vemos dar volteretas nosotros nos alegramos, porque es sinónimo de victoria. Larry, ¿qué tal? Enhorabuena, muy buenas.
4: Muy contento por los tres puntos y ya enfocado en el siguiente partido.
1: Una celebración que está siendo sinónimo de triunfos. Tu voltereta ante el Español, victoria. Hoy voltereta en Ciudad, victoria.
4: Sí, estoy solo muy feliz por el equipo y por yo mismo, y es así, siguiendo, seguir a trabajar y hasta.
1: Arriesgas, con las celebraciones.
4: Sí, pero no pasa nada, no pasa nada. Aunque no me ilusiono, estoy contento.
1: ¿Cómo ha sido ese gol? ¿Cómo lo has visto? Buen pase Luis Rioja, todo bien, una jugada en la que arranca Javi Guerra, la deja Sadik, y Luis te ha visto muy bien llegar en segunda línea y el golpeo perfecto.
4: Sí, he visto a Luis recortar y yo estaba solo y he visto que me da el pase, y ahí es solo pensar en gol.
1: Victoria muy importante, Largi. Había que volver a ganar después de las dos últimas derrotas, y más en un derbi como este.
4: Sí, ha sido difícil, pero hoy hemos conseguido los tres puntos y ahora coger ritmo y a seguir por el siguiente partido.
1: Ha dado la sensación de que en la segunda parte el equipo ha dado un plus en ataque, ha conseguido dar un pasito al frente y ahí han llegado los goles.
4: Sí, creo que el equipo ha dado un plus en la segunda parte y ha sido difícil, pero hemos seguido y un buen trabajo del equipo.
1: Ganar un derbi siempre es especial. Ahí están nuestros aficionados, ¿cómo lo están celebrando? ¿Cómo lo habéis vivido?
4: He vivido... Era todo el partido estaban cantando y así me gusta y siempre están ahí apoyándonos y estoy contento para dar los tres puntos.
1: Ahora hay que seguir, próxima parada, otro derbi frente al Villarreal, importante seguir con la línea positiva.
4: Sí, seguro, hay que seguir ahora con los tres puntos que hemos hecho hoy y ahora siguiente partido del Villarreal y a sumar puntos también.
1: Gracias Lars, enhorabuena.
4: Gracias.
1: Las palabras de Ramazzani, el futbolista belga que ha sido el autor de esa primera diana que ha supuesto la victoria de nuestro equipo.
3: El golaz de Largi Ramazzani que oberta el camino de la victoria para el Valencia. Sí señor, ahí en protagonista hoy, han Víctor Barea en esta vespranit. Ahí están los nostres, los aficionados del Valencia celebrando ese triunfo. Estén celebrando todos porque ya di que esta victoria 0-2 así en el Ciutat.
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9: Este suspiro dice muchas cosas. La verdad que para mí Valencia es como que fuese mi segunda casa. El volver a esta ciudad me llena de los mejores recuerdos que he vivido a nivel futbolístico. He pasado grandísimos momentos en lo deportivo, en lo personal. Por eso le tengo un recuerdo y un cariño especial. Yo llego en el año 98, temporada 98-99. Estaba en Zaragoza primero. Y bueno, era tan fuerte lo de Valencia, de la ciudad, no solamente del club, sino de la ciudad, que yo me venía de vacaciones de Zaragoza a Valencia. Y bueno, por cuestiones del destino y del fútbol me hizo que tenga la oportunidad de venir a este club. Y para mí fue el salto de calidad o lo que uno siempre sueña como jugador, de ir progresando futbolísticamente hablando. Y bueno, y me encontré con una realidad que ya sabía cómo era, porque cada vez que venía a enfrentar al Valencia me estalla y estadio lleno y los jugadores que había en el plantel en su momento cuando los enfrentaba, tener esa posibilidad era para mí el gran desafío y bueno, y lo tomé de esa manera, lo tomé como que el desafío más importante y así lo asumí con mucha responsabilidad, con muchas ganas. Bueno, y gracias a Dios pude estar en una etapa, una de las mejores etapas que tiene este club en la historia, ¿no? ¿Qué tenía? Sabíamos cuáles eran nuestras herramientas, cuál era, que a lo mejor no eran muchas, pero eran donde se metía el corazón de por medio. Entonces, cada uno sabía qué función tenía que cumplir en el campo, cada uno asumía su responsabilidad y era un grupo con mucha humildad, y saber lo principal era que más allá de los nombres, que no éramos de tener un gran nombre a nivel no futbolístico, pero sabíamos que para ganar o igualar a los supuestamente mejores que nosotros teníamos que estar al 100%, más que nunca, en todos los aspectos de la actitud fundamentalmente y después del juego, ¿no? Porque tampoco es que no teníamos jugadores con talento, al contrario. Y bueno, y eso hacía, y hoy más que nunca lo sigo confirmando, que cuando uno tiene actitud, tiene corazón, tiene coraje, rebeldía, equipara o a veces supera al talento. Entonces eso era una de las herramientas clave para nosotros ir a cualquier campo y ser protagonista. Yo creo que el club, la afición te obligaban a ser protagonista y bueno, y eso lo habíamos interpretado de la mejor manera. Yo cuando vine, uno de los que más me recomendó, te voy a decir una palabra que para este club es un apellido y un nombre ilustre, como Mario Kempes. Yo he hablado mucho con él, me ha aconsejado, me ha hablado de lo que representaba el Valencia y la ciudad. Entonces, ya con ese nombre y con todos los grandes jugadores que han pasado durante todos estos 100 años que va a cumplir el club, ¿cómo uno va a decir que va a dar un salto a otro equipo? El que piensa de esa manera no tiene que estar en este club. Y para mí, esta camiseta, no todo el mundo está preparado, porque jugar ante 55.000 personas, cada partido que juegas en Mestalla, no todo el mundo lo puede hacer. Nosotros éramos como una gran familia, ¿no? Desde todos lados, desde la directiva, desde la gente, y más allá que tenías más afinidad con uno que con otro, era risas, era diversión, pero cuando llegaba la hora, sabía cuál era nuestro. Entonces, nombrarte uno en especial, a mí lo del encuentro de estar ahí con mis compañeros fue emocionante, fue piel de gallina en lo que uno sentía, de recordar anécdotas, de lo que habíamos sufrido en momentos, de después la diversión que teníamos cuando ganábamos. Fuimos hombres. El momento que teníamos que ser hombres, fuimos hombres dentro de un campo. Y ser hombre dentro de un campo significa asimilar la responsabilidad que tenés estando en un club gigante como es el Valencia. Yo me quedo, hay muchísimos partidos, pero me quedo con el partido de la remontada aquí en Mestalla contra el Español, ¿no? Para mí en la Primera Liga fue un partido atípico desde que arrancamos perdiendo, con la expulsión de Carboni, con el Español, que era un rival que a nosotros siempre nos había complicado históricamente, y sabiendo que en ese momento el Madrid estaba perdiendo en Anoeta. En el entretiempo me acuerdo que nos empezamos a mirar y dijimos, esto no puede estar pasando, no podemos permitir y dejar pasar esta oportunidad ante nuestra gente, ante nuestra afición, de ganar un título con el Valencia después de tantos años. Entonces nos comprometimos más que nunca y sacamos esa rebeldía que tiene que tener cada jugador. Como dije antes, ¿no? Acá era un plantel joven, pero acá había mucha personalidad, gente que asumía su rol en beneficio de su compañero. Nadie era más importante que ninguno, al contrario. Y bueno, y ahí es cuando aparecen los resultados. Entonces ese fue el desafío que asumimos en ese partido, por eso me quedo. Yo creo que ahí fue donde la gente y nosotros mismos, en lo personal, yo sabía que esa liga era nuestra en ese partido cuando terminamos con el Español. Pero qué importa, lluvia, frío, pero ver a la gente. Gente grande, generaciones, llorando, diciéndote gracias, ¿no? Que uno dice, uno es jugador de fútbol y gente que te dice gracias porque uno los representa dentro de un campo de juego. Entonces, fue extraordinario, fue cada vez que paso y la miro y uno desde el balcón miraba y no había un espacio donde no había gente. Y cantando y coreando los nombres de cada uno, y la lluvia caía y la gente no se movía, y pasaban las horas y la gente estaba ahí. Qué recuerdo, lo estoy viviendo, es increíble. Es increíble ser partícipe de esto y de ese momento tan especial para nosotros.
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1: Todas las ilusiones que tengan o los sueños que algún día les gustaría cumplir, pues que todo se puede cumplir con trabajo, sacrificio y disciplina. Se puede cumplir porque nosotros lo hemos hecho. Nosotros de pequeños soñábamos estar donde estamos y estamos viviéndolo. Así que trabajar duro y confiar en vosotros mismos, que todo puede conseguirse.
2: Desde pequeño, ¿no? Tener la ilusión que tienen, en este caso ellos, como la tuve yo desde bien pequeño y la sigo teniendo, yo creo que es la clave que me ha llevado hasta aquí, trabajar y disfrutar, porque cada día es único, que estudien también, que eso es muy importante, que hagan caso a los mayores, ellos, los pequeños, y nada, yo creo que se esfuercen cada día, que sigan trabajando y luchando por sus sueños.
3: 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Por eso hacemos estas alianzas. Y fruto de estas alianzas salen estos encuentros que todos nosotros somos capaces de disfrutar en un momento como este. Así que enhorabuena, muchas gracias y de verdad de nuevo bienvenidos a esta vuestra casa.
1: Yo empecé a jugar a los cuatro años y medio por ahí.
4: ¿Cuáles son los jugadores históricos del Valencia?
2: Hay muchos, la verdad, pero te diría Rubén Baraja.
1: Baraja también me ha gustado mucho. Villa, para mí como portero Palop ha sido un referente. Camarasa y Boro, que tengo el placer también de compartir todos los días con ellos, también son referentes.
4: ¿En qué estadio?
1: No sabría decirte, porque como Mestalla no hay ninguno. Es el que más me gusta.
4: ¿Quién es tu ídolo de pequeño?
2: Es Amadeo Carboni, que es un referente para mí y ojalá pueda llegar a hacer grandes cosas como él.
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1: Cada uno dejará su huequecito en la historia, pero el de él no es una huella, es un pisotón con todas las de la ley. Él marcó una época y fue el referente de la época más importante del Valencia.
2: Siempre he estado muy, muy orgulloso de la figura de mi abuelo y quién fue, y por ello también muy valencianista que soy. Entonces, el tener el nombre de mi abuelo pues es algo que a mí me llena de orgullo y que también representa un poco llevar el nombre de la familia, que siempre lo han conocido como la familia Mundo.
3: Somos valencianistas de los que sufren todos los domingos, todos los sábados o cuando juegue. Mi marido no me habla si pierde el Valencia y todo cosas así. Somos muy valencianistas. Yo lo he visto jugar poco. Yo lo recuerdo más como entrenador, como futbolista, ya ves eso que está por ahí, que soy pequeña. Pero como entrenador, muy responsable, muy mal genio, muy con los jugadores, muy recto y es una persona con mucho carácter, pero buena persona.
4: Tuve la suerte de tenerlo como entrenador durante mucho tiempo y sentirme realmente feliz y seguro al lado de una compañía con un carácter especial, pero con un carácter muy bueno. Contó siempre conmigo, o sea, yo siempre me sentí seguro jugando con él. Yo creo que fui más jugador de lo que he sido por digámoslo, por culpa de él.
1: Yo lo tuve de entrenador cuando tenía 18 años. Entonces, yo he tenido trato con él, yo le llegué a conocer, llegué a tratarlo, ¿no? Y era una persona con muchísima personalidad, era algo increíble, ¿no? Era un tipo muy, muy llano, muy sencillote, era muy, muy, muy cercano, era muy claro.
2: Era un jugador que a lo mejor no tenía mucha técnica, pero sí que era un jugador, pues un delantero puro, ¿vale? Tenía mucha fuerza, tenía pues, los chutes, los remates. Bueno, suelen decir por ahí que cuando remataba metía el balón y al jugador en la portería. Y bueno, metía casi una media de 2 goles por partido. Es un delantero de los que hoy en día se echarían de menos o se echan de menos porque la verdad es que era un jugador top, con mucho carisma. Formaron la delantera eléctrica tan famosa y marcaron una época. Ganaron 3 ligas, 2 copas, luego como entrenador también ganó otra copa.

0: una persona que lo ha sido todo en el Valencia y sin embargo que después era un tío humilde y sencillo, ¿no? Yo creo que era sus grandes virtudes.
1: Era una persona que allá donde iba lo conocían y caía muy bien.
2: Lo querían mucho, sí, la verdad es que sí. Sobre todo la gente mayor. La gente mayor sí que se acuerda mucho de él y lo respeta mucho.
1: Por ejemplo, yendo a la nieve, que lo paraban porque se quedaron atascados y los camioneros paraban para ayudarle. Él se retiró, pues, no sé, en el año 52-53, sí que se inauguró este bar donde estamos en 1953 y bueno, desde entonces pues, aquí se reunían muchísimos jugadores del Valencia o cuando él era vasco, buen comedor, entonces pues su ilusión fue montar un restaurante aquí en lo que era cerca del centro de Valencia, hoy más centro aún. Este año, coincidiendo también con el centenario del Valencia, pues hemos querido hacer un homenaje tanto al Valencia como a mi abuelo y a la época en la que jugó él, para rememorar un poco su figura.

era joven también y venía continuamente, veníamos continuamente al bar. Siempre fue un bar especial, sobre todo especial, porque era un bar donde la gente sabía de quién era y la gente pues siempre se encontraba con,

0: que nadie alcance a su cifra, a la cifra de goles que tiene, que ojalá, ojalá, porque sería bueno para el Valencia.
1: Difícil va a ser y que se supere eso. Estamos hablando de un mito. Ha sido una de las figuras más grandes que haya tenido este equipo. Por lo tanto, hay que considerarlo, hay que quererlo, hay que tenerlo como algo especial. Y así va a ser.
2: Ya con el paso de los años nos hemos ido dando cuenta de que bueno, los logros conseguidos por él han sido importantes, que siguen estando ahí y que, lógicamente, además de que van a ser muy difíciles de superar, yo creo que bueno, él formó parte de una época muy importante en la historia de Valencia, los grandes primeros títulos, ¿no? Y eso, desde luego, no se olvida. Cada uno dejará su huequecito en la historia, pero el de él no es una huella, es un pisotón con todas las de la ley. Él marcó una época y fue el referente de una, creo que de la época más importante del Valencia.
3: Nosotros vivimos con el Valencia y estamos con el Valencia. Somos de Valencia, somos valencianos, falleros.
0: Nos alegramos mucho de que el Valencia se acuerde, igual que nosotros nos acordamos todos los fines de semana del Valencia.
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1: Goles por árboles. El quiz. ¿Cuándo se celebra el Día del Árbol en la Comunidad Valenciana?
2: El 31 de enero.
1: ¿Por qué se celebra en enero en la comunidad?
2: Por la escasez de agua que hay en verano.
1: ¿Qué variedad de árbol es óptima para plantar en zona de sombra?
2: Carrasca.
1: ¿Otra para zona de sombra?
3: Roble.
1: ¿Cuál es el segundo paso en el proceso de plantación?
2: Poner el árbol, la plantación.
1: ¿Y el último?
4: Pisarlo y poner piedras. Para
5: no,
4: que
5: no, no, el último.
4: El último, pues poner piedras. Regarlo al final.
1: No.
4: ¡Poner piedras!
2: ¡Sombra!
4: ¡Poner piedras!
1: ¿Por qué es importante colocar piedras alrededor del árbol?
2: Para la sombra.
1: ¿Tres variedades para poder plantar en zonas soleadas?
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1: Aquella pequeña niña que tenía la ilusión de jugar, que le rogaba a su padre que fundara un equipo de niñas. Ahora las chicas tienen una visibilidad que antes no teníamos. Antes estábamos jugando, pero en liguillas, en equipos incipientes, que nadie nos hacía caso. Ahora lo veo con una ilusión y hasta con envidia, porque es que es lo que te digo, se le ha dado categoría. 1 de septiembre del 70 era este partido. Yo tenía 10 años solo, que marco el gol y veo que los jugadores iban a salir al rato, ¿no? Y estaban en el túnel. Y veo que mi padre, Sol, Poli, Antón, empiezan todos a decir gol, saltan al césped y la gente decía, ¿estos? ¿Por qué? ¿Por qué se involucran tanto en el gol de esta chiquita? Porque mis recuerdos de niñez es una mezcla de balones, olor a césped y mezcla con linimento. Y con los jugadores, sobre todo los de la Liga del 71, que tuve la suerte de vivirla con ellos en Sarriá y venirme en el camino, en el autobús. Sol me llamaba la mascota, porque los acompañaba por Europa también. Pues cuando acababan los entrenamientos, Di Stéfano tenía la amabilidad y las ganas de dedicarme unos minutos, porque me decía, tenés que perfeccionar la técnica. Entonces, uno de los ejercicios consistía en ponerme un vasito de plástico pegadito al poste. Y me decía, vos tenés que darle al vasito. Acabé lanzando los penaltis rasos al palo, gracias al gran Don Alfredo. Era un día a día de pasión por unos colores. Era gerente del Valencia, pero mi padre entró de botones con 17 años, pues eso era el año 39. A los 5 años de entrar ya estaba fundando el Mestalla. ¿Qué innovaciones puedo traer de otros clubes europeos? Siempre estaba mirando a ver cómo colocar al Valencia lo más alto de, ya no de España, sino internacionalmente, y tenía esa obsesión. Muy relaciones públicas, y eso hacía que el valencianismo lo quisiera. Chicao, que vino de Brasil, que vino muy jovencito, no tenía nadie. Entonces venía a comer a casa para que mi abuela le hiciera cocidos, paella. A mi padre no le gustaba ver los partidos en el palco, porque era muy nervioso. Entonces lo solía ver aquí en las escaleras o en el primer asiento del banquillo. Para la familia un mazazo imposible de superar, te diría yo, y para la afición fue un impacto cuando era el rato de acabar el partido, se iba a fichar a dos jugadores y nos despedimos. Y luego, claro, te enteras, podías haber optado por lo otro, de decir, pues ahora odio el Valencia, odio el fútbol porque ha pasado esto, pero es que no me ha nacido eso, me ha nacido el seguir como él. En el año 76, cuando asciende Ramos Costa a la presidencia, pues tuvieron un detalle muy bonito, que fue hacerme gerente de honor perpetuo. De haber elegido mi padre un sitio para morir, habría sido Mestalla.
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1: Bueno, yo creo que eso era algo que se merecía desde hacía muchísimos años. Es algo de agradecer, pero sobre todo es muy meritorio para esta nueva directiva del Valencia, del grupo Meriton, el que tenga estos detalles, ¿no? Con mi abuelo, con más gente como él, que hizo posible que hoy sea lo que es el Valencia. La labor más importante que yo creo que hizo mi abuelo fue traer a su amigo don Luis Casanova, lo hizo presidente y así estuvieron 15 años, cerca de 15 años, que fue la época que el Valencia ganó 3 ligas, me parece 2 copas, y fue la época de oro del Valencia. Yo, que ya no soy un chaval como se ve, algunos partidos incluso no vengo si son a veces el Barcelona o el Madrid. Ha habido alguno que no ha venido porque padezco demasiado. Yo me lo noto y me da miedo. Me da miedo porque, ya te he dicho, yo vi a mi abuelo morir en este campo. De un infarto, ese sentimiento lo ha heredado ahora mi nieto, lo ha heredado igual, o a veces pienso que me pasa, me sobrepasa en afición. La pasión que hemos vivido y que vivo con el Valencia, pues es algo que se lleva dentro y se lleva en el corazón, y el Valencia es más que un club para los valencianos. Valencia es eso, es una pasión.
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0: todo desde el primer momento que vine aquí por primera vez, un año 61, 62, 21, 20 años, es cuando jugué en Valencia. Me acuerdo el debut, que fue allá en Zaragoza, perdimos 3-0 y después jugué allí de extremo izquierda y después vinimos aquí y me pusieron en el sitio que jugaba yo normalmente, de interior, y jugábamos contra el Oviedo. El momento son todos los que has ganado un trofeo, o sea, todo lo demás se olvida y estás contento, por ejemplo, haber llegado dos veces al final al quedar campeones de la Copa de Ferias, llegar a una tercera, aunque fue un poco, ya el último partido fue un poco fastidioso por culpa del árbitro, y después ganar la Copa del Rey. Bueno, del Generalísimo, mejor dicho. Aquel año era Generalísimo. Sientes que una responsabilidad enorme, primero. ¿Por qué? Porque no sabes cómo van a salir las cosas. Y luego cuando entras con las orejas agachadas o con la cabeza levantada. O sea, que todo depende de momento de salida, muy nervioso. ¿Por qué? Porque uno está pendiente de cómo me saldrán las cosas, a ver si ganamos, a ver si me salen bien. A ver, o sea, que piensas tantas cosas al salir que automáticamente la cabeza te da muchas vueltas hasta que empieza el partido. Cuando empieza el partido ya te olvidas de casi todo. A mí me han salido muchos partidos muy buenos aquí en Valencia. Y entonces la gente pues parece que les he caído bien desde el primer momento. Y pues lo bueno del futbolista es que si del primer momento enlazas bien, automáticamente ya parece que te ruedan mejor las cosas, ¿me entiendes? Hay jugadores que para mí eran, no les salían bien y automáticamente ya no. Y lo hacían bien, lo intentaban hacerlo bien y no les salían tan igual. O sea que depende a veces que el jugador haya tenido suerte. Yo he tenido mucha suerte en Mestalla. ¿Por qué? Porque me salió bien desde el primer momento. Y además tuvimos la santa suerte de que vino Waldo y los dos hicimos una pareja bastante buena dentro de lo que es, de lo que ha sido en Valencia Club de Fútbol. El rincón siempre ha sido el vestuario, porque aquí sales del vestuario y te vas al campo y ya cada uno calentar y eso. Pero en el vestuario estás, digamos, cocinando el partido. Y ahí es donde, claro, automáticamente es cuando uno es cuando más piensa, más vueltas le da la cabeza. Vamos a hacer esto, tú, esto, yo sí hago. O sea, es el vestuario. Los calentamientos los hacíamos en el mismo vestuario, sería 6 metros cuadrados. Pero cada uno calentaba como quería. O sea que no había una especie de calentamiento ahora que salen al campo y, jolín, allí se tiran media hora jugando el balón, tocando. Allí eran ejercicios estáticos prácticamente, porque no podías hacer nada. Es cuando salíamos, sí, que pegábamos unas carreritas antes de empezar el partido, pero antiguamente no se salía al campo a nada. Todo era del vestuario. Por eso el vestuario era entrar y no salías hasta que salías hacia el campo. Y te tirabas ahí una hora, hora y cuarto, hora y media, depende. Yo creo que los campos, todos allá donde hemos ido, cuando hemos ido, los he visto muy especial. Aquí lo especial, porque es una afición que prácticamente está volcada. Y voy a decirte una cosa, veo ahora más que antes, en mi época había mucha gente más mayor que ahora. Ahora veo mucha juventud y eso es lo que anima más. Antes ni nos animaban, indudablemente, pero ahora creo que hay mucha más gente joven. Antes no seguían al Valencia como siguen ahora, ¿me entiendes? O sea, quiero decirte con eso de que prácticamente tendrías que jugar una copa del Generalísimo o jugar una final y automáticamente sí. Pero normalmente yo lo que estoy viendo hoy en día es...
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2: Hola Javier, David Torres del Desmarque, encantado y bienvenido a Valencia.
3: Gracias,
2: David. Antes de empezar, una pregunta, una cuestión técnica.
3: Encantado.
2: ¿Usted acostumbra a dar las listas de convocados por saberlo por preguntárselo directamente?
3: Pues yo creo que sí, ¿no?
4: Sí.
3: Sí, sí.
2: Bueno, pues y al respecto de eso, la primera pregunta era que nos hiciera un repaso a la lista de bajas que tiene, los futbolistas que finalmente pueden entrar o no en la lista, Danjuma, Rioja.
3: Bueno, gracias. Todavía la lista no la hemos hecho porque me falta un último acercamiento con los doctores. Hay 3 o 4 jugadores que están ahí entre que sí y que no, y en función a ello haremos la lista definitiva. Apenas me reúno
4: con antes él. De que salgamos hacia Santander, la daremos a conocer.
3: Sí, sí, pero me falta la última charla con los doctores y ahí había un par de cosas que aclarar con ellos.
2: Vale, entonces le formulo ahora la cuestión periodística. ¿Podría definir en una palabra o en pocas palabras qué plantilla se ha encontrado ahora que lleva ya unas semanas trabajando con ellos? Gracias.
3: En una palabra es muy difícil, mi amigo. Muy difícil. Voy a intentar encontrar la palabra para que no extenderme. Una plantilla muy buena. Bueno, son dos palabras. Muy buena. De nada, amigo.
5: Y con hola, ¿qué tal? Víctor Yudón de Acero. Hola, y con Víctor. Esa plantilla muy buena, sí. ¿Qué partido espera que ver mañana?
3: Bueno, pues espero que el equipo esté muy serio, que trabaje mucho si no tiene la pelota, porque Racing es un equipo que trata muy bien el balón, circula muy bien, tiene muy buenas transiciones. Y una plantilla que sea atrevida con la pelota, eso me gustaría, ¿no? Que sea un equipo equilibrado, evidentemente, y que busque la victoria y que sea un equipo ordenado también, por supuesto. Siempre uno busca potenciar a sus jugadores y en ese sentido intentaremos que un equilibrio, ¿no? Cuando no tengamos la pelota, seamos solidarios en la recuperación de la misma, seamos humildes para correr detrás de ellos o detrás de ella. Y luego con la pelota, esa personalidad de un equipo como el nuestro que tiene calidad y que tiene que buscar el partido.
6: Hola, buenos días. Juan Carlos Vina de las Provincias, encantado.
3: Hola, ¿cómo te llamas?
6: Juan Carlos.
3: Juan Carlos.
6: Mucho de las gusto, Provincias, encantado. Desde la rueda de prensa de su presentación a hoy, han pasado semanas de trabajo, le ha venido bien este parón.
3: Sí.
6: ¿Qué evolución ha visto al equipo? ¿Cuál es la evolución que mayor le alegra a usted en estas dos primeras semanas?
3: Muchísimo la que han ido sanando jugadores. Es lo que más me alegra, que hay jugadores que cuando llegué estaban ahí en la camilla o con un pronóstico bastante pesimista, y a partir de ese día 24 que empezamos, como usted bien dice, hasta el día de hoy, se han ido incorporando. Y eso es lo que más contento me tiene, disponer de casi todos. Me falta alguno. Bueno, sí, me falta, sí.
7: Muy buenas, Sergio Capilla para Radio Sport. Hola, después Sergio. De esta pequeña pretemporada que has tenido estas semanas, quería preguntarte cómo afrontas tu debut a nivel personal y sobre todo qué sensaciones te deja el equipo, sobre todo también en el tema anímico, ¿no?, de cara a este partido contra el Racing. Gracias.
3: De nada. Te diría que anímicamente, empiezo por el final, el equipo está muy bien, muy fortalecido, con muchas ganas ya de volver al campo, porque es verdad que las fechas FIFA te dan un respiro, ¿no? Pero también es verdad que pues que se hace largo, se hace muy largo, entonces quiere estar el día a día, semana a semana, compitiendo, y queremos salir lo antes posible de la situación en la que nos encontramos en la clasificación. Entonces queremos ya meternos al terreno de juego y las sensaciones son buenas. En lo anímico, en lo físico, intentamos ahí algunas pinceladas con balón, sin balón, y yo creo que el equipo, bueno, presentaremos un equipo bastante fiable, un equipo de garantías, y ojalá seamos capaces de superar al rival, lo intentaremos.
8: ¿Y tú a nivel personal?
3: Yo a nivel personal, bueno, adaptándome a la ciudad, todavía no encuentro un lugar donde vivir, estoy en hotel, mi mujer está por llegar también. Y muy contento, conociendo, ya me atreví con el coche y ahí ando dando vueltas, perdiéndome y tal, pero está grande, Valencia está grande.
4: Está bien.
3: Está muy grande, sí.
9: Buenas, Javier. Félix Falcón para Vela España. Yo quería preguntarte sobre los canteranos, ya que Óscar Sánchez pues dio bastante protagonismo a jugadores como Mayol, Otorbi o Aymar. ¿Tu idea es seguir apostando por ellos y darles continuidad al primer equipo o crees que todavía necesitan más tiempo de adaptación?
3: Muchas gracias. Bueno, de nada. Los jugadores no te fijas en el pasaporte, en la edad, te fijas en la calidad. Y estos tres que mencionas la tienen, como algunos más que hemos estado viendo. Esto no lo sé, cada semana se van ganando los lugares, y en ese sentido no estoy peleado para nada con la juventud o con la vejez. El que juega, juega porque lo merece. Es verdad que hay 23, 24, 25 y solo juegan 11. Y es verdad que uno puede ser injusto, ¿no? Pero no me fijo en si tiene un partido o 200. Si está bien, en la semana lo hizo bien y al final esto tiene que jugar, juega. No tengo ningún problema con ello. Y la verdad es que si algo tiene este equipo es una muy buena cantera. Y para muestra un botón, está el Javi Guerra, está Jesús, está un montón de gente ahí que ha pasado. Entrando a las oficinas o a los el edificio este, el mural ese con canteranos del Valencia que han sido internacionales, y falucinas con los nombres que ves ahí, ¿no? Pedazo de jugadores canteranos de este gran club, sin lugar a dudas.
8: Hola, Javier. Martín Serrano para Nuestro Sport. En la presentación inicial hablaste de que el plan que había que seguir pasaba por ganar y tener una identidad. ¿Qué no le puede faltar a este Valencia que se note que es de la mano de Javier Aguirre y de los equipos que entrena Javier Aguirre?
3: A ver, es difícil en 90 minutos que se note algo, pero yo, tratando de ser lo más humilde posible, mis equipos sí se caracterizan por correr y pelear mucho. Eso es verdad. A veces se puede jugar bien, a veces mal, a veces gana, a veces se pierde. Pero si hay un hilo conductor o un como un denominador en mis equipos donde he estado, en los países que he estado, en las ciudades donde he estado, los equipos que he estado, ha sido que no bajamos la guardia. No podemos, insisto, perder, pero siempre dando la cara, siempre dejándonos la última gota de sudor, de llegar al vestidor, como digo yo, mirándonos de frente, ¿no? Nadie se guardó nada, el rival fue mejor, se acabó la historia, ¿no? Porque puede pasar un penalti, una mano sin querer, un resbalón, un accidente de juego. Pero nunca verás un equipo mío apático, indolente, nunca, nunca jamás. Y esta no será la excepción.
10: ¿Qué tal, Mr. Paul Larín de la Agencia EFE?
3: Hola.
10: Usted, bueno, tú.
3: Javier.
10: Javier, te quería preguntar por un nombre en concreto, por Sato, además a ti. Has trabajado, ¿no?, con jugadores, sí, asiáticos y le ha sacado muchísimo rendimiento. Te quería preguntar por Sato, además, con esa particularidad, ¿no?, del jugador que ha regresado antes, sí, de su convocatoria con la selección. ¿Qué has visto en él y cómo ha sido también esta semana,
3: sí,
10: de trabajo?
3: Vi los 7 partidos de Valencia este año, por supuesto, él tuvo participación. Luego me gustó mucho el gesto que comentas. Me llamaron de Japón, conservo amigos en la Federación Japonesa. Me dijeron, oye, pues Sato se quiere ir. Como, pues bienvenido. Toda actitud de jugador que quiere sumar es bienvenida. Y él, bueno, vino, se presentó, no mostró síntomas de fatiga o de jet lag, eso. Y me ha gustado mucho su actitud. Evidentemente es un jugador eléctrico, es típico de este jugador que balón en los pies, ¿no? Es muy capaz. Lo que he visto de él me ha gustado, como de muchos más, ¿no? Entonces, sí, es un jugador más en la plantilla. Hablé con él, el chico está aprendiendo rápido inglés y español, porque el japonés es francamente terriblemente difícil, lo digo en primera persona, y estoy contento con su actitud por venir antes y por su entrenamiento. Ojalá en el campo encuentre yo un sitio que donde pueda rendir mejor.
11: Hola, Javier. Alex Alfaro para Tribuna Deportiva. Encantado.
3: Hola, Alex. Igualmente.
11: Me gustaría hacerle 2 preguntas. La primera, le han preguntado antes un análisis en una palabra. Yo se lo pido algo más extenso porque decía en la presentación que todavía era muy pronto para hacer un diagnóstico.
3: Sí.
11: Me gustaría preguntarle qué se ha encontrado de forma extensa, es decir, qué ha querido trabajar, sí, lo primero de todo. Yo le hago la siguiente pregunta.
3: Yo creo que el equipo tiene ganas de mostrarse, como ganas de revancha, de que las cosas no han salido bien en cuanto a resultados se refiere, y tienes esas ganas ya de una vez por todas de sacar eso desde dentro, ¿no? Decir, bueno, no es justo lo que nos ha pasado, derrotas por la mínima cuando hemos hecho buenos partidos, Betis, Sevilla, empates con sabor a victoria como Celta, yo qué sé, ¿no? Esas cosas que tiene el jugador ahí, eso fue lo que entendí desde el principio. Tiene ganas de decirse a sí mismo, yo soy mejor de lo que el marcador o los números demuestran, ¿no? Ese diagnóstico hecho, ¿no? Luego físicamente estamos evaluándolo, estamos bien, estamos tratando de ver cómo están, y futbolísticamente no tengo ninguna duda de su calidad.
11: Y me gustaría preguntarle por Danjuma y Rioja, que han sido 2 de las dudas durante la semana. No sé si que estén o no va a condicionar mucho el planteamiento y el esquema que pueda presentar mañana, porque se ha sabido que ha trabajado tanto línea de 5 como línea de 4 durante la semana. Gracias.
3: ¿Cómo se ha sabido eso? Voy a cerrar a cal y canto para que no vean nada. Y aún así, ¿ven? Dios, voy a tener que ir a entrenar a otra parte. No, a ver, esto que dices tú, esto, uno intenta, los sistemas de juego son actualmente tan dinámicos que tú dices, bueno, 4-4-2, lo tomas una foto aérea, sí, pero en dos minutos ya es un, ya es otra formación, es un 4-2-3-1 o un 4-4-1-1 o yo qué sé, o un 5-3-2. Esos son números telefónicos. Realmente es tan dinámico esto que sí, efectivamente, porque no, no te voy a mentir, probamos con un hombre que se metiera entre los centrales y luego jugamos con dos centrales. Entonces, intentamos ver cosas para conocer más a los jugadores si cabe, y pues para intentar ver qué es lo que más nos interesa o nos conviene para sacarle el mejor rendimiento posible a ellos, ¿no? Entonces, bueno, hay, en esa estamos, ¿no? ¿Y qué más me preguntaste?
4: Danjuma y Rioja.
3: Ah, Danjuma. Rioja no llega. Rioja, seguro no llega, aunque lo veré ahora con el médico, pero mi experiencia, no es otro conocimiento, mi experiencia me dice que lo vi hace muchas cosas, desde el día que llegamos acá al día de hoy, hace muchas cosas, pero yo creo que no lo voy a llevar. No, a Danjuma sí.
12: Hola, buenas. Popardo del periódico Superdeporte.
3: Hola.
12: Me gustaría preguntarle por Harvey Elliott. También es un futbolista con una adaptación distinta por el idioma. Llegó sin hacer una pretemporada como tal. Físicamente, las fotos de los últimos entrenamientos se le ve más fino. Me gustaría, sí. Estas últimas semanas, ¿cómo ha visto la evolución de Harvey Elliott en todos los sentidos? A nivel físico, a nivel de adaptación, a nivel futbolístico.
3: Gracias. Yo tengo la fortuna que me comunico en su idioma y eso nos ayuda a los dos. Efectivamente, estoy contigo. Del día 24 al día de hoy lo veo más fino, es percepción mía, como tuya, no tengo elementos, datos, pero sí que lo veo más fino. Me dice que está trabajando con un nutricionista particular, aquí tenemos un nutriólogo. El chico, yo estoy encantado con su actitud, tiene calidad, mucha calidad, y bueno, esto es un jugador de Valencia y hay que tratar de, lo que digo, de todos, sacar el mejor provecho posible de él. Es un jugador útil. Hoy puede jugar, por supuesto. Está bien, está muy bien.
13: Hola, buenos días. Amparo Salmerón para Punt. Quería hacerle dos preguntas. La primera, usted es... Tú eres conocido como un destacado motivador del vestuario. ¿Hay alguna consigna para este primer partido, para este debut en el banquillo del Valencia? ¿Hay alguna consigna repetida hasta la saciedad durante estos entrenamientos a los jugadores de cara al partido contra el Racing de Santander?
3: Te diría que no soy de escribir mis rollos o mis speeches o mis conversaciones. Lo que me nace, lo que me dice este, lo suelto. A veces suelto burradas, pero no hay una consigna especial. Esta palabra la tengo que utilizar todos los días por esto. No llego a tanto. Digo lo que siento en el momento. Y veo con alegría que muchas veces sí permea ese mensaje. ¡Pum! Y aquí, del día 24 al día de hoy, seguramente... he hablado mucho individualmente. Y a nivel grupal, pues sí, tratar de que entiendan la idea futbolística y entiendan la necesidad de los puntos. Eso es lo que he intentado esto... Que les entre en la cabeza alguna palabra ancla a la que yo me sujete o alguna consigna que yo en mi casa haya anotado, pues tengo que hacer esto y decirle y que esté el mensaje bien claro. Realmente no tengo una, te diría, pero sí soy muy machacón con eso, sí, todos los días, porque mira, uno dice que el fútbol descansa, es una mesa de cuatro patas, ¿no? Físico, técnico, táctico y mental, ¿no? Entonces el físico, todos los días hacemos algo, gimnasio, bla, bla, vuelta, yo qué sé. El técnico también, con la pelota, la pared, las conducciones, el rueda de pases, bla, bla, bla. Y táctico, ¿no? Lo que dice tu compañero, 5, 4, 3, bla, bla, bla. ¿Y mental qué? ¿Y mental qué? ¿Te enteras por un papel que vas o no vas a la convocatoria? No seas ingrato. Si son seres humanos, no son... Oye, vas y le explicas, mira, no vas por esto, por esto, por esto, por esto. Porque es un chico que hizo todo, puso todo su empeño por ir, o un canterano que está muy ilusionado y viene el nuevo míster y le hace así. Hay que explicarle, ¿no? No, se enteró, pues ya quitaron a este porque el señor es muy mayor y le gustan los mayores como él. No, no, son jóvenes. Oye, ven para acá, mira, es un proceso. Bla. Y eso lo hago todos los días. Soy muy parlanchín, creo que ya se han dado cuenta.
13: Totalmente de acuerdo. Me gusta esa parte mental. La segunda pregunta iba precisamente por eso que ha dicho al principio, que ha empezado a coger el coche y a visitar a Valencia. No sé si se ha encontrado por ahí o le ha reconocido algún aficionado, por ver un poco cuál es la energía que le transmite la gente cuando se encuentra con ellos en la calle. No sé si se ha encontrado con alguien.
3: Sí, lo he notado. No tengo redes sociales. Mi red social pues es eso, ¿no? El hotel, bajas ahí un poco, el que te saluda. Fui a cenar el otro día afuera, estuve por ahí caminando, la verdad es que la gente, el que me reconoce, me saluda con mucho cariño. Con mucho cariño. Bienvenido, mister, tienes un marrón y no sé qué, pero dales esto. Impublicable lo que me dicen. Mételes esto, mételes caña, bla, bla, bla, bla. O sea, la gente está como expectante, ¿no? A ver si es verdad que este mexicano es capaz de darle el cambio y por fin encontrar ese Valencia que todos queremos y la afición y la prensa. He notado, lo digo desde el cariño, ustedes no son hostiles desde que llegué, y pudiendo serlo, ¿no? Y digo, bueno, pues ya empezamos bien. Luego, claro, los resultados mandan, pero no tengo que hacer así para venir aquí, ¿no? Y estoy tranquilo, voy en la calle, tampoco en la calle me tengo que esconder, ¿no? Bueno, y eso he notado, que la gente está, bueno, con muchas ganas, muy contenta. Bueno, qué bueno, no sé qué. Vino Braulio también, que es un punto a favor o lo que sea. Y yo, en fin, estoy, ya te digo, he notado eso, he percibido eso, por lo menos una naturalidad. Seguramente el que no le caigo bien, pues ni me mira y se va para allá, ¿no? Pero tampoco no me han insultado todavía.
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14: ¿Cuántos goles logra el Valencia de Óscar Fernández? El Valencia de Óscar Fernández en la temporada 2007-2008. ¿Cuántos goles logra el Valencia de Óscar Fernández en la temporada 2007-2008? Pues te voy a dar cuatro opciones. A, 1, B, 2, C, 3, D, más de 3. Te repito la pregunta. ¿Cuántos goles logra el Valencia de Óscar Fernández en la temporada 2007-2008? Valencia entrenado por Óscar Fernández. A, 1 gol. B, 2 goles. C, 3 goles. D, más de 3 goles.
15: Tengo bastantes dudas. Recuerdo la época y los dos partidos que... Pero bueno, me lo voy a jugar ya.
14: Tienes bastantes dudas, sí.
15: Tengo bastantes dudas, la verdad. Y voy a elegir la C, que es la de 3 goles.
14: Vas a decir C, 3 goles.
15: Sí.
14: Estás intentando rescatar esos resultados, ¿no? De los partidos en los que Óscar Fernández dirigió, sí, al Valencia. Y crees que el global pueden ser 3.
15: Sí.
14: ¿Crees que pueden ser 3?
15: Creo que sí, pero bueno. Vamos, voy a jugármela ya.
14: ¿Te la juegas?
15: Sí.
14: Marcamos 3. La C, 3. Muy bien. Pepe, por si hay rebote, ¿tú crees saberla?
16: Sí.
14: ¿Crees que la sabes? Pues Pepe Rueda, Picaña, 20 años, va a marcar la opción C, 3 goles. ¿Marcó 3 goles el Valencia de Óscar Fernández en la temporada 2007-2008? Es correcto, Pepe, enhorabuena, efectivamente 3 goles. 2 al Madrid y 1 al Mallorca.
15: No, al revés, 1 al Madrid.
14: Dicho, sí, eso que es, 1 al Madrid y 2 al Mallorca, efectivamente.
17: 1-5 fue.
14: En esos dos partidos que dirigió Óscar Fernández al Valencia Club de Fútbol.
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20: VCF Educa. María Ángeles Atienzar, del Departamento Psicoeducativo de la Academia VCF, nos habla sobre la importancia de la autoestima.
21: Para conocer mi autoestima tengo que reflexionar sobre mí misma, sobre mí mismo. ¿Cómo te ves? ¿Cómo te sientes? ¿Cómo crees que te ven los demás? ¿Cuánto te enfadas? ¿Cuánto soportas las críticas? ¿Cuánta necesidad tienes de quedar bien? ¿Cómo te percibas y cómo te sientas marcarán la calidad de tu vida y de tu rendimiento? Veo las cosas según mi autoconcepto y vivo la vida según mi autoestima. El autoconcepto es nuestra parte más racional de nuestra identidad. Es cómo me defino, qué características tengo como persona. ¿Soy buena? ¿Soy mala? ¿Se me da bien esto? ¿Se me da bien lo otro? ¿Soy inteligente? Si crees que puedes, ya estás a mitad de camino. Si crees que puedes aprender inglés o escalar el Everest, generarás un plan y persistirás. Soy capaz, soy bueno, me siento preparada, soy inteligente. La vida estará llena de desafíos y de oportunidades. Luego tenemos la autoestima, que es la parte más emocional de nuestra identidad. Es cómo me valoro, cómo me quiero, cómo me acepto. Cuanto más positivas sean las respuestas a todo esto, mayor será mi amor propio. Un buen amor propio me llena de satisfacción, me activa la resiliencia y me hace poder relativizar impactos emocionales difíciles. Un mal partido, una lesión, un error, siempre se llevan mucho mejor con una buena autoestima. Una autoestima baja es la mayor activadora del ego. Cuidado que estos aspectos se construyen en edades tempranas y de fuera adentro. Como yo todavía no entiendo el mundo, lo voy a entender a través de tus ojos, papá, mamá, profesor, profesora, entrenador, entrenadora, mis amistades. Si vosotros me valoráis, cómo me definís, qué pensáis de mí, va a influir mucho en mi autoestima. Refuérzale todo lo que dependa de él o de ella, sus cambios positivos, sus intentos, sus intenciones, y ayúdale a aceptar aquello que no depende de él o no está bajo su control. Valida, acepta y recalifica todos sus sentimientos. No los niegues. Ayúdale a recalificar la culpa, la vergüenza o el rechazo, pero siempre desde una escucha empática. De esta forma sentirá que lo que siente tiene valor y que él o ella como persona son valoradas. Todo esto ayudará a que vuestros hijos e hijas acepten las críticas con tranquilidad, defiendan sus derechos con firmeza, se enfrenten a situaciones difíciles con esperanza y le dará muy buenas herramientas para combatir la ansiedad y la depresión.
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1: En el 93 o el 96 fichó el Valencia a Pizzi.
2: 93.
1: Sí, Paco Roig logró con el Valencia en todas las competiciones uno o dos subcampeonatos.
2: Dos.
1: Sí, el nombre de pila de Zurdi es Ernesto o Carlos.
2: Ernesto.
1: No, en la final de Milán el resultado al descanso es 1-0 o 1-1.
2: 1-0.
1: Sí, John García, defensa central o delantero.
2: Delantero.
1: Sí, ¿coincidió o no coincidió Nando con Subirats en el Valencia?
2: Sí.
1: Correcto. Según las imágenes de televisión, el gol desde el centro del campo del Piojo al Atlético de Madrid se produce en la portería de la derecha o de la izquierda.
2: Izquierda.
1: Sí. En este caso, Mangala o Santi Mina lesionado para 3 o 4 semanas.
2: Santi Mina.
1: Correcto. A Tenerife o Las Palmas marcó Aymar un golazo que dio en el poste y entró.
2: Tenerife.
1: Sí, correcto. Romero llevó en la Liga 95-96 el dorsal 14 o el 21.
2: El 21.
1: Sí, Zubizarreta o Busquets es el portero del Barça en el 4-1 del Valencia con Luis Aragonés en el banquillo.
2: Busquets.
1: Correcto. Pepe Benyó, que acaba de empatar el programa.
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2: 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Jordi Hidalgo, responsable del Departamento de Identidad de la Academia VCF, explica el concepto Jugar a Foc, la identidad de juego de la Academia del Valencia.
3: Jugar a Foc es representar una manera de jugar y una manera de vivir, donde nosotros no esperamos a que las cosas pasen, sino hacemos que pasen. Esto nos identifica con unos valores muy potentes en el juego que hacen del Nostre Xoc algo muy nuestro. Con balón seremos decididos y determinados para ir a buscar la portería rival. Haremos de la presión nuestra aliada, buscando esos espacios que los rivales dejan a la espalda para sacar ventaja y sumar más jugadores a cada ataque. Así aumentamos las probabilidades de meter gol. Cuando tenemos el balón, iremos hacia la portería rival con determinación y siendo muy decididos, entendiendo y provocando a la presión rival porque sabemos que es nuestra aliada. Esos espacios que los rivales dejan a la espalda al venir a por nosotros, los vamos a aprovechar para sacar ventaja y sumar jugadores a cada ataque para aumentar las posibilidades de meter gol. Esta manera de atacar necesita de la empatía de los jugadores para reconocer cuando mi compañero es presionado, si me necesita más cerca, o cuando mi compañero tiene tiempo y tiene espacio, me necesita un poquito más lejos. Y así, este jugador con balón jugará con diferentes ritmos, ni demasiado rápido ni demasiado lento, para tratar de engañar al adversario, regalarle tiempo al compañero que va a recibir la pelota y así aumentar las posibilidades y las probabilidades de ir hacia la portería rival con mayor éxito. Cuando no tenemos el balón, ¿qué vamos a hacer? Tratar de recuperarlo lo antes posible presionando al jugador con balón allá donde esté. Para eso necesitamos tener la confianza y la valentía de poder hacerlo y si nos superan, volver a organizarnos, volver a juntarnos y defender y presionar el balón otra vez allá donde nos encontremos. Para eso defenderemos todos y juntos. Protegeré la espalda del compañero que sale a por el balón y tendré la capacidad de hacer un esfuerzo extra cuando nos superen, tratando de volver a juntarnos, volver a presionar y volver a recuperar el balón lo antes posible, porque lo que queremos es atacar. Y defendemos todos y juntos. Nosotros somos diferentes, jugamos diferente y queremos ganar de una manera diferente. Juguem a foc.
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1: En el famoso partido de los goles de Fenoy ante Oporto en 1989, al Valencia se le complican las cosas en el minuto 32, al ser expulsado uno de estos futbolistas. Repito la pregunta. En el famoso partido de los goles de Fenoy ante Oporto, en el 89, al Valencia se le complican las cosas en el minuto 32, al ser expulsado A. Quique, B. Torres, C. Toni, D. Nando. Quique, Torres, Toni o Nando. Te repito, Quique, Torres, Toni o Nando, expulsado en ese partido para complicar las cosas para el conjunto valencianista.
2: Sí, fue Torres.
1: ¿Qué rapidez? ¿Crees que es Torres?
2: Que lo que te estaba comentando, que mi padre me traía un partido 2 al año, pues ese fue el partido de ese año.
1: No me lo puedo creer.
2: El único partido que fui a Mestalla fue ese, sí.
1: O sea, tu padre te llevaba 1 o 2 veces al año porque no vivíais en Valencia, sí. y precisamente fue este.
2: Sí, me acuerdo, estaba estudiando en Cheste y pasó mi padre a por mi hermana y a por mí, nos bajó a Valencia y fuimos los tres. Ese partido, sí.
1: Torres. Joan, ¿tú crees saberla? Te pilla un poco justo de edad,
3: me
1: claro.
3: Me pilla muy pequeño.
1: Entonces contestamos la B, Torres, ¿no?
2: Sí.
1: Pues contestamos Torres y comprobamos. Es correcto. Segundo punto para Arsenio Pardo.
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8: María Ángeles Atienzar, del Departamento Psicoeducativo de la Academia, explica la gestión emocional del éxito.
9: El éxito es una de las cosas más deseadas, pero en las que más nos equivocamos, porque ni todos son éxitos, ni todos los éxitos nos ayudan a mejorar. Todos, todas, hemos crecido pensando que el éxito era ser titular, ganar partidos, que nos llame la selección, que el club me valore, que me paguen más. Estamos orientados al ego. Nuestra motivación es de baja calidad, porque estos éxitos nos inyectan energía en un momento, pero dura poco, no aguanta la energía hasta ser nuestra mejor versión. El sufrimiento está asegurado y llega la frustración, porque nos sentimos sin recursos para conseguir esos éxitos. Y era verdad, porque esos éxitos no dependían al 100% de ti. El peligro es que cuando sí conseguimos esos éxitos, vivimos con la presión de tener que volver a repetirlo, aunque no estaba todo en nuestra mano. Y cuando no los conseguimos, nos sentimos que no valemos, no valoramos nuestro esfuerzo y nuestro rendimiento y bienestar baja. Pero existe un nuevo concepto de éxito, que aquí lo tenemos muy claro. 1. Ser mi mejor versión como persona diariamente. 2. Hacer mi mejor trabajo posible cada día. 3. Trabajar en equipo y disfrutar de cada situación. Esto sí que depende de ti y te acerca al bienestar y al mayor rendimiento. Los otros éxitos serán consecuencia de estos nuevos éxitos. Además, no hay mayor sensación de éxito que llegar por la noche a la cama habiendo sido una persona íntegra. Esto no es autoengaño, es ambición. Se autoengaña la persona que piensa que es exitosa solo por haber ganado a alguien. Es ambiciosa la persona que sabe que siempre puede aprender más.
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1: El Valencia tuvo que eliminar en la prórroga de la Copa 84-85 a un filial. ¿Cuál? El Valencia tuvo que eliminar en la prórroga de la Copa 84-85 a un equipo filial. ¿Has puesto cara de sorpresa cuando te anunciaba la pregunta? Cuando aún no había terminado y añadía en ese momento lo del filial. El Valencia tuvo que eliminar en la prórroga de la Copa 84-85 a un filial. Las cuatro opciones son A. Bilbao Athletic, B. Barcelona Atlético, C. Sevilla Atlético, D. Castilla. Repito, el Valencia tuvo que eliminar en la prórroga de la Copa 84-85 a un equipo filial. A. Bilbao Athletic, B. Barcelona Atlético, C. Sevilla Atlético, D. Castilla. Todo tuyo, Pepe.
2: No la sé.
1: ¿Te suena de algo?
2: Me suena, pero no. A ver, me voy a quedar con dos, que son el Bilbao y el Castilla. Y me la voy a jugar.
1: ¿Te la vas a jugar en esta segunda pregunta? ¿Tienes dudas? ¿No recuerdas nada? ¿Tú eras pequeño aquí?
2: Nada, no recuerdo nada.
1: ¿Pero ya verías fútbol en esta época?
2: Sí, algo, pero bueno, no.
1: ¿No te acuerdas?
2: Y menos de esto.
1: ¿No te acuerdas?
2: No.
1: Vale, pues no, tienes la decisión en tu mano. Puedes gastar el comodín si lo quieres utilizar ya o puedes jugártela.
2: A ver, es que el comodín es muy pronto. El comodín es muy pronto para jugármela. Y es difícil de encontrar, a lo mejor... Bueno, me la voy a jugar. Voy a decir el Bilbao Athletic.
1: ¿Te la juegas al Bilbao Athletic?
2: Sí.
1: La opción A. Segunda pregunta de Pepe. ¿Crees que puede ser esa? En una pregunta complicada para nuestro participante de Moncada, para Pepe Benyó, 40 años. Él era pequeño, ya veía fútbol en esa época, pero no recuerda absolutamente nada. Ha hecho descartes, pero creo que un poco por intuición, Pepe,
2: porque tampoco
1: tienes ninguna guía, ¿no?
2: A ver, cuando he leído algo, no recuerdo que me sonara nada de Sevilla Atlético. Ajá. Y el otro, el Barcelona también has dicho.
1: Sí.
2: ¿Y
1: el Castilla?
2: Sí, el Castilla sí, que alguna vez. Creo que hasta nos ha eliminado, me suena, no lo sé bien. Y voy a decir el Bilbao Athletic.
1: Marcamos la opción A.
2: He venido a jugar.
1: Bilbao Athletic. Muy bien. Por si hay rebote, Pepe Rueda, ¿crees saberla?
3: No.
1: Es la segunda pregunta de Pepe Benyoc. 7:24 en directo en Cuánto Sabes del Valencia, el gran concurso de la afición valencianista en VCF Radio. Marcamos la opción A, Bilbao Athletic. Tuvo que eliminar al Bilbao Athletic el Valencia en la prórroga de la Copa 84-85. No rebote, Pepe Rueda. Te quedan como opciones Barcelona Atlético, Sevilla Atlético y Castilla. Y puedes gastar el comodín si quieres.
3: Pues me la voy a jugar.
1: ¿Te la juegas al?
3: Al Barcelona Atlético.
1: Barcelona Atlético. Comprobamos. Es correcto, Pepe. Es correcto, efectivamente. Acabas de sumar tu tercer punto.
2: Iba fatal yo.
1: Y acabas de abrir brecha en el marcador. Iba fatal. El Barcelona Atlético es el rival que buscábamos. El Valencia en las primeras eliminatorias de aquella Copa 84-85 lo acabó eliminando con sufrimiento, mucho sufrimiento, de hecho, como apuntaba el enunciado de esa pregunta.
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8: 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María Ángeles Atienzar, del Departamento Psicoeducativo de la Academia, ejemplifica los impactos emocionales de las familias en sus hijos e hijas en un contexto deportivo.
9: Una de las formas más potentes de educar es a través de las emociones, y los partidos son contextos súper emocionantes que podemos aprovechar para educar a nuestros hijos e hijas. Por eso vamos a ver tres tipos de familias aficionadas con distintos impactos en su educación y sus emociones. Venga, que no es para tanto esto de no jugar, ahora nos vamos al restaurante ese que te gusta tanto y se te pasa. Hombre, yo es que también le hubiera pegado una patada, pero como el árbitro no pitaba nada, pues nada, una roja. Familia protectora. Evita las emociones tristes y justifica todo lo que hace su hijo o su hija. Consecuencias: poca tolerancia a la frustración, sentir que mi familia no me tiene empatía y poca resolución de problemas, porque la solución es evitar. ¿Pero a ti qué te he dicho? ¡Que tire esa puerta! ¡Árbitro, cuando quieras empiezas a pitar, o estás pensando en la paella de mañana! Familia entrenadora. Antes del partido, dice lo que hay que hacer. Durante el partido, critica, queja y da direcciones. Y después del partido, explica cómo tenían que haber jugado. Consecuencia: el niño o la niña no sabe a quién hacerle caso, si al entrenador o a la familia. Dura decisión, poca libertad, juego pensando en lo que quieren que yo haga ahí fuera, y siento mucha presión y poco disfrute. Además, pocos valores y algo de vergüenza. ¿Cómo te has sentido hoy? ¿Has disfrutado? ¿Qué cosas te han gustado del partido? Familia diamante. Respeta los tiempos, se preocupa por las emociones y anima a todo el mundo y respeta a todas las personas, especialmente a las que arbitran. Consecuencia: el niño o la niña se centra en el juego en lugar de lo que pasa afuera, disfruta, siente el amor incondicional de su familia y aprende a respetar a todo el mundo. Esta última es la manera de disfrutar sin presiones. Vuestros hijos e hijas son muy leales, siempre van a repetir aquellas cosas que ven en vosotros y vosotras, excepto cuando les supongan mucho sufrimiento, que entonces se convertirá en un dolor generalmente silencioso y en algo de vergüenza. Tenemos que aprovechar los momentos maravillosos que nos da el fútbol para educar a través de las emociones en el buen camino.
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12: 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Primera pregunta.
14: Soy Gonzalo y quiero preguntarle al doctor por qué es necesario donar sangre.
13: Pues mira, es muy importante, ya que es un acto solidario y de participación ciudadana, y además beneficia a toda la sociedad. ¿Por qué? Porque la sangre no se puede fabricar. Entonces, la única manera de aportar sangre es mediante la donación altruista de la gente. Entonces, es muy importante, ya que puede ayudar a personas que tengan que operarse, personas que hayan tenido un accidente una enfermedad de cáncer, una enfermedad crónica, una leucemia y que requieren un trasplante. Es un acto sencillo, seguro, ¿de acuerdo?, que no es doloroso, está realizado por profesionales y que no conlleva ningún riesgo para nosotros, pero va a beneficiar a mucha gente, a mucha gente que está enferma.
12: Segunda pregunta.
14: Hola, soy Alejandro y quiero saber quién y cuándo puede donar sangre.
13: De acuerdo, pues mira, cualquier persona sana y que tenga una edad entre 18 y 65 años pueden donar sangre y que pesen más de 50 kilos. En el caso de los hombres, máximo 4 donaciones al año. Y en el caso de las mujeres, máximo 3 donaciones de sangre al año. Pero las mujeres embarazadas no deben donar sangre. Importante luego que haya un intervalo de 2 meses entre una donación y otra. Consejos: que antes de donar sangre beban bastantes líquidos, ¿de acuerdo? No es necesario estar en ayunas, incluso aconsejamos que hayan comido, que no sea una comida copiosa previa, pero no hay que estar en ayunas, ¿eh? ¿De acuerdo? Y luego, pues hay veces que te preguntan si, por ejemplo, si tienes el colesterol elevado, sí que puedes donar sangre. Si has tenido una hepatitis, pero hasta antes de los 12 años también puedes donar sangre. Con determinados medicamentos también puedes donar sangre. Por ejemplo, si has ido al dentista, es muy importante que si has ido a una revisión, puedes donar sangre sin ningún problema. En cambio, si te han hecho una limpieza bucal, tienes que esperar un día. Si te han hecho un empaste, 3 días. Y si te han sacado una muela, tienes que esperar 7 días. Por ejemplo, si has tenido una operación, depende del tipo de operación, también hay que esperar un tiempo. La gente que se ha hecho tatuajes, por ejemplo, normalmente hay que esperar 4 meses después de haberte realizado el tatuaje. O si te has hecho un piercing o un tratamiento de acupuntura, no conlleva que tengas que esperar tiempo, a no ser que el material no sea estéril.
12: Y esta pregunta es meua, doctor. ¿Por qué es jugadores profesionales, evidentemente, no pueden donar sangre?
13: Buena pregunta, porque normalmente en una donación de sangre se extrae 450 mililitros de sangre, casi medio litro. En nuestro organismo hay aproximadamente 4 litros. Si tú extraes medio litro de sangre, para un deportista profesional que al día siguiente tiene que realizar un esfuerzo físico importante, no es para nada aconsejable. ¿De acuerdo? Entonces, es muy importante eso. Por ejemplo, también es fundamental que una vez después te hayan extraído sangre, ¿de acuerdo?, tienes que beber bastantes líquidos, no hagas ningún esfuerzo físico, fundamentalmente, durante ese día, incluso nada en el brazo donde te han extraído esa sangre, no ingerir bebidas alcohólicas, no fumar, ¿de acuerdo? Pero es importante que en un jugador profesional realizar una donación de sangre, porque al día siguiente va a estar compitiendo.
12: Otra pregunta del chiquete así de la academia, pero claro, se pregunten.
14: Hola, soy Borja y lo que quiero saber es qué son la sangre y sus componentes.
13: Claro, porque la sangre es un tejido líquido que está formado por varios elementos y con unas características y funciones diferentes. La función fundamental que tiene la sangre es el aportar los elementos más importantes para la nutrición, para la respiración y para nuestras defensas del organismo. Por lo tanto, es vital, más vital que el aire, ¿de acuerdo? Y no se puede vivir sin sangre. La sangre tiene varios componentes, de entre ellos son los glóbulos rojos o hematíes, los glóbulos blancos o leucocitos, las plaquetas y el plasma. Y todos ellos tienen unas funciones muy importantes. Los glóbulos rojos transportan el oxígeno desde el árbol respiratorio a todos los organismos, las plaquetas se encargan de la coagulación y evitan hemorragias, el plasma llevan proteínas y anticuerpos importantísimos en muchas funciones metabólicas, y luego las plaquetas se encargan de la coagulación. Entonces, todos ellos son fundamentales para vivir.
15: Buenas tardes. Bueno, yo también quiero aprovechar estas consultas que se le hacen al doctor y preguntar qué es la anemia.
13: La anemia es un tipo de enfermedad por el déficit de glóbulos rojos o hematíes, ¿de acuerdo? Entonces, hay una reducción de glóbulos rojos y se suministra menos oxígeno a las células de nuestro organismo. Hay diferentes tipos de anemia. Puede ser una anemia por falta de vitamina B12, por falta de ácido fólico, por falta de hierro, que suele ser la más frecuente, por enfermedades crónicas, por una hemolítica, que es autoinmune, por otro tipo de anemias, la talasemia, que es otro tipo de anemia, y todas ellas causan un déficit de glóbulos rojos que hacen que podamos tener varios síntomas, que si quieres los puedo comentar así rápidamente y así podemos saber si una persona, un niño, un adolescente o un adulto puede tener un proceso de anemia. Al inicio puedes tener un carácter malhumorado, dolor de cabeza, ¿de acuerdo? Sentirte débil, flojo, cansado, más de lo normal, o cuando haces ejercicio, ¿de acuerdo? O puedes tener problemas de concentración o al pensar. Si la anemia avanza, puedes tener una coloración azul de la esclerótica de los ojos, las uñas quebradizas, ¿de acuerdo? Palidez de cara, marearte, tener dificultad al respirar, ¿de acuerdo? O la lengua adolorida. Son síntomas que pueden hacernos intuir que puedes tener una anemia.
12: Y la última pregunta, evidentemente también relacionada en la anemia.
14: Quiero saber qué alimentos son ricos del hierro.
13: Pues mirad, dentro de la gran dieta equilibrada mediterránea, pues tenemos un montón de alimentos que podemos incluir en nuestra dieta diaria y que aconsejaría a cualquier niño, chica, chico, adolescente, adulto que practique deporte, que haga una ingesta de este tipo de alimentos para que tengamos los niveles de hierro suficientemente elevados para que evitar anemias, ya que además en la práctica deportiva, como el gasto energético y de esfuerzo es mayor, pueden haber procesos de bajadas de hierro y causar una anemia ferropénica. Y además, por ejemplo, hacer un hincapié en las mujeres, cuando están con la menstruación o la regla, tienen mayores pérdidas de sangre y pueden tener anemia por falta de hierro con más frecuencia. Pues mirar, por ejemplo, dentro de los cereales, la cebada tiene bastante hierro, el maíz, el germen de maíz, la levadura de cerveza, ¿de acuerdo? Las legumbres en general, Robi, tienen muchísimo hierro, lentejas, soja, judías blancas, garbanzos, ¿de acuerdo? Luego los frutos secos, almendras, nueces, avellanas, piñones. Dentro de las verduras y hortalizas tenemos las acelgas, un alto contenido en hierro, las espinacas, la col, el perejil, curiosamente, los huevos, en la parte amarilla, la yema, tiene un alto contenido en hierro. Luego, dentro de los pescados y mariscos, tenemos las almejas, los mejillones, las anchoas, las ostras, las sardinas. Luego, dentro de las carnes, la que más, la carne de caballo y el hígado.
12: Bueno, doctor, pues esperen que todas estas recomanacions en torno a la sangre, pues bueno, hacen servirte de ayuda en esta sección de la Fundación Te dona Vida. Y bueno, ya sabeu, este próximo dimarts, Tocha Mestalla, a donar sang, y ahí también estará el doctor Álvaro Sala.
13: Por supuesto, animo a todo el mundo a que vaya a donar sangre el martes, porque es necesaria y muy importante para la vida, y podemos ayudar a un montón de gente. Yo estaré allí y espero veros a todos. Muchas gracias.
12: Gracias, doctor.
13: De nada, un abrazo.
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2: Sí, por supuesto, porque mira, la higiene corporal es fundamental porque una falta de higiene en nuestro cuerpo pues puede ser consecuencia luego de enfermedades. Que puedan perjudicar al jugador o al chico que practica fútbol.
1: Pero eso es una cosa que bueno, que ya desde chicotet tenía que educar e implantar al futbolista, ¿no?
2: Correcto, es así. Es muy importante fomentar la educación de la buena higiene corporal a los padres, a los cuerpos técnicos y desde nuestro punto de vista y desde nuestro apoyo desde los servicios médicos, pues también estar pendiente de que se mantengan esas costumbres.
1: Bueno, doctor, pues anem allà, anem amb les preguntes que han fet els xiquets de l'acadèmia, els que estan així en el dia a dia en la ciutat esportiva de Paterna, i també pues, els pares, no? que també estan preocupats pel tema de la higiene. Primera pregunta.
3: Soc Aaron i he de saber com me tinc que dutxar després d'entrenar.
2: Por supuesto que sí. Es fundamental porque cuando uno practica el fútbol, pues suda y se eliminan toxinas en la piel. Por lo tanto, después hay que usar un jabón neutro, fundamentalmente, para limpiar esas suciedades que hay en la piel. Y entonces, lo ideal es el mismo vestuario donde practican fútbol, pues coger y con agua, jabón neutro y agua en principio templada o caliente, ducharse, enjabonarse bien, luego usar un buen champú para el cabello y en los que tengan caspa usar un champú específico y lo ideal, fíjate, es acabar con un poquito de agua más fría porque mejora la recuperación muscular de los jugadores de fútbol.
1: Segunda pregunta.
4: Soy Joan y quiero saber si tengo que usar chanclas en la ducha.
2: Por supuesto, porque el no llevar chanclas además en vestuarios comunes o duchas comunes puede fomentar que aparezcan un tipo de hongo, el pie de atleta, entre los dedos de los pies y que es una infección que luego habría que tratar. Entonces el llevar las chanclas previene que puedas coger ese tipo de infección en los pies, aparte de prevenir también con las chanclas, secarse muy bien los pies con la toalla, que estén bien secos, para evitar también que pueda aparecer el pie de atleta.
1: Estem parlant de coses molt òbvies, però que a voltes les ignorem. 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Altre tema que és molt important i que a voltes descuidem també, doctor, el tema de les dents, de llavar-se les dents.
5: Soy Lina y quiero saber cuántas veces debo lavarme los dientes por día.
2: Correcto, pues es algo importantísimo. Y ahora os voy a contar unos estudios que han demostrado que la mala higiene de los dientes pueden fomentar, aumentar las lesiones. Pues el lavarse los dientes es fundamental siempre después de cada comida. Hay que hacerlo, cepillarse los dientes por lo menos 3 minutos, ¿de acuerdo? Todos bien, todos los dientes y las muelas bien cepilladas, y lo ideal es luego usar un colutorio o un antiséptico bucal para hacer un enjuague, que lo que se suele hacer es mantenerse 1 minuto en la boca. Pero es fundamental, siempre después de cada comida. ¿Por qué? porque el si no nos lavamos bien los dientes, y más en los deportistas de fútbol que consumen muchos hidratos de carbono y azúcares simples, podemos fomentar que aparezcan caries. Las caries están causadas por unas bacterias, ¿de acuerdo?, que afectan al esmalte de los dientes, porque al haber azúcares ahí producen una acidez en la boca y entonces fomenta que aparezcan esas bacterias y produzcan caries, incluso gingivitis, que son inflamaciones de las encías. Si hay caries, ¿de acuerdo?, estas caries que están causadas por unas bacterias pueden pasar al torrente sanguíneo y llegar a los músculos, a las articulaciones y a los tendones y causar lesiones musculares, tendinosas y articulares, ¿de acuerdo? Incluso luego pueden hacer que la recuperación de esa lesión sea más larga.
1: Mireu si es importante llevarse les dents, porque eso puede previndre muchas lesiones musculares.
2: Correcto, ese sí, es cierto. Además, ha habido casos en jugadores de élite que han tenido lesiones como consecuencia de la boca. Y te comento, Robi, que estamos pendientes de que nos aprueben con una clínica de aquí de Paterna hacer un estudio, una revisión de los dientes para toda la academia, gratis. Revisión que la haríamos aquí en la ciudad deportiva. Estamos pendientes de confirmarlo, pero sería para todo fútbol 11 y fútbol 8.
1: Bueno, pues yo creo que queda suficientemente claro. Cuarta pregunta, doctor.
6: Hola, soy Juanjo y voy a saber qué ropa he de usar para jugar al fútbol.
2: Pues bueno, es muy importante que sea ropa cómoda, de materiales naturales, no sintéticos, ¿de acuerdo? Que estén adaptadas pues para el fútbol, que ayuden a evaporar el sudor, ¿de acuerdo? Luego, pues que faciliten los movimientos, que no sean muy apretadas, muy ceñidas, que permitan la circulación sanguínea y la respiratoria, ¿de acuerdo? Y que, aparte, no tengan costuras, por ejemplo, muy gruesas o estrecheces que impidan. Y luego, por ejemplo, eso sería ideal que la ropa, por ejemplo, de entrenamiento, en verano fuera de color blanco y en invierno de color más oscura. ¿Por qué? Porque el color blanco hace reflejar la radiación solar y entonces evitamos que aumente la temperatura corporal de nuestro organismo por la ropa que llevamos. Y la ropa oscura absorbe la radiación solar y entonces aumenta la temperatura cuando hace frío.
1: Es curioso, pero son cosas que, bueno, que estén de prenem, otros también, ver que a veces pues desconocí hasta el color de la camiseta, pues pota favorir con día el doctor una cosa o una otra.
2: Luego también, por ejemplo, el calzado deportivo es fundamental. En el caso de los niños de fútbol 8, que la mayoría aquí en la academia juegan en hierba artificial, hemos visto que ha habido problemas de algunas lesiones y dolores en los pies porque usan botas con tacos muy grandes y pocos tacos, y entonces eso facilita lesiones del crecimiento en los huesos del pie.
1: Per tant, doctor, y es la quinta pregunta.
7: Soy Jorge y quiero saber qué tipo de botas tengo que usar.
2: Perfecto, pues en hierba artificial, fundamentalmente, lo ideal serían botas de multitacos, pequeñas, con pequeños tacos y muchos tacos, porque las superficies suelen ser más duras, ¿de acuerdo? Y en hierba natural serían usar las botas pues de menos tacos, más altos, para que se agarre más. Lo que pasa es que muchas veces los niños quieren comprarse las botas de los de futbolistas de primera división y juegan en terrenos más duros de hierba artificial y nos vienen con problemas de lesiones en los huesos, dolores, que podrían prevenirse si usaran una buena bota.
1: Pues ya sabemos, tengo que hacerle caso al doctor. Y la última pregunta, doctor.
8: Hola, soy la madre de un jugador del Valencia, Benjamín. Y quería hacer una pregunta. ¿Cómo tengo que cortarle las uñas a mis hijos?
2: Pues es fundamental, porque muchas veces cometemos el error de cortar las uñas de las manos igual que las de los pies. Entonces, en la de las manos se puede cortar de forma redondeada, no hay ningún problema. Pero en cambio, la de los pies hay que cortarlas de forma recta, ¿de acuerdo? ¿Por qué? Porque si lo hacemos de forma redondeada puede hacer que la uña, el borde externo, se clave en la piel del dedo y cause el típico panadizo o uñero, que es muy doloroso y produce pus y impide que pueda jugar a fútbol. Por lo tanto, hay que cortar las uñas de los pies en forma recta y la de las manos de forma circular.
1: Pues no ha estat mal, no ha estat gens mal els consells que ens ha donat avui el doctor Álvaro Sala dels Servicis Mèdics de l'Acadèmia del València. Ara tot això, doctor, n'hi ha que ficar en pràctica.
2: Por supuesto, los niños y los padres tienen que tenerlo en cuenta y hacer caso porque va a venir muy bien para la salud de sus hijos.
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1: Venga, que os lo decíamos al inicio de nuestro Sentiment VCF, que hoy vamos a hablar con el Departamento Médico del Valencia Club de Fútbol, dentro de esta sección que de forma periódica un poco tratamos diferentes asuntos que tienen que ver con la salud, y hoy en concreto nos acompaña pues un miembro del Departamento Médico, como es el doctor Juan Aliaga, que yo creo que aquellos que sois seguidores de VCF Media Radio le conocéis perfectamente, porque de vez en cuando aparecen sus consejos de salud y demás, y hoy está aquí para acompañarnos en este estudio José Manuel Reina, de la Ciudad Deportiva de Paterna. Hola, doctor, ¿qué tal? Muy buenas.
2: Buenas tardes.
1: En concreto, para hablar en la jornada de hoy del acuerdo reciente alcanzado por parte del club con Canon Medical Systems, que se convierte en proveedor oficial de equipos médicos del Valencia Club de Fútbol, lo cual supone una muy buena noticia el hecho de establecer una colaboración con una empresa puntera y vanguardista, ¿no?
2: Nosotros estamos muy contentos, porque es cierto que siempre intentamos tener nuestras herramientas a la última, y te llevábamos bastante tiempo ya con herramientas muy buenas, pero que llevaban bastante tiempo en funcionamiento. Entonces, el poder acceder a este tipo de acuerdos con una empresa tan puntera como es Canon, y poder tener a disposición nuestra un ecógrafo de última generación, tanto para diagnóstico puntual como incluso para prevenir lesiones, para hacer buenas observaciones, pues es fundamental. Uh-huh. Es nuestra principal herramienta de trabajo hoy en día para atender a los chavales.
1: Y porque, para que la gente lo sepa, hablamos de un acuerdo con una empresa que es líder global en soluciones efectivamente de diagnóstico por imagen.
2: Sí, efectivamente.
1: Canon. Esto traducido al usuario oyente / persona de calle.
2: Pues te explicaré un poquito. Las empresas que trabajan en el tema de la ecografía llevan muchos años investigando, primero porque es un campo para ellos de venta, porque hoy en día cualquier médico que se dedica a la medicina del deporte, incluso los fisioterapeutas, muchos de ellos también uh-huh. suelen adquirir equipos de estos, y todo eso lo que lleva es a una competencia leal entre todas las empresas para poder ofrecernos los equipos más desarrollados en imagen, en capacidad de trabajo, en almacenamiento de datos, en procesamiento de esos datos, incluso con inteligencias artificiales, que te ayudan mucho al diagnóstico. Uh-huh. Y bueno, pues de todas las empresas que hay en el mercado, que muchas de ellas son equivalentes, pues una de las que destaca es la empresa con la que hemos alcanzado el acuerdo, con Canon. Uh-huh. Canon ofrece unos equipos de muy buena calidad, una imagen que para el día de hoy está probablemente en el top de las calidades en cuanto a, sobre todo, a buena visión de las lesiones, buenas lesiones de los tejidos, buena diferenciación.
1: Ver al futbolista por dentro, ¿no? Para que la gente lo entienda.
2: Sí, realmente.
1: muscularmente hablando.
2: Esos aparatitos para nosotros es poder introducirnos dentro del cuerpo de nuestro deportista y ver si le pasa algo, qué es lo que le está pasando, uh-huh. y si lo estás revisando, pues ver las posibilidades. Cosas, las posibles lesiones que ha tenido antiguas, las cicatrices que puede tener, si le queda alguna secuela de alguna lesión anterior, y con eso pues planificar un poquito junto con el cuerpo técnico los trabajos de recuperación cara a que cuando llegue al entrenamiento pues esté en óptimas condiciones y que pueda jugar al 100%, que es lo que todos deseamos.
1: Muchas veces nosotros utilizamos el término gestión de cargas de trabajo cuando hablamos de, por ejemplo, la presencia de un futbolista o no en un entrenamiento, pues en parte viene por mediciones que dan aparatos como este, entre otros factores.
2: Entre otros factores, pero digamos que desde el punto de vista del servicio médico, de lo que somos, uh-huh. cuerpo médico, probablemente es la herramienta con la que nosotros basamos, además de la exploración clínica, que normalmente va adelante, pero es con lo que basamos nuestros criterios de gestión de cargas de nuestros jugadores cuando pasan por nuestras manos. Uh-huh. El jugador que ha tenido algún tipo de alteración, contusión, golpe o lesión y pasa por allí, nosotros lo vemos, analizamos los resultados que nos ofrece la herramienta y junto con la exploración que ya le hemos realizado, hablamos con el cuerpo técnico y decimos, pues este jugador está en este nivel, debería de hacer esto, debería de entrar, debería hacer antes esto y comprobar o pues, manejar un poquito la situación. Uh-huh. Y si tienes la herramienta que te lo permite hacer con mucha mejor garantía, pues mejor que mejor.
1: Es la confirmación, y para que la gente lo sepa, cuando nosotros hablamos aquí de muchas veces todo suma y cada uno aporta su granito de arena para que al final el equipo consiga la victoria, que es el fin último, ¿no?
2: Sí, es una herramienta más, es la que podemos ofrecer nosotros.
1: Claro.

0: realmente lo que haces, una de las cosas que haces cuando lo revisas, aparte de ver el estado cardiológico y cómo están de forma física en ese momento, pues es introducirnos dentro de él y comprobar el estado general de sus articulaciones, de sus músculos, de su musculatura, de los tendones, de las estructuras que podemos ver con el ecógrafo de mejor manera, que básicamente son las estructuras más blandas.
1: Eso también, cuando hablamos de un futbolista, por ejemplo, que padece una lesión, lo que permite es optimizar esas estrategias para llevar a cabo de recuperación de los jugadores.
0: Sí, a ver, en el proceso que nosotros utilizamos, en el protocolo nuestro, la herramienta principal de diagnóstico en campo, quien dice campo, hablamos de Paterna cuando vienen los jugadores, es esta. Normalmente, y así lo tenemos establecido, cuando queremos confirmar los diagnósticos que hemos hecho ecográficamente, necesitamos por protocolo la resonancia, que la resonancia sabéis que es externa, ¿no? Sí. Nosotros no tenemos aquí y tú, pues, por medio de la mutualidad, pues los envías allí. Y una vez confirmas que en el 99% de los casos, si la herramienta ecográfica es buena, sobre todo en temas musculares o musculotendinosos, el diagnóstico ya viene hecho, simplemente necesitas confirmar y graduar. A partir de ahí, el control de la lesión durante el tiempo que esté de baja el deportista, si es de baja o si no ha llegado a estar de baja, pues mientras va recuperando la forma completa, es con la exploración física y con la revisión ecográfica. Hoy en día para nosotros es el arma fundamental que nos permite comprobar que la cicatrización anda por buen camino, que el trabajo que estamos haciendo es el adecuado, y también nos permite considerar que el deportista ya está apto para empezar a entrenar con el grupo. A partir de ahí, los tiempos de entrada van a depender de los tiempos de parón, eso ya lo sabéis, pero nosotros necesitábamos una herramienta de este estilo porque ya las que teníamos anteriores las teníamos ya mucho tiempo, y aunque nos hacían el servicio y el papel, pues ya nos quedaban probablemente cortas para ciertos controles, sobre todo de la evolución del deportista cara a poder reincorporarse al entrenamiento.
1: Se trata en definitiva de invertir en la salud del jugador, que es primordial.
0: Efectivamente, fíjate que estamos hablando de ello. Al final lo que queda en la finalización es que necesitamos herramientas para que la salud de nuestros deportistas esté al 100% para poder competir.
1: Entiendo que esto es como todo, ¿no? Pero seguramente al tratar a algún futbolista, más de uno sentirá curiosidad, ¿no? A la hora de utilizar aparatos de vanguardia y de esta tecnología,
0: sí,
1: que
0: sí
1: preguntan, ¿no? Que dicen,
0: tenemos,
1: ¿y esto que
0: tenemos
1: se ve?
0: Algunos deportistas que tienen tanta experiencia como nosotros ya en el campo de la ecografía y con los cuales podemos hablar incluso de lesión y de evolución, y digo, mira lo que tienes aquí, acuérdate. Ah, sí, doc, ya lo veo. Sí, vale, pues mira, pues esto está así. Ahora tenemos que ir a este paso. Ya el que él colabore un poquito también en ese proceso.
1: La implicación es importante.
0: Exacto. Y nosotros siempre, todos los compañeros médicos que trabajamos aquí, tenemos esa mentalidad. Queremos que el deportista debe de saber lo que le está pasando, porque es más fácil que él colabore si él sabe realmente lo que hay, y cuanto mejor es la visión, es más fácil que lo vean. Con los aparatos anteriores pasaba menos, ahora ellos lo ven mejor también, y eso pues te ayuda, porque él sabe lo que hay, tú se lo cuentas, y si coincide también hay un aumento también en la confianza del jugador, que eso es importante.
1: Por supuesto, al final también es otro de los factores que decíamos que ayuda la recuperación y a cómo está un futbolista sobre el terreno de juego en un momento óptimo. Esto es sinónimo también el cambio de uso de un material a otro, el avance tecnológico que nos da con el cuerpo médico del Valencia, también teniendo que conocer y profundizar en el conocimiento de estas herramientas.
0: Efectivamente.
1: Es decir, aquí trabajo para todos, doctor.
0: Hemos de agradecerle mucho a la empresa que nos ha ofrecido, una vez hemos puesto en contacto para poder adquirir los elementos, que nos hayan hecho cursos de formación para poder manejar bien las herramientas, porque aunque el diario, el ABC, lo conoces, los aparatos

0: según se van sofisticando, pues van necesitando de que tú tengas en cuenta que la herramienta tiene más cosas que tú puedes utilizar cara a tener más beneficios. Uh-huh. Y la verdad es que la empresa se nos ha hecho unos cursos muy, muy adecuados. Y estamos contentos con ellos porque nos ha ofrecido todo este tema.
1: Y a partir de ahí, a funcionar y a trabajar. Y es parte de la jornada del equipo médico del Valencia Club de Fútbol, con la incorporación de este nuevo proveedor oficial de equipos médicos. Hoy hemos querido tener con nosotros al doctor Aliaga para que nos explique un poco cómo funciona también el Valencia por dentro, en este caso el departamento médico, cómo se tratan diferentes situaciones que yo creo que también ayudan a acercar al aficionado a los nuestros. Doctor, como siempre, un placer. Y seguimos en contacto para futuras charlas.
0: Gracias, hasta la próxima.
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2: Sin duda, la práctica de ejercicio físico en los niños y adolescentes obesos es una parte fundamental del tratamiento. Y por varias razones, no solo porque la práctica de actividad física favorece un mayor gasto energético, de tal manera que favorece la pérdida de peso, sino es que la actividad física tiene muchísimas ventajas a otros niveles, tanto a nivel de la capacidad del niño de hacer ejercicio, su capacidad cardiorrespiratoria, como también por el aumento en la masa muscular y la facilidad para hacer lo que es la vida del día a día. Y también pues tiene ciertos beneficios a nivel incluso cognitivo, de tal manera que los niños que practican deporte tienen menores niveles de estrés y ansiedad e incluso mejores resultados académicos. Que los padres y que las distintas entidades promuevan la práctica de actividad física desde la infancia es fundamental, porque un niño que aprende que la actividad física es importante la va a practicar a lo largo de toda su vida. Por lo tanto, son valores que la sociedad tiene que inculcar en los niños desde épocas muy tempranas.
1: 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Julio, què tal? Buenas tardes.
3: Hola, ¿qué tal? Buenas tardes.
1: Bueno, muchas gracias. Preparado para contestar a todas las preguntas de los niños de la academia, los padres, las madres, en fin, porque la verdad es que el tema es muy interesante y tú nos vas a hablar pues de la importancia que tiene el ejercicio físico para combatir la obesidad infantil. Bueno, doctor, primera pregunta.
3: Muy bien.
4: ¿Podrías explicarnos qué es el sedentarismo?
3: Bueno, pues me alegro mucho que me hagas esta pregunta, porque es un concepto que a veces no siempre entendemos. Y es que una persona se puede considerar sedentaria cuando no hace la cantidad y de actividad física que se considera que es bueno para las personas. De tal manera que muchas personas pues nos dedicamos a lo largo del día pues a hacer actividades como estar sentado, ver la tele, que son actividades sedentarias que no implican suficiente gasto energético ni movimiento para llegar a lo que es bueno para las personas y, en este caso, para los niños. Y es un dato que yo creo resaltar ahora, es que el sedentarismo se considera en la actualidad el cuarto factor de riesgo de muerte en el mundo. De tal manera que el primero es la hipertensión, el segundo el tabaquismo, el tercero tener el azúcar alto, pues el cuarto es la inactividad física. De tal manera que cuando los padres o los adultos pues no favorecemos que los niños se muevan, estamos incrementando el riesgo de ellos pues casi tanto como si les ofreciéramos fumar. Y esto podría significar, podría parecernos que es una locura, pero realmente eso es lo que los datos nos dicen, que debido a lo poco que nos movemos en la actualidad, y sobre todo los niños, se está incrementando muchísimo nuestro riesgo de enfermedad.
1: Otra pregunta que yo también es muy interesante, doctor.
4: ¿Es lo mismo actividad física y ejercicio físico?
3: Bueno, pues hay una diferencia de matiz entre lo que se considera la actividad física y el ejercicio físico. Consideramos actividad física cualquier movimiento que hagamos con el cuerpo. Andar, comer, levantarnos. Sin embargo, se considera ejercicio físico cuando esta actividad física está reglada y estructurada. Es decir, que tiene un fin. Y aquí meteríamos la práctica deportiva.
1: Y ahí voy yo a la siguiente pregunta, que es obvia, pero que evidentemente hay que ponerla en práctica.
5: ¿Por qué es buena la práctica de la actividad física?
3: Bueno, pues se está viendo las últimas investigaciones que se están realizando en cuanto a los beneficios que tiene la actividad física, le están dando un valor de prevención de enfermedad e incluso de tratamiento, que se está considerando la actividad física y el ejercicio físico como la píldora milagrosa. Pues porque sirve prácticamente para todo. La actividad física, el ejercicio físico, por un lado, pues nos sirve para aumentar el gasto energético. Por lo tanto, previene el desarrollar exceso de peso o obesidad y también nos sirve como tratamiento. Si ya tenemos pues kilos de más, incrementando nuestra actividad física, pues favorece que los eliminemos, que lleguemos a un peso normal. Pero no solo por esto es bueno la actividad física, sino es que además favorece el desarrollo de los músculos. Y eso es muy bueno, ya que aumenta la capacidad que tenemos de hacer todas las funciones del hombre. Pero es que también tiene beneficios a nivel cardiovascular. Al hacer actividad física mejora la función de nuestros pulmones y de nuestro corazón y nos hace más resistentes.
6: Pues yo creo que queda bien claro, doctor, porque es buena, evidentemente, la práctica de la actividad física. Y ahora viene la siguiente pregunta.
7: ¿Qué es mejor, hacer actividad física o ejercicio físico?
3: Bueno, pues lo ideal es combinar las dos, porque ambos tienen grandes ventajas. Tanto lo que es la actividad física habitual, que es pues hacer los desplazamientos, si es posible, andando en vez de en transporte público, o subir las escaleras de casa, o ayudar a las mamás a llevar la compra, o a limpiar el suelo, o a poner la mesa. Todo eso es actividad física, y eso es muy bueno. Y luego, por otro lado, también el ejercicio físico, que es la práctica deportiva. Pues el intentar que durante los tiempos que tengamos libres, por la tarde, pues meter como una asignatura más la práctica deportiva. Eso sería ideal.
6: Siguiente pregunta.
7: ¿Todos tenemos que hacer el mismo tipo de ejercicio y durante el mismo tiempo?
3: Pues yo creo que está demostrado que hay que ajustar para cada persona, según, para cada niño, en este caso, según las condiciones que tenga el niño, el tipo, la intensidad y la duración de la actividad física. Por eso, antes de empezar con la práctica de un ejercicio físico, sería bueno que fuera evaluado, pues, o por su pediatra de atención primaria, para ver que no tenga ningún tipo de limitación que impida el realizar una determinada actividad física. Aunque también aquí tienen un papel importante los entrenadores y los profesionales del ejercicio físico. Así que yo recomendaría una pequeña evaluación para que el niño haga la actividad física más adecuada para cada uno. ¿Qué es lo que ocurre cuando tú favoreces o haces que un niño haga un deporte para el cual no está bien preparado? Por ejemplo, para un niño obeso, pues un deporte que sea muy intenso para él. Pues que el niño no va a poder realizarlo, se va a frustrar y no va a sentir que esa actividad física es algo beneficioso. Por lo tanto, la abandonará.
6: Última pregunta.
8: ¿Tenemos que tener alguna precaución a la hora de practicar ejercicio?
3: Pues aunque es la píldora milagrosa, pues también practicando ejercicio físico, pues podemos lesionarnos. Las lesiones es, digamos, que lo único malo que tiene la práctica de actividad física. Por ello es importante, primero, en aquellas actividades físicas que supongan un posible riesgo, pues por ejemplo, montar en bicicleta, pues siempre estar preparados con casco, con rodilleras, con coderas. Y luego también el hecho de intentar evaluarnos si tenemos alguna lesión o algún dolor de rodillas o así, pues no forzar, no vaya a ser que finalmente la lesión pues se convierta en un problema.
6: Pues doctor Julio Álvarez, creo que ha quedado suficientemente claro, pues con todas tus respuestas, la inquietud de los padres, niños, como has podido comprobar, y de la importancia que tiene el ejercicio físico para combatir el tema que estamos hablando, la obesidad infantil, Julio.
3: Sin duda, es una de las herramientas más eficaces para la prevención y el tratamiento de la obesidad infantil, y sin duda es uno de los mensajes que más tendríamos que expandir entre nuestros niños, y por eso quiero agradeceros a vosotros el darnos la oportunidad de poder compartir este rato pues con los niños y con los padres.
6: Pues a vosotros, Julio, a todo ese equipo del Hospital General, la unidad de pediatría, que estáis haciendo un gran trabajo aquí. Nosotros nos encargamos de divulgarlo y de ayudar pues a esas familias, niños, niñas, padres y madres que tienen ese problema en casa, para que, bueno, pues vuestros consejos pues lo lleven en práctica.
3: Muchísimas gracias. Muy amable.
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2: Correcto, llevamos
1: ya... Estem en hivern, pero bueno, ya tocaba, pero claro, es que fa no res, fa calor,
2: ahora fred. Por supuesto, correcto, hemos estado a 20 grados algunos días, pero llevamos desde fin de semana pasado con temperaturas mucho más bajas y con viento además, que también vamos a hablar de eso.
1: Bueno, pues anem allà amb les preguntes dels xiquets, dels pares de l'Acadèmia que estan per ací i que bueno, volen preguntarte. Primera pregunta.
3: Hola, ¿cómo puedo abrigar a mi hijo para no pasar frío jugando al fútbol?
2: Muy bien, me gusta esa pregunta porque en invierno, como hemos hablado, las temperaturas bajan, hace frío y hay que evitar algunos problemas de salud, como los típicos constipados o resfriados. Incluso es muy importante, Robi, que sepa la gente que el frío aumenta el riesgo de sufrir lesiones deportivas, ¿de acuerdo? Entonces es un factor fundamental a tener en cuenta. Entonces es muy importante que los jugadores de nuestra academia o de otros equipos se abriguen bien cuando vayan a entrenar o a jugar. Y para combatir el frío, pues es muy importante, por ejemplo, el uso de la camiseta térmica o de las mallas térmicas, ¿de acuerdo? Es muy porque absorben el sudor y te mantienen el cuerpo caliente. Entonces te aísla del frío y también sirve para evitar el viento, ¿de acuerdo? Entonces es muy importante lo de la camiseta térmica, lo de las mallas, y también, por ejemplo, para las manos y los pies, que son las extremidades donde la circulación puede llegar con mayor dificultad y puede haber más frío, usar guantes y calcetines gruesos o medias gruesas o incluso doble calcetín para no pasar frío en las manos y en los pies. Y luego también incluso gorro. Hoy la típica braga que se pone para proteger el cuello, ¿de acuerdo? Es muy importante. Y luego comentaros que para evitar la sequedad de la piel, de la cara, de los labios que se nos cortan, lo típico, pues usar protectores labiales, vaselina y luego para después cremas hidratantes en la cara para hidratarla bien.
1: El tema de la bebida, ojo que también es importante.
3: ¿Qué puedo darle de beber a mi hijo para combatir el frío cuando juega al fútbol?
2: Muy bien, si son adultos, si son jugadores adultos, pues el té caliente va muy bien, ¿de acuerdo? Es una bebida que te activa, porque la teína es similar a la cafeína y te activa, va muy bien, más que el café en este caso. Un té caliente puedes entrar en calor y va muy bien. Luego, que las bebidas tipo agua e isotónicas que tomen, que no estén frías, que sea de la temperatura ambiental, normal, ¿de acuerdo? Y luego incluso para después de entrenar o de jugar, los chavales podrían tomar chocolate caliente, ¿de acuerdo? Les pueden ir muy bien. Y para cenar o comer, las cremas calientes, sopas calientes, caldos, ¿de acuerdo? Calientes que les puede venir muy bien para entrar en calor.
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1: Diego López encarando a Koundé. Diego López que pincha la pilota, el remate.
4: ¡Gol! ¡Gol!
1: Fuera de choque.
4: No, ha pitado fuera de juego.
1: Fuera de choque. Estaba en fuera de choque, ay. Hugo Duro. Estaba en fuera de choque, Hugo Duro, el remate.
4: Pues sí.
1: Mira, lástima.
5: Jugada perfecta del Valencia. Hasta que levantó el banderín el asistente. Sí, por sí. Izquierda la jugada de nuestro equipo con el gran centro de Diego López y el remate esta vez inapelable de Hugo Duro.
1: Qué bien, ¿eh?
5: Que se encontraba en posición antirreglamentaria.
1: Qué
5: bien, a falta
1: Diego
5: que
1: López.
5: Lo confirme el fuera de juego semiautomático.
1: Pues ojo, ¿eh?
4: No hay fuera de juego. No hay
5: pues
4: fuera
5: está
4: de...
5: Sánchez Martínez.
4: No hay fuera de juego.
1: Ojo,
4: no. No, es golazo. Es golazo.
1: Anem a veure. A mí no me sembla, ¿eh? A mí no me sembla.
5: Mano al pinganillo de Sánchez Martínez. Le están dando instrucciones y dice que es gol.
1: ¡Gol! ¡Gol! ¡Gol!
6: la correchita el VAR, ahí estaba Boduro en el remate, pero avanza el Valencia, se merecía 1-0 Hugo Duro.
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6: Satro una otra volta, ahí per Aurinic, Urinic, Javi Guerra dislaria, Javi Guerra, ahora Javi Guerra, busca el lanzamiento, el gol, y gol de Javi Guerra, gol, el gol de Javi Guerra, al minuto 40 se de partido, es comenzar esta segunda parte y se jugada. Que había protagonizado y Filip Urinic ya buscado el pase de área para Javi Guerra. Y ahí a definir de Molve el de Chileta avanzando al Valencia al marcador. El gol de Javi Guerra. Ahí está Guido, tocan la Molve. Hugo Duro ahora para Javi Guerra. Javi Guerra, Sato, Sato, Sato. ¡Gol! ¡Sato!